0: recorrió el país para dar a conocer los resultados de su administración. La oposición ha señalado que los recorridos significaron actos de campaña a favor de Morena. Con el mitin en la Ciudad de México, la presidenta completó las 32 entidades a unos días de cumplir 2 años en el cargo. En su discurso, la presidenta reiteró que en 2030 no habrá nepotismo ni reelección y pidió al Senado de la República aprobar que quienes aspiren a la presidencia o a gobernar un estado no tengan doble nacionalidad. También reivindicó el legado de López Obrador y defendió la soberanía. Dijo que ninguna potencia extranjera ni élite puede dictar el rumbo de México. Mi compañero Israel Aldave estuvo esta mañana ahí en la plancha del Zócalo capitalino y nos preparó esta crónica. Israel, buena tarde.
1: Hola, ¿qué tal, Juan Pablo? Gracias. La presidenta de México, Claudia Sheinbaum, aseguró que ninguna potencia debe dictar el futuro de nuestro país. Fue el llamado que hizo a todos los ciudadanos que se dieron cita este mediodía en el Zócalo capitalino para escuchar su informe de rendición de cuentas a 2 años de haber iniciado su gobierno.
2: Que solo el pueblo determina el destino de México. Significa... desde 1814, que ninguna potencia extranjera, ninguna élite económica o política tiene el derecho de dictar el presente y el futuro de nuestra patria. Esa solo le pertenece al pueblo de México.
1: En este mismo sentido, Juan Pablo, desde el corazón de la capital de nuestro país, la titular del Ejecutivo refrendó su compromiso con la defensa de la soberanía nacional.
2: ¿Por qué? Independencia sigue marcando nuestro camino porque las y los mexicanos no queremos injerencias ni intervencionismos ni violación a nuestra territorialidad. Desde entonces México es un país independiente y soberano.
1: En su informe, Juan Pablo detalló los avances que en coordinación con el gobierno de la Ciudad de México se han alcanzado en materia de educación, por supuesto de bienestar, de salud, pero sobre todo de fortalecimiento de las distintas líneas del metro. Dio a conocer que el gobierno federal destina a la capital de nuestro país más de 70 mil millones de pesos para el fortalecimiento de los distintos programas del bienestar. Y reconoció, también dijo la presidenta Sheinbaum Pardo, que en los 2 años de su administración se han revertido prácticamente todas las reformas que en su momento impulsaron los gobiernos neoliberales. Y aprovecha aquí, Juan Pablo, incluso para hacer votos para que en estos próximos días el Senado de la República apruebe la ley que ha impulsado de doble nacionalidad, para que todas las personas que busquen un cargo público, ya sea gobernador o bien presidente de la República, solamente tengan una nacionalidad. El reporte que te tengo con las imágenes de Luis Fernando Ramos y Julio Reyes.
0: Gracias, gracias, Israel Aldave. Ayer el exgobernador de Baja California, Ernesto Rufo Appel, salió del penal del altiplano para continuar su proceso en prisión domiciliaria en Ensenada, Baja California. Estuvo en prisión 72 días. Un juez cambió la medida cautelar por razones humanitarias. Este domingo la Fiscalía General de la República aclaró que su salida no detiene el proceso penal. Sigue acusado de delincuencia organizada y de delitos en materia de hidrocarburos por su presunta relación con una red de contrabando de combustible que, según la fiscalía, operaba a través de una empresa de la que Ernesto Rufo es socio. Y estamos muy pendientes de la trayectoria del huracán Polo, que, según el Servicio Meteorológico Nacional, podría tocar tierra mañana lunes, siendo categoría 2 en Baja California Sur. Laura Cardoso, tienes tú la ampliación. ¿Dónde se encuentra esta tarde el huracán Polo, Laura?
3: ¿Qué tal, Juan Pablo? Está a 445 kilómetros al oeste de Cabo San Lucas y 370 kilómetros al suroeste de Cabo San Lázaro en Baja California Sur. Lleva vientos máximos sostenidos de 205 kilómetros por hora con ráfagas más fuertes, avanza hacia el norte a 19 kilómetros por hora en una trayectoria, como ya lo advertías, lo llevará a acercarse a Baja California Sur este lunes cruzar la península y aproximarse al noroeste de México durante la madrugada del martes. Las zonas de mayor riesgo son Baja California Sur, concentra el mayor peligro. Hay aviso de huracán para la costa oeste de Punta Abreojos a Santa Fe y para la costa este de Loreto hasta Santa Rosalía. El pronóstico advierte que las condiciones de huracán comenzarán el lunes mañana por la tarde en la costa occidental y posteriormente se extenderán hacia el norte y el este de la península. A esto hay que sumar, bueno, el oleaje, va a haber obviamente inundaciones, esperan, desbordamientos de ríos, hay que estar atentos, pero hay otro aviso importante y es que a las 3 de la tarde de hoy se formó la tormenta tropical Rachel a partir de la depresión tropical 18E, esto frente a las costas del Pacífico mexicano. Su centro se localiza a 485 kilómetros al sur de Acapulco, a 900 kilómetros al sur de Manzanillo. Rachel provocará lluvias intensas en regiones del sur sureste de Guerrero, así como en el este sur y sureste de Oaxaca. Así es que dos alertas, Juan Pablo, la primera por Polo, que se va a adentrar a la península de Baja California Sur, y ahora esta tormenta tropical Rachel.
0: Polo, que es huracán categoría 3, se prevé, pues, ya nos decías, Laura, que mañana en el transcurso del día pueda estar entrando a Baja California Sur, probablemente como huracán categoría 1, huracán categoría 2, es decir, sigue siendo un fenómeno importante el huracán Polo, que desde hace una semana le estamos contando a usted este fenómeno. Y por otro lado, Rachel o Rachel o Raquel, como usted quiera decirle, se encuentra ya siendo una tormenta tropical y amenaza al Pacífico mexicano. Laura Cardoso, gracias, seguimos pendientes de estos fenómenos.
3: Por supuesto, buenas tardes y un abrazo.
0: Abrazo, Laura Cardoso. En asuntos del mundo, histórica visita del Papa León XIV a Francia. Ni la lluvia impidió que 1 millón de personas se reunieran en París para acompañarlo. El Santo Padre celebró una misa al aire libre en la Plaza de la Concordia y recorrió los Campos Elíseos en el Papamóvil. Llamó a los fieles a reencontrarse con su fe y a llevar esperanza a los demás. Este domingo, desde el santuario de Lourdes, ahí mismo en Francia, el Papa condenó el aborto y la eutanasia. Rechazó que se quite la vida en nombre de una falsa compasión y pidió al personal médico cuidar y acompañar a quienes sufren. En más del mundo, en Sudáfrica, dos tiroteos dejaron al menos 27 muertos y 26 heridos en apenas unas horas. El primero ocurrió el sábado por la noche en un bar al oeste de Johannesburgo, donde hombres armados con rifles de asalto mataron a 17 personas. Horas después, ya en la madrugada del domingo, otro grupo disparó contra los clientes de un local en las afueras de la ciudad de El Cabo y dejó 10 muertos más. La policía busca a los responsables. Y después de las 7 de la tarde, de Mazatlán, epicentro de la violencia en Sinaloa, matan en Tabasco a policía de investigación y a su esposa. Las pifias del IMSS de Zoe Robledo. De esto y más platicaremos hasta en punto de las 8 de la noche por estas todas las frecuencias de Grupo Fórmula. Y en asuntos más amables, Alfredo González y un avance en los deportes.
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5: ¿Cómo estás, Juan Pablo? Qué gusto saludarte. Exactamente, vamos con un adelanto de la información deportiva. La selección mexicana de fútbol comenzó el camino con Rafael Márquez en el banquillo. 1-1, la selección mexicana empató frente a Colombia. Más adelante tendremos las declaraciones de Gilberto Mora, quien además metió su primer gol con la playera absoluta de la selección mexicana. Isaac del Toro, quinto lugar en el Mundial de Ciclismo 2026. Estuvo cerca del podio, desafortunadamente quedó a 14 segundos del ganador. Y los Dallas Cowboys cayeron en Río de Janeiro, en el Maracaná, 34-31 frente a los Baltimore Ravens. Más adelante tendremos todos los detalles de este histórico partido en el mítico estadio de Maracaná, Juan Pablo.
0: Perfecto, Alfredo González, los detalles los escuchamos en un ratito.
5: Seguro.
0: Gracias. Es Alfredo González y un avance en los deportes. Vamos iniciando en esta tarde de domingo, quédese con nosotros. Voy a la pausa, al regreso en el estudio de Desiree Navarro, Elisa Godínez y Guillermo Vázquez Candal. El informe de la presidenta Sheinbaum luego de su gira por toda la República en el marco de su segundo informe de gobierno. Pausa.
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16: 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Cuida lo que comes.
17: Brochetas de camarón y pimientos. Ensarta camarones limpios intercalados con trozos de pimiento morrón y cebolla morada en palitos de madera. Cocínalas a la plancha con un toque mínimo de ajo en polvo. Una opción marina elegante, rápida de preparar y muy magra.
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18: Beneficiar a la población con opciones accesibles de bancarización que fortalezcan la seguridad, reduzcan la comisión de delitos e impulsen el uso de tecnología, el Gobierno de México desarrolla sistemas de pago que, de forma paulatina, eliminarán los pagos con efectivo, señaló la presidenta Sheinbaum.
19: Facilitar el uso de la tecnología para hacer pagos digitales. Por razones fiscales, por razones de seguridad, disminución de delitos. Estamos pensando iniciar con gasolineras, ir reduciendo poco a poco el pago de efectivo en gasolineras. Para que, primero, puedes pagar con tarjeta en las gasolineras, pero las tarjetas te cobran comisiones. Ahora se redujo de manera sustantiva las comisiones, pero si pagas ya con el CODI, pues ya no hay comisiones.
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0: Son las 6:15 p.m, 6:15 tiempo del centro de la República. Ya escuchaba usted la crónica de Israel Aldave. Hoy la presidenta Claudia Sheinbaum cerró en la Ciudad de México su gira Honestidad y Resultados, con la que llevó a cada una de las 32 entidades de la República su segundo informe de gobierno. Hoy hubo un meeting en el Zócalo capitalino, donde junto a la jefa de gobierno Clara Brugada, pues se emitió un discurso. La presidenta rechazó la intervención extranjera, habló de la doble nacionalidad en las candidaturas a gubernaturas y presidencia de la República, habló de nepotismo y reelección, de la defensa de las reformas de la Cuarta Transformación, de Pemex, de CFE, respaldó al expresidente López Obrador, en fin. Hemos invitado esta tarde al estudio de Grupo Fórmula y le agradezco que estén con nosotros a Desiree Navarro, activista por los derechos humanos. Desiree, bienvenida, buenas tardes.
22: Muchas gracias, Juan Pablo. Un placer estar aquí con tu auditorio y con los compañeros de la
0: Gracias. Mesa. Está también con nosotros Elisa Godínez, politóloga y doctora en ciencias antropológicas. Hola. Bienvenida, Elisa.
22: Muchas gracias. Buenas tardes a todos y a tu audiencia.
0: Y Guillermo Vázquez Handal, analista político. Guillermo, bienvenido.
23: Gracias, Juan Pablo. Muy buenas noches a las dos.
22: Gracias.
0: Arranco contigo, deciré qué decir de esta gira de la presidenta Sheinbaum, Honestidad y Resultados, presentada como una gira para difundir el segundo informe de gobierno?
22: Claro que sí, pues muchas cosas, Juan Pablo. Vamos a tratarnos de ir lo más rápido posible para abarcar todos los temas. Y pues aclarar, ¿no? Yo no vengo aquí a defender el pasado ni a defender a otros gobiernos. Vengo aquí pues a cuestionar el presente y a cuestionar las promesas del futuro, ¿no? Que es pues lo que el A4T... pues nos prometió. Sí. Y a mí que me hubiera gustado ver, pues me hubiera gustado definitivamente, primero que nada, ver un Zócalo lleno orgánicamente, una manifestación de interés genuino de la gente de toda la República, como lo hemos visto en algunas ocasiones, en marchas muy específicas, en la Marcha de la Paz, en las Mareas Rosas, en muchas marchas que tú las ves y que dices, es una marcha, es un meeting genuino, es un meeting de no acarreados, de que no están llenos de camiones, que no está pagado, financiado por los impuestos de la gente. Sí. Y también me gustaría celebrar muchísimo porque, a ver, otra cosa que quiero aclarar, nadie, al menos yo, no estoy en contra de la presidenta, ni mucho menos, como feminista, defensora de los derechos de las mujeres, pues a mí me da mucho gusto que después de muchas... pues generaciones de feministas haya podido llegar finalmente una mujer a gobernar a nuestro país. Pero que me digan que llegamos todas, no, definitivamente no llegamos todas. Bien. Cuando hay 10 feminicidios al día, cuando no se voltea a ver a las madres buscadoras, cuando hay mujeres que fallecen por no tener su tratamiento de cáncer oncológico, no, ¿sí? No llegamos todas.
0: Elisa.
1: Bueno, a mí me invitaron aquí a conversar acerca de básicamente el discurso, ahora que ya veo que se van a hablar más temas y no está mal, pero bueno, yo me voy a detener ahorita en el tema del discurso, porque creo que, bueno, se enmarca evidentemente en el último evento de la gira de rendición de cuentas del segundo informe de gobierno. Ahora, se hicieron eventos de este tipo en la mayoría de las entidades y esto corresponde, digamos, a la tradición que se ha hecho la 4T con respecto a la rendición de cuentas en la plaza pública, cosa que, bueno, esto es algo que prácticamente no ocurría en los sexenios anteriores, en el de López Obrador sí, pero es parte, digamos, de la historia de este movimiento que siempre rinde cuentas y da la cara ante la plaza pública llena. Ahora, aquí un detalle nada más. Yo creo que sí hay algo de desafortunado en pensar que toda la gente que va a estos eventos, o que buena parte de la que va, es acarreada. Yo creo que en este punto sí hay que evitar la parte, digamos, del clasismo, porque es, digamos, no saber en primer lugar cómo se tienen que llevar a cabo en términos logísticos la movilización de la gente, que por cierto, insisto, al menos en este gobierno y en el anterior, no es algo nuevo, pero sobre todo mientras es muy fácil decir que son acarreados sin tener las pruebas, ¿no? O sea, si tenemos las pruebas, pues bueno, adelante, a ver, díganlo, pero el concepto mismo de acarreados no me parece nada, digamos, favorable, porque es una cosa que es clasista. Pero bueno, vaya, en segundo lugar, quisiera destacar el componente histórico en el discurso de la presidenta, nada más, no me voy a detener mucho más, no sé cuánto tiempo me queda, pero creo que es relevante porque ha sido algo que ha estado muy presente en sus últimos discursos y que, por supuesto, corresponde a un contexto político más amplio que habría que comentar también.
0: Bien, Guillermo.
2: En esta primera intervención yo quisiera referirme al marco del evento. Todo régimen en el gobierno tiene que generar sus ritos, sus liturgias de informarle a la gente. Hay que decir que no necesariamente es obligatorio legalmente. Es un estilo particular que cada gobierno establece para comunicarse con los suyos. Por supuesto, son eventos organizados, requieren de una enorme logística y, digamos, sin ningún ánimo de debatir, por supuesto que hay un acarreo, pero no clasista, porque también van empresarios de muy alto nivel y también van acarreados en sus vehículos y con su gasolina, pero también van de acarreados. Al final de cuentas, en este estilo de comunicarse, que por supuesto es muy particular, no se hace una rendición de cuentas. Se comunica con su auditorio para ponderar lo que a su criterio es lo más importante. Desde mi punto de vista, por supuesto, la complejísima relación que tenemos con Estados Unidos, que tal vez ningún gobierno de México había tenido que enfrentar y que sí requiere estarle dando un mantenimiento constante, ¿no? Me refiero, en el tema de la información, a tus bases. En términos estrictamente de promoción y de propaganda, lo entiendo perfectamente, es un ejercicio de marketing. En todo caso, si esto tiene una implicación de acto anticipado de campaña, pues yo diría que es un poco exagerado, porque estamos en pre-campañas, todavía no ha iniciado formalmente una competencia directa, y estas son herramientas que le tienes que permitir tener un gobierno para comunicarse con los suyos. Eso sí, nada más aclarando, es con los suyos. Los que son favorables lo van a seguir siendo. Y los que están en contra también van a seguir estando en contra. Estos eventos no van a cambiar eso.
0: Estoy platicando con Guillermo Vázquez Cándal, Elisa Godínez, Desiree Navarro. Desiree, voy contigo.
22: Claro que sí. Bueno, en el tema de la narrativa, pues siento que fue una gira de mucho territorio, pero de poco discurso. Más bien fue un tema como operativo de control narrativo, en el que siento que el discurso se desgastó, porque lo vimos en el primer estado. Y ok, dijimos, está bien, lo vimos en el segundo estado, lo vimos en el tercer estado, y entonces los 32 estados fueron el mismo discurso. Y no es algo que sea conveniente, porque no es lo mismo hablar de seguridad en Sinaloa que hablar de seguridad en Yucatán. No es lo mismo hablar de educación en Nuevo León que hablar de educación en Oaxaca. Entonces, cada estado, el territorio es tan grande, es tan complejo, que cada estado pues tiene sus propios su propia rendición de cuentas. Entonces, querer ir con un mismo discurso a todos los estados, pues es un discurso que finalmente se agota y por repetición, y pues además para los periodistas, para la gente que lo ve, es una total desconexión con la gente a la que tú le estás hablando. O sea, no puedes decir el mismo discurso en Tijuana que en Chiapas. Entonces, ¿qué parecería? Que hay una desconexión total con las causas de la gente y con lo que a la gente le importa.
0: Elisa.
1: Bueno, ahí sí, por supuesto, no coincido, porque eso, pues, es como evidentemente la percepción, que es muy respetable, es la percepción de una sola persona. Yo quisiera, me hubiera encantado traer, digamos, las diferencias y las similitudes de los discursos y lo que habrá dicho de manera particular en cada lugar, porque yo no creo que haya sido el mismo discurso. Ahora, en un sentido, sí es el mismo discurso, porque es la presentación de, digamos, el informe de gobierno, que es uno solo. Ahora, con respecto a, digamos, lo que tendría que decirse también de manera local, bueno, para eso están también los gobernadores. Aunque no es lo mismo, porque volvemos a decir, esto es la rendición de cuentas con respecto al informe, pero también, es decir, existen autoridades locales, entonces también es bueno, ay, y que por cierto, estaban todas convocadas. Algunos, por cierto, de algunos estados, los gobernadores de MC no participaron en los eventos, pero el resto sí. Entonces yo creo que ahí más bien habría que verlo en términos, vuelvo a insistir, de un análisis más amplio, ¿no? Y no nada más decir es lo mismo, porque eso es hasta cierto punto pues cómodo, pues eso, sí, claro, es lo del informe, porque efectivamente se trataba de ir a hablar de los resultados del informe.
0: Bien, regalo un minutito, Guillermo.
2: Sí, sí hubo diferencias en términos regionales, porque evidentemente separas, como bien dices, del informe, que no es un informe obligatorio, de la cobertura nacional, sobre todo en el manejo de programas o de recursos, a lo que se hizo en cada estado en particular. Sí hubo esa diferencia, porque sí le di seguimiento. Al final de cuentas, insisto, como esto no califica tal cual como un informe, es una presentación. Claro. Pues escoges, yo todavía no conozco en el mundo ningún gobierno que en el segundo año vaya a hacerse autocrítica. Van a ponderar lo que están haciendo y lo que están haciendo bien. Y se lo están diciendo a los suyos. No es un tema para establecer en ese momento particularmente un debate, no es la Cámara de Diputados.
0: Claro. Bien, estoy platicando con Guillermo Vázquez Cándal, Desiree Navarro, Elisa Godínez, en el marco del cierre de esta gira presidencial por las 32 entidades de la República. una gira denominada Honestidad y Resultados en el marco del segundo informe de gobierno de la presidenta. Se echó pues prácticamente en 3 semanas, 4 semanas todo el país. Vamos a la pausa y regresamos con esta conversación.

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6: El hámster. El hámster es uno de los roedores domésticos más queridos y la opción predilecta para introducir a los niños en la responsabilidad de cuidar una mascota. Estos pequeños animales nativos de regiones semidesérticas destacan por ser criaturas predominantemente nocturnas, lo que significa que concentran toda su energía, juegos y actividades de exploración durante las horas de la noche. Son famosos por sus abultados abazones, las bolsas en las mejillas que usan para transportar alimento con gracia hacia sus nidos. Requieren una jaula bien acondicionada con túneles y, muy especialmente, una rueda de ejercicio, donde puedan correr kilómetros para mantenerse saludables y liberar el estrés. Aunque son animales solitarios que prefieren vivir sin otros de su especie, desarrollan un vínculo muy cercano con sus dueños mediante la interacción diaria y el manejo suave.
0: Caminando por México.
7: Izamal, Yucatán, conocida como la ciudad de las tres culturas. Esta bellísima localidad yucateca destaca porque prácticamente todos sus edificios y templos están pintados de un radiante color amarillo. El majestuoso convento de San Antonio de Padua, construido sobre una antigua pirámide maya, domina un entorno donde el pasado prehispánico, la época colonial y la vida moderna coexisten con absoluta armonía.
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9: Ya estamos de vuelta, son las 6:30, tiempo del centro de la República. Siguen con nosotros en la mesa este domingo de Desiree Navarro, Guillermo Vázquez Handal, Elisa Godínez. Estamos platicando sobre el cierre de la gira Honestidad y Resultados de la presidenta Sheinbaum con un mitin hoy en el Zócalo Capitalino. Que uno de los puntos importantes del discurso de Desiree fue el rechazo a la intervención extranjera. Dice la presidenta que ninguna potencia ni élite pueden decidir el destino de México. ¿Crees, Desiree, que en este momento hay un propósito, una intención de intervenir en el país, de atacar la soberanía nacional?
10: A ver, yo creo que hablar de polarización todo el tiempo, de los de antes contra los de ahora, pues ya es un discurso y una narrativa muy gastada. Eso ya pasó hace 8 años. Y ahora con el tema de la soberanía mancillada, de la injerencia de Estados Unidos. O sea, yo les quiero decir a todo tu público, ¿a quién nos gustaría que se nos metiera el vecino a nuestra casa? Evidentemente a nadie nos gustaría que el vecino se meta a nuestra casa, pero ¿qué pasa si el vecino dice, oye, perdón, tu casa está llena de ratas y cucarachas y se están metiendo a mi casa porque estamos puerta con puerta? O sea, perdón, ¿limpias tú o limpio yo? ¿O cómo le vamos a hacer? ¿no? ¿Y qué pasa cuando en tu misma casa dices, oye, perdón, pero las alimañas se están comiendo a mis hijos y no lo voy a permitir? Entonces, yo quiero que alguien me ayude. ¿Quién? Quien sea. Entonces, ese tema como de la injerencia de Estados Unidos y la soberanía que ha sido mancillada. O sea, a ver, creo que ha habido muchísimas encuestas y te puedo mencionar la de Encol a favor de que Estados Unidos ayude en el tema del narcotráfico. Bien. En Reforma 57%, Massive Colors 77%. Inclusive Estados Unidos hizo una encuesta de más de 1,000 mexicanos para ver cuál era la opinión acerca de este tema. Entonces, ¿por qué no nosotros limpiamos nuestra propia casa y así evitamos pelearnos con nuestro principal socio económico, que aparte es nuestro vecino, puerta con puerta? O sea, creo que en este momento declararle la guerra a Estados Unidos, como prácticamente así se hizo en el discurso, creo que no es la vía más inteligente para que nosotros podamos cerrar bien las negociaciones con el T-MEC.
9: Elisa.
11: Bueno, ojalá todo fuera tan fácil como pensar que es un asunto de doméstico, de vecinos, ¿no? Es algo bastante más complejo y la historia de México ha demostrado, y por eso el énfasis que la presidenta ha estado haciendo con estos temas, pues es recordar que al compartir 3,000 y pico kilómetros de frontera con Estados Unidos, con un país que nació siendo imperialista, o sea, no, esto no me lo invento yo, pues, esa es una de las razones de ser de Estados Unidos, no es retórico esto. Ahora, en este contexto en el que Estados Unidos tiene un presidente tan agresivo en el discurso y que, por lo visto, por ejemplo, con temas como la manera en la que reiteradamente dice que se tiene, digamos, que combatir a los cárteles del narcotráfico y que los equipara con ser terroristas, y eso también lo asocia a la clase política en México y quiere, porque ya lo ha demostrado, como en el caso Sinaloa y demás, que está con todas las intenciones de, si hay algún descuido, de meterse lo más que se pueda. Ahora, aquí decían en la mesa que hay supuestamente un clamor por parte de los habitantes en México de que Estados Unidos intervenga. Yo creo que no es así para nada, porque la gente en México parece que no, pero sí conoce su historia. Y pensar lo contrario es desdeñarlo, ¿no? Yo creo que no hay que desdeñar lo que la gente opina.
9: Guillermo.
12: Sí, sin duda es la relación más compleja. Y atravesarla ha sido muy difícil porque hay muchos equilibrios de por medio que tienen que ver, no nada más con... Sí, para mí está claro que hay una intención absolutamente injerencista, en términos no de una invasión, eso sí lo quiero aclarar. No vamos a ver soldados de Estados Unidos aquí. Claro, claro. Porque tampoco a ellos les conviene que el gobierno de México se caiga. Lo que les interesa es someter para obtener los beneficios que a su criterio obtengan. El problema es que efectivamente, en las cosas que tienes que hacer tú, que no necesitas que vengan a decirte las de afuera, claro. Yo sí identifico que Sun Tzu decía en El Arte de la Guerra que el código debe de estar lo suficientemente claro en el ejército para que cada quien sepa a qué atenerse. En Morena solo hay premios, no hay castigos. Y hay muchos elementos y evidentemente, porque se sabe que a la presidenta no le gustan sus comportamientos, se le nota, pero que por la forma de ser estructural del partido, del movimiento y cómo están manteniendo sus equilibrios hacia el futuro, viene la elección del 27, pues hay que dar más manotazos en la mesa y poner orden, porque definitivamente sí, no necesitamos que nadie de fuera nos venga a decir lo que tenemos que hacer, pero lo tenemos que hacer y no se está haciendo.
9: Vamos, por favor, con una ronda de un minutito de Cire.
10: Bueno, pues hablando de este tema y como un poco de réplica acerca de lo que acabamos de escuchar en esta mesa, pues evidentemente Estados Unidos ya pidió una extradición de 10 personas. Presidenta, a mí me encantaría que usted se legitimizara en el poder, que usted diera un manotazo en la mano y que usted en la mesa y que usted los entregara. Todos sabemos que esta guerra de estos últimos años empezó cuando el gobierno de Sinaloa pactó con los cárteles de de Sinaloa también. Entonces, les están pidiendo que extraditen a Rocha Moya, a Insunza y a otras 8 personas. Hágalo para que este conflicto y este problema se pueda solucionar. Ya se hizo anteriormente, ya se hizo cuando trasladaron a 80, no sé exactamente cuántos reos. O sea, ya es una situación que ya anteriormente se había hecho. Pero si ustedes dijeron que no robarás, no mentirás y no traicionarás, bueno, pues bien. Eso aplica también para todas las personas del gobierno de esta transformación.
13: Lisa.
14: A ver, yo creo que hay dos cosas aquí. Si existen las pruebas y se hacen las investigaciones, que se encarcele a quien sea y que se extradite a quien sea. El punto aquí es que concretamente Estados Unidos no ha mandado las pruebas que tendría que haber mandado para que en efecto se llevara a cabo esta extradición. Eso no significa que yo en lo personal esté diciendo hay alguien aquí inocente o culpable. Yo lo que digo es, ciñéndonos al Estado de Derecho y a las formas que se tienen que seguir en ese sentido, no lo están haciendo. Entonces, mientras no ocurra eso, pero exista la intención de Estados Unidos de estar minando, sea con este pequeño o grande estrategia, de atacar, digamos, a gobiernos democráticamente electos, creo que esa sí es una muestra de injerencia que este país no se puede permitir. Eso no significa que yo esté exculpando a nadie. Yo lo que digo es, eso se tiene que hacer con base en el Estado de Derecho. Y si Estados Unidos está tan seguro, bueno, pues que mande las pruebas.
13: Bien. Guillermo.
12: Conclusión, el ejercicio de hoy es un acto de cohesión, de unidad interno, de demostrar que hay popularidad, que hay simpatía, que hay fuerza. Creo que dentro del margen de la comunicación de cualquier régimen es lo normal. Lo que habría que debatir, y evidentemente eso sí tiene que ver con la obligatoriedad, es el documento que está en el Congreso para que los diputados revisen. Y habría que ver partidas, habría que ver programas, habría que ver ejercicio de recursos, metas logradas. Es un análisis mucho más profundo y lo quiero diferenciar para no satanizar. Lo que ha estado haciendo la presidenta es una comunicación interna con los suyos. Claro. Y dentro de los márgenes de la política, históricamente, eso sí, cada régimen con su estilo, yo tampoco lo vería como una queja de parte de la oposición, como un gran acto anticipado de campaña.
13: Bien, vamos pues con una ronda final, una conclusión breve, deciré unos 30 segunditos.
10: Bueno, decirles que aquí el discurso es de no hay pruebas, por eso no los entregamos, pero entonces, ¿por qué México violó todas las leyes nacionales extraditando a 92 reos sin respeto a sus derechos legales y a sus derechos humanos? Entonces, creo que sería una situación fantástica para todo el país que pudiera extraditar a estas personas y mejorar nuestra relación con Estados Unidos en vez de pues declararles la guerra. Y pues decirles finalmente que mi conclusión es que sí, el discurso bien. Dice vamos bien, pero en la calle lo que se dice es no nos han cumplido.
13: Elisa, 30 segundos.
14: Hay una cosa que me gustaría destacar rápidamente. Dentro de esta gira hubo, no fue la generalidad, pero sí hubo protestas. Y sí hubo gente que intentó llegar a acercarse a la presidenta. Por supuesto que hubo esto. Y esto es una muestra de que existe esta libertad en el país, muy a diferencia de los discursos que se quieren hacer creer de que estamos en un régimen autoritario. Lo cual es, me parece que es sintomático también de que hay libertad de expresión.
13: Bien, Guillermo, 30 segundos.
12: Es importante que independientemente de las cuentas del gobierno, en términos de una cuestión de percepción política, se diferencie muy bien lo que es el rumbo de una administración pública y de el partido y sus aliados en el poder, porque hay muchos pendientes que se publican todos los días y señalamientos muy importantes, e insisto, en algún momento dado tiene que haber un llamado al orden. Yo le llamo un manotazo en la mesa.
13: Guillermo Vázquez Candal, Elisa Godínez, Desideré Navarro, gracias a los tres.
14: Gracias, por
10: acompañarnos. Gracias.
14: Mucho gusto.
13: Especialmente en este domingo. El tema, pues, en la mesa, la gira de la presidenta Honestidad y Resultados, que concluyó hoy con un mitin en el Zócalo Capitalino. Pausa.

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7: Nueva York, Estados Unidos. Nueva York es el epicentro cosmopolita por excelencia y la capital cultural del mundo moderno. Conocida como la Gran Manzana, esta metrópolis congrega a millones de habitantes de todos los rincones del planeta, quienes hablan más de 800 idiomas en sus 5 vibrantes distritos. Caminar por sus calles es realizar un viaje global ininterrumpido. Desde los imponentes rascacielos de Manhattan y las deslumbrantes luces de Times Square, hasta la riqueza comunitaria de sus barrios históricos como Chinatown y Little Italy. Nueva York dicta las tendencias globales en finanzas, arte, moda y gastronomía, gracias a una energía inigualable que nunca duerme. Es un crisol de culturas, donde la diversidad no solo coexiste, sino que define la identidad misma de una ciudad que constantemente se reinventa y da la bienvenida al futuro.
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8: Los ojos de las abejas tienen pelos microscópicos para recolectar polen mientras vuelan de flor en flor por campos.
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8: El corazón de una ballena azul es tan enorme que un ser humano podría nadar fácilmente por sus arterias principales.
0: Información sorprendente.
9: Los astronautas no pueden eructar en el espacio porque no hay gravedad para separar el líquido del gas en el estómago.
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10: El Servicio Meteorológico Nacional informó la formación de la tormenta tropical Rachel a partir de la depresión tropical 18E. Se encuentra al sur de Acapulco, Guerrero y al noreste de Manzanillo, Colima. Estimó que podría tomar la misma trayectoria que el huracán Polo. El gobernador Alejandro Armenta Mier destacó que a un año de su puesta en marcha, el Centro Estatal Poblano de Salud Mental Integral brindó 22.000 atenciones a niñas, niños y adolescentes, lo que lo convierte en un centro de esperanza para las familias de la entidad. Anunció que se busca ampliar sus servicios especializados y de acompañamiento. Pescadores de Veracruz y Tamaulipas reportaron pérdidas por una mancha de hidrocarburo en el río Pánuco que apareció frente a las instalaciones de Pemex tras las lluvias del pasado 24 de septiembre. Señalaron que alcanzó lanchas, motores y otros equipos pesqueros.
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11: Son las 6:45, 6:45, tiempo del centro de la República. Ayer el exgobernador de Baja California, Ernesto Rufo Appel, salió del penal del altiplano en Almoloya de Juárez, Estado de México, después de estar 72 días privado de su libertad. Después de estar 72 días en prisión, acusado por el delito de delincuencia organizada y por delitos en materia de hidrocarburos, por su presunta relación con una red de contrabando de combustible que, según la FGR, operaba a través de una empresa de la que Ernesto Rufo es socio. Ayer salió del penal del altiplano. Había dudas de cómo sería su traslado rumbo a Ensenada, donde seguirá su proceso en prisión domiciliaria, y al paso de las horas nos enteramos que el trayecto o el traslado de Ernesto Rufo hacia la otra punta del país, pues es de manera terrestre. De pronto se perdió contacto con este convoy que lleva a Ernesto Rufo a Ensenada, Baja California, y quien pudo hablar con él brevemente fue su hija Verónica Rufo, quien difundió a través de las redes sociales un audio donde Ernesto le cuenta de su ubicación.
12: Okay,
13: se fue para Colima.
12: Okay, ¿me repites en dónde estás, por favor?
13: Culiacán.
12: ¿Ya pasaste el retén de Culiacán?
13: No, estamos por llegar a Culiacán.
12: Okay, ¿y de dónde me estás hablando?
13: Voy en trayecto, o sea,
12: okay.
13: No paro.
11: Y le agradezco la comunicación esta tarde a Arturo Germán Rangel. Él es abogado de Ernesto Rufo Apple, representante legal de Ernesto Rufo Apple. Abogado Germán Rangel, gracias por su tiempo. Buena tarde.
14: Hola, Juan Pablo. Buenas tardes. Dígame a sus órdenes.
11: ¿Qué podría decirnos esta tarde del paradero de su representado?
14: Mire, como yo lo había anunciado el día de la audiencia el viernes, el juez había señalado con claridad que el traslado lo iba a hacer la Guardia Nacional, señalando que tendría que ser el destacamento que está en Ensenada. El juez no estableció un mecanismo preciso, si podía ser vía aérea, vía terrestre o eso. Y señaló también que en un plazo de 48 horas él debería de ser informado de ese traslado. Las 48 horas se están cumpliendo el día de hoy, alrededor de las 2, 3 de la tarde, que fue cuando terminamos la audiencia. Entonces, una precisión que haya dicho el juez a tal hora, eso no lo dijo. Repito, entiendo yo que el traslado fue ordenado a través de la Guardia Nacional del destacamento de Ensenada, y por eso yo consideré que muy probablemente estaría hecho para el día lunes. Entiendo yo que ahorita va en trayecto hacia allá, y considero que sí es probable que en la madrugada del día lunes esté en Ensenada.
11: La comunicación que han podido tener hasta ahora con Ernesto Rufo ha sido la que compartió Verónica en redes sociales, abogado.
14: Única y exclusivamente que yo sepa es esa. Yo no he tenido ninguna notificación hasta ahorita por parte de ninguna autoridad. Sí me enteré el día de ayer que estaba siendo trasladado por la Guardia Nacional. Pero sí, Fuera de eso no tenemos conocimiento.
11: Ha habido diversos posicionamientos, sobre todo posicionamientos políticos en plataformas, por ejemplo, de representantes del partido Somos, al que entiendo Ernesto Rufo acudía de pronto como asesor, como mentor, como lo que sea. Lo que le quiero yo preguntar a usted, abogado, estos cuestionamientos que he leído en redes sociales es sobre el traslado por tierra, un traslado larguísimo, prácticamente hacia la otra punta del país. Usted como defensa, ¿qué podría decir sobre este traslado? ¿Esperaban que fuera algo aéreo?
14: No, y le puedo comentar por qué.
11: ¿Sí?
14: Yo me enteré, aunque originalmente yo no llevaba la defensa del señor Ernesto Rufo, me enteré por los abogados codefensores que dos personas en las audiencias iniciales, la juez ordenó su prisión domiciliaria, fueron trasladados por vía aérea. Le digo, no tengo el dato preciso porque yo no estuve, no me consta, pero esa es la información que a mí me compartieron, de que esas dos personas en particular sí fueron llevados a sus domicilios particulares para cumplir la prisión domiciliaria, la prisión preventiva oficiosa en su domicilio vía aérea. Yo desconozco cuál es exactamente la logística, por lo que ellos sí fueron vía aérea, y en este caso del señor Ernesto Rufo no. Lo que sí le puedo decir es que no fue una instrucción dada a la Fiscalía General de la República, fue a la Guardia Nacional.
11: Es decir, el juez ordenó a la Guardia Nacional.
14: Sí, no a la Fiscalía General de la República. La Fiscalía General de la República no quedó a cargo ni de su custodia ni de su traslado. Él está a disposición del juez, y la autoridad a la que el juez instruyó para el traslado fue a la Guardia Nacional.
11: Y bajo el proceso legal que usted conoce, ¿eso es correcto, abogado, o la Fiscalía debe enterarse?
14: No, la Fiscalía fue notificada al igual que yo y en la audiencia, y hasta ahí termina su intervención. La Guardia Nacional es a quien el juez instruyó para que lo hiciera. Son facultades exclusivamente de la autoridad judicial, porque mi representado está a disposición del juez y sigue en la prisión preventiva. El cambio fue del centro federal a su domicilio.
11: Sí. Estoy platicando con el abogado Arturo Germán Rangel, abogado de Ernesto Rufo Appel, quien salió ayer del penal del Altiplano para continuar su proceso en prisión domiciliaria. 72 días estuvieron en la batalla, en la lucha para lograr un cambio de medida cautelar, abogado. ¿Qué cree que finalmente motivó al juez para que tomara la decisión?
14: La decisión tiene varios factores. Nosotros presentamos 15 datos de prueba que no se tenían al momento en el que se le dictó la prisión preventiva oficiosa.

0: tiene problemas de la próstata y la cuestión de motricidad le dificulta un poco el desplazamiento a él por sí solo, necesita ayuda. También establecimos a través de diversas entrevistas y documentos, entrevistas de sus hijos, de una amistad de él y de vecinos, de
1: Sí.
0: que tiene residencia en Ensenada desde hace más de 14 años. Exhibimos también la escritura pública que tiene él en copropiedad de un inmueble donde reside en Ensenada y que lo tiene con motivo de una adjudicación por parte de su señora madre con sus hermanos. También exhibimos su credencial del INE con ese domicilio.
1: Sí.
0: Exhibimos también su pasaporte de la Secretaría de Relaciones Exteriores vigente. También señalamos que tiene él sus cuentas bloqueadas, por lo que no era viable que le pusieran una garantía económica cuando no tiene acceso a sus
1: Sí.
0: recursos económicos. También presentamos la constancia de situación fiscal de él, donde su registro federal de contribuyentes corresponde al domicilio donde ha residido, le repito, desde hace más de 14 años, y ese es su domicilio habitual. Esos datos de prueba el juez los valoró, los consideró y estableció que era poco factible, que el riesgo de que se pueda sustraer era muy bajo. Todos estos factores no habían sido expuestos con anterioridad y por su parte la Fiscalía y el Ministerio Público los consideró también viables como para que pudiera seguir cumpliendo
1: Bien.
0: su prisión en su domicilio.
1: Abogado, nos queda un minutito. Ese domingo
0: Sí.
1: la Fiscalía de la República aclaró que la salida de Rufo, de Ernesto Rufo del penal, no detiene el proceso penal. Supongo que esto lo sabíamos desde el inicio y sin la necesidad de que la Fiscalía lo aclarara en un comunicado.
0: No, claro que no. Todavía tenemos aproximadamente 4 meses de investigación complementaria y al concluir ese plazo, la Fiscalía tendrá que decidir si acusa o no al señor Rufo de estos hechos delictuosos. Nosotros nos abocaremos a aportar los datos de prueba que consideremos pertinentes para poder acreditar que él no tiene participación en los hechos.
1: Abogado Arturo Germán Rangel, abogado de Ernesto Rufo Appel, gracias, gracias por esta comunicación y la información, abogado.
0: Que le vaya bien, Juan Pablo. Hasta luego.
1: Gracias. Ernesto Rufo estaría en camino rumbo a Ensenada, Baja California, para continuar con su proceso judicial en prisión domiciliaria. La única comunicación la ha sostenido con Verónica, su hija, a través de una llamada, de una corta llamada donde le decía: estamos llegando a Culiacán. Está atravesando este convoy de la Guardia Nacional prácticamente todo el país para llevar desde el penal del Altiplano hasta su domicilio en Ensenada, Baja California, a Ernesto Rufo Appel, ex gobernador de Baja California, quien salió del penal del Altiplano y quien ha dicho a la fiscalía: el que lleve su proceso en prisión domiciliaria no detiene de fondo el proceso penal. Ya sabe usted que los domingos a esta hora de la tarde nos vamos de la frecuencia del 103.3, nos seguimos por el 104.1. Y a usted que está en Telefórmula, migre a YouTube Grupo Fórmula. Ahí le seguimos hasta las 8.
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1: Las altas temperaturas pueden provocar golpe de calor en cualquier ciudadano.
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1: La sal común es el único mineral de origen puramente rocoso que los seres humanos consumimos de manera directa diariamente.
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1: El desierto del Sahara era una región verde cubierta de lagos y praderas hace apenas unos 6.000 años atrás.
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2: Playa de Arena Rosa, Bahamas. Ubicada en la isla Harbour, esta playa parece salida de un cuento de hadas debido al color rosa pálido de su arena. Este fenómeno óptico tan singular es el resultado de la mezcla de la arena blanca convencional con los restos pulverizados de millones de foraminíferos, unos minúsculos organismos marinos de caparazón rojizo que habitan en los arrecifes de coral cercanos. Con sus aguas tranquilas y cálidas, este destino caribeño ofrece un paisaje visualmente idílico, exótico y sumamente fotogénico para los viajeros.
0: La importancia del saber.
2: El oro es tan maleable que una sola onza puede estirarse hasta formar un hilo de 80 kilómetros de largo.
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1: El estado de Alaska es el lugar de Estados Unidos donde hay más personas que caminan diariamente hacia su trabajo.
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1: La Antártida es técnicamente el desierto más grande del mundo porque registra niveles de precipitación pluvial extremadamente bajos anualmente.
0: Información sorprendente.
1: El hielo seco no se derrite, sino que se convierte directamente en gas en un proceso químico llamado sublimación directa.
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2: Los perros tienen 3 párpados en cada ojo para proteger y mantener lubricada la superficie de su córnea constantemente.
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6: Es un placer recibirlos en el Simi Noticiario Semanal. Yo soy Jimena Córdoba, la chica Simi, y arrancamos con un festejo muy especial. Este año Farmacias Similares cumple sus primeros 29 años de vida. Estamos de manteles largos y decidimos celebrarlo con este reportaje especial.
7: El 8 de septiembre de 1997 nació Farmacias Similares, con una promesa sencilla pero disruptiva: ofrecer medicamentos de calidad a precios justos. Hoy, a 29 años de distancia de aquella primera sucursal en la colonia Portales, en la Ciudad de México, lo que comenzó como un sueño es todo un movimiento. Un movimiento que cruzó fronteras y que hoy no solo se comunica en español, habla varios idiomas. Pero ningún camino hacia algo grande está libre de obstáculos. Primero vino una cruenta batalla legaloide en México. Después, un desembarco en Argentina que no prosperó. Y una irrupción en Guatemala que tampoco dio frutos. Cada tropiezo dejó una lección, y Víctor González Torres entendió que estaba en el camino adecuado. La prueba llegó en Chile. Lo que comenzó como un experimento terminó convirtiéndose en una operación sólida. Farmacias del Dr. Simi. Y hoy, con su hijo al mando, Víctor González Herrera, el Dr. Simi vuelve a mirar hacia el mundo. La expansión cobra nuevos bríos. En Colombia ya está presente como Droguerías del Dr. Simi. En Estados Unidos comienza a abrirse paso y próximamente llegará a El Salvador. ¿Estados Unidos? Sí, y su llegada no pudo ser más espectacular. El 15 de septiembre, en plena celebración de la independencia de México, un Dr. Simi imponente apareció en la Sphere de Las Vegas. Y así, el personaje más querido de México se convirtió en el primer símbolo mexicano en proyectarse sobre esa gigantesca e innovadora pantalla. De la Portales al mundo. 29 años después, la historia apenas comienza, Pero el crecimiento de farmacias similares no se mide en número de sucursales, también por las historias de vida que se asocian a su modelo de negocio social. A través de una organización hermana, Fundación Best, ya ofrece más de 16 millones de consultas médicas, dentales y psicológicas cada mes. Y con Simi Pet Care, hasta las mascotas se ven beneficiadas con servicios de calidad y a precios justos. Esta ayuda abraza también a las personas con discapacidad o en situación vulnerable a través de la Fundación del Dr. Simi, a los niños desprotegidos con la Fundación Niños de Eugenia y al medio ambiente con Fundación Simi Planeta. La bondad ha llegado a cada rincón de México, Colombia, Venezuela, Italia y Estados Unidos. Y es que para Víctor González, Dr. Simi, ayudar es la razón, el fundamento y la clave del éxito de su modelo.
8: Ayudar no te ve mucho. Ayudar es un buen negocio. Por eso tengo tanto éxito, porque ayudo mucho hace años. Esto es una obra soñada.
7: Un año después del nacimiento de farmacias similares y con la necesidad de explicar a los mexicanos qué eran los medicamentos genéricos, Víctor González Torres dio vida al Dr. Simi. Un ser simpático, bonachón, alegre y empático, que al pasar de los años dejó de ser el personaje de una farmacia para convertirse en un ícono. Un símbolo de bondad y reconocimiento mundial. Sus clones inundaron las calles y los simipeluches comenzaron a popularizarse hasta volar en los conciertos. Por supuesto, este fenómeno abrió las puertas a nuevos universos, como el SimiFest, un festival que en dos ediciones ha reunido música, solidaridad y buenas causas. La popularidad del Dr. Simi ha favorecido directamente a más de 990 personas con discapacidad que trabajan en la empresa Sinia, fabricando artesanalmente cada simipeluche. Asimismo, su fama ha trazado la creación de las tiendas insignias Similandia en Ciudad de México, Estado de México y Estados Unidos, y de una pop-up store en pleno corazón comercial de Japón. Sí, al otro lado del mundo. La historia de Víctor González, Dr. Simi, de farmacias similares y de todo lo que los rodea, ha quedado plasmada en la Simicasa Museo en la Ciudad de México, un sitio donde convergen el arte, la memoria y la creatividad mexicana. 29 años después, Farmacias Similares ya no es únicamente una cadena de farmacias, sino una trayectoria de acceso a la salud, ayuda social y compromiso con el planeta. ¡Felicidades, Farmacias Similares!
6: ¡Felicidades, Farmacias Similares! ¡Wow! Continuamos con otra gran noticia. El presidente del Grupo Por un País Mejor y CEO de Farmacias Similares, Víctor González Herrera, forma parte de la lista de los 300 líderes más influyentes de México, elaborada por la revista Líderes en 2026. Su destacado papel al frente de las farmacias similares y la responsabilidad social de los negocios que dirige son algunos de los motivos por los que el comité editorial de la publicación consideró incluirlo. Y es que no es para menos. En 4 años ha impulsado la expansión del Dr. Simi más allá de las fronteras de México, colocándolo como un referente en el liderazgo moderno, capaz de conectar negocios, responsabilidad social, innovación y cultura popular. Y con este merecido reconocimiento es momento de ver el siguiente reportaje.
9: Chiapas, de acuerdo con datos del INEGI, es el estado que ocupa el primer lugar nacional en pobreza extrema en México, con el 27.1% de su población afectada, equivalente a casi 1.58 millones de personas. De ahí la importancia que, desde hace 3 décadas, la Fundación del Dr. Simi apoya diferentes organizaciones de la sociedad civil que trabajan en favor de los sectores más vulnerables. El cometido es suministrar insumos a estos organismos, responsables de ayudar a personas con discapacidad, adicciones y en situación de calle, así como a mujeres, niños y adultos mayores en general. Conozcamos a algunas de ellas.
10: El origen de que fundáramos esta asociación fue por la necesidad de ver muchos padres de familia con hijos especiales que pues es difícil su atención, que no tenían dónde dejarlos algunas personas por la cuestión de edad, que son de edad avanzada, de la tercera edad. Entonces nos vimos en la necesidad de ver.
11: Los pequeños, algunos vienen, bueno, en su mayoría es de familias disfuncionales, ¿sí? Algunos maltrato. Otros no tienen el cuidado para con ellos porque están trabajando. Yo no juzgo al papá y a los tutores, pero porque están trabajando, pues tienen que dejar a sus pequeños.
12: Prácticamente la labor de Ángeles de Amor ha sido precisamente, ¿no? Eso, brindarles un lugar seguro donde vienen a socializar más que aprender, ¿sí? A impulsarles sus pocos conocimientos que tienen sobre su vida.
13: Tenemos incluido a 16 jóvenes. 4 de ellos ya están laborando como cualquier trabajador en una empresa de aquí del estado de Chiapas y que tienen su horario de trabajo normal, ¿no? Con prestaciones, seguros, con todo lo que conlleva en un campo laboral ya integrados. Y los otros chicos igual están trabajando en cafeterías de aquí del estado de Chiapas.
9: Todas estas instituciones han logrado seguir operando gracias a las aportaciones voluntarias, como la de Fundación del Dr. Simi, de la comunidad, empresas privadas y patrocinios, que han creído en la noble labor de apoyar a niños, jóvenes, adultos mayores y personas con discapacidad.
14: Pero sí, ya son muchos años en que hemos contado con el apoyo de Dr. Simi y claro que pues es una ayuda y además de no solo en el tiempo, sino constante. Y eso yo creo que para todas las fundaciones o todas las donatarias que trabajamos con los donativos, el contar con un donativo fijo da mucha paz porque es algo con lo que ya se cuenta.
11: Despensa, lo de los materiales de primeros auxilios, el donativo de que estamos ahorita, que recibimos para la construcción de usos múltiples, es un buen de dinero, yo puedo decir, pero ya vamos a tener primero a Dios ese salón para también los niños que tengan ahí su terapia y puedan tener también su cine.
12: La Fundación Simi sí, estoy muy agradecida con él, con la Fundación, por el apoyo que hemos recibido desde casi al principio de la que iniciamos la asociación, desde 2008, y estamos ya casi 20 años que recibimos el apoyo, y ojalá que las personas que ven este programa, como te digo, pues se pongan en los zapatos de nosotros, ¿verdad? Como padres de familia que son, nadie está exento de tener o de que haya una persona en su familia, en un hijo, en un primo, en hermano, en lo que sea, ¿no? Con discapacidad. Y darles toda la atención desde chiquitos, sobre todo mucho amor de bebés, hay que empezar. Yo felicito mucho a las madres que se dedican a que su vida a la atención.
9: Con estos programas de alimentación, salud y educación, la Fundación del Dr. Simi reafirma su compromiso con las comunidades vulnerables y organizaciones de la sociedad civil en Chiapas. Sigamos apoyando. Si quieres conocer más sobre la red Unidos para Ayudar, ingresa a la página de la Fundación del Dr. Simi. https://www.fundaciondrsimi.org.mx/.
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4: Singapur. Singapur es una ciudad-estado futurista que se ha consolidado como el puente financiero y tecnológico más limpio, verde y eficiente entre Oriente y Occidente. Destaca mundialmente por su exitosa convivencia multicultural, uniendo armónicamente a comunidades de origen chino, malayo, indio y una inmensa población de expatriados occidentales. Su arquitectura vanguardista desafía la gravedad de los icónicos invernaderos de Gardens by the Bay y el impresionante complejo Marina Bay Sands. La gastronomía singapurense es el reflejo fiel de su diversidad, combinando mercados callejeros galardonados con los restaurantes más sofisticados. Singapur es, en definitiva, el modelo global de una metrópolis sostenible, próspera y multicultural, orientada con paso firme hacia el desarrollo del mañana.
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5: El jaguar. El felino más grande de América es un cazador solitario y sigiloso. Su pelaje manchado le permite camuflarse perfectamente entre la vegetación de la selva. Además, posee una mordida tan poderosa que puede atravesar el caparazón de tortugas.
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2: Y ya, estamos súper listos para darle a conocer las noticias que nos ayudaron a mantenernos optimistas durante esta semana. Estas son las buenas nuevas.
7: En el Poliforum Siqueiro se realizó la primera reunión de personas con discapacidad unidas, encabezada por Víctor González, Dr. Simi, presidente fundador de Grupo Por un País Mejor. El evento, organizado por la Asociación Nacional para Ayudar a las Personas con Discapacidad, AYUPADI, fue conducido por Tere Aviña y Bárbara Anderson. La iniciativa, creada por Víctor González, Dr. Simi, reunió a más de 1.700 personas para conformar una comunidad donde las personas con discapacidad puedan compartir experiencias y recibir acompañamiento.
8: Impulsar este proyecto es maravilloso porque no existe en México todavía una fundación de esta envergadura y con este alcance. La idea es llegar en una primera etapa, lo cual no es menor, a 1 millón de beneficiarios, y queremos tratar de llegar a más personas, sobre todo a comunidades vulnerables, a comunidades migrantes, a personas que realmente necesitan un apoyo y una oportunidad para ser escuchados, para que sus derechos sean escuchados y para que reciban la mayor cantidad de apoyo.
9: Vamos a tener 4 líneas de acción: apoyo psicológico, apoyo legal, apoyo asistencial, donativo de diferentes alimentos, artículos de movilidad, medicamento y también descuento en farmacias similares, el 10% para las personas con discapacidad.
7: Una de las sorpresas de la sesión fue Senpaki, ensamble de niños y adolescentes con discapacidad, que al ritmo de instrumentos prehispánicos dedicaron un acto al auténtico Dr. Simi.
10: Dr.

0: Durante la reunión también vivimos una dosis de inspiración con actores, conferencistas, atletas paralímpicos y familiares que compartieron su experiencia con la discapacidad y la falta de inclusión y apoyo. Para los asistentes, esta primera reunión aumentó sus esperanzas de una sociedad más accesible, incluyente y respetuosa.
1: Yo creo que es un buen, como un vínculo que se puede hacer para los derechos de las personas con discapacidad, para que nos hagan valer.
2: La verdad que es un apoyo muy grande, es tener un gran corazón y poder apoyarnos a la comunidad con una discapacidad.
3: Señor Víctor, se voló la barda al tener esa visión y de decir, órale, vamos a trabajar todos juntos en la misma misión, que es ayudarnos uno a otro.
0: Donde hay mexicanos y festejo, el Dr. Simi no puede faltar. Y por eso se fue a Los Ángeles, California, para celebrar la independencia de México. Acompañó a Los Ángeles Azules en el homenaje que reconoció sus más de 4 décadas de trayectoria. Y también acudió al bautizo de la calle Los Ángeles Azules Square, ubicada en Van Nuys Boulevard y Chase Street, en el barrio de Panorama City, California. Pero adivinen quién hizo una aparición especial en Los Angeles City Hall. Sí, el Dr. Simi y sus clones estuvieron en el grito por el Día de la Independencia y se volvió parte de la fiesta que reunió a cientos de mexicanos, que orgullosos mostraban sus Simi peluches edición especial. El Dr. Simi bailó, cantó y demostró que el orgullo nacional se celebra con convivencia, diversión y unión, aunque sea lejos de casa. Ahora vamos a Similandia Centro, que recibió la visita de los creadores de contenido Ilan Baker y Grecia Castillo, que se llevaron al Dr. Simi a ser parte de una colaboración con el Grupo Intocable, que encabezó el festejo por los 216 años de la independencia de México en el Zócalo. El Dr. Simi llegó al backstage de Grupo Intocable, donde tuvo un encuentro con la agrupación, que incluyó pastel para el vocalista Ricky Muñoz, quien celebró sus 51 primaveras. Además, la entrega de Simi peluches personalizados a cada integrante del grupo. Así, el Dr. Simi dio el grito y demostró que donde hay fiesta siempre está presente. Y si es con música, mejor.
4: La inclusión es un derecho humano fundamental. Exige que todas las personas, sin importar su origen, capacidad o circunstancias, sean reconocidas y respetadas y tengan acceso a recursos y oportunidades. En este contexto, la activista y periodista Bárbara Anderson nos presenta semanalmente un análisis muy completo de estos temas en su sección Similitudes.
5: Muchísimas gracias, Jimena, y bienvenidos otra vez a Similitudes, este espacio donde el reflector está puesto en la discapacidad y la inclusión. Y hoy les traigo una historia llena de esperanza y de empatía, porque la ABA es el único albergue en México especializado en amputaciones y discapacidades generadas por el célebre Tren de la Bestia. Este espacio en Celaya, en Guanajuato, atiende a todos esos migrantes que han sufrido accidentes por trasladarse en este tramo ferroviario. La dirige Ignacio Martínez, que es un pastor evangélico que hace 10 años comenzó repartiendo comida en las vías junto con su familia, hasta que la Cruz Roja tocó su puerta con una necesidad que nadie más estaba cubriendo. Había personas que perdían extremidades durante el trayecto y no tenían dónde quedarse para recibir sus prótesis y completar su rehabilitación. En su primera década, ABA ha atendido ni más ni menos que a 110.000 migrantes. De ellos, al menos 80 fueron canalizados para tener alguna discapacidad o por haber sufrido alguna amputación. Entre 2014 y 2023, la Cruz Roja trató a 128 personas en situación de amputación durante el tránsito migratorio, la mayoría de ellos a causa de accidentes vinculados con el Tren de la Bestia. Hoy, este albergue enfrenta un reto adicional. Con la reducción del financiamiento internacional que provocó Donald Trump y que llegaba desde organismos como ACNUR, la OIM y la Cruz Roja, este albergue mexicano ha tenido que buscar otras fuentes de ingresos como donativos particulares y empresariales, además de redes de apoyo. ABBA no aparece en los grandes titulares del debate migratorio. No tiene voceros, no tiene campañas, solamente tiene una casona con murales pintado por sus habitantes, una perrita que se llama Huesos y una enfermera que todos los días hace curaciones a quienes han perdido miembros en la vía de este tren. La discapacidad adquirida en el tránsito migratorio es una de las formas más invisibles de vulnerabilidad de nuestro país. No está en las estadísticas de discapacidad, no está en las estadísticas de migración, pero sí es evidente que en esta casona de Celaya, sostenida más por la fe y por personas que decidieron que eso no se podía quedar sin respuesta, es un excelente ejemplo. Muchísimas gracias por acompañarme en este espacio de similitudes y nos vemos el próximo domingo.
4: Ya regresamos después de una breve pausa, así que no se me muevan.
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7: El otro día estaba en Netflix viendo la película Los dos hemisferios de Luca y eso me llevó a leer el libro que dio origen a la película Los dos hemisferios de Luca de Barbara Anderson, que habla de un chico, el hijo de Barbara, que padece parálisis cerebral. Y eso me llevó a pensar lo difícil que fue durante siglos diagnosticar, entender este padecimiento. Para nosotros es como obvio que pensamos con el cerebro. Pues no, no era tan obvio. En la antigüedad, el padre de la medicina, Hipócrates, intuyó que el cerebro algo tenía que ver con nuestro comportamiento. Pero eso pronto pasó al olvido. El maestro de medicina de Occidente, Galeno, después de Hipócrates, también un griego, que por cierto era médico de los legionarios romanos, bueno, pues Galeno pensaba, como Aristóteles, que el cerebro servía para enfriar la sangre, así como lo oyen. La sangre te daba calor, fuerza, y entonces esto era como una especie de aire acondicionado de refrigerador. Entraba el aire y en el cerebro había como un mecanismo muy complicado que permitía enfriar el cuerpo humano. Galeno apuntaba algo más, y es que en el cerebro él hablaba como de los diversos compartimentos que componen el cerebro. Él pensaba que ahí se generaba algo así como neuma psíquico. En griego, neuma quiere decir aire, un aire psíquico que servía, Galeno tampoco era tonto, o espíritus animales le decían, estos espíritus animales, estos aires animales, se movían por todo el cuerpo y era lo que permitía que los brazos, las articulaciones se movieran. Digamos que nosotros seríamos para Galeno como una especie de muñequito neumático. No es sino hasta el siglo XVII, cuando tras una serie de experimentos ya queda claro que el pensamiento tiene que ver con el cerebro. Pero luego comienza a haber una serie de teorías muy equivocadas. Una de ellas, muy popular en el XVIII y en el XIX, es la frenología, que decía que la gente se comportaba de acuerdo a la forma del cráneo y que los criminales tenían una forma de cráneo, la gente inteligente una determinada forma, y por eso la forma del cráneo determinaba el comportamiento. Bueno, lo único malo de todo esto, o lo peor, mejor dicho, es que decían que cuando tú tenías la frente chica eras medio tonto, y en cambio la gente como yo, de frente larga y grande, éramos muy inteligentes. Yo por eso no me avergüenzo de estar medio calvo, pero pues ya descubrimos afortunadamente que eso es falso, y pues hay que seguir investigando para que pronto podamos conseguir una vida mejor para todas las personas que padecen parálisis cerebral. Por lo pronto yo creo que podemos hacer algo muy concreto, y es que nosotros no seamos un obstáculo para que estas personas se desplieguen de la mejor manera posible. Yo soy Héctor Zagal, y recuerden aquello que decía Immanuel Kant: sapere aude, atrévete a saber.
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16: La historia de Punch, un pequeño macaco japonés que se hizo famoso en redes sociales después de aparecer abrazando a un peluche para sobrellevar el rechazo de su madre, encontró un aliado y fue el Dr. Simi. 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
17: Lobo mexicano, guardián natural de los bosques, cumple una función clave. Regula las poblaciones de herbívoros, mantiene el equilibrio ecológico y permite que los ecosistemas se regeneren. Aún así, esta especie llegó a declararse extinta en vida silvestre. Durante siglos, los mitos y prejuicios lo marcaron como una amenaza. Ese estigma lo persiguió hasta el siglo XX.
18: Siendo una especie americana, cuando llegan los españoles y ven el gran número de lobos que existía en ese entonces, ellos ya venían con un estigma. Ellos ya traían que el lobo era el malo, ¿no? Y que tenían que exterminarlo sí o sí.
17: Con la expansión ganadera, la persecución aumentó y en 1976, el lobo mexicano se declaró extinto en la vida silvestre.
18: Después de que empieza la ganadería a crecer mucho más en el sureste y en el norte de México, pues ya idean un programa de erradicación del lobo y hacen un programa totalmente efectivo en contra de él, utilizando finalmente lo que los extinguió fue un veneno llamado 1080, Y eso hizo que pues automáticamente bajara drásticamente el número de lobos hasta que Estados Unidos lo declara extinto porque ya no encontraron ni uno solo.
17: Tras su desaparición, Estados Unidos impulsó un programa para conservar y reintroducir a la especie en su distribución histórica. México se sumó a este esfuerzo. Así nació el Programa Binacional para la Recuperación del Lobo Mexicano. Con apenas 7 ejemplares capturados en Chihuahua y Durango, ambos países iniciaron un esfuerzo conjunto para revertir el daño.
18: Y empezamos ambos países este programa de reproducción primero en zoológicos. Después, alcanzado un número determinado, empezó Estados Unidos, después empieza México y después ya se empieza a pensar en la reintroducción de la especie, primero en Estados Unidos, que es donde se llevó a cabo en 1998. Ellos ya reintroducen a la especie en Nuevo México, en Arizona y Nuevo México. Y hasta 2011 en México se da ese gran paso. Entonces, ese es el objetivo del programa, reintroducir a la especie en su rango de distribución histórico.
17: Hoy, gracias a ese trabajo, existen más de 300 lobos bajo cuidado profesional y poblaciones silvestres que comienzan a recuperarse.
18: Las poblaciones en vida silvestre en Estados Unidos ahorita tienen 319 ejemplares. Y en México, en el estado de Chihuahua, tenemos una población entre 15 y 20, y en el estado de Durango tenemos 3 ejemplares.
17: El Centro de Conservación de la Vida Reino Animal es uno de los centros clave del programa binacional. Aquí se resguardan ejemplares que conservan su linaje y ayudan a explicar por qué el lobo es esencial para los ecosistemas.
19: Yo represento a Reino Animal, que tenemos 20 años, que nacimos como un concepto enfocado a acercar a la naturaleza a las personas y sobre todo a través de la fauna, por eso el nombre Reino Animal. Y de ahí fuimos evolucionando a convertirnos en un centro de conservación de la vida para integrar todo lo que tiene que ver con la vida.
17: 6 lobos mexicanos viven en este espacio ubicado en Otumba, Estado de México, donde se evalúa su aporte genético y su potencial para futuras liberaciones. La 19ª edición de la Simicarrera Ciudad de México 2026 beneficiará a la institución Earthgonomic México y al Centro de Conservación de la Vida Reino Animal. Así que todos los recursos de las inscripciones de 10.000 corredores, más la aportación equivalente de farmacias similares, permitirán seguir adelante con la conservación del lobo mexicano.
19: Vamos a invertirlos en un proyecto que es un centro de conservación integral para la conservación del lobo mexicano, que tiene instalaciones necesarias para todo lo que los lobos necesiten, pero no solo eso, sino para favorecer una ruta de experiencia, cuidando el tema de no habituación de los lobos que se requiere, metiendo elementos de museográficos, de tecnología, guiones temáticos, senderos interpretativos, estación biológica, museo, en fin, hay un montón, todo un tema para transformarnos a la hora de que visitemos ahí lo que el lobo significa para nosotros.
17: También se busca enseñar que el lobo regula poblaciones de herbívoros y previene desequilibrios que afectan la vegetación y la transmisión de enfermedades.
20: El lobo como especie es una especie sociable, bastante bien jerarquizada. Saben quién es el macho alfa, la hembra alfa, y es una sociedad bastante bien organizada.
17: El lobo como depredador tope es indispensable para mantener sanos los ecosistemas. Además, es un gran ancestro.
20: La gente hoy en día tiene un alto afecto hacia los perros. Y de perros hablamos de más de 200 razas, ¿no?, reconocidas internacionalmente. Creo que vale la pena pensar en que estamos haciendo un trabajo tremendo por conservar al ancestro de cualquier perro que nosotros podamos ver, tanto en casa como en alguna exhibición, ¿no?
17: Haz manada del lobo mexicano para que recupere el lugar que nunca debió perder en los bosques del país. Recuerda, juntos protegemos a esta majestuosa y misteriosa especie que también adoraron nuestros antepasados.
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1: Bueno, ImpactClick es una fundación sin fines de lucro. Tenemos alrededor de 5 años trabajando en México y desde hace 2 iniciamos un proyecto de inclusión laboral para personas con discapacidad. Es muy importante mencionar que no solamente los capacitamos en marketing digital, también los capacitamos en diseño de productos digitales e incluso también en administrar plataformas tecnológicas que tienen muchísimo campo laboral en México. Y prácticamente nace esta iniciativa porque, bueno, hace unos años yo fui diagnosticada con una enfermedad discapacitante. Llevo laborando en el sector tecnológico yo creo que unos 10 años y gracias a eso pude tener acceso a servicios de salud de primer calidad, porque algo que tengo que compartirles es que el sector tecnológico es de los mejores pagados y con las mejores prestaciones. Así que dije, bueno, vamos, después de un proceso de reflexión, quisimos abrir este proyecto a que más personas que viven con una condición discapacitante o una discapacidad en México conozcan que dentro de este sector tienen muchísimas oportunidades.
21: Toda esta asesoría que ustedes dan, los talleres y capacitaciones, es completamente gratuita. ¿Quiénes son como voluntarios o, bueno, quiénes serían como las personas indicadas para poder solicitar? ¿Qué es lo que tiene que hacer una persona si dice, yo quiero tomar un curso con ellos?
1: Estamos siempre becando al 100% a personas que tienen discapacidad motriz leve o moderada, uh-huh, neurodivergencias o condiciones de salud con un diagnóstico clínico que sean discapacitantes. Por ejemplo, esclerosis múltiple.
21: Tú eres egresada. ¿Cómo te sientes de tener ahorita la oportunidad de trabajar, de tener tus propios ingresos? ¿Cómo cambió tu vida el antes y el después gracias a ese tipo de capacitación?
2: Ok, pues yo tomé la certificación en marketing digital con ImpactClick y la verdad es que mi vida cambió completamente porque yo mucho tiempo estuve buscando una oportunidad de incluirme laboralmente en alguna empresa donde tuviera un salario digno, prestaciones de ley, y en muchas oportunidades que tuve de presentarme me cerraron la puerta por falta de accesibilidad o simplemente inclusión laboral.
21: Empresas, por favor, no echen en saco roto esta información, que contraten personas, ¿no?, con discapacidad, son muy preparadas.
1: Exactamente, además de que hay grandes beneficios fiscales, se reduce el 100% de su ISR y hay una deducción incluso del salario anual de las personas con discapacidad. Entonces, está la invitación abierta.
21: Genial. Chequen todo como ImpactClick.org, así lo pueden encontrar, tanto para capacitación como también para conseguir a pues gente profesional en sus empresas. Yo me despido, soy Tabata Jalil. Gracias, chicas.
22: Durante años se ha demostrado la relación entre la humanidad y la música. Somos melómanos de corazón. Por eso es muy bueno estar al día con las recomendaciones musicales que semana a semana nos presenta Radamés Núñez en Simi Sintonía.
23: Y bueno, aprovechando que este mes Laureano Brizuela se presenta en concierto, quiero recomendarles su disco más exitoso, El Ángel del Rock, del año 1985. Una producción que transformó su imagen y estilo musical al combinar el romanticismo con el rock en español y que además fue innovador para aquella época. Gracias a este álbum también hoy en día se le conoce con el sobrenombre de El Ángel del Rock, que incluye canciones que se convirtieron en clásicos. Entre ellas están Nada contra Nada, Ángel del Rock, Beso de Metal, Fuerte y Gritando que te quiero. Además, este álbum obtuvo excelente aceptación en México y otros países de América Latina, logrando con todo esto obtener discos de oro y platino, consolidándolo como una de las principales figuras del rock pop latino de los años 80. Así que en 54 años de carrera ha producido más de 15 discos y ha destacado también como compositor, productor y actor. En conclusión, El Ángel del Rock representa su disco más importante y que definió su identidad artística. Más de 4 décadas después, este álbum continúa siendo recordado como uno de sus trabajos más importantes de la década de los 80 y una tradición dentro de la historia del pop y del rock en español. Así recordamos al gran Laureano Brizuela.
22: Nos acercamos a la recta final de este programa, pero ya regresamos en breve.
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28: Con gol de campo de Tyler Loop en el último segundo del partido, se confirmó la victoria de los Baltimore Ravens 34-31 sobre los Dallas Cowboys en el Estadio Maracaná. Es la primera vez que la NFL está en Río de Janeiro, pero tercera vez que se juega en Brasil. En otros resultados, los Kansas City Chiefs vencieron 24-13 a los Miami Dolphins, los Buffalo Bills 24-16 a los Angeles Chargers, los Steelers 33-31 sobre los Cincinnati Bengals, los San Francisco 49ers 36-30 ante los Arizona Cardinals y los Vegas Raiders 35-27 sobre los Saints. Los Philadelphia Phillies se quedaron con el tercer boleto de comodín de la Nacional, mientras que los Houston Astros se llevaron el título del oeste de la Americana. Para más detalles, consulta radioformula.mx, informó Alfredo González.
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6: Ramar Villegas es chef certificado por el Instituto Gastronómico ASPIC. Saltó a la fama tras su participación en el reality show MasterChef MX, quedando en quinto lugar. Formó parte del programa Al Extremo, conduciendo el espacio de Cocina Salvaje, y comparte con sus miles de seguidores en redes sociales su pasión por la cocina, los deportes y los viajes. Bienvenido a nuestro programa.
7: ¿Cómo estás, mi querida Flor?
8: Hasta que se me hizo.
7: ¿Sí? A mí, ¿cómo estás?
8: Bienvenido, bien, hombre, gracias. Digo hasta gracias. Que se me hizo porque no saben cómo le he estado rogando a Ramar que venga. Y tienes, la verdad, tienes tanto trabajo, Ramar.
7: Sí, sí, sí.
8: Que no habías podido estar.
7: No había podido por todo lo de que pasó del fútbol y todo eso. Pues estaba saturado, pues los eventos de parrilla que tengo. Ya sabes, los otros programas, pero aquí estamos ya.
8: Ramar, cuéntame tu historia. Tú vienes de la parte norte del país.
7: Yo vengo de la parte norte. Mi mamá es del Pacífico, de Culiacán, Sinaloa. Uh-huh. Y mi papá es, bueno, de Reynosa, Tamaulipas. Uh-huh. Se conocen en Sinaloa. Nazco en Mazatlán.
8: Sí.
7: Y me terminan de criar, digamos... O sea, mi niñez fue en Culiacán. Me llevan a Reynosa y toda mi adolescencia la vivo en Reynosa. Me regreso a Culiacán y, o sea, anduve como un poquito de arriba abajo hasta que ya encuentro un poco de estabilidad en mi adultez en Culiacán. Uh-huh. Y ahí es donde empiezo, pues, a trabajar en los restaurantes, en estudiar, en prepararme para buscar lo que quería, convertirme
8: Pero,
7: en un gran chico.
8: ¿De dónde te nace el gusto por la cocina? Porque de pronto esos sabores o esos gustos te nacen en la cocina de tu casa, ¿no?
7: Claro, sí,
8: ¿Te pasó a ti? ¿Tienes una historia así tipo como agua para chocolate?
7: Pues no sé, pero por ejemplo, yo le cocinaba a mis hermanos, mis papás estaban trabajando todo el día, entonces yo empecé a cocinar como a los 5 años. Uh-huh. Obviamente hacía frijolitos, huevitos, mi mamá me enseñó. Y cuando no estaba mi mamá o estaba ocupada, yo le cocinaba a mis hermanos. Entonces, hacía un huevito y calentaba los frijoles o les hacía un sándwich. Cosas muy sencillas. Obviamente, era un niño de 5 o 6 años, pues no iba a poder hacer guisados o estofados, claro, o cosas, ¿no? Hacía cosas muy sencillas. Y jugaba que los emplataba y los decoraba. Y jugaba a ser chef. Y les daba de comer a mis hermanos y eso a mí me encantaba. O sea, me alimentaba el alma ver felices a mis seres queridos, en este caso a mis hermanos. Uh-huh. Y así toda mi niñez, adolescencia, les cociné a mis hermanos.
8: ¿En qué momento te diste cuenta que tu sazón era especial y que podías dedicarte a esto?
7: Pues no fue como que, tengo un gran sazón. No, fue como que me metí a cocinar por necesidad a restaurantes. Y de hecho yo me hice primero en restaurantes, no estudié primero, yo empecé a trabajar, uh-huh, a lavar platos y, okay, y lavando platos fui creciendo en los restaurantes, hasta de mucho después estudié, uh-huh, pero yo me hice primero, me forjé primero detrás de los fogones y pues fue por necesidad, pero cuando me toca abrir un restaurante con una persona que me contrató, fue de tú pones todo. Tú haces las recetas, vas a decirme dónde poner todos las estufas, fogones, y tú la vas a armar. Cuando logro aclientar ese restaurante y lo vuelvo exitoso, fue que me di cuenta que pues tenía buen sazón, que cocinaba muy bien, era muy rápido cocinando. Y ahí me di cuenta que estaba preparado y hecho para otras cosas. Uh-huh. Fue donde renuncio, el señor Cuauhtémoc, que me dio la oportunidad de hacer, fue mi primer trabajo de chef profesional.
8: Ok.
7: Cuando tenía 25 años.
8: ¿Ya habías estudiado algo de gastronomía?
7: Ya había estudiado un poco de gastronomía. Y pues ahí fue donde agarré el impulso y me dediqué totalmente a la cocina. Yo empecé realmente a trabajar a los 18 años en cocinas. Uh-huh. Y de ahí fui creciendo hasta que me meto a estudiar. Ya a mis 25 años me dan mi primer trabajo como chef ya profesional.
8: ¿Y en qué momento decides ir a un show de televisión, Ramar?
7: Estuvo muy chistoso porque yo estaba tocando fondo, estaba muy mal económicamente, había vendido una casa que pues no, ya no tenía dinero y la vendí mi casa, y pues estaba con mis hijos, no tenía muy poquito ya dinero ahorrado.
8: ¿Ya te habías casado para entonces?
7: Ya tenía 2 hijos entonces, uh-huh, ahí tenía 29 años, uh-huh, y dije pues veo que sale un concurso de MasterChef y digo voy a meterme a ver si saco un poco de dinero para pues continuar, ¿no? Entonces yo me meto a MasterChef, pensé que era un concurso de cocina y dije, seguro lo gano y me gano el dinero del premio. No, pues yo ni sabía que era de televisión, yo nomás fui porque era un concurso, pensando que me iban a dar dinero en ese momento.
8: Ajá.
7: la sorpresa, pues voy llegando y voy viendo las cámaras y dije, acá, hijo, o sea, ¿qué es esto? Ya me platican que es un show de televisión y pues dije, bueno, ya estoy aquí, uh-huh, a probar suerte. Hago el casting y me doy cuenta que pues estaban buscando perfiles, estaban buscando gente que cocinara bien, estaban buscando gente que también retratara bien la cosa. Empiezo a ver todo el mundo de la televisión, que hoy entiendo perfectamente, pero en ese entonces pues no, estaba como que apenas entendiendo las cosas. Y yo en ese entonces no tenía trabajo de planta, trabajaba de músico los fines de semana y me estaba preparando gastronómicamente y buscando trabajo. Uh-huh. Y cuidaba pues a mis hijos, era como yo bromeaba y decía que era amo de casa. Pues le digo, no, ¿a qué te dedicas? Soy amo de casa, lo dije jugando. Y a los demás el chef les gustó el perfil. Ah, es amo de casa, póngale el amo de casa. Y se me quedó el amo de casa. Y así entró a MasterChef como el amo de casa. Ajá. Y pues así fue como entré, y de 10,000 personas, pues quedé entre los mejores 18 de MasterChef. Y de ahí pues logró llegar hasta el quinto lugar.
8: Pues imagínate, entre 10,000 personas te eligieron entre, sí, 18.
7: Sí.
8: ¡Wow!
7: Sí, me cambió la vida totalmente.
8: Que no lo ganaste.

0: por qué se acabó? ¿Porque ya tenías mucho trabajo? Porque...
1: Sí, ya la relación ya no daba. De hecho, antes de entrar a MasterChef, yo vivía en un cuarto, dormía en un cuarto con mis hijos y ella dormía en otro. O sea, ya dormíamos separados, ya no funcionaba. Entonces yo tomo la decisión y pues terminamos en ese momento un poco mal. Ahorita somos grandes amigos, en ese momento terminamos un poco mal y yo pues agarro mi ropa en bolsas negras y pues me voy de Guadalajara a Culiacán.
0: Ajá.
1: Regreso con mi mamacita hermosa, que pues ahí me aceptó, me arropó en lo que...
0: Con todo y tus bolsas negras.
1: Con todo y mis bolsas negras. Venga, ese muñeco, pues aquí ya sabe que es su casa siempre, ¿no? Me habla Alejandro Esquivel a la semana, yo buscando trabajo y no encontraba. Me hablan, ¿sabes qué, Ramar? Hay una gira para promocionar las siguientes generaciones de MasterChef. Pues diste un gran perfil, la gente te quiere mucho. ¿Qué onda? ¿Te vas con nosotros para hacer enlaces? ¿Vas a aprender? ¿Vas a cocinar con los mejores chefs del país? ¿Vas a viajar y comer toda la gastronomía que te encuentres? ¿Aceptas? Vámonos. Yo estaba en depresión, hecho pedazos, pues vámonos. Y fue mi terapia. O sea, MasterChef me volvió a sacar del hoyo, o sea, fue mi terapia y viajar por todo el país y pues aprendiendo de todo el mundo fue lo que me ayudó a salir. Termino la gira de MasterChef y me ofrecen trabajo en Al Extremo. Termina MasterChef, quedo en quinto lugar, termino la gira para escoger justo incluso hasta la generación del chino y pues me ofrecen trabajo en Al Extremo. ¿Sabes qué? Estamos buscando a alguien con tu perfil. ¿Quieres ser nuestro chef? No, pues nada más que te tienes que venir a vivir aquí a la Ciudad de México. Y ahí empieza otra aventura.
0: Ahora, tiene un plus, Ramar, hay que decirlo. Además de buen chef y que tiene mucho trabajo, a las señoras les encanta.
1: Sí, la verdad es que las señoras siempre que voy al mercado...
0: Ya sé que te da pena que lo diga, pero es la verdad.
1: Sí, debo decir que sí, tengo pegue con las señoras.
0: pero es un pegue distinto, ¿no? Es como que te dejan entrar a su casa justamente
1: sí,
0: por eso.
1: Ajá. Es como si llegara la comadre.
0: Exactamente.
1: Es como que llega la comadre. No llega el gato. Llega la comadre que le va a compartir la receta de qué viene de Cais Ramar. O sea, pásale a mi casa, esta es tu familia. O sea, las personas y la gente y las señoras me ven como parte de la familia y me dejan entrar a su casa. Si yo le digo, ¿puedo entrar a su casa, señora? Le voy a decir cómo hacer la receta, el mole. Pásale, Ramar. A ver, déjenlo pasar y que nos comparta la receta y me vuelven parte de la familia. Y eso es algo muy lindo que me gusta mucho.
0: Gracias por esta mañana tan linda. Déjame que te regale al doctor Simi, por favor.
1: Hombre, muchas gracias.
0: Es para ti, llévalo a tu casa, compártelo con tus hijos, en señal del cariño que te tenemos. Nos encanta verte en la televisión.
1: Muchas gracias.
0: Tina, consérvalo porque te va a traer mucha suerte. Tú que eres un hombre muy joven, estoy segura que vienen proyectos todavía más grandes e importantes para ti.
1: Que así sea, mi querida Flor, y bueno, les mando un beso a todos.
2: Muchas gracias por formar parte de este programa. Yo soy Jimena Córdoba, así que hasta la próxima. Paz y amor.
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11: Caminando por México.
12: Real de 14, San Luis Potosí. Para llegar a este enigmático pueblo minero incrustado en el altiplano, se debe cruzar el impresionante túnel de Ogarrio. Sus calles empedradas y edificios de piedra abandonados

0: evocan un pasado glorioso y solitario. Ofrece una experiencia única de desconexión, misterio y misticismo en medio del semidesierto potosino, deteniendo el tiempo.
1: Una vuelta al mundo.
2: Sydney, Australia. Sydney combina de manera perfecta el dinamismo económico de una gran metrópolis financiera con un estilo de vida relajado, soleado y profundamente conectado con la naturaleza. Esta joya de Oceanía da la bienvenida a millones de inmigrantes y estudiantes de todas las nacionalidades, atraídos por su excelente calidad de vida y su vibrante mercado laboral. El puerto de la ciudad es su corazón geográfico y visual, enmarcado por la icónica y majestuosa Ópera de Sydney y el imponente Puente de la Bahía. Sus concurridas playas urbanas, como Bondi Beach, fomentan una cultura del bienestar y el deporte al aire libre que define el día a día de sus habitantes. Sydney es un destino cosmopolita tolerante, moderno, ecológico y abierto al mundo.
1: Territorio animal.
0: El mono capuchino. Este pequeño primate destaca como uno de los habitantes más inteligentes y astutos de la selva tropical. Utiliza de manera constante herramientas naturales como piedras y ramas para romper frutos secos. Vive en comunidades ruidosas y muy sociables.
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8: La selección de Rafael Márquez ha comenzado con un empate ante Colombia. Un empate que, si bien es cierto, a muchos les puede parecer un mal resultado. A algunos otros tener la ventaja de haber jugado como si estuvieras en casa, primera vez en Baltimore, por cierto, de una selección mexicana de fútbol. Pero cuando analizas el rival en turno, cuando analizas también que hace algunos meses te habían bailado en la Unión Americana y se habían hasta cierto punto levantado ciertas críticas de lo que podía ser en ese momento el equipo de Javier Aguirre. Hoy me parece que la presentación de Rafael Márquez ha sido muy buena, y me atrevería a decir que muy buena por encima incluso de lo que pudiéramos pensar en cuanto a estrategia, en cuanto a capacidad en cancha, en cuanto a situaciones individuales. Y ahí, a la par de lo de Rafa, pondría la actuación de un tipo que no se ha mareado ni un solo segundo. Me refiero a Gilberto Mora, que cada vez ilusiona más y lo hace con los pies en la tierra. La jerarquía, desde luego, de Johan Vázquez en la central me parece que nos deja ver su capacidad, nos deja ver su jerarquía y sobre todo el liderazgo que tanto necesita esta selección. Y más allá de que, a la par de ese partido, en otro estadio se hablaba de quizá un posible retiro de selección a manera de berrinche, ahí me parece que hay que darle mucho mérito, así como en su momento se criticó el no llamado de Alexis Vega. Hay que darle el mérito en esta ocasión a Rafa Márquez, que de alguna manera liberara y que le diera oportunidad a algunos otros. Rafa tiene muy claro qué le puede dar Alexis Vega dentro de la cancha y qué le puede dar fuera. Y ahí, también dentro de la cancha, sabe qué le puede dar un tipo como Irving Lozano, que ayer volvió a ser un jugador de esos que te da gusto tener en selección, desde la manera en que encara, desde la manera en que propone. Sí, futbolísticamente no tiene quizá el nivel mostrado hace algunos años, pero lo puede recuperar y puede servir mucho para la eliminatoria. En fin, es buena presentación de Rafael Márquez, es muy buena confirmación de Gilberto Mora. Por cierto, Lucumí, defensor de la Juventus, y lo dejó tirado en el piso. Para entender la capacidad que tiene este chico, que todavía no tiene INE para votar. Soy José Luis Cuevas, y así comenzamos Fórmula Deportes el día de hoy. Señor Alfredo González, ¿qué estabas haciendo cuando tenías 17 años, 345 días? Híjole. No en el baño, en otro lado. ¿Cómo estás?
9: No, buenas noches. No le puedo decir eso, señor. Todavía no le puedo decir eso. A lo mejor fuera de cuadro sí se lo puedo decir, pero aquí no.
8: O sea, yo me refiero poniéndote cremitas para...
9: No, ese tipo de cremitas no.
8: ¿Qué estabas haciendo?
9: Estaba yo, pues, seguramente...
8: En tercero de secundaria, ¿no?
10: No, de la prepa.
8: No, es que el señor tuvo problemas académicos.
9: No fuera yo Jefe Luis, ¿no?
8: Jefe Luis iba en el kinder.
9: Sí, exacto. Ya a los 30 y tantos. Yo estaba en la prepa. No, muy lejos de lo que está haciendo hoy Gilberto Mora. Muy lejos.
8: En Puebla.
9: En Puebla, por supuesto. Comiendo semitas, seguramente.
8: Al por mayor.
9: Todavía ya era muy delgado en ese momento. Era yo muy flaco en ese momento. ¿Qué me nos pasó? Comimos muchas semitas, ¿no?
8: Es correcto. Hablando de semitas, hay unas que me deben. Tú pensabas que iba a referirme al señor, ¿no? El señor está en su prime. Javier Rivera, ¿cómo estás? Buenas noches. ¿Qué estabas haciendo a los 17 años, 345 días?
10: José Luis, Alfredo, amigos de Fórmula Deportes. Igual que el señor Alfredo, me la pasaba comiendo, quizá echando reta, pero a un nivel mucho menor de lo que hace Gilberto Mora, que es lo que parece que hace el joven mexicano, echar la reta con sus cuates, no tiene ningún tipo de presión, él simplemente está disfrutando el gran momento y el gran nivel que tiene sin duda el futbolista mexicano, y sobre todo sorprende el techo que puede alcanzar aún a sus 17 años de edad. Yo daría como espero sea el último torneo de Gilberto Mora en el fútbol mexicano.
8: Sí, parecería que urge que pueda seguir evolucionando, porque parece que el techo ya queda corto en Liga MX. Me acordé de ese gol de Mora y me recordó cuando muchos hemos dicho, es que la Chofis recorta como Messi.
9: No, pero
10: En su momento Chofis tuvo buenas cosas.
8: Es que Giovanni es como el Ronaldinho mexicano. Este chavo tiene...
9: Sí hay diferencia.
8: No, claro que hay diferencia porque lleva año y medio haciéndolo. Chofis lo hizo en un partido con Monterrey, me acuerdo bien.
10: Y uno contra Pumas, creo, Cruz Azul, no recuerdo, pero fueron dos seguidos.
8: Pero ojalá y termine este chavo por evolucionar y llegar a donde esperamos, porque con Lainez, ¿se acuerdan aquella con quién fue? Con un estadounidense que también se le acabó su carrera.
9: Miazga.
8: Ahí se acabó Lainez, ¿eh?
9: Sí.
8: O sea, me refiero al Lainez que nos daba para ilusionarnos en Europa.
9: No, Lainez se equivocó cuando se fue a Betis. Esa es una realidad. Si hubiera ido a un equipo en formación y hubiera sido diferente. Y Andrés Guardado lo ha dicho, si él hubiera corrido como debía, como le decía Pellegrini, otra cosa hubiera sido. El tema también aquí es que Gilberto Mora es un jugador muy diferente, muy distinto a los que ha citado, a la Chofis, a Giovanni, es un tipo disciplinado, es un tipo que inclusive en las entrevistas lo notas centrado, lo notas con un asesoramiento de su gente, de la familia, de amigos, y la verdad es que a mí me da muchísimo gusto porque es un tipo muy aterrizado, que a pesar que todo mundo lo está viendo, que ya preguntó Manchester, que ya preguntó el Real Madrid, que ya preguntó el Barcelona y quien sea, sigue estando centrado, y él ayer hace su primer gol con la camiseta mexicana absoluta, y la tranquilidad con la que declara es increíble. A mí me encanta eso.
8: Sí, parecería que tiene 35 años.
10: Sí, pero para ser ya quizá el mejor jugador en la historia del fútbol mexicano, muchos ya lo proyectan para eso. Hay que llevarlo con calma. Un ejemplo me parece Carlos Vela en talento. Para mí es el mejor jugador en la historia del fútbol mexicano. El problema también lo tenía, como lo menciona Alfredo, en la mentalidad. Eso quizá fue lo que no terminó por explotar a Carlos Vela, pero a esa edad lo veíamos haciendo golazos con el Arsenal.
9: Entonces... El de mayor calidad, me parece, en cuanto a técnica, a mi parecer, ha sido Carlos Vela.
8: Sí.
9: En toda la historia del fútbol mexicano. Dice mi madre que no sé. Era yo todo un caso a los 17
8: sí,
9: años.
8: Sí, me imagino, hasta yo creo que...
9: No me exhibas así, madre, por favor.
8: Exhibes usted. Vamos a revisar el resumen en lo que Alfredo González recupera a su madre.
9: La dignidad.
8: Vamos a revisar qué pasó ayer. Y es que México enfrentó a Colombia, por cierto, 67,000 espectadores, al menos 20,000 colombianos y el resto mexicanos. Y la verdad es que fue una muy buena entrada. Esta es una gran jugada, un remate espectacular desde el servicio. Hay quien dice que el Tala pudo salir. El Tala ayer no me gustó, tengo que decirlo. Se equivocó en un par de ocasiones puntuales. Afortunadamente no acabaron en gol. Y después fue un tira-tira del equipo mexicano. Dos postes ahí, tanto de Alvarado como de Luis Chávez. Y después de ello el equipo mexicano afortunadamente encontró el gol. Esta es otra llegada. A mí Irving Lozano me gustó, esta fue una muy buena salvada del Tala, y el juego fue de ida y vuelta, fue con mucho golpeteo y este recorte espectacular por parte de Mora, y después la forma en que define a primer poste engañando al central y al arquero, y así el equipo mexicano empata a uno. Vamos a escuchar a Rafael Márquez, técnico del equipo nacional.
11: Mantuvimos lo que decía, la etiqueta con la que hicimos el Mundial, que era competir, que era intensidad, que no nos minimizamos ante un rival importante. Y sí, es la etiqueta que queremos llevar. Y como digo, al final de cuentas, entre quien entre, se mantuvo esa intensidad, la lucha, la pelea. Y después, bueno, pues en funcionamiento, creo que fue bastante bueno también. Como digo, en primer tiempo tuvimos mucha posesión, tuvimos alguna que otra llegada, que obviamente hay muchas cosas que mejorar todavía, pero sí, o sea, satisfecho, pero no conforme. Sabemos toda la calidad de Gilberto, ahora hay que intentar cuidarlo, hay que intentar protegerlo, hay que intentar que se siga desarrollando. Todavía sigue siendo pues un joven, así que bueno, entre todos vamos a hacer todo lo posible para que siga creciendo, desarrollando, para que nos pueda dar más actuaciones como esta.
8: Pues ahí está. Si alguien de alguna manera desde muy joven demostró capacidad, interés y fue logrando objetivos hasta llegar a Europa y consolidarse en un grande, fue Rafa Márquez. Entonces creo que lo va a saber llevar y le va a poder quizá por ahí explicar el camino. Para mí, de estos cuatro partidos, el primero de cuatro que ya tuvo la selección, para mí es el rival más exigente, con todo y que también hubo un recambio, hubo varios, digamos, que volvieron a selección, algunos por primera vez. Creo que es un rival que viene mejor embalado en relación a lo que se va a ver con Perú, con la propia selección de Estados Unidos y Chile, ¿no?
9: Creo que ayer mostró muy, muy buenas cosas. Inclusive hay una jugada en donde termina en poste, en donde la selección sale jugando con Johan Vázquez, con el Tala, con Reyes, luego con Mora, y termina siendo casi un golazo. Entonces me parece que ese es algo muy positivo que puede tener la selección mexicana, que en medio campo también tiene muy buen pie, ¿no? Con muchos muy buenos jugadores.
8: Correcto, vamos a hacer una pausa comercial y ya volvemos para seguir platicando aquí en Fórmula Deportes, en Grupo Fórmula.
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5: 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Explorando la naturaleza.
6: Playa de los Huevos de Dragón, Nueva Zelanda. La playa de Kuekohe es mundialmente famosa por las esferas de piedra gigantes que descansan sobre su arena, conocidas como las Mueraki Boulders. Según las leyendas maoríes, estas estructuras perfectas son los restos de canastas de comida que naufragaron de una canoa ancestral. Científicamente, son concreciones calcáreas formadas en el fondo marino hace 60 millones de años que la erosión costera ha dejado al descubierto. Su apariencia de huevos de dragón gigantescos otorga al paisaje playero un misticismo primitivo e inolvidable.
7: La importancia del saber.
8: La lengua de los camaleones es más larga que su propio cuerpo y se desplaza a una velocidad increíblemente alta.
7: Las cosas que ignoras.
8: Los tiburones existieron antes que los árboles y los anillos de Saturno, sobreviviendo a 4 grandes extinciones masivas del planeta.
7: Información sorprendente.
8: Las ovejas pueden reconocer las caras de otras 50 ovejas y recordarlas durante más de 2 años sin ningún problema.
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6: Los astronautas pueden crecer hasta 5 centímetros en el espacio porque la columna vertebral se expande sin la gravedad terrestre.
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11: Isaac del Toro terminó este día en el quinto lugar de la prueba de ruta élite del Campeonato Mundial de Ciclismo disputado en Montreal, Canadá, tras completar los 273.4 kilómetros de recorrido, quedando cerca de subir al podio, cruzando la meta con un tiempo de 6 horas, 17 minutos y 18 segundos, a tan solo 14 segundos del estadounidense Brandon McNutley, luego de mantenerse dentro del grupo que disputó las primeras posiciones en el cierre de la carrera. Sin embargo, no logró alcanzar a los corredores que terminaron delante de él. Este resultado representa una mejora para el de Ensenada respecto al Mundial de Ruanda 2025, donde finalizó séptimo, convirtiéndose en el mejor mexicano de la historia.
12: Estamos de regreso tras la pausa comercial, momento de seguir platicando de diferentes temas y vamos a esta encuesta de los mejores goles. ¿Con cuál te quedas? Los golazos de la semana. Puede dejar sus comentarios tanto en WhatsApp al 56 59 49 13 97, como también en la transmisión de YouTube. Vamos a revisarlos. ¿Cuáles son los mejores goles de esta semana? Aquí a través de Fórmula Deportes, y esta es la opción número uno, Nestori Iracunda de Australia, minuto 22, le pega a una pelota parada, hace un efecto el balón, supera el muro defensivo y después baja prácticamente en el ángulo, la fola seca dirían por ahí, la que terminó haciendo Iracunda. Después Gilberto Mora, una recepción orientada, el recurso espectacular. Sabía que había un defensor más allá de quién era y cómo lo termina dejando hablando solo y le pega a primer poste ahí la anotación del mexicano Gilberto Mora. Esa es la opción número 2. La opción 3, Rodrigo López. Es un disparo de media distancia, linderos del área, cruzado al ángulo derecho, nada que hacer para Gibran Lahoud, gran amigo de Javier Rivera, por cierto.
13: El mejor amigo.
12: Es la vez que más han hablado juntos, los dos frente a una cámara. Y Gastón Lódico, esta pelota de es en la Copa Argentina de Racing, es un tiro de esquina que termina por techar al arquero. Y ahí está la anotación. Y cómo le está diciendo el aficionado. Yo, que yo lo tire quisiera... de... Yo quisiera un aficionado de esos en mi vida que me pueda decir por dónde ir en el mundo. Compañeros, ¿con cuál van? ¿Con cuál se quedan?
14: El de Messi, ¿dónde está?
13: El de Messi, pensé, ya me ganaron las prisas, ya no lo pude meter, lo dudé. Iba a sacar el de Gilberto Mora, sinceramente, pero...
14: No.
13: Me ganó el corazón y dejé el de Mora y el de Messi, pues...
12: El de Messi, fíjate que no lo he visto, ¿eh?
14: El de Pumas tenía que salir. El de Pumas no tiene nada que
13: para
14: hacer
13: ahí. Para la próxima llegue más temprano. El de Messi. Llegue señor, más temprano y póngase
12: o que llegue en condiciones.
14: Señor, respete, señor,
13: llegué, respete mis elecciones.
14: Yo llegué antes de las 6 de la tarde y usted estaba editando a las 7:30 mi sección.
12: Ya es que tengo, ¿sí
14: o no?
13: Ahorita hablamos.
12: Ya deja de eso. Cuanto menos que llegue a la hora que quiera, pero en condiciones, ¿no?
13: Sí.
14: Ah, no, yo llegué en condiciones. Si me hubiera hablado usted a las 2 de la mañana ayer, no estaba yo en condiciones. Y hoy sí.
12: Mira, ya Beto Campos se fue para la competencia en la parte baja de la pantalla.
13: Y Ángel Ricalde también.
12: Ah, Ángel Ricalde, sí. Es correcto. Cosa. Pero bueno.
14: Y usted en medio.
13: Me quedo con el de Irancunda, de Australia.
12: Pues oye, yo también, ese, me voy a quedar con el gol del australiano de 20 años. Con ese. Pero el de Morita también, ¿eh?
14: Me quedo con el de Mora, mejor. Me quedo con el de Mora. El de el uniforme, ¿no les recordó al de México?
13: Olímpicos.
14: El de los
13: la medalla
14: Olímpicos,
13: de oro de Londres.
14: ¿Londres?
12: Ese tono, ¿sí, no? Claro.
13: Y no, y, la, Brasil y el también, pecho rojo yo también.
14: Sí,
13: ¿no?
14: Sí, sí, sí.
12: A Brasil también, por,
14: sí,
12: por eso
14: exacto.
12: Espantaron.
14: Por eso se espantaron,
12: perdieron.
14: Sí, sí, sí.
12: Ah, no, empataron, mejor dicho. Bueno, vamos a...
14: No, se espantaron.
12: No, de que espanta el equipo mexicano en finales para Brasil en inferiores.
14: Sí.
12: Que por cierto, Rafinha con el 10 no es el mismo del Barcelona. ¿Nos lo cambian cuando va a selección o qué
14: pasa? No está arropado de la misma manera que en el Barcelona.
12: Ok, hay que naturalizar a la Miña Mal entonces.
14: Seguramente.
12: Okay. Sí, pues. Es que el 7 de Brasil es malísimo, yo creo.
14: No es un tipo que juegue en conjunto.
12: No, pero viste la cantidad de pelotas que perdió Rafinha, sí. Técnicamente yo siento que no era, ¿eh? Yo siento que nos mandaron como a Luis Miguel en los conciertos.
14: No, tampoco. No, Luis Miguel es Luis Miguel. Y ya va a dar conciertos
12: 2025. ¿Cómo se le llena la boca al señor?
14: Ni me quiten el gol de Messi ni el de Gilberto Mora y no me hablen de Luis Miguel de esa forma.
12: Bueno, hablemos de la selección entonces.
14: Por favor, sí.
12: ¿Qué domina más usted? ¿Un partido de la selección de pe a pa o un concierto de estos del sol?
14: ¿Cómo que de estos?
12: ¿De estos qué hace?
13: Conciertuchos, ¿qué hace Luis Miguel?
14: No, la verdad es que selección mexicana.
12: Okay.
14: No, selección mexicana.
12: Porque también ya hace entrevistas.
14: Sí, también.
12: Le sabe al espectáculo.
14: Sí, exactamente, sí.
12: No, Fabirucci, se echó y derecho.
13: Sí,
12: bueno,
13: sí. Okay. Ya nos falta que lo agarren a trancazos.
14: Hoy, por cierto, se estrena la entrevista de Juan Pablo Fernández.
12: Ah, mire.
14: Tu hijo José Ramón.
12: ¿Dónde?
14: En mi canal de YouTube. Ahí
12: ¿cómo
14: lo pueden ver.
12: ¿Se llama?
14: Alfredo González, él. Ahí.
12: Sola.
14: Exacto.
12: No, digo que sola la gente lo puede ver desde su casa.
14: Qué cosa.
12: Pero bueno, bien. Bueno, hablemos de la selección.
14: Sí,
12: a ver,
14: por favor.
12: ¿Qué me gustó del equipo mexicano a mí? Que no se achicó, el partido fue trepidante, fue de ida y vuelta, fue con mucho golpeteo. Siento que el árbitro sí frenaba mucho,
14: sí.
12: Bien, porque era un partido amistoso para que no acabara en trifulca. Vi exhibido un poco en el tema de cambio de ritmo a Luis Chávez. El gol es una muestra, le pintan la cara dos veces y meten un buen centro. Pero en general creo que de medio campo hacia el frente el equipo mejoró. Me gustó hasta el recambio de Berterame en su momento. Creo que los cambios sí fueron, estuvieron bien hechos. Eric Lira sigue creciendo. Eric ya se la creyó, sí. Que es baluarte de este equipo y eso es muy positivo. Y me gustó también hasta la ausencia de Alexis Vega. No me gustó la declaración de Alexis Vega, no la entiendo. No sé si, no sé por dónde va. No sé si le tiene que pedir permiso a su esposa para ver si vuelve a la selección. No entendí por qué metió a la esposa en la declaración.
14: Sí, sí, sí.
12: Pero peor aún, no entendí por qué declararlo.
13: El momento,
12: se escuchó,
13: ¿no?
12: medio ardilla, ¿no?
13: Sí,
12: ¿no cree?
13: Creo que
12: y mira que a Alexis yo le tengo un buen aprecio y cariño, ¿eh?
13: El momento creo que fue totalmente inadecuado. Vienes de un gran partido como lo fue el Toluca Cruz Azul. La selección estaba a punto de comenzar este partido y soltar esas declaraciones. Me parece que es más a berrinche que una posible despedida de la selección mexicana, lo dijo Rafa Márquez, ya hablará con él. No es una decisión técnica, fue simplemente la decisión de cuidarlo porque no estaba bien de la rodilla desde la Copa del Mundo, y es un tema que Alexis Vega siempre ha sufrido en los últimos años. Pero un poquito a lo de Messi, ¿no? Comparando obviamente los niveles de ambos, cuando Messi le dijo adiós a la selección, terminó por regresar. Yo creo que Alexis
12: va a tener partidos. ¿Qué finales ha jugado Alexis Vega? ¿Qué tan importante
13: ha sido a nivel selección? En selección
12: mexicana no existe. ¿Para que lo compares tú con Messi? Porque o sea, hubieras dicho Palermo todavía y te podría decir.
13: Yo me refería a que va a volver a la selección, simplemente es un berrinche. Pero Alexis, sí, en selección mexicana no existe para nada.
14: Pero dime, ¿por qué tiene que ser un berrinche este tema de Alexis Vega cuando en la Copa del Mundo llegó diezmado? Sí. No estaba en su mejor momento y obviamente por eso no jugó. No estamos diciendo que Alexis Vega no tenga que estar nunca más en selección mexicana, pero por favor, ni que se estuviera retirando en su momento Hugo Sánchez, Rafa Márquez, Andrés Guardado, como para que fuera tan importante, ¿no? No, Alexis Vega se va a retirar.
12: Si hubiera dicho el señor Javier Rivera, como Carlos Vela se la valdría más, porque sí, Carlos Vela tampoco demostró tanto. Creo que exageraste con decir que Messi.
13: Pido disculpas.
12: Pero a ver, pero a Messi, háblale a la cámara, Messi, te está viendo.
13: Acabas de jugar, te pido una disculpa por compararte con Alexis Vega.
14: Y por no haber metido tu gol con cuál te quedas, por favor. Si ya andamos en esas. A ver, 57 partidos de Alexis Vega, 7 goles, 8 asistencias con selección en mundiales. 206 minutos, 4 partidos, sin goles y sin asistencias. No pesa Alexis Vega en selección mexicana.
12: Es que,
14: o sea, no pasa nada si se va. No pasa nada.
12: Ahora, ayer vi a Berterame bastante bien, lo que entró en la parte final. El Chucky de titular me gustó, hizo una buena sociedad.
14: Sí.
12: Se la pasaron pateándolo y le metía personalidad también. Creo que Johan está más que hecho para ser el capitán de esta selección. No podemos estar dependiendo, como en su momento dicen, no, es que el capitán es Edson, a lo mejor por marketing, pero el liderazgo lo tiene Johan.
14: Totalmente, ¿no? Y la central a mí me encantó. César Montes me parece que ha quedado a deber. Yo creo que Israel Reyes ayer hace un muy buen partido con Johan Vázquez. Insisto, hay una jugada en donde salen jugando con la pelota controlada. Es impresionante cómo también Israel Reyes tiene esa capacidad de salir jugando. A mí me sigue debiendo la banda por derecha. La verdad es que Jorge Sánchez, con nada Jordi. Más.
13: Sí, pero sería el punto flaco, ¿no?, de esta selección. Gallardo está más que consolidado.
14: Gallardo, por
13: nadie
14: supuesto.
13: Nadie lo va a mover, pero en la banda derecha sí me parece.
14: Por favor.
13: Hay dudas, y también la hormiga a mí no me terminó de gustar. Sí, le mete muchas ganas, tiene mucha personalidad, actitud, lucha todos los balones, pero ayer sí tuvo un mal partido, todos los balones le rebotaban y tomó malas decisiones también de cara al arco por esa obsesión de quizá que siempre tienen los delanteros de marcar un gol. Donde tuvo quizá
12: estaba muy ansioso. Sí, es correcto. Esta gira, más allá de los resultados, yo creo que sí tenemos que evaluar un poco el estado físico de los jugadores y la dosificación de Rafael Márquez para con estos juegos, porque van a ser partidos prácticamente cada 3-4 días, y después de esto sí podemos sentarnos en el balance y decir, contra Estados Unidos no está permitido el perder. Creo que sí vale enojarte si pierdes con Estados Unidos. Pero más allá de la derrota o victoria frente a Estados Unidos, creo que las formas sí tendrían que importarnos, ¿no?
14: Yo creo que lo que tendría que pasar y lo que creo que va a suceder con Rafa Márquez es que contra Perú, que es el siguiente partido el próximo martes, va a guardar a algunos futbolistas, los va a rotar, y para el partido contra Estados Unidos va a ir con lo mejor que tiene. Yo creo que eso va a pasar, porque sí, no es lo mismo perder contra Perú que perder contra Estados Unidos.
12: Sí, y con Chile también es un equipo que al final no sabemos qué pueda presentar en este recambio. Hacemos una pausa comercial, ya volvemos.
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6: La cordillera de los Andes es la cadena montañosa continental más larga de la Tierra, cruzando 7 países de Sudamérica.
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11: En información del boxeo, el combate entre Saúl Canelo Álvarez y el francés Christian Embiid, reprogramado para el próximo 31 de octubre, pelea que en un inicio estaba anunciada para el pasado 12 de septiembre debido a problemas personales del pugilista tapatío, en donde estará en juego el cinturón de peso supermediano del CMB que defiende Embiid, podría sufrir modificaciones de cambio de sede, la cual está pactada para llevarse a cabo en Arabia Saudita y moverse a Las Vegas, Nevada. Esto debido a la situación por las tensiones que se viven en el Medio Oriente.
12: De regreso tras la pausa comercial, veíamos ahí el futuro de Saúl Canelo Álvarez. Y bueno, en 30 minutos arranca el partido entre Necaxa y América, ya en el Estadio Victoria, estadio completamente lleno, y tiene que ver por el América, ¿no? Evidentemente.
14: Claramente,
12: por los rayos.
14: Claramente.
12: Lo tenía que decir por aquel que se pueda desinformar, ¿no? Pero bueno, ¿cómo sale el Necaxa? Luis Jiménez vuelve al arco, este portero joven que, te acordarás, lo expulsaron, le mentó la madre por ahí a la afición en su momento.
14: ¿Hoy no le va a mentar la madre a la afición?
12: Yo creo que no, yo creo que ya entendió. Le voy a dar el beneficio de la duda, pero si veo que vuelve a hacer algo, le diré Luis el Mentaditas Jiménez.
14: Eso, muy bien.
12: Creo que tendría que ser así.
14: Mira, mejor hay que ponerlo y ya si no lo hace, le retiramos el mote.
12: No, yo le doy el beneficio de la duda. Usted condiciona a la gente, señor.
14: No, condiciono, simplemente se equivocó y creo que hay
12: ¿Y
14: que
12: lo
14: enseñar,
12: estás
14: ¿no?
12: crucificando?
14: No, lo estoy crucificando. No, bien, si fuera bueno. más, diría bueno, más cosas.
12: Kaiki Naves va en la defensa.
14: ¿Quién?
12: Kaiki Naves. Keikon. No es liberen a... No, es Willy. No, ni siquiera era Keiko, qué cosa. Pero no, Kaiki es brasileño del Palmeiras, que llegó a México. Diego Ochoa en la central, qué bueno que Diego Ochoa es titular. Peña no la estaba armando. Raúl Martínez, Carlos Vargas, Dani Leiva, Owen González, Pedro Pedraza, Matías Espíndola, Riquelme, tengo que decir el apellido de la jefa para que sepan la calidad que tiene, Miguel Rodríguez y Julián Carranza. Así sale el Necaxa. ¿Cómo sale el América? Usted que le va al plumaje.
14: Equipazo Necaxa. Rodolfo Cota en la portería, Emilio Lara. Que nos agarren confesados a los americanistas.
12: ¡Ah, que nos agarren!
14: ¡Vámonos! Que nos agarren confesados a los aficionados.
12: No,
13: dijiste que nos agarren. No,
12: está bien, Alfredo.
14: Que los agarren.
12: Tenías que salir. No pasa favor. Nada.
14: Emilio Lara, por Dios, van a jugar con 10. Cristian Borja, Miguel Vázquez, está Edwin Cerrillo, también está Alejandro Sendejas, Eric Sánchez es titular esta noche allá con las Águilas del América, Dagoberto Espinosa, Carlos Álvarez es titular, el español, Henry Martín con la cinta de capitán y también Miguel Borja.
12: Ahí está Borja, entonces sí. Va con dos al frente.
14: Dos al frente.
12: Ante la falta de Sendejas y de Rayito, bueno, de Sendejas no sé si está en la banca, creo que no fue convocado. No está, creo que tenía un tema. No, creo que sí fue convocado, pero sí. No está en la banca, no está el Rayito tampoco. ¿Y quién más? No, bueno, Isaías Violante.
14: Isaías Violante, ¿no? Pero
12: su esposo Reyes.
14: Importante, ¿no? Lo de Henry Martín y Miguel Borja, ¿no?
12: Sí.
14: Dos puntas.
12: A usted que le encanta el fútbol tan vertical, ¿no?
14: Sí. Pero ¿a usted le gusta jugar con dos nueves, con dos puntas?
12: Yo...
14: Es interesante, ¿no? Porque ahí tienes más posibilidad de meter gol.
12: Yo soy del 4-3-3, pero a usted le encanta recibir siempre los comentarios de la gente. Vamos con lo que pasó en el Pumas contra San Luis. Vamos evolucionando en el arte del albur. ¿Qué pasó Pumas contra San Luis? A ver si ya se pueden a trabajar. Yo no tengo que hablar siempre, señores, por favor, a ver.
14: A ver, señor Javier Rivera. Usted que dio estos golazos.
13: Este mediodía en Ciudad Universitaria.
12: Con una entrada espectacular, no, un mural color cemento.
13: La entrada fue lamentable.
14: Nada más fue el Piojo y Renata.
13: Solo el Piojo y Renata.
12: Mira, la gente vestida de gris.
13: Bueno, ¿me vas a dejar hablar?
12: No, adelante. ¡Un gol! Acaba de pasar un gol, señor.
13: Pero si me dejas hablar.
12: Hable en francés.
13: Sals Lamonche al 23, vía penal, adelantó a San Luis. Se presentía un partido
12: para
13: los universitarios, sin embargo, no fue así. Rodrigo López nominado con ¿Cuál te quedas? Mejor que el gol de Messi al 52 ponía el 1-1 y Keylor Navas se equivoca grosero, de manera muy grosera el arquero Tico, muy pocas veces visto este tipo de errores en él y San Luis lo ganaba 2-1, otro penal para San Luis que de esta manera Sals Lamonche marcaba su doblete al minuto 79 y un niño también vía penal iba a cerrar la cuenta. Los Pumas ante una pésima entrada cayeron 3-2, aquí la pena máxima de un niño y sin duda el puesto del técnico universitario Solari está en riesgo porque no levantan estos Pumas.
12: Vamos hablando de los Pumas y hablando de gente que no levanta, Diego Villagómez se encuentra precisamente con el reporte desde CU.
0: ¿Qué tal amigos de Fórmula Deportes? Gusto saludarlos. Tiembla el puesto de director técnico en universidad y es que tan solo ofrecieron dos preguntas en conferencia de prensa después de la derrota frente a Atlético de San Luis. De lo que pudimos rescatar fue que Esteban Solari asume la responsabilidad del mal momento que vive el cuadro universitario. Vamos con las palabras del técnico Auriazul.
1: La pelota larga y bueno, una falla defensiva evidentemente. No, con el penal ese nos hagan daño el primer tiempo y nos vayamos un gol abajo. Entonces, como entrenador es frustrante, esa es la realidad. Pero yo soy un tipo muy optimista. Si ustedes me quieren conocer un poco más, yo era delantero, con lo cual era un optimista del gol y también soy un optimista de que esta situación la vamos a sacar adelante. Porque como cualquier historia, hay que pasar por momentos difíciles. Hoy es un momento difícil, hay que aceptarlo. Hay que hacerse cargo, como dije, yo el primero. Y hay que poner de la cabeza en lo que viene, porque vienen partidos muy importantes, obviamente recuperar a la gente que venga a la selección y hacernos cargo de este momento porque estamos en un club muy grande y esta institución se merece muchísimo más de lo que estamos dando.
0: Palabras del técnico y lo que viene para los del Pedregal es enfrentarse a Cruz Azul la próxima fecha y todavía le faltan rivales como América, Monterrey, Tigres, por lo que se ve difícil que puedan acceder a la fase final del campeonato. Compañeros, hasta aquí la información, regreso con ustedes.
14: Vámonos con el partido entre Cruz Azul y Toluca, gracias a Diego Villagómez. Ya le va engrosando un poco la voz.
12: Ahí va.
14: El señor Piojito.
12: Ya no habla como chihuahueño. Adelante.
14: Llegaba primero Nico Ibáñez con el equipo de la máquina cementera de Cruz Azul al minuto 7. Iba ganando Cruz Azul 1-0. Luego, Gabriel El Toro Fernández con un cabezazo a segundo poste al 38. Lo ganaba la máquina tranquilamente 2-0. Luego, había una jugada en donde se marcaba un penal, llegaba El Niño y ponía el 2-1 al minuto 55. ¿Cómo se dice, señor Javier Rivera?
2: El Niño.
14: El Niño. Muy bien. Qué buena pronunciación. Luego, Alexis Vega. Al 56. Qué bueno que ya no va a estar en la selección porque rinde demasiado.
12: No le pongas la cruz. Perdónalo.
14: Rinde demasiado en Toluca y eso hace muy feliz a Javier Rivera. Al 78, Alexis Vega. Doblete en el partido, estaba ganando el Toluca 3-2, pero Gabriel El Toro Fernández dice, hey, no quiero que la cruzazulemos en este partido, y al 90+5, cabezazo implacable, arbitraje de Katia Itzel García, y el turco Mohamed no estuvo contento con la árbitra.
12: Así están los resultados. Lo del Atlante ganando por fin en el Estadio Azteca 4-2. Lo del Atlas que gana 3-2 allá en la cancha de Xolos. Querétaro gana de visitante 2-0 a Chivas. Este sí sorprendió. Lo de Santos, ¿qué les dije? 3 victorias consecutivas, no me creyeron. Ahí está el equipo de la comarca. 1-0 a Pachuca. Tigres 1-0 a Puebla. Por cierto, saludos a Rudy Rojas. Siempre oyéndolos desde mi carro en la aplicación. Desde mi carro de aplicación, o sea, está chambeando, en pocas palabras. El de Mora, sin duda, el mejor gol.
14: Dice, el mejor por acá, gol, por
12: pues supuesto. Ahí está. Así que,
14: un abrazo.
12: Un saludo y gracias aquí del WhatsApp de Fórmula Deportes. ¿Qué más a hablar de lo que es esta jornada? Hubo color del Papazul, ya no sí, dio sí, tiempo, pero yo me imagino, va a ser, yo creo que al regreso o en redes sociales, que nos puede seguir a través de Fórmula Deportes. ¿Qué más de lo que ha sido esta jornada? Que Chivas no le ganara a Querétaro, no podemos solamente hablar del fracaso que puede simbolizar que Chivas no le gane a Querétaro. Hay que empezarle a dar mérito a sí. Querétaro porque está compitiendo de tú a tú con equipos que no pensáramos. Hablamos hace 8 días, ¿quién se iba a mantener del Atlas, del Puebla, del Querétaro? Ya el Puebla es lugar 13 de la tabla.
13: Y Querétaro en caso de ganar podría ser líder.
12: Tiene un partido a pendiente diferencia con Rayados.
13: Goles, diferencia de goles, pero alcanzaría a Toluca con 20 puntos. Eso me parece que es sin duda la sorpresa del torneo. De momento son cuartos de la tabla con 17 puntos.
14: 5 victorias, 2 empates y 2 derrotas. La verdad es que ha sido un torneo implacable. Ha sido increíble por parte de los Gallos Blancos del Querétaro. Toluca, que es líder con 20 puntos, decía Javier Rivera. Y obviamente los de abajo en el tema de la liguilla. Ha salido el Puebla, ya no está entre los primeros 8. Y luego Santos Laguna, que ha ganado 3 partidos de manera consecutiva, llega a 10 puntos. Ya está el Chava Iglesias.
12: De ¿cómo la está Chava Iglesias?
14: La está.
12: Usted no creyó, pero aparte, manifestó
14: pero aparte cómo,
12: que iba a ganar.
14: ¿Cómo festeja, no? Y yo nada más escucho Club de Cuervos por ahí.
12: No, en su increíble. Mente, pero es. Me parece que es
13: más. Más mensajes del gente, WhatsApp. Nos escribe Natalia González.
14: ¡No me diga!
13: ¿Cómo va Freddy Sports? Escribe Natalia González, hija del señor Alfredo González. Y sí dice así, ¿eh? Yo no estoy inventando nada. ¿Cómo es va correcto, Freddy Sports? O sea, y el Javi. O sea, yo soy y el Javi.
14: Y sí, el Javi.
12: Pero abajo
13: y se queda con botán. Gilberto Mora, pero pone Gilberto Mora, me lo quedo.
14: ¡Epa!
13: Ojito ahí.
14: ¡Epa!
12: Ese fue un golazo.
13: Ojito
14: al ángulo, por favor.
12: Al ángulo. Vamos a hacer un corte comercial. Volvemos.
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18: Cuida lo que comes.
19: Caldo de pollo con verduras. Prepara un reconfortante caldo utilizando pechuga de pollo desmenuzada sin piel. Agrega chayote, zanahoria, calabacitas picadas y un toque de cilantro fresco. Es una comida hidratante y perfecta para mantener una digestión ligera.
26: Una vuelta al mundo.
19: Londres, Reino Unido. Londres es una metrópolis fascinante, donde la historia milenaria de la realeza británica se funde perfectamente con una modernidad audaz e hiperconectada. Barrios emblemáticos como Soho, Camden Town y Notting Hill muestran una mezcla vibrante de culturas, mercados exóticos, expresiones artísticas callejeras y gastronomía internacional de primer nivel. Museos de renombre mundial con entrada gratuita y monumentos históricos como el Big Ben conviven con rascacielos futuristas a orillas del río Támesis. Londres es un imán intelectual y creativo global, un espacio inclusivo donde conviven pacíficamente tradiciones centenarias y las tendencias más vanguardistas del arte, la música y la tecnología contemporánea.
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19: Los ojos de las avestruces son más grandes que sus propios cerebros, lo que les da una visión muy aguda.
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27: Pemex afirmó que implementó la contención de una mancha de hidrocarburo en el río Pánuco detectada el viernes 25 de septiembre. También efectuó limpieza en el margen del afluente del lado de Veracruz y dialogó con pescadores para conocer sus requerimientos. Puso en marcha medidas para prevenir y minimizar derrames. La Secretaría de la Defensa Nacional informó que un centenar de elementos del Cuerpo de Fuerzas Especiales reforzarán la seguridad de Mazatlán, Sinaloa. Añadió que se incorporan a las labores que desarrolla la novena zona militar. La Fiscalía de Morelos aseguró que agotará las líneas de investigación del homicidio de dos estudiantes de la preparatoria número 2 de la Universidad Autónoma del Estado de Morelos, ocurrido el sábado en la colonia Chulavista, en Cuernavaca. En tanto, la UAM exigió una indagatoria pronta y exhaustiva para castigar a los responsables.
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11: México derrotó este sábado a República Dominicana en la Copa Mundial de Béisbol Sub-15 que se celebra en Mérida, Yucatán. 2-1, con la que el equipo tricolor asume el liderato del Grupo A junto a Japón luego de vencer en su debut a Alemania en el arranque del torneo. En estos momentos la novena mexicana está enfrentando a Sudáfrica en el Parque Kukulcán. Mañana lunes estarán disputando ante Japón el tercer juego de la fase de grupos a las 7:30 de la noche.
28: ¿Qué hace grande a un equipo? ¿Son los títulos el único factor a considerar? ¿O acaso la historia y las aficiones son suficiente argumento para entregar dicha distinción? El choque entre los últimos dos campeones del fútbol mexicano no pretende responder por completo esa pregunta, pero casi garantiza espectáculo sobre el terreno de juego. Por eso las fanaticadas de Celestes y Diablos han decidido pintar la nublada tarde de azul y rojo e imprimirle folclore a una promisoria batalla entre dos candidatos, restregándose entre sí la grandeza y superioridad de sus colores.
29: Son 12 títulos, mucha historia, suficientes años para considerarlo. No tendremos clásico, pero pues grandeza se mide en títulos también, ¿eh?
30: Simplemente es la historia, los jugadores que han llegado a la máquina. La afición, tenemos más afición, pues jamás van a ser más grandes que nosotros.
31: Pueden hablar lo que gusten, los títulos lo dicen, no es necesario tener mucha gente. Con pocos somos
30: títulos robados, ¿eh?
28: Para algunos la grandeza grandeza es un tema subjetivo de interpretación. Y cuando no existe respuesta completa a qué la define, hay quienes simplemente optan por unir sus diferencias.
2: Él es pareja de ella y yo soy pareja de él. Y cada uno metió a cada uno de los hermanos al equipo que, al que le íbamos.
31: Yo influencié a ella y
2: yo
31: ella
2: a él para el que va al Cruz Azul.
28: En la cancha la batalla no solo cumple, supera las expectativas. El coloso de Santa Úrsula vibra y se estremece con una feria de goles. La pelota encuentra la red con más frecuencia de la que las ligeras gotas de lluvia golpean el suelo. Es una lucha de poder a poder que mantiene al borde de la butaca al aficionado. Al final, las fuerzas son demasiado niveladas y tras 90 minutos de emociones, dramatismo y delirio absoluto, a pesar de no existir ganador, nadie sale decepcionado del estadio. El espectáculo ha sido acorde a la entrega de ambas aficiones. Luego entonces, quizá el elemento básico de la grandeza sea este: entregarlo todo, nunca rendirse y luchar hasta el final. Para Fórmula Deportes, Ángel Ricalde.
12: Gracias a Ángel Ricalde. Si no supiera que le va a la América, podría ser diablo, podría ser, digamos que Cruz Azulino sin problema, ¿eh?
13: Objetivo,
12: sí,
13: es objetivo.
12: Se le vio objetividad, sí, al señor. Lo que sí, y les quiero preguntar este tema que nos sugieren en producción, ¿qué piensan de las declaraciones de Antonio Mohamed ayer respecto a Cateichel García, respecto al arbitraje central, tomando en cuenta lo que pasó en el partido, que evidentemente hay fallos arbitrales?
14: Es que además no es la primera vez que Cateichel se equivoca en el fútbol mexicano, y además con los Diablos Rojos del Toluca ya tiene ahí algún antecedente con el Turco, ¿no? O sea, pero es triste que de pronto se hable de este tema y empiecen con, es que es tema de género. Y es que la critican por ser mujer. No, no es por eso. Simplemente, eres bueno o eres malo. Punto. Y creo que ella se ha equivocado. Y cuando se equivoca y se señala, ya estamos hablando entonces de género. Entonces, ¿no se le puede decir nada?
13: No, pero yo creo que lo justo es también, si vamos a traer a Cateichel a la mesa para criticar su arbitraje, cada semana hagamos lo mismo con todos los árbitros. A mí me parecía que sería lo más justo, porque a veces pareciera que si las críticas son excesivas directamente hacia ella. Yo el tema que toco es también, hay dos situaciones que expone Antonio Mohamed. Una es la expulsión de Dita, que empuja al asistente.
12: Ese de oficio me parece que lo van a suspender.
13: Pero ahí me parece que no es culpa de Cateichel. El asistente tuvo que haberle dicho, oye, ¿sabes qué? Dita acaba de hacer esto, el VAR.
14: Claro.
13: Entonces, no es culpa de Cateichel. Sí. La expulsión de Piovi, sí. Quizás sí, no la vio. Pero el VAR también tiene que estar ahí. Me parece que incluso, yo no sé si es una campaña en contra de ella, de su propio gremio, que le estén metiendo el pie y no le estén llamando.
12: Pero su propio gremio son exárbitros que quieren la chamba en la comisión de arbitraje.
13: No, pero bueno, los que están en el VAR, porque no le los de adentro, que no le llamaron para esas situaciones, que con otro árbitro sin duda le hubieran llamado, y con ella no lo hacen, y la que queda expuesta es ella, y las críticas van sobre ella, cuando me parece que todo el equipo fue el que cometió los errores. El VAR, me parece increíble que no haya llamado en esa de Edita.
12: Aquí tú dijiste que fue un tema que no es de género,
14: sí,
12: pero sí es de ser árbitro. Al final, el árbitro sabe, está casi en su contrato recibir desaprobaciones de la gente, ya sea los que están adentro de la cancha o los que están afuera. Y me parece que ahí la personalidad, sea un gran árbitro, hombre, mujer, tiene que demostrarlo. Sí me parece que por momentos yo noto una silbante que está a la defensiva, quizá por el ataque masivo que señala Javier. Pero también yo recuerdo a grandes árbitros con mucha personalidad, independientemente del género. Después ya podremos entrar en el análisis de si realmente es una silbante del nivel de estar en un mundial, y si es de las mejores cinco, en este caso, o los mejores cinco en el gremio arbitral de la Liga MX. Ahí puede haber dudas, puede haber un debate, pero tampoco es como que hablemos que tengamos una gran generación de árbitros con personalidad y sin errores, ¿no? Es que sí se magnifica con ella, creo yo. Otra cosa que no me pareció, yo no sé qué tanto le tendríamos que abrir los micrófonos a los árbitros o qué tanto el cerrárselos totalmente, porque ayer el turco se expresó, ella no se pudo defender en un micrófono, en un medio,
14: sí,
12: pero sí subió historias que yo no sé en sus redes sociales qué tanto le puedan, sí, beneficiar o perjudicar, pero también se vale tratar de expresar lo que está sintiendo alrededor de, ¿no?
14: Hoy me parece que tocas un tema importante. Hoy en el fútbol mexicano no tenemos árbitros con esta personalidad. ¿Y por qué? Me parece, insisto, no es un tema de género, pero que Katy Itzel sea de las mejores árbitras, a lo mejor en el top 10 del fútbol mexicano, quiere decir que no tenemos esa calidad en el fútbol mexicano. No existen ya esos Armando Archundia, Marco Antonio Rodríguez, no existen esos
13: árbitros. Que también se equivocaban.
14: Árbitros, ¿eh? También se equivocaban, pero sí, no estamos hablando de personalidad. No existen esas personalidades hoy. Hay árbitros que les falta calidad para estar en primera.

0: hasta Brasil.
1: Saludos desde Río. El partido ya terminó. Toda la semana nos advirtieron del césped del Maracaná, parcheado, resbaloso, problemas. Y luego los Cowboys y los Ravens jugaron como si fuera un domingo cualquiera. Unos resbalones sí, cero drama. El campo aguantó. El espectáculo, no. Dallas sale 10-0. Derrick Henry responde con dos anotaciones. Lamar Jackson mantiene la Baltimore rodando. Los Ravens se van arriba 24-13. Dak no parpadea. Touchdown a Jake Ferguson. Kavante Turpin desde 9 yardas. Cowboys al frente 28-24. Casi 73,000 aquí en el histórico Maracaná están rugiendo. Primer partido de la NFL en Río y ese estadio lo entendió. Después de 7 segundos de caos, Aubrey empata a 31. Jackson le pega a Zay Flowers para 27. Tiempo fuera, un segundo en el reloj. Tyler Loop desde el 56 y adentro. Ravens 34, Cowboys 31. Dak lanzó para 276 yardas. Siri pasó por 100. No alcanzó. Baltimore se va 2-1 y Dallas se va 1-2. Con un vuelo eterno y un reloj corto todavía sonando en la cabeza. Tuve la oportunidad de hablar con el safety novato de los Cowboys, Caleb Downs, y después del partido, esto fue lo que dijo de la derrota de esta noche.
2: Caleb, se dice que se aprende mucho más de una derrota que de una victoria. ¿Qué dirías que ustedes aprendieron hoy? Bueno, en el fútbol siempre es lo mismo. Se trata de ejecutar, y quien ejecute mejor durante todo el encuentro y sobre todo al final, es quien podrá llevarse la victoria.
1: Ahí lo tienen. Río se llevó un clásico. La afición se robó la noche y los Ravens se van a celebrar todo el camino a casa. Esto es todo desde el Maracaná, con las botas en el terreno para Fórmula Deportes, Eric Serrato.
0: Gracias a Eric. Lo que son las cosas, en Maracaná se juega fútbol, soccer. Se ganó con una patada. Así las cosas para Baltimore. Nos vamos a nombre de todo el equipo. Gracias, buenas noches. Siga en Grupo Fórmula y ya viene el América Necaxa.
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8: Un caracol puede dormir durante 3 años seguidos si las condiciones del clima no son favorables para su supervivencia natural.
3: Aprendamos juntos.
8: El perfume original se diseñó para ocultar los malos olores corporales en épocas donde la higiene diaria no era común.
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8: Fajitas de res con champiñones. Cocina tiras finas de bistec de res magra con una cantidad generosa de champiñones rebanados y cebolla. Sazona con pimienta y una pizca de sal. Es un plato proteico delicioso que no requiere grasas añadidas para destacar.
3: 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Una vuelta al mundo.
8: Hong Kong, China. Hong Kong es una deslumbrante y densa metrópolis vertical donde la energía milenaria del sur de China choca de manera electrizante con la herencia colonial e institucional británica. Como uno de los centros financieros más dinámicos de Asia, su espectacular horizonte de rascacielos se eleva entre el mar y verdes montañas, creando un paisaje visualmente inolvidable. La ciudad funciona bajo el concepto

0: concepto de una doble identidad, donde los mercados tradicionales de medicina china y los templos aromáticos coexisten con centros comerciales de ultralujo y sedes bancarias internacionales. Su población flotante de expatriados y comerciantes de todas las nacionalidades interactúa diariamente en el puerto de Victoria, manteniendo Hong Kong como un portal cosmopolita indispensable, vibrante, rápido y comercial para el comercio global actual.
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2: La rana flecha azul. Este diminuto y exótico anfibio posee una piel de color azul brillante que advierte a los depredadores sobre su potente veneno letal. Los indígenas locales utilizaban históricamente sus secreciones para impregnar las puntas de sus flechas de caza.
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3: ¿Qué tal, amigos? ¿Cómo están? Los saludamos con mucho gusto en este domingo 27 de septiembre de 2026. Estamos aquí en Fórmula Taurina en compañía del matador Alejandro Silvetti. Alejandro, buenas noches.
4: Buenas noches, mi Beto, y buenas noches a toda la afición taurina de México que nos acompaña domingo a domingo en este, pues en esta revista de toros. Bienvenidos todos esta noche a Fórmula Taurina.
3: Qué gusto saludarte, Alex, como cada domingo en la segunda cadena nacional de Radio Fórmula 104.1 de FM y 1500 de AM. Tendremos una entrevista con Isaac Fonseca, que el día de hoy, domingo, toreó en las ventas de Madrid.
4: También daremos ya la segunda parte de la entrevista con el matador español Román, que está haciendo campaña en América y en México.
3: También la segunda parte de la entrevista con el novillero mexicano Andrés García, que está triunfando en España.
4: Un evento extraordinario durante la semana allá en la Maestranza de Sevilla, donde se celebraron en una jornada muy bonita con gente muy importante los 500 años de la tauromaquia en México.
3: Tendremos el resultado de las actuaciones de Isaac Fonseca en Madrid, Diego San Román en Logroño, Ignacio Garibay en Sevilla, Emiliano Sornio en Azuqueca de Henares, Madrid, Villaviciosa de Odón, Madrid y San Agustín de Guadalix, Madrid, y Andrés García en Ayón, Segovia y Mejorada del Campo en Madrid.
4: Como de costumbre, tendremos el comentario de nuestro compañero y amigo Álvaro Sánchez.
3: Tendremos el resultado de los festejos celebrados en Tlaxcala, Monterrey, Pachuca, Villa de Cos, San Felipe Torres Mocha, San Miguel el Alto, Guadalajara y Cinco Villas, con la crónica de Martín Banda desde Monterrey. En las redes sociales nos encuentran en X y en Facebook como arroba Fórmula Taurina, y no olviden que todos y cada uno de los capítulos de nuestro programa los pueden ustedes encontrar en la plataforma de Spotify. El día de hoy en la Plaza de las Ventas de Madrid, ante 8,634 espectadores, corrida de concurso con toros de Saltillo, partido de Resina, Castillejo de Huebra, Conde de la Corte, Pallarés y Valdellán. José Carlos Venegas, Oreja y Silencio tras Aviso, Isaac Fonseca de México, Silencio tras Aviso y Ovación, Alejandro Chicharro, Silencio en su lote. Matador, gusto en saludarte, ¿cómo te va?
5: Muchas gracias, el placer siempre es mío, maestro y señor Murrieta.
3: ¿Cómo fue tu actuación el día de hoy? ¿Con qué sabor te quedas?
5: Pues les debo decir que me encuentro contento, me encuentro feliz, porque gracias a Dios, pues pude sentir nuevamente al público de Madrid. Pude sentir el silencio que tiene Madrid, los olés que tiene Madrid, y sobre todo que pude sentir las embestidas del toro de Pallarés y esa emoción de haber dado lo que me correspondía y salir con una nueva mentalidad, quizá ya de más madurez y demás, pero con una entrega que le caracteriza a Fonseca, ¿no? Sabía a lo que iba, sabía que iba a una corrida a concurso donde me cambiaron los planes, por decirlo así. Pues yo iba a lidiar el toro de Saltillo y de Conde de la Corte, al ser yo primera espada, pues en una corrida concurso los toros van conforme a la antigüedad, y al final, pues debido a que Cristian Pérez no fue, pues el cartel cambió y sabía a lo que iba, y gracias a Dios, pues me voy contento, no satisfecho, porque si le hubiera pegado el espadazo del primero a mi segundo toro, pues gracias a Dios hubiera cortado pelo y hubiera sabido diferente la tarde.
3: Claro, cambió tu lugar en el cartel, acorde como platicas y como explicas a la antigüedad. ¿Cómo fue tu primer toro matador? ¿De qué ganadería? ¿Y cómo te sentiste en tu primer turno del día de hoy?
5: Fue un toro de la ganadería de Partido de Resina, un toro precioso de churas, parecía hasta mexicano, ¿no? El toro fiel a su encaste, pues un poco frío de salida. Gracias a Dios, tanto en ese primero como en el segundo con el capote me sentí muy bien, muy lidiador, por abajo los toros y demás. Y el toro lo puse tres veces al caballo, la afición de Madrid lo vio, pero duró poco el toro. Algo que me temía, porque esa ganadería suele ser del fondo, ¿no? Aunque gracias a Dios la otra vez echó tres toros importantes en Madrid, pero este toro duró poquito, ¿no? Y ya en la muleta le costaba mucho ligar las embestidas, por lo cual tenía que hacerlo uno por uno y se fue apagando. Le metí un gran espadazo que el toro aguantó la muerte, la afición lo aplaudió y gracias a Dios pues me lo reconoció Madrid, ¿no? Eso fue con el primero. El segundo fue un toro de Pallarés, de preciosas hechuras, serio por delante, pero también bajito, fiel a su encaste. El toro tuvo mucha transmisión de capote, por lo cual, vuelvo a repetirlo, lo dilidié muy bien sacándolo a los medios, pero le pegué unas verónicas muy buenas por abajo y un remate que emocionó al público. Le puse cuatro varas al caballo, la afición de Madrid lo reconoció, gracias a Dios pues me lo agradeció. La cuarta fue más lejos todavía, y tanto así que mi picador se llevó el premio. En banderillas también fue un gran tercio de varas. En la brega estuvo Raúl Ruiz Cachorro, que se llevó el premio a la mejor brega también. Y ya con la muleta, pues lo que se temía, ¿no? El toro se fue apagando debido a las condiciones de esas cuatro varas, pero el público también de Madrid supo ver eso, por lo cual se hizo esos silencios bonitos, ¿no? De respeto, de expectación, y también sentí esos olés tan característicos de Madrid por el lado derecho, donde tenía yo que salir adelante. Entonces creo yo que eso fue importante para que fuera ese pecho por delante como le gusta a Madrid. Y bueno, disfruté mucho con ese toro, lástima que lo pinché, pues me sacaron a dar una ovación muy importante y sobre todo que gracias a Dios pues dejé ese ambiente para volver a Madrid.
4: En estos concursos es muy difícil poder triunfar, cortar las orejas, porque pues la afición va conectada en precisamente lo que te pasó el día de hoy, ¿no? Si ven que un toro va al caballo, pues lo quieren volver a ver. Y es dificilísimo, por decir imposible, hombre, a un toro que le pegas cuatro puyazos y que van a esa distancia y que se pegan ese golpe contra el peto y el caballo y todo ese peso. Pues no es fácil que un toro de eso sirva para poderle cortar las orejas después, ¿no? Haciendo ese esfuerzo. Pero me parece que lo más importante de tu actuación el día de hoy es lo que yo entiendo por estar conectado con Madrid, ¿no? Conectarte con el público de Madrid, entender de qué se trata esto. La gente debe de, sobre todo aquí en México, de comprender que no son tardes en las que tienes que necesariamente vas a abrir la puerta grande de Madrid, sino aquí lo importante es entender y comprender y estar conectado con el público y con la misión que vas el día de hoy, ¿no? Entonces a mí me parece que eso para ti bien dices, ¿no? Que estás vuelto a conectarte con el público de Madrid, porque yo creo que eso es lo que has conseguido el día de hoy, ¿no?
5: Lo expresó a la perfección, maestro. La corrida concurso pues va, por decirlo así, dedicada, ¿no? A eso, el tercio de varas, a ver al caballo. Debo decir que pues mi mentalidad el día de hoy iba a eso, a saber que era la corrida concurso, a saber que tenía que ganarme la siguiente tarde, y creo que el objetivo lo cumplí. Ya por añadidura, si viene el triunfo, pues qué maravilla, ¿no? Si viene esa soñada puerta grande, pues qué maravilla, ¿no? Pero ese objetivo que iba al día de hoy de esta corrida concurso lo he cumplido. ¿Por qué? Porque Volveré a Madrid, volveré con el gusto de la afición que vio a ese Isaac Fonseca, ¿no? Lidiador y demás.
4: Si estás conectado con Madrid, vas a volver a Madrid. Y ha habido toreros de Madrid que no necesariamente han tenido que abrir la puerta grande 1, 2 o 5, 20 veces ninguno, ¿no? Es simplemente el toreo que comprende a Madrid, el torero que comprende lo que hay que hacer en Madrid y las cosas que yo creo que tú ya tienes muy bien aprendidas y entendidas, ¿no? Vas a estar de regreso en Madrid y que seguramente, con la suerte y con la bendición de Dios, consiguieras un día abrir la puerta grande, ¿no?
5: Sí, sí, sí, y sobre todo eso que menciona, ¿no? Que la afición te espera y te respeta, ¿no? Eso es lo más bonito. Claro que la siguiente tarde, pues, volveremos a hacer lo mismo, ¿no? De dar eso que le caracteriza a Madrid, ¿no? La pureza y demás. Como torero siento que voy avanzando en mi toreo. Las corridas que ahora tengo en México, que gracias a Dios son un buen número, creo que me van a dar esa capacidad, ¿no? Para poder llegar más toreado, prepararme a conciencia todavía. Y sé que tarde o temprano llegará.
4: En esas 2 horas de hoy, en esa plaza tan importante y tan grande, te van a dar otras cosas. Que hoy se cosecha el interés, que era una cosa que decía el Tigre, sí, que era más importante interesar que triunfar, ¿no? Y eso es lo que has conseguido. Eso es lo que yo creo que los toreros que torean esas corridas y en esos concursos, lo más importante es estar conectado e interesar. Y seguramente vendrá esa puerta grande más adelante. Y la madurez que adquiriste hoy y que has adquirido en estos viajes, en esta ida y vuelta a España y México y Sudamérica y todo lo que puedas hacer, necesariamente se van a ver reflejadas en tus actuaciones en otras plazas, con otros toros, no en esos concursos, pero seguramente te van a ayudar muchísimo para seguir creciendo en tu carrera, y por eso hay que darte la enhorabuena, muy fuerte enhorabuena, por la conexión y por la manera con la que has estado hoy en Madrid.
5: Muchas gracias, maestro, y me encanta eso que comenta del Tigre, del maestro, ¿no? Que, y esa no me la sabía, que muchas veces esto de triunfar, ¿no? Es interesar, y luego también hay otros maestros que han tardado, ¿no? En abrir esa puerta grande de otras nacionalidades o otras carreras, ¿no? Que ya son muchos años los que llevaban y que de repente rompieron, ¿no? Yo creo, estoy más convencido de eso, pero por lo pronto, pues mañana viajo a México, viajo para torear en Oriangato, en Tlahuelilpan, en Aguascalientes y en otras plazas importantes.
3: Isaac, muchas gracias, como siempre, enhorabuena y que te vaya muy bien.
5: Muchas gracias, maestro y el señor Murrieta, y a toda la afición, que Dios les bendiga.
3: Isaac Fonseca, esta noche en Fórmula Taurina.
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13: Los pingüinos le proponen matrimonio a su pareja, entregándoles una piedra perfectamente circular que encuentran en las orillas heladas.
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3: Ya estamos de vuelta después del corte comercial y seguimos aquí en Fórmula Taurina. Escuchar la segunda parte de la entrevista que nos concedió el matador español Román. ¿Qué opinas de las corridas temáticas que vienen dándose tanto en México como en España a propósito de la corrida de insurgencia en Aguascalientes?
14: Pues mira, yo la verdad no he toreado nunca, es una corrida que me hace mucha ilusión porque, bueno, pues es muy tradicional y es, yo creo que es muy bonita, ¿no? Hay gente que a lo mejor no la apoya tanto, yo creo que todo lo que sea que vaya gente a los toros y que sea algo distinto, hombre, dentro de no salirnos de... pues de lo que es el toreo, ¿no? Claro. A mí me parece muy bueno y yo creo que bueno, pues siendo algo puntual, ¿no? Otra cosa es que ya se haga siempre, pero algo puntual pues me parece bueno, me parece bonito. Yo creo que incluso a la gente de la ciudad pues le motiva a ir a los toros. Luego, bueno, que haya una orquesta sinfónica, todo lo que se haga con, bueno, pues con respeto y queriendo hacer las cosas bien, pues a mí me parece muy bueno.
3: Sí, desde luego.
14: Y a mí como torero, ya te digo, a mí me ilusiona, sí. He visto vídeos.
3: Claro.
14: Y a mí me apetece torear, o sea, me parece una cosa bonita.
3: Sí, cómo no. Van arraigándose la romana, la picasiana, la goyesca en España, la de la insurgencia, la guadalupana, acá en México. Matador, ¿qué papel consideras que juega Morante en la tauromaquia actual?
14: Bueno, yo creo que Morante ha hecho, pues está haciendo mucho bien, pero al igual que Morante, pues todas las... O sea, al final yo creo que el toreo necesita de gente, de toreros que lleven... bueno, pues que lleven gente a los toros, ¿no? Y Morante, pues en estos últimos años ha sido... bueno, pues ha causado... está llevando muchísima gente a los toros, ¿no? Entonces, al igual que Morante, pues Roca Rey, el Juli en sus tiempos... O sea, toreros que de verdad han sido ídolos de masas y que han arrastrado gente a los toros. Entonces, yo creo que hace mucho bien y hace falta, ¿no? Hace falta de toreros así. Y en México pues hace también mucha falta un torero que de repente pues lleve mucha gente a los toros. Es fundamental para todo. Y de hecho, mira, fíjate, en Perú, antes de ayer toreé en Perú. Bueno, y es alucinante, ¿no? La cantidad de gente que está yendo a los toros. Y yo creo que al final es, en gran parte, por Roca Rey tiene mucha culpa de ello. Entonces, que salga una gran figura del toreo, pues es importante, yo creo.
15: Oye, Román, yo veo una España muy, muy competida. Creo que hay muchísimos nombres, se pueden hacer combinaciones. Ves la cantidad de gente que está yendo a los toros, la cantidad de plazas que dan corridas importantes con muchos nombres. Y tiene yo veo una España muy competida, pero muy rica en nombres y con un horizonte extraordinario, ¿no?
14: Sí, yo creo, mira, al final yo creo que las ferias se han reducido un poco y bueno, y los toreros están a un gran nivel, ¿no? Ya pues al final nadie se quiere dejar ganar la pelea y bueno, y eso se está viendo en el ruedo, que al final pues todas las tardes está pasando algo y como bien dices, ¿no? Y al final eso motiva también a la gente a ir a los toros, porque bueno, pues van, los toros están invirtiendo mucho también, está, que eso también es importante, ¿no? O sea, una cosa no, claro, es muy importante para que haya grandes faenas y ya te digo, entonces yo creo que estamos en un gran momento, ahora hay que cuidarlo, por supuesto, y bueno, y ojalá pues siga así. Bueno, y un poco hasta lo que ha pasado en las ventas ahora. O sea, que el 98 o 99% es abonada, ¿no? O sea, eso es que es una maravilla.
15: Claro. Y luego hay otro cambio muy importante, creo yo, que ha sido pues esta parte de poder viajar, ¿no? Yo veo una temporada tuya pues, con una cantidad de idas y vueltas a América, toreas en Perú, toreas en México y vuelves a España, toreas en Francia. Y yo creo que es otra época en la que además, pues con este tema de poder volar en horas para viajar en a esa velocidad y con esa flexibilidad, pues te ha permitido llevar una campaña, yo creo que única, ¿no?
14: Sí, es verdad que es mucho trajín. Anoche cuando llegué a León, por ejemplo, estaba realmente cansado, ¿no? Porque yo llevo prácticamente desde Zacatecas, que toreé hace pues la semana pasada, pues mucho yendo y viniendo, mucho avión, prácticamente he cogido 15 aviones o 10, 15 aviones estos días, ¿no? Entonces, pero oye, yo tengo la suerte que pues me considero joven, y si no lo hago ahora, pues ¿cuándo lo voy a hacer? Entonces, bueno, pues oye, no tengo ahora mismo, pues no tengo familia, no tengo nada, y bueno, pues creo que es el momento de hacerlo. Y ya te digo, a mí me gusta, me siento realizado, me gusta pues no parar, ¿no? Sentir que estoy metido en mi profesión y es lo que más me gusta, torear, ¿no? Y bueno, pues ahora que lo puedo hacer, pues aprovecho para hacerlo y vamos, y se lo aconsejo a todo el mundo. Es duro porque es verdad que al final cuando estás prácticamente pues no tienes tiempo de descansar, pero bueno, al final esto pues es lo que realmente uno, pues lo que soñaba cuando era pequeño. Y claro, prácticamente, pues esta semana he toreado en México, en Francia, en España y Perú. O sea, que me falta solo Colombia y Venezuela. Bueno, y Ecuador.
15: Claro. Ya Colombia y Venezuela, pues con todo lo que ha pasado.
14: Ya llegará, a partir de diciembre ya llegará.
15: Sí, claro, yo siento que sí. Y hablando de eso, ¿qué tienes todavía para cerrar tu temporada? ¿Qué tienes por delante, Román?
14: Bueno, pues ahora es verdad que mira, este mes de septiembre he dejado muchos, pues he dejado bastantes corridas por poder estar en México, entonces bueno, pues estoy haciendo, este mes de septiembre estoy toreando bastante más aquí que en España. Y entonces bueno, pues me queda ahora hoy León, luego el sábado toreo en Aguascalientes, en San Marcos, luego voy a Cinco Villas. Luego me queda Madrid, en España, y luego ya voy a, bueno, voy a Pachuca, voy a Acho, a Lima, y en principio ya está.
16: Un abultado calendario, excelente, Matador. Algunas veces te he visto con vestidos, con pasamanería negra. ¿Qué tanto te gustan este tipo de ternos?
14: Bueno, solo tengo un vestido, solo tengo...
16: El azul, ¿verdad? El azul.
14: Sí, el azul, me lo hice porque, bueno, cuando maté seis toros en Valencia, fue un vestido que, inspirado en Manuel Granero, y bueno, él tenía un vestido igual, y bueno, y entonces, pues es un vestido que es verdad que me lo pongo mucho, lo llevo muy cómodo, me gusta, y bueno, me lo pongo, a lo mejor te da la sensación que tengo varios, pero bueno, solo tengo uno.
16: Es cierto, y tiene mucha plaza, es un vestido muy elegante, muy bonito, sí. Te queda muy bien. Sí. Y por último, de mi parte, Matador, te preguntaría, ¿qué posibilidad le ves a Héctor Gutiérrez de poder triunfar el 12 de octubre en Madrid?
14: Hombre, yo le veo todas, pues es que es muy muy buen torero, ya no solo de, pues no solo ahora, o sea, yo se lo he visto de siempre, y ojalá tenga muchísima suerte, la verdad que vendría fenomenal a México, y bueno, y es que a mí no, te lo digo de verdad, no, o sea, no me descuadraría nada, porque y luego tiene un concepto muy de Madrid, o sea, que concepto muy puro y muy bueno, o sea, que bueno, pues ojalá tenga mucha suerte.
16: Ojalá que sí, porque han transcurrido más de 50 años sin que un torero mexicano abra la puerta grande de la Plaza de las Ventas, o sea que es una buena oportunidad para Héctor Gutiérrez. Pues hemos tenido esta plática, Matador Silvetti, con Román, muy agradable el día de hoy, siempre con este tono tan entusiasta que tiene Román.
15: Así es, y esa personalidad que siempre le ha abierto muchas puertas, esa sonrisa que nunca se acaba, y nada.
16: Cierto.
15: Esa simpatía porque la tiene, y ha sido, fíjate, me llama a mí mucho la atención tu carrera, Román, porque pareciera que que no le das importancia a las cosas y que con esa sonrisa resuelves tantas problemáticas que cuando uno te ve con esos toros dices, tienes esa personalidad, esa manera de llegar con el público tan especial, tan tuya, que te ha significado mucho, que te da una personalidad y que por esa razón pues estás toreando lo que estás toreando y no nos queda más que desearte muchísima suerte para esto que te viene a agradecer de que hayas estado con nosotros esta noche. Y desearte mucha suerte y que sepas que México es tu casa y que siempre estaremos con las puertas abiertas para recibir a alguien que siempre que sale a darlo todo y con esa sonrisa que nunca se te va de la boca.
14: Eso es, nada, yo os mando un abrazo muy fuerte y de verdad que daos las gracias por acogerme en México, que ya prácticamente siento pues como media tierra mía, así que nada, os mando un abrazo muy fuerte y muchísimas gracias.
16: Gracias, Matador Román, Fórmula Taurina. Después de escuchar a Román, vamos a poner para ustedes la breve declaración que José Antonio Morante de la Puebla dio hoy antes de la corrida en Sevilla, donde deja en el aire su participación en la temporada española de 2027.
17: ¿Podemos contar que Morante estará en 2027 con los aficionados?
18: No lo sé.
16: Esa fue la voz de Morante de la Puebla en una breve entrevista para Canal Sur, donde lejos de ser contundente y de estar convencido de que va a torear la próxima temporada, lo deja en el aire con un lacónico, con un escueto, no lo sé. Eso fue lo que le respondió Morante de la Puebla saliendo del Hotel Colón de Sevilla al periodista Jesús Bayort. Así que se abre una incógnita sobre si Morante de la Puebla va o no va a participar en la próxima temporada de 2027. Desde luego que mientras esté en activo es sin duda un atractivo máximo en los ruedos, una figura indiscutible, un protagonista del toreo de este tiempo. Así que ojalá que este escueto, no lo sé, se convierta pronto en un convincente sí estaré en la temporada de 2027. Vamos a un corte comercial y volveremos enseguida para escuchar la segunda parte de la entrevista al novillero mexicano Andrés García.

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11: Estamos de regreso después del corte comercial y vamos a la segunda parte de la entrevista con el novillero mexicano Andrés García. Quisiera preguntarte por lo que pasó en Juriquilla, que a la mera hora se volvió a cancelar la corrida cuando estaba todo organizado y con unos disparates y unas ridiculeces que ha querido imponer un juez en el estado de Querétaro, tu estado natal.
12: Y la verdad que muy triste, Beto. Estoy muy triste porque no puede ser que nos estén prohibiendo nuestras tradiciones y lo que nos gusta, pero la verdad que no estoy informado por cuál haya sido el motivo. Creo que ha sido el mismo que han parado a todas, pero la verdad que muy triste y espero se pueda resolver pronto, porque es una pena que nos estén dejando sin lo que nos gusta y lo que es nuestras tradiciones de hace muchos años.
13: Oye, Andrés, y volviendo al tema de tu carrera, ¿tienes planes? ¿Te han ofrecido volver a Madrid?
12: Pues, maestro, la verdad que no hay nada dicho, no hay nada escrito, pero ojalá pueda entrar el próximo año, y creo que sí he dado buena imagen para que me llamen y espero que me puedan llamar.
13: Lo que quiere decir que no tienes planes entonces para venir a México a tomar alternativas, sino vas a seguir de novillero el año que entra allá en España y en México.
12: No, yo ahorita, maestro, la verdad que, como bien le dije, no tengo planes de regresar. Tengo planes para acabar esta temporada. Quiero hacer un invierno muy bueno y prepararme mucho para lo que pueda venir el próximo año.
11: Sí, porque es un fogueo excelente, con la exigencia del novillo, con la exigencia de los compañeros, de los alternantes, y sobre todo un sistema taurino muy bien montado allá en España. Fíjate, Andrés, que este juez, que se llama Carlos Alberto Soto García, aparte de suspender la corrida, había dicho que si se realizaba el segundo tercio tenía que durar 2 minutos máximo, y el tercer tercio tenía que durar 5 minutos máximo. Y que aparte al toro no se le puede matar con la espada, sino con un percutor. Semejantes disparates y ridiculeces ha mencionado este juez. ¿Qué opinas tú como torero al respecto?
12: Como bien dices, Beto, creo que son ridiculeces. La verdad es que eso no puede pasar ni por la cabeza de uno, porque estamos dañando toda la liturgia de lo que es esto, y eso me parece eso, lo que dijiste, una ridiculez.
11: Exacto, un daño a la liturgia, lo describes muy bien, y lo peor de todo también es que hay un personaje español de Animal Heroes que es el que está por delante de este movimiento, y me parece increíble, Matador Silvetti, que se le dé cabida a este tipo de personajes en México para cortar una corrida que estaba perfectamente organizada y con el boletaje vendido, Matador.
13: Fíjate que además es interesante compararlo con el tema de Zacatecas, ¿no? Porque en Zacatecas sí se gana el amparo. Se gana el amparo y se pueden dar las corridas de toros y no, vamos, por el derecho que es, por lo que mencionan en lo que pasa en Zacatecas, tiene que ver con que los permisos estaban sacados a tiempo, son adecuados. Como lo hemos dicho muchísimas veces aquí en Fórmula Taurina, la ley está metida, hay reglamentos, hay una ética profesional, hay muchísimas cosas en donde se legaliza el poder dar las corridas de toros. Pero luego esta modalidad, que es la que se usó en la México, de intentar cambiar el reglamento, que es lo que ha pasado en Juriquilla, porque realmente no es una suspensión, sino lo que te dicen es, hombre, pues es que tienes que hacer esto y esto y esto, que es lo mismo que la Plaza de Toros México, que los toros los tienes que devolver, que no les puedes usar puyas, ni arpones, ni puntillas, ni espadas, y esto es una manera distinta de atacar y de decir que sí puedes, pero que lo tienes que hacer con determinadas condiciones, ¿no?
11: Exacto, ¿qué opinas, Andrés?
12: Sí, sin duda, creo que, como bien dijo el maestro, no puede pasar que no es una prohibición, pero es muy disfrazada, porque al final saben ellos que no vamos a dar una corrida de toros así, porque no son así, y estaríamos haciéndole mucho daño a toda la historia de lo que es el torero.
11: Exactamente, una prohibición disfrazada, lo dices muy bien. Ya casi para terminar, Andrés, y hemos hablado del presente, pero te preguntaría, ¿cómo fue que te decidiste a ser torero? Entiendo que es una familia muy taurina, tus hermanos, tu hermano matador de toros, Octavio, pero ¿cómo fue? ¿Cuándo llegó el momento exacto en el que dijiste, yo quiero ser torero?
12: Pues mira, Beto, la verdad que, como bien dices, siempre hemos sido una familia muy taurina. Desde que nací y tengo uso de razón, pues he visto a mi hermano, lo acompañaba a todos lados, siempre fue para mí muy grande. Y en los tentaderos, al principio jugando, pero al final creo que cuando yo tomo la decisión fue a los 15 años. Y luego con 17 tuve la fortuna de que el maestro Talavante me recibiera en su casa un año. Y pude entrenar con él, y ahí fue donde me acabé de enamorar de esto y decidí que esta era mi vida.
11: ¡Qué maravilla con Talavante! Oye, ¿y tu hermano ya casado y con hijos, Octavio?
12: Sí, mi hermano ya tiene 2 hijos, una hija y un hijo.
11: ¡Excelente! Dos sobrinos por allá. Pues sí. ¡Qué maravilla! Yo creo, Alejandro, que torear 5 novilladas en España en una semana pues era algo impensable en otra época para un novillero mexicano, y esto me parece muy relevante de lo que nos está contando Andrés esta noche, Matador.
13: Fíjate que es una reflexión importante, porque a mí me parece, aunque esas fechas quizá ya estaban hechas antes de la actuación de Andrés en Madrid, pero me parece que todavía, entendiendo lo que es la capital del Mundial del Toreo, que es Madrid, y que el hecho también de que en Madrid, si tienes condiciones, si tienes cualidades, te abren las puertas. Pero una actuación tan buena como la de Madrid que tuviste, Andrés, pues definitivamente te puso en otro lugar, y ahí sí, habiendo esa capital mundial abierta, ¿no?, como estamos nosotros, pues hombre, pues puede pasar lo que está pasando, que es reconocer el que tiene cualidades, ¿no?
11: Por supuesto, por supuesto. ¿Y cuál es el novillero español que más te ha apretado allá en España, Andrés?
12: Pues es que la verdad que todos tienen un grandioso nivel, Beto. He alternado con muchos novilleros y muchos compañeros que tienen mucho nivel. Y la verdad que bastantes. Es que, como bien te digo, aquí el nivel te tropiezas poquito y te pisa otro y tienes que estar muy, muy bien todos los días.
11: Pues cómo no, una fortísima, una tremenda competencia. Andrés, muchísimas gracias por participar en Fórmula Taurina. Enhorabuena por la temporada de novilladas tan importante que has realizado allá en España.
12: Al contrario, Beto, muchas gracias a ustedes y a usted también, maestro, por el tiempo y por todo este espacio que me dedicaron.
13: Haya mucha suerte, Andrés. Haya mucha suerte, que sigas ese camino. Estás metido en la cúspide del toreo, en donde más competencia, donde sale el toro más grande, lo más difícil. Y creo yo que eso, en la formación y en la etapa que tú estás, te va a valer de mucho estar en ese circuito, en ese momento, en ese país, como están las cosas. Y esperemos que te conviertas en figura del toreo, que tengas esas condiciones y los arrestos que hacen falta, porque México necesita de toreros, y el esfuerzo que estás haciendo, lo difícil, lo complicado que es, y la manera de sacar la cabeza, es indiscutiblemente algo que a México le gusta, le interesa, y por esa razón te deseamos muchísima suerte.
12: Muchísimas gracias, maestro. Muchas gracias, de verdad.
11: Por supuesto, hoy por hoy es fundamental para un novillero mexicano, fundamental, yo diría casi que indispensable, prepararse, foguearse en España. Gracias, Andrés. Acabamos de escuchar la segunda parte de la entrevista que concedió a Fórmula Taurina el novillero mexicano Andrés García, que la semana antepasada toreó 5 novilladas en una semana en España, lo cual habla bien del momento por el que atraviesan los novilleros mexicanos. No es el único, desde luego, está Osornio, está desde luego López Ortega, está Jairo López, entre otros novilleros mexicanos que están destacando en Europa. El pasado lunes 21 de septiembre, Andrés García había reaparecido en la novillada de Mejorada del Campo en Madrid, después de una lesión en una rodilla que había sufrido en días anteriores. Un festejo en el que Andrés alternó con Jesús Romero y con Adame Espinosa, que resultó herido de gravedad. El resultado de esta novillada del pasado lunes en Mejorada del Campo en Madrid es el siguiente: novillada de feria, 2/3 de entrada, en tarde agradable con novillos de la Guadamilla. Jesús Romero, oreja y 2 orejas, Adame Espinosa, silencio tras aviso y 2 orejas, y Andrés García, el novillero mexicano, palmas en su lote. Adame Espinosa sufrió una cornada en el muslo derecho al entrar a matar, una herida en la cara anterior del tercio superior del muslo derecho con un orificio de entrada de 5 centímetros, una trayectoria principal hacia adentro y hacia abajo de entre 25 y 30 centímetros que rompió la aponeurosis femoral, afectó el músculo vasto externo y alcanzó la espina ilíaca. Una segunda trayectoria de 5 centímetros orientada hacia abajo y medial. Fue operado, se está recuperando este novillero que se llama Adame Espinosa. El parte facultativo lo firmó el doctor Antonio López López y fue en esa novillada en la que Adame Espinosa sufrió una cornada en la cual reapareció, siendo aplaudido en sus 2 turnos, el novillero mexicano Andrés García. Vamos al comentauro de nuestro compañero Álvaro Sánchez.
5: Comentauro por Álvaro Sánchez.
14: El joven rejoneador Javier Fontanet dio por terminada su campaña europea, en la que recibió el gran apoyo del maestro Diego Ventura. Fontanet hizo un balance de su campaña triunfal, que no estuvo nada mal, ya que siempre mostró avance y por suerte sin percance. En esta profesión dura lo ha apoyado una figura con su genuino deseo, maestro del rejoneo, lo que es una gran ventura.
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17: Los tornados pueden ocurrir en cada continente, excepto en la Antártida, debido al frío extremo.
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26: Tokio, Japón. Tokio representa la fusión más espectacular y armoniosa entre las tradiciones ancestrales del continente asiático y el futurismo tecnológico más avanzado. Esta colosal e hiperactiva metrópolis sorprende al mundo con su impecable organización, seguridad absoluta y un orden civil ejemplar que contrasta con su alta densidad demográfica. El paisaje urbano transita con gracia desde los pacíficos santuarios sintoístas rodeados de naturaleza hasta los distritos de Shibuya y Shinjuku, iluminados por gigantescas pantallas LED y habitados por las últimas tendencias de la moda urbana global. Su capacidad para adoptar la influencia occidental sin perder un ápice de su mística identidad oriental la convierte en una joya cosmopolita verdaderamente única.
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28: Los ojos de las abejas tienen pelos microscópicos para recolectar polen mientras vuelan de flor en flor por campos.
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28: Un solo rayo contiene suficiente energía para tostar 100.000 rebanadas de pan en una fracción de segundo muy pequeña.
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29: Los pingüinos le proponen matrimonio a sus parejas entregándoles una piedra perfectamente circular que encuentran en las playas de hielo.
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30: El embajador de Estados Unidos en México, Ronald Johnson, destacó las acciones de la Secretaría de Marina para el rescate de 45 mexicanos trasladados ilegalmente a territorio estadounidense y la incautación de diésel. Indicó que detener el tráfico de personas salva vidas y hay labor binacional para el combate de toda la red criminal. La Cámara Nacional de Comercio, Servicios y Turismo de la Ciudad de México valoró en 19.7 millones de pesos la pérdida económica de comercios establecidos por ventas no realizadas debido a la marcha por el 12º aniversario del caso Ayotzinapa. Entre enero y julio de 2026, México registró 1.250 muertes violentas de mujeres, según datos del Secretariado Ejecutivo del Sistema Nacional de Seguridad Pública. De estos, 380 son feminicidios y 870 son homicidios dolosos.
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28: El sonido de un estornudo puede viajar a más de 160 kilómetros por hora. Una fuerza sorprendente.
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31: Estamos de regreso después del corte comercial. La Asociación Nacional de Criadores de Toros de Lidia y la empresa Lances de Futuro de José María Garzón organizaron una celebración de los 500 años del toreo en México, un acto que se realizó en el Salón de Carteles allá en la Plaza de Toros de la Real Maestranza de Sevilla. Un video se proyectó recorriendo los 5 siglos de historia de la tauromaquia en México. Habló José María Garzón, que es un hombre que quiere mucho a México, que ha ejercido funciones de apoderado de Diego Silvetti, que ha creído en la fiesta mexicana y apostó porque la relación entre México y España en términos taurinos se mantenga durante mucho tiempo. Hubo una intervención también por parte de Ramiro Alatorre, el presidente de la Asociación Nacional de Criadores de Toros de Lidia. Juan Pedro Domecq también habló. Intervinieron Diego Silvetti y Julián López el Juli. el Juli, que tuvo una gran cantidad de actuaciones en México, que fue muy querido en México, ya se encuentra retirado. No cabe duda que el Juli fortaleció su carrera en México y se convirtió en uno de los consentidos del público mexicano, mientras que Diego Silvetti, desde luego que es uno de los toreros mexicanos más representativos de los tiempos modernos y estaba presente representando a la torería mexicana, Diego Silvetti, en esta jornada conmemorativa de los 500 años del toreo en México que se realizó el pasado viernes en la Real Maestranza de Caballería de Sevilla.
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31: Un encierro serio de Barralba el día de hoy en Cinco Villas, allá en Santiago Cuautlalpan, toros de la ganadería de Barralba. Ernesto Javier Calita, palmas y oreja, Román, silencio tras tres avisos, silencio tras un aviso y palmas en el de regalo. Diego Sánchez, silencio y oreja en la Plaza de Toros de Cinco Villas, en el Estado de México. Por otra parte, en más actividad de ruedos mexicanos, hay que destacar lo que hizo ayer Israel Téllez en el mano a mano que sostuvo en la Plaza de Toros de San Gabriel Hidalgo con Luis David Adame, con los toros de Palma del Río. Israel Téllez, oreja y oreja, Luis David, oreja y ovación. Luis David Adame había triunfado el día anterior en la primera corrida de la Feria de Pachuca, en la Plaza de Toros Monumental Vicente Segura, en una tarde soleada y con viento, con toros de la ganadería de Boquilla del Carmen. Arturo Saldívar, ovación y silencio. Héctor Gutiérrez, oreja y silencio. Y Luis David, división de opiniones y dos orejas. Se tuvo que salir un poco antes de la plaza Luis David Adame porque tenía otro compromiso taurino el día de ayer en esta corrida que toreó en la Plaza de Toros de Pachuca. En la actividad de Monterrey, vamos a escuchar la crónica de Martín Banda sobre lo sucedido en la corrida nocturna en la cual triunfó Fermín Espinosa Armillita. Adelante, Martín.
0: En una noche diáfana, previo a la luna llena y ante un ambiente agradable en los tendidos, se celebró el viernes la segunda edición de la Corrida de las Tradiciones en la Monumental Monterrey, en la que, por supuesto, se disfrutó de exhibiciones de peleas de gallos, suertes charras, rodeo y escaramuzas, como antesala a la corrida en la que se lidiaron fuertes y bien presentados toros de la ganadería de la playa que no dieron el juego esperado. Sin embargo, la noche no resultó cómoda para los toreros de a pie, quienes tuvieron que lidiar con ese enemigo extra que nadie quiere en una corrida de toros, el viento, aquel que, como bien lo definió el cantautor argentino Alberto Cortés, siempre es un delincuente que se escapa de su celda. Fue una noche accidentada, ya que tanto José Mauricio como Sergio Garza resultaron lesionados, el primero con fuertes golpes a nivel de cuello y clavícula derecha, y el segundo con un gran hematoma en la pierna derecha y golpes en el tobillo. Solo el regio quedó hospitalizado para ser intervenido y drenar el hematoma y practicarle estudios de resonancia en la extremidad lesionada. El mejor librado del sexteto anunciado fue el hidrocálido Fermín Espinosa Armillita IV, quien supo entender a su enemigo y le sacó partido en una faena aseada y variada que caló en los tendidos. Mató de estocada entera contraria que le privó de cortar una segunda oreja. Abrió plaza el rejoneador Fauro Aloy ante el mejor toro del encierro, que tuvo calidad y nobleza. Hizo el quiebro en varias ocasiones y colocó banderillas al violín. Lo lamentable fue que uno de sus caballos resultó herido en un embroque. José Mauricio, como apuntamos, fue prendido en el segundo de la noche al intentar un muletazo por pitón derecho en la parte medular de la faena, por lo que luego de ser atendido regresó solo para pasaportar a su enemigo y retirarse por su propio pie a la enfermería de la plaza, donde fue trasladado a una clínica privada. Arturo Saldívar cumplió de capa y abrevió ante el nulo juego del tercero de la noche, al que despachó de dos pinchazos y tres descabellos. El cuarto fue para Fermín, quien cortó la oreja después de esa labor que mencionamos anteriormente y dejó el ambiente prendido para el regio Sergio Garza, quien, como ya hemos señalado, cumple bien de capa, enciende el cotarro con las banderillas, pero en el tercio final desaparece. El yucateco André Lagrave, con el sexto, estuvo voluntarioso, con deseos de agradar, pero malogró su faena al intentar matar a cuerpo limpio, luego con un sombrero charro en mano, pinchando en ambas ocasiones. Garza, que había anunciado uno de regalo, tuvo la mala fortuna de resultar con un fuerte golpe al intentar recibirlo con una larga cambiada en los medios, por lo que dejó la lidia completa a Arturo Saldívar, que no tuvo suerte, al ser este el único astado débil del encierro. Hasta aquí la crónica de Monterrey de esta semana. Buenas noches.
1: Mexicanos en España.
31: En la actividad taurina internacional, López Ortega tuvo una buena actuación ayer en Azuqueca de Henares, en Guadalajara, con los novillos toros de la ganadería de Pincha. Cristian González, palmas y silencio. Juan Alberto Torrijos, silencio y ovación. López Ortega, oreja y silencio en Azuqueca de Henares, en territorio de Guadalajara, en España. Emiliano Sornio cortó un rabo el día de ayer en Villa Viciosa de Odón, en Madrid, en España. En la plaza portátil, bajo un calor tremendo de 35 grados con toros de brazuelas. Emiliano Sornio de México, silencio y dos orejas y rabo. Félix San Román, silencio y ovación. Manuel Domínguez, silencio tras un aviso y ovación en este festejo celebrado en Villaviciosa de Odón, donde el máximo triunfador fue el novillero mexicano Emiliano Sornio, que sigue dando de qué hablar en ruedos españoles. Por otra parte, también el día de ayer, en Moralzarzal, en Madrid, en España, novillada de feria con novillos de José Cruz, Jairo López, silencio y oreja, Daniel Mosset, silencio y oreja. Mientras tanto, en la Plaza de Toros de San Miguel de Bolívar, en Ecuador, en la Plaza Luis de Mora Jarrín, Guillermo Albán, ovación y oreja, Lama de Góngora, dos orejas y silencio, Paola San Román de México, vuelta y dos orejas.
2: Gracias, mi Beto, y gracias también a todo el auditorio de Fórmula Taurina que nos ha hecho el favor de acompañarnos en este Domingo de Toros. Muchísimas gracias, buenas noches y suerte siempre.
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0: que si eres mujer y fumas 3 cigarrillos al día, en realidad tu cuerpo está recibiendo el daño de 6? No es exageración, es ciencia. El cigarro atrapa a hombres y mujeres por igual, pero los efectos en el cuerpo femenino son significativamente más agresivos. Y las razones por las que una mujer empieza a fumar tampoco son las mismas que las de un hombre. Hoy vamos a hablar del tabaquismo con enfoque de género. El humo del cigarro contiene unas 7000 sustancias químicas y su efecto es más agresivo en las mujeres. ¿Por qué? Porque el tórax femenino tiene menor superficie que el masculino. Eso hace que el riesgo de desarrollar enfisema, bronquitis crónica o cáncer pulmonar se duplique con cada cigarrillo. Pero no solo los pulmones están en riesgo. Algunos compuestos del tabaco son disruptores endocrinos. Alteran el equilibrio hormonal, en particular de los estrógenos, que son clave para el ciclo menstrual y la fisiología femenina. Esa alteración aumenta el riesgo de cáncer de mama. Por eso, si una mujer fuma y quiere usar anticonceptivos o terapia hormonal por menopausia, debe hacerlo bajo estricta vigilancia médica. Y las diferencias no son solo físicas. Se ha observado que las motivaciones para fumar también cambian según el género. En las mujeres, el motor principal es la sensación de empoderamiento. El cigarro como símbolo de libertad o control. En los hombres, en cambio, suele ser la curiosidad o el deseo de pertenecer a un grupo. Y cuando se trata de dependencia, ellas reportan con más frecuencia razones emocionales. Fuman porque están estresadas, tristes o con problemas de pareja. El cigarro se convierte en un refugio emocional. Los varones, por su parte, suelen fumar en contextos sociales, en reuniones con amigos, después del partido de fútbol, en la sobremesa. En México, alrededor de 15 millones de personas fuman. Según la Encuesta Nacional de Consumo de Drogas, Alcohol y Tabaco 2025, el 9% de las mujeres adultas consume tabaco. Y aunque hoy parezca un fenómeno moderno, los relatos del siglo XVI ya describían a mujeres fumando en las calles de lo que hoy es la Ciudad de México. Algo que inquietaba a los migrantes europeos. Con el tiempo, fumar fue mal visto en las mujeres y se consideró exclusivo de los hombres. Pero la industria tabacalera del siglo XX cambió eso. Y ahora su mercadotecnia ya no va dirigida a los adultos, sino a niños, niñas y adolescentes, porque son los que van a durar más tiempo fumando. La mejor decisión es no empezar. Y si ya fumas, recuerda que las etapas de la vida cambian. El embarazo, la lactancia, la menopausia son momentos en los que desintoxicar el cuerpo no es un capricho, sino una necesidad. Desenmascaremos el atractivo del cigarro, tanto en hombres como en mujeres. Veamos más allá del humo y la publicidad, porque el cigarro no distingue sueños, planes ni proyectos. Pero tú sí puedes distinguir entre lo que te atrapa y lo que te libera. Con información de la doctora Guadalupe Ponciano, de la Facultad de Medicina de la UNAM. Les saluda Mónica Genis.
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0: Muy buenas noches y bienvenidos a la Hora Nacional de este 27 de septiembre. Ya estamos por cerrar el mes y cada vez más cerca de terminar el año.
1: Sí, qué rápido se nos ha pasado. Sí. Pero bueno, nos da mucho gusto estar con ustedes con información de utilidad. Sean todas y todos bienvenidos.
0: Hoy conoceremos los avances de Vivienda para el Bienestar y las opciones que hay para acceder a una vivienda o mejorarla.
1: Y si necesitan consultar, descargar o pagar su recibo de luz, les mostramos cómo hacerlo desde la aplicación CFE Contigo de manera muy sencilla.
0: Explicaremos las diferencias entre mi beca para empezar y la beca Leona Vicario y les decimos cómo tramitarlas.
1: Además, les contamos qué acciones forman parte de la estrategia Atención a las Causas.
0: Escucharemos a los ganadores de México Canta, jóvenes que nos están mostrando el talento de nuestra música.
1: Celebramos el Día Nacional del Maíz, que es el 29 de septiembre.
0: Conoceremos la historia de Eréndira y Kikunari, heroína purépecha.
1: Y en las obras que han transformado México, recordaremos la historia del Museo Nacional de Historia y del Palacio de Bellas Artes.
0: Acuérdense que pueden escribirnos en La Hora Nacional Oficial. Estamos en YouTube, Facebook, Instagram, TikTok, X, Spotify, en el número 55 34 83 42 39 y en el correo lahoranacional@segob.gob.mx. Empezamos.
1: Brian Soto, ganador de la segunda edición de México Canta, es originario de Valle de Chalco, en el Estado de México. Su abuelo le inculcó desde muy pequeño el amor por la música y con perseverancia formó su propia agrupación de banda, Clave 5-7. Escuchemos ahora su siguiente interpretación.

0: un tema que les interesa a muchas familias: hacernos una casa. El programa Vivienda para el Bienestar contempla la construcción de 1.8 millones de viviendas durante el sexenio. Actualmente ya hay 277 mil viviendas en obra y 89 mil ya están asignadas.
1: Además de construir nuevas viviendas, existen acciones para mejorar las que ya se tienen o avanzar en la regularización y escrituración. 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
10: Esta semana, el INEGI presentó los resultados de la encuesta Intercensal 2025 y nos dio una nueva fotografía de México. Somos 130.9 millones de personas con una edad promedio de 32 años. Pero también está cambiando la manera en la que vivimos, nos comunicamos y utilizamos la tecnología. En 2025, 94.5% de las viviendas ya contaba con teléfono celular, mientras que el acceso a Internet pasó de 53.9% a 75.7%. Y hay otro dato que habla de esta transformación. En una década, el número de personas de 6 años y más que utilizan Internet pasó de 61.4 a 104.9 millones. Es decir, más de 43 millones de personas se incorporaron al uso de Internet en estos 10 años. La tecnología también está llegando a más generaciones. El uso de Internet entre las personas de 65 a 74 años pasó de 11% a 57.8%. Y mientras el celular y el Internet ganan terreno, otros dispositivos y servicios tradicionales pierden presencia en los hogares. Disminuyó el uso de televisores, de aparatos para oír radio, de computadoras, la televisión de paga y las líneas telefónicas fijas. Los datos del INEGI muestran, en suma, un México más conectado. Millones de personas que hoy tienen acceso a herramientas digitales que hace apenas unos años estaban mucho menos presentes en nuestra vida cotidiana.
0: Hoy también queremos hablarles sobre atención a las causas, una estrategia que reúne distintas acciones para generar bienestar, combatir las desigualdades y promover que las y los jóvenes tengan un presente y un futuro sin violencias.
1: Con la estrategia Atención a las Causas, en los últimos 2 años se han brindado 8.6 millones de servicios y de trámites.
0: Para saber cuándo estarán en tu comunidad, visita www.gob.mx, donde encontrarás información de las dependencias participantes.
11: Flashazos del Bienestar.
12: ¿Conoces la diferencia entre mi beca para empezar y la beca Leona Vicario? Mi beca para empezar es un apoyo para estudiantes de escuelas públicas de educación básica de la Ciudad de México. En cambio, la beca Leona Vicario está dirigida a niñas, niños y adolescentes de 0 a 17 años que se encuentran en situación de vulnerabilidad y requieren apoyo para continuar sus estudios y cubrir sus necesidades. Mi beca para empezar utiliza un vale electrónico, mientras que la beca Leona Vicario cuenta con su propio esquema de dispersión mediante tarjeta electrónica. Si quieres conocer los requisitos y las opciones de registro o renovación, consulta http://www.bienestareducativo.cdmx.gov.mx.
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0: Y antes de que termine septiembre tenemos una fecha importantísima porque es parte de nuestra alimentación y nuestra cultura. El 29 de septiembre, Día Nacional del Maíz.
1: En México se reconocen 64 razas de maíz y está presente en toda nuestra cocina, en nuestras tradiciones y en la vida de muchas comunidades.
0: Por eso vamos a aprovechar esta fecha para conocer un poco más sobre el maíz y sobre las comunidades que mantienen vivas sus distintas variedades, usos y

0: La reciente reforma constitucional que protege a los maíces nativos es un triunfo del pueblo mexicano. El maíz es una creación del pueblo. El maíz es la base de la cultura del pueblo. El maíz es un derecho del pueblo. Por eso, el pueblo de México y el mundo entero celebra que se haya elevado a rango constitucional la protección del maíz nativo de nuestro país. Este hecho histórico no habría sido posible sin la resistencia de los pueblos indígenas, sembradoras y campesinos que han preservado las semillas nativas para cuidar la diversidad de esta primera infinita gracia divina que es la planta del maíz. Tan poderosa fue esta creación que actualmente es el grano que más se produce en el mundo.
1: El maíz es lo que nos da de comer, ¿no? Pues de eso podemos comer bastantes cosas.
2: Pues de eso dependemos muchos mexicanos. O sea, y si nos llegan a quitar esa soberanía alimentaria que tenemos a algunos pueblos todavía, pues sí la vamos a pasar muy mal, porque nos van a imponer su semilla y nosotros vamos a dejar de sembrar la nuestra.
3: Como tortilla del campo, tlacoyo del campo, todo del campo, porque sin el campesino, ¿qué haríamos? Yo sé, porque me acuerdo un tiempo que no hubo maíz, cómo sufríamos de hambre. Mi mamá se iba a vender porque pues así no había maíz, no había nada. ¿Qué voy a hacer? Ya estamos llorando de hambre. Si no siembra el campesino, ¿qué comemos?
0: La nueva reforma constitucional reafirma la importancia del maíz como elemento de identidad nacional, alimento básico del pueblo de México y base de la existencia de los pueblos indígenas y afromexicanos. Somos país de origen de esta planta prodigiosa y por ello el territorio nacional debe quedar libre de modificaciones genéticas. Así se protege el maíz nativo y en constante diversificación gracias a la paciencia y resistencia de los pueblos indígenas y campesinos de México. Así como hay maíz resistente a la sequía, también el pueblo de México, cultivado por el propio maíz, se ha vuelto resistente a las amenazas.
3: Pues para que no se pierda, porque mi abuelito así me decía antes, no pierdas el maíz, hija, no pierdas este maíz, porque si lo pierdes, ¿dónde lo vas a conseguir? Siémbralo, siémbralo. Y sí, porque pues es lo que nos da de comer.
4: Este está libre de químicos, sin ningún es todo natural.
5: El maíz nativo es el que dio origen a la sociedad mexicana. Sin maíz, ahora decimos no hay país, pero si nos vamos más atrás, sin maíz no estaría México, no existiría el México que conocemos actualmente.
0: Y como dijo el poeta Akaval, nuestro maíz morirá el día en que muera el sol.
1: Sin maíz, la verdad es que no hay país. ¿Por qué? Porque sin el maíz no comemos.
6: Nosotros, pues esa es la herencia que tenemos. No hay otro trabajo. Es el maíz, toda la vida.
2: O sea, yo siento que el maíz me lo ha dado todo. Para mí el maíz, pues es mi vida también.
5: El maíz no es solamente un producto, es toda una forma de vida.
3: Para mí es sagrado el maíz. Lo personal, sin maíz no hay país.

Y para celebrar el maíz, uno de los grandes símbolos de nuestra identidad, vamos a escuchar Tlajpiajquetl, o La canción del maíz, del poeta nahuablante Mardonio Carballo, musicalizada por Alonso Arreola y con la voz de Denise Gutiérrez.

0: Eréndira Ikikunari fue una mujer purépecha cuya historia nos acerca a la resistencia de los pueblos originarios durante los primeros años de la conquista.
1: Más allá del personaje que ha llegado hasta nuestros días, conocer su vida nos permite acercarnos a la memoria de los pueblos purépechas y reconocer el papel que tuvieron las mujeres para transformar nuestra historia.
2: Eréndira Ikikunari es una figura purépecha que con el paso del tiempo se ha convertido en un símbolo de resistencia indígena. Su historia se enmarca en la conquista española en Michoacán y aparece por primera vez en la obra del michoacano Eduardo Ruiz, un abogado, historiador y novelista de ideas liberales. En su libro Michoacán, paisajes, tradiciones y leyendas, publicado en 1891, el autor rescata el relato de Eréndira, parte de una base histórica que retoma de crónicas de los siglos XVI, XVII y XVIII, además de la tradición oral. Esto convirtió a Eréndira en un relato híbrido entre la historia y la leyenda popular. En la tradición, Eréndira es una mujer purépecha, hija de Timas, un respetado consejero del gobernante purépecha. Uno de los episodios más relevantes cuenta que Eréndira se apropió de un caballo para resistir un ataque de Nanuma, general de Sincicha, aliado de los españoles que buscaba apropiarse de ella. Durante el gobierno de Lázaro Cárdenas, se promovió la representación de Eréndira en murales y espacios públicos. El pintor y arquitecto Juan O'Gorman plasmó a Eréndira a caballo en el mural Historia de Michoacán, de la biblioteca Gertrudis Bocanegra en Pátzcuaro. Así, el personaje dejó de existir únicamente en la literatura y comenzó a formar parte de la memoria visual de Michoacán. En décadas recientes, su imagen también ha sido llevada al cine, como en la película Eréndira la Indomable de 2006, de Juan Roberto Mora Catlett. En 2026, se integró una escultura de Eréndira al Paseo de las Heroínas en Reforma. Eréndira es una figura que se ha convertido en símbolo de rebeldía. Su nombre es sinónimo de resistencia ante el colonialismo español, que invita a reconocer a las mujeres indígenas como herederas de la memoria y la resistencia ante amenazas invasoras.
0: Tiffany Galaviz, también ganadora de México Canta, es originaria de Glendale, en California. Desde muy niña encontró en la música de mariachi una forma de mantener el vínculo con sus raíces mexicanas. Vamos a escuchar una de sus interpretaciones.

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1: Y en nuestra sección Obras que han transformado a México, vamos a conocer dos espacios que son, pues, parte de nuestra memoria cultural. El Museo Nacional de Historia, ubicado en el Castillo de Chapultepec, abrió sus puertas en 1944.
2: Y el Palacio de Bellas Artes, inaugurado en 1934, que se convirtió desde entonces en uno de los grandes espacios para las artes en nuestro país.
1: Si quieren conocer más lugares como estos, pueden visitar el Catálogo Nacional de Bienes Culturales. Está en www.agendadigital.cultura.gob.mx.
3: ¿Sabías que en lo alto del bosque de Chapultepec existe un castillo que ha sido colegio militar, residencia imperial, casa presidencial y que hoy guarda algunos de los episodios más importantes de la historia de México? Hablamos del Castillo de Chapultepec, sede del Museo Nacional de Historia. El nombre Chapultepec proviene del náhuatl y significa Cerro del Chapulín. Desde la época prehispánica, este sitio fue considerado un lugar especial y estuvo relacionado con los antiguos gobernantes mexicas. El castillo comenzó a construirse en el siglo XVIII, durante el periodo virreinal. Su historia fue cambiando junto con la propia historia de México. En el siglo XIX se convirtió en colegio militar y fue precisamente ahí donde ocurrió uno de los episodios más recordados de la historia nacional, la defensa del castillo durante la intervención estadounidense de 1847. Y aquí, la tradición histórica que recuerda a los niños héroes, cadetes que participaron en la defensa de Chapultepec. Uno de los relatos cuenta que Juan Escutia se envolvió en la bandera mexicana y se arrojó desde el castillo para evitar que fuera capturada. Este episodio forma parte de la memoria nacional. Después, durante el Segundo Imperio Mexicano, fue residencia de Maximiliano de Habsburgo y Carlota. Una curiosidad es que Maximiliano mandó adaptar y embellecer diferentes espacios del castillo, mientras que Carlota convirtió algunos de sus jardines y habitaciones en espacios de especial importancia dentro de la residencia imperial, la cual, aún en nuestro tiempo, podemos contemplar. Después el edificio volvería a cambiar de función y sería utilizado como residencia presidencial hasta que llegó un momento decisivo. En 1939, el presidente Lázaro Cárdenas decretó que el Castillo de Chapultepec sería destinado al Museo Nacional de Historia. Y el 27 de septiembre de 1944, durante el gobierno de Manuel Ávila Camacho, el museo abrió oficialmente sus puertas al público. El propio castillo es una pieza histórica. Sus salones, terrazas, jardines, mobiliarios, pinturas, vitrales y arquitectura forman parte del patrimonio que podemos conocer durante su visita. Además, sus muros están decorados con importantes obras de muralistas mexicanos como David Alfaro Siqueiros, José Clemente Orozco, Juan O'Gorman y Jorge González Camarena. Cuando recorremos el Castillo de Chapultepec, estamos entrando a un edificio que fue testigo de diferentes épocas de México. Nunca ha dejado de contar historias. Historias de emperadores, presidentes, soldados, artistas y ciudadanos. Historias que forman parte de nuestra memoria colectiva. Museo Nacional de Historia, Castillo de Chapultepec. Cada visita nos recuerda que conocer la historia de México también es una manera de conocernos a nosotros mismos.
4: Por allá de 1904, a Porfirio Díaz le pareció buena idea hacer un teatro. Un gran teatro nacional que debía ser imagen de modernidad del régimen y que debía lucir en el centenario de la independencia. Le encomendó al arquitecto italiano Adamo Boari la construcción. Y así inició la obra. Requería tiempo y recursos, así que se inició. Pero la Revolución Mexicana, problemas técnicos, financieros y los cambios políticos hicieron que la obra se retrasara. Y después de 30 años, la inauguración ocurrió. El sábado 29 de septiembre de 1934 y fue encabezada por el presidente de ese tiempo, Abelardo L. Rodríguez. Hubo una ceremonia con un discurso presidencial. El programa se dividió en actividades matutinas y nocturnas. A las 10:20 de la mañana se realizó la ceremonia oficial. Se escuchó el himno nacional y se estrenó Llamadas, Sinfonía Proletaria, de Carlos Chávez, esta interpretada por la Orquesta Sinfónica de México. Después, en la noche, a partir de las 21 horas, se interpretó la Sinfonía Pastoral de Beethoven y posteriormente se presentó La Verdad Sospechosa, una comedia de Juan Ruiz de Alarcón. La protagonista fue María Teresa Montoya bajo la dirección de Alfredo Gómez de la Vega. Esto en una fiesta de arte, exposiciones y recorridos que abrían un recinto sin igual. El Museo de Artes Plásticas también abrió ese día, el 29 de septiembre, con exposiciones de pintura, escultura, arte prehispánico, grabado y dibujo. Al día siguiente de la inauguración oficial, se realizó el primer concierto abierto al público a cargo del violinista ruso Hasha Heifetz. Y así inició la historia de un lugar lleno de magia. Adamo Boari, el arquitecto de origen, imaginó el exterior con una estética Art Nouveau muy asociada con la arquitectura europea de principios del siglo XX. Sin embargo, recordemos que el proyecto se retrasó durante 30 años y cuando se retomó durante el México postrevolucionario, el arquitecto mexicano Federico Mariscal se encargó de terminarlo y el interior adquirió entonces una marcada estética Art Deco. Por eso Bellas Artes tiene esa combinación tan peculiar. Por fuera parece pertenecer a una época y ya estando adentro parece otra época. La última etapa de construcción comenzó en 1932 y el edificio quedó concluido en marzo de 1934, solo 5 meses antes de la inauguración, el 29 de septiembre. Cuando el Palacio de Bellas Artes finalmente abrió sus puertas, México era diferente al del inicio de esta historia. La construcción había atravesado una revolución y fue terminado por un estado postrevolucionario que buscaba construir una nueva identidad cultural. Un testigo de esto es el muralismo mexicano. Diego Rivera y José Clemente Orozco dejaron claro que el México de sus tiempos en los murales históricos del palacio era otro, que hasta hoy, en 2026, sigue siendo testigo y miembro destacado activo de la vida artística de todo el país. ¡Feliz cumpleaños al Palacio de Bellas Artes y gracias! Gracias por tanto. Orlando Abad.
1: Para cerrar esta primera media hora, vale la pena recordar una referencia escrita en 1900, donde Erendiri Kikunari, ante la llegada de los españoles y la imposición de una nueva religión, pregunta, ¿qué nos quedará entonces?
2: Siglos después, Erendira sigue siendo una figura de la tradición oral purépecha y este año, el INAH la incorporó al Paseo de las Ancestras en Paseo de la Reforma. Y su pregunta sigue resonando hasta nuestros días.
1: Antes de irnos, queremos mandarle saludos a Rafael Vázquez Castro, Rolando Ana Pérez, Erendira Juárez Rangel y Freddy Navarro Mata.
2: También para Scarlett Hernández, Verónica Muñoz Centeno, José Luis Hernández Álvarez, Gerardo Domínguez y Edgar Bennett Bucio. Muchísimas gracias por acompañarnos todas las semanas.
1: Recuerden que nos encuentran como La Hora Nacional Oficial en YouTube, Facebook, Instagram, TikTok, X, Spotify y el número 5534-834239. También nos pueden mandar un correo electrónico a lahoranacional@segov.gob.mx.
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5: En esta emisión, el secretario de Medio Ambiente, Raúl Lozano Caballero, nos informa sobre la arborización, la mejora de estaciones de observación climática y la creación de la División Ambiental.
6: Les tendremos información sobre la convocatoria de Catrines y Catrinas que organiza el Museo de Historia Mexicana.
5: Y en la música, integrantes de la banda The Mixers nos presentan su concepto en el que fusionan diferentes subgéneros del rock.
6: Hola, ¿cómo están? Muy buenas noches. Yo soy Dora Angélica Páez. Agradezco que estén aquí con nosotros y bueno, quédense porque durante esta media hora tenemos toda esta información muy interesante. Recuerden que nos pueden encontrar en redes sociales para dejarnos algún comentario. Nos encuentras como Nuevo León en La Hora Nacional.
5: Hola, ¿qué tal? Muy buenas noches. Les saluda Roberto Uriel Torres. Quédense con nosotros durante la próxima media hora. Les comparto también nuestros números en cabina para que nos llamen. Los teléfonos son 81-2020-2513 y también terminación 15.
6: Iniciamos Nuevo León en La Hora Nacional.
7: Bueno, esta administración es la primera, es el primer gobierno que le pone la importancia al tema medioambiental en el estado. Es el primer gobierno que crea una Secretaría de Medio Ambiente para abordar distintos temas desde la misma Secretaría. El primero y más importante y por el que estamos trabajando todos los días, mejorar la calidad del aire de la ciudad, nuestro programa ambicioso de arborización, nuestro programa de cuidado de ríos y arroyos, nuestro programa de economía circular y de correcto tratamiento de residuos, nuestro cuidado de impulsar el bienestar de nuestros animales en Nuevo León, entre muchos otros. Es el primer gobierno que le da la relevancia, que le da la importancia que requiere esta materia. Y desde esta Secretaría de Nueva Creación hemos hecho distintas acciones, como la creación del C5, desde donde hoy nos encontramos dando esta entrevista, la creación de la nueva división ambiental, reforzar la red de monitoreo, nuestro CIMA, para dejarlo funcionando con refacciones y con equipos de última tecnología por muchos años más, entre muchas otras cosas que ha hecho este gobierno, todas enfocados en tratar los retos medioambientales. No hay otro gobierno del estado que le haya dado la importancia como se lo estamos dando al gobierno de Nuevo León a plantar cientos de miles de árboles por toda la zona metropolitana y por todo el estado. Ustedes han podido ver los proyectos de arborización como la Explanada de los Héroes, que dejó de ser una plancha de calor, una isla de cemento. Ahora le estamos entregando a la ciudadanía un nuevo espacio de reunión, pero sobre todo un nuevo pulmón verde en el corazón y de la ciudad. Así venimos reforestando desde el Aeropuerto Internacional de Monterrey, la autopista al aeropuerto, el Boulevard Miguel de la Madrid, la Avenida Constitución, el Boulevard Díaz Ordaz, todos los corredores verdes que se han habilitado en la Avenida de Morones Prieto, la Alameda Central de la ciudad de Monterrey, el Museo del Obispado, el Museo de Historia, tan solo por mencionar algunos de los proyectos de recuperación de espacios públicos y de plantación de cientos de árboles nativos, que por cierto, también son producidos en viveros de municipios ubicados en el sur del estado de Nuevo León. Y no nada más se trata de embellecer y devolver a Nuevo León una ciudad más verde, sino también de todos los beneficios medioambientales que tienen los árboles, como mejorar justo la calidad del aire de la ciudad, como captar agua de lluvia en el subsuelo y recargar nuestros mantos freáticos, como mejorar la temperatura, que deje de ser una ciudad con calores extremos y a través de la sombra de los árboles empezar a reducir la temperatura de la ciudad. La división ambiental es también un hito histórico de esta administración. Es un esfuerzo a través de un decreto y de una iniciativa del gobernador donde 10 dependencias del gobierno del estado, entre ellas la Secretaría de Medio Ambiente, la Procuraduría Ambiental, la Agencia de Calidad del Aire, Fuerza Civil, Protección Civil, CIMEPRO de Parque y Vida Silvestre, Agua y Drenaje de Monterrey, actuamos de manera coordinada para sumar todos los esfuerzos que a través de cada una de estas dependencias se hacen por el cuidado y la protección del medio ambiente. Somos más de 1,000 personas, más de 200 vehículos que todos los días hemos hecho suspensiones, hemos hecho medidas de seguridad, hemos hecho visitas de inspección y verificación, hemos sacado de circulación más de 343 tiraderos clandestinos que proliferaban de basura en la zona metropolitana de Monterrey. Se han presentado más de 343 denuncias, se han puesto más de 100 denuncias y querellas ante la Fiscalía Especializada contra individuos que atacaban el medio ambiente, maltrataban un animal, provocaban un incendio, tiraban basura en algún río o en algún arroyo. Es un esfuerzo grandísimo que se ha hecho con este nuevo aparato de gente y de dependencias, todas enfocadas, insisto, en mejorar las condiciones medioambientales de la ciudad. Justamente estamos desde el nuevo C5 ambiental aquí en el nuevo edificio de Fuerza Civil. Los estados tienen un C5 especializado en seguridad pública. Nosotros en Nuevo León también lo tenemos, pero fuimos más allá. Creamos un C5 en materia medioambiental. Y desde aquí, desde mis espaldas, se puede ver la transmisión de cómo se encuentran las condiciones de calidad del aire en la ciudad. Si tenemos principios de humedad, si tenemos precipitaciones y lluvias para los próximos días, a qué altura está la capa de niebla para ver si hay nubosidad. Insisto, desde aquí estamos todos los días monitoreando cuál va a ser las condiciones meteorológicas y si hay algún incidente particular en alguna zona de la ciudad que nos pueda afectar la calidad del aire. Y desde aquí mismo, con la división ambiental, poder tomar decisiones, salir a campo, salir a territorio y tomar las decisiones. Y hoy empezamos a tener esos resultados positivos. Hemos reducido en el primer semestre del 2026 respecto al 2025 un 23% las partículas PM2.5 y las PM10 un 20% comparadas con el año anterior. También modernizamos todas nuestras estaciones de monitoreo con equipos de última tecnología y con refacciones, y hoy tenemos funcionando las 15 estaciones fijas que tenemos de monitoreo ambiental más las dos móviles, y estamos próximos a instalar dos estaciones adicionales de monitoreo para tener cubierta toda el área metropolitana de Nuevo León. sin duda es un legado que le quedará no solamente a la ciudad, sino es un trabajo en esta materia particularmente que le va a tocar disfrutar a nuestros hijos y a nuestras hijas y a las futuras generaciones. Empezamos a ver la tendencia en la reducción de contaminantes en la ciudad. Empezamos a dejar cientos de miles de árboles por toda la ciudad que les van a tocar disfrutar en plenitud a las próximas generaciones. Empezamos a ver un cuidado y una conciencia de nuestros ríos, de nuestros arroyos, de no tirar basura. Empezamos a ver una nueva conciencia de no usar pirotecnia, que también maltrata a nuestros animales, pero también tiene un impacto directo sobre la calidad del aire. Creamos el nuevo Centro Estatal de Atención Animal. Ningún otro estado de la República se ha preocupado tanto como Nuevo León, como nosotros lo hemos hecho por nuestros animales. Así que le estamos entregando buenas cuentas a Nuevo León y sobre todo le vamos a dejar un legado ambiental a las futuras generaciones.
0: Raúl Lozano Caballero, Secretario de Medio Ambiente de Nuevo León.
5: Nos acompaña hoy en el estudio de Nuevo León en la Hora Nacional, Sara Longoria. Ella es analista de programas escolares del Museo de Historia Mexicana. Bienvenida, buenas noches.
8: Hola, buenas noches, ¿cómo están?
5: Bien, ¿y tú?
8: Muy bien, la verdad, muy contenta.
5: Qué bueno.
6: Yo estoy muy bien porque ahí viene una época que ya es mi favorita, la del Día de Muertos.
5: La de Halloween.
6: No, la de Muertos. Bueno, todo es una misma época, pero el Día de Muertos, pues es de nosotros, es mexicana.
5: Muy mexicana.
8: Es mexicana, es una de las festividades más representativas de nuestro país. Entonces vengo a invitarlos al concurso de Catrina y Catrina de este año.
5: Ay, bien tradicional ese concurso de ahí del museo.
8: Sí. Ya van como 16 concursos. Entonces el de este año se llama Dioses Ancestrales, Catrines Inmortales. Entonces está abierto a todo el público, desde los niños a partir de 7 años hasta los adultos. La verdad no hay un límite de edad, pueden participar todos. Entonces estamos esperando que se vengan a inscribir, porque la verdad es algo muy importante, es una festividad muy bonita y claro, ver a todos personificados de algún, bueno, en este año el concurso trata de los dioses ancestrales del México prehispánico, por ejemplo, un Quetzalcóatl, un Tlaloc, Chicomecóatl, entonces de cualquier cultura, ya sea mexica, maya y demás. Entonces estamos súper emocionados para saber cómo van a venir caracterizados, sobre todo los niños también. Me emociona también los niños verlos, no sé, a lo mejor un mini Quetzalcóatl, así chiquito, o a lo mejor un adulto de que es súper Tlaloc o algo, o sea.
6: A ver, pero cuéntenme, yo quiero saber todo porque desafortunadamente nunca he ido, entonces me quiero preparar muy bien. Si yo quiero participar, ¿qué tengo que hacer?
8: Ok, bueno, la convocatoria se encuentra en nuestra página de Tres Museos. Entonces ahí van a poder encontrar la ficha de registro, donde tienen que anotar su nombre, su número y también el diseño y caracterización, donde ellos, los participantes, ponen una semblanza de lo que trata o por qué escogieron caracterizarse de no sé
6: de tal dios.
8: De cuál dios.
6: Okay.
8: Y luego también tienen que, la inscripción será totalmente presencial en las oficinas aquí de Servicios Educativos en el Museo de Historia Mexicana. Nos pueden encontrar de martes a viernes en un horario de 10 de la mañana a 1 de la tarde y de 2 a 5 de la tarde. Entonces, también importante traer las fichas impresas, el diseño de caracterización, la copia de INE y, en caso de ser menores de edad, traer una copia también del INE de los papás, sobre todo.
6: ¿Cómo que el diseño? O sea, en la ficha te voy a escribir a quién me quiero personificar y por qué lo elegí, ¿eso es?
8: Bueno, es que son dos. Una es la ficha de registro, donde tú podrás poner tu nombre completo para... Es como para poder inscribirte.
6: Okay.
8: Y además hay otra hoja que es el diseño y caracterización, donde ahí obviamente pones tu nombre y ahí ya te explayas, bueno, es unos renglones de por qué escogiste caracterizarte de ese dios.
6: Ese es el diseño y caracterización.
8: Sí, exactamente.
5: O sea, ¿en qué momento se juntan catrinas y dioses o cómo es eso? O sea, porque
6: sí,
5: el concurso es de catrinas, pero estás diciendo que nos debemos disfrazar de dioses.
8: Ah, bueno.
5: ¿Cómo está eso?
6: Va a ser un dios muerto.
8: Bueno, eso principalmente lo escogimos porque en nuestra exposición permanente del museo, tenemos un área que es de México Antiguo. Uh-huh. Entonces dijimos, a ver, vamos a tratar de conectar un poco uh-huh. de nuestras raíces, porque el año pasado lo hicimos de todo y que escogían Frida Kahlo, Diego Rivera, y dijimos, ¿y si nos vamos a realmente a nuestros orígenes? Y dijimos, un México prehispánico. Y ahí dijimos, pues bueno, vamos a hacerlo de esta forma. Y nos parece completamente interesante, como les comentaba, dijimos, a lo mejor ver un Quetzalcóatl vestido sí, claro. catcatrín, caracterizados. Dijimos, sería totalmente increíble.
5: Entonces, o sea, hay que saber conjugar las dos cosas. O sea, voy de catrín o de catrina, pero de Dios.
8: De Dios, ajá.
9: O sea, como si el dios estuviera disfrazándose de Catrino o Catrina.
8: Exactamente.
9: ¡Wow! ¡Qué padre! ¿Y cuándo va a ser?
8: Bueno, va a ser el domingo 1 de noviembre aquí en el Museo de Historia Mexicana en la Explanada. Los participantes tendrán que llegar, por supuesto, horas antes para poder registrarse y ahora sí darles el número de participación conforme van llegando, sobre todo. Si eres el primero, pues te va a tocar el primero. Si eres de los últimos, pues eres de los últimos. Uh-huh, claro. Entonces pasas conforme vas llegando. Y también va a ser, bueno, las inscripciones, sobre todo muy importante, ya están abiertas, ya pueden irse a inscribir en este preciso momento. Okay. Ah, no, hoy no.
9: Mañana en la mañana.
8: El siguiente día de la mañana. Okay. Y van a estar abiertas hasta el 16 de octubre.
9: Okay.
5: ¿Y a qué hora es el domingo 1 de noviembre? ¿A qué hora empieza todo?
8: Aproximadamente, bueno, ellos llegan como a las 4 de la tarde, como para las 7 de la noche más o menos.
5: Ah, ok. Entonces, la gente que se empieza a juntar a las 7.
8: Sí,
5: bueno,
8: se
5: un
8: pueden,
5: poco antes de las 7.
8: Un poquito antes, porque también no va a haber sillas, entonces es importante
5: para
8: llegar.
5: Que agarren silla.
8: Sí, ahí. Porque si no van a estar
9: haciendo lugar y tabla. Oye, y nada más para saber, ¿quiénes van a ser los jueces? ¿O es secreto?
8: Es secreto.
5: ¿Y qué van a ganar también?
9: Angélica Páez va a ser un juez.
8: Me les puedo compartir de los primeros lugares. Okay. Por ejemplo, en la categoría infantil va a ser una Nintendo Switch. Para la categoría... Ay, segundo lugar también categoría infantil, un scooter eléctrico, ahorita que están muy de moda. También para la categoría juvenil, una laptop. Para la categoría de adultos, en primer lugar, de igual forma una laptop. Y creo que segundo lugar, para adultos, una Kindle. Uh-huh. Es una Kindle, ¿sí? Como un libro... Uh-huh. Ya, digital. Mucho.
9: Qué padre.
5: Pues qué padre, ¿no?
9: ¿Y va a ser nada más ese concurso o vamos a encontrar algo más ese 1 de noviembre?
8: Bueno, con nosotros es lo que vamos a encontrar también. Por ejemplo, los invitamos a las exposiciones ahorita que tenemos en el Museo del Noreste, la de los títeres. No sé si ya fueron a verla. Está increíble también. Y tenemos todavía la exposición temporal del Museo de Historia Mexicana, la del Mundo Mira un Balón.
5: Sí, claro, con motivo del Mundial.
8: Sí.
5: Pues bueno, pues qué padre.
9: Participa,
5: qué
9: Robert.
5: Qué buena onda, sí, hay que participar.
8: Los esperamos. Les mando una vez las fichas para que se
5: inscriban. A partir del martes,
8: sí.
5: ¿Verdad? En la página web de los tres museos. Muchísimas gracias.
8: Gracias a ustedes.
5: Para dudas de la gente.
8: Claro, me pueden mandar un correo. Es slongoria@3museos.com.
5: Okay.
8: Y ya yo les contesto ahí por los correos.
5: Directo que se comunican contigo. Muy
8: claro
5: bien.
8: Sí.
9: Pues muchas gracias, Sara.
8: Muchas gracias a ustedes.

0: Y nos vamos a poner musicales porque esta noche queremos presentarte a Pat Navarro y Daniel Escalante, y ellos son parte del grupo The Mixers. ¿Cómo están? Muy buenas noches,
1: chicos. Buenas noches, muy bien. ¿Ustedes?
0: Muy bien.
2: Bien. Muy contentos con la invitación, muchísimas gracias. Y pues bueno, platicarles un poquito de nuestro proyecto.
3: Que justamente empezamos así, que es The Mixers.
2: The Mixers es una banda que fusiona diferentes subgéneros del rock, y pues la idea es tratar de transmitirlo a nuevas generaciones.
0: Suena muy como que las nuevas generaciones ya no saben del rock, ¿verdad?
2: De hecho, no, pues ya anda muy fuerte.
0: Quería que alguien lo dijera que no fuera yo. Gracias.
2: Sí, no. Sí, suena muy fuerte otro tipo de géneros. Digo, hemos visto corridos tumbados. Digo, uh-huh. ¿Qué más? Antes de corridos, a lo mejor la banda.
0: El reggaetón estuvo muchos años.
2: Pues el pop en los 90s tuvo un auge muy fuerte. Sin embargo, pues el rock aún así no muere. Hay muchas bandas emblemáticas que todavía tratan de sobrevivir. Y pues esa es la idea que nosotros como Dami Mixers, aquí en compañía de Daniel, los demás chicos que no pudieron asistir, que es Edgar Pace y Arturo Sarasúa, pues seamos parte de este gran proyecto.
1: Tratamos de revivirlo, el rock. Todavía hay algunos chavorrucos por ahí que les gusta
0: ¿Y por qué me besan?
1: No, para nada. Claro que no. Mucha gente que le gusta este estilo de música todavía, el rock, algunas bandas, como dice Patricia, que pues todavía siguen en el auge musical. Pues tratamos de estar un poquito en esa órbita.
0: Exacto. Sí, nunca ha muerto, pero sí, definitivamente está reviviendo. Y sí nos ha tocado hacer entrevistas que dicen de que traemos rock, como si fuera una novedad, ¿verdad?
3: Sí, yeah. Pero pues no, es un género de hace muchos años. Ahora, Mixers, o sea, ¿el nombre tiene que ver con lo que hacen? O sea, ¿mezclan o qué hay de eso?
2: Claro, sí, exactamente. Si quieres
1: Se mezclan un poquito de ritmos. Agarramos algunas canciones ya muy clásicas y las reversionamos a nuestro gusto, al gusto del público también, y créanos que nos ha pegado de buena manera. Algunas canciones como Selena, que son cumbias, las convertimos en rock. Es correcto, y sinceramente hemos tenido muy buena respuesta.
2: Nos gusta mucho bromear con eso. O sea, por ejemplo, hay gente que es compositora, pero a nosotros nos encanta descomponer canciones.
0: Ah, sí, claro. Entonces, eso hacen los mixers, los productores musicales.
3: Descomponen canciones.
0: ¿Y tocan instrumentos o todo es en computadora?
2: Acá Dani es el corazón de la banda.
1: Soy el baterista, ya tengo 3 años colaborando con Patricia, amiga mía, compañera también de la banda. Mucha confianza es lo que se necesita en una banda. Nosotros, compañeros, guitarrista Arturo Sarasúa, Edgar, bajista, somos prácticamente músicos. En la voz Patricia, que de repente nos ayude con los teclados.
2: Sí, de vez en cuando.
3: Pero entonces, o sea, ¿agarran canciones que no son de rock o también de rock?
2: Sí, no, tenemos 2 canciones. Mira, dentro de las plataformas digitales donde hemos subido nuestro material, hay 2 rolas que son covers, pero las otras 4 son creaciones de nosotros.
1: Material propio.
2: Nosotros como banda, como original. Cualquier otra banda, sí, original. Okay. Cualquier otra banda vas a encontrar, todos sus inicios fueron a través de covers. Sin embargo, poco a poco te vas apropiando de una identidad. Claro. Y ya a nosotros nos gustó mezclar un poquito tanto el pop rock con el género de repente grupero y luego cambiar un poquito el género a lo mejor a un alternativo. Y pues bueno, creo que ahí ya ha ido creciendo en plataformas.
0: El rock en sus inicios, sus raíces, es rebeldía. Es gente que estaba en contra de algo. ¿Ustedes por qué son rebeldes? Cuéntenos.
2: Te lo dices tú. Yo
1: creo que son etapas. Por ejemplo, ahorita, ¿cuántos chicos no hay que escuchan corridos tumbados que sus papás le dicen? Oye, pues, ¿qué estás escuchando? ¿Qué tipo de música es esa? Y dicen que esto y que lo otro. Y digo, algo a lo mejor muy diferente, pero en sus inicios, nuestros padres, nuestros abuelos escuchaban esa música y se rebelaban, como dices tú, se rebelaban un poquito en contra de las creencias de las familias. A nosotros, por ejemplo, en mi caso, sí fui muy influenciado por el gusto de mi padre, en paz descanse. Música de los Beatles, música de los Rolling Stones, que en su tiempo pues, eran un poquito más.
0: Rebeldía.
1: Un poquito es correcto. Tratamos nosotros de, como dije hace un momento, de revivirlo, pero pues de una manera más tranquila, más calmado. Somos chicos buenos, aunque no parezca.
2: Y justamente, por ejemplo, nuestras rolas ahorita hablan acerca de los amores ocultos, amores imposibles, y también defendiendo la autenticidad de las personas. Que justamente en abril estrenamos una nueva rola que se llama Poser, que defiende o es un grito de defensa hacia la identidad de cada persona, que dice, oye, pues a lo mejor yo soy rockero, pero no necesariamente tengo que vestirme de rockero, probablemente.
3: Ok, ¿y ustedes mismos y mismas escriben las letras?
2: Sí, también. Sí, sí, okay. Sí, nos encanta escribirla. Y entre ellos son los que componen la música.
3: Súper bien, pues un grupo muy completo.
1: Ajá. Patricia es la que escribe las letras, nosotros ponemos nuestro granito de arena en cuestión musical. Así es.
3: ¿Voces?
2: Voces también igual. Ah, Dani me hace segundas voces, okay. Coros, y pues aquí entre todos damos un poquito de más, digo, para tratar de empujar este proyecto.
1: No podemos estar todos, que es Arturo, repito, guitarrista, bajista, Edgar también, los cuales nos complementan demasiado profesionalmente.
2: Sí. Por ejemplo, ellos son los arreglistas.
1: Claro, un saludo para ellos.
0: Ah, ¿son arreglistas?
2: Ellos son arreglistas ambos, entonces.
0: ¿Y su música para quién está escrita? ¿Estás pensando en jóvenes adolescentes como nosotros o más niños bebés?
2: A mí me encantaría esta generación, sobre todo los que son ahorita jóvenes adolescentes. Tengo muchos sobrinos que datan de la edad entre 19 a 25 años y les gustan las canciones. Digo, a lo mejor porque soy la tía. Pero,
0: porque está regresando.
2: Pero la idea es que ellos también compartan y aparte a sus compañeros les está gustando y ahí como que se va difundiendo un poquito el material. Entonces, bueno. Pero la idea es que sean las nuevas generaciones sin hacer de menos a nosotros, nuestros contemporáneos.
3: Claro. Pues lo importante también es que hay diversidad de géneros y demás, ¿verdad? Entonces, pues ahí en esa libertad, pues los jóvenes pueden escuchar lo que gusten, pero si gustan escuchar rock, qué mejor.
2: Qué mejor con The Mixers.
0: Pueden escuchar de todo mientras sea rock, ¿verdad?
3: Claro, exactamente.
1: Claro, claro.
2: Así es.
3: Muchas gracias.
2: No, hombre, pues al contrario.
3: ¿Dónde los podemos seguir?
2: Ah, pues en plataformas digitales nos encuentran como The Mixers, THE. The Mixers MX en Instagram, Facebook, TikTok, YouTube. Y pues bueno, ojalá que por ahí
3: Spotify. Nos den.
2: Ah, Spotify, ¿también? Sí, en todas las plataformas YouTube. Digitales, sí. Amazon, Deezer, Spotify, iTunes, todos ellos, ahí está nuestro material.
1: Presentaciones en vivo también próximamente.
3: ¿Dónde van a estar?
2: En Barrio Antiguo.
1: Barrio Antiguo vamos a estar. Ya se viene prácticamente en McMullen's. Tenemos una presentación. Ya se viene en.
3: Está bien, padre.
1: Sí, sí, está muy padre.
2: Y aparte, pues vamos a estar también en el Festival de las Calabazas. Entonces,
3: ¿Cuál? La carretera nacional.
2: No, es el de aquí de Fundidora.
1: En Fundidora se hacen varios.
2: Pero para todos, pues igual pueden consultar nuestras redes sociales.
0: Muy perfecto.
3: Ahí voy a andar yo vestido de calabaza. Me queda muy bien ese disfraz.
0: Muchísimas gracias por habernos acompañado y escuchar más rock.
2: Claro que sí, gracias. Gracias. Los invitamos a que nos visiten en nuestras páginas.
3: Claro que sí, The Mixers.
2: Gracias.

0: Ya casi nos vamos, pero antes de terminar, te compartimos nuestros eventos artísticos y culturales para que los tomes en cuenta.
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0: Yo soy Dora Angélica Páez y les invito a vernos y escucharnos el próximo domingo a las 10:30 de la noche.
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1: Muy buenas noches, bienvenidos a este su programa Estilo de Vida. Yo soy su amigo Gerardo Medina, me da muchísimo gusto que me acompañen el día de hoy a través de esta su casa Grupo Fórmula, donde le damos poder a su voz. Y el día de hoy, como van a ser muchos más en el transcurso del mes, vamos a tener un invitado especial. Y el día de hoy me acompaña alguien que me encantó su apellido porque me recuerda también al de Juan Francisco Matencio, es Katy Calderón de la Barca. Hola Katy, ¿cómo estás?
2: Hola, contenta de estar aquí. Saboreándome nuestra conversación.
1: Y nuestro cafecito también, que me hizo la gentileza Sofi de traerme mi café, mi princesa. Muchas gracias. Y bueno, Katy es psicóloga clínica y tenemos una conversación abierta el día de hoy. Vamos a platicar de todo lo que vaya desarrollándose durante el tema. Y le decía yo a Katy que me encantaría hablar de un tema que se llama inteligencia emocional. Pero antes me gustaría que Katy nos platicara a lo que se dedica todos los días.
2: Pues justo al desarrollo de la inteligencia emocional. Fíjate que para mí es una pasión la psicología, porque me habla de lo que nos hace vivir en plenitud a los seres humanos, las relaciones, cuando tenemos la capacidad de vivirlas de forma plena, cuando sabemos que nos enriquecen o que enriquecemos la vida de alguien, nos da un sentido de vida totalmente profundo, ¿no? Entonces, y cuando uno tiene inteligencia emocional, tiene la capacidad de aportar algo a la vida de otros, y generalmente cuando logramos hacer eso, la vida se vive absolutamente de otra manera, ¿no? Y entonces, obviamente, pues doy terapia, a veces doy talleres, a veces doy conferencias, he escrito ahí un libro, tengo otro que viene, unos cuentos, o sea, realmente me la paso trabajando con personas, a veces con maestros, a veces estuve 10 años en un colegio siendo director, o sea, me ha tocado todo lo que tiene que ver con relaciones, y pues obviamente la psicología desde hace como 30 años me he dedicado a estudiarla, me encanta, y pues en eso es a lo que le dedico toda mi vida profesional.
1: Fíjate que hoy lo platicamos precisamente, curiosamente hoy lo platicamos, el otro día me hizo un comentario una persona y le contesté de una manera muy directa. Yo soy muy directo para contestar. Digo, no trato de ser ofensivo, ni mucho menos, ¿no? Pero hay veces que dicen que la confianza apesta, ¿verdad? Y que la sinceridad ofende. Entonces le contesté a esta persona de manera muy directa y me dice mi comadre, mi amiga, Nelly Fernández, me dice: Gerardo, ¿dónde quedó tu inteligencia emocional? Digo, pues la dejé guardada en casa. Ese día fui un tarado visceral porque contesté lo primero que sentí. Y muchas gentes confunden la honestidad con la falta de inteligencia emocional.
2: Sí.
1: Porque sacamos nuestras emociones tal cual las expresamos, sin filtros. Y mucha gente también piensa que no tener filtros es un acto de honestidad. Y eso me parece un acto de poca empatía. Uh-huh. Me parece un acto de grosería en algunos casos. Sí. Y me parece un acto de prepotencia. Sí. ¿No? O sea, no siempre tenemos que ser tan honestos, no siempre tenemos que ser tan directos, no siempre tenemos que ser tan transparentes.
2: Claro, y fíjate, tocas algo muy importante que es la comunicación. Una de las clases que doy en esta universidad regiomontana tiene que ver con la comunicación, y hablo de esto que tú estás...
1: ¿Cuál es? El Tec de Monterrey.
2: El Tec de Monterrey. Uh-huh. Y fíjate que lo que trabajo ahí con los estudiantes es, cuando tú vas a ser honesto, primero tienes que partir de tu diálogo interno, de revisar y detener, que es uno de los pilares de la inteligencia emocional, autoobservación. O sea, darte cuenta desde dónde estás percibiendo, darte cuenta que tu universo interior es muy profundo y tiene mucha información desde cómo te hablas, desde todas tus sensaciones y cómo percibes este mundo interno. Entonces, cuando tú sabes que algo te incomoda, este es, por ejemplo, un primer dato. Te incomodó algo, no te gustó, probablemente sientas tensión en el cuerpo, y entonces probablemente ahí notes que hay enojo, hay molestia o hay una emoción, entonces la puedes nombrar si es que tienes esta inteligencia
1: Fíjate
2: emocional desarrollada.
1: Hay veces que dicen, es que eres muy grosero para contestar, y dices, no soy grosero, te estoy contestando lo que siento, pero ¿hasta dónde te causa enfado lo que te están diciendo?
2: Sí.
1: ¿Hasta dónde te incomoda lo que te mencionaron, uh-huh, o te sugirieron? ¿Hasta dónde estás generando una barrera, uh-huh, para que la gente no pase de una línea?
2: Totalmente.
1: Entonces, no es que seas grosero, pero tampoco estás siendo ni cortés, ni empático, ni amable, ni abierto. Sí,
2: absolutamente. Y por eso te hacía como esta referencia de, primero tienes que entender, pero con una comprensión profunda, qué es lo que sucede en tu mundo interno, para que entonces puedas ser auténtico, y de la autenticidad viene la honestidad. Primero contigo decir, esto me incomodó o me molestó, porque lo que estoy interpretando de esto es, por ejemplo, ¿por qué se mete en un territorio que no le importa? Ah, entonces, ¿qué noto ahí? Me estoy sintiendo invadido, estoy sintiendo incomodidad, porque estoy sintiendo mis límites transgredidos. Entonces, si tú notas toda esa información que pasa en tu mundo interno, ni siquiera has contestado, no has abierto la boca, ni siquiera has encontrado las palabras precisas para poderte expresar, y ya pasaron muchas cosas dentro de ti. Entonces, aquí, este espacio en donde tú tienes que hacer una pausa para entender primero qué pasa en tu mundo interno, viene después la siguiente parte, que es cómo lo voy a expresar y cómo es que va a salir mi mensaje. Generalmente tenemos dos maneras de comunicar. Muchas veces usamos el mensaje yo y muchas veces usamos el mensaje tú, que es, ¿por qué te metes en algo que no es de tu incumbencia? Vamos a decir, ¿no? Esto sí. Es, entonces yo ya estoy haciendo la conversación acerca del otro. Cuando yo tengo agencia de responsabilidad, cuando yo tengo responsabilidad afectiva, lo que voy a compartir y a comunicar es lo que me está pasando a mí. Me estoy sintiendo incómoda con esta pregunta. Dame dos para poder articular una respuesta desde el respeto y desde un lugar honesto, pero con mis valores de por medio. ¿Me explico? Entonces, cuando yo me doy cuenta que lo que voy a contestar viene desde un lugar que me incomodó, es muy probable que venga una reacción automática. Y cuando algo nos incomoda y nos hace sentir cierta amenaza, que eso lo interpreta la memoria nada más como que dice, esto no está bien, y generalmente ahí aparece el sistema nervioso autónomo, el que regula la respiración, ya saben, la temperatura, el que es el piloto automático. Cuando te incomoda, el que responde es ese, que es el sistema del miedo. Y entonces generalmente ahí atacas, huyes, te congelas, ¿no? O complaces. Y estas respuestas no son conscientes, las hace, digamos, el cuerpo porque se sintió incómodo. Si yo reconozco que en mi mundo interno existe una respuesta automática, entonces lo que voy a hacer es comprender primero qué me pasó, y después de esta pausa ya puedo contestar de manera asertiva, con inteligencia emocional. Pero la mayoría de las personas, lo que hacemos es escuchar para responder, no escuchar para comprender. Ahí es donde está la diferencia entre alguien con inteligencia emocional y alguien que tiene una reacción prácticamente impulsiva, en donde no tienes los filtros que son tus valores para poder comunicarte de una manera mucho más asertiva y poder tener y establecer mejores relaciones.
1: Mira, hay que explicarle al público, la inteligencia emocional es ser inteligente en nuestras emociones. Uh-huh. Esa es la inteligencia emocional. Ser inteligente, prudente, uh-huh. Ser una persona que medite las respuestas, uh-huh. para no arrepentirnos de lo que dijimos. Pero así como tú dices, para complacer, uh-huh. ¿cuántas veces no mentimos para convivir?
2: Muchas, muchas. Y es, si te fijas, la mentira viene de no conocer que tienes este miedo. Entonces, tengo miedo de que me deje de querer, tengo miedo que se enoje conmigo, tengo miedo. Y como el miedo se va otra vez al sistema nervioso autónomo, al piloto automático, contesta antes que tú tengas la oportunidad de decir, oye, a ver, tengo un deseo de ser honesta, pero hay un miedo que si soy honesta me haga perder tu cariño, tu tiempo y tu atención. Entonces, cuando yo comparto estas dos partes que forman ambas, digamos, forman parte de mi mundo interno, a ti te da más información de qué me está pasando dentro, digamos, para que cuando venga mi respuesta también tengas mayor capacidad de escuchar y no venga de mi reacción después de tu reacción. Entonces, la inteligencia emocional, por eso, parte de dos, digamos, habilidades. Uno es la autoobservación y la otra es la autopercepción, que son estas dos: entender mi mundo interno, estar atento a qué es lo que sucede dentro de mis pensamientos, emociones, tener vocabulario emocional, porque si no sabes qué estás sintiendo, no vas a poder entender qué es lo que realmente necesitas de esta situación. Y todo eso ni siquiera es cuando ya salió mi mensaje. Todo eso pasa en un silencio, cuando yo estoy apenas conversando con lo que sucede en mi mundo interior.
1: Pero vámonos a un pequeño corte y regresamos volando con ustedes aquí en su programa Estilo de Vida.
0: Y recordándoles que pueden enviarnos un mensaje de WhatsApp al 55 23 35 4774.
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0: Vamos a una breve pausa y regresamos a su programa Estilo de Vida.
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4: Territorio animal.
13: La cobaya o cuyo. La cobaya, conocida popularmente en diversos países como cuyo o conejillo de indias, es un roedor herbívoro, nativo de la región andina que destaca por su temperamento noble, pacífico y asustadizo. Son mascotas excepcionales para los hogares debido a que rara vez muerden y se comunican de una manera sumamente tierna mediante una variedad de sonidos agudos y chirridos con los que expresan entusiasmo o solicitan su comida favorita. Su dieta es estrictamente herbívora y requieren de un aporte indispensable de vitamina C a través de pimientos y verduras frescas, ya que su organismo no la produce por sí mismo. Al ser animales gregarios, disfrutan enormemente de la compañía de otras cobayas y del contacto suave con los humanos, convirtiéndose rápidamente en animales muy apegados, mansos y reconfortantes para compartir la rutina diaria en casa.
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13: Ensalada de garbanzos y espinaca. Mezcla garbanzos cocidos con hojas tiernas de espinaca, cebolla morada finamente picada y cubos de pimiento rojo. Adereza con vinagre de manzana y orégano seco. Aporta una excelente cantidad de proteína vegetal y fibra para tu día.
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0: Ya estamos de regreso en Estilo de Vida.
1: Y bueno, ya estamos nuevamente con ustedes aquí en este programa Estilo de Vida, en una conversación bien, así, bien de cafecito. ¿Sabe qué? Agárrese su copa de vino, sírvase su café, póngase un tecito, siéntese a escuchar y a reflexionar, porque Katy Calderón de la Barca el día de hoy nos va a hacer pensar en lo que normalmente pasamos por alto todos los días.
2: Exacto.
1: Porque esa es una realidad. O sea, cuando tú dices, hay que centrarnos en la respuesta que vamos a dar en base a la empatía, al respeto y al respeto hacia el otro y hacia nosotros.
2: Sí, absolutamente.
1: ¿Cuántas veces lo hacemos? No lo hacemos.
2: No lo hacemos porque ni siquiera lo estás diciendo, el respeto hacia nosotros y hacia el otro. Muchas veces ese diálogo interno que tenemos a nosotros no somos capaces de hablarnos con respeto. Entonces, ¿qué respeto le vamos a ofrecer al de enfrente? Si yo me digo, pero qué tonta, pero qué gorda, pero qué fea, pero qué inepta. O sea, me hablo de una manera en donde mis valores ni siquiera filtran la conversación hacia mi interior. Entonces, menos van a filtrar la conversación hacia mi exterior. Entonces, una de las reglas que siempre les digo es, hagan la lista de valores para que sus valores sean el primer filtro que sale por su conversación y el primer filtro que entra cuando alguien me está hablando, para poder entender e interpretar qué es lo que esta persona me está queriendo decir. Ahora, te lo decía, las primeras pilares vienen en mi mundo interno, y tú mencionaste uno bien importante, que es la empatía. O sea, cuando yo tengo empatía es cuando incluyo al otro. Estamos en un mundo en el que en todos lados, porque esto no es solamente de México, nos hemos estado separando de nuestras diferencias. Vemos algo que es diferente, me amenaza, me hace sentir que no me gusta, sea lo que sea, y entonces lo que hago es separarme y criticar eso otro que no me gusta. Cuando yo logro comprender por qué hay algo que no me gusta frente a mí, puedo darme cuenta que a lo mejor me genera una amenaza, porque puedo estar criticando a lo mejor desde a mi vecino, a veces el gobierno, a veces lo que hace alguien cuando me está hablando en el tráfico. Y cuando yo me doy cuenta en lo profundo, ¿qué me hace sentir? Generalmente lo que me pasa es que me genera miedo. Y lo que hace el miedo es que el miedo nos separa. Cuando yo logro comprender que tengo miedo porque estas diferencias me hacen sentir a lo mejor amenazado, me hacen sentir juzgado, me hacen sentir criticada, lo que voy a entender es, ¿por qué me está pasando esto? O sea, ¿por qué yo no estoy pudiendo estar cómoda en esta relación o en esta conversación? Y cuando logro entender esos datos, claro, pienso, esta persona piensa distinto a mí, esta persona opina distinto a mí. Y entonces, en lugar de comprender a través de la empatía, ¿qué me estoy perdiendo de lo que esta persona dice? ¿Por qué esta persona y yo tenemos totalmente unos puntos de vista opuestos? Porque eso lo que va a hacer es que me va a separar. Cuando yo, con inteligencia emocional, buscando una relación en donde nuestros mundos no se separen, sino donde puedan convivir a través del respeto, yo necesito entender a un nivel de por qué me habla esta persona desde ese lugar.
1: Porque yo entiendo que cada una de las personas habla desde el punto de vista de sus necesidades.
2: Sí.
1: Afectivas, económicas, sociales, familiares. Cada uno expresa su punto desde sus necesidades. Y tratas de imponer tus necesidades por encima de las necesidades de otro. Yo creo que aquí habría dos puntos divergentes. El primero, cuando tú tienes que aceptar el hacer a un lado tus ideas, tu criterio, tus necesidades, lo que te hace sentir bien para que la otra persona empatice contigo. Uh-huh. Y por otro lado, cuando te cierras tanto que algo que probablemente fuera constructivo, buena idea, pero que cuando te das cuenta de que lo que te están diciendo es real, te mueve, te incomoda, te hiere, porque el que se está equivocando eres tú, también no aceptas. Entonces, ¿qué tan malo es, por un lado, o hacerte el pequeñito para que la otra persona se sienta bien y continuemos en nuestra zona de confort y no te hagan un feo, no se hagan a un lado? Porque hay veces que es mejor estar solo que mal acompañado, ¿verdad? Uh-huh. Pero nos cuesta mucho trabajo, nos es muy difícil desprendernos de las personas y de las cosas. Y por el otro lado, cerrarnos a nivel tal que no aceptamos que podemos estar equivocados y que nos están dando una oportunidad de mejorar y de cambiar.
2: Sí.
1: Una y otra. A ver, esto
2: fíjate, esta primera de la que tú me hablas es cuando hacemos esta práctica de empatía y empatía, o sea, relacional, que quiere decir las relaciones me interesan. Entonces, cuando tú hablas de necesidades, generalmente el conflicto aparece cuando hay dos necesidades, pero las estrategias chocan. Uh-huh. Entonces, cuando yo logro entender que la solución está en encontrar estrategias que puedan ir a satisfacer ambas necesidades. Entonces, fíjate, esto viene de una teoría que es la comunicación no violenta. O sea, cuando tú quieres que no haya violencia, lo que tienes que entender es qué está pasando, y voy a irme a un caso de violencia que es generalmente donde dices, ¿cómo? Yo no estoy de acuerdo que esta persona, ¿no? Llega un papá y me dice, yo le doy de cinturonazos para que pase matemáticas. Entonces, yo puedo ver como qué violento es este padre, no puede lastimar a este hijo. Y entonces, me enojo, me enfado, porque es mi enojo me comunica, a ti no te gusta la violencia, a ti te gusta el respeto, pero si yo veo que es o su punto o mi punto, ahí me perdí, y ahí el conflicto es nada más buscar quién tiene razón. Cuando yo logro comprender que si yo busco empatizar con este papá que golpeó a su hijo, lo primero que tengo que entender es qué está buscando. O sea, evidentemente este papá no quiere lastimar por el hecho de herir a su hijo. Está buscando tiene una necesidad. ¿Cuál es? Que su hijo salga adelante. Tiene miedo de que su hijo no vaya a pasar el colegio, que no tenga un futuro. O sea, cuando yo empiezo a empatizar con lo que este papá está buscando, ahí es donde puedo lograr entender cuál es su necesidad. Y entonces, desde esta inteligencia emocional, que no está de acuerdo con su estrategia es golpear, y no estoy de acuerdo en los golpes, no estoy de acuerdo en la violencia, pero entonces, con lo que sí estoy de acuerdo es con lo que él veo que necesita. Necesita impulsar a su hijo, que su hijo salga adelante. Entonces, ahí mi inteligencia emocional me dice, a ver, entonces busca una estrategia que sea más eficiente que su golpe, y busca que su necesidad sea satisfecha. Entonces, ¿qué es lo que hablo desde la empatía con este papá? Es poderle decir, a ver, veo tu necesidad de apoyar a tu hijo, veo lo importante que es que él salga adelante, y veo eso que para ti es trascendental. Ahora, el golpe no va a hacer que él aprenda matemáticas. Entonces, yo te sugiero encontrar una estrategia más eficiente para que te ayude a eso que tú estás buscando con el golpe. Entonces, mi invitación, gracias a que puedo trabajar desde la empatía, es a entender qué mueve a esta persona, no a validar su estrategia y su forma, sino a validar su intención. Y entonces ahí es donde se puede llegar a un diálogo, ahí se puede resolver un conflicto, porque veo su necesidad y él puede ver mi necesidad de, no es que quiero tener razón, es que quiero coincidir contigo en tu necesidad, en que evidentemente la mía de respeto se está tomando en cuenta. Y ahí es donde ambas necesidades van a estar en la misma frecuencia, que es, se resuelve la suya, se resuelve la mía, y encontramos una manera de resolver este conflicto. Entonces, esa sería la primera de la que tú hablabas. A ver, ¿cómo hago? No gana uno o el otro. Ganamos los dos porque ambas necesidades fueron vistas. Ahora, no todos tenemos el entrenamiento, este ojo clínico, como para desarrollar dónde está su necesidad, dónde está la mía. La mía es importante, la suya es importante, y que venga otra estrategia. Entonces, ahí es donde podríamos realmente coincidir en que lo suyo es importante igual que lo mío, pero encontramos una estrategia que cubre a las dos necesidades. Entonces, ese sería como el primer punto, ¿no?
1: Pero cuando la persona deja a un lado los satisfactores de ella para complacer a la otra persona en base a no tener una comunicación violenta,
2: sí,
1: ¿qué pasa?
2: Ahí, por eso es importante revisar qué pasa en mi interior. O sea, si yo estoy complaciendo, lo que está sucediendo es que yo tengo miedo y yo estoy dejando de ver mi necesidad. O sea, hay una especie de piloto automático en esta respuesta que yo tengo, que estas respuestas vienen desde la infancia. O sea, cuando yo de niña o de niño estoy programado para complacer, porque era la manera en la que cuidaba la seguridad, por ejemplo, en mi familia, o con este papá o con esta mamá que yo tenía, con el cuidador que yo sea que haya tenido, mi piloto automático era, como les decía, estas cuatro respuestas vienen de una, como forma inconsciente de reaccionar, ¿no? Que es la complacencia, el ataque, huyo o me congelo. Entonces, cuando yo me conozco, ahí es cuando yo puedo darme cuenta, ya estoy haciendo de lado algo que para mí sería importante atender. Y esta es la invitación a empecemos por mirar primero que nada qué pasa en nuestro mundo interno. Darnos cuenta que entonces este cuerpo ya está asustado, atemorizado, y entonces ¿cómo salgo de mi miedo? Complaciendo. No es la respuesta complacer. La respuesta es atender esta necesidad de decir, a ver, no estoy teniendo una voz propia, no estoy pudiendo expresar lo que realmente siento porque ni siquiera sé lo que siento. Nunca me he dado un lugar, y ese sería el primer paso en este ejemplo que tú nos estás compartiendo.
1: Vámonos un pequeño corte y regresamos volando con ustedes aquí en este programa Estilo de Vida.
14: Ácido alfa lipoico. El ácido alfa lipoico es un antioxidante que se produce de forma natural en el cuerpo. También se puede ingerir en alimentos y en suplementos. Es considerado como el antioxidante universal, ya que es tanto soluble en agua como soluble en aceite. Algunos de sus beneficios son brindar protección al cerebro y también ser útil en ciertas enfermedades del hígado, como la neuropatía diabética. El ácido alfa lipoico reduce los síntomas de neuropatía diabética, principalmente dolor, entumecimiento en extremidades inferiores y ardor. En la dieta de diabéticos tipo 2, aumentó un 30% los niveles saludables de insulina, incrementando notablemente la utilización de glucosa en la sangre. Para el caso de los diabéticos en particular, es un nutriente que mejora notablemente su calidad de vida.
15: ¿Sabías que mantener relaciones sociales activas fortalece tu mente y disminuye el riesgo de depresión?
14: Vamos a una breve pausa y regresamos a su programa Estilo de Vida.
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19: Londres, Reino Unido. Londres es una metrópolis fascinante, donde la historia milenaria de la realeza británica se funde perfectamente con una modernidad audaz e hiperconectada. Barrios emblemáticos como Soho, Camden Town y Notting Hill muestran una mezcla vibrante de culturas, mercados exóticos, expresiones artísticas callejeras y gastronomía internacional de primer nivel. Museos de renombre mundial con entrada gratuita y monumentos históricos como el Big Ben conviven con rascacielos futuristas a orillas del río Támesis. Londres es un imán intelectual y creativo global, un espacio inclusivo donde conviven pacíficamente tradiciones centenarias y las tendencias más vanguardistas del arte, la música y la tecnología contemporánea.
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1: Y ya estamos nuevamente con ustedes en este programa Estilo de Vida, con un tema que es bien importante, porque es un tema que nos conflictúa a todos en alguna ocasión, ¿verdad? Sobre todo en aquellas personas que o tratan de imponer su voluntad o se cierran a ninguna sugerencia, a ningún cambio, o ceden en todo lo que les están pidiendo porque no quieren ser víctimas de una agresión. Uh-huh. Que esencialmente por eso cede uno. Sí. Cuando uno tiene el sartén por el mango, pues tú tienes la posibilidad de imponer tu criterio, de imponer tu voluntad o incluso de imponer tu arbitrariedad.
2: Sí.
1: Porque hay muchos que imponen su arbitrariedad. Pero cuando tienes tanto miedo, como lo dices, que te paralizas, que te enmudeces, que te ciegas, y dices, mi zona de confort es que con tal de no incrementar la conducta agresiva, acepto y cedo en todo.
2: Sí, pero te voy a decir otra cosa. Cuando tú, aquí es muy claro cuando hay como miedo a que sea alguien agresivo o violento, pero hay veces que, vamos a suponer, los noviazgos, las relaciones de pareja que están iniciando, el miedo a que no me quieras, el miedo a que me vayas a dejar de querer o me rechaces o pienses mal de mí, porque eso es lo que en la cabeza está, ¿no? Entonces, no puedo ser auténtica porque me da miedo. Nunca vine, que eso es cuando vienen las heridas, digamos, o sea, como de este apego que aprendimos de muy pequeños. Esto lo que sucede es que no me atrevo ni siquiera a decir mi voz. Y no es que la otra persona me vaya a decir algo. Todos hemos estado en alguna de estas conversaciones. ¿De dónde quieres ir a comer? Ah, no sé, lo que quieras. Esa es respuesta complaciente.
1: Como diciendo, ¿y qué es lo que quieres?
2: Exactamente. Pero cuando yo nunca he aprendido a saber qué es lo que quiero, porque en mi espacio familiar no había voz para mí, no había una manera en la que yo me sentía vista, escuchada, tomada en cuenta. Entonces, aprendí a guardar silencio y aprendí a dejarme de ver porque no me veían. Este es el tipo de respuesta que, aunque no tenga alguien agresivo, violento frente a mí, mi piloto automático va a ser que yo no tenga voz. Pero al final, si te fijas, no es que no me den la voz, es que yo no me he dado la voz por ese miedo que he estado constantemente en mi sistema nervioso, constantemente diciéndome amenaza, porque a lo mejor te dejan de querer. Si opinas, a lo mejor critican tu opinión. Si dices, a lo mejor es muy ignorante tu respuesta. Todo eso es el diálogo interno. Si yo no he aprendido lo que mi diálogo interno me dice, yo no puedo cambiar esto por una respuesta más segura, en donde digo, pues me encantaría, hoy tengo ganas de comer mariscos. Entonces, si te parece... Y ya veo, porque además la inteligencia emocional te ayuda a desarrollar este lenguaje no verbal. Cuando tú le dices a la otra persona, ¿te parece comer mariscos? Y veo que su cara cambia, automáticamente me doy cuenta que mariscos probablemente no es la respuesta porque ya me enseño, pero esto viene de una respuesta segura de mi parte. Cuando yo no tengo la capacidad de plantarme segura con mi respuesta, entonces siempre voy a estar en duda. Y esto te explicaba, venía mucho de la respuesta de apegos, que el apego es la manera en la que nos vinculamos desde muy pequeños, y estas respuestas son aprendidas. ¿Haz de cuenta que de dónde viene esto? Viene de un psicólogo que estudió las respuestas de niños que de repente estaban con sus mamás, digamos. Su mamá salía de la habitación, entraba un extraño, y la respuesta de los niños cuando ya se quedaban con el extraño y regresaba su mamá, daban una respuesta de seguridad. Cuando tu cuidadora, digamos tu mamá, tu papá o quien sea que te cuidó, era alguien afectivamente presente, que veía tus necesidades, podrías entrar en un poco de miedo. Pero cuando regresaba tu mamá, te acercabas con ella y volvía a haber respuesta de contacto visual, te volvías a sentir cobijada por tu mamá y como que bajaba tu digamos como tu ansiedad. Pero cuando no tenías una persona, un cuidador, mamá, papá, que estuviera de manera consistente leyendo tus necesidades, a veces se producía una respuesta, por ejemplo, de mucha ansiedad. Y entonces cuando salía tu mamá y regresaba, había una especie de respuesta de enojo. O sea, te necesito cerca de mí, pero cuando llegas estoy enojado contigo. Y entonces esta ansiedad de no quiero que te vayas, pero estoy enojada porque te fuiste, pero no te lo puedo compartir. Entonces generaba una respuesta muy ansiosa y como intermitente. Y por otro lado, había una respuesta que es la respuesta del apego evitativo. Cuando esta persona cuidadora era totalmente inaccesible, o sea, yo no podía confiar en esta persona. Cuando la mamá salía y regresaba, haz de cuenta que este bebé o este chiquitín no hacía contacto con la mamá, como si no existiera, como si no estuviera. Había una especie de bloqueo. Cuando tú veías al niño, decías, ¿qué pasa? Es como si el niño no sintiera, es como si le vale. Pero ¿qué sucede en el mundo interno del niño? Había muchísima ansiedad. Tú por afuera lo veías como si no le importara, pero internamente había demasiada ansiedad. Entonces, esto que nos dio después la capacidad de encontrar cómo nos relacionamos los seres humanos. Y todos tenemos diferentes estilos de apego y depende de la relación podemos reaccionar distinto. Entonces, ahí, por ejemplo, si yo soy alguien con mucha ansiedad, una respuesta de apego ansioso, generalmente voy a estar hipersensible a ver si apruebas lo que digo, a ver si te desapareces o no te desapareces. Y entonces mi sistema nervioso autónomo va a reaccionar con mucha ansiedad y con unas respuestas, digamos, como hipersensibles, hiperreactivas, para cuando tú o me desapruebas o te vas. Y entonces ese es el tipo de apego ansioso. Cuando yo soy alguien que digo, no, a mí dame mi espacio, mi libertad, no me empalagues, no me asfixies, lo que tengo es justo este apego evitativo, en donde no quiero que vayas a pasar por encima de mis límites y de mi espacio, en donde yo me siento seguro. ¿Por qué? Porque internamente me aprendí como a desconectar de estas figuras como de cuidadores. El apego seguro es el que puedo entrar a decirte, oye, a ver, me estoy sintiendo incómodo, me estoy sintiendo raro. O sea, el apego seguro te permite comunicar de manera, digamos, adecuada y asertiva. Y el apego desorganizado es cuando ves que de repente explota, que de repente se desorganizan sus reacciones emocionales, que a veces está de malas, a veces está de buenas, y no sabes qué esperar. Y todas las personas oscilamos entre estas respuestas de los estilos de apego y nos vamos, digamos, como a defender, o nos vamos a buscar estar siempre en relaciones que nos permitan hacernos sentir que somos valorados, que somos cuidados, que somos protegidos. Y cuando tú no tienes un apego seguro, que la mayoría de las personas que ni sabemos que existe esto, no, como que no entendemos por qué a veces tenemos las reacciones que tenemos en pareja, con el dinero, en el trabajo, con los equipos. Y entonces todo el tiempo nuestro sistema nervioso autónomo está mandando respuestas y haz de cuenta que nosotros somos víctimas de estas respuestas. Y entonces cuando tú empiezas a ver cómo nos comportamos los seres humanos, dices, claro, todas estas respuestas vienen de cuando fuimos pequeños y desarrollamos estos apegos, y eso es lo que marca la manera en la que nos relacionamos con todos nuestros seres queridos.
1: Yo tengo un ejemplo aquí muy, muy real, son dos hermanas. Tuvieron a sus hijos, ¿verdad? Eran primos. Bueno, son primos. Y el caso es que una mamá era narcisista. Uh-huh. Pero narcisista, mal rollo, sí. ¿Eh? O sea, de esas personas que son destructivas aparte.
2: Que solo ven por ellas.
1: Y bueno, pues nosotros sabemos que la conducta del narcisista es destruir uh-huh. la autoestima de las demás personas, pues para poder sentirse gratificadas. Entonces, tenía dos hijos, una de las hermanas, que era una mamá muy cariñosa, una persona que apoyaba, muy estricta en muchos aspectos, ponía límites, daba una muy buena educación. Por otro lado estaba la hija única de la narcisista, y siempre le decía, no sirves para nada, eres una burra, no ves el esfuerzo que hago yo por ti, yo que tanto me mato para que tú estés bien, no sabes agradecer las cosas. O sea, una conducta brutalmente destructiva con ella. Cuando llega a los 18 años de edad, porque tenían más o menos la misma edad las dos niñas, las dos hermanas, tuvieron las hijas más o menos al mismo tiempo. Entonces decide la hija irse a vivir con la tía. Y entonces le dice, es que ya no puedo vivir contigo, porque nada más me estás destruyendo mi vida. Entonces le pide, por favor, a la tía, que si la puede aceptar. La tía le dice que sí. Y cuando va la mamá narcisista a reclamarle a la hermana, esto les digo, es una historia real, a mí me tocó vivirla. Cuando le va a reclamar a la hermana, le comienza a decir, es que tú nada más te dedicas a ti, eres un egoísta, vas a destruir la vida de mi hija, tú no eres nadie. Y entonces le dice la hermana, mira, el problema está contigo, no conmigo, porque a mí tu aprecio, tu aceptación, tu cariño no me es necesario. A tu hija sí, a mí no. Y me podrás decir lo que quiera, yo te cierro la puerta y con no verte me es más que suficiente. A ella la dejas traumatizada, estresada, angustiada, con ganas de complacerte, justificarse, pedirte perdón. Sí. Dice, entonces eso tiene que terminar. Entonces, hay personas que bajo una misma familia pueden generar conductas muy distintas, desde sacar adelante a buenas personas o destruir la vida de las personas que tienen a su lado.
2: Absolutamente, porque fíjate, nunca somos el mismo papá o la misma mamá para ninguno de nuestros hijos, porque en cada momento estamos siendo diferentes personas. No soy la misma en el embarazo de mi hija que en el embarazo de mi hijo. Las condiciones de crianza, las condiciones de vida siempre van cambiando. Entonces, claro, los hermanos nunca tienen a los mismos papás y eso hace que tengan a veces no pudo estar la mamá y entonces lo cuidó la abuelita, o estuvo más el papá y gracias a eso la otra hermana se salvó. Eso es un ejemplo, ¿no? Pero a lo que voy es justo eso, es decir, si yo, por eso siempre es importantísimo revisar cuáles son mis condiciones de crianza en los primeros 7-8 años, porque eso marca el patrón de mis afectos, eso marca el patrón de cómo elijo relaciones de pareja, relaciones cercanas. Y cuando evidentemente hay una mamá que aunque esté 24/7 es inaccesible emocionalmente, lastima más muchas veces que una mamá que murió o que no estuvo. Entonces, algo que nos hace el trauma, o sea, las heridas que nos dejan, digamos, absolutamente una huella en el cuerpo, nos hacen volvernos personas con una rigidez extrema. Entonces, eso afecta a nuestras
1: relaciones.
2: La
1: soledad en compañía o el sentimiento de desprecio. Vámonos a un pequeño corte. Estamos volando con ustedes aquí en este programa Estilo de Vida.
5: Consumir ácido hialurónico tiene muchos beneficios. Uno de ellos es que estimula la regeneración celular de la piel, reduce el tamaño y la visibilidad de líneas finas y de las arrugas, estimulando a las células de la piel que producen colágeno y elastina.
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5: El zinc es un mineral esencial para el sistema inmunológico, la cicatrización de heridas y la salud de la piel. También ayuda en la producción de hormonas y protege contra el daño celular. Un buen nivel de zinc apoya tus defensas y tu bienestar diario. El selenio es un antioxidante clave que protege tus células del daño, apoya tu sistema inmune y contribuye a una tiroides saludable. También juega un rol en la fertilidad y el bienestar general. Una dosis diaria de selenio puede marcar la diferencia. 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
1: Y ya estamos nuevamente con ustedes en su programa Estilo de Vida con Katy Calderón de la Barca. Ella es psicóloga clínica, yo creo que les puede ayudar a muchos de ustedes si tienen algún problema. Ya si están como yo, pues ya vayan al psiquiatra, ¿verdad? Y les recomiendo a Adrián. Pero ella tiene sus redes sociales, es Katy C. de la Barca.
2: Exacto.
1: ¿Estás en Instagram?
2: Estoy en Instagram, en YouTube, en TikTok, en todas las redes sociales, ahí me pueden encontrar.
1: Katy es C-A-T-H-I con este H. Katy, la I es Y, C-A-T-H-Y, C de la Barca. Katy C. de la Barca en redes sociales, para que tengan ustedes una referencia de que existen muchos profesionales que nos pueden ayudar, que nos pueden apoyar para salir de situaciones caóticas adelante, ¿verdad? Sí. Yo le comentaba a Katy que yo lo que ocupo mucho y que me da muchísimo éxito es la homeopatía, porque muchos me preguntan por la suplementación y que qué elemento pueden tomar y que si la GABA les ayuda o que sea algún sustituto del uso de los antiansiolíticos, del uso de los antidepresivos, del uso de muchos fármacos que a la vuelta de la esquina solamente están sustentando de manera artificial la conducta de la persona. Cuando no se trabajan estas capas de cebolla, cuando no se van quitando estas capas de cebolla hasta llegar al núcleo de la cebolla y ver cuál fue el problema que originó todos estos traumas que el día de hoy pues nos están incluso destruyendo la vida, pues no vamos a salir adelante. Y la homeopatía es una muy buena opción, se lo estaba yo comentando a ella, pero también es una muy buena opción entender qué está pasando. Porque yo podré tomarme un tratamiento y sentirme bien, sentirme menos nostálgico, menos depresivo, menos triste, estar más contento, pero el origen sigue ahí guardado.
2: Absolutamente, pero y me encanta justo el trabajo homeopático porque te hace también estar muy consciente. Yo también siempre le sugiero a mis pacientes, ¿por qué no buscas la homeopatía? ¿Te puede ayudar? O sea, porque va de una forma delicada, de una manera sutil, te va permitiendo, además, creo yo que es algo que siempre trabajo con mis pacientes, también es la conexión con tu cuerpo, o sea, hacerte consciente de cómo llegar a estas capas que dices, voy quitando y llego a la raíz, y generalmente la raíz viene con estas heridas que muchas veces nosotros, o sea, no hicimos nada y nos sucedieron. Entonces, si yo me doy cuenta, hay veces que me tengo que perdonar, hay veces que tengo que comprender de dónde viene para poder aliviar, para poder sanar y realmente poder establecer otro tipo de relaciones, otro tipo de vínculos. De hecho, ahí en mi página, que es www.katycdelabarca.com, está un test de apego, que ese no tiene ningún costo, lo pueden hacer para que más o menos logren ver cómo están los estilos de apego que cada uno tenemos. A veces conviene hacerlo en pareja y a veces conviene hacerlo en 6 meses cuando uno ya pudo trabajar un poquito más esta capacidad de comprenderse internamente, de comprender sus emociones. Hay también un recurso que le digo, el emocionario, que tampoco tiene ningún costo, es para enseñarlos a leer sus emociones, para enseñar a ponerle nombre a las emociones, porque muchas veces nos quedamos con me sentí mal, es que no me gustó cómo me sentí, pero no le ponemos nombre a me decepcioné, me desilusioné, estoy frustrado, me sentí desolado. O sea, el poderle poner nombre a las emociones nos permite comprender lo que realmente nos está sucediendo en nuestro interior, y cuando realmente sé y lo puedo nombrar, entonces lo puedo sanar. Pero ni siquiera sé nombrar qué es lo que me está pasando, entonces me siento mal y hago culpable al otro. Me siento mal y creo que la culpa está en lo que el otro me hizo, y cuando realmente veo que mis emociones me dan datos, que mi enojo me dice hay algo que tú estás buscando ponerle límites, que estás notando una injusticia y la buscas, ahí es donde tú vas a tener dirección en tus conductas hacia otro propósito, con otro, digamos, con otra meta, y esto te va a permitir sentir que tienes acción. De otra manera, nos quedamos siendo víctimas de todo lo que el mundo entero nos hace y no tenemos esta agencia para poder modificar la vida que tenemos.
1: Yo les he dicho siempre, no le des tanta importancia a las cosas, que nada es para siempre. Y la gente a veces no lo entiende y les digo, dame un evento que para ti haya sido traumático o que haya sido muy importante o que haya sido muy doloroso para ti hace 5 años. Y te ponen a meditar en esto, ¿no? Uh-huh. A mí me tocó el caso de una amiga, porque tenemos nosotros pues la producción de hormona cortisol, detonamos insulina, generamos adrenalina, reducimos la acetilcolina, producimos una pequeña cantidad de neurotransmisor GABA, nos baja la dopamina. O sea, hay una gran cantidad de elementos en nuestra cabeza que pues no, pueden ser nuestro peor enemigo. Entonces, una amiga me habló una vez, le mando muchos besitos, se llama María Luisa, y me habló llorando. Y me dice, es que fíjate que me llegó el recibo del agua por 60 mil pesos. Digo, pues, ¿qué lavas elefantes o qué haces, no? Y me dice, no, dice, es que es el agua de 2 años, pero que me van a embargar y que me van a hacer, y que llorando. Le digo, cálmate, tranquilízate, no va a pasar nada. Lo que ellos quieren es cobrar, te van a preguntar cómo puedes. Después de esto, me habla como a las 2 horas y me dice, oye, ¿y se organiza una tanda para pagar lo que debo? Digo, nadie te va a entrar a una tanda en 2 horas. cálmate, estás buscando medidas
2: extremas,
1: ¿verdad? Le digo, espérate al ratito. Luego me dice, como a las 3, 4 horas, oye, ¿sabrás quién me quiera dar, en dónde puedo empeñar mi auto? Vas a perder hasta el coche. Total que la mujer estaba desesperada. Me habla en la noche y me dice, ya, ¿sabes qué? Ya me vale gorro. Ya fue tanta su desesperación, fue tanto el colapso emocional, que llegó un momento en que se rindió ante sí misma y dijo, lo que pase, ya no me importa. Al otro día me habla y me dice, pues es que fíjate que llegaron estos cuates y me dijeron que había habido un error en la impresión, que además como soy de la tercera edad puedo pagar en abonos, que me iban a hacer un descuento del 60%. Feliz la mujer porque le tocaba pagar creo que 1,800 pesos mensuales. Ya se había suicidado, vendido el coche, organizado una tanda, arrojado por el barranco. Le digo, ya ves cómo las emociones tienen la intensidad y la importancia del momento inmediato en que las sientes. Esas emociones, si tú las dejas que se enfríen, van a ser distintas y van a tener otro punto de vista. Cuando a ti te angustian con algo, que te llega un citatorio, que te llega una demanda o que te hacen un cobro, después de 3-4 días, sabes que tienes esa demanda, sabes que tienes ese citatorio, sabes que tienes ese cobro, a lo mejor te angustia, a lo mejor te estresa, pero ya no es la misma emoción que sentiste cuando lo recibiste. Tenemos que entender que el manejo de la emoción nosotros lo entendemos en la medida del miedo que la emoción nos produce.
2: Uh-huh, absolutamente. Y algo que ayuda, que en este ejemplo que me encanta que nos compartes, es lo que nosotros nos decimos acerca de la emoción. O sea, siempre vamos en este orden de pienso, siento, actúo. Entonces, cuando viene la emoción, automáticamente pienso algo acerca de la emoción. Como bien lo decía, si tengo pensamientos de miedo, entonces van a acrecentar la emoción. Si lo que yo hago, que fue lo que hiciste con tu amiga, es, o sea, permitir que se cuestione, primero, no está pasando. Ahorita en este momento estás aquí, estás segura. Vamos a revisar qué te ayuda que tu pensamiento te diga, como cuando lees una noticia que no sabes si es verdadera o falsa. O sea, aprende a cuestionar, usa tu pensamiento para poder, uno, escanear tu cuerpo y decir, a ver, me estoy asustando mucho. Punto uno, ¿me están cobrando ahí alguien la puerta? No, entonces toma esta pausa para usar tu pensamiento en favor de resolver la emoción. Pero si tu pensamiento solito se activa, como está en este modo estrés que bien nos describes, entonces lo único que van a salir de mi pensamiento son ideas de estrés, pensamientos de estrés que van a acrecentar el miedo y van a hacer que esta emoción se exacerbe, pero a través de la mirada del miedo.
1: Vámonos un pequeño corte, no se vayan. Después del himno nacional continuamos con ustedes aquí en este su programa Estilo de Vida.
7: ¿Sabías que mantener una buena higiene del sueño, como apagar pantallas mínimo una hora antes de dormir, mejora tu concentración y podrás lograr un sueño reparador?
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8: Revista del Consumidor Radio. Ya sea en la oficina, en la universidad o cuando no quieres cocinar, las sopas instantáneas siempre te sacan de un apuro. Pero, ¿alguna vez has leído las letras chiquitas de su etiqueta? Antes de abrir tu próximo paquete, tienes que conocer los resultados de nuestro estudio de calidad.
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23: Llegas con cansancio y tienes poco tiempo para cocinar. ¿Se te antojó una sopa calientita, lista en unos minutos?
8: Las sopas instantáneas pueden parecer una solución práctica, rápida y económica. Por eso hay quienes las tienen en sus despensas.
23: Pero, ¿qué estamos llevando a nuestra mesa cuando elegimos una?
8: Para saberlo, en el laboratorio de Profeco se analizaron 33 sopas instantáneas y se revisó desde su información comercial hasta su aporte nutrimental. ¿Qué revisamos?
23: Primero, revisamos que la información comercial esté completa.
8: Verificamos que las sopas incluyeran los requisitos de etiquetado como denominación, responsable del producto,
10: Contenido neto, lista de ingredientes, alérgenos, instrucciones de uso, lote y fecha de caducidad o consumo preferente.
23: También revisamos que, si es el caso, los productos exhiban los sellos de advertencia de exceso de algún componente crítico para la salud.
10: Por cada 100 gramos de producto se determinó la cantidad de proteína, grasa, carbohidratos, agua y aporte energético.
23: Una prueba fundamental, determinar el contenido de sodio. Esto, debido a que su ingesta debe ser controlada para prevenir riesgos en la salud cardiovascular.
10: ¿Qué encontramos?
23: Todas las sopas analizadas tienen al menos dos sellos negros de advertencia. Uno por exceso de grasas saturadas y otro por exceso de sodio.
10: ¡Ojo con esto!
23: Un vaso estándar de sopa instantánea de entre 64 y 68 gramos, ya preparado, contiene por lo general más del límite de sodio recomendado por la Organización Mundial de la Salud.
10: Además, su aporte energético, que está relacionado con la cantidad de grasa, es de alrededor de 300 kilocalorías.
23: Más de los resultados. Ramen Express by Chef Wu, sopa de ramen vegetariana, declara 85 gramos de contenido neto, pero no llegó ni a los 80.
10: Seis productos no presentan completa su información comercial.
23: Algunos tienen mayor cantidad de grasa de la indicada en su etiqueta. Dos son de la marca Mama, uno de Maruchan Pasta Rápida Yakisoba y otro de Nissin Pasta UFO Fuego.
10: También encontramos un producto que declara cero azúcares añadidos, pero en su lista de ingredientes dice dextrosa. Ramen Express by Chef Wu. Fideos instantáneos calientes y picantes.
23: Ahora seguro te preguntarás, ¿qué hago si me gusta consumir estas sopas?
10: Sabemos que una sopa instantánea puede sacarnos de un apuro, y disfrutarla de vez en cuando no significa que estemos haciendo algo mal.
23: La clave está en no convertirla en nuestra comida de todos los días. Si tienes un poco más de tiempo, una sopa casera es una buena alternativa para ahorrar y mejorar su valor nutrimental, por ejemplo, con vegetales, queso o pollo.
10: Y antes de terminar, vamos a derribar un mito. ¿Las sopas instantáneas son de plástico?
11: Se ha pensado durante muchos años que son productos

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1: Muy buenas noches, bienvenidos a este su programa Estilo de Vida. Yo soy su amigo Gerardo Medina, me da muchísimo gusto que me acompañen el día de hoy a través de esta su casa Grupo Fórmula, donde le damos poder a su voz. Y el día de hoy continuamos la plática con Katy Calderón de la Barca, psicóloga clínica, que nos la hemos pasado así con el cafecito, con el té. Espero que ustedes estén disfrutando. Para los que tengan la costumbre de la copita, tómensela así para que se relajen. Y van a estar muy a gusto escuchando todos estos puntos que nos son importantes, porque hay veces que el miedo nos paraliza, el miedo nos destruye y el miedo nos hace desconstruir nuestra vida. Y estábamos platicando sobre las reacciones que normalmente uno tiene en base a la inteligencia emocional que no sabemos manejar. Todo mundo tiene a veces muchas cualidades, muchas aptitudes, muchas habilidades. Pero lo que no tiene es inteligencia emocional, ¿no, Katy?
2: Absolutamente. Y fíjate, si tuviéramos y supiéramos cómo usarla, nos daríamos cuenta que lo primero que se siente en el cuerpo es ese sentimiento, esa sensación, esa emoción que tendríamos que nombrar. Y una vez que la nombramos,

0: darnos cuenta, el pensamiento puede hacer que crezca o que se vaya mitigando. Entonces, lo primero yo les digo, piénsalo como una brújula, la brújula de tu atención. Tu brújula apunta hacia algo constructivo o destructivo. Entonces, si está construyendo, digamos, quiere decir que el material es útil, o sea, me está ayudando mi pensamiento a generar una respuesta, una solución, un cambio. Si la brújula de mi atención me dice que estoy pensando en escenarios catastróficos, en qué me va a pasar, que esto va a estar terrible, horrible, y entonces, ¿qué sucede? Destruye. Son puros pensamientos destructivos e inútiles. Entonces, monitorearnos con esta brújula de la atención me permite decir, no, a ver, si estoy en destruye, entonces para y mejor escanea tu cuerpo. O sea, esto que te está pasando, que es lo que decíamos, ¿no? El miedo es el que aumenta absolutamente todas las reacciones, es decir, aquí en este momento algo está pasando, porque si algo está pasando, generalmente ya huimos, ya nos protegimos, ya estamos haciendo algo que si hay una amenaza como un temblor, así, bueno, pues ya tuvimos que reaccionar. Si no, lo que nuestro pensamiento nos diga tiene que ir en una vía de algo útil, algo que nos aporte una solución. Entonces, si yo estoy viendo que mi pensamiento sí aporta, sí me dice, yo siempre les digo, hay una manera de leer las emociones. El miedo siempre me da dos piezas, dos elementos importantísimos. Una, me señala lo que es valioso. En este caso es valioso, voy a usar el ejemplo de tu amiga, es valioso mi dinero, es valioso el ahorro que tengo, es valioso. Entonces, por eso el miedo me está diciendo, ah, te vas a acabar tu ahorro. Pues sí, para, lo que estoy viendo es mi ahorro, entonces mejor voy a, de manera eficiente, cuidar mi dinero. Entonces voy a ver de qué se trata esto y voy a tratar de entender. Ahora, este miedo me habló de lo que es valioso y automáticamente la otra pieza del miedo que me dice es la dirección que tengo que tomar. Si es valioso cuidar mis ahorros, la dirección que tengo que tomar es hacia el cuidado de este dinero, hacia entender bien cómo tengo que hacer el pago, el gasto, etcétera. Entonces, cada vez que yo tengo miedo y yo me pregunto qué es lo valioso que el miedo me está pidiendo que cuide. A veces es mi salud, a veces es una relación, a veces es mi dignidad, a veces es la compañía que tengo, mi pareja. Cuando yo entiendo que el miedo siempre me señala algo valioso y por otro lado me dice qué dirección tomar, ya estoy pensando que mi salud corre riesgo. Entonces haz la llamada, busca a tu médico y atiende tu salud. Esa es la dirección que tengo que tomar. Cuando yo tengo la capacidad de desarrollar esta inteligencia emocional, entonces voy a darme cuenta, siempre voy a buscar esas dos piezas en cualquier emoción. Y cuando leo las emociones como datos, como información que me permite actuar, que me permite entender por qué es importante esto que estoy sintiendo, le dejo de tener miedo a sentir.
1: Ahora, ¿hasta dónde es importante la inteligencia emocional cuando una persona ni ha desarrollado la autoestima ni el amor propio?
0: Está muy difícil, evidentemente, ¿no? Cuando no tienes autoestima ni amor propio, porque mucha de tu respuesta está basada en lo que el otro te dice, hace, te valida. Entonces, hay que trabajarlo a la par. Y por eso les decía, lo primero es los bloques internos. O sea, tienes que mirar, y aquí yo sugeriría, tengan un, o sea, como primer ejercicio, hagan una práctica de estar a solas, como una cita a solas. ¿Para qué? Para que puedan darse cuenta, ¿qué es estar con ustedes? ¿Quién es? O sea, ¿quién eres? ¿Quién eres? ¿Cuáles son las cosas importantes para ti? ¿Cuál es el contenido de tus pensamientos? ¿Cuál es el contenido de tus sentimientos? Porque imagínense que se van a ir a un café, pero sin teléfono. Se van al café, al cine, a caminar un parque, a sentar una banca y solo van a estar con ustedes. Si suena terriblemente amenazante, háganlo nada más 10, 15 minutos. Pero dense cuenta qué sucede en su interior. Están ansiosos, tienen temor, creen que todo mundo los ve como bichos raros. O sea, todo este es el contenido de lo que hay en su pensamiento. Es el contenido de lo que hay a nivel emocional. Y hay a quien, cuando le comparto este ejercicio, me dice, no hay manera, yo no me atrevo a salir solo. Entonces, esto es lo que está sucediendo en tu mundo interior. Y para eso es importante tener como esta cita con uno mismo, porque lo primero que tendríamos que aprender a hacer es aprender a estar a solas, porque ahora sí que a solas llegamos y a solas nos vamos.
1: Fíjate que me decía una persona que conozco, dice, oye, ¿en qué momento comenzamos a sentirnos felices cuando nos cancelaban una cita? Digo, es que no te entiendo. Mira, ¿en qué momento tú tienes una fiesta, una cena a las 8 de la noche, Llegas cansado, te tienes que bañar, te tienes que arreglar, te tienes que preparar, salir al periférico. Dice, y te hablan de último momento y te dicen, me da mucha pena, pero se canceló. Y tú dices, ay, qué pena, tal vez en otra ocasión. Y te sientes inmensamente feliz de que te vas a quitar la ropa, te vas a meter a la cama, vas a servirte un café y vas a ver la tele. Dice, ¿en qué momento pues, se volvió más importante nuestra cama y nuestra casa que las amistades, las compañías y los compromisos? Digo, cuando uno aprende a encontrarse cariñosamente con uno mismo.
0: Absolutamente, cuando disfrutas de tu compañía y cuando te has dado cuenta cuáles son esos elementos, esas conductas que te llenan el alma, el corazón, que te permiten sentirte cómodo estando solo con tu compañía, con tu presencia. Entonces es indispensable que y tendría que ser, yo digo siempre, en materia de la primaria, o sea, el desarrollo de esta autoestima, de aprender a estar a solas, de aprender a conocer quién eres para poder estar en paz con quién eres tú. Porque cuando tú estás en paz con quién tú eres, fíjate, hasta la manera en la que eliges tu pareja, tus compañeros, tu equipo de trabajo, la manera de estar en la vida absolutamente cambia. Porque tú partes de darte cuenta realmente quién eres tú, apreciarte, valorarte, y eso incluye también en encontrarte, o sea, tus sombras, tus puntos ciegos, las partes que no te gustan, pero que también son tuyas. Y es también comprender que estamos hechos de todas estas partes, unas muy luminosas, otras no tan luminosas, pero que, como decías, parte de la inteligencia emocional es aprender a escuchar cuando mi lado no luminoso le pisó el callo a alguien más, para poder escuchar esta retroalimentación cuando me dicen, oye, qué insensible, oye, qué sangrona, oye, a ver, ¿qué me está queriendo decir esta persona? ¿Cuál es la versión de mí que esta persona recibió, que esta persona presenció, que probablemente no me gusta escuchar, pero que si escucho con ganas de comprender, voy a tener un espacio de cambio, un espacio de poder transformar esto que no está siendo nada agradable escuchar? Pero para eso tengo que aprender a sostener la incomodidad de escuchar cosas que probablemente no me gustan.
1: Fíjate, nosotros tenemos una conocida. Yo aquí puros ejemplos de amigas, ¿eh? Se llama Linda. Le mando un beso a mi preciosa Linda. Y una vez le dijeron, es que tú estás, ella está soltera ahorita, y le dijeron, tú estás sola, sola, sola como mongola. Bueno, con otro término más sabroso. Entonces se volteó y me acuerdo lo que les contestó. A una le dijo, es que tú estás acompañada en una relación que te frustra. Y tú estás divorciada porque te lastimaron. Y yo me siento tan valiosa que no me voy a entregar a cualquiera para que me dé menos de lo que yo misma me puedo dar. Yo me quedé helado con la respuesta.
0: Claro.
1: Y las otras dos se quedaron dolidas con la respuesta.
0: Por supuesto. O sea,
1: estamos acostumbrados a que si a mí algo no me complace, a mí algo me hace sentirme frustrado, o sea, a mí algo me hace sentirme incompleto, ¿por qué me voy a sentir yo solo? También te voy a lastimar a ti.
0: Absolutamente.
1: Te voy a compartir mi frustración, mi ansiedad, mi fracaso, mi poca autoestima, ¿no?
0: Absolutamente. Y ahí por eso es importante ver qué me está pasando con lo que mi amiga está viviendo, ¿por qué tengo la necesidad de decirle esto? ¿Por qué me está incomodando? O sea, y por eso decimos mucho en la psicología, lo que te choca, te checa.
1: Exacto.
0: ¿No? Y entonces ella, de manera muy clara, les dijo algo muy hermoso en cuanto al amor propio. Probablemente no les ha de haber gustado mucho cómo las acomodó a cada una.
1: Pero vámonos a un pequeño corte y regresamos volando con ustedes aquí en su programa Estilo de Vida.
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5: El periquito australiano. El periquito australiano es un ave doméstica verdaderamente encantadora que llena cualquier hogar de alegría gracias a su colorido plumaje, sus cantos melodiosos y su inteligencia social. Estas pequeñas aves exóticas son sumamente comunicativas y disfrutan enormemente de la interacción constante, por lo que se recomienda criarlas en pareja o dedicarles mucho tiempo diario para evitar la soledad. Poseen una habilidad innata para aprender a imitar sonidos del entorno e incluso palabras sencillas si se les entrena con paciencia y cariño. Observar su comportamiento curioso, sus acrobacias entre las perchas y escuchar sus alegres trinos matutinos convierte a los periquitos en una opción de mascota fascinante, colorida y sumamente viva para toda la familia.
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5: Tokio, Japón. Tokio representa la fusión más espectacular y armoniosa entre las tradiciones ancestrales del continente asiático y el futurismo tecnológico más avanzado. Esta colosal e hiperactiva metrópolis sorprende al mundo con su impecable organización, seguridad absoluta y un orden civil ejemplar que contrasta con su alta densidad demográfica. El paisaje urbano transita con gracia desde los pacíficos santuarios sintoístas rodeados de naturaleza hasta los distritos de Shibuya y Shinjuku, iluminados por gigantescas pantallas LED y habitados por las últimas tendencias de la moda urbana global. Su capacidad para adoptar la influencia occidental sin perder un ápice de su mística identidad oriental la convierte en una joya cosmopolita verdaderamente única.
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6: Playa de las Conchas, Australia. Ubicada en la región de Shark Bay, Shell Beach es una de las dos únicas playas del mundo formadas enteramente por conchas en lugar de arena. Debido a la alta salinidad del agua, los depredadores naturales de un pequeño molusco local no pueden sobrevivir, permitiendo que su población crezca de forma desmedida. A lo largo de miles de años, billones de pequeñas conchas blancas se han acumulado, creando una capa de hasta 10 metros de profundidad que se extiende por más de 60 kilómetros.
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1: Y ya estamos nuevamente con ustedes aquí en su programa Estilo de Vida. Y sí, pues sí, no creo que les haya gustado cómo las acomodó.
0: Seguro que no. Pero
1: dijo, pero no las insultó, sí. No les faltó al respeto, no las quiso lastimar. Sí. Solamente le dijo, tú vives en una relación que te tiene frustrada y no te tiene contenta, y a ti, tú te divorciaste porque te lastimaron. Entonces, ¿y dónde está la mentira?
0: Ninguna mentira, absolutamente ninguna mentira. Por eso digo, te acomodó. Cuando te acomodan es cuando dices, ok, estaba en un lugar, o sea, que no me correspondía, estaba juzgando algo que no me correspondía y no lo estaba viendo, como lo estábamos diciendo al principio, desde un espacio que realmente me habla de la empatía relacional. O sea, ¿por qué estás sola y está bien? Existe eso, o sea, perfectamente ella puede estar en un lugar cómodo, seguro y a gusto con ella misma y no por el hecho de mi concepción de la pareja es la que te completa, entonces ella tiene que estar incompleta, sino todo lo contrario. Lo que compartió fue un estado de absoluta completud.
1: Sí.
0: Y qué lindo, porque eso quiere decir que tu trabajo en todo este desarrollo de autoestima, de inteligencia emocional, te permite estar en paz contigo, te permite estar completa sintiéndote que tú no necesitas de otra persona solamente porque socialmente es correcto, sino estás en un lugar sintiéndote que tu valor está dado al 100 porque tú eres capaz de dártelo a ti misma.
1: Decía otra, me decía, yo no necesito a mi media naranja porque yo soy la naranja completa.
0: Exacto, tal cual.
1: Dice, ¿quién necesita una media naranja cuando eres la naranja completa?
0: Sí, pero para eso necesitas aprender a mirar, aprender a conocer quién eres y aprender a tener como esta, digamos, esta información acerca de quién es uno mismo. Y eso es un trabajo que se tiene que hacer para que puedas entonces, cuando veas al espejo, ver a un ser completo, a un ser pleno, y a encontrar cuáles son estos espacios, a lo mejor de heridas o de vacíos, para que te puedas encargar de tú de llenarlos. Y entonces imagínate estar en un formato completo con otra persona que también sea tu amiga, sea tu pareja, sea tu colaboradora. O sea, lo que va a ser en esa interacción va a ser mucho más rico que cuando yo completo la vida de alguien o alguien me la completa, porque entonces cuando desaparece esa otra persona, y esa puede ser tu mamá que está en un duelo porque ya se murió, pero entonces es ya siento ese vacío. En lugar de, claro, el sentir el dolor porque alguien importante no está, evidentemente eso es una parte de la condición humana, pero que no puedas continuar con tu vida porque te falta esa otra persona que tú creías que te completaba. Ahí es donde la vida nos enseña y nos da la invitación de puedes ser tu versión completa, querer, extrañar y te puede doler a alguien que no está, pero no quitarte tu sensación de estar completa en la vida.
1: A mí me tocó en un taller que di, les llevé un pastel. Uh-huh. Y todas dijeron, ay, pues va a repartir pastel este cuate. Les digo, les voy a enseñar, la vida es este pastel. Este pastel tiene 8 rebanadas, puede tener más. Una rebanada es tu familia, una rebanada es tu trabajo, una rebanada es tu pareja, otra rebanada son tus gustos personales, otra rebanada son tus sueños, tus anhelos, tus proyectos, otra rebanada son tus amigos. Y así les empecé a poner las rebanadas. Y entonces dice una de las que asistió que le hizo el comentario a la pareja que pues le parecía muy bonito eso de que todo mundo tuviese distintas rebanadas para hacer el proyecto de vida y que con un pastel su vida. Y que la persona le contestó, yo no soy rebanada de nadie, o yo soy todo el pastel o no soy nada. Y dijo, en ese momento me di cuenta de que para él no valía ni mis proyectos, ni mi familia, ni mis sueños, ni mis amigos, y decidí terminarlo. Dice, y no lo entendió, y se puso fúrico porque dijo que cómo era posible que por una estupidez yo estuviera terminando. Dice, no era una estupidez, era el concepto que él tenía de mi vida, no de la de él, de mi vida, pasando por encima de todos mis anhelos. Otro ejemplo que les puse fue que llevé dos macetas. Y les dije, miren, estas dos macetas, una queda muy bien encima de la otra o abajo de la otra. Pero hay muchas personas que en vez de estar o arriba o abajo a un lado, se rompen para poder entrar dentro de la maceta. O sea, se hacen pedazos porque enteros no caben. Entonces, al no caber enteros ni arriba, ni abajo, ni un lado, ni al otro, prefieren que los rompan, que los destruyan para que puedan entrar dentro de la maceta. Pero ya rotos no valen. Ya estando destruidos, ya no son la maceta. Entonces, yo creo que este tipo de cuestiones, que son ejemplos muy burdos a lo mejor, que yo les pongo en los talleres porque tampoco me voy a meter a complicarles la vida a todos, ejemplifica muy bien la falta de autoestima, vuelvo a recalcar lo mismo, la falta de amor propio, la falta de conocimiento de tu persona.
0: Absolutamente, y esto nos regresa a la parte de los apegos, porque cuando tú tuviste, digamos, en tu mundo pequeño, cuando eras un niño y que no tenías otras opciones para elegir, cuando somos adultos ya podemos, pero de niño no. Entonces, cuando a ti este miedo te hizo necesitar apegarte a esa otra figura, entonces ahí es cuando la primera respuesta de esta pareja, es decir, yo necesito sentir el pastel completo

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2: Izamal, Yucatán, conocida como la ciudad de las tres culturas. Esta bellísima localidad yucateca destaca porque prácticamente todos sus edificios y templos están pintados de un radiante color amarillo. El majestuoso convento de San Antonio de Padua, construido sobre una antigua pirámide maya, domina un entorno donde el pasado prehispánico, la época colonial y la vida moderna coexisten con absoluta armonía.
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3: Tazón de quinoa y vegetales. Combina una base de quinoa cocida con brócoli, zanahoria y pimientos asados a la parrilla. Añade un toque ligero de salsa de soya baja en sodio para sazonar. Es un platillo vegetariano completo, rico en fibra y energía.
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3: El veneno de la avispa marina puede matar a un ser humano adulto en menos de 3 minutos debido a paros cardíacos.
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3: El estado de Alaska es el lugar de Estados Unidos donde hay más personas que caminan diariamente hacia su trabajo.
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3: El hielo seco no se derrite, sino que se convierte directamente en gas en un proceso químico llamado sublimación directa.
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3: La lengua de los camaleones es más larga que su propio cuerpo y se desplaza a una velocidad increíblemente alta.
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2: Los cerdos no pueden mirar hacia el cielo físicamente debido a la estructura ósea y muscular de sus cuellos rígidos.
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4: Y ya estamos nuevamente con ustedes en el programa Estilo de Vida. ¿Verdad que está buena la plática? No, hombre, si aquí nos podemos aventar 3 horas. Pero bueno, sí, y es que hay muchas personas que tienen este tipo de problemas y los exteriorizan en muchas maneras. A mí me tocó también el caso que fue con el mismo psiquiatra. Ahí me enteré por mi amiga que me platicó de otro caso que el doctor trató, que dice que la niña tenía un cuadro de neuresis nocturna, que es hacerse pipí en la cama. Pero ella comenzó a notar que solamente cuando iba a la escuela se hacía del baño. Y dijo, a mi hija la han de estar violando, a mi hija la han de estar martirizando, a mi hija la han de estar abusando. Entonces ella estaba afligidísima, la mamá, yo no la conozco, pero les cuento la anécdota, y la llevaron con este doctor, también en la terapia de hipnosis. Que ahí yo te preguntaría ahorita después qué tan válida es la terapia de hipnosis. Resulta que la niña estaba escuchando a los papás, que los papás dijeron, es que con la entrada a las escuelas nos quedamos en la ruina, no vamos a tener ni para comer. Esos comentarios que uno hace al aire, como exagerando las cosas, como en el caso del niño con Asperger que no entiende lo que es me estoy muriendo de frío o me muero de la risa. No te mueras, por favor, ¿no?
5: Sí.
4: Estos papás hicieron los comentarios, no se fijaron que los hijos estaban cerca, y la niña, cada que se levantaba para ir a la escuela, decía, porque me voy a la escuela y porque me están llevando a la escuela, mis papás no tienen ni para comer. Fue mi culpa, es mi culpa. Entonces se hacía del baño y ella notaba que los sábados y los domingos la niña no se hacía del baño. Entonces, este tipo de cuestiones en donde no se puede, por la edad de la persona, manejar la inteligencia emocional, ¿qué pasa?
5: Ahí 100% necesitan los cuidadores, los papás, los adultos responsables son los que tienen que tener la voz. Y fíjate, esto es algo que muy comúnmente yo tengo que hablar con los papás en las sesiones, porque es que le pregunté qué tenía. Le dije, no, es que al niño no se le pregunta, al niño se le dice. Al niño se le dice, no te está gustando ir, te está preocupando ir a la escuela. O sea, tus palabras de adulto, y para esto necesitas desarrollar inteligencia emocional, para leer las señales que tu hijo o que este chiquitín te está mostrando, para que entonces tú le digas, te está angustiando ir. Y entonces cuando tú lo que haces es validar lo que siente, generalmente el niño empieza a darte datos, no te está gustando ir, hay algo que te preocupa, que te asusta, y probablemente ahí es cuando el niño te dice, sí, porque entonces nos vamos a quedar
4: sin comer
5: todos los días. Ay, nos vamos a quedar. O sea, no es, ¿cómo dices esa tontería? No, es seguir, que es un poco lo que hace la hipnosis. La hipnosis te permite estar en una frecuencia en donde no hay ninguna traba para que puedas compartir lo que estás pensando, sintiendo. Y entonces cuando tú haces esto con un niño, entras en una frecuencia en donde lo haces sentir seguro y valida su emoción. O sea, en cierta medida le dices, te creo, lo que me estás diciendo es que eres una mala mamá, te creo. O sea, no me voy a pelear con que me digas que soy mala. ¿Qué pasa? ¿Por qué soy mala para ti? Cuando tú entras en ese lugar en donde no peleas, él no resiste el tener que ver quién tiene razón, sino te puede ir diciendo. Entonces ahí, en ese momento, es cuando tú escuchas y puedes comprender realmente qué está pasando, porque un niño pequeño no tiene la capacidad de decirte, mamá, fíjate que el comentario que hiciste muy inadecuado del otro día, pues claro que no te va a decir eso tu niño, te va a decir solamente, tengo miedo que nos vamos a quedar pobres. Ay, mi amor, ¿y cómo es que pensaste eso? Es que los escuché, y en eso te cae el 20. Pero si tú no eres capaz de leer las emociones de tu hijo, no vas a poderle decir qué es lo que realmente le está pasando. Y entonces generalmente los papás, digo, desde mucha ignorancia, no le decimos las emociones correctas, no le describimos lo que observamos que su lenguaje no verbal nos está diciendo, y entonces nuestros hijos crecen sin poder expresar de manera atinada lo que les está sucediendo. Entonces, ¿qué necesitan los niños? Necesitan papás que estén presentes con sus emociones para que les ayuden a descifrarlas. Pero ¿cuál es el problema que tenemos? Que somos adultos, que no tenemos el desarrollo de esta inteligencia emocional. Entonces, ¿cómo les vamos a ayudar a nuestros hijos? Va a estar bastante complicado, ¿no? Por eso nos tenemos que aplicar en el trabajo y el desarrollo de nuestra inteligencia emocional.
4: Yo siempre he dicho, muchas veces tenemos que aprender a escuchar no lo que te están diciendo, sino lo que no te van a decir.
5: Exactamente, lo que estás observando, porque siempre la respuesta no verbal es honesta. Cuando tú observas a la persona, lo que tú lees es su sentir auténtico. No necesita decirte una palabra para que, si tú estás atendiendo y escuchando con todos tus sentidos, tú te vas a dar cuenta lo que la persona realmente te quiere comunicar. Si está siendo incómodo, si está siendo agradable, si está siendo tenso. Y los niños son así, ¿me explico? Entonces, si tú logras leer lo que el lenguaje no verbal del niño te dice, pero automáticamente, esta frase me encanta, que es que no me pongas esa cara, ¿no? Pues es que el niño te está siendo sincero con su cara, pero como nos incomoda lo que el otro siente, lo primero que hacemos es, y no me pongas esa cara, y no me hagas esos ojos, en lugar de decir, ¿qué me dice su cara? ¿Qué me dicen sus ojos? Y no reaccionar, sino comprender lo que me está comunicando, porque está siendo honesta la comunicación. Pero las emociones nos incomodan porque no hemos aprendido a sentirlas, a leerlas, a interpretarlas y a descifrarlas.
4: Sí, y es que muchas veces nos incomoda lo que otros sienten.
5: Sí.
4: A mí me ha pasado mucho en consulta que llegan las personas y me dicen, es que yo ya no quiero decir que tengo porque creen que lo estoy inventando o creen que estoy exagerando o les hago sentir mal. Y dicen las hijas, no mamá, ¿cómo crees que me vas a sentir? Y le digo, sí. O sea, porque tú lo que le estás haciendo sentir a tu mamá es que cada que te explica que se siente mal, tú te incomodas, le quieres cambiar la plática, le dices, échale ganas. Y esa frase de échale ganas, sí, me parece de las peores frases, de las frases más estúpidas que existen.
5: Sí.
4: Discúlpenme que se los diga. Es que estoy deprimido, es que me siento mal, es que no me quiero ni levantar. Échale ganas.
5: Sí, sí, atentan, o sea, no, contra la, no, salud,
4: no, no,
5: mental.
4: No, no se las estoy echando. Uh-huh. O lo que siento no vale.
5: Sí.
4: O soy incapaz de poder expresar lo que me molesta, lo que me duele. O sea, ¿qué es échale ganas?
5: Y es como lo dices, es esta incomodidad de no poder hacer nada para cambiar lo que tengo frente a mí. Y por eso es tan importante la aceptación de la realidad. Es decir, a ver, me he estado diciendo por séptima vez que se está sintiendo sin ganas de vivir. En lugar de volverle a decir el échale ganas, es decir, a ver, ¿qué me estoy perdiendo? ¿Qué parte estoy dejando de comprender desde desde su lugar para que yo tenga mejores datos de cómo abordar, de cómo acercarme? Y muchas veces no se trata de resolver, se trata de comprender, se trata de acompañar, se trata de conectar. Hay veces que simplemente por estar sin juicio, por estar sin querer cambiar al otro, por estar simplemente aceptando su sentir, hacemos mucho más que si quisiéramos sacarle esa incomodidad que está teniendo, que la realidad es que a quien está incomodando más es a mí.
4: Uh-huh. Y muchas veces la falta de inteligencia emocional es lo que genera tantos cuadros de suicidio, ¿no?
5: Absolutamente, porque las señales siempre están. Las señales siempre nos la dan, pero no podemos tolerar esta frase donde, no, es que ya, la verdad, preferiría estar muerto que vivo. La verdad es que preferiría ya no seguir adelante. La vida está muy cansada para vivirla. O sea, estas frases que escuchamos, si nosotros le pudiéramos poner atención, en lugar de entrar en alerta y quedarnos como, ¿qué? No puedes estar diciendo eso, no digas esas cosas. No, no, es como de, para tu pánico, lo que decíamos, primero tu mundo interno, para tu pánico, haz una pausa y recuerda que si escuchas lo que está pasando dentro de ti, te vas a volver a alguien que escuche mejor lo que está pasando frente a ti. Y eso es lo que alguien que está en una situación de tal nivel de caos, de tal nivel de desesperanza, nos está diciendo de una manera sutil como, con esto ya no estoy queriendo estar vivo. Entonces, ok, ¿qué es lo primero que escucho? Gracias por podérmelo compartir. Y lo único que te digo es, no tengo ninguna respuesta, pero lo único que sí te digo es, estoy aquí contigo. Dos cabezas seguro piensan mejor que una. Entonces, démonos tiempo y permíteme comprender mejor por qué te sientes así, qué hay detrás, qué piensas, qué sientes, y aquí estoy.
4: Y es que muchas veces dicen, es que no sé lo que siento. Y cuando dicen eso, la gente lo toma hasta mal, ¿no?
5: Exacto.
4: O sea, pues, ¿cómo que no vas a saber lo que siente,
5: claro,
4: no? Y hay veces que yo sí les he sugerido, tienes que ir con el neurólogo, tienes que ir con la persona específicamente encargada de monitorear tus niveles de litio, de oxitocina, de dopamina, uh-huh, tus niveles de serotonina. Si hay una función que está, si hay una disfunción a nivel orgánico, uh-huh, perdón, si hay una disfunción a nivel orgánico, si tu cóctel neurohormonal es el que está causando el estado, sí, si tienes mala la tiroides, si tienes un proceso de síndrome de burnout, que, uh-huh, es el síndrome del quemado, entonces primero se tiene que trabajar toda la sintomatología física y entonces tenemos que ponerla en concordancia con lo mental.
5: Absolutamente.
4: Vámonos a un pequeño corte y regresamos volando con ustedes aquí en este programa Estilo de Vida.
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2: 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Cocina una pechuga a la plancha sazonada con finas hierbas, ajo y abundante jugo de limón fresco. Acompáñala con una guarnición de espárragos tiernos al vapor. Es una comida alta en proteínas magras, ligera, saciante y deliciosa.
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2: Las orcas no son ballenas reales. Pertenecen zoológicamente a la familia de los delfines oceánicos, siendo los más grandes del mundo.
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2: Los antiguos egipcios usaban piedras como almohadas para dormir, algo que hoy nos parecería sumamente incómodo y difícil de usar.
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4: El cerebro humano genera más electricidad en un día que todos los teléfonos móviles del mundo juntos actualmente en funcionamiento.
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2: Las ovejas pueden reconocer las caras de otras 50 ovejas y recordarlas durante más de 2 años sin ningún problema.
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2: El desierto del Sahara era una región verde cubierta de lagos y praderas hace apenas unos 6.000 años atrás.
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4: Las mariposas saborean la comida utilizando receptores químicos ubicados en sus patas antes de decidir poner sus huevos allí mismo.
3: Explorando la naturaleza.
4: Playa de las Conchas, Australia. Ubicada en la región de Shark Bay, Shell Beach es una de las dos únicas playas del mundo formadas enteramente por conchas en lugar de arena. Debido a la alta salinidad del agua, los depredadores naturales de un pequeño molusco local no pueden sobrevivir, permitiendo que su población crezca de forma desmedida. A lo largo de miles de años, billones de pequeñas conchas blancas se han acumulado, creando una capa de hasta 10 metros de profundidad que se extiende por más de 60 kilómetros.
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5: Y ya estamos nuevamente con ustedes aquí en este programa Estilo de Vida. Y ¿cuántas veces no te ha tocado este tipo de problemas en donde sí hay una disfunción, incluso en la menopausia?
6: Absolutamente. Eso es así de cajón. Y es decir, a ver, número uno, vamos a atender esta parte que tiene que ver con las emociones y desde mi lugar vamos a buscar las conductas que pueden activar tu farmacia interna. Ahora, vamos, por otro lado, a apoyarnos con un especialista que nos puede decir por tu momento de vida, por las condiciones de tu nutrición, por las condiciones biológicas que tú tienes, si a veces podemos tener un empujón y un impulso y no lo hagas a trabajos forzados, cuando puedes, o sea, avanzar un vehículo con gasolina en lugar de empujarlo, es mucho más eficiente. Entonces, vamos a revisar el cableado, vamos a revisar cómo está los inyectores y cómo está digamos, como la gasolina, porque si a veces con eso podemos resolver la mitad o el 80%, lo que trabajemos en consulta y en terapia son cosas que van a ser fáciles una vez que lo otro se atiende. Entonces, definitivamente siempre trabajar de la mano con un médico, con un especialista, de acuerdo a lo que estás viendo, desde los ciclos de sueño, por ejemplo, en los niños, como decías, de la menopausia. O sea, siempre hay que ver que somos un cuerpo y que ese cuerpo, visto desde la mirada de un especialista, nos ayuda. Y después las conductas y toda la parte psicológica que puede, digamos, motivar también esta farmacia interna con conductas que generalmente son las que ayudan a generar oxitocina, serotonina, o sea, todas estas, todos estos neurotransmisores, todas estas hormonas que nos pueden ayudar, simplemente el trabajar con conversaciones, con amigos, con socializar, con estar en la naturaleza, con el perro, ejercicio, bailar, poder cantar, chiflar, o sea, hay conductas muy sencillas que pueden activar cómo nos vamos sintiendo, pero si ya nos ayudó un empujón a nivel médico, todo esto va a ser mucho más sencillo trabajarlo.
5: Ahora, muchas de las personas que nos están escuchando han de estar diciendo, nada más da clases en Tec de Monterrey, no da conferencias, ¿cómo realiza su trabajo? ¿Por qué no nos cuentes un poquito?
6: Claro que sí. Bueno, a ver, de entrada en YouTube está el canal donde tengo varios podcasts trabajando con las diferentes emociones. Entonces, igual es Katy C. de la Barca, ahí lo pueden encontrar, buscan CATHY, Katy C. de la Barca, y en YouTube encuentran el canal, y ahí hay mucho material, porque todo está dirigido a recursos, todo está dirigido para que nos puedan ustedes, o sea, cuando escuchen en Instagram, en todas las redes sociales hay material que no necesitan estar, digamos, ni pagando ni nada, simplemente escuchar, y ahí va a haber recursos.
5: Participan ellos,
6: tengo varias veces hago lives, ¿no? Tengo ya en un par de semanas, empiezo a hacer algo que se llama terapia en vivo para poder, o sea, que no se esperen, que puedan estar ahí, que puedan participar.
5: ¿Cómo es esta terapia en vivo?
6: Mira, esto es realmente es, o sea, trabajar con lo que las personas que están ahí y nos quieran preguntar, si de los hijos, si de la pareja, si de la soledad, si de los diferentes temas que hay, y poderlos abordar conforme van saliendo de las personas que así como tú, como yo, tenemos situaciones de vida, y poderlas abordar en unos minutos, digamos en unos 20 minutos, 40 minutos que vamos a darle a este espacio que le vamos a llamar terapia en vivo, para que así cualquiera que se pueda conectar, puede ser desde dudas de adicciones a lo que ustedes ahí puedan mandar en sus inquietudes, y esto lo vamos a trabajar semanalmente, como se va ahora sí que al consultorio una vez a la semana en terapia. Pero por lo pronto hay recursos, como les digo, está en YouTube, en Spotify, en Instagram y en mi página, ahí está todo junto, para que igual no se metan a www.katycdelabarca.com, y ahí están todos los recursos, y ahí siempre hay que no tienen costo, hay otros que sí, pero ahí siempre les dejo recursos para que nadie tenga el pretexto de ay, chin, lo tuve que pagar. No, hay mucho que hay sin costo para que tenga acceso, pues ahora sí que solamente la persona que quiere estar mejor.
5: Ahora, muchas de las personas que nos están escuchando, que es la mayoría de nuestro público y que le mando muchos besitos, uh-huh, son personas mayores.
6: Sí.
5: Mucho de nuestra audiencia, sí, hay muchos jóvenes que nos escuchan, y le mando muchos saludos a todos por el tipo de público que acude a mis reuniones. Por ejemplo, si hago una reunión para 1,000 personas, 800 son personas mayores.
6: Okay.
5: Y son personas que se cierran, Katy. Uh-huh. Son personas que dicen, me da pena comentar ya mi edad, ya con todo lo que me ha pasado, o sea, ¿cómo voy a abrirme? ¿Cómo voy a comentar? ¿Cómo voy a decir necesito ayuda? Uh-huh. ¿Cómo se puede ayudar a estas personas mayores a que entiendan que son jóvenes en este aspecto y que merecen toda la ayuda y todo el apoyo para continuar siendo felices hasta el último día que vivamos?
6: Absolutamente, y es justo esto, es regalarse un poco o un mucho de amor propio, de darse un lugar que es tan importante en nuestra sociedad. De ahí venimos todos, de personas mayores venimos, porque tienen sabiduría, porque tienen conocimiento y porque tienen todo el derecho de vivir en mayor plenitud. Entonces, yo lo que les digo es al contrario, la invitación a que su sabiduría, sus preguntas, las hagan sin ese miedo, hablando de inteligencia emocional, venzan ese miedo, porque no hay valentía si no se tiene miedo. Pero para seguir aprendiendo, para seguir escuchando posibilidades. Y yo lo que les diré es, muchas de las personas que también me escriben o me siguen, a veces son personas mayores de 50, mayores de 60, que tienen inquietudes a veces de los nietos, a veces de su propia vida, a veces de la pareja. Entonces, yo les diría, no dejen de escribirnos. Les voy a dejar como quiera un teléfono, que sí, cuando de repente dicen, ay, no me sé meter a las redes, que puedan hablarle a alguna de las personas que trabaja ahí conmigo, y les voy a dar el teléfono para que así lo puedan, nos puedan escribir y con mucho gusto de ahí les
5: permitirán. Hoy sí lo voy a anotar, porque luego cuando vienen los especialistas y yo no estoy, yo no tengo los teléfonos, pero el tuyo sí lo voy a tener.
6: Claro que sí. 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Y ahí pueden hacer las preguntas, ahí les pueden mandar la información de cómo entrar a las sesiones de, como les comento, de la terapia en vivo, cómo les pueden mandar la página donde hay recursos, les pueden mandar el material con muchísimo gusto. Y yo les diría, anímense a conocer esta otra versión más valiente, más curiosa, que los puede llevar a encontrar recursos. Y en YouTube, obviamente, ahí le pican donde está mi nombre, Katy C. de la Barca, y van a encontrar material de todo tipo, que puede ser desde los miedos hasta temas de pareja o adicciones. Así que ahí está el material para que puedan conectar y puedan encontrarse recursos, que es lo que nos interesa a las personas que estamos ligadas a la salud mental, poderlo compartir.
5: Y adicciones es todo un tema, ¿eh?
6: Absolutamente.
5: Ese lo tenemos que tratar en otro programa.
6: Por supuesto que
5: porque
6: sí.
5: Porque adicción no nada más es drogas, ¿eh?
6: No.
5: Adicción puede ser a la comida, a los carbohidratos, que decía Fran Suárez, la carboadicción, sí, es más fuerte que la adicción a la cocaína.
6: Sí.
5: La adicción puede ser al juego. La adicción a las relaciones destructivas.
6: Sí, absolutamente.
5: Que ese es tremendamente común.
6: Sí.
5: Por desgracia, la adicción a las relaciones destructivas es algo que vemos todos los días. Adicción también puede ser al juego, adicción puede ser también al placer, sí, al sexo. O sea, hay tantas adicciones que no nada más estamos hablando de meternos algo por la nariz o inyectárnoslo en la vena.
6: No, absolutamente. A las pantallas, ¿no? A la televisión, a la
5: al celular.
6: Absolutamente. Entonces, y lo que a mí me gusta hablar cuando hablamos de adicciones es cuáles son las conductas que no tienen que ver con la adicción, que nos hablan de lo que realmente tenemos que sanar, que tiene que ver con cómo es el pensamiento, de cómo a veces somos manipuladores, cómo a veces tenemos estos vacíos, estas heridas, que está ligado a las adicciones. Entonces, otro día con mucho gusto me invitas y vamos a platicar de adicciones.
5: Sí, pues que no quede, la volvemos a invitar, mi vida. Y bueno, pues llegamos al final de esta hora. Me encantó tenerte aquí, mi amor.
6: Gracias.
5: De verdad, una plática muy sabrosa, me eché mi cafecito completo, muy cafetera, muy pasárnosla rico en la noche. Y quienes quieran volver a escuchar este programa, quienes quieran compartirlo, ya saben, se meten a nuestro podcast. Estamos en todos los podcasts, estamos nosotros, en todos los podcasts, desde Spotify hasta el que aparece en nuestra página de Facebook, Gerardo Medina TV. En Gerardo Medina TV, buscan nuestro podcast y ahí nos van a encontrar para que vuelvan a repetir esta plática con toda su familia y compartan todo lo padre que estuvimos platicando el día de hoy. Katy, muchísimas gracias.
6: Muchísimas gracias, Gerardo, y espero vernos pronto por aquí.
5: Y Dios los llene de bendiciones y nos vemos mañana aquí en este su programa Estilo de Vida.
3: 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El colágeno es la principal proteína componente del tejido conectivo. Constituye de 25 a 35% de las proteínas totales que forma fibras, las fibras colágenas. Es el componente más abundante de la piel y de los huesos. Las moléculas de colágeno tienen distintas formas y funciones. En tendones, forman fibras rígidas encordadas, resistentes a la tensión. Por otro lado, en la piel, permite la expansión en todas direcciones sin deformaciones. El colágeno se encarga de dar estructura, firmeza y elasticidad a la piel y mantiene la salud de tus músculos, ligamentos, tendones y articulaciones. Tomar agua es vital para tu salud. Ayuda a hidratarte, mejorar la digestión, regular la temperatura corporal y mantener tu piel saludable. Recuerda, el agua es vida y tu cuerpo la necesita todos los días.

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1: El perfume original se diseñó para ocultar los malos olores corporales en épocas donde la higiene diaria no era común.
0: El apunte del día.
2: Las mariposas saborean la comida utilizando receptores químicos ubicados en sus patas antes de decidir poner sus huevos allí mismo.
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1: Singapur. Singapur es una ciudad-estado futurista que se ha consolidado como el puente financiero y tecnológico más limpio, verde y eficiente entre Oriente y Occidente. Destaca mundialmente por su exitosa convivencia multicultural, uniendo armónicamente a comunidades de origen chino, malayo, indio y una inmensa población de expatriados occidentales. Su arquitectura vanguardista desafía la gravedad de los icónicos invernaderos de Gardens by the Bay y el impresionante complejo Marina Bay Sands. La gastronomía singapurense es el reflejo fiel de su diversidad, combinando mercados callejeros galardonados con los restaurantes más sofisticados. Singapur es, en definitiva, el modelo global de una metrópolis sostenible, próspera y multicultural, orientada con paso firme hacia el desarrollo del mañana.
0: Territorio animal.
1: El perro. El perro es considerado, con toda justicia, el mejor amigo del ser humano debido a su lealtad incondicional, empatía profunda y una historia de domesticación que se remonta a decenas de miles de años. Descendientes directos de los lobos, estos maravillosos mamíferos han evolucionado junto a los seres humanos, adaptándose a una infinidad de tareas esenciales que van desde el pastoreo y la protección del hogar hasta el rescate en desastres y terapia emocional. Existe una asombrosa diversidad de razas, cada una con características físicas y temperamentos únicos, pero todas comparten la capacidad innata de comprender las emociones humanas y comunicarse fluidamente a través de sus gestos y ladridos. Poseedores de un sentido del olfato verdaderamente prodigioso, los perros no solo brindan compañía incomparable en el día a día, sino que se convierten en miembros indispensables de la familia.
0: Cuida lo que comes.
1: Pechuga de pollo a limón. Cocina una pechuga a la plancha sazonada con finas hierbas, ajo y abundante jugo de limón fresco. Acompáñala con una guarnición de espárragos tiernos al vapor. Es una comida alta en proteínas magras, ligera, saciante y deliciosa.
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1: Muy buenas noches, bienvenidos a este su programa Estilo de Vida. Yo soy su amigo Gerardo Medina, me da muchísimo gusto que me acompañen el día de hoy a través de esta su casa Grupo Fórmula, donde le damos poder a su voz. Y el día de hoy continuamos la plática con Katy Calderón de la Barca, psicóloga clínica, que nos la hemos pasado así con el cafecito, con el té. Espero que ustedes estén disfrutando. Para los que tengan la costumbre de la copita, tómensela así para que se relajen. Y van a estar muy a gusto escuchando todos estos puntos que nos son importantes, porque hay veces que el miedo nos paraliza, el miedo nos destruye y el miedo nos hace desconstruir nuestra vida. Y estábamos platicando sobre las reacciones que normalmente uno tiene en base a la inteligencia emocional que no sabemos manejar. Todo mundo tiene a veces muchas cualidades, muchas aptitudes, muchas habilidades, pero lo que no tiene es inteligencia emocional, ¿no, Katy?
2: Absolutamente. Y fíjate, si tuviéramos y supiéramos cómo usarla, nos daríamos cuenta que lo primero que se siente en el cuerpo es ese sentimiento, esa sensación, esa emoción que tendríamos que nombrar. Y una vez que la nombramos, darnos cuenta, el pensamiento puede hacer que crezca o que se vaya mitigando. Entonces, lo primero yo les digo, piénsalo como una brújula, la brújula de tu atención. Tu brújula apunta hacia algo constructivo o destructivo. Entonces, si está construyendo, digamos, quiere decir que el material es útil. O sea, me está ayudando mi pensamiento a generar una respuesta, una solución, un cambio. Si la brújula de mi atención me dice que estoy pensando en escenarios catastróficos, en qué me va a pasar, que esto va a estar terrible, horrible, y entonces, ¿qué sucede? Destruye. Son puros pensamientos destructivos e inútiles. Entonces, monitorearnos con esta brújula de la atención me permite decir, no, a ver, si estoy en destruye, entonces para y mejor escanea tu cuerpo. O sea, esto que te está pasando, que es lo que decíamos, ¿no? El miedo es el que aumenta absolutamente todas las reacciones, es decir, aquí en este momento algo está pasando, porque si algo está pasando, generalmente ya huimos, ya nos protegimos, ya estamos haciendo algo que si hay una amenaza como temblor, sí, bueno, pues ya tuvimos que reaccionar. Si no, lo que nuestro pensamiento nos diga tiene que ir en una vía de algo útil, algo que nos aporte una solución. Entonces, si yo estoy viendo que mi pensamiento sí aporta, sí me dice... Yo siempre les digo, hay una manera de leer las emociones. El miedo siempre me da dos piezas, dos elementos importantísimos. Una, me señala lo que es valioso. En este caso, es valioso, voy a usar el ejemplo de tu amiga. Es valioso mi dinero, es valioso el ahorro que tengo, es valioso. Entonces, por eso el miedo me está diciendo, ah, te vas a acabar tu ahorro. Pues sí, para, lo que estoy viendo es mi ahorro. Entonces, mejor voy a... de manera eficiente cuidar mi dinero. Entonces voy a ver de qué se trata esto y voy a tratar de entender. Ahora, este miedo me habló de lo que es valioso y automáticamente la otra pieza del miedo que me dice es la dirección que tengo que tomar. Si es valioso cuidar mis ahorros, la dirección que tengo que tomar es hacia el cuidado de este dinero, hacia entender bien cómo tengo que hacer el pago, el gasto, etcétera. Entonces, cada vez que yo tengo miedo y yo me pregunto qué es lo valioso que el miedo me está pidiendo que cuide. A veces es mi salud, a veces es una relación, a veces es mi dignidad, a veces es la compañía que tengo, mi pareja. Cuando yo entiendo que el miedo siempre me señala algo valioso y por otro lado me dice qué dirección tomar, ya estoy pensando que mi salud corre riesgo. Entonces haz la llamada, busca a tu médico y atiende tu salud. Esa es la dirección que tengo que tomar. Cuando yo tengo la capacidad de desarrollar esta inteligencia emocional, entonces voy a darme cuenta, siempre voy a buscar esas dos piezas en cualquier emoción. Y cuando leo las emociones como datos, como información que me permite actuar, que me permite entender por qué es importante esto que estoy sintiendo, le dejo de tener miedo a sentir.
1: Ahora, ¿hasta dónde es importante la inteligencia emocional cuando una persona ni ha desarrollado la autoestima ni el amor propio?
2: Está muy difícil, evidentemente, ¿no? Cuando no tienes autoestima ni amor propio, porque mucha de tu respuesta está basada en lo que el otro te dice, hace, te valida. Entonces, hay que trabajarlo a la par. Y por eso les decía, lo primero es los bloques internos. O sea, tienes que mirar, y aquí yo sugeriría, tengan un, o sea, como primer ejercicio, hagan una práctica de estar a solas, como una cita a solas. ¿Para qué? Para que puedan darse cuenta. ¿Qué es estar con ustedes? ¿Quién es? O sea, ¿quién eres? ¿Quién eres? ¿Cuáles son las cosas importantes para ti? ¿Cuál es el contenido de tus pensamientos? ¿Cuál es el contenido de tus sentimientos? Porque imagínense que se van a ir a un café, pero sin teléfono. Se van al café, al cine, a caminar un parque, a sentar una banca, y solo van a estar con ustedes. Si suena terriblemente amenazante, háganlo nada más 10, 15 minutos. Pero dense cuenta qué sucede en su interior. Están ansiosos, tienen temor, creen que todo mundo los ve como bichos raros. O sea, todo este es el contenido de lo que hay en su pensamiento. Es el contenido de lo que hay a nivel emocional. Y hay a quien, cuando le comparto este ejercicio, me dice, no hay manera, yo no me atrevo a salir solo. Entonces, esto es lo que está sucediendo en tu mundo interior. Y para eso es importante tener como esta cita con uno mismo, porque lo primero que tendríamos que aprender a hacer es aprender a estar a solas, porque ahora sí que a solas llegamos y a solas nos vamos.
1: Fíjate que me decía una persona que conozco, dice, oye, ¿en qué momento comenzamos a sentirnos felices cuando nos cancelaban una cita? Digo, es que no te entiendo. Mira, ¿en qué momento tú tienes una fiesta, una cena a las 8 de la noche, llegas cansado, te tienes que bañar, te tienes que arreglar, te tienes que preparar, salir al periférico, dice, y te hablan de último momento y te dicen, me da mucha pena, pero se canceló? Y tú dices, ay, qué pena, tal vez en otra ocasión. Y te sientes inmensamente feliz de que te vas a quitar la ropa, te vas a meter a la cama, vas a servirte un café y vas a ver la tele. Dice, ¿en qué momento se volvió más importante nuestra cama y nuestra casa que las amistades, las compañías y los compromisos? Digo, cuando uno aprende a encontrarse cariñosamente con uno mismo.
2: Absolutamente, cuando disfrutas de tu compañía y cuando te has dado cuenta cuáles son esos elementos, esas conductas que te llenan el alma, el corazón, que te permiten sentirte cómodo estando solo con tu compañía, con tu presencia. Entonces es indispensable que, y tendría que ser, yo digo siempre, en materia de la primaria, o sea, el desarrollo de esta autoestima, de aprender a estar a solas, de aprender a conocer quién eres, para poder estar en paz con quién eres tú. Porque cuando tú estás en paz con quién tú eres, fíjate, hasta la manera en la que eliges tu pareja, tus compañeros, tu equipo de trabajo, la manera de estar en la vida, absolutamente cambia. Porque tú partes de darte cuenta realmente quién eres tú, apreciarte, valorarte. Y eso incluye también en encontrarte, o sea, tus sombras, tus puntos ciegos, las partes que no te gustan, pero que también son tuyas. Y es también comprender que estamos hechos de todas estas partes, unas muy luminosas, otras no tan luminosas, pero que, como decías, parte de la inteligencia emocional es aprender a escuchar cuando mi lado no luminoso le pisó el callo a alguien más, para poder escuchar esta retroalimentación cuando me dicen, oye, qué insensible, oye, qué sangrona, oye, a ver, ¿qué me está queriendo decir esta persona? ¿Cuál es la versión de mí que esta persona recibió, que esta persona presenció, que probablemente no me gusta escuchar, pero que si escucho con ganas de comprender, voy a tener un espacio de cambio, un espacio de poder transformar esto que no está siendo nada agradable escuchar? Pero para eso tengo que aprender a sostener la incomodidad de escuchar cosas que probablemente no me gustan.
1: Fíjate, nosotros tenemos una conocida. Yo aquí puros ejemplos de amigas, ¿eh? Se llama Linda. Le mando un beso a mi preciosa Linda. Y una vez le dijeron, es que tú estás, ella está soltera ahorita. Y le dijeron, tú estás sola, sola, sola como mongola. Bueno, con otro término más sabroso. Entonces él se volteó y me acuerdo lo que les contestó. A una le dijo, es que tú estás acompañada en una relación que te frustra. Y tú estás divorciada porque te lastimaron. y yo me siento tan valiosa que no me voy a entregar a cualquiera para que me dé menos de lo que yo misma me puedo dar. Yo me quedé helado con la respuesta.
2: Claro.
1: Y las otras dos se quedaron dolidas con la respuesta.
2: Por supuesto. Por supuesto.
1: O sea, estamos acostumbrados a que si a mí algo no me complace, a mí algo me hace sentirme frustrado, si a mí algo me hace sentirme incompleto, ¿por qué me voy a sentir yo solo? También te voy a lastimar a ti.
2: Absolutamente.
1: Te voy a compartir mi frustración, mi ansiedad, mi fracaso, mi poca autoestima, ¿no?
2: Absolutamente. Y ahí por eso es importante ver qué me está pasando con lo que mi amiga está viviendo, por qué tengo la necesidad de decirle esto, por qué me está incomodando. O sea, y por eso decimos mucho en la psicología, lo que te choca, te checa.
1: Exacto.
2: ¿No? Y entonces ella de manera muy clara les dijo algo muy hermoso en cuanto al amor propio. Probablemente no les ha de haber gustado mucho como las acomodó a cada una.
1: Pero vámonos a un pequeño corte y regresamos volando con ustedes aquí en su programa Estilo de Vida.
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3: Territorio Animal.
4: El tucán. Esta colorida ave destaca inmediatamente por su enorme y vistoso pico, el cual utiliza hábilmente para alcanzar frutas en las ramas delgadas. Habita en las copas de los árboles amazónicos, llenando el denso entorno con sus característicos cantos.
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5: Tazón de quinoa y vegetales. Combina una base de quinoa cocida con brócoli, zanahoria y pimientos asados a la parrilla. Añade un toque ligero de salsa de soya baja en sodio para sazonar. Es un platillo vegetariano completo, rico en fibra y energía.
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5: Nueva York, Estados Unidos. Nueva York es el epicentro cosmopolita por excelencia y la capital cultural del mundo moderno. Conocida como la Gran Manzana, esta metrópolis congrega a millones de habitantes de todos los rincones del planeta, quienes hablan más de 800 idiomas en sus 5 vibrantes distritos. Caminar por sus calles es realizar un viaje global ininterrumpido. Desde los imponentes rascacielos de Manhattan y las deslumbrantes luces de Times Square, hasta la riqueza comunitaria de sus barrios históricos como Chinatown y Little Italy. Nueva York dicta las tendencias globales en finanzas, arte, moda y gastronomía, gracias a una energía inigualable que nunca duerme. Es un crisol de culturas, donde la diversidad no solo coexiste, sino que define la identidad misma de una ciudad que constantemente se reinventa y da la bienvenida al futuro.
3: Explorando la naturaleza.
4: Playa de Arena Rosa, Bahamas. Ubicada en la isla Harbour, esta playa parece salida de un cuento de hadas debido al color rosa pálido de su arena. Este fenómeno óptico tan singular es el resultado de la mezcla de la arena blanca convencional con los restos pulverizados de millones de foraminíferos, unos minúsculos organismos marinos de caparazón rojizo que habitan en los arrecifes de coral cercanos. Con sus aguas tranquilas y cálidas, este destino caribeño ofrece un paisaje visualmente idílico, exótico y sumamente fotogénico para los viajeros.
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4: El corazón de una ballena azul es tan enorme que un ser humano podría nadar fácilmente por sus arterias principales.
3: Información sorprendente.
6: El desierto del Sahara fue una selva tropical hace miles de años, antes de sufrir un cambio climático drástico.
3: Lo que no sabías.
4: El oro es tan maleable que una sola onza puede estirarse hasta cubrir una distancia de 80 kilómetros de largo.
3: Fórmula del conocimiento.
6: La letra J es la única que no aparece en la tabla periódica de los elementos químicos del mundo.
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1: Y ya estamos nuevamente con ustedes aquí en su programa Estilo de Vida. Y sí, pues sí, no creo que les haya gustado cómo las acomodó.
2: Seguro que no, pero
1: dijo, pero no las insultó, sí. No les faltó al respeto, no las quiso lastimar, sí. Solamente le dijo, tú vives en una relación que te tiene frustrada y no te tiene contenta, y a ti, tú te divorciaste porque te lastimaron. Entonces, ¿y dónde está la mentira?
2: Ninguna mentira, absolutamente ninguna mentira. Por eso digo, te acomodó. Cuando te acomodan es cuando dices, ok, estaba en un lugar, o sea, que no me correspondía, estaba juzgando algo que no me correspondía y no lo estaba viendo, como lo estábamos diciendo al principio, desde un espacio que realmente me habla de la empatía relacional. O sea, ¿por qué estás sola y está bien? Existe eso, o sea, perfectamente ella puede estar en un lugar cómodo, seguro y a gusto con ella misma, y no por el hecho de mi concepción de la pareja es la que te completa, entonces ella tiene que estar incompleta, sino todo lo contrario. Lo que compartió fue un estado de absoluta completud.
1: Sí.
2: Y qué lindo, porque eso quiere decir que tu trabajo en todo este desarrollo de autoestima, de inteligencia emocional, te permite estar en paz contigo, te permite estar completa sintiéndote que tú no necesitas de otra persona solamente porque socialmente es correcto, sino estás en un lugar sintiéndote que tu valor está dado al 100 porque tú eres capaz de dártelo a ti misma.
1: Decía otra, me decía, yo no necesito a mi media naranja porque yo soy la naranja completa.
2: Exacto, tal cual.
1: Dice, ¿quién necesita una media naranja cuando eres la naranja completa?
2: Sí, pero para eso necesitas aprender a mirar, aprender a conocer quién eres y aprender a tener como esta, digamos, esta información acerca de quién es uno mismo. Y eso es un trabajo que se tiene que hacer para que puedas entonces, cuando veas al espejo, ver a un ser completo, a un ser pleno, y a encontrar cuáles son estos espacios, a lo mejor de heridas o de vacíos, para que te puedas encargar de tú de llenarlos. Y entonces imagínate estar en un formato completo con otra persona que también sea tu amiga, sea tu pareja, sea tu colaboradora. O sea, lo que va a hacer en esa interacción va a ser mucho más rico que cuando yo completo la vida de alguien o alguien me la completa, porque entonces cuando desaparece esa otra persona, y esa puede ser tu mamá que está en un duelo porque ya se murió, pero entonces ya siento ese vacío. En lugar de, claro, el sentir el dolor porque alguien importante no está, evidentemente eso es una parte de la condición humana, pero que no puedas continuar con tu vida porque te falta esa otra persona que tú creías que te completaba. Ahí es donde la vida nos enseña y nos da la invitación de puedes ser tu versión completa, querer, extrañar, y te puede doler a alguien que no está, pero no quitarte tu sensación de estar completa en la vida.
1: A mí me tocó en un taller que di, les llevé un pastel. Uh-huh. Y todas dijeron, ay, pues va a repartir pastel este cuate. Les digo, les voy a enseñar, la vida es este pastel. Este pastel tiene 8 rebanadas, puede tener más. Una rebanada es tu familia, una rebanada es tu trabajo, una rebanada es tu pareja, otra rebanada son tus gustos personales, otra rebanada son tus sueños, tus anhelos, tus proyectos, otra rebanada son tus amigos. Y así les empecé a poner las rebanadas. Y entonces dice una de las que asistió que le hizo el comentario a la pareja que pues le parecía muy bonito eso de que todo mundo tuviese distintas rebanadas para hacer el proyecto de vida y que como pastel su vida. Y que la persona le contestó, yo no soy rebanada de nadie, o yo soy todo el pastel o no soy nada. Y dijo, en ese momento me di cuenta de que para él no valía ni mis proyectos, ni mi familia, ni mis sueños, ni mis amigos, y decidí terminarlo. Dice, y no lo entendió, y se puso fúrico porque dijo que cómo era posible que por una estupidez yo estuviera terminando. Dice, no era una estupidez, era el concepto que él tenía de mi vida, no de la de él, de mi vida, pasando por encima de todos mis anhelos. Otro ejemplo que les puse fue que llevé dos macetas. Y les dije, miren, estas dos macetas, una queda muy bien encima de la otra o abajo de la otra. Pero hay muchas personas que en vez de estar o arriba o abajo a un lado, se rompen para poder entrar dentro de la maceta. O sea, se hacen pedazos porque enteros no caben. Entonces, al no caber enteros ni arriba, ni abajo, ni a un lado, ni al otro, prefieren que los rompan, que los destruyan para que puedan entrar dentro de la maceta. Pero ya rotos no valen. Ya estando destruidos, ya no son la maceta. Entonces, yo creo que este tipo de cuestiones, que son ejemplos muy burdos a lo mejor, que yo les pongo en los talleres porque tampoco me voy a meter a complicarles la vida a todos, ejemplifica muy bien la falta de autoestima, vuelvo a recalcar lo mismo, la falta de amor propio, la falta de conocimiento de tu persona.
2: Absolutamente, y esto nos regresa a la parte de los apegos, porque cuando tú tuviste, digamos, en tu mundo pequeño, cuando eras un niño y que no tenías otras opciones para elegir, cuando somos adultos ya podemos, pero de niño no. Entonces, cuando a ti este miedo te hizo necesitar apegarte a esa otra figura, entonces ahí es cuando la primera respuesta de esta pareja, es decir, yo necesito sentir el pastel completo, porque evidentemente de niño eso fue lo que me pasó. Entonces, cuando no sanamos estas heridas nos acompañan y son los filtros con los que nosotros vivimos cada relación. Y entonces siempre lo hago acerca del otro. ¿Por qué? Porque mi herida, como viene de la infancia, tiene una reacción y tiene una visión de lo que era el mundo de un niño o de una niña. Y por eso es tan importante revisar cómo es este patrón que yo traigo. ¿Por qué me estoy enojando cuando mi pareja me dice que una rebanada, o sea, me está diciendo cómo formo parte de su vida y cómo se enriquece? No me estoy creyendo que soy una rebanada, pero cuando yo de adulto no me he dado cuenta que soy un pastel completo, también hecho por todas las rebanadas que tengo, evidentemente otra vez no pude hacer esta empatía relacional para entender desde dónde me lo está diciendo, y entonces me enojo desde mi herida, es como no me estoy sintiendo lo más importante en tu vida, y entonces hago el berrinche como un niño chiquito en lugar de entender desde dónde me está diciendo esta otra persona, en este caso mi pareja. Y eso es lo que muchas veces nos falta cuando no somos flexibles con el pensamiento. Y como les decía, esta es una condición, la rigidez tiene que ver con el trauma. Por eso vemos que hay posturas y posiciones de personas tan rígidas, tan poco flexibles, porque vienen de espacios de mucho trauma en donde es o mi manera o no hay manera. Y entonces el poder entender que cuando estamos con una persona que no tiene esta capacidad, es que no ha desarrollado su inteligencia emocional, pero que lo más seguro es que debe de venir de un espacio en donde la herida que carga o las heridas que carga cablearon, digamos, su pensamiento para tener un nivel de rigidez como una barrera, como una muralla que no permite escuchar y comprender desde una visión mucho más humana.
1: A mí me pasó el caso de unos amigos que cuando se casaron me decía ella, oye, ¿es normal que él me pida que le pegue? Digo, ¿qué? Sí, me dice, pégame. Digo, pues está el sadismo, ¿no?
2: Sí.
1: Pero así que como que yo te dijera a mí, pégame para estar contento, tampoco, ¿verdad?
2: Absolutamente.
1: Entonces, ellas fueron con un muy prestigiado psiquiatra que maneja la hipnosis. No lo quiero mencionar porque no me es muy empático a mí. Pero fueron con él y resulta que él de chico, a través de la hipnosis vieron, él de chico, como era un niño que lo cuidaban las nanas o el personal del servicio, era tremendo, entonces le daban sus nalgadas o le pellizcaban o le pegaban, y cuando comenzaba a llorar lo cargaban y lo acariciaban para que se callara la boca. Y llegaba la mamá y decía, ¿qué tiene el niño? No sé, señora, se ha de haber caído. Y lo comenzaba, ándale, mi vida, precioso. Asoció golpe con caricia. Golpe con caricia. Y uno diría, pues ya se le olvidó los golpes que le dieron cuando tenía 4 o 5 años. No, en su vida sexual, que es donde todo lo erógeno se manifiesta, pues le decía a la pareja, pégame y después acaríciame, porque así va el asunto. ¿Hasta dónde pueden llegar los traumas no tratados?
2: Es que fíjate, los traumas donde se guardan es en el cuerpo. Todos pensamos que el trauma lo platicamos y se va. No, el trauma realmente donde se sana es cuando uno trabaja las memorias del cuerpo, que es lo que hizo en este ejercicio de hipnosis, es entender qué es lo que mi cuerpo guardaba en su memoria, que era la combinación de de cariño, de placer, de contención con el golpe. Y entonces muchas veces cuando, o sea, cuando lo sanas evidentemente en el espacio sexual, es intensamente se vive esta misma repetición de la conducta, y entonces ahí es donde siento alivio, liberación, alivio, liberación. Entonces cuando tenemos tenemos heridas fuertes y traumas, que aquí obviamente están los traumas muy explícitos, que son cuando tuvimos un evento, pero cuando son estos traumas que vienen del trauma complejo, como el que estás dando este ejemplo, que no son fáciles de reconocer porque son más bien repeticiones de conductas que lastimaron mucho, el cuerpo guarda la memoria, y hasta que no te vas al cuerpo a entender lo que el síntoma te dice, no lo vas a poder sanar, por más que lleves 15 años hablándolo en terapia. Donde se sana el trauma es a través del cuerpo.
1: Pero vámonos un pequeño corte y regresamos volando con ustedes aquí en su programa Estilo de Vida.
3: El colágeno es la principal proteína componente del tejido conectivo. Constituye de 25 a 35% de las proteínas totales que forma fibras, las fibras colágenas. Es el componente más abundante de la piel y de los huesos. Las moléculas de colágeno tienen distintas formas y funciones. En tendones, forman fibras rígidas encordadas, resistentes a la tensión. Por otro lado, en la piel, permite la expansión en todas direcciones sin deformación. El colágeno se encarga de dar estructura, firmeza y elasticidad a la piel y mantiene la salud de tus músculos, ligamentos, tendones y articulaciones. La GABA es un neurotransmisor que actúa como un tranquilizante natural en el cerebro. Ayuda a reducir la ansiedad, mejorar el sueño y promover la relajación. Algunos suplementos la contienen para apoyar el equilibrio emocional. Vamos a una breve pausa y regresamos a su programa Estilo de Vida.
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5: Sydney, Australia. Sydney combina de manera perfecta el dinamismo económico de una gran metrópolis financiera con un estilo de vida relajado, soleado y profundamente conectado con la naturaleza. Esta joya de Oceanía da la bienvenida a millones de inmigrantes y estudiantes de todas las nacionalidades, atraídos por su excelente calidad de vida y su vibrante mercado laboral. El puerto de la ciudad es su corazón geográfico y visual, enmarcado por la icónica y majestuosa Ópera de Sydney y el imponente Puente de la Bahía. Sus concurridas playas urbanas, como Bondi Beach, fomentan una cultura del bienestar y el deporte al aire libre que define el día a día de sus habitantes. Sydney es un destino cosmopolita tolerante, moderno, ecológico y abierto al mundo.
0: Territorio animal.
5: La ninfa o Carolina. La ninfa es una pequeña cacatúa originaria de Australia que se ha convertido en una de las aves de compañía más deseadas del mundo gracias a su carácter afectuoso y su cresta móvil, la cual expresa sus diferentes estados de ánimo con total claridad. Estas aves son sumamente inteligentes y poseen una capacidad asombrosa para silbar melodías completas con una precisión increíble, interactuando activamente con los miembros del hogar. A diferencia de otros loros más grandes, las ninfas son pacíficas y disfrutan posarse en el hombro de sus dueños para recibir caricias prolongadas en la cabeza. Su mantenimiento requiere una jaula amplia, una alimentación variada y oportunidades para volar en espacios controlados y seguros.

0: gigantescos, otorga al paisaje playero un misticismo primitivo e inolvidable.
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2: Y ya estamos nuevamente con ustedes en el programa Estilo de Vida. ¿Verdad que está buena la plática? No, hombre, si aquí nos podemos aventar 3 horas. Pero bueno, sí, y es que hay muchas personas que tienen este tipo de problemas y los exteriorizan en muchas maneras. A mí me tocó también el caso que fue con el mismo psiquiatra. Ahí me enteré por mi amiga que me platicó de otro caso que el doctor trató, que dice que la niña tenía un cuadro de neuresis nocturna, que es hacerse pipí en la cama. Pero ella comenzó a notar que solamente cuando iba a la escuela se hacía del baño. Y dijo, a mi hija la han de estar violando, a mi hija la han de estar martirizando, a mi hija la han de estar abusando. Entonces ella estaba afligidísima, la mamá, yo no la conozco, pero les cuento la anécdota, y la llevaron con este doctor. También en la terapia de hipnosis, que ahí yo te preguntaría ahorita después qué tan válida es la terapia de hipnosis. Resulta que la niña estaba escuchando a los papás, que los papás dijeron, es que con la entrada a las escuelas nos quedamos en la ruina, vamos a tener ni para comer. Esos comentarios que uno hace al aire como exagerando las cosas, como en el caso del niño con Asperger que no entiende lo que es me estoy muriendo de frío o me muero de la risa. No te mueras, por favor, ¿no?
3: Sí.
2: Estos papás hicieron los comentarios, no se fijaron que los hijos estaban cerca y la niña cada que se levantaba para ir a la escuela decía, porque me voy a la escuela y porque me están llevando a la escuela, mis papás no tienen ni para comer. Fue mi culpa, es mi culpa. Entonces se hacía del baño y ella notaba que los sábados y los domingos la niña no se hacía del baño. Entonces, este tipo de cuestiones en donde no se puede por la edad de la persona manejar la inteligencia emocional, ¿qué pasa?
3: Ahí 100% necesitan los cuidadores, los papás, los adultos responsables son los que tienen que tener la voz. Y fíjate, esto es algo que muy comúnmente yo tengo que hablar con los papás en las sesiones, porque es que le pregunté qué tenía. Le dije, no, es que al niño no se le pregunta, al niño se le dice. Al niño se le dice, no te está gustando ir, te está preocupando ir a la escuela. O sea, tus palabras de adulto, y para esto necesitas desarrollar inteligencia emocional, para leer las señales que tu hijo o que este chiquitín te está mostrando, para que entonces tú le digas, te está angustiando ir. Y entonces cuando tú lo que haces es validar lo que siente, generalmente el niño empieza a darte datos, no te está gustando ir, hay algo que te preocupa, que te asusta, y probablemente ahí es cuando el niño te dice, sí, porque entonces nos vamos a quedar
2: sin comer
3: todos los días. Ay, nos vamos a quedar. O sea, no es, ¿cómo dices esa tontería? No, es seguir, que es un poco lo que hace la hipnosis. La hipnosis te permite estar en una frecuencia en donde no hay ninguna traba para que puedas compartir lo que estás pensando, sintiendo. Y entonces cuando tú haces esto con un niño, entras en una frecuencia en donde lo haces sentir seguro y valida su emoción. O sea, en cierta medida le dices, te creo, lo que me estás diciendo es que eres una mala mamá, te creo. O sea, no me voy a pelear con que me digas que soy mala. ¿Qué pasa? ¿Por qué soy mala para ti? Cuando tú entras en ese lugar en donde no peleas, él no resiste el tener que ver quién tiene razón, sino te puede ir diciendo. Entonces ahí en ese momento es cuando tú escuchas y puedes comprender realmente qué está pasando, porque un niño pequeño no tiene la capacidad de decirte, mamá, fíjate que el comentario que hiciste muy inadecuado del otro día, pues claro que no te va a decir eso tu niño, te va a decir solamente, tengo miedo que nos vamos a quedar pobres, ay mi amor, ¿y cómo es que pensaste eso? Es que los escuche y en eso te cae el 20. Pero si tú no eres capaz de leer las emociones de tu hijo, no vas a poderle decir qué es lo que realmente le está pasando. Y entonces generalmente los papás, digo, desde mucha ignorancia, no le decimos las emociones correctas, no le describimos lo que observamos que su lenguaje no verbal nos está diciendo, y entonces nuestros hijos crecen sin poder expresar de manera atinada lo que les está sucediendo. Entonces, ¿qué necesitan los niños? Necesitan papás que estén presentes con sus emociones para que les ayuden a descifrarlas. Pero ¿cuál es el problema que tenemos? Que somos adultos, que no tenemos el desarrollo de esta inteligencia emocional. Entonces, ¿cómo les vamos a ayudar a nuestros hijos? Va a estar bastante complicado, ¿no? Por eso nos tenemos que aplicar en el trabajo de, y el desarrollo de nuestra inteligencia emocional.
2: Yo siempre he dicho, muchas veces tenemos que aprender a escuchar no lo que te están diciendo, sino lo que no te van a decir.
3: Exactamente.

0: realmente lo que estás observando, porque siempre la respuesta no verbal es honesta. Cuando tú observas a la persona, lo que tú lees es su sentir auténtico. No necesita decirte una palabra para que, si tú estás atendiendo y escuchando con todos tus sentidos, tú te vas a dar cuenta lo que la persona realmente te quiere comunicar. Si está siendo incómodo, si está siendo agradable, si está siendo tenso. Y los niños son así, ¿me explico? Entonces, si tú logras leer lo que el lenguaje no verbal del niño te dice, pero automáticamente, esta frase me encanta, que es que no me pongas esa cara, ¿no? Pues es que te está, o sea, el niño te está siendo sincero con su cara, pero como no nos incomoda lo que el otro siente, lo primero que hacemos es, y no me pongas esa cara, y no me hagas esos ojos, en lugar de decir, ¿qué me dice su cara? ¿Qué me dicen sus ojos? Y no reaccionar, sino comprender lo que me está comunicando, porque está siendo honesta la comunicación. Pero las emociones nos incomodan porque no hemos aprendido a sentirlas, a leerlas, a interpretarlas y a descifrarlas.
1: Sí, y es que muchas veces nos incomoda lo que otros sienten.
0: Sí.
1: A mí me ha pasado mucho en consulta que llegan las personas y me dicen, es que yo ya no quiero decir que tengo porque creen que lo estoy inventando o creen que estoy exagerando o les hago sentir mal. Y dicen las hijas, no mamá, ¿cómo crees que me vas a sentir? Le digo, sí. O sea, porque tú lo que le estás haciendo sentir a tu mamá es que cada que te explica que se siente mal, tú te incomodas, le quieres cambiar la plática, le dices, échale ganas. Y esa frase de échale ganas me parece de las peores frases, de las frases más estúpidas que existen.
0: Sí.
1: Discúlpenme que se los diga. Es que estoy deprimido, es que me siento mal, es que no me quiero ni levantar. Échale ganas.
0: Sí, sí, atentan, o sea, no, contra la salud mental.
1: No se las estoy echando. Uh-huh. O lo que siento no vale.
0: Sí.
1: O soy incapaz de poder expresar lo que me molesta, lo que me duele. O sea, ¿qué es échale ganas?
0: Y es como lo dices, es esta incomodidad de no poder hacer nada para cambiar lo que tengo frente a mí. Y por eso es tan importante la aceptación de la realidad. Es decir, a ver, me he estado diciendo por séptima vez que se está sintiendo sin ganas de vivir. En lugar de volverle a decir el échale ganas, es decir, a ver, ¿qué me estoy perdiendo? ¿Qué parte estoy dejando de comprender desde ese lugar, o sea, desde su lugar, para que yo tenga mejores datos de cómo abordar, de cómo acercarme? Y muchas veces no se trata de resolver, se trata de comprender, se trata de acompañar, se trata de conectar. Hay veces que simplemente por estar sin juicio, por estar sin querer cambiar al otro, por estar simplemente aceptando su sentir, hacemos mucho más que si quisiéramos sacarle esa incomodidad que está teniendo, que la realidad es que a quien está incomodando más es a mí.
1: Y muchas veces la falta de inteligencia emocional es lo que genera tantos cuadros de suicidio, ¿no?
0: Absolutamente, porque las señales siempre están. Las señales siempre nos la dan, pero no podemos tolerar esta frase donde, no, es que ya, la verdad, preferiría estar muerto que vivo. La verdad es que preferiría ya no seguir adelante, la vida está muy cansada para vivirla. O sea, estas frases que escuchamos, si nosotros le pudiéramos poner atención, en lugar de entrar en alerta y quedarnos como, ¿qué? No puedes estar diciendo eso, no digas esas cosas. No, es como de, para tu pánico, lo que decíamos, primero tu mundo interno, para tu pánico, haz una pausa y recuerda que si escuchas lo que está pasando dentro de ti, te vas a volver a alguien que escuche mejor lo que está pasando frente a ti. Y eso es lo que alguien que está en una situación de tal nivel de caos, de tal nivel de desesperanza, nos está diciendo de una manera sutil, como, con esto ya no estoy queriendo estar vivo. Entonces, ok, ¿qué es lo primero que escucho? Gracias por podérmelo compartir. Y lo único que te digo es, no tengo ninguna respuesta, pero lo único que sí te digo es, estoy aquí contigo. Dos cabezas seguro piensan mejor que una. Entonces, démonos tiempo y permíteme comprender mejor ¿por qué te sientes así? ¿Qué hay detrás? ¿Qué piensas? ¿Qué sientes? Y aquí estoy.
1: Y es que muchas veces dicen, es que no sé lo que siento. Y cuando dicen eso, la gente lo toma hasta mal, ¿no?
0: Exacto.
1: O sea, pues, ¿cómo que no vas a ver lo que siente?
0: Claro.
1: ¿No? Y hay veces que yo sí les he sugerido, tienes que ir con el neurólogo, tienes que ir con la persona específicamente encargada de monitorear tus niveles de litio, de oxitocina, de dopamina, uh-huh, tus niveles de serotonina. Si hay una función que está, que si hay una disfunción a nivel orgánico, uh-huh, perdón, si hay una disfunción a nivel orgánico, si tu cóctel neurohormonal es el que está causando el estado, si tienes mala la tiroides, si tienes un proceso de síndrome de burnout, que es el síndrome del quemado, entonces primero se tiene que trabajar toda la sintomatología física y entonces tenemos que ponerla en concordancia con lo mental.
0: Absolutamente.
1: Vámonos a un pequeño corte y regresamos volando con ustedes aquí en este programa Estilo de Vida.
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0: Vamos a una breve pausa y regresamos a su programa Estilo de Vida.
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2: Izamal, Yucatán, conocida como la ciudad de las tres culturas, esta bellísima localidad yucateca destaca porque prácticamente todos sus edificios y templos están pintados de un radiante color amarillo. El majestuoso convento de San Antonio de Padua, construido sobre una antigua pirámide maya, domina un entorno donde el pasado prehispánico, la época colonial y la vida moderna coexisten con absoluta armonía.
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3: Ensalada fresca de atún. Mezcla una lata de atún en agua con cubos de pepino, jitomate, hojas de espinaca y cilantro picado. Adereza únicamente con limón y sal de mar. Esta opción es rápida, económica, refrescante y aporta proteínas de excelente calidad.
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2: El corazón del camarón está localizado en su cabeza, cerca de su sistema digestivo y otros órganos vitales muy importantes.
1: La importancia del saber.
2: El desierto del Sahara fue una selva tropical hace 6.000 años, antes de sufrir un cambio climático natural muy importante.
1: Lo que no sabías.
2: La lengua de la ballena azul pesa lo mismo que un elefante africano adulto, siendo el músculo más grande conocido.
1: Información sorprendente.
4: La Torre Eiffel puede ser 15 centímetros más alta en verano, debido a la expansión térmica del hierro bajo el sol.
1: Fórmula del conocimiento.
4: El estado de Alaska es el lugar de Estados Unidos donde hay más personas que caminan diariamente hacia su trabajo.
1: Aprendamos juntos.
4: Los osos panda nacen ciegos, rosados y con un tamaño similar al de una barra de mantequilla común de cocina.
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5: Y ya estamos nuevamente con ustedes aquí en este programa Estilo de Vida. ¿Y cuántas veces no te ha tocado este tipo de problemas en donde sí hay una disfunción, incluso en la menopausia?
6: Absolutamente. Eso es así de cajón. Y es decir, a ver, número uno, vamos a atender esta parte que tiene que ver con las emociones y desde mi lugar vamos a buscar las conductas que pueden activar tu farmacia interna. Ahora, vamos, por otro lado, a apoyarnos con un especialista que nos puede decir por tu momento de vida, por las condiciones de tu nutrición, por las condiciones biológicas que tú tienes, si a veces podemos tener un empujón y un impulso y no lo hagas a trabajos forzados, cuando puedes, o sea, avanzar un vehículo con gasolina en lugar de empujarlo, es mucho más eficiente. Entonces, vamos a revisar el cableado, vamos a revisar cómo está los inyectores y cómo está digamos, como la gasolina, porque si a veces con eso podemos resolver la mitad o el 80%, lo que trabajemos en consulta y en terapia son cosas que van a ser fáciles una vez que lo otro se atiende. Entonces, definitivamente siempre trabajar de la mano con un médico, con un especialista, de acuerdo a lo que estás viendo, desde los ciclos de sueño, por ejemplo, en los niños, como decías, de la menopausia. O sea, siempre hay que ver que somos un cuerpo y que ese cuerpo, visto desde la mirada de un especialista, nos ayuda. Y después las conductas y toda la parte psicológica que puede, digamos, motivar también esta farmacia interna con conductas que generalmente son las que ayudan a generar oxitocina, serotonina, o sea, todas estas, todos estos neurotransmisores y todas estas hormonas que nos pueden ayudar, simplemente el trabajar con conversaciones, con amigos, con socializar, con estar en la naturaleza, con el perro, ejercicio, bailar, poder cantar, chiflar, o sea, hay conductas muy sencillas que pueden activar cómo nos vamos sintiendo, pero si ya nos ayudó un empujón a nivel médico, todo esto va a ser mucho más sencillo trabajarlo.
5: Ahora, muchas de las personas que nos están escuchando han de estar diciendo, nada más da clases en el Tec de Monterrey, no da conferencias, ¿cómo realiza su trabajo? ¿Por qué no nos cuentes un poquito?
6: Claro que sí, bueno, a ver, de entrada en YouTube está el canal donde tengo varios podcasts trabajando con las diferentes emociones, entonces igual es Katy C. de la Barca, ahí lo pueden encontrar, buscan C-A-T-H-Y, Katy C. de la Barca, y en YouTube encuentran el canal, y ahí hay mucho material, porque todo está dirigido a recursos, todo está dirigido para que nos puedan ustedes, o sea, cuando escuchen en Instagram, en todas las redes sociales hay material que no necesitan estar, digamos, ni pagando ni nada, simplemente escuchar, y ahí va a haber recursos.
5: Participan ellos,
6: tengo varias veces hago lives, ¿no? Tengo ya en un par de semanas, empiezo a hacer algo que se llama terapia en vivo para poder, o sea, que no se esperen, que puedan estar ahí, que puedan participar.
5: ¿Cómo es esta terapia en vivo?
6: Mira, trabajar con lo que las personas que están ahí y nos quieran preguntar, si de los hijos, si de la pareja, si de la soledad, si de los diferentes temas que hay, y poderlos abordar conforme van saliendo de las personas que así como tú, como yo, tenemos situaciones de vida y poderlas abordar en unos minutos, digamos en unos 20 minutos, 40 minutos que vamos a darle a este espacio que le vamos a llamar terapia en vivo, para que así cualquiera que se pueda conectar, puede ser desde dudas de adicciones a lo que ustedes ahí puedan mandar en sus inquietudes, y esto lo vamos a trabajar semanalmente, como se va ahora sí que al consultorio una vez a la semana en terapia, pero por lo pronto hay recursos, como les digo, está en YouTube, en Spotify, en Instagram y en mi página, ahí está todo junto, para que igual no se metan a www.katycedelabarca.com y ahí están todos los recursos, y ahí siempre hay que no tienen costo, hay otros que sí, pero ahí siempre les dejo recursos para que nadie tenga el pretexto de ay, chin, lo tuve que pagar. No, hay mucho que hay sin costo para que tenga acceso, pues ahora sí que es solamente la persona que quiere estar mejor.
5: Ahora, muchas de las personas que nos están escuchando, que es la mayoría de nuestro público y que le mando muchos besitos, uh-huh, son personas mayores.
6: Sí.
5: Mucho de nuestra audiencia, sí, hay muchos jóvenes que nos escuchan y le mando muchos saludos a todos por el tipo de público que acude a mis reuniones. Por ejemplo, si hago una reunión para 1,000 personas, 800 son personas mayores.
6: Ok.
5: Y son personas que se cierran, Katy. Uh-huh. Son personas que dicen, me da pena comentar ya mi edad, ya con todo lo que me ha pasado. O sea, ¿cómo voy a abrirme? ¿Cómo voy a comentar? ¿Cómo voy a decir necesito ayuda? Uh-huh. ¿Cómo se puede ayudar a estas personas mayores a que entiendan que son jóvenes en este aspecto y que merecen toda la ayuda y todo el apoyo para continuar siendo felices hasta el último día que vivamos?
6: Absolutamente. Y es justo esto, es regalarse un poco o un mucho de amor propio, de darse un lugar que es tan importante en nuestra sociedad. De ahí venimos todos, de personas mayores venimos, porque tienen sabiduría, porque tienen conocimiento y porque tienen todo el derecho de vivir en mayor plenitud. Entonces, yo lo que les digo es al contrario, la invitación a que su sabiduría, sus preguntas, las hagan sin ese miedo, hablando de inteligencia emocional, venzan ese miedo, porque no hay valentía si no se tiene miedo. Pero para seguir aprendiendo, para seguir escuchando posibilidades. Y yo lo que les diré es, muchas de las personas que también me escriben o me siguen, a veces son personas mayores de 50, mayores de 60, que tienen inquietudes a veces de los nietos, a veces de su propia vida, a veces de la pareja. Entonces, yo les diría, no dejen de escribirnos. Les voy a dejar como quiera un teléfono, que sí, cuando de repente dicen, ay, no me sé meter a las redes, que puedan hablarle a alguna De las personas que trabaja ahí conmigo, y les voy a dar el teléfono para que así lo puedan, nos puedan escribir, y con mucho gusto de ahí les
5: permitirán. Hoy sí lo voy a anotar, porque luego cuando vienen los especialistas y yo no estoy, yo no tengo los teléfonos, pero el tuyo sí lo voy a tener.
6: 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Y ahí pueden hacer las preguntas, ahí les pueden mandar la información de cómo entrar a las sesiones de, como les comento, de la terapia en vivo, cómo les pueden mandar la página donde hay recursos, les pueden mandar el material con muchísimo gusto. Y yo les diría, anímense a conocer esta otra versión más valiente, más curiosa, que los puede llevar a encontrar recursos. Y en YouTube, obviamente, ahí le pican donde está mi nombre, Katy C. de la Barca, y van a encontrar material de todo tipo, que puede ser desde los miedos hasta temas de pareja o adicciones. Así que ahí está el material para que puedan conectar y puedan encontrarse recursos, que es lo que nos interesa a las personas que estamos ligadas a la salud mental, poderlo compartir.
5: Y adicciones es todo un tema, ¿eh?
6: Absolutamente.
5: Ese lo tenemos que tratar en otro programa.
6: Por supuesto que
5: porque
6: sí.
5: Porque adicción no nada más es drogas, ¿eh?
6: No.
5: Adicción puede ser a la comida, a los carbohidratos, que decía Fran Suárez, la carboadicción, sí, es más fuerte que la adicción a la cocaína.
6: Sí.
5: La adicción puede ser al juego. La adicción a las relaciones destructivas.
6: Sí, absolutamente.
5: Que ese es tremendamente común.
6: Sí.
5: Por desgracia, la adicción a las relaciones destructivas es algo que vemos todos los días. Adicción también puede ser al juego, adicción puede ser también al placer, sí, al sexo. Uh-huh. O sea, hay tantas adicciones que no nada más estamos hablando de meternos algo por la nariz o inyectárnoslo en la vena.
6: No, absolutamente. A las pantallas, ¿no? A la televisión, a la
5: al celular.
6: Absolutamente. Entonces, y lo que a mí me gusta hablar cuando hablamos de adicciones es cuáles son las conductas que no tienen que ver con la adicción, que nos hablan de lo que realmente tenemos que sanar, que tiene que ver con cómo es el pensamiento, de cómo a veces somos manipuladores, cómo a veces tenemos estos vacíos, estas heridas, que está ligado a las adicciones. Entonces, otro día con mucho gusto me invitas y vamos a platicar de adicciones.
5: Sí, pues que no quede, la volvemos a invitar, mi vida. Y bueno, pues llegamos al final de esta hora. Me encantó tenerte aquí, mi amor.
6: Gracias.
5: De verdad, una plática muy sabrosa, me eché mi cafecito completo, muy cafetera, muy pasárnosla rico en la noche. Y quienes quieran volver a escuchar este programa, quienes quieran compartirlo, ya saben, se meten a nuestro podcast. Estamos en todos los podcasts, estamos nosotros, en todos los podcasts, desde Spotify hasta el que aparece en nuestra página de Facebook, Gerardo Medina TV. En Gerardo Medina TV, buscan nuestro podcast y ahí nos van a encontrar, para que vuelvan a repetir esta plática con toda su familia y compartan todo lo padre que estuvimos platicando el día de hoy. Katy, muchísimas gracias.
6: Muchísimas gracias, Gerardo, y espero vernos pronto por aquí.
5: Y Dios los llene de bendiciones y nos vemos mañana aquí en este su programa Estilo de Vida.
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0: 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El colágeno es la principal proteína componente del tejido conectivo. Constituye de 25 a 35% de las proteínas totales que forma fibras, las fibras colágenas. Es el componente más abundante de la piel y de los huesos. Las moléculas de colágeno tienen distintas formas y funciones. En tendones, forman fibras rígidas encordadas, resistentes a la tensión. Por otro lado, en la piel, permite la expansión en todas direcciones sin deformaciones. El colágeno se encarga de dar estructura, firmeza y elasticidad a la piel y mantiene la salud de tus músculos, ligamentos, tendones y articulaciones. Tomar agua es vital para tu salud. Ayuda a hidratarte, mejorar la digestión, regular la temperatura corporal y mantener tu piel saludable. Recuerda, el agua es vida y tu cuerpo la necesita todos los días.
7: ¿Sabías que incluir verduras de hojas verdes en tus comidas protege tus ojos y fortalece tus huesos? 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
2: La cordillera de los Andes es la cadena montañosa continental más larga de la Tierra, cruzando 7 países de Sudamérica.
0: Territorio animal.
8: El perro. El perro es considerado, con toda justicia, el mejor amigo del ser humano debido a su lealtad incondicional, empatía profunda y una historia de domesticación que se remonta a decenas de miles de años. Descendientes directos de los lobos, estos maravillosos mamíferos han evolucionado junto a los seres humanos, adaptándose a una infinidad de tareas esenciales que van desde el pastoreo y la protección del hogar hasta el rescate en desastres y terapia emocional. Existe una asombrosa diversidad de razas, cada una con características físicas y temperamentos únicos, pero todas comparten la capacidad innata de comprender las emociones humanas y comunicarse fluidamente a través de sus gestos y ladridos. Poseedores de un sentido del olfato verdaderamente prodigioso, los perros no solo brindan compañía incomparable en el día a día, sino que se convierten en miembros indispensables de la familia.
0: Una vuelta al mundo.
8: Dubái, Emiratos Árabes Unidos. Dubái ha emergido en pocas décadas desde el desierto para convertirse en una de las ciudades más hiperconectadas, lujosas y cosmopolitas del siglo XXI. Más del 80% de su población es de origen extranjero. La ciudad es famosa mundialmente por su arquitectura audaz que desafía los límites humanos, albergando el Burj Khalifa, el edificio más alto de la Tierra, e islas artificiales visibles desde el espacio exterior. Dubái funciona como un nexo comercial estratégico entre Europa, Asia y África, atrayendo inversiones, turismo de gran lujo y mentes brillantes orientadas a la innovación tecnológica. Es un oasis de modernidad donde la tradición árabe se enlaza con la ambición futurista más espectacular del planeta.
0: Cuida lo que comes.
8: Caldo de pollo con verduras. Prepara un reconfortante caldo utilizando pechuga de pollo desmenuzada sin piel. Agrega chayote, zanahoria, calabacitas picadas y un toque de cilantro fresco. Es una comida hidratante y perfecta para mantener una digestión ligera.
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10: 5 de la mañana con 30 minutos tiempo del Centro de México. Gracias por estar con nosotros esta mañana de lunes. Lunes 28 de septiembre de 2026, a nombre del equipo que hace posible este espacio informativo, Adriana Romero, Claudia Arellano, Rogelio Miguel, Álvaro López y Ricardo Díaz, les saluda Juan Manuel de Anda. Estamos transmitiendo en vivo a través del 103.3 de FM, el 970 de amplitud modulada y en todas las plataformas de Grupo Fórmula en streaming a través de YouTube en el canal de Grupo Fórmula Oficial. Les recuerdo mis redes sociales con mucho gusto. Usted me puede seguir a través de X. Ahí me encuentra como @JuanMDeAnda en Facebook, Juan Manuel de Anda, y en Instagram como Juan Manuel de Anda G. Tenemos información importante que se ha generado en las últimas horas y que estaremos compartiendo con usted en la próxima hora y media. Bueno, pues Baja California Sur se encuentra en alerta debido a que el huracán Polo, que actualmente se encuentra en categoría 3, podría tocar tierra este lunes en este territorio. Este sistema ocasionará lluvias intensas, además de vientos muy fuertes y marea de tormenta en esta entidad y también en el Golfo de California. Como medida preventiva, el Consejo Estatal de Protección Civil de Baja California Sur determinó suspender las clases y las actividades de los tres niveles de gobierno, tanto el día de hoy como mañana. Mientras tanto, la depresión tropical 18E se intensificó y dio origen a la tormenta tropical Rachel en el Océano Pacífico. Vámonos con Laura Cardoso, quien tiene más detalles sobre esta información. Laura, te saludo. Adelante, buen día.
11: ¿Qué tal, Juan Manuel? Buen día. Y la amenaza aumenta en el Pacífico mexicano. El huracán Polo mantiene su trayectoria hacia Baja California Sur y durante este lunes se prevé un incremento en lluvias, viento y oleaje, mientras que la tormenta tropical Rachel mantiene bajo riesgo de lluvias intensas a Guerrero y Oaxaca. En los primeros minutos de hoy, Polo se ubicó a tan solo 250 kilómetros al suroeste de Cabo San Lázaro y a 420 kilómetros al oeste de Cabo San Lucas. En Baja California Sur tiene vientos sostenidos de 195 kilómetros por hora y rachas de hasta 240. Este sistema se desplaza hacia el norte a 17 kilómetros por hora. La circulación de Polo provocará lluvias intensas en el norte y centro de Baja California Sur, además de vientos sostenidos de 30 a 50 kilómetros por hora con rachas de 60 a 70 y oleaje de 3 a 5 metros. Estas condiciones van a empeorar durante este lunes con más viento, lluvia y oleaje, por lo que hay el riesgo de inundaciones, encharcamientos, caída de árboles y afectaciones en caminos, además de condiciones peligrosas en zonas costeras. Se mantiene la zona de prevención por efectos de vientos de huracán en los siguientes lugares: de Punta Abreojos a Santa Fe, Baja California Sur, de Loreto a Santa Rosalía, de Guaymas a Guatabampito, Sonora, de Bahía Kino a Guaymas en Sonora, y también hay vigilancia por vientos de huracán y prevención por tormenta tropical en sectores de Baja California Sur, Sonora y Sinaloa, particularmente de Punta Abreojos a Punta Eugenia, de Loreto a San Evaristo, de Santa Rosalía a San Juan Bautista y Guatabampito a Topolobampo. Mientras Polo se aproxima a la península, Juan Manuel, la tormenta tropical Rachel mantiene otra zona de riesgo en el Pacífico. Esta tormenta tropical ocasionará lluvias intensas en Guerrero y Oaxaca. La advertencia es que la presencia simultánea de Polo y Rachel mantienen bajo condiciones adversas a distintos puntos del litoral del Pacífico. Es el reporte, muy buen día.
10: Muchísimas gracias, Laura, por tu información. Y fíjese, autoridades justamente de los tres niveles de gobierno activaron un operativo preventivo con más de 6,900 elementos de seguridad en los municipios de Comondú, Mulegé, La Paz, Los Cabos y Loreto. La Marina y el Ejército también enviaron ambulancias, retroexcavadoras, pipas de agua, cocinas móviles, plantas potabilizadoras, 15 buques, 3 helicópteros, así como generadores de energía. Pues están pues a la espera de que en las próximas horas pudiera tocar tierra, repito, el huracán Polo allá en Baja California Sur, que actualmente se encuentra en categoría 3. Le vamos a estar informando a lo largo de este espacio informativo pues más detalles en caso de que surja algo novedoso. Mientras tanto, vámonos con Israel Aldave. Ayer la presidenta Claudia Sheinbaum, ante más de 200,000 personas, bueno, pues la presidenta cerró en el Zócalo capitalino su gira de rendición de cuentas por el segundo informe de gobierno, donde habló sobre la defensa de la soberanía nacional. Cuéntanos, Israel, buen día.
12: Que solo el pueblo determina el destino de México. Significa, desde 1814, que ninguna potencia extranjera, ninguna élite económica o política tiene el derecho de dictar el presente y el futuro de nuestra patria. Esa solo
13: desde el corazón de la capital de nuestro país, la presidenta Claudia Sheinbaum refrendó su compromiso con la defensa de la soberanía nacional.
12: ¿Por qué? Independencia sigue marcando nuestro camino porque las y los mexicanos no queremos injerencias, ni intervencionismos, ni violación a nuestra territorialidad. Desde entonces México es un país independiente y soberano.
13: En su informe destacó los logros alcanzados por su administración, que en coordinación con el gobierno de la Ciudad de México se han alcanzado en materia de educación, salud y de infraestructura, y reveló que para la capital de nuestro país, su administración destina más de 70 mil millones de pesos para fortalecer los distintos programas del bienestar. El reporte con las imágenes de Luis Fernando Ramos.
10: Muchísimas gracias, Israel, por tu información. Bueno, vámonos ahora con Ulises Soriano, porque el sábado el exgobernador de Baja California, Ernesto Rufo Appel, salió del penal de máxima seguridad del altiplano rumbo a su domicilio, donde continuará bajo prisión preventiva el proceso por su presunta participación en una red de contrabando de combustible. Rufo Appel fue trasladado vía terrestre bajo custodia de la Guardia Nacional hacia su casa allá en Ensenada. Cuéntanos, Ulises, buen día.
14: Juan Manuel, muy buenos días, qué gusto saludarte. Te comento que Ernesto Rufo, exgobernador de Baja California por el Partido Acción Nacional, ha abandonado este fin de semana el penal del altiplano para continuar bajo prisión preventiva en su domicilio. Sin embargo, la Fiscalía General de la República aclaró que su salida del centro penitenciario no significa que haya recuperado su libertad ni que se suspenda el proceso penal en su contra. El cambio fue autorizado por un juez después de que su defensa presentó argumentos relacionados con su edad y problemas de salud. La FGR señaló que Ernesto Rufo enfrenta acusaciones por delincuencia organizada y delitos en materia de hidrocarburos. De acuerdo con las investigaciones de la Fiscalía Especializada en Materia de Delincuencia Organizada, el imputado es uno de los principales socios de una empresa vinculada con servicios portuarios y operación de puertos, presuntamente utilizada por una red de contrabando de combustible mediante ferrotanques. La dependencia sostiene que cuenta con dictámenes periciales, entrevistas y análisis financieros que identificaron movimientos millonarios en cuentas nacionales incongruentes con el perfil fiscal de la empresa. La fiscalía reiteró que únicamente cambió de lugar donde Ernesto Rufo cumplirá la prisión preventiva mientras continúa el proceso penal en su contra. Este domingo, la hija del exgobernador de Baja California dio a conocer un audio donde habla con su padre y ahí se habla del traslado. Juan Manuel, nosotros continuamos muy pendientes de la llegada de Ernesto Rufo al lugar donde cumplirá parte de esta sentencia.
10: Muchísimas gracias.
14: Buen día para todos, Juan Manuel.
10: Muchísimas gracias, Ulises, por tu reporte. Sí, efectivamente, como mencionaba Ulises Soriano en su reporte, la hija de Ernesto Rufo compartió una historia de Instagram, a través de una historia de Instagram, un fragmento de una llamada con su padre, con Ernesto Rufo. Vamos a escuchar.
15: Ok, ¿me repites en dónde estás, por favor?
16: Culiacán.
15: ¿Ya pasaste el retén de Culiacán?
16: No, estamos por llegar a Culiacán.
15: Ok, ¿y de dónde me estás hablando?
16: Voy en trayecto, o sea,
10: okay.
16: No paro.
10: Bueno, pues hay parte de esta llamada telefónica que compartió su hija Verónica Rufo con esta llamada con su padre, el ex gobernador Ernesto Rufo Appel. Viaja, pues ya al parecer ha llegado a su casa allá en Ensenada. Reitero, fue trasladado vía terrestre bajo una custodia de la Guardia Nacional. Y vámonos hasta Oaxaca. Allá está Lupita Tomás, directora de la agencia Cuadratín en esta entidad y también corresponsal de Grupo Fórmula, porque bueno, pues el Congreso de esta entidad aprobó la desaparición de poderes en el ayuntamiento de Juchitán, luego de que el alcalde Miguel Sánchez Altamirano fue detenido por presunta extorsión agravada y delitos contra la seguridad del Estado. Tras esta determinación, Francisco Vázquez Jiménez fue designado comisionado municipal. Lupita, te saludo. Adelante, buen día.
17: Juan Manuel, buenos días. En Oaxaca, el gobernador Salomón Jara anunció 3 acciones específicas para Juchitán de Zaragoza, este municipio donde, bueno, pues vivió casi 8 días una crisis que inició con la detención de su presidente municipal, que ahora ya fue destituido por el Congreso del Estado, y anunció 3 acciones. Una va a ser una nueva policía municipal, van a instalar cámaras de vigilancia y arcos de seguridad, y también se va a ampliar un programa de asistencia social que va a llegar, dijo, casa por casa. Durante un recorrido que hizo por este municipio, el mandatario señaló que sí, que existe una pérdida de confianza de la población hacia la corporación municipal, y planteó aprovechar este periodo de administración temporal que va a ocupar Francisco Vázquez con los votos que le dio el Congreso para la administración municipal, y bueno, trabajar en la integración de una nueva policía local. El gobernador también dijo que va a solicitar apoyo al Centro de Control, Comando, Comunicación y Coordinación e Inteligencia para que pueda tener más cámaras de videovigilancia, pero hay que recordar que precisamente este municipio, Juchitán, algo de lo que se vivió ya con la policía municipal es que eran cámaras espejo para estas personas que presuntamente son parte de este cártel que opera en el Istmo de Tehuantepec. En esta tercera acción del programa de asistencia social, dijo que se va a recorrer casa por casa para atender directamente las necesidades de las familias. Y bueno, pues en estas 3 acciones va a tener, dice, en todo momento el acompañamiento del gobierno federal. El gabinete de seguridad va a seguir a cargo y van a estar pues atendiendo el tema. No mencionó sobre el presunto desfalco que se dice del expresidente municipal. Está pues bueno, la información que se conoció el fin de semana es que son más de 100 millones de pesos los que tendrían observaciones por parte de la auditoría, pero bueno, el expresidente municipal ya está procesado y está la situación medianamente recuperándose en el municipio de Juchitán, Juan Manuel.
10: Muchísimas gracias, Lupita, por tu reporte. Fíjese también, se informó que el ahora ya expresidente municipal de Juchitán, Miguel Sánchez, permanecerá en prisión preventiva en el penal del Altiplano hasta mañana, cuando se realizará la audiencia en la que se va a determinar si es vinculado a proceso. Bueno, pues en otra información importante, el día de hoy, este lunes, el gobierno de la presidenta Claudia Sheinbaum va a dar a conocer un nuevo informe con avances de la investigación sobre la desaparición de los 43 normalistas de Ayotzinapa. Se trata pues del primer informe, ¿no?, de su gestión, el cual, dicen, incluye nuevas líneas de investigación, así como búsquedas y detenciones. Vamos a escuchar lo que dijo la presidenta Sheinbaum.
18: Lo movimos al lunes, el informe de Ayotzinapa. El viernes había demasiadas actividades, mañana es la marcha de los 12 años de Ayotzinapa, y el lunes se va a dar toda la información. De todo ya están informados las madres y los padres de Ayotzinapa. Estuve con ellos hace un mes más o menos. Nos vamos a seguir reuniendo con ellos y a seguir dando toda la información.
10: Y bueno, regreso contigo, Ulises Soriano, porque el sábado justamente se cumplieron 12 años de la desaparición de los jóvenes, de los 43 estudiantes de Ayotzinapa. Y bueno, pues se realizó una manifestación por calles y avenidas aquí en la capital de la República Mexicana. Esta manifestación salió del Ángel de la Independencia y concluyó en el Zócalo capitalino. Cuéntanos, Ulises, buen día.
14: Juan Manuel, muy buenos días, qué gusto saludarte. Te comento que durante este fin de semana se llevó a cabo la manifestación por la memoria de los 43 normalistas de Ayotzinapa desaparecidos el 26 de septiembre del 2014 en Iguala, Guerrero. Fue una marcha que avanzó desde el Ángel de la Independencia con rumbo al Zócalo de la Ciudad de México. Ahí los padres y madres de los 43 normalistas desaparecidos insistieron en que la justicia ha sido lenta como una tortuga, pues aún quedan por revelarse 800 folios que podrían apoyar en la localización de sus hijos, todo esto por parte del ejército mexicano. Los padres sí dejaron en claro que las enfermedades ya los aquejan y muchos de ellos han fallecido y no han descartado que continuarán su búsqueda hasta su último aliento. No obstante, esta manifestación se empañó por el Bloque Negro, quienes a pesar de no causar destrozos multimillonarios como en ocasiones anteriores, sí se enfrentaron con la policía capitalina. Todo comenzó en el Metro Universidad, donde partió el contingente proveniente de la UNAM. Desde ahí, estos jóvenes encapuchados crearon destrozos y pintas en memoria de estos 43 jóvenes normalistas de Ayotzinapa. Al llegar al Paseo de la Reforma, al cruce con la Glorieta de la Huehuete, prácticamente dejaron sentir su furia contra un puesto de periódicos y más adelante, al cruce con la calle de Morelos realizaron un acto vandálico en el que sacaron una tienda de conveniencia. Además, lo que realizaron fue pintarle el rostro a una persona extranjera quien visitaba nuestro país y por supuesto fue atendido por el Escuadrón de Rescate y Urgencias Médicas para evaluarlo. Al cruce con el Eje Central y Avenida Juárez se enfrascaron en un enfrentamiento. Ahí los policías evitaron su paso a la calle de 5 de Mayo. Para cerrar esta manifestación, lanzaron bombas Molotov contra las vallas de Palacio Nacional y así fue como se retiraron una jornada más de lucha por la memoria de los 43 normalistas desaparecidos de Ayotzinapa hace 12 años. Juan Manuel, que sea un muy buen día para todos. Mi reporte.
10: Muchísimas gracias, Ulises, por tu información. Y a propósito, justo de esta manifestación del sábado, con motivo del 12 aniversario de la desaparición de los estudiantes de Ayotzinapa, nos hacen llegar hace unos momentos un comunicado de parte de la Cámara Nacional de Comercio, Servicios y Turismo de la Ciudad de México, en donde da a conocer que están estimando que esta marcha presentó o representó más bien para los comercios establecidos una pérdida económica superior a los 19 millones de pesos por ventas no realizadas, 19.7 millones de pesos. El presidente del organismo empresarial, Vicente Gutiérrez Camposeco, señala que la protesta realizada el sábado provocó severas afectaciones operativas y comerciales en 3.801 unidades económicas. Así que bueno, pues ahí está esta pues información importante, esta cifra que da a conocer la Cámara Nacional de Comercio, Servicios y Turismo de la Ciudad de México, la marcha con motivo del 12 aniversario de la desaparición de los 43 estudiantes de Ayotzinapa, dejó pérdidas en el comercio establecido por más de 19 millones de pesos. Bueno, pues el INEGI informa que en agosto la población ocupada en México disminuyó en 61.784 personas respecto a julio, mientras que el empleo formal aumentó en 672.313 plazas. La Encuesta Nacional de Ocupación y Empleo también detalla que la tasa de informalidad laboral bajó 1.2 puntos porcentuales para ubicarse en 55%, mismo nivel que tuvo en el mes de junio. ¿Cómo cerraron los mercados financieros la semana pasada? El viernes, la Bolsa Mexicana de Valores concluyó con un avance de 1.13%. Ahí en los Estados Unidos, en Nueva York, también jornada de ganancias. El Dow arriba 0.93%, el Nasdaq también con ganancias 0.48% y el Standard & Poor's positivo 0.51 puntos porcentuales. En Asia han concluido operaciones los mercados financieros ya la primera jornada de esta semana, la jornada de este lunes, y están terminando con alzas, con bajas generalizadas. Quienes están abriendo o los que están abriendo con tendencia positiva son los mercados allá en el viejo continente. El dólar interbancario está en 17 pesos con 71 centavos. En ventanillas está en 17 con 14 a la compra y en 18 con 12 a la venta. El euro en 20 pesos con 21 centavos. Los precios del petróleo Bueno, pues volvieron a subir después de que el presidente Donald Trump rechazó el plan que presentó Irán para reabrir en un plazo de 7 días el estrecho de Hormuz. De esta manera, bueno, pues el Brent del Mar del Norte está en $107.51 por barril, el West Texas Intermediate en $94.32 y la mezcla mexicana está en $99.55 por barril. Vámonos con Ángel Ricalde. Ángel Ricalde, con los deportes. El sábado jugó la selección mexicana de fútbol y logra un empate frente a Colombia con un gol de Gilberto Mora. Cuéntanos, Ángel, buen día.
19: Hola, Juan Manuel, muy buenos días para ti y para todo el auditorio. Un gusto saludarte una vez más. Más adelante recapitularemos el primer partido de Rafael Márquez como director técnico de la selección mexicana, el cual terminó con un empate a 1 ante Colombia dentro de esta fecha FIFA, con una gran actuación del chamaco Gilberto Mora y su primer gol como seleccionado nacional, un golazo, por cierto. También repasaremos lo más destacado de la jornada 10 en la Liga MX, en la que los Pumas no levantan, el América vuelve a la senda de la victoria posicionando como segundo lugar, además de un juegazo entre Cruz Azul y Toluca que terminó en empate a 3, pero que fue opacado por la polémica posterior en la conferencia de prensa, en donde Antonio el Turco Mohamed, técnico de los Diablos, criticó fuertemente a la árbitra mexicana Katia Itzel García. Y además repasaremos cómo ha quedado el panorama de la postemporada en las grandes ligas de béisbol, la cual ha quedado completamente definida.
10: Así es, Ángel, pues regresamos contigo un poco más tarde. Mucha información deportiva este fin de semana. Pero bueno, vámonos ahora con Sara Pablo, porque el día de hoy, este lunes, la Dirigencia Nacional de Morena dará a conocer a los coordinadores estatales de los Comités de Defensa de la Transformación y la Soberanía Nacional en San Luis Potosí, Tlaxcala, Nuevo León, Nayarit, Sonora, Baja California Sur y Chihuahua, rumbo a las elecciones del próximo año. Cuéntanos, Sara, buen día.
20: Juan Manuel, buenos días. Morena cerrará este lunes la primera etapa de su proceso interno rumbo a las elecciones del 2027, con la presentación de sus coordinadores y coordinadoras estatales en 7 entidades. Los nombres serán dados a conocer a lo largo del día en medio de diferencias internas y reclamos por la transparencia en las encuestas. Los anuncios están programados así: a las 10 de la mañana San Luis Potosí, a las 11:30 Tlaxcala, a la 1 Nuevo León, Nayarit será a las 2:30 de la tarde, a las 4 Sonora, a las 5:30 Baja California Sur y a las 7 de la noche Chihuahua. La jornada estará encabezada por la presidenta del partido, Ariadna Montiel, y la presidenta de la Comisión de Elecciones, Itlali Hernández. Con estas 7 definiciones quedarán completas las 17 coordinaciones estatales. En el caso de San Luis Potosí, se prevé que el Partido Verde postule a la senadora Ruth González Silva, esposa del gobernador Ricardo Gallardo, perfil que no sería apoyado por Morena debido a la regla antinepotismo. Entre los aspirantes registrados aparecen Carlos Arreola, Aid Ávila Covarrubias, Daniel Montelongo, Anadora Cabrera, José Antonio Lorca y Montserrat Valcorta, mientras que Gerardo Sánchez Sumaya, quien participaba por el PT, se retiró de la contienda. La senadora con licencia, Ana Lilia Rivera, y el exalcalde Alfonso Sánchez son los mejores posicionados en Tlaxcala. En Nuevo León compiten Tatiana Cloutier, Clara Luz Flores, Andrés Mijes, Waldo Fernández y Judith Díaz, entre otros. Para Nayarit se inscribieron Geraldine Ponce y Héctor Santana, y los senadores Pavel Jarero y Yasmín Bugarín, la senadora Lorena Valles, Javier Lamarque y las exfuncionarias estatales Elida López, María Dolores del Río y Froilán Gómez buscan la coordinación en Sonora. La alcaldesa de La Paz con licencia, Milena Quiroga, el presidente municipal con licencia de Los Cabos, Cristian Agúndez, postulado por el PT, así como Manuel Cota, son los principales perfiles en Baja California Sur, mientras que en Chihuahua la disputa está entre la senadora con licencia, Andrea Chávez, y el alcalde con licencia de Ciudad Juárez, Cruz Pérez Cuellar. Con estas definiciones, Morena completará su mapa de coordinaciones estatales de cara al próximo año. el reporte que tengo. Muy buenos días.
10: Muchísimas gracias, Sara, por tu información. Rápidamente le comento, Bill Gates dio una entrevista a la cadena NBC y ahí, bueno, pues advierte que una inteligencia artificial sin control podría provocar 1,000 millones de muertes, pues señaló que nunca hubo un arma tan poderosa como la combinación de personas con malas intenciones que utilizan las últimas herramientas de esta tecnología. Pues ahí, información importante, entrevista de Bill Gates con la cadena NBC. El programa Hoy No Circula para este lunes aplica para todos los autos con engomado color amarillo y terminación de placas 5 y 6 y que tengan holograma de verificación 1 o 2. Bueno, le comento que Madonna fue la gran triunfadora en los premios MTV Video Music Award al llevarse 7 estatuillas. En este momento nos despedimos del auditorio que nos escucha a través de nuestras estaciones hermanas en el interior de la República y que, bueno, pues continúan con su programación habitual aquí en la Ciudad de México. Vamos a un corte comercial y volvemos.

0: 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Explorando la naturaleza.
1: Playa Punalú, Estados Unidos. Esta es la playa de arena negra más famosa del archipiélago de Hawái. Su intenso color oscuro nació del encuentro violento entre la lava ardiente de los volcanes activos y las gélidas aguas del océano, provocando que la roca se pulverizara instantáneamente. Además de su espectacular contraste visual con las palmeras verdes, Punalú es un refugio vital para las tortugas marinas verdes, que suelen descansar bajo el sol sobre la arena negra calurosa, creando una de las postales silvestres más exóticas de la isla.
0: Cuida lo que comes.
2: Pechuga de pollo a limón. Cocina una pechuga a la plancha sazonada con finas hierbas, ajo y abundante jugo de limón fresco. Acompáñala con una guarnición de espárragos tiernos al vapor. Es una comida alta en proteínas magras, ligera, saciante y deliciosa.

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1: Gracias, muy buenos días. ¿Cómo está? Qué gusto y qué placer tener la oportunidad de saludarlo, de arrancar justamente una emisión más de Fórmula Noticias Monterrey en este lunes 28 de septiembre del 2026. Son las 6 de la mañana con un minuto. Estamos muy contentos de poder iniciar este espacio informativo. ¿Cómo le fue el fin de semana? ¿Qué tal de lluvia? En algunos sectores no llovió, en otros, pues básicamente nada, ¿verdad? Seco totalmente el panorama. Y bueno, pues básicamente va a ser la constante o, pues el... lo que se va a estar presentando en los últimos días o en los próximos días para que lo tome usted en consideración. Para hoy esperamos una máxima más o menos en general de los 33, 34 grados, pues la máxima, la mínima en los 24, 23 grados. Posibilidad de precipitación, pues muy ligera, pero existe una posibilidad de lluvia. Hablamos de un 5% más o menos de posibilidad de precipitación. Y bueno, la realidad es que hay pronóstico vigente para todo el resto de la semana, pero ha ido cambiando, ¿no? Totalmente las condiciones de lluvia para cada día. Entonces hay que estar pendientes, pues, del pronóstico del tiempo. Mire, para el jueves y el viernes, pues sí, hay entre un 80 y un 90% de posibilidad de lluvia. Y eso es parte de lo que, pues, de lo que se está presentando, ¿no? La información. Bueno, oiga, poner tablas con clavos afuera de las casas en Olinalá no es proteger a nadie. Es pura crueldad y falta de sentido común. Los osos no bajan a invadirnos por gusto. Viven en la Sierra Madre y nosotros fuimos los que construimos en su terreno. Además, en esta época del año, bajan a buscar comida desesperadamente para poder sobrevivir al invierno. Llenar los pasos de trampas con clavos solo va a lastimar a los animales y poner en riesgo a nuestras propias mascotas. La solución real es cerrar bien la basura y llamar a las autoridades, no atacar a la naturaleza por vivir donde siempre ha vivido. Es parte de la, pues sí, de la opinión justamente de este hecho que se dio a conocer durante este fin de semana, la entrega de tablas con clavos en Olinalá, pues sí, para que los osos pues vayan perdiendo la costumbre de bajar a las zonas habitacionales. Pero bueno, vamos con mi estimado Raimundo Elizalde, lo que ha ocurrido en las últimas horas. Ray, buenos días, ¿dónde andas? Adelante.
2: Muy buenos días, Paco, buenos días al auditorio. Informarte lo que ocurre durante la noche de ayer, madrugada de hoy y los últimos minutos. Primero comentarte al respecto de una más del transporte público de Nuevo León. Malo, caro, peligroso y bueno, muy intrépido, lamentablemente. Mira lo que ocurre durante esta madrugada. Poco antes de las 5 de la mañana se presentó un choque. Un camión de la ruta 219 Tréboles se ha embestido por el ferrocarril. Afortunadamente no hay víctimas mortales. Sí resulta lesionado un chofer del transporte público de Nuevo León. Esto ocurre en el cruce de Quinta Oriente y Avenida Parque Industrial. Esta zona del Parque Industrial Monterrey, territorio del municipio de Apodaca. Protección Civil de Nuevo León y Protección Civil de Apodaca acudieron ante el reporte del evento ferroviario. Afortunadamente, la unidad que fue impactada fue solamente dañada por un costado. El conductor refirió que se distrajo, no vio que se aproximaba el ferrocarril y, bueno, resultó siendo chocado. No se presentaron pasajeros lesionados, solo se valoró al conductor del camión, quien viajaba solo, afortunadamente, descartando el traslado sin lesiones que expongan su vida. Y en el lugar todavía están las maniobras para retirar el vehículo del transporte público de Nuevo León. Y como suele ocurrir, nada detiene a la mole de acero. Se retiran del sitio para realizar su trabajo correspondiente. Así que mucha precaución al respecto de este tipo de hechos ferroviarios, respetar los señalamientos que sabemos que en Nuevo León no hay. Comentarte de otros hechos que se presentan durante las últimas horas, esto en el área metropolitana. Vamos a lo ocurrido a el municipio de San Nicolás de los Garza, y es que se presenta un doble atropello. Se presentó en San Nicolás, esto perteneciente a la avenida Manuel L. Barragán y Fidel Velázquez. Un hombre presuntamente en condición de calle que caminaba por el camellón termina siendo atropellado, pero vaya suerte, la persona que lo arrolla iba acompañado, el acompañante baja del coche y bueno, es atropellado por otro automovilista que se da a la

0: fuga. Esto ocurre también durante la madrugada. De inmediato se movilizan cuerpos de emergencia, esto en el sentido hacia el sur. Afortunadamente en el lugar se atiende a estas dos personas solo por algunos golpes que no exponen su vida, pero que sí ameritan el traslado a un hospital. El primer responsable termina retenido por las autoridades. El segundo, que huye, hasta el momento no es ubicado. Comentarte de incendios también. El primero en una chatarrera de Santa Catarina, y es que esta moviliza a personal de Jaguares, Protección Civil y Protección Civil de Nuevo León a las calles Maravillas y General Francisco Morazán. En el sitio se trabaja en el incendio que aparentemente habría sido provocado. Cerca hay algunos tejabanes y bueno, no se descarta que estas personas hayan iniciado el fuego, que fue controlado durante esta madrugada. Se trabaja todavía en el enfriamiento de la zona para evitar que renazca el fuego. Ya por último, el incendio en un tejabán en el sur de nuestro estado. Personal del Cuerpo de Bomberos de Linares atendieron este reporte. Afortunadamente en el sitio no hubo heridos. Esto ocurre en la colonia Foviste, esto a la altura del Puente Negro del Ferrocarril. Es sobre la calle Venustiano Carranza, a las orillas del río, donde se trabaja con este incendio, y todavía se analiza cómo habría originado el fuego. Aparentemente también había acumulación de madera y también una gran cantidad de basura. Mucha precaución en nuestros hogares de no tener este tipo de acumulamientos. Por el momento este es mi reporte, Paco. Que tengas tú el auditorio un excelente arranque de semana.
1: Bueno, pues agradecemos muchísimo el reporte, mi estimado Raimundo Elizalde. Vamos a estar atentos de lo que surja en los próximos minutos. Gracias también a usted por el favor de su amable sintonía. Son las 6:07 a.m. ¿Le parece? Arrancamos. Y como todos los lunes, arrancamos con mi estimada Araceli Garza, comentario editorial, que ahorita lo vamos a tener, para platicar largo y tendido sobre lo que hoy parecería ya es una realidad, cerca de las más menos, para que usted tenga una idea. De la una y media, por ahí de la tarde, vamos a tener ya, ahora sí, pues al delegado, al representante de Morena por Nuevo León, y también podría ser el próximo aspirante a la gubernatura por el estado. Pero Araceli, buenos días, ¿cómo estás? Adelante.
2: Muy buenos días, Francisco, esta es nuestra conversación de hoy. Parece que hoy sale humo blanco para Nuevo León del Petit Cónclave de Morena, y según su agenda se dará a conocer al coordinador de la defensa de la Cuarta Transformación, o sea, el candidato a la gubernatura, que no se sabe si es hombre o mujer, porque depende de la paridad que está cuidando mucho el partido guinda. Especulaciones muchas sobre quién será. De los tantos, cuatro fueron muy promovidos y cada uno tiene su grupo de apoyo dentro de Morena. De los cuatro, solo uno es nacido en el estado, Waldo. Pero ya estamos viendo que eso en estos tiempos ya no importa. Otra ya compitió por la gubernatura en el 2021, Clara. Quedó en cuarto lugar con 300.000 votos de los 2.1 millones de sufragios emitidos. Tatiana viene de dos cargos federales en estos últimos 5 años, y Mijes, dos veces alcalde de Escobedo, y estuvo en áreas importantes allá por el 2005 en el gobierno del estado. Llama tanto la atención este destape porque Morena es un partido que gobierna la nación. Está de moda y parece que quiere sumar un estado más a sus filas. Está en veremos, como también el que retenga en las elecciones venideras los 23 gobiernos. Pero eso lo veremos en el 2027. Con estas cartas, ¿habrá quien le dé la pelea cerrada a Morena o Morena solo repuntará en el 2027? Falta saber si los petistas se sostienen como coalición o seguirán en la cuerda floja, que es lo más probable porque su permanencia va más allá de la candidatura a la gubernatura. Soy Araceli Garza y léanos en 15 segundos mx.com. Gracias.
1: Bueno, muchísimas gracias, mi estimada Araceli. Y sí, vamos a ver, ¿verdad?, que quién sería el aspirante o el posible candidato, el representante de... pues para cuidar, ¿verdad?, todo lo de la Cuarta Transformación. Más adelante, José Fredman con el análisis político de esto y mucho más. Vamos a arrancarlo con lo que hoy es noticia. Buenos días, bienvenidos y bienvenidas. Bueno, un hombre de 26 años, identificado como Edgar, murió apuñalado por su hermano tras una discusión en una casa en la colonia Bellavista, en el Carmen, Nuevo León. Según la Agencia Estatal de Investigación, el agresor lo atacó en el tórax y el abdomen. Paramédicos confirmaron la muerte en el sitio. Bueno, y un hombre murió acuchillado por su cuñado en Salinas Victoria al intervenir en una pelea de pareja. Tras el reporte, paramédicos confirmaron su muerte, por heridas profundas. La policía municipal acordonó la zona y peritos recolectaron indicios y el arma que se utilizó. La Agencia Estatal de Investigación inició la carpeta para detener al presunto agresor. César Rojas tiene todo el reporte completo con esta historia de crimen que se presentó ahí en Salinas Victoria y que por supuesto ha dado mucho de qué hablar. Adelante.
3: Un hombre fue asesinado cuando agredía a su pareja sentimental después de que familiares de la mujer intervinieran cuando la atacaba con un cuchillo en el municipio de Salinas Victoria. El reporte se registró la mañana del domingo en un domicilio de la calle Paseo La Rioja 236 en la colonia Valle del Norte, donde fue localizado sin vida Maximiliano Antonio, de 40 años de edad. De acuerdo con la información preliminar, este hombre habría sido retirado previamente del domicilio debido a su comportamiento violento. Sin embargo, posteriormente regresó en dos ocasiones y finalmente habría ingresado por el techo. Una vez dentro de la vivienda, presuntamente agredió físicamente a la mujer y comenzó a atacarla con un cuchillo. En ese momento, el hermano de la mujer intervino para defenderla y durante el forcejeo logró herir con el arma al agresor, quien quedó sin vida en el lugar. Elementos policíacos acudieron al sitio y detuvieron a la mujer y a su hermano, quienes quedaron bajo investigación de las autoridades para esclarecer cómo ocurrieron los hechos y determinar las responsabilidades correspondientes. César Rojas, Radio Fórmula Monterrey.
1: Bueno, y los hechos violentos no pararon ahí. Este fin de semana también el hijo del dueño de un depósito de cerveza en la colonia Coahuila en Juárez fue asesinado a balazos por sujetos que llegaron en un vehículo y posteriormente huyeron. Paramédicos confirmaron su muerte por impactos en zonas vitales. La policía municipal acordonó el lugar y peritos levantaron los casquillos, además de que las autoridades iniciaron con a la investigación a través de cámaras de vigilancia y testigos que narraron parte de lo ocurrido. Bueno, son las 6 de la mañana con 12 minutos. Buenos días, bienvenidos, bienvenidas. Estamos arrancando Fórmula Noticias Monterrey, 89.3 de FM, el 770 de AM, 8117-893875, línea de comunicación de WhatsApp. Permítanos una pausa, es breve, regresamos porque tenemos mucha más información. Buenos días.
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11: El gato. El gato doméstico es un felino fascinante que combina a la perfección, elegancia natural, independencia indomable y un magnetismo misterioso que ha cautivado a la humanidad desde el antiguo Egipto. A diferencia de otros animales de compañía, los gatos conservan intactos sus agudos instintos de cazadores solitarios, lo que se refleja en su agilidad superior, su oído hiperdesarrollado y su visión nocturna impecable. Son mascotas extremadamente limpias, que dedican gran parte del día a su aseo personal y demuestran su afecto de maneras sutiles pero profundas, como el reconfortante ronroneo o el suave roce de su cabeza. Su capacidad para adaptarse a espacios pequeños como apartamentos, sumada a su naturaleza silenciosa y pacífica, los convierten en compañeros ideales para la vida urbana moderna, aportando una serenidad única y un toque de misterio al hogar.
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12: Tequila Jalisco. ubicado a las faldas del imponente volcán homónimo. Este destino es la cuna de la bebida más emblemática de México. El paisaje azul de los campos de agave, declarado Patrimonio de la Humanidad, enmarca un pueblo de haciendas antiguas y destilerías históricas. Recorrer sus calles permite reconocer el proceso artesanal del tequila, fusionando historia, sabor y una fiesta cultural constante.
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14: El perfume original se diseñó para ocultar los malos olores corporales en épocas donde la higiene diaria no era común.
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15: El oro es tan maleable que una sola onza puede estirarse hasta cubrir una distancia de 80 kilómetros de largo. Actor y mejor película, pero DiCaprio no ganó a mejor actor.
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1: Bueno, pues muchas gracias, gracias por continuar con nosotros. Son las 6 de la mañana con 16 minutos, el termómetro marcando los 25 grados. Ya le decía yo que la máxima para el día de hoy en términos generales, 33, 34 grados la máxima. Muy escasa posibilidad de lluvia, pero está vigente, pero muy escasa. Y bueno, la mínima, pues ya la tuvimos a muy temprana hora, más o menos entre los 23, 24 grados. Gracias de verdad por continuar con nosotros, 89.3 de FM y el 770 de AM. Oiga, ¿qué tal los datos del INEGI? El INEGI revela que Nuevo León ha caído y se ubica, lo que ya le había adelantado incluso, que Nuevo León se ubica entre los estados que menos nacimientos tiene, a pesar de que fue un estado donde tenía un récord, casi creo, en nacimientos, hoy por hoy ya no lo ostenta. Y esto tiene varios factores, ¿no? Varios motivos. Primero, el desinterés de muchos jóvenes, llamemos a parejas jóvenes, de tener hijos por temas económicos, por temas también de, a lo mejor, laborales o por temas... pues de la misma concientización de la falta de agua, las carencias también en términos de electricidad. O sea, son varios factores los que influyen en ello. Y bueno, uno de los que también influye, dice la organización, la ONU, sobre todo el Banco de Población de la ONU, que son los perrijos, que la población prefiere tener perrijos que hijos de verdad, ¿verdad? Que porque salen más baratos, es lo que han revelado los estudios de, pues, de la... De este organismo, ¿no? De la ONU. Pero bueno, vámonos a otros temas. Oiga, este fin de semana las redes sociales invadieron con esto en Olinalá, que es un sector muy exclusivo de San Pedro Garza García, que se localiza en medio de la sierra. Empezaron a repartir tablas. Estas tablas tienen clavos y la intención es, entendemos, que los osos ya no bajen, que no bajen justamente a las viviendas, que entren a las viviendas y que hagan, pues, lo que quieran al interior de las viviendas. Mire, César Rojas nos platica y nos amplía sobre esta medida que están poniendo en Olinalá. Y ahorita le platico y le presento el audio de quien pues atribuye esta acción. Vamos primero con César Rojas. Adelante.
16: La presencia constante de osos en zonas habitacionales de San Pedro Garza García llevó a vecinos de la colonia Olinalá a buscar medidas para proteger las viviendas ante el ingreso de estos animales. Una de las acciones que generó mayor polémica fue la colocación de tablas de madera con clavos utilizadas como una barrera para impedir que los osos pudieran acercarse o entrar a determinados puntos de las casas. Esta medida llamó la atención luego de que imágenes de las tablas circularan a través de las redes sociales. Posteriormente, autoridades ambientales de Nuevo León solicitaron que estos dispositivos fueran retirados. Pero detrás de la polémica existe una situación que los habitantes de la zona llevan tiempo enfrentando: la aparición recurrente de fauna silvestre en sectores habitacionales cercanos a la montaña. Para los vecinos de zonas como Olinalá, el problema no se limita a observar un oso desde lejos. Los ejemplares pueden acercarse a viviendas en busca de alimento y, en algunos casos, ingresar a propiedades particulares. Esta situación ha generado preocupación entre habitantes que buscan proteger las casas, especialmente cuando los animales aparecen durante la noche o se aproximan a zonas donde hay personas, mascotas o alimentos. La distribución de las tablas con clavos surgió precisamente en ese contexto. Sin embargo, el mecanismo generó una nueva preocupación: que los dispositivos pudieran ocasionar lesiones si una persona, una mascota o un ejemplar de fauna silvestre entraba en contacto con ellos. Aunque la polémica por las tablas generó una respuesta de las autoridades, el retiro de estos dispositivos no elimina el motivo por el que fueron colocados.
3: años. Los habitantes continúan enfrentando la posibilidad de que un oso vuelva a acercarse a sus viviendas. Por esa razón, Parques y Vida Silvestre anunció una visita técnica a Olinalá para conocer directamente las condiciones de la zona y orientar a los residentes sobre medidas preventivas. La dependencia también contempla establecer una mesa de diálogo con vecinos de Olinalá, Palmillas y otras colonias donde se han registrado avistamientos. César Rojas, Radio Fórmula Monterrey.
1: Bueno, y mire, para muestra este botón, un ejemplar de oso negro ingresó a un domicilio de la colonia Olinalá, en San Pedro Garza García, donde asaltó, ¿sabe qué? El refrigerador. Literalmente llegó directo hacia el refrigerador, abrió la puerta del refrigerador y el oso se sirvió unos tamales. De acuerdo con Protección Civil de Nuevo León, los hechos se registraron durante la madrugada del sábado en una vivienda ubicada sobre la calle Mora. El propietario del inmueble relató que el animal entró a la propiedad, se dirigió a la cocina, consumió los alimentos y posteriormente huyó, ¿verdad?, por la parte posterior de la residencia. Elementos de la corporación atendieron el reporte cerca de las 0.45 horas y realizaron recorridos de inspección. Bueno, sobre este tema del método de las tablas con clavos, la Secretaría de Medio Ambiente y Parques y Vida Silvestre de Nuevo León hizo un llamado urgente a la Junta de Vecinos y Residentes de la colonia Olinalá en San Pedro Garza García para suspender la entrega y colocación de tablas con clavos destinadas a ahuyentar a los osos. La Secretaría aclara que en ningún momento se autorizó dicho método y solicitaron retirar los dispositivos ya instalados debido al alto riesgo de lesiones para las personas, mascotas y la fauna silvestre. Personal técnico va a realizar inspecciones en la zona para orientar a la comunidad. Bueno, y lo que ya le decía, ya trascendió este audio de la persona que dice que es hijo del presidente de la colonia de Olinalá. Mire, para que tenga usted una idea, Olinalá es un cerro y entre los cerros hay viviendas, hay casas. Y bueno, hay unas casas que están arriba, otras que están abajo y etcétera, etcétera, ¿no? Entonces es común que haya osos en ese sector. ¿Qué es lo que explica y lo que dice el hijo del presidente del sector Olinalá? Mire, vamos a escuchar parte del video que él mismo compartió en redes sociales. Escuche usted.
17: Hola,

0: una controversia que pasó, está pasando alrededor de unas tablas con clavos en la colonia de Olinalá. Primero quiero empezar pues mencionando que yo no soy el presidente de la colonia. Mi padre es el presidente de la colonia y él se llama igual que yo, y pues de ahí vino un poquito la confusión. Quiero aprovechar para hablar un poquito del tema, que me gusta mucho que está sucediendo tanta discusión alrededor de los osos, porque es algo en lo que yo también opino que es muy importante que encontremos una solución para coexistir con los osos. Aparte, genera la discusión que necesitamos tener como ciudad. Creo que pues mi cercanía al tema puede dar un poquito de claridad al respecto. Entonces, por eso, pues quiero aprovechar para mencionar algunas cosas que sé del tema. Antes que nada, pues quiero mencionar que la tabla con clavos se ve medieval, se ve salvaje. O sea, eso lo entiendo. O sea, se parece que las personas que lo pusieron quieren lastimar a los osos y quieren que sufran. Pues esa sería mi reacción inicial también, si lo vería. Ahora, lo que yo observé durante la última semana, se propuso el tema de la tabla con clavos en la colonia. Se investigó y se vio que en otros lugares, por ejemplo en Colorado, es una medida que se usa para poder alejar a los osos y que se usa por personas que no quieren hacerle daño permanente al oso, pero que sí necesitan tenerlos fuera de la casa, porque eso sí puede ser, oye, pues al oso lo tienen que relocalizar y puede acabar peor para el oso. Entonces, considerado que, o sea, yo también entiendo que se ve horrible la tabla con clavos, pero que, oye, ¿sabes qué? Si la intención fue que sea una medida humana y ver que otras personas en otros lugares usan esto también, me dio a mí más calma al respecto. Yo escuché es que 2-3 días Vida Silvestre mencionó, ¿sabes qué? Aquí en Nuevo León no queremos usar ese mecanismo de la tabla con clavos para ahuyentar a los osos o para mantenerlos fuera de las casas. Y entonces empezaron a retirar desde que surgiera todo este tema en redes y medios. Últimamente es un tema que ha estado muy presente. Es un tema que hemos visto todos, o sea, videos de osos en casas, y que en las últimas semanas ha estado pasando muy seriamente, en la que se meten adentro de las casas en sí. Pero pues puede ser muy peligroso también para los osos y para las personas y los niños que viven en esas casas, ¿no? Finalmente, lo que quería decir es que pues me da mucho gusto que estamos teniendo esta conversación como ciudad. Creo que es muy necesaria y que tenemos que seguirla teniendo para encontrar una solución a largo plazo.
1: Bueno, pues es la declaración de el que dice que es el hijo del presidente de Olinalá, que en ningún momento busca hacerle daño a los osos, pero buscan la manera de protegerse hasta cierto punto, proteger su patrimonio de los osos. Habrá que ver, ¿verdad? Si es lo más correcto. Entendemos las dos posturas, ¿no? La postura de los vecinos que dicen, oye, me preocupa que el oso pueda entrar y a lo mejor yo tengo niños pequeños y puede ser un riesgo para ellos. O también, pues hasta cierto punto entendemos que, pues en realidad el humano llegó a la casa de los osos y tiene que adaptarse a ciertas medidas. Pero bueno, ahí la autoridad, nos guste o no, pues es quien tendrá que tomar cartas en el asunto. Pero bueno, hablando de San Pedro Garza García, en redes sociales se denunció este fin de semana a una empresa por cortar árboles para que su fachada pudiera ser pues mejor vista por los automovilistas y personas en general. Bueno, pues al respecto habló la Secretaría de Medio Ambiente. Aseguró el secretario que no lo va a permitir, que ya la Procuraduría y División Ambiental ya inspeccionó el lugar para proceder con una sanción o con lo que sea lo conducente, y que recuerda que Nuevo León está castigadísimo, ¿verdad? Talar árboles, cortarlos y sobre todo pues hacerle daño a la naturaleza. Vamos a escuchar la declaración del secretario de Medio Ambiente, quien habla al respecto.
2: En redes sociales sobre una empresa en el centro de Monterrey que taló árboles que fueron plantados por el gobierno del estado, quiero compartirles que este tipo de acciones no las vamos a permitir. Les cuento que la Secretaría de Medio Ambiente, a través de la Procuraduría Ambiental y la División Ambiental, ha acudido al sitio para realizar una visita de inspección y así poder dar inicio al procedimiento administrativo.
1: Bueno, pues es parte de la información, estaremos atentos. El problema es que cuando un árbol, y no me lo tomé mal, pero hay árboles que la raíz crece muy grande, empiezan a derribar parte de las bardas o generan que las bardas se muevan, provocando un riesgo para los peatones, y luego hablas al medio ambiente, y luego hablas al municipio, y nadie te quiere ayudar, nadie lo quiere quitar. Ah, pero que no lo derribes tú porque, uy, sí, ahí sí te cae, ¿verdad? Todo mundo a buscar, pues, sancionarte más que nada. Pero bueno, vamos a la pausa, regresamos con José Fredman y mucho más. Buenos días.
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6: Los humanos pierden aproximadamente 40.000 células de piel cada minuto, renovando su superficie externa de manera totalmente constante.
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7: Venus es el único planeta del sistema solar que gira en sentido horario, al contrario que la mayoría de los planetas.
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1: Bueno, muchas gracias a nuestros amigos de Actinver y vamos a continuar con más información. 89.3 de FM y el 770 de AM. Ayer por la tarde se dio a conocer esta agenda oficial, presentación de coordinadores y coordinadoras estatales de la defensa de la transformación y soberanía nacional. La presidenta del Comité Nacional de Morena, Adriana Montiel, y la presidenta de la Comisión Nacional de Elecciones encabezarán este lunes 28 la presentación de los coordinadores y coordinadoras estatales de la defensa de la transformación y la soberanía de los estados de San Luis, Tlaxcala, Nuevo León, Nayarit, Sonora, Baja California Sur y Chihuahua. Se tiene previsto tentativamente que en el caso de Nuevo León el anuncio sería a partir de la 1:00 p.m. Está con nosotros José Fredman. Buenos días, ¿cómo está? Buenos días.
9: Querido Paco, muy buenos días para ti y para todo tu auditorio. Es un gusto estar aquí con ustedes.
1: Pues sí, no hay fecha que no se llegue y no se cumpla, ¿verdad? Ya se prevé que esta tarde pues se conozca quién va a ser el coordinador.
9: Sí, pues digo, finalmente, después de tanta especulación, después de tanto, hasta cierto punto, incertidumbre, pues para saber quién va a ser él o la candidata de Morena, pues ya por fin el día de hoy, al parecer, a nivel nacional, pues se darán a conocer las 7 coordinaciones o precandidaturas del partido, y entre ellos está claramente Nuevo León. Creo que es Nuevo León y Chihuahua, estimado Paco, las candidaturas que más urge hasta cierto punto pues analizar o conocer. En Chihuahua, por el hecho de que el senador Adán Augusto, pues tiene un claro está cambiado muy claro hacia Andrea Chávez, uh-huh. al parecer la presidenta de la República no. Entonces será interesante ver en Chihuahua quiénes van a ser la candidata de la 4T y lo mismo en Nuevo León, ¿verdad? No nada más por el hecho de que somos de Nuevo León nos interesa el Estado, sino a nivel nacional, pues Nuevo León representa hasta cierto punto pues la joya de la corona para muchos de los partidos políticos, porque aquí me parece que la elección sí va a ser de tres, es decir, va a ser tanto PRI-PAN como Morena como Movimiento Ciudadano, pues tres partidos que tienen verdaderamente pues posibilidades de ganar, esa es la realidad, y los tres se van a disputar el poder en la siguiente elección. Y si era importante, Paco, ¿sí? un poquito de dejar incertidumbre sobre saber quién iba a ser el candidato o la candidata Morena, porque tengo para mí que tanta incertidumbre pues puede llegar a ser perjudicial para Morena. No es un partido que esté muy fortalecido aquí en Nuevo León, y es un partido que requiere pues de hacer mucha talacha para poder ganar aquí en el Estado. Y pues vamos a ver, ahorita escuché previo a la llamada, a mi intervención, escuché que hacia la 1:00 p.m. uh-huh. aproximadamente podría darse a conocer quién es el candidato. Entonces pues esperemos a la expectativa. Yo creo que va a estar muy claro entre tres personas, una de ellas es Tatiana Cloutier, y el segundo me parece que puede ser Andrés Núñez, el tercero Waldo Fernández. En ese orden lo digo simplemente por decirlo, ¿verdad? No es que parece que haya preferencia sobre uno en específico, pero me parece que está entre esos tres candidatos.
1: Así es, mención que de los seis solamente uno es de Nuevo León, que me parece que es Waldo Fernández. Y bueno, vemos ya la participación de Clara Luz, que ya había participado y no obtuvo a lo mejor un puntaje que le favoreciera. Judith Díaz pues también ha estado como entre azul y medias noches, y Felipe de Jesús, bueno, ha estado en todos, ¿no?
9: Sí, de hecho en una encuesta del norte hoy apareció en primera plana. Quien va arriba, de acuerdo con el norte, está entre Waldo Fernández y Andrés Núñez. Uh-huh. Entonces, aquí te doy el dato exacto. Uh-huh. Según la encuesta del 26 de agosto al 5 de septiembre, encuesta realizada por el norte, Waldo Fernández tiene el 18%, Andrés Núñez el 17%, y Tatiana Cloutier y Felipe Jesús Cantú el 16%. Okay. Entonces, creo que sí es interesante pues lo cerrado, ¿verdad? Lo cerrado que está estos tres candidatos. Entonces, digo, Felipe Jesús Cantú aparece también. Me parece que el nivel de conocimiento de Felipe Jesús Cantú es muy, muy local, y recordemos que en esta designación de los coordinadores de la Cuarta Transformación, pues de una u otra manera también pesa la visión o la perspectiva que se tenga a nivel nacional. Entonces, es por eso que creo que todo esto se cierra entre Cecilia Cloutier, Andrés Níquez y Waldo Fernández.
1: ¿Y es ventaja o desventajas tener desde antes a quien podría llegar a ser el aspirante? Sobre todo porque los demás partidos todavía no lo tienen, digamos, como tan... Digo, hay nombres, ¿verdad? Pero no hay nada seguro.
9: Pues mira, yo lo veo como una, en el caso de la 4T, como una ventaja, en el sentido de que la ciudadanía pues ya vamos a saber, ¿verdad?, quiénes son los o quién va a representar el proyecto. Acuérdate que para en este tema de las elecciones es importante conocer al líder, conocer al proyecto y conocer al vehículo electoral o al partido político. Entonces creo que de la mayoría inmediatamente sabemos cuál es el proyecto, cuál es la diferenciación entre Morena, Movimiento Ciudadano y PRI-PAN. Conocemos la historia de cada uno de estos partidos, pero creo que sí así hace falta conocer quién es el liderazgo que va a encabezar las siguientes elecciones. Entonces yo creo que sí es importante, ¿no?, conocer quiénes son. Algunos dirán, no, pues para qué lo conocemos si van a hacer campaña, etcétera. Bueno, la campaña ya la están haciendo desde hace ya varios meses, de verdad, todos por igual. Uh-huh. Y tengo entendido que hacia el 13 de noviembre, por ejemplo, es cuando se van a registrar, o la fecha límite para registrar a las coaliciones, y del 13 de las precampañas. Entonces creo que se está a un tiempo razonable ahorita para saber quiénes van a ser los candidatos.
1: Ahora, ¿qué podríamos esperar del resto de los pues en total los 6 aspirantes, ¿no? Porque va, uno de ellos es quien va a ser el elegido, pero el resto tendrá que verse como esta unidad, ¿no? Que Morena siempre pregona.
9: Sí, deberán de buscar unidad y pues también yo creo que una vez descartado, si son 7 posibles candidatos, una vez descartado 6, pues digo, se descartan, pero para la gubernatura, ¿verdad?
1: Sí, sí, sí.
9: Algunos irán seguramente para ser candidatos a la alcaldía de Monterrey y algunos más para quizás la Cámara de Diputados Nacional. Recordemos que esta elección que viene, pues también se renueva el Congreso Federal, uh-huh. La Cámara de Diputados a nivel federal. Entonces, para todos los partidos es bien importante tener presencia o ganar la mayor cantidad de escaños, de curules, de asientos dentro del poder legislativo a nivel federal. Entonces yo creo que sí, se va a mostrar unidad, y luego la pregunta que seguirá una vez que sepamos quién va a ser el candidato o candidata para la gubernatura, pues bueno, y los demás, ¿hacia dónde van? No, yo creo que ninguno se va a quedar con los brazos cruzados sin mostrar la unidad, pero van a estar buscando pues a dónde ir, ¿no? Creo que la siguiente candidatura que va a llamar atención va a ser la de Monterrey, porque recordemos que Monterrey también va a estar competido. Uh-huh. Monterrey también no es un bastión ni del PRI, ni del PAN, mucho menos del Movimiento Ciudadano de Morena. Entonces, la importancia que tiene Monterrey, pues el municipio, me refiero a Monterrey, pues claro que va a tener, es mucha la importancia. Entonces, digamos que hoy sabremos a la gubernatura y luego vendrán las preguntas hacia el municipio de Monterrey y hay quien más van para las diputaciones federales.
1: Bueno, pues esta mañana... ¿Sí? ¿Sí? ¿Perdón?
9: Que yo creo que algunos de estos 7, de estos 6 que van a quedar descartados, pues van a ir para Monterrey y algunos para la Diputación Federal.
1: Pues muy bien. Le agradecemos, José Fredman, que nos atienda. Él es catedrático de la UDEM y analista político. Por cierto, espejismos políticos, ¿verdad? Hoy en el norte.
9: Sí, hoy en el norte les invito a leer mi columna. La titulé Espejismos políticos, y esto simplemente con la intención de poner sobre la mesa que es importante qué es lo que nos van a prometer los políticos. Esta semana inicia el proceso electoral local. A nivel federal ya empezó, pero a nivel local, es decir, lo que organiza el Instituto Estatal Electoral y de Participación Ciudadana de Nuevo León, apenas hoy, el 1 de octubre, apenas esta semana, inicia el proceso. Entonces, la columna de espejismo político de Viene Norte es para poner sobre la mesa. Es importante las promesas de campaña, es importante lo que nos van a proponer, pero también es importante analizar que cualquiera de los posibles gobernadores o gobernadoras de Nuevo León ya tuvieron el poder. Entonces hay que preguntarnos qué hicieron cuando tuvieron poder. Uh-huh. Eso es un poquito lo que trato de poner sobre la mesa con mi columna el día de hoy, querido Paco.
1: Bueno, pues le agradecemos mucho, y si tienen la oportunidad, ojalá pueda leerla. También está en línea, ¿verdad? De ahí, en la página del norte, en la sección de opinión, sí. Para que usted también tenga pues el análisis y también pueda reflexionar sobre los datos.
9: Así es, muchas gracias, querido Paco. Te mando un fuerte abrazo para ti, para tu auditorio, y pues nos seguimos escuchando el próximo lunes, y vamos a ver qué es lo que pasa en el transcurso de la semana.
1: Muchísimas gracias, Dios mediante, el próximo lunes tenemos una cita. Gracias, buenos días.
9: Hasta luego, buen día.
1: Bueno, José Fredman, analista político y catedrático de la UDEM. Voy a la pausa, regresamos. Buenos días.
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12: De la selva tropical. Utiliza de manera constante herramientas naturales como piedras y ramas para romper frutos secos. Vive en comunidades ruidosas y muy sociables.
11: Explorando la naturaleza.
13: Playa de las Cuevas de Benajil, Portugal. Esta playa exótica se encuentra escondida dentro de una colosal cueva marina en la región de Algarve. La erosión del viento y el agua esculpió una impresionante cavidad de piedra caliza que posee una abertura circular en el techo, permitiendo que la luz del sol entre e ilumine la arena dorada del interior. El acceso a este santuario natural se realiza únicamente por vía marítima, ya sea nadando, en kayak o en barco, ofreciendo un refugio de paz verdaderamente espectacular y secreto.
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15: La Comisión de los Derechos Humanos de Chiapas abrió un expediente de queja por el linchamiento de un hombre y una mujer en la comunidad Las Tacitas del municipio de Ocosingo. Pidió al Ministerio Público una investigación exhaustiva para esclarecer lo ocurrido el pasado martes 22 de septiembre. Tras permanecer 14 años prófuga, fue detenida Blanca Areli N., quien en 2012 presuntamente participó en el secuestro y muerte de un menor de edad en hechos ocurridos en Paso del Macho, Veracruz. En la actualidad laboraba como guardia de seguridad privada en Reynosa, Tamaulipas. Empresas del sector cárnico urgieron al Congreso de la Unión a incrementar el presupuesto asignado a la sanidad e inocuidad agroalimentaria para 2027. La Asociación Nacional de Establecimientos Tipo Inspección Federal advirtió que de lo contrario estaría en riesgo el estatus zoosanitario, el empleo rural y las exportaciones de carne de México.
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1: Vamos al resumen de información nacional. Juan Antonio Jiménez, buenos días, ¿cómo estás? Adelante.
16: Gracias, Francisco. Muy buenos días. Más de 200,000 personas se congregaron este domingo en el Zócalo capitalino para participar en el acto encabezado por la presidenta Claudia Sheinbaum con motivo del cierre de su recorrido por las entidades federativas del país para presentar su segundo informe de gobierno. Las actividades transcurrieron de manera ordenada y concluyeron con saldo blanco sin que se registraran incidentes relevantes. Por otra parte, elementos policíacos detuvieron a un venezolano en posesión de 100 envoltorios de cocaína y 13 bolsas de plástico con marihuana durante un operativo de vigilancia implementado en las calles de Joaquín Herrera y Guadalupe Victoria en la colonia Martín Carrera en la alcaldía Gustavo Madero. En tanto, 9 jóvenes de entre 17 y 20 años fueron rescatados luego de extraviarse durante una caminata en la tercera sección del bosque de Chapultepec. El grupo perdió el rumbo mientras recorría las barrancas, por lo que uno de ellos llamó a la policía, quienes los localizaron en un barranco cerca del circuito Joaquín Clausen y calle 10. Por último, a través de un operativo conjunto se logró la detención de Alberto Guevara, líder de los Poca Vida, una célula criminal de los tanzanios. El implicado fue detenido junto con su hermano Víctor, su pareja sentimental Lizeth Viridiana y su hijo Dylan de 16 años, todos ellos integrantes de dicha organización criminal. Francisco, el reporte.
1: Bueno, pues muchas gracias por la información nacional. Vamos rápidamente a más noticias para presentarle a usted cosas que tiene que saber y conocer. Bueno, la Seduso organizó la Feria Monterrey Sostenible en el Museo Metropolitano con unos 300 asistentes para fomentar las prácticas verdes. Hubo un mercadito con 21 expositores, adopción de mascotas con bienestar animal y talleres de compostaje y, bueno, otros temas, ¿verdad? Como abejas, el uso de mariposas de origami, la lotería de la ciudad humana, etcétera. Se premiaron 9 ganadores en dibujo infantil, 3 por categoría, acción por el planeta, árboles y parques y polinizadores. Y en fotografía ambiental, los dibujos se exhibieron en el museo. El concurso de fotografía ambiental premió a los 3 primeros lugares en biodiversidad urbana, área natural protegida municipal Río La Silla, calle y arquitectura urbana. Las 9 fotos se exhibieron en el museo. La selección incluyó a expertos ambientales y a Erika Morales Navarro, directora de Cambio Climático. La Feria Monterrey Sostenible, del Pilar 3 de Monterrey Sostenible, impulsa la educación ambiental, la participación ciudadana y el cuidado de los ecosistemas. Bueno, Eduardo Fernández dijo que el Plan México de la presidenta Claudia Sheinbaum ya da resultados en Nuevo León. Tal es el caso de Grupo Lego, que invertirá $400 millones entre 2026 y 2029 en Ciénega de Flores con 1,300 empleos, expansión y automatización. Según el senador con licencia, la confianza nacional debe traducirse en oportunidades. El reto es mantener condiciones para que las inversiones se queden y crezcan. Bueno, y en el Parque Ojo de Agua de Jardines del Canadá del gobierno de Escobedo realizó Escobedo Recicla con José Antonio Quiroga Chapa, encargado de la presidencia, y Rolando Ríos Maldonado, en modalidad drive-thru. Los vecinos entregaron cartón, plásticos, vidrios, metales, aceite, electrónicos y pilas a cambio recibieron una planta. Con voluntarios, el municipio busca fomentar el reciclaje y reducir la basura. Bueno, y para asegurar el patrimonio de las familias de Nuevo León, en el caso de fallecimiento, el gobierno del estado convoca a toda la población a la brigada de testamentos gratuitos que será el próximo martes 29 de septiembre de 8 de la mañana a 16 horas. La jornada, que es organizada por la Secretaría General de Gobierno, se llevará a cabo en el gimnasio Nuevo León, en la que se va a facilitar el trámite a la población de escasos recursos cuya propiedad sea de un valor catastral de hasta 3.5 millones de pesos. Quienes estén interesados deberán presentar además los siguientes requisitos: un acta de nacimiento, una copia del CURP o del INE, recibo del predial, dice que no necesita estar pagado. Además, en caso de que la propiedad esté a nombre de dos cónyuges, se va a solicitar también el acta de matrimonio. Con la brigada de testamentos gratuitos se busca dar certeza jurídica y proteger el patrimonio de las familias de Nuevo León mediante el acercamiento de trámites legales sin costo, a fin de brindarles tranquilidad a sus descendientes en caso de fallecimiento.
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1: Mi estimado Eduardo Ortega, ¿cómo estás? Buenos días, adelante.
17: Hola, buenos días, Francisco, te saludo con mucho gusto. Te platico que este fin de semana Rayados sufrió un duro tropiezo al caer 4-2 ante el Atlante. Los Potros se quedaron con la victoria gracias a anotaciones de Luis Puente, Luis Calzadilla, Eduardo III y Johan Julio. Por parte del Monterrey marcó Hugo Kuipers y Roberto de la Rosa, pero no fue suficiente para evitar la derrota. En el Estadio Universitario, Tigres hizo valer la localía y venció 1-0 al Puebla. El único tanto del encuentro llegó al minuto 54, conducto de Juan Francisco Bruneta, desde el punto penal. Los felinos sumaron 3 unidades en un partido cerrado ante la franja. El América salió con los 3 puntos de Aguascalientes al derrotar 4-2 al Necaxa. Henry Martin fue protagonista con el triplete, mientras que Miguel Borja también apareció en el marcador. Por los Rayos anotaron Owen González y Julián Carranza. Cruz Azul y Toluca protagonizaron uno de los encuentros más movidos de la jornada al empatar a 3 goles. Nicolás Ibáñez adelantó a la máquina y Gabriel Fernández marcó en 2 ocasiones. Por los Diablos, el Niño anotó de penal y Alexis Vega firmó un doblete para rescatar el empate. La sorpresa se presentó en Guadalajara. El Querétaro venció 2-0 a Chivas en el estadio, allá en el estadio Guadalajara. Ari Ávila abrió el marcador al minuto 12 y Mateo Coronel sentenció el encuentro al 68. Además, Omar Gobea fue expulsado en los minutos finales para el conjunto rojiblanco, y con eso pues es una dura derrota para el equipo de Guadalajara. En actividad de selecciones, Rafael Márquez comenzó su etapa al frente del tricolor con un empate a 1 gol frente a Colombia. México encontró la igualdad gracias a Gilberto Mora, quien apareció para rescatar el resultado en un encuentro amistoso. En Europa, Portugal derrotó 2-1 a Noruega en la UEFA Nation League. Erling Haaland consiguió la anotación de los noruegos, pero no fue suficiente ante los lusitanos, que se quedaron con la victoria en un partido en el que Cristiano Ronaldo permaneció en la banca. Y por último, en la NFL, Pittsburgh derrotó 30-27 a Cincinnati. Aaron Rodgers lanzó 3 pases de anotación y la defensiva de los Steelers terminó por definir el encuentro al provocar un balón suelto cuando Joe Burrow buscaba la remontada. Y los Raiders mantienen el paso perfecto después de 3 semanas. Las Vegas remontaron para vencer 35-27 a Nueva Orleans, luego de una intercepción de Mahomes que cambió el rumbo del juego y dio paso a 3 touchdowns consecutivos. Pero bueno, Francisco, es lo que tenemos en información deportiva.
1: Bueno, pues agradezco muchísimo. Estamos atentos y pendientes de lo que surja.
17: Claro que sí, estamos al pendiente. Muy buenos días.
1: Buenos días. Le recuerdo que más información de los deportes a partir de las 3 de la tarde con Cintia Vanegas en el 89.3 de FM. Oiga, no, caray, antes de irnos, esto de verdad es una joya. No pierda detalle, porque seguramente a usted le ha pasado y a mí me ha pasado N cantidad de veces. Bueno, yo recibo al día como fácil 5 o 10, de 5 a 10 llamadas, de números desconocidos, y algunas de ellas yo contesto y no se escucha nadie. O sea, yo digo, bueno, nadie. Bueno, nadie. Bueno, atención, porque una llamada de un número desconocido que entra a su celular y usted contesta con un hola o un bueno y del otro lado no responden, y después de unos segundos de silencio la llamada termina o cuelgan, aunque puede parecer un error o una llamada sin importancia, detrás de pues en algunos de estos casos puede haber un sistema automatizado que busca obtener información para preparar futuros intentos de fraude. Algunos especialistas han advertido que las llamadas silenciosas pueden tener distintas explicaciones. En algunos casos se tratan simplemente de una falla técnica o de sistemas utilizados por centros de llamadas, pero también pueden intervenir bots que marcan a números para comprobar cuáles se encuentran activos. El problema adquiere otra dimensión con el uso de inteligencia artificial. De acuerdo con una firma cibernética, un agente de inteligencia artificial puede analizar la respuesta de quien contesta para determinar si el número está activo o no y decidir si la comunicación debe transferirse posteriormente con una persona. Decir a unos cuantas palabras durante una llamada puede proporcionar más información de la que parece. Esta misma compañía, mediante un análisis de voz, dice que es posible obtener indicios sobre la región o el acento de una persona, su edad y su sexo, así como conocer los horarios en los que suele responder al teléfono. O sea, con que usted responda un hola, ellos van a decir, ah, bueno, tiene voz de por acá, a esta hora responde, a esta hora no responde, y toda esa información la obtienen con una simple llamada. Y bueno, la intención es recopilar información, fragmentos de voz, que posteriormente podrían ser utilizados para posibles fraudes en su contra. Le digo, así la tecnología. 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Bueno, ya nos vamos. Muchísimas gracias de verdad por permitirnos abrir la conversación a tan temprana hora. La invitación está hecha para que nos permita acompañarlo a las 3 de la tarde con Cintia Vanegas, con toda la información que se genere pues al corte de las 3. Vamos a estar muy pendientes, le digo tentativamente para la 1 de la tarde, bueno, más bien para las 2 de la tarde. Tendremos ya el nombre de quien podría ser el candidato o candidata de Nuevo León por Morena. Faltaría... pues mire, no definir, porque en realidad ya está muy cantado quiénes podrían ser los otros aspirantes, pero pues nada más digamos corroborar, ¿verdad? Certificar que van a ser. Entonces vamos a estar atentos a lo que se dé a conocer en esta tarde, esta mañana, ahí en la Ciudad de México, con todo este tema de los nombramientos que va a entregar pues Morena, y que bueno, también Chihuahua es otro de los estados que parecería ahí tener un sumo interés de la población en general. Y bueno, la invitación está hecha para que se quede con Azucena Oresti, ¿verdad? Y bueno, 3 de la tarde llega Cintia Vanegas con más información, y yo muy temprano, a las 5 de la mañana lo espero primero por televisión, canal 4.1, 8.1, y posteriormente a las 6 de la mañana aquí en Radio Fórmula 89.3 de FM y el 770 de AM. Cuídese mucho, Dios mediante, hasta el día de mañana.
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1: La letra J es la única que no aparece en ningún elemento de la tabla periódica de la química moderna.
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2: Los astronautas no pueden eructar en el espacio porque no hay gravedad para separar el líquido del gas en el estómago.
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2: Tokio, Japón. Tokio representa la fusión más espectacular y armoniosa entre las tradiciones ancestrales del continente asiático y el futurismo tecnológico más avanzado. Esta colosal e hiperactiva metrópolis sorprende al mundo con su impecable organización, seguridad absoluta y un orden civil ejemplar que contrasta con su alta densidad demográfica. El paisaje urbano transita con gracia desde los pacíficos santuarios sintoístas rodeados de naturaleza hasta los distritos de Shibuya y Shinjuku, iluminados por gigantescas pantallas LED y habitados por las últimas tendencias de la moda urbana global. Su capacidad para adoptar la influencia occidental sin perder un ápice de su mística identidad oriental la convierte en una joya cosmopolita verdaderamente única.
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0: Gracias de verdad por estar con nosotros el lunes. Estamos arrancando 28 de septiembre de 2026. Soy Francisco León Álvarez y como siempre es un placer poder abrir la conversación y darle poder a su voz a muy temprana hora. La línea de comunicación directa es el 8117-893875. Línea de comunicación directa de WhatsApp. ¿Qué nos espera para el día de hoy en el pronóstico del tiempo? Bueno, pues condiciones muy agradables, temperatura máxima de los 34 grados, mínima de los 23, 24 grados, ya la tuvimos, ¿verdad? Actualmente el termómetro marcando en los 25 grados. Y bueno, eso es para Monterrey, pero para Guadalupe son condiciones totalmente similares, máximas de 34, mínimas de 24. En Guadalupe, en Apodaca también, en Apodaca sube un poco más el termómetro. Apodaca esperamos una máxima de los 35, 36 grados. San Nicolás también se queda en los 35, 36 grados. Escobedo, 35, 36 grados. Y García, en 33 grados la máxima, estoy hablando de las máximas, al igual que Santa Catarina. Quienes también se van, digamos, un poco más elevados es Salinas Victoria, se queda en los 35, 36 grados. General Suazua, 36 grados. Sin de Flores, 36 grados, y bueno, Santiago tiende a disminuir la temperatura máxima en los 33, 34 grados. Es parte del panorama que nos espera para el día de hoy. ¿Posibilidad de lluvia? Sí. Para todos, no. Hay posibilidad de lluvia para, por ejemplo, para Santiago, Nuevo León. Está el pronóstico vigente. ¿En qué otro municipio le puedo confirmar? Bueno, en el Carmen también hay una posibilidad de precipitación muy ligera, pero está activa. Nada más, me parece que Santiago sería el único municipio hasta ahora que tiene esta posibilidad de precipitación, para que usted lo tome en consideración. Bueno, 7:03 a.m, es importante hablar de lo que ha ocurrido durante el fin de semana y que tenemos que, pues, analizarlo, ¿verdad? Poner tablas con clavos afuera de las casas en Orinalá no es proteger a nadie, es pura crueldad y falta de sentido común. Los osos no bajaron para invadirnos por gusto. Viven en la Sierra Madre y fuimos nosotros, los humanos, quienes construimos en su terreno. Además, en esta época del año bajan a buscar comida desesperadamente para poder sobrevivir al invierno. Llenar los pastos de trampas con clavos solo va a lastimar a los animales y pone en riesgo a nuestras propias mascotas. La solución real es cerrar bien la basura y llamar a las autoridades. No atacar a la naturaleza por vivir donde siempre ha vivido. Bueno, es la opinión, ¿verdad? Y usted también tiene seguramente su opinión al respecto. Nos vamos con mi estimado Ray. ¿Qué ocurre, Raimundo Elizalde, en las calles y avenidas, sobre todo en la madrugada del día de hoy? Buenos días, adelante.
1: Muy buenos días, Paco. Buenos días al auditorio. Informarte lo que ocurre durante la noche de ayer, madrugada de hoy y los últimos minutos. Primero comentarte al respecto de una más del transporte público de Nuevo León. Malo, caro, peligroso y bueno, muy intrépido, lamentablemente. Mira lo que ocurre durante esta madrugada. Poco antes de las 5:00 a.m. se presentó un choque. Un camión de la ruta 219 Tréboles se ha embestido por el ferrocarril. Afortunadamente no hay víctimas mortales. Sí resulta lesionado un chofer del transporte público de Nuevo León. Esto ocurre en el cruce de Quinta Oriente y Avenida Parque Industrial. Esta zona del Parque Industrial Monterrey, territorio del municipio de Apodaca. Protección Civil de Nuevo León y Protección Civil de Apodaca acudieron ante el reporte del evento ferroviario. Afortunadamente, la unidad que fue impactada fue solamente dañada por un costado. El conductor refirió que se distrajo, no vio que se aproximaba el ferrocarril y bueno, resultó siendo chocado. No se presentaron pasajeros lesionados, solo se valoró al conductor del camión, quien viajaba solo, afortunadamente, descartando el traslado sin lesiones que expongan su vida. Y en el lugar todavía están las maniobras para retirar el vehículo del transporte público de Nuevo León. Y como suele ocurrir, nada detiene a la mole de acero. Se retira del sitio para realizar su trabajo correspondiente. Así que mucha precaución al respecto de este tipo de hechos ferroviarios, respetar los señalamientos que sabemos que en Nuevo León no hay. Comentarte de otros hechos que se presentan durante las últimas horas, esto en el área metropolitana. Vamos a lo ocurrido a el municipio de San Nicolás de los Garza, y es que se presenta un doble atropello. Se presentó en San Nicolás, esto perteneciente a la avenida Manuel L. Barragán y Fidel Velázquez. Un hombre presuntamente en condición de calle, que caminaba por el camellón, termina siendo atropellado. lado, pero vaya suerte, la persona que lo arrolla iba acompañado, el acompañante baja del coche y bueno, es atropellado por otro automovilista que se da a la fuga. Esto ocurre también durante la madrugada, de inmediato se movilizan cuerpos de emergencia, esto en el sentido hacia el sur. Afortunadamente en el lugar se atiende a estas dos personas solo por algunos golpes que no exponen su vida, pero que sí ameritan el traslado a un hospital. El primer responsable termina retenido por las autoridades, el segundo que

0: huye hasta el momento, no es ubicado. Comentarte de incendios también, el primero en una chatarrera de Santa Catarina, y es que esta moviliza a personal de Jaguares, Protección Civil y Protección Civil de Nuevo León a las calles Maravillas y General Francisco Morazán. En el sitio se trabaja en el incendio que aparentemente habría sido provocado, cerca hay algunos tejabanes, y bueno, no se descarta que estas personas hayan iniciado el fuego, que fue controlado durante esta madrugada. Se trabaja todavía en el enfriamiento de la zona para evitar que renazca el fuego. Ya por último, el incendio en un tejabán en el sur de nuestro estado. Personal del Cuerpo de Bomberos de Linares atendieron este reporte. Afortunadamente en el sitio no hubo heridos. Esto ocurre en la colonia Foviste, esto a la altura del Puente Negro del Ferrocarril. Es sobre la calle Venustiano Carranza, a las orillas del río, donde se trabaja con este incendio, y todavía se analiza cómo habría originado el fuego. Aparentemente también había acumulación de madera y también una gran cantidad de basura. Mucha precaución en nuestros hogares de no tener este tipo de acumulamientos. Por el momento este es mi reporte, Paco. Que tengas tú el auditorio un excelente arranque de semana.
1: Bueno, muchísimas gracias, mi estimado Raimundo Elizalde, por la información. Son las 7 de la mañana con 7 minutos. Arrancamos con lo que el día de hoy en noticia. Gracias, bienvenidos y bienvenidas. Vamos, como todos los lunes, a arrancar con el comentario editorial de mi estimada Araceli Garza. Buenos días, ¿cómo estás? Adelante.
2: Muy buenos días, Francisco. Esta es nuestra conversación de hoy. Parece que hoy sale humo blanco para Nuevo León del Petit Cónclave de Morena. Y según su agenda, se dará a conocer al coordinador de la defensa de la Cuarta Transformación, o sea, el candidato a la gubernatura, que no se sabe si es hombre o mujer, porque depende de la paridad que está cuidando mucho el partido guinda. Especulaciones muchas sobre quién será. De los tantos, cuatro fueron muy promovidos y cada uno tiene su grupo de apoyo dentro de Morena. De los cuatro, solo uno es nacido en el estado, Waldo. Pero ya estamos viendo que eso en estos tiempos ya no importa. Otra ya compitió por la gubernatura en el 2021, Clara. Quedó en cuarto lugar con 300,000 votos de los 2.1 millones de sufragios emitidos. Tatiana viene de dos cargos federales en estos últimos 5 años y Mijes, dos veces alcalde de Escobedo, y estuvo en áreas importantes allá por el 2005 en el gobierno del estado. Llama tanto la atención este destape porque Morena es un partido que gobierna la nación. Está de moda y parece que quiere sumar un estado más a sus filas. Está en veremos, como también el que retenga en las elecciones venideras los 23 gobiernos, pero eso lo veremos en el 2027. Con estas cartas, ¿habrá quien le dé la pelea cerrada a Morena o Morena solo repuntará en el 2027? Falta saber si los petistas se sostienen como coalición o seguirán en la cuerda floja. ¿Qué es lo más probable? Porque su permanencia va más allá de la candidatura a la gubernatura. Soy Araceli Garza y léanos en 15 segundos mx.com. Gracias.
1: Bueno, muchísimas gracias, mi estimada Araceli Garza, por el comentario editorial del día de hoy. Gracias también a usted por el favor de su amable sintonía. 7 de la mañana con 10 minutos. Un hombre de 26 años, identificado como Edgar, murió apuñalado por su hermano tras una discusión en una casa en la colonia Bellavista, en el Carmen, Nuevo León. Según la Agencia Estatal de Investigación, el agresor lo atacó en el tórax y el abdomen. Paramédicos confirmaron su muerte en el lugar. Por ello, además, un hombre murió acuchillado por su cuñado en Salinas Victoria al intervenir en una pelea con su... con su pareja. Tras el reporte, paramédicos confirmaron su muerte por heridas profundas. La policía municipal acordonó la zona y peritos recolectaron indicios y el arma. La Agencia Estatal de Investigación inició una carpeta para dar con el presunto agresor. César Rojas tiene pues toda la información sobre este crimen.
3: Un hombre fue asesinado cuando agredía a su pareja sentimental después de que familiares de la mujer intervinieran cuando la atacaba con un cuchillo en el municipio de Salinas Victoria. El reporte se registró la mañana del domingo en un domicilio de la calle Paseo La Rioja 236 en la colonia Valle del Norte, donde fue localizado sin vida Maximiliano Antonio, de 40 años de edad. De acuerdo con la información preliminar, este hombre habría sido retirado previamente del domicilio debido a su comportamiento violento. Sin embargo, posteriormente regresó en dos ocasiones y finalmente habría ingresado por el techo. Una vez dentro de la vivienda, presuntamente agredió físicamente a la mujer y comenzó a atacarla con un cuchillo. En ese momento, el hermano de la mujer intervino para defenderla y durante el forcejeo logró herir con el arma al agresor, quien quedó sin vida en el lugar. Elementos policíacos acudieron al sitio y detuvieron a la mujer y a su hermano, quienes quedaron bajo investigación de las autoridades para esclarecer cómo ocurrieron los hechos y determinar las responsabilidades correspondientes. César Rojas, Radio Fórmula Monterrey.

0: Vamos con más información. El hijo del dueño de un depósito de cerveza en la colonia Coahuila, en Juárez, fue asesinado a balazos por sujetos que llegaron en un vehículo y huyeron. Paramédicos confirmaron su muerte por impactos de arma de fuego. La policía municipal acordonó pues el lugar, peritos levantaron los casquillos y la Agencia Estatal de Investigación revisa las cámaras y los testimonios de testigos para encontrar justamente a los responsables. 7:12 a.m. Marcamos la primera pausa, es muy breve. Regresamos, buenos días.
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1: 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Explorando la naturaleza.
9: Playa de las Conchas, Australia. Ubicada en la región de Shark Bay, Shell Beach es una de las dos únicas playas del mundo formadas enteramente por conchas en lugar de arena. Debido a la alta salinidad del agua, los depredadores naturales de un pequeño molusco local no pueden sobrevivir, permitiendo que su población crezca de forma desmedida. A lo largo de miles de años, billones de pequeñas conchas blancas se han acumulado, creando una capa de hasta 10 metros de profundidad que se extiende por más de 60 kilómetros.
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10: Tacos de lechuga con pavo. Utiliza hojas grandes y firmes de lechuga francesa como tortillas. Rellénalas con picadillo de pechuga de pavo, cocinado con tomate, cebolla y sazonado con especias. Un antojito mexicano completamente ligero y muy bajo en grasas.
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0: Bueno, muchísimas gracias de verdad por continuar con nosotros. Seguimos abriendo la conversación. 7:70 a.m. Oiga, un hombre fue detenido por elementos policíacos tras ser acusado de intentar extorsionar a la encargada de un restaurante, a quien le exigía el pago de una cuota en efectivo que le permitiera pues operar el negocio. Esto ocurrió en Santa Catarina. De acuerdo con los informes de las autoridades de seguridad, el sospechoso arribó a este negocio comercial, amedrentó a la responsable del lugar y le exigía la entrega inmediata de 4,000 pesos bajo la amenaza de causar afectaciones o impedir la operación del comercio si no cumplía con el cobro del pago de piso. Tras la exigencia del dinero, la encargada alertó a los cuerpos de seguridad locales, lo que desplegó una rápida intervención operativa por parte de las fuerzas policíacas en el sector. Los elementos lograron la localización y captura del presunto extorsionador en las inmediaciones del negocio comercial antes de que pudiera concretarse el cobro o que se diera la fuga. El detenido fue puesto a disposición del Ministerio Público y bueno, la persona de la Fiscalía de Justicia de Nuevo León ya está tomando cartas en la materia. Bueno, tanto un hombre que circulaba a bordo de un vehículo fue detenido por la policía municipal tras hallarle dosis de droga, además de ser investigado por su presunta participación en una serie de asaltos cometidos contra automovilistas y transportistas en tramos carreteros de la entidad. De acuerdo con los reportes de la autoridad de seguridad, la captura se logró durante un patrullaje de vigilancia en el que los oficiales detectaron al conductor cuando de manera sospechosa cometió una infracción de tránsito, por lo que le marcaron el alto para una revisión de rutina. Al inspeccionar la unidad y realizarle una revisión precautoria, los elementos policíacos le aseguraron envoltorios con sustancias tóxicas, presuntamente cristal y marihuana, por lo que fue aprehendido de inmediato en la escena del crimen. Bueno, por cierto, hablando de estos temas que son muy importantes, el repunte de ejecuciones en Monterrey, sobre todo en el norte de Monterrey, está preocupando a las autoridades, quienes, por cierto, este fin de semana activaron ya un intenso operativo. A partir de ahora, Fuerza Civil, Fiscalía y el Ejército, además de la Guardia Nacional, van a redoblar patrullaje en la zona norte de Monterrey. Sobre este tema habló el gobernador del estado.
11: Se nos complicó Monterrey Norte. Hoy hicimos un acuerdo para hacer muchísimo patrullaje. La División Metropolitana de Fuerza Civil va a hacer un despliegue total en Monterrey Norte y también nos va a ayudar Fiscalía, Ejército y Guardia Nacional a partir de hoy a hacer contención en Monterrey Norte.
0: Bueno, pues ahí tiene la información. Hablando de operativos, este fin de semana hubo un cateo en salas de masajes. César Rojas nos platica y nos amplía el resultado de esto.
12: La Fiscalía General de Justicia de Nuevo León realizó cateos en 4 establecimientos tipo salas de masajes de Monterrey, esto como parte de investigaciones iniciadas por el posible delito de trata de personas en la modalidad de prostitución ajena y otras formas de explotación sexual. Ese operativo se llevó a cabo el fin de semana luego de que un agente del Ministerio Público adscrito a la Unidad de Investigación y Litigación Especializada en Delitos en Materia de Trata de Personas obtuviera las respectivas órdenes de cateo con autorización judicial. Las intervenciones se realizaron en establecimientos ubicados en la calle Arteaga, en el centro de Monterrey, en la calle Tapia, también en el primer cuadro de la ciudad, así como en las colonias Vista Hermosa y Mitras Norte. En las diligencias participaron agentes del Ministerio Público, detectives de la Agencia Estatal de Investigaciones y personal de criminalística y servicios periciales de la Fiscalía Estatal. De acuerdo con la información proporcionada por la autoridad, los 4 cateos tuvieron un resultado positivo al localizarse diferentes objetos e indicios que fueron asegurados como parte de las investigaciones. Entre los elementos encontrados se encuentran preservativos, productos tipo gel, objetos con apariencia de juguetes sexuales, terminales para cobro electrónico, sobres con nombre de personas que contienen dinero en efectivo, equipos de cómputo, dispositivos de VR y diversa papelería. Durante los operativos, un grupo de mujeres que se identificaron como empleadas de los establecimientos intervenidos fueron llevadas de manera voluntaria al Centro de Justicia para las Mujeres, donde serán entrevistadas con fines informativos como parte de las indagatorias. Los 4 inmuebles quedaron asegurados por la agente del Ministerio Público investigador, mientras que el resguardo de los lugares quedó a cargo de la corporación correspondiente. Las investigaciones continuarán para determinar las circunstancias de los hechos y establecer las posibles responsabilidades que correspondan conforme a derecho. César Rojas, Radio Fórmula Monterrey.
0: Bueno, 7:20 a.m, vamos a cambiar de tema y de contexto. Esto es muy importante, ¿eh? Fíjese, este fin de semana, un oso negro ingresó a un domicilio en la colonia Olinalán, en el municipio de San Pedro Garza García, donde asaltó el refrigerador para comerse unos tamales. De acuerdo con Protección Civil de Nuevo León, los hechos se registraron durante la madrugada del sábado en una vivienda localizada en la calle Mora. El propietario del inmueble relató que el animal entró a la propiedad, se dirigió a la cocina, consumió los alimentos y posteriormente huyó por la parte posterior de la residencia. Elementos de la corporación atendieron el reporte a las 045 horas y, bueno, realizaron recorridos de inspección para ver si podían localizar a este ejemplar. Hay que señalar que durante este fin de semana también, pues en ese sector de Olinalá se ha desatado una polémica, puesto se ha dado la entrega de tablas con clavos que le llaman tablas antiosos. ¿De qué se trata esta medida? César Rojas nos platica y nos amplía.
12: La presencia constante de osos en zonas habitacionales de San Pedro Garza García llevó a vecinos de la colonia Olinalá a buscar medidas para proteger las viviendas ante el ingreso de estos animales. Una de las acciones que generó mayor polémica fue la colocación de tablas de madera con clavos utilizadas como una barrera para impedir que los osos pudieran acercarse o entrar a determinados puntos de las casas. Esta medida llamó la atención luego de que imágenes de las tablas circularan a través de las redes sociales. Posteriormente, autoridades ambientales de Nuevo León solicitaron que estos dispositivos fueran retirados. Pero detrás de la polémica existe una situación que los habitantes de la zona llevan tiempo enfrentando: la aparición recurrente de fauna silvestre en sectores habitacionales cercanos a la montaña. Para los vecinos de zonas como Olinalá, el problema no se limita a observar un oso desde lejos. Los ejemplares pueden acercarse a viviendas en busca de alimento y, en algunos casos, ingresar a propiedades particulares. Esta situación ha generado preocupación entre habitantes que buscan proteger las casas, especialmente cuando los animales aparecen durante la noche o se aproximan a zonas donde hay personas, mascotas o alimentos. La distribución de las tablas con clavos surgió precisamente en ese contexto. Sin embargo, el mecanismo generó una nueva preocupación: que los dispositivos pudieran ocasionar lesiones si una persona, una mascota o un ejemplar de fauna silvestre entraba en contacto con ellos. Aunque la polémica por las tablas generó una respuesta de las autoridades, el retiro de estos dispositivos no elimina el motivo por el que fueron colocados. Los habitantes continúan enfrentando la posibilidad de que un oso vuelva a acercarse a sus viviendas. Por esa razón, Parques y Vida Silvestre anunció una visita técnica a Olinalá para conocer directamente las condiciones de la zona y orientar a los residentes sobre medidas preventivas. La dependencia también contempla establecer una mesa de diálogo con vecinos de Olinalá, Palmillas y otras colonias donde se han registrado avistamientos. César Rojas, Radio Fórmula Monterrey.
0: Bueno, y tras la polémica por esta medida poco usual, ¿verdad? Salió a hablar pues una de las personas que dice que se atribuye este hecho. Él explica que él es el hijo del presidente de la colonia y da sus motivos del por qué utilizar esas tablas con clavos, aunque también especifica y detalla que ya se retiraron, ya no están en el lugar. Vamos a escuchar parte del video que dio a conocer.
13: Una controversia que pasó, está pasando alrededor de unas tablas con clavos en la colonia de Olinalá. Primero quiero empezar pues mencionando que yo no soy el presidente de la colonia. Mi padre es el presidente de la colonia y él se llama igual que yo, y pues de ahí vino un poquito la confusión. Quiero aprovechar para hablar un poquito del tema, que me gusta mucho que está sucediendo tanta discusión alrededor de los osos, porque es algo en lo que yo también opino que es muy importante que encontremos una solución para coexistir con los osos. Aparte, genera la discusión que necesitamos tener como ciudad. Creo que pues mi cercanía al tema puede dar un poquito de claridad al respecto. Entonces, por eso pues quiero aprovechar para mencionar algunas cosas que sé del tema. Antes que nada, pues quiero mencionar que la tabla con clavos se ve medieval, se ve salvaje. O sea, eso lo entiendo. O sea, se parece que las personas que lo pusieron quieren lastimar a los osos y quieren que sufran. Pues esa sería mi reacción inicial también, si lo vería. Ahora, lo que yo observé durante la última semana, se propuso el tema de la tabla con clavos en la colonia. Se investigó y se vio que en otros lugares, por ejemplo en Colorado, es una medida que se usa para poder alejar a los osos y que se usa por personas que no quieren hacerle daño permanente al oso, pero que sí necesitan tenerlos fuera de la casa, porque eso sí puede ser: oye, pues al oso lo tienen que relocalizar y puede acabar peor para el oso. Entonces, considerado que, o sea, yo también entiendo que se ve horrible la tabla con clavos, pero que, oye, ¿sabes qué? Si la intención fue que sea una medida humana y ver que otras personas en otros lugares usan esto también, me dio a mí más calma al respecto. Yo escuché es que 2-3 días Vida Silvestre mencionó: ¿sabes qué? Aquí en Nuevo León no queremos usar ese mecanismo de la tabla con clavos para ahuyentar a los osos o para mantenerlos fuera de las casas. Y entonces empezaron a retirar desde que surgiera todo este tema en redes y medios. Últimamente, este es un tema que ha estado muy presente. Es un tema que hemos visto todos, videos de osos en casas, y que en las últimas semanas ha estado pasando muy seriamente, en la que se meten adentro de las casas en sí. Pero pues puede ser muy peligroso también para los osos y para las personas y los niños que viven en esas casas, ¿no? Finalmente, lo que quería decir es que pues me da mucho gusto que estamos teniendo esta conversación como ciudad. Creo que es muy necesaria y que tenemos que seguirla teniendo para encontrar una solución a largo plazo.
0: Bueno, al respecto, comentarle que la Secretaría de Medio Ambiente y Parques y Vida Silvestre de Nuevo León hizo un llamado urgente a la Junta de Vecinos y Residentes de la colonia Olinalá en San Pedro Garza García para suspender la entrega pues de ahí la colocación de tablas con clavos destinadas a ahuyentar a los osos. La Secretaría aclara que en ningún momento ha autorizado dicho método y solicitaron retirar los dispositivos ya instalados debido al alto riesgo de lesiones para las personas, mascotas y también para la fauna silvestre. Personal técnico va a realizar una inspección en la zona para orientar a la comunidad y coordinar mesas de diálogo para abordar el manejo justamente adecuado de residuos y la prevención de avistamientos. Vamos a una pausa, es muy breve, regresamos porque todavía tenemos mucha información con qué abrir la conversación y de qué platicar esta mañana. Buenos días.
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3: Caminando por México.
4: San Cristóbal de las Casas, Chiapas. Este pueblo mágico, envuelto en la neblina de los altos de Chiapas, enamora con su ambiente colonial y bohemio. Sus coloridas casonas, templos barrocos y andadores peatonales conviven con la vibrante riqueza cultural de las comunidades. Disfrutar de un café local mientras se aprecian los textiles tradicionales artesanales envuelven al viajero en una atmósfera mística e inolvidable.
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5: Los cerdos no pueden mirar hacia el cielo físicamente debido a la estructura ósea y muscular de sus cuellos rígidos.
3: Aprendamos juntos.
6: Los osos panda nacen ciegos, rosados y con un tamaño similar al de una barra de mantequilla común de cocina.
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8: Hechos simultáneos.
9: Durante el año de 1974 se lleva a cabo la independencia de la isla de Granada del Imperio Británico. Además, después de 84 días en el espacio, vuelve la tripulación que habitó la estación espacial Skylab. Ese mismo año nacieron los actores Omar Chaparro y Penélope Cruz.
10: Conociendo el cuerpo.
9: En ocasiones conocemos a la perfección nuestro cuerpo y su salud, por lo que somos capaces de realizar actividades extremas como Bárbara Padilla, una mujer que durante un periodo de 29 días, 15 horas y 3 minutos, pudo bajar y subir 10 veces el volcán Tajumulco, recorriendo 72.189 metros en desnivel.
11: Dato curioso.
9: ¿Sabías que los peces sí beben agua? Los de agua dulce la beben de manera normal, mientras que los de agua salada la procesan para eliminar la sal.
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12: Localizado a solo 45 minutos de la ciudad de Durango, el Cañón de Tres Molinos es un paraje natural enclavado en la sierra que ofrece formaciones rocosas, manantiales, brechas escarpadas, senderos poco transitados, superficies boscosas, balcones naturales y mucho más. Con alturas que alcanzan los 409 metros, Tres Molinos presenta gran variedad de escenarios para la práctica de alpinismo o descenso a rapel. También se pueden realizar actividades como la pesca en los ríos Tunal y Chico, especialmente de lobina. Sus espectaculares montañas, arbolado y fauna lo hacen el lugar ideal para los amantes de la naturaleza, en donde se puede respirar aire fresco y limpio. Otras actividades que se pueden realizar en Tres Molinos es caminar por los senderos, practicar ciclismo de montaña en sus veredas, sumergirse en pozas de aguas termales o disfrutar de la infraestructura turística que ofrece la zona, como áreas para acampar, asadores y palapas.
13: Explorando la naturaleza.
9: El Golfo de Santa Clara, en Sonora, es mejor conocido como la axila de México debido a su ubicación geográfica en el famoso Mar de Cortés. Su arena de las playas es desértica y con un color dorado. Incluso existen dunas cerca del mar. Asimismo, se pueden encontrar plantas desérticas. Muchos años atrás, en este lugar, era donde desembocaba el famoso Río Colorado que venía desde Arizona en Estados Unidos. Actualmente solo llegan pocas corrientes de agua desde ese lugar.
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3: Una vuelta al mundo.
6: Singapur. Singapur es una ciudad-estado futurista que se ha consolidado como el puente financiero y tecnológico más limpio, verde y eficiente entre Oriente y Occidente. Destaca mundialmente por su exitosa convivencia multicultural, uniendo armónicamente a comunidades de origen chino, malayo, indio y una inmensa población de expatriados occidentales. Su arquitectura vanguardista desafía la gravedad de los icónicos invernaderos de Gardens by the Bay y el impresionante complejo Marina Bay Sands. La gastronomía singapurense es el reflejo fiel de su diversidad, combinando mercados callejeros galardonados con los restaurantes más sofisticados. Singapur es, en definitiva, el modelo global de una metrópolis sostenible, próspera y multicultural, orientada con paso firme hacia el desarrollo del mañana.
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11: El guepardo es el mamífero felino más veloz de la Tierra. Puede alcanzar una velocidad de hasta 110 kilómetros por hora. Esta especie se puede encontrar en bosques secos, matorrales, pastizales y desiertos, alimentándose de gacelas, antílopes, cebras y ñus.
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15: En el Océano Atlántico se encuentra una de las mejores islas de todo el mundo, las famosas nueve islas de las Azores en Portugal, mejor conocidas por sus sorprendentes paisajes naturales con lagos azules, aguas termales.
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16: Vamos a continuar con más información. Ayer por la tarde se dio a conocer esta agenda oficial, presentación de coordinadores y coordinadoras estatales de la defensa de la transformación y soberanía nacional. La presidenta del Comité Nacional de Morena, Adriana Montiel, y la presidenta de la Comisión Nacional de Elecciones encabezarán este lunes 28 la presentación de los coordinadores y coordinadoras estatales de la defensa de la transformación y la soberanía de los estados de San Luis, Tlaxcala, Nuevo León, Nayarit, Sonora, Baja California Sur y Chihuahua. Se tiene previsto, tentativamente, que en el caso de Nuevo León, el anuncio sería a partir de la 1:00 p.m. Está con nosotros José Fredman. Buenos días, ¿cómo está? Buenos días.
17: Querido Paco, muy buenos días para ti y para todo tu auditorio. Es un gusto estar aquí con ustedes.
16: Pues sí, no hay fecha que no se llegue y no se cumpla, ¿verdad? Ya se prevé que esta tarde pues se conozca quién va a ser el coordinador.
17: Sí, te digo, finalmente, después de tanta especulación, después de tanto, hasta cierto punto, incertidumbre pues para saber quién va a ser él o la candidata de Morena, pues ya por fin, el día de hoy, al parecer, a nivel nacional, pues se darán a conocer las 7 coordinaciones o precandidaturas del partido, y entre ellos está claramente Nuevo León. Creo que es Nuevo León y Chihuahua, estimado Paco, las candidaturas que más urge hasta cierto punto pues analizar o conocer. En Chihuahua, por el hecho de que Adán Augusto, el senador Adán Augusto, pues tiene un claro, está pandeado muy claro hacia Andrea Chávez, uh-huh. Al parecer la presidenta de la República no, entonces será interesante ver en Chihuahua quiénes van a ser la candidata de la 4T. Y lo mismo en Nuevo León, ¿verdad? No nada más por el hecho de que somos de Nuevo León, nos interesa el estado, sino a nivel nacional, pues Nuevo León representa hasta cierto punto pues la joya de la corona para muchos de los partidos políticos, porque aquí me parece que la elección sí va a ser de tres, es decir, va a ser tanto PRI-PAN como Morena como Movimiento Ciudadano, pues tres partidos que tienen verdaderamente pues posibilidades de ganar, esa es la realidad, y los tres se van a disputar el poder en la siguiente elección. Y si era importante, Paco, ¿sí? Un poquito dejar incertidumbre sobre saber quién iba a ser el candidato o la candidata Morena, porque tengo para mí que tanta incertidumbre pues puede llegar a ser perjudicial para Morena. No es un partido que esté muy fortalecido aquí en Nuevo León, y es un partido que requiere pues de hacer mucha talacha para poder ganar aquí en el estado. Y pues vamos a ver, ahorita escuché previo a la llamada, a mi intervención, escuché que hacia la 1:00 p.m. uh-huh. aproximadamente podría darse a conocer quién es el candidato. Entonces pues estaremos a la expectativa. yo creo que va a estar muy claro entre tres personas. Una de ellas es Tatiana Cloutier, y el segundo me parece que puede ser Andrés Núñez, el tercero Waldo Fernández. En ese orden lo digo simplemente por decirlo, ¿verdad? No es que parece que haya preferencia sobre uno en específico, pero me parece que está entre esos tres candidatos.
16: Hacías mención que de los seis solamente uno es de Nuevo León, que me parece que es Waldo Fernández. Y bueno, vemos ya la participación de Clara Luz, que ya había participado y no obtuvo a lo mejor un puntaje que le favoreciera. Judith Díaz pues también ha estado como que entre Azul y Medianoches, y Felipe de Jesús, bueno, ha estado en todos, ¿no?
17: Sí, de hecho en una encuesta del Norte hoy apareció en primera plana. Quien va arriba, de acuerdo con el Norte, está entre Waldo Fernández y Andrés Núñez. Uh-huh. Entonces, aquí te doy el dato exacto. Uh-huh. Según la encuesta del 26 de agosto al 5 de septiembre, encuesta realizada por el Norte, Waldo Fernández tiene el 18%, Andrés Mínquez el 17%, y Tatiana Cloutier y Felipe Jesús tuvo el 16%.
16: Okay.
17: Entonces, creo que sí es interesante pues lo cerrado, ¿verdad? Lo cerrado que está estos tres candidatos. Entonces, digo, Felipe Jesús Cantú aparece también. Me parece que el nivel de conocimiento de Felipe Jesús Cantú es muy, muy local. Y recordemos que en esta designación de los coordinadores de la Fuerza de Transformación, pues de una u otra manera también pesa la visión o la perspectiva que se tenga a nivel nacional. Entonces, es por eso que creo que todo esto se cierra entre Tatiana Cloutier, Andrés Mínquez y Waldo Fernández.
16: ¿Y es ventaja o desventaja tener desde antes a quien podría llegar a ser el aspirante? Sobre todo porque los demás partidos todavía no lo tienen, digamos, como tan... Digo, hay nombres, ¿verdad? Pero no hay nada seguro.
17: Pues mira, yo lo veo como una... En el caso de la 4T, como una ventaja, en el sentido de que la ciudadanía, pues, ya vamos a saber, ¿verdad? Quiénes son los o quién va a representar el proyecto. Acuérdate que para en este tema de las elecciones es importante conocer al líder, conocer al proyecto y conocer al vehículo electoral o al partido político. Entonces creo que de la mayoría inmediatamente sabemos cuál es el proyecto, cuál es la diferenciación entre Morena, Movimiento Ciudadano y PRIPAN. Conocemos la historia de cada uno de estos partidos, pero creo que sí hace falta conocer quién es el liderazgo que va a encabezar las siguientes elecciones. Entonces yo creo que sí es importante, ¿no?, conocer quiénes son. Algunos dirán, no, pues para qué lo conocemos si van a hacer campaña, etcétera. Bueno, la campaña ya la están haciendo desde hace ya varios meses, de verdad, todos por igual. Uh-huh. Tengo entendido que hacia el 13 de noviembre, por ejemplo, es cuando se van a registrar, o la fecha límite para registrar a las coaliciones, y del 13 de diciembre inician las precampañas. Entonces creo que se está a un tiempo razonable ahorita para saber quiénes van a ser los candidatos.
16: Ahora, ¿qué podríamos esperar del resto de los pues en total los seis aspirantes, ¿no? Porque va, uno de ellos es quien va a ser el elegido, pero el resto tendrá que verse como esta unidad, ¿no?, que Morena siempre pregona.
17: Sí, deberán de buscar unidad, y pues también yo creo que una vez descartado, si son siete posibles candidatos, una vez descartado seis, pues digo, se descartan, pero para la gubernatura, ¿verdad?
16: Sí, sí, sí.
17: Algunos irán seguramente para ser candidatos a la alcaldía de Monterrey, y algunos más para quizás la Cámara de Diputados Nacional. Recordemos que esta elección que viene, pues también se renueva el Congreso Federal, uh-huh, la Cámara de Diputados a nivel federal. Entonces, para todos los partidos es bien importante tener presencia o ganar la mayor cantidad de escaños, de curules, de asientos dentro del poder legislativo a nivel federal. Entonces yo creo que sí se va a mostrar unidad, y luego la pregunta que seguirá una vez que sepamos quién va a ser el candidato o candidata para la gubernatura, pues bueno, y los demás, ¿hacia dónde van? No, yo creo que ninguno se va a quedar con los brazos cruzados sin mostrar la unidad, pero van a estar buscando pues a dónde ir, ¿no? Creo que la siguiente candidatura que va a llamar la atención va a ser la de Monterrey, porque recordemos que Monterrey también va a estar competido. Monterrey también no es un bastión ni del PRI, ni del PAN, mucho menos del Movimiento Ciudadano de Morena. Entonces, la importancia que tiene Monterrey, pues el municipio, me refiero a Monterrey, pues claro que va a tener, es mucha la importancia. Entonces, digamos que hoy sabremos a la gubernatura y luego vendrán las preguntas hacia el municipio de Monterrey y a quién más van para las diputaciones federales. Que yo creo que algunos de estos siete, de estos seis que van a quedar descartados, pues van a ir para Monterrey y algunos para la diputación federal.
16: Pues muy bien, le agradecemos José Fredman que nos atienda, él es catedrático de la UDEM y analista político, por cierto, espejismos políticos, ¿verdad? Hoy en el norte.
17: Sí, hoy en el norte les invito a leer mi columna, la titulé Espejismos políticos, y esto simplemente con la intención de poner sobre la mesa que es importante, qué es lo que nos van a prometer los políticos. Esta semana inicia el proceso electoral local, a nivel federal ya empezó, pero a nivel local, es decir, lo que organiza el Instituto Estatal Electoral y de Participación Ciudadana de Nuevo León, apenas hoy, el 1 de octubre, apenas esta semana, inicia el proceso. Entonces, la columna de espejismo político de Viene Norte es para poner sobre la mesa que es importante las promesas de campaña, es importante lo que nos van a proponer, pero también es importante analizar que cualquiera de los posibles gobernadores o gobernadoras de Nuevo León ya tuvieron el poder. Entonces hay que preguntarnos qué hicieron cuando tuvieron poder. Eso es un poquito lo que trato de poner sobre la mesa con mi columna el día de hoy, querido Paco.
16: Bueno, pues le agradecemos mucho y si tiene la oportunidad, ojalá pueda leerla. También está en línea, ¿verdad? De ahí, en la página del norte, en la sección de opinión, sí, para que usted también tenga el análisis y también pueda reflexionar sobre los datos.
17: Así es, muchas gracias, querido Paco. Te mando un fuerte abrazo para ti, para tu auditorio y pues nos seguimos escuchando el próximo lunes y vamos a ver qué es lo que pasa en el transcurso de la semana.
16: Muchísimas gracias, Dios mediante, el próximo lunes tenemos una cita. Gracias, buenos días.
17: Hasta luego,
16: buen día. Bueno, José Fredman, analista político y catedrático de la UDEM. Voy a la pausa, regresamos. Buenos días.
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20: El sentido del olfato de un perro es mil veces más sensible que el de cualquier ser humano en el mundo.
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16: Vamos al resumen de Información Nacional. Juan Antonio Jiménez, buenos días, ¿cómo estás? Adelante.
22: Gracias, Francisco, muy buenos días. Más de 200,000 personas se congregaron este domingo en el Zócalo capitalino para participar en el acto encabezado por la presidenta Claudia Sheinbaum con motivo del cierre de su recorrido por las entidades federativas del país para presentar su segundo informe de gobierno. Las actividades transcurrieron de manera ordenada y concluyeron con saldo blanco sin que se registraran incidentes relevantes. Por otra parte, elementos policíacos detuvieron a un venezolano en posesión de 100 envoltorios de cocaína y 13 bolsas de de plástico con marihuana durante un operativo de vigilancia implementado en las calles de Joaquín Herrera y Guadalupe Victoria en la colonia Martín Carrera, en la alcaldía Gustavo Madero. En tanto, 9 jóvenes de entre 17 y 20 años fueron rescatados luego de extraviarse durante una caminata en la tercera sección del bosque de Chapultepec. El grupo perdió el rumbo mientras recorría las barrancas, por lo que uno de ellos llamó a la policía, quienes los localizaron en un barranco cerca del circuito Joaquín Clausen y calle 10. Por último, a través de un operativo conjunto se logró la detención de Alberto Guevara, líder de los Poca Vida, una célula criminal de los tanzanios. El implicado fue detenido junto con su hermano Víctor, su pareja sentimental Lizeth Viridiana y su hijo Dylan de 16 años, todos ellos integrantes de dicha organización criminal. Francisco, el reporte.
16: Bueno, pues muchas gracias por la información nacional. Vamos rápidamente a más noticias para presentarle a usted cosas que tiene que saber y conocer. Bueno, la Seduso organizó la Feria Monterrey Sostenible en el Museo Metropolitano con unos 300 asistentes para fomentar las prácticas verdes. Hubo un mercadito con 21 expositores, adaptación de mascotas con bienestar animal y talleres de compostaje y, bueno, otros temas, ¿verdad? Como abejas, el uso de mariposas de origami, la lotería de la ciudad humana, etcétera. Se premiaron 9 ganadores en dibujo infantil, 3 por categoría, acción por el planeta, árboles y parques y polinizadores. Y en fotografía ambiental, los dibujos se exhibieron en el museo. El concurso de fotografía ambiental premió a los 3 primeros lugares en biodiversidad urbana, área natural protegida municipal Río La Silla, calle y arquitectura urbana. Las 9 fotos se exhibieron en el museo. La selección incluyó a expertos ambientales y a Erika Morales Navarro, directora de Cambio Climático. La Feria Monterrey Sostenible, del Pilar 3, Monterrey Sostenible, impulsa la educación ambiental, la participación ciudadana y el cuidado de los ecosistemas. Bueno, Eduardo Fernández dijo que el Plan México de la presidenta Claudia Sheinbaum ya da resultados en Nuevo León. Tal es el caso de Grupo Lego, que invertirá $400 millones entre 2026 y 2029 en Ciénega de Flores con 1.300 empleos, expansión y automatización. Según el senador con licencia, la confianza nacional debe traducirse en oportunidades. El reto es mantener condiciones para que las inversiones se queden y crezcan. Bueno, y en el Parque Ojo de Agua de Jardines del Canadá, del gobierno de Escobedo, realizó Escobedo Recicla con José Antonio Quiroga Chapa, encargado de la presidencia, y Rolando Ríos Maldonado, en modalidad drive-thru. Los vecinos entregaron cartón, plásticos, vidrios, metales, aceite, electrónicos y pilas, a cambio recibieron una planta. Con voluntarios, el municipio busca fomentar el reciclaje y reducir la basura. Bueno, y para asegurar el patrimonio de las familias de Nuevo León, en el caso de fallecimiento, el gobierno del estado convoca a toda la población a la brigada de testamentos gratuitos que será el próximo martes 29 de septiembre de 8 de la mañana a 16 horas. La jornada, que es organizada por la Secretaría General de Gobierno, se llevará a cabo en el gimnasio Nuevo León, en la que se va a facilitar el trámite a la población de escasos recursos cuya propiedad sea de un valor catastral de hasta 3.5 millones de pesos. Quienes estén interesados deberán presentar además los siguientes requisitos: un acta de nacimiento, una copia del CURP o del INE, recibo del predial, dice que no necesita estar pagado. Además, en caso de que la propiedad esté a nombre de 2 cónyuges, se va a solicitar también el acta de matrimonio. Con la brigada de testamentos gratuitos se busca dar certeza jurídica y proteger el patrimonio de las familias de Nuevo León mediante el acercamiento de trámites legales sin costo, a fin de brindarles tranquilidad a sus descendientes en caso de fallecimiento.
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16: Mi estimado Eduardo Ortega, ¿cómo estás? Buenos días, adelante.
0: Hola, buenos días, Francisco, te saludo con mucho gusto. Te platico que este fin de semana Rayado sufrió un duro tropiezo al caer 4-2 ante el Atlante. Los Potros se quedaron con la victoria gracias a anotaciones de Luis Puente, Luis Calzadilla, Eduardo III y Johan Julio. Por parte del Monterrey marcó Hugo Kuipers y Roberto de la Rosa, pero no fue suficiente para evitar la derrota. En el Estadio Universitario, Tigres hizo valer la localía y venció 1-0 al Puebla. El único tanto del encuentro llegó al minuto 54, conducto de Juan Francisco Bruneta, desde el punto penal. Los felinos sumaron 3 unidades en un partido cerrado ante la franja. El América salió con los 3 puntos de Aguascalientes al derrotar 4-2 al Necaxa. Henry Martin fue protagonista con el triplete, mientras que Miguel Borja también apareció en el marcador. Por los Rayos anotaron Owen González y Julián Carranza. Cruz Azul y Toluca protagonizaron uno de los encuentros más movidos de la jornada al empatar a 3. Nicolás Ibáñez adelantó a la máquina y Gabriel Fernández marcó en 2 ocasiones. Por los Diablos, el Niño anotó de penal y Alexis Vega firmó un doblete para rescatar el empate. La sorpresa se presentó en Guadalajara. El Querétaro venció 2-0 a Chivas en el estadio, allá en el estadio Guadalajara. Ari Ávila abrió el marcador al minuto 12 y Mateo Coronel sentenció el encuentro al 68. Además, Omar Gobea fue expulsado en los minutos finales para el conjunto rojiblanco, y con eso pues es una dura derrota para el equipo de Guadalajara. En actividad de selecciones, Rafael Márquez comenzó su etapa al frente del tricolor con un empate a un gol frente a Colombia. México encontró la igualdad gracias a Gilberto Mora, quien apareció para rescatar el resultado en un encuentro amistoso. En Europa, Portugal derrotó 2-1 a Noruega en la UEFA Nation League. Erling Haaland consiguió la anotación de los noruegos, pero no fue suficiente ante los lusitanos, que se quedaron con la victoria en un partido en el que Cristiano Ronaldo permaneció en la banca. Y por último, en la NFL, Pittsburgh derrotó 30-27 a Cincinnati. Aaron Rodgers lanzó 3 pases de anotación y la defensiva de los Steelers terminó por definir el encuentro al provocar un balón suelto cuando Joe Burrow buscaba la remontada. Y los Raiders mantienen el paso perfecto después de 3 semanas. Las Vegas remontaron para vencer 35-27 a Nuevo Orleans, luego de una intercepción de Mathis que cambió el rumbo del juego y dio paso a 3 touchdowns consecutivos. Pero bueno, Francisco, es lo que tenemos en información deportiva.
16: Bueno, pues agradezco muchísimo. Estamos atentos y pendientes de lo que surja.
0: Claro que sí, estamos al pendiente. Muy buenos días.
16: Buenos días. Le recuerdo que más información de los deportes a partir de las 3 de la tarde con Cintia Vanegas en el 89.3 de FM. Oiga, no, caray, antes de irnos, esto de verdad es una joya. No pierda detalle, porque seguramente a usted le ha pasado y a mí me ha pasado N cantidad de veces. Bueno, yo recibo al día como fácil 5 o 10, de 5 a 10 llamadas, de números desconocidos, y algunas de ellas yo contesto y no se escucha nadie. O sea, yo digo, bueno, nadie. Bueno, nadie. Bueno, atención, porque una llamada de un número desconocido que entra a su celular y usted contesta con un hola o un bueno y del otro lado no responden, y después de unos segundos de silencio la llamada termina o cuelgan, aunque puede parecer un error o una llamada sin importancia, detrás de, pues, de algunos de estos casos puede haber un sistema automatizado que busca obtener información para preparar futuros intentos de fraude. Algunos especialistas han advertido que las llamadas silenciosas pueden tener distintas explicaciones. En algunos casos se tratan simplemente de una falla técnica o de sistemas utilizados por centros de llamadas, pero también pueden intervenir bots que marcan a números para comprobar cuáles se encuentran activos. El problema adquiere otra dimensión con el uso de inteligencia artificial. De acuerdo con una firma cibernética, un agente de inteligencia artificial puede analizar la respuesta de quien contesta para determinar si el número está activo o no y decidir si la comunicación debe transferirse posteriormente con una persona. Decir a unos cuantas palabras durante una llamada puede proporcionar más información de la que parece. Esta misma compañía, mediante un análisis de voz, dice que es posible obtener indicios sobre la región o el acento de una persona, su edad y su sexo, así como conocer los horarios en los que suele responder al teléfono. O sea, con lo que usted responda un hola, ellos van a decir, ah, bueno, tiene voz de por acá, a esta hora responde, a esta hora no responde, y toda esa información la obtienen con una simple llamada. Y bueno, la intención es recopilar información, fragmentos de voz, que posteriormente podrían ser utilizados para posibles fraudes en su contra. Le digo, así la tecnología. 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Bueno, ya nos vamos. Muchísimas gracias de verdad por permitirnos abrir la conversación a tan temprana hora. La invitación está hecha para que nos permita acompañarlo a las 3 de la tarde con Cintia Vanegas, con toda la información que se genere pues al corte de las 3. Vamos a estar muy pendientes, le digo tentativamente para la 1 de la tarde, bueno, más bien para las 2 de la tarde. Tendremos ya el nombre de quien podría ser el candidato o candidata de Nuevo León por Morena. Faltaría... pues mire, no definir, porque en realidad ya está muy cantado quiénes podrían ser los otros aspirantes, pero pues nada más digamos corroborar, ¿verdad? Certificar que van a ser. Entonces vamos a estar atentos a lo que se dé a conocer en esta tarde, esta mañana, ahí en la Ciudad de México, con todo este tema de los nombramientos que va a entregar pues Morena, y que bueno, también Chihuahua es otro de los estados que parecería ahí tener un sumo interés de la población en general. Y bueno, la invitación está hecha para que se quede con Azucena Oresti, ¿verdad? Y bueno, 3 de la tarde llega Cintia Vanegas con más información, y yo muy temprano, a las 5 de la mañana lo espero primero por televisión, canal 4.1, 8.1, y posteriormente a las 6 de la mañana aquí en Radio Fórmula 89.3 de FM y el 770 de AM. Cuídese mucho, Dios mediante, hasta el día de mañana.
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24: En avión a la capital, Rufo cumplió alrededor de 40 horas de viaje por tierra, cruzando 7 estados de la República. Hace unos momentos, Ernesto Rufo, pues estuvo ahí a las afueras de su casa, hablando con algunos de los compañeros reporteros, y esto fue parte de lo que rescatamos de una conferencia de prensa, por supuesto, pues muy atropellada, pero bueno, pues estuvimos ahí y lo vimos llegar ahí en vivo.
25: Tuvimos conocimiento que el sábado durante

0: con quien platiqué esta mañana, un poquito antes de que llegara Rufo a su casa, que ya fue recibido, estuvo algunos minutos ahí con la prensa, llegó en un vehículo de la Guardia Nacional, con un pants negro, tenis blanco, saludó a la prensa de lejos, los que estaban fuera de la casa, de la propiedad, con este barandal, y bueno, saludó a la prensa de lejos, y ahí pues le hicieron algunas preguntas respecto a su traslado, respecto a su proceso, y Ernesto Rufo contestó, le decía, el audio era pues bastante deficiente, por obvias razones, ¿no? Porque había mucha gente ahí, estaba la señal un poquito atropellada, pero pues en un ratito más le damos a conocer qué fue lo que dijo Rufo, que ya se encuentra al interior de su casa, junto con su familia. A petición del gobernador Salomón Jara, el Congreso de Oaxaca aprobó con 35 votos la desaparición de poderes del Ayuntamiento de Juchitán, cuyo alcalde fue detenido por presuntos vínculos con el crimen organizado. En su lugar fue designado como comisionado temporal Francisco Vázquez, quien quedará al frente de la administración por 90 días. Mañana se define si el presidente municipal de Juchitán, Miguel Sánchez, es vinculado a proceso por extorsión agravada y delitos contra la seguridad del Estado, mientras continúa en el penal del altiplano. Con Juchitán suman 7 los ayuntamientos del país que han sido formalmente desintegrados desde enero del 2025, 5 en Puebla, 1 en Chiapas y ahora 1 en Oaxaca. 2 estudiantes de la preparatoria 2 de la Universidad Autónoma de Morelos fueron asesinados y un tercer joven de 16 años resultó herido durante un ataque registrado el sábado en Cuernavaca. Cristian y Gael, ambos de 17 años, salieron del poblado de San Antonio junto con otros dos jóvenes a bordo de 2 motos para dejar a uno de ellos en su casa cuando sujetos les dispararon y escaparon. La universidad exigió una investigación pronta y exhaustiva para esclarecer los hechos. El movimiento Resistencia Estudiantil exigió el esclarecimiento del crimen. La fiscalía prometió agotar todas las líneas de investigación. Desde abril del 2025, 7 estudiantes de la Universidad de Morelos han sido asesinados. Este fin de semana reportaron en México 132 asesinatos, los estados con más ejecuciones fueron Sinaloa con 17, el Estado de México con 14, Chihuahua y Guanajuato con 10, además de Baja California con 9 homicidios. Morena anunciará hoy a sus últimos 7 coordinadores estatales de la defensa de la transformación, o sea, sus candidatos a una gubernatura en el 2027. Las designaciones pendientes corresponden a San Luis Potosí a las 10 de la mañana, Tlaxcala a las 11 y media, Nuevo León a la 1, Nayarit a las 2:30, Sonora a las 4, Baja California Sur a las 5:30 y Chihuahua a las 7 de la noche. En Baja California, el IMSS entregó hace un mes a 2 bebés recién nacidas a familias equivocadas. Apenas el viernes reconoció el error del personal del Hospital Materno Pediátrico 31 en Mexicali. Sin decir nada a las madres, realizaron pruebas de ADN y luego les informaron sobre lo sucedido, argumentando que a una de las niñas se le cayó el brazalete identificador y que ante las dudas realizaron los exámenes correspondientes. Martín Rolón, abuelo de una de las bebés, reveló que las madres se sometieron a una segunda prueba de ADN en la Ciudad de México.
1: En sí, apenas hoy nos dimos cuenta de que las niñas estaban cambiadas después de un mes.
2: ¿Qué fue lo que les dijeron?
1: Que hubo un error, que se le cayó la pulsera a una de las dos niñas y que se les colocó mal, que pues es algo que hicieron mal ahí en el IMSS, pero pues que ellos quieren ayudarnos. Es que nos van a mandar a hacer una prueba de ADN a México, ¿sabes? Pues mi hija está muy dañada, no para de llorar, no quiere soltar a la otra niña, siente que es a su hija y pues no tengo palabras, la verdad.
0: El instituto ofreció una disculpa a los afectados, esto dijo la titular de la Unidad de Atención a los Derechohabientes, Gabriela Paredes.
3: Se confirmó que 2 recién nacidas fueron entregadas a familias que no les correspondían. A nombre del Instituto Mexicano del Seguro Social, les ofrecí personalmente una disculpa por este grave error y también por no haberles informado desde el primer momento en el que surgió la duda. Asumimos la responsabilidad de atenderlas y acompañarlas. Les estaremos brindando apoyo psicológico, médico y jurídico, en coordinación con la Procuraduría de Protección de Niñas, Niños y Adolescentes y con el DIF Nacional.
0: Familiares de niñas y niños con cáncer, médicos, enfermeras y personal del Hospital Infantil y del Hospital Regional de Alta Especialidad en Veracruz marcharon desde la Torre Pediátrica ayer hasta el Zócalo para exigir abastecimiento de medicamentos e insumos. Denunciaron que las carencias siguen impidiendo cirugías y procedimientos, que existen áreas sin aire acondicionado y que el personal ha tenido que llevar material de sus casas. Además, de nuevo pidieron la destitución del delegado del IMSS Bienestar, Roberto Ramos Alor, luego de que amedrentara a médicos residentes.

0: Esto lo dijo Cora de Jesús Rodríguez, representante de los padres en el hospital.
1: Bueno, aquí el llamado es hacerle ver a las autoridades y al gobierno, no nada más del estado, sino a la presidenta, que la falta de medicamentos, de insumos, sí, y las instalaciones de nuestro hospital que están en carencias son importantes, ya que los médicos no pueden trabajar sin insumos, no puede haber nada de cirugía si no contamos con todas las cosas que requieren, y no, pues obviamente no nos podemos enfermar, porque al final del día si nos enfermamos, ¿con qué nos pueden rescatar nuestros médicos?
0: El huracán Polo se mantiene como categoría 3, ubicándose a 175 kilómetros al suroeste de Cabo San Lázaro y 405 kilómetros al sur-suroeste de Santa Rosalía, en Baja California Sur. El Servicio Meteorológico Nacional prevé que al mediodía se degrade a categoría 2, que mañana pueda tocar tierra en Sonora, pero ya como tormenta tropical. Ante este escenario, la Secretaría de Educación anunció la suspensión de clases presenciales en escuelas públicas y particulares de Baja California y Sonora de aquí al miércoles. A su paso por Jalisco, el ciclón dejó 3 personas muertas, 2 menores de edad y su mamá, además de 2 desaparecidas, en el municipio de Talpa de Allende, donde la crecida del río Santa Elena arrasó una casa. Además, en Puerto Vallarta sigue desaparecida una turista de 24 años de edad, originaria de San Luis Potosí. En Sinaloa, las fuertes lluvias, el incremento del oleaje y la subida de la marea provocaron que el agua del mar llegara hasta las calles de Altata, en Navolato. Además, la depresión tropical 18E se ha intensificado ya, tormenta tropical Rachel, frente al Pacífico mexicano, donde provocará lluvias intensas, viento y oleaje en Guerrero y Oaxaca, localizándose ahora 485 kilómetros al sur de Acapulco, Guerrero.
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0: Hola Pepe, ¿cómo estás? Muy buenos días, Pepe Yuste.
3: ¿Qué tal? Muy buen día, ¿cómo estás?
0: Muy bien, gracias. Cuéntanos, Pepe, esta intención, que espero que se quede solo en eso, de Donald Trump de dejar de exportar diésel, porque de llevarlo a cabo, pues nos iría muy mal.
3: Nos iría muy mal otra vez, lo dice Donald Trump, dice que está considerando muy seriamente la prohibición de exportar diésel, y si esto sucede, Azucena, bueno, hay que comprenderlo, ellos tienen la principal crisis de diésel que no han tenido en la historia, es el precio más elevado que tienen allá en el diésel, más de $6 por galón. Esto, bueno, pues sabemos bien, viene por el tema de Medio Oriente, toda la guerra con Irán, y esto les ha provocado que desde luego hay alguien que piense que deben dejar de exportar. Si dejan de exportar para nosotros, bueno, pues nos implicaría el 40% de nuestro abasto. Esto es lo que les importamos a Estados Unidos, el 40% del diésel. Entonces, bueno, desde luego nos iría mal. Ha respondido ya la presidenta Sheinbaum, no ha respondido que están las 6 refinerías más 2 bocas, están todas las refinerías, las 7 refinerías ya tratando de ver el tema del diésel. Sin embargo, sabemos bien que el 40% de abasto, pues no rápidamente lo vamos a poder sustituir. Este sería pues un golpe. Por lo pronto aquí en México, Azucena, pues por tercera semana consecutiva el diésel está subsidiado al 100%, vaya, se deja de cobrar el impuesto al 100% del diésel, el famoso IEPS, ahí dejas de cobrar por tercera semana consecutiva, pues estos 7 pesos con 36 centavos que se cobra por litro. Así que en efecto, pues aquí hay una crisis que esperemos que no se complique en el tema del diésel. Se reporta, y son muy pocas, que algunas gasolineras de plano han dejado de vender este combustible, pues para evitar las pérdidas. Así que aquí seguramente va a ser una semana complicada con el tema del combustible.
0: Pues complicado entonces, ¿y cuándo lo sabremos, Pepe?
3: No se sabe realmente, Azucena, porque es una decisión de Donald Trump. Se espera que no se realice esto, se espera que solo sea una de estas de esas tantas cuestiones que dice Donald Trump, pero pues esta semana seguramente lo estaremos sabiendo. Y mientras tanto, pues el tipo de cambio nervioso, el tema del dólar, y subió a 17.85 ahorita el tipo de cambio, estaba en 17.70, en este momento 17.85 pesos por dólar.
0: Muy bien, pues gracias, Pepe, cuídate y que sea una buena semana.
3: Igualmente, buena semana, Azucena, gracias.
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0: El corte y regresamos.
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4: La cobaya o cuyo. La cobaya, conocida popularmente en diversos países como cuyo o conejillo de indias, es un roedor herbívoro, nativo de la región andina que destaca por su temperamento noble, pacífico y asustadizo. Son mascotas excepcionales para los hogares debido a que rara vez muerden y se comunican de una manera sumamente tierna mediante una variedad de sonidos agudos y chirridos con los que expresan entusiasmo o solicitan su comida favorita. Su dieta es estrictamente herbívora y requieren de un aporte indispensable de vitamina C a través de pimientos y verduras frescas, ya que su organismo no la produce por sí mismo. Al ser animales gregarios, disfrutan enormemente de la compañía de otras cobayas y del contacto suave con los humanos, convirtiéndose rápidamente en animales muy apegados, mansos y reconfortantes para compartir la rutina diaria en casa.
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4: Las luciérnagas emiten luz fría mediante una reacción química llamada bioluminiscencia para atraer a parejas y comunicarse en la noche oscura.
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9: Los perros tienen 3 párpados en cada ojo para proteger y mantener lubricada la superficie de su córnea constantemente.
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4: Pechuga de pollo a limón. Cocina una pechuga a la plancha sazonada con finas hierbas, ajo y abundante jugo de limón fresco. Acompáñala con una guarnición de espárragos tiernos al vapor. Es una comida alta en proteínas magras, ligera, saciante y deliciosa.
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0: Son las 8:15. Gracias a Verónica Rufo, hija de Ernesto Rufo, por respondernos esta mañana que finalmente pues ya está ahí tu papá en casa. Verónica, buenos días.
10: Fuera del departamento de mi papá está ya adentro con un doctor, lo están revisando. Entonces, bueno, ahorita tuve unos minutos para yo poder tomar la llamada, pero bien, me siento con un gran alivio que él ya esté aquí. Me siento... Híjole, pues que puedo respirar y que tiene muchas personas que van a estar a su cargo protegiéndolo, observando. Él pues tiene aquí prácticamente toda la cuadra de vecinos ya listos y protegiéndolo, observando qué es lo que está sucediendo con él.
0: ¿Cómo lo viste ahora que regresó? O sea, lo viste, por supuesto, bajó, lo vimos aquí de la patrulla de la Guardia Nacional y ingresó a tu casa, tú ya lo estabas esperando, te vimos cuando estabas muy temprano allá afuera con los vecinos. ¿Cómo lo viste cuando llegó? ¿Estado de salud después de un trayecto tan largo?
10: Sí, pues no ha dormido, entonces ahorita me asombra que siga él aquí todavía de pie y conversando normal, pero también yo creo que ha de estar haciendo un esfuerzo, ¿no? Porque quería atender a los medios y a los amigos que están aquí afuera. Entonces lo vi relativamente bien. Yo creo que él pues siempre le entusiasma hablar con los medios y sobre todo, pues repito, con los amigos que estaban aquí afuera, y yo creo que eso le va a servir para dar ánimo. Y bueno, pero ya ahorita a mí me gustaría que esté solo unos minutos, que se bañe y que duerma, y bueno, ya después él me dirá qué es lo que quiere.
0: Claro. Oye, Verónica, se habló mucho el fin de semana, hubo una gran polémica por la forma en que le trasladaron por tierra, pues muchas horas, muy complicado, muy agotador. Hablé hace ratito con uno de los abogados de tu padre y pues dice que era una posibilidad que tenía la Guardia Nacional de decidir si era por tierra o por aire, es decir, no hay ninguna molestia por parte de la familia.
10: No, bueno, la familia estamos completamente indignados junto con la sociedad y las personas que salieron a levantar la voz por esta terrible decisión. Las últimas 48 horas, sinceramente, uno tiene que escoger las batallas, ¿no? Como ya voy aprendiendo, entonces, pues, mi prioridad era... Uno, saber en dónde estaba mi papá, cómo iba, estar atenta al teléfono porque él me podía hablar en cualquier momento, recibí dos llamadas de él. Entonces, bueno, el enfoque era ese, pero ahora ya que quizá podamos tener un poquito de tiempo, entonces ya nos dedicaremos yo con la defensa, a cómo vamos a reaccionar a esto, pero no, es... a mí me dieron la noticia, me la dio un teniente de la Guardia Nacional cuando vino a visitar el domicilio y me dijo que venía por vía terrestre. Así fue como yo me enteré que venía vía terrestre y pues claramente que no estuve de acuerdo, pero bueno, pues estaba yo, ¿qué hacía yo con el teniente? El teniente tampoco podía hacer nada, entonces, pues repito, ¿no? Cada uno va seleccionando sus batallas, nos enfocamos a lo que era importante, que era... tener y saber en lo que mejor pudiéramos, en dónde estaba mi papá, cómo iba y esperarlo aquí. Ahora pues yo creo que los siguientes 2-3 días ya podremos ir decidiendo los siguientes pasos.
0: Bueno, pues entonces estaremos al pendiente. Verónica, muchas gracias. ¿Ustedes consideran que esta decisión del traslado terrestre fue como para un escarmiento, una exposición, un maltrato o... fue porque así tocaba? ¿Qué explicación le encuentran?
10: No, yo sinceramente, Susana, no le encuentro ninguna explicación. O sea, yo quiero, estoy esperando que ya hoy, a ver si en la mañana, no sé si van a preguntar, pero que ya yo quiero escuchar cuáles son esas explicaciones, porque la verdad no encuentro ninguna explicación. Si se lo llevaron en avión e hicieron toda esta faramaya, bueno, pero ¿por qué no le regresaron en avión? Entonces, yo estoy esperando a ver cuáles son estas razones.
0: ¿A tu papá le están haciendo ahora un examen médico ahí en tu casa?
10: Así es, en la casa de él, exacto, él es su departamentito que ya habíamos mostrado en unos videos, aquí está él adentro, yo estoy en una silla aquí afuera y está con un médico.
0: ¿No hay manera de que podamos saludarlo?
10: Ay, híjole.
0: Que lo podamos intentar unos 3 minutitos, a lo mejor, si fuera posible, porque, bueno, transmitimos esta parte de la conferencia, donde, bueno, conferencia espontánea, porque llegó ahí a la casa y estaban los compañeros ahí afuera, los medios de comunicación, y bueno, pues nos gustaría hablar con él, saludarlo un momentito, y ya pues...
10: Entré al departamento, pero está en el baño, entonces, pues no sé si quieran esperar.
0: No, pues sí, por supuesto. Esperamos, si te parece, mientras tanto, estamos ahí contigo y escuchamos parte de justo de lo que dijo en la conferencia. Escuchamos un poquito accidentado hace rato esta conferencia porque pues había muchos medios ahí esperándolo. Entonces vamos a recuperar un pedacito mientras logramos establecer contacto con él.
11: Bueno, miren, todos debemos estar preocupados porque las cosas no van bien en nuestro país. Y tenemos mucho que hacer para poder arreglar las cosas que se necesitan arreglar. Por eso mismo debemos entonces, por ese amor a México, encontrarnos todos para recuperar las cosas del orden, la paz y la tranquilidad.
12: Grupo, ¿confía en el proceso?
11: Yo veo que hay que ver siempre las cosas de forma positiva y todos como mexicanos, somos todos en buscar el camino de cómo
0: bueno, la verdad es que creo que a todos nos fue un poquito mal con este tema del audio. A ver, otro cachito
11: de... Y conocer a muchos de ellos, porque veníamos de estación, por estado, y pues conocí muchos puntos de vista de ellos. Todo esto me ha servido mucho.
0: Bueno, Yoatán, mientras esperamos ahí la comunicación, tenemos a Verónica aquí con nosotros. Yoatán, pues estamos al exterior, muchos problemas de comunicación, pero bueno, pues estuviste ahí de cuando llega Ernesto Rufo, escuchamos sus primeras palabras y pues siguen con problemas de comunicación, de conectividad, Yoatán.
13: Así es, aquí estamos a las afueras de la casa de Ernesto Rufo todavía. Vemos presencia de integrantes del Partido Acción Nacional, también del Partido Somos, que están apoyando desde que fue arrestado Ernesto Rufo. Escuchábamos, pues, de alguna manera estas arengas de júbilo por su llegada a casa, a este arraigo domiciliario, a esta prisión domiciliaria. Y en ese sentido, pues, vemos que aquí van a estar haciendo guardias, está organizando ya digamos un programa de guardias, ¿no?, de actividades aquí a las afueras de la casa de Ernesto Rufo. También pues obviamente vemos la presencia de unidades de la Guardia Nacional que estarán aquí resguardando esta zona, que estarán resguardando el frente del domicilio de Ernesto, que ya llegó hace aproximadamente una hora y que pues bueno, estamos a la expectativa de que vuelva a haber comunicación con su hija o con él aquí a las afueras.
0: Bueno, listo, te dejamos, Yoatán, y en un ratito, pues, nosotros tenemos comunicación, afortunadamente, y se lo agradezco mucho en este momento, pues, con Verónica. Vamos a esperar a que esté dispuesto Ernesto Rufo, a ver si le podemos saludar. Y mientras, Yoatán, pues, nos quedamos ahí afuera contigo, y si hay algún movimiento extraordinario, pues, avísanos, por favor, y regresamos contigo, si eres tan amable.
13: Por supuesto que sí.
0: Bueno, vamos a seguir esperando ahí con Baja California. Mientras tanto, la presidenta Claudia Sheinbaum estuvo el fin de semana, pues cerrando su gira, pues sí, de presentación de resultados del informe. Estuvo en varios estados de la República y cerró en el Zócalo de la Ciudad de México. Vamos a escuchar un par de, pues, de audios, ver un par de videos de cómo le fue a la presidenta en el Zócalo, donde habló de injerencismo, donde volvió a salir a relucir, pues, la figura de Andrés Manuel López Obrador. Se dice que ante 200,000 personas, ya sabe, pues cada quien presenta ahí sus cifras, pero pues vamos a escuchar parte de lo que dice la presidenta Claudia Sheinbaum ahí en el Zócalo de la Ciudad de México ayer, y con esto ella dice, pues ya cerró sus giras que hizo por toda la República, presentando estos resultados del segundo informe de gobierno, que por cierto, pues su año de gobierno, su tercer año de gobierno, inicia a partir del 2 de octubre. Entonces, pues ahí va el 2, a partir del 2 de octubre, el tema del tercer año de gobierno empieza a correr, el tercer año de gobierno de la presidenta Claudia Sheinbaum. ¿Podemos ya escuchar algo de lo que dijo la presidenta en el Zócalo de la Ciudad de México, por favor?
14: Que ninguna potencia extranjera, ninguna élite económica o política tiene el derecho de dictar el presente y el futuro de nuestra patria. Esa solo le pertenece al pueblo de México. Nunca entendieron que el pueblo se levanta con dirigentes extraordinarios como Andrés Manuel López Obrador.

0: Bueno, pues ahí estamos. Hoy Morena anuncia, por cierto, a sus últimos coordinadores, candidatos a las elecciones del 2027. San Luis Potosí, pues ya sabemos que es del verde, ¿no? Vamos a ver, pues, que la esposa del gobernador. Tlaxcala, Nuevo León, Nayarit, Sonora, Baja California y Chihuahua. Ernesto Rufo, gracias, me da gusto saludarle, me alcanza el corte, por favor no se me vaya porque le queremos saludar y regreso con usted si es tan amable, Ernesto.
1: Sí, claro, muy bien, Azucena, muchas gracias.
0: Regresamos con usted.

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0: Explorando la naturaleza.
9: Playa de las Cuevas de Benajil, Portugal. Esta playa exótica se encuentra escondida dentro de una colosal cueva marina en la región de Algarve. La erosión del viento y el agua esculpió una impresionante cavidad de piedra caliza que posee una abertura circular en el techo, permitiendo que la luz del sol entre e ilumine la arena dorada del interior. El acceso a este santuario natural se realiza únicamente por vía marítima, ya sea nadando, en kayak o en barco, ofreciendo un refugio de paz verdaderamente espectacular y secreto.
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10: Real de 14, San Luis Potosí. Para llegar a este enigmático pueblo minero incrustado en el altiplano, se debe cruzar el impresionante túnel de Ogarrio. Sus calles empedradas y edificios de piedra abandonados evocan un pasado glorioso y solitario. Ofrece una experiencia única de desconexión, misterio y misticismo en medio del semidesierto potosino, deteniendo el tiempo.
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11: Las 8:30, Ernesto Rufo, gracias y buenos días, Ernesto, ¿cómo está?
12: Bien, pues arribando acá a Ensenada, Azucena, me checo el 39 horas de carretera.
11: 39 horas de camino, pues durísimo el camino, Ernesto, ¿cómo lo vivió? Cuéntenos, por favor, ¿usted venía en una coche de la Guardia Nacional?
12: En varios, me sentía como la estafeta, porque a medida que vas cambiando de estado, pues...
11: Ah, claro.
12: De la gente de la Guardia Nacional y el vehículo y todo eso, pero me trataron muy bien.
11: ¿Venía en un vehículo como el que, venía en vehículos como en el que llegó a su casa?
12: Sí, parecidos todos, no idénticos, de estado a estado algunos cambian, pero bueno, no pude dormir.
11: Claro,
12: incomodísimo. Aquí me organicé con la gente que me estaba esperando en la entrada y les dije que ¿por qué no hacíamos un corrido? Y ese corrido que empieza con la historia del hombre del cabello blanco, que un día domingo salió de Almoloya, ¿no? Y todo el mundo ahí se pusieron contentos, ahí animados con pues este asunto de tomar las cosas pues con una forma en la que se busque construir, Azucena, no confrontar.
11: ¿Cómo era este corrido de José Alfredo, el caballo blanco, qué era?
12: Sí, pues que llegó al último con el hocico sangrando hasta Ensenada, pero llegó.
11: Llegó, ¿no? Así es. Oiga, Ernesto, entonces fue un traslado pues tortuoso, me imagino, lo traían esposado, ¿cómo, cuál era la condición?
12: Pues es parte del protocolo de ellos, ¿no? Tienes que venir esposado. Y es incómodo y pues se lastiman las muñecas y eso. Pero tuve la oportunidad de platicar con ellos mucho. Es muy interesante lo que platican, les toca a ellos vivir muchas cosas. Y pues yo creo que todos estamos inmersos en una gran preocupación por lo que sea que nos vaya a venir en los siguientes meses y años, porque hay mucho que arreglar, Azucena.
11: Uh-huh. ¿Usted cree que este traslado, bueno, cuando usted lo detiene, lo mandan a lo traen de Ensenada en avión y luego lo regresan por tierra en 3,000 kilómetros, una locura? ¿A qué cree que se debió esta decisión? ¿Si es como una venganza política porque es de la oposición o cuál podría haber sido cuál fue el argumento, más bien, de esta decisión?
12: Bueno, es protocolo, así lo tienen ellos. A todo mundo lo regresan por tierra cuando urge, porque te acaban de hacer la orden de aprehensión y corren los plazos perentorios, pues por eso te traen en avión. Pero ya cuando te regresan, pues el protocolo que está inscrito en los acarreos de gente por parte de la Guardia Nacional, todos son por tierra. Uh-huh. Pero ellos mismos venían opinando que en casos como salir de Almoloya para llegar a Ensenada, pues que es un desperdicio de recursos, porque claro. Era cerca de 10 hombres por cada una de las distintas estafetas que fuimos cambiando, y yo le calculé que son como 400 horas hombres dedicadas a traer a uno, y la gasolina y el uso y desgaste de los vehículos, pues la vuelta sale mucho más cara por tierra que venirte por avión por la distancia.
11: Ahora, ¿ya le hicieron la revisión médica, Ernesto? ¿Todo bien?
12: Hasta ahorita sí, estoy en medio del proceso, pero ya lo que son todos los signos vitales, llegué perfecto.
11: Seguramente sus abogados le tuvieron al tanto y Verónica de lo que se decía mientras usted se encontraba ahí en el altiplano, además uno de los penales de máxima seguridad del país. Lo que dice la Fiscalía General de la República, da prácticamente por hecho, Ernesto, que usted participó en la red, así le dijo Ernestina Godoy, la fiscal, en la más grande red de contrabando de combustible detectada hasta el momento, y lo señala usted como uno de los líderes, o sea, ya lo han dicho explícitamente.
12: Sí, en efecto. Sin embargo, el juez me pidió que ni hablara con los que están en la misma causa legal, ni que refiriera asuntos del proceso mismo, porque puede afectar pues el debate jurídico. Sin embargo, sí estoy al tanto de todo lo que se ha dicho, y obviamente que pues todo esto va a dar a la opinión pública, y creo que hay un criterio ya bastante formado por parte de todos los mexicanos acerca de lo que está pasando con todo ese
11: sí
12: de contrabando y de situaciones que hace un rato me referí, porque había gente aquí esperándome a la llegada.
11: Sí, lo vimos
12: en la casa, y les dije, hay mucho que reconstruir. Porque pues estoy preocupado, dado que si no se arreglan las cosas y como van, pues corremos el riesgo de perder a nuestro México.
11: Oiga, Ernesto, ¿usted se declara inocente?
12: Yo siempre así lo declaré desde octubre del año pasado. Hubo varias entrevistas, creo que me tocó en una de ellas con usted.
11: Sí, así es, correcto, claro.
12: Uh-huh. Y les dije que estaba totalmente dispuesto a ir a comparecer y a enseñarles toda la documentación que había ahí en la empresa. Yo solo soy accionista, no participé en nada más, pero podía llevarlos a ellos a que vieran todo lo que ahí había, y en lugar de tomarme la palabra, pues decidieron este otro camino, que uh-huh. es el de apresarme y, Yo dije, están, en mi opinión, que estaban cometiendo un error, porque pues esto tiene dimensiones políticas y eso es lo que está pasando. Por eso es que ha habido tanto interés en mi caso y que se declarara por mucha gente que llegué en categoría de preso político.
11: Preso político, así se considera usted, Ernesto.
12: Pues así lo dijo la gente.
11: Ajá. ¿Y usted qué
12: piensa?
11: Y el
12: número que me tocó, ajá, pues el número que me tocó ahí en la Almoloya, el 6515, lo adoptaron como un número de identificación para, pues, este asunto, ¿no? Para esta causa que ha estado causando tanto alboroto. Uh-huh. Entonces, pues yo lo que creo es de que debemos todos tener, primero que nada, a México por delante y ver cómo todos juntos podemos arreglar todo este asunto que ya puso en peligro la sobrevivencia, pues en el mediano plazo, uh-huh, del Estado mexicano.
11: Así es. Ernesto, usted, bueno, pues sostiene, ha sido consistente en que usted quería ir a declarar, mostrar facturas, documentos, lo que fuera necesario, sostiene su inocencia y no se ha dictaminado lo contrario, obviamente, por parte de las autoridades. ¿Cuál es su explicación de cómo terminó involucrado en esta investigación?
12: Bueno, ya ve que todo lo que ha dado con estos asuntos del huachicol fiscal, uh-huh, ya me está llevando al tema. Pues puede pues resultar en algo muy grave. Ya ve, por ejemplo, seguro usted tocó la nota de los comentarios que hacía el doctor Barnés, uh-huh, acerca de que se pierde un número muy importante de barriles de petróleo que no son reportados, sí, por Pemex. Y eso, en general, pues lo que está haciéndose ver es de que hay una laxitud en la transparencia del manejo de los recursos energéticos. Me tocó también platicar ahí en Almoloya con los hermanos Farías Lagunes.
11: Ah, sí.
12: Y sí, claro, ahí, ajá, están. Ajá. Entonces, lo que me platicaban, pues en general puede llevar a este tipo de cosas que derivan de este asunto de que no hay un control transparente de los volúmenes de los combustibles.
11: Correcto.
12: Y eso, pues digo, todos queremos hacer las cosas con pues con legalidad, con seriedad, pues habría que abrir toda la información que se tiene al respecto del tema de la energía. Uh-huh. Y con eso, pues, llegar a conclusiones. De otra manera, pues, ay, caray, cuando ya ve que muchas cosas declaran que es información de seguridad nacional y ya no te dicen nada.
11: Así es. Oiga, Ernesto, si usted, bueno, la fiscal lo ha dado prácticamente por culpable en las conferencias, no conferencias, en los mensajes que ha dado, y la presidenta más o menos por el mismo camino. ¿Qué les diría, Ernesto?
12: Pues que vamos a venirnos a la transparencia de los datos y de la información en una manera de construir, porque aquí el fondo no es en específico la persona de Ernesto Rufo, sino la viabilidad del Estado mexicano, porque no es nada más el tema este que estamos refiriendo del huachicol fiscal, está la seguridad nacional, está todo lo que se refiere a la legalidad de los procesos judiciales, las mismas formas que se han tomado en el Congreso de la Unión, que se dan a partir, pues, a juicio de muchos, uh-huh, de esa interpretación amañada para la mayoría de los diputados en el Congreso.
11: Bueno,
12: pues, esas cosas.
11: Ernesto, se habla de que, bueno, ya de que Verónica podría competir por la gubernatura de Baja California. ¿Cómo ve?
12: Pues esa es una decisión personal. Uh-huh. Y ella, pues, primero que nada, participó en todo esto.
11: ¿Le puede preguntar, por favor, Ernesto, si se puede quedar?
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19: La lengua de la ballena azul pesa lo mismo que un elefante africano adulto, siendo el músculo más grande conocido.
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21: El Servicio Meteorológico Nacional prevé que Polo, huracán de categoría 3, impacte la porción central de Baja California Sur después del mediodía de este lunes. Advirtió que se continuarán intensificando los vientos, lluvias y oleaje en el estado, pues el ciclón se localiza a 175 kilómetros al suroeste de Cabo San Lázaro. El comisionado de la Administración Pública Municipal de Juchitán, Oaxaca, Francisco Vázquez, anunció una reestructuración de la seguridad. Señaló que los policías que deseen continuar en la corporación del municipio tendrán que acreditar sus cursos de control y confianza. La American Society of Mexico exhortó a los senadores a no permitir una división de mexicanos de primera y de segunda por la reforma sobre nacionalidad única para los poderes ejecutivo, federal y local. Indicó que no se le puede dar la espalda a los binacionales, pues no les hace menos mexicanos.
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11: Las 8:45, perdón, Ernesto Rufo, es que estaba yo muy concentrada en lo que me estaba contando y se me vino el corte encima, pero ve bien que Verónica, su hija, pueda ser candidata al gobierno de Baja California. ¿Le gusta la idea o no?
22: Ay, Azucena, ay, Dios Verónica, santo. Me tuvo que...
11: Ay, dije, ¿qué le pasó? Ah, se fue, bueno.
22: Oye. Sí, le tuvieron que llamar al médico, entonces ya me dejó aquí encargada.
11: Bueno, pues aquí lo querían saludar, si eres tan amable, aquí está Emilio Álvarez y Casa, está Rubén Moreira, está Israel Zamora, y bueno, pues le querían aquí aprovechar y dar saludos.
23: Querida Vero, te mando un abrazo. Ahora sí que Vero, Victoria, finalmente se hizo, se logró. Yo creo que es un ejemplo muy impresionado de cómo has crecido, de cómo has alzado la voz por tu papá y por la justicia. Recibe un abrazo con mucho cariño. Fue un fin de semana largo. Ahí estuvimos
11: sobre
23: chateando
11: para él,
23: para ella, ¿no? Para él, por supuesto. Ajá. Todavía después de su operación. Pero qué bueno que ya están en Ensenada. Nos vemos pronto por ahí. Nos vemos pronto por ahí, Vero. Listo. Te mando un abrazo.
11: Oye, Vero, aquí Emilio y Rubén traen esta plaquita del 6515, Rubén Moreira, que a quien identificas perfectamente, del PRI. Sí.
24: Pues un abrazo, Vero, te felicito y felicito a tu papá por tu lucha, porque hay que decirlo.
22: Muchas gracias.
24: Con claridad, pues hiciste un gran esfuerzo y debes sentirse muy orgullosa de ti, y yo felicito a todos los que trabajaron en esto, y hay que estar pendiente. Habrá ya momento para hacer acá otros comentarios.
11: Correcto.
24: Sobre ese traslado que creo que fue muy, muy injusto.
11: Pero le pregunté al mismo Ernesto y él dice pues que es protocolo, o sea, no lo noté yo molesto, a Ernesto Rufo.
24: Yo lo veo con una gran fortaleza, ¿eh? Sí. 40 horas sentado ahí.
23: Sí, no dormir.
11: Israel Zamora, de Morena.
1: Pues, bueno, de entrada saludar a todas las personas que nos escuchan y nosotros confiamos en el proceso, Azucena.
11: ¿Algo que quieras agregar, Verónica?
22: No, agradecerles el apoyo incondicional, el acompañamiento que de Somos, de todos los ciudadanos, que sin ustedes, pues mi lucha hubiera sido mucho más complicada. Y nada, pues feliz que mi papá esté aquí y ya le pregunté que si quiere dormir, pero dice que no, parece que
11: no. No, claro, la adrenalina.
23: La adrenalina mil.
11: Oye,
22: sí.
11: Dile que si no quiere hablar con Emilio y con Rubén, que están acá y que lo quieren
22: a
11: saludar.
22: Ver, déjame volver a regresar. A Oye, ver, ahí voy. Que es, se lo llevó el médico. A ver,
11: sí,
22: ahí voy.
11: Sí, claro, ya para que lo dejen.
23: Sí, pues sí.
11: Tiene que dar sueño en algún momento,
23: sí,
11: supongo,
23: sí, ahorita
11: ¿no?
23: está con el, todo la con rosa hasta arriba, ¿no?
22: Lo tienen acostado el médico.
11: Ay, no, bueno, ya, nosotros súper
22: Emilio Álvarez y Casa te mando saludos.
11: Y Rubén Moreira.
22: No sé si lo escucharon, pero sí, aquí sí. Digo saludos al Emilio, un sí, fuerte abrazo.
23: Eso, abrazo, abrazo, Rufo.
11: Bueno,
22: gracias.
11: Pues gracias, Verónica, gracias, y platicamos luego. Cuídense y pues que
22: hasta
11: descansen
22: luego.
11: Y ya veremos qué sigue. Gracias.
22: Hasta luego, adiós.
11: Hasta luego, gracias a Verónica Rufo, hija de Ernesto Rufo, exgobernador de Baja California, que ahora cumplirá prisión domiciliaria, Rubén.
24: Pues sí, desde un principio lo dijimos, era injusta esta prisión que tenía, esta prisión que le impusieron y que lo tenían además en un penal de alta seguridad con todo lo que eso implica. Creo que aún así sea el protocolo, pues habría que revisar los protocolos, porque 40 horas para una persona de su edad regresar en vehículo, y para cualquier persona,
11: esposado y todo,
24: esposado, estos cambios que él dijo de estafeta, que lo iban pasando de un vehículo a otro, no creo que sea justo, y eso yo creo que es evidente. Contestaste muy bien, mi querido Israel. Contestaste bien. Bien.
11: Sí, es difícil, sí, lo metiendo en aprietos a Israel.
24: Si hay un morenista tranquilo en este país. Uno, ¿eh? Sí.
11: Es que yo le decía a Ernesto que prácticamente pues lo han dado por culpable.
24: Sí.
11: La Fiscal General de la República, la diciendo presidenta, que él es líder de una de las... de la banda de huachicol más grande del país, incluso lo dijo, ¿no?
24: Sí.
11: Entonces, pues ahí no es del todo un debido proceso, ni un respeto a la inocencia, ¿no?
23: No lo es. En realidad, ha sido una cadena, en mi opinión, de abusos y excesos. Lo que vivió Ernesto se conoce en la tipología de derechos humanos como tratos crueles, inhumanos y degradantes. Y tiene como fin no solo menoscabar a la dignidad de la persona, sino mandar un mensaje social. La forma en que lo detuvieron, el proceso inicial, cuando un primer juez no encuentra elementos para iniciar proceso y le cambian a una jueza del acordeón, la forma que lo trasladaron, lo encierran en una cárcel de máxima seguridad cuando no es para nada la correspondencia, ¿no? Lo ponen 72 días en ese lugar. Las condiciones hasta de dificultad para su defensa, podía ver al abogado una hora y media a la semana, con dificultades de comunicación, con dificultades de tratamiento médico, y ahora las condiciones de traslado. Uh-huh. La verdad es que me parece un exceso. Yo creo que busca el régimen mandar un ejemplo de escarnio, un ejemplo como lo intentó hacer con la fotografía cuando un agente oprimía a Ernesto, como si ese fuera el mensaje a quien levantase la voz. Yo he insistido en que es un caso de un preso político. Me parece que la razón de su detención no tiene que ver nada con el huachicol, tiene que ver con los escándalos de la gobernadora en Baja California Norte, tiene que ver con el carácter emblemático de Rufo, de primer gobernador de oposición. El contraste tan notable entre lo que pasa con Rocha, que está libre y bailando, con Rufo, me parece increíble. Lo debieron haber trasladado en avión. Pero bueno, yo creo que se equivoca este régimen si cree que con eso va a apaciguar. Al contrario, creo que está echando gasolina al fuego y lo vimos en el camino.
1: A mí me parece que el tema debe verse desde el punto de vista jurídico. La Fiscalía evidentemente encontró elementos para... presentar ante el juez los indicios que presumen su responsabilidad. Eso es lo que está pasando. La prisión preventiva continúa, no es que esta se haya eliminado, simplemente que ahora se va a cumplir en su domicilio, y si así lo determinó un juez, pues el juez es el facultado para analizar y calificar, y bueno, nosotros respetamos eso, pero creemos que la fiscalía va a hacer el trabajo que le corresponde. Ahora, llevándola al punto de vista político, pues para mí es una muestra, Azucena, de lo perdida que está la oposición. Suben este tema como si fuera un interés nacional, cuando en realidad me parece que lo único que refleja es cómo la oposición sigue viviendo en una burbuja, creyendo que este tema, que es particular, por supuesto que para su hija es importante, por supuesto que para su familia es importante, lo entendemos, y el interés que tú tienes de entrevistarlos se justifica por esta cuestión personal, pero de ahí a que haya un interés nacional me parece que no. La gente no está preocupada si se trasladó por tierra o por avión un imputado de un delito. A la gente, a la mayoría de los mexicanos, te apuesto que lo que les interesa es, primero, que sus hijos puedan recibir una educación, que tengan sus adultos mayores un trato digno, que las personas con discapacidad puedan tener un apoyo del gobierno. Y la oposición quiere poner este tema como un tema relevante en la vida política nacional, y desde mi punto de vista, políticamente no lo es.
23: Mira, yo creo que cuando tu adversario se equivoca, no lo interrumpas. Es el caso de Morena y el gobierno. Esta es una medida autoritaria extrema. Mira, hoy te estamos hablando, Rufo, no del evento de Claudia. Ese es el mejor ejemplo de
1: la oposición.
23: cómo se están.
1: Nosotros en la oposición los medios. Estamos hablando de
23: eso. Yo te dejé hablar, carnal.
11: Bueno, no pasa
23: los,
11: nada.
23: Los medios.
1: No te enojes.
23: Por eso.
11: Está bien,
23: sí, yo nada más digo.
1: Estaban buenas las tortillas de harina.
23: Yo nada más digo.
11: No pasa nada.
23: Así, el que se lleva se aguanta, dicen en mi tierra. Pero el caso sustantivo es, hay una agenda nacional que ustedes en su cabecita creen y quieren controlar. El caso Rufo es un caso emblemático porque pone en evidencia una estructura de la Procuraduría utilizada políticamente. Acabamos de ver el fiasco, la vergüenza de una fiscalía que es que encontró 59 millones de litros de huachicol y mejor despidieron al delegado. O sea, tengan un poquito de pudor después de que hacen esas cosas tan vergonzosas. Y tiene que salir Omar García Harfuch a explicar, ni siquiera salió la fiscal. La verdad, y luego ya sabíamos, porque lo dijeron los periodistas, 15 días después, es lo mismo que Rufo. ¿Quieren encontrar responsables del huachicol? Ahí está Américo, ahí está Mario Delgado, ahí está Rocha. El problema es que ustedes usan distractores, no buscan la justicia. Y por eso este caso es tan emblemático, porque el huachicol financió las campañas sucias de Morena.
2: Rubén.
23: ¿Quieren encontrarse? Pero, búsquense.
24: Pero además, yo creo que eres muy optimista en decir la oposición, y reduces a que alguna figura política de la oposición o los partidos estemos molestos por alguna situación. No, en México está disgustado por muchas cosas. Un recuento de esta semana: las muertes de niños en los hospitales del Seguro Social en Durango. Yo creo que es indignante. Las manifestaciones que se tuvieron en Veracruz porque no hay elementos para insumos, vaya, médicos en los hospitales, también del Seguro Social. El cambio de unos niños en el Seguro Social. En otro país hubieran puesto de patitas en la calle al director del IMSS, así, de patitas en la calle. Un tipo que nunca ha tenido conocimiento del sector, que no sabía, que lo mandaron ahí por un compromiso político de López Obrador y que ahí lo han protegido. Pero además, detrás de eso, Azucena, está el hecho de que no aumenta el empleo formal y por lo tanto no aumentan los ingresos del Instituto Mexicano del Seguro Social. Porque aquí en este país el gobierno presume la ocupación, no la formalidad. Hay un pequeño brinco y hacen toda una laraca. No hay empleo formal y está aumentando la gente que saca el dinero de sus Afores. Pero si seguimos con esta semana, ¿qué te parece, Morelos? Todos los días tenemos grandes homicidios en Morelos, desde la joven española, hasta los jóvenes de ayer, y muchas son mujeres.
11: Cinco mujeres, dos hombres.
24: Está hundido en la violencia el estado de Morelos, y la gobernadora, con todo respeto, es incapaz para sacar adelante su gobierno. Pero si ahí le seguimos, podemos recorrer todo el país con problemas y dificultades. Y la presidenta hizo en el Zócalo su informe, que no fue un informe, fue una justificación a su manera política y una construcción de una narrativa, pero no resuelve los problemas de esta nación.
11: Cuando regresemos nos cuentas si evidentemente no estás de acuerdo con Rubén y por qué.
1: ¿Sí? Así es.
11: Regresamos contigo, Israel.

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1: En una medida que generó polémica, la Unión de Colonos del Inalá en San Pedro reparó tablas con clavos entre los residentes del sector como una medida para evitar que los osos ingresen a sus residencias. En un ataque a balazos contra un depósito, el hijo del dueño del negocio fue ejecutado de al menos 5 disparos en el municipio de Juárez, en sus límites con Guadalupe. 4 establecimientos ubicados en diferentes puntos de Monterrey fueron cateados por la Fiscalía de Justicia como parte de una investigación por el posible delito de trata de personas y otras formas de explotación sexual. El alcalde Adrián de la Garza y Gaby Yervides, presidenta del DIF Monterrey, encabezaron la entrega de aparatos auditivos gratuitos a cerca de 50 beneficiarios. Esta iniciativa busca transformar la vida cotidiana de las personas al facilitarles herramientas esenciales para su comunicación y su integración social en la comunidad. Autoridades federales detuvieron a Jesús Manuel Bebo, operador financiero del Cártel del Golfo, señalado por presuntamente comercializar hidrocarburo ilícito en la frontera de México con Estados Unidos, en específico en el noreste. Maná llevó su rock en español a California como uno de los actos principales de la primera noche del Ohana Festival 2026, que celebra su 10º aniversario en Doheny State Beach, en Dana Point. 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
2: Los lobos aúllan para comunicarse con su manada a largas distancias, no a la luna como sugieren los mitos populares tradicionales.
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2: Las medusas inmortales pueden revertir su ciclo de vida y volver a ser pólipos cuando se enfrentan a crisis ambientales extremas.
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4: Las 9 de la mañana en punto. Seguimos aquí con Emilio Álvarez y Casa, Rubén Moreira, Israel Zamora. Dice Rubén que el informe de la presidenta solo es una justificación política a la falta de
5: la construcción, pero, y la construcción pero, de argumentos.
6: Pero porque, a ver, no, nomás, ya me toca.
5: No, ahí van tres datos. Dale. No hay empleo. La deuda se duplicó, no hay crecimiento económico y hay problemas en el sector salud. Eso no se trató ahí.
6: A ver,
5: le echaron la culpa a Calderón, como siempre.
6: No, lo que volvemos es son las prioridades que tiene la oposición, que son
5: la salud es prioridad.
6: Enfocarse en estos temas de si una persona que está imputada se va por tierra o se va por avión, y las prioridades de la Cuarta Transformación que se reflejan en el precisamente en el informe que dio ayer la presidenta Claudia. Primero, lo más importante, la defensa de la soberanía, que me parece muy relevante en el contexto en el que se da, pero también en exponer al pueblo de México de frente los resultados que ha dado la Cuarta Transformación. Y me refiero no nada más en el gobierno de ella, que han sido muy sobresalientes, sino también los que logró el presidente Andrés Manuel. En materia económica, los 13.4 millones de personas que salieron de la pobreza, es muy relevante que se haya incrementado en más de 150% el salario. Es muy relevante. Eso sí le interesa a las personas. Las millones de mexicanas de 60 a 64 años que en este gobierno están recibiendo un apoyo, también eso es relevante, eso sí les interesa, que sus hijos tengan becas, que puedan tener un apoyo económico para comprar los útiles, los uniformes, eso es donde está la importancia y ahí es donde el evento de ayer de la presidenta Claudia Sheinbaum da cuentas de cómo vamos, cómo van los trenes. Se ha dado, ahorita mencionábamos de Monterrey, bueno, ya se está creando una red de trenes de pasajeros muy importante de la Ciudad de México, que van a llegar a Guadalajara, que van a ir allá a tu tierra, también van pues a pasar por ahí, a Monterrey, etcétera. Eso es lo que importa, Azucena, porque en 10 estados, comunidades estuvieron aisladas por falta de comunicación y falta de

0: que entiende, han dejado el país gobernar con criminales, han pactado con criminales, gobiernan con criminales, ese es el concepto que entienden de soberanía. Resulta, nada más hay que ver lo que estaba diciendo el Rubén, lo que está pasando en Morelos, pero lo que está pasando en Veracruz, pero lo que pasa en Guerrero, pero lo que pasa en Michoacán, que lo que pasa en Sinaloa. Sinaloa lleva 2 años de guerra civil, donde llega Morena, todo lo pudre. Tercero, la crisis de medicamentos. ¿A ustedes no les importa que haya 45 millones de personas sin salud? Gracias a las decisiones que tomaron. Dices que eso le importa a la gente, pues atiéndanla. Están más ocupados haciendo museos del ejército de 1.650 millones que afortunadamente dijeron que ya van a, que no lo van a hacer en Chapultepec, dijeron que lo van a hacer en otro lugar. 1.650 millones de pesos. Utilicen eso para buscar, utilícenlo para las medicinas de los niños con cáncer en Veracruz. Y terminó con este gobierno, este de Claudia, junto con el del PG, tiene la mayor deuda de la historia. Otra vez estamos viviendo de prestado porque ustedes tienen un manejo absolutamente irresponsable de la economía. Por cierto, otro logro de Claudia es la destrucción del Poder Judicial, que espanta todas las inversiones.
1: Ahora, yo coincido con Israel respecto al tema de Ernesto Ruf. O sea, no sabemos nosotros los ciudadanos si es culpable o inocente.
2: Es inocente porque hay en este país presunción de inocencia.
1: Bueno, no lo sabemos, o sea, digamos, es que es justo eso. Hasta que se demuestre lo contrario, pues. El asunto
0: no es culpable hasta que se demuestre lo contrario, sí. Es inocente por principio. Ajá.
1: El asunto es, no sé, hay una investigación en curso, etcétera, no lo exonero ni lo culpo, evidentemente, pero el trato que se le ha dado, pues ha sido muy diferente al trato que se le ha dado a otros políticos afines al gobierno de Morena. O sea, se habla, en los gobiernos no solamente importa, y sí importa la legalidad y la justicia, pero también importa cómo tratas a las personas.
2: A ver, pero déjame.
1: O sea, importa el respeto a los derechos humanos y la compasión.
2: Pero déjame te cuento. ¿Ah? O sea, en este país hay 276 mil personas en prisión. Eso es lo que está en este momento. Y los presupuestos que tenemos no corresponden para la población que hay. Por eso en todas las prisiones hay hacinamiento, o en casi todas hay hacinamiento, no hay condiciones adecuadas. El gasto que se va a hacer este año en el Poder Judicial, el año que sigue, es de unos 70 mil millones de pesos. Es exactamente el mismo en términos nominales que en tiempos de Enrique Peña Nieto. Pero en términos reales, debería de ser de 110 mil, 115 mil millones de pesos. Poder Judicial, no confundirlo con Suprema Corte de Justicia.
1: Ok, claro.
2: Entonces, en este país faltan jueces. El presupuesto de la Fiscalía General de la República va a ser como de 22 mil millones de pesos, 21 mil millones de pesos. En términos nominales, el mismo que en tiempos de Peña Nieto. En términos reales, debería de ser de más de 30 mil millones de pesos. Azucena, nos estamos enfrentando a la miseria presupuestal que está proponiendo Morena para tratar de tapar hoyos que le generó López Obrador, porque quieren bajar el déficit y entonces empiezan a sacrificar temas que son evidentemente derechos humanos, la salud, la educación, la justicia, todo para sostener la ilusión de que este país va bien. Y termino diciéndote, ¿subió el salario mínimo? Sí, el salario mínimo lo pagan los empresarios, primero, pero la masa salarial no ha subido en las proporciones que ellos dicen, para empezar. O sea, lo que se paga en este país de salarios no ha subido en las proporciones. Segundo, el salario mínimo profesional que debería de pagar el gobierno lo tienen congelado ahí en la Cámara de Senadores. Y tercero, la mayor parte de esta población, de la población de este país que trabaja, gana en promedio 6 mil pesos porque es informal. Entonces, nadie dice que no se haya subido el salario mínimo. No, y eso fue producto de unas modificaciones que se hicieron en tiempos de Peña Nieto. Pero de eso, a que estemos a toda madre, eso sí no es cierto.
3: La característica de la oposición es que se han vuelto difusores del temor, ¿no?
2: ¿No? O sea, ¿quién está difundiendo el temor?
3: Tratan del infundir terror, como son mercaderes del terror, ¿no?
2: ¿Tú crees que lo de Durango estuvo mal?
3: Noticias falsas, como la que acaba de decir Emilio, etcétera. Y entonces hay datos que desarticulan sus argumentos. Acaba de pasar hace unos días, o sea, no más de 5 días, sale la OCDE a cambiar un pronóstico de crecimiento que había dicho que iba a tener la economía mexicana. Y dice, ¿sabe qué? Cambiamos. Ahora, habíamos dicho que iba a tener tal porcentaje de crecimiento a la economía mexicana y la suben 0.7 más de lo que había dicho. Si tú comparas,
2: ¿cuál es el total?

0: ¿cuál es el total? Como si no fuera importante.
1: No, ¿cuál es el total?
0: Pero permíteme.
2: Me río de tus
0: puntos. Punto 7 lo incrementa. Y si tú analizas a toda la zona euro, en este pronóstico, en este ajuste que hace la OCDE, la zona euro solo crece 0.2. Es decir, el nuevo pronóstico de la OCDE de México es 3.5 veces más del nuevo pronóstico que hace de toda la zona euro. Eso te habla de que la economía mexicana está por encima, gracias a la política que se está implementando, de los crecimientos que hay en la zona euro. Eso lo acaba de decir la OCDE la semana pasada. Y así hay muchos datos que podríamos mencionar. Se acaba de informar también por el INEGI la semana pasada que hay un récord en las personas que están registradas en el IMSS. Eso te habla de que antes los salarios no solamente eran precarios, sino que además los trabajadores no tenían acceso a seguridad social.
2: Voy a dar tres razones ahorita, al menos por obvio de tiempo, porque el caso Rufo es emblemático. En la metodología de derechos humanos se habla de casos emblemáticos que son puntas de iceberg. El caso recuerda a lo que Lidia Cacho vivió.
1: Es igualito.
2: La trasladaron de Cancún a Puebla por tierra. Y ahí estaban todas las vocerías de Morena, histéricas, rompiéndose las vestiduras, tirados al piso. Se portan igual que el gobre precioso. Morena es el gobre precioso del 2026. Igualito, nada más que peor, bueno, porque esto fue más largo. Segundo, es un caso emblemático de prisión preventiva oficiosa. Pero cuando la regresaron en transporte, me refiero. Es un caso muy similar. Y ahí estaban ustedes de hipócritas.
0: También a un exgobernador que segundo, detuvieron por narcotráfico.
2: El caso,
0: y lo
2: igualitos,
0: desde Quintana Roo
2: igualitos
0: para acá.
2: Que el gober precioso. Fox, ¿eh? Morena se porta igualito que el gober precioso. Segundo, ustedes, populistas punitivos, aumentaron la prisión preventiva oficiosa. Llenan la cárcel de jóvenes. El caso de Rufo es un caso paradigmático de prisión preventiva oficiosa. Por supuesto, violando los derechos humanos. Tercero, hay cualquier cantidad que no debería estar en la cárcel. Ustedes han subido como nunca la gente en prisión preventiva oficiosa. 46% de la gente que está en prisión en México está en prisión preventiva oficiosa. Y eso, que no tiene edad para eso. Y el caso de Rufo lo que pone en evidencia es que ustedes meten a la cárcel y persiguen a quien no piensa como ustedes. Por eso es un caso emblemático. Duele que les embarren en la cara sus hipocresías y contradicciones, pero es la verdad.
3: A ver, Rubén, ¿le querías hacer algunas preguntas?
4: No, quería comentar. Se minimiza el tema de Durango, de estos niños fallecidos. Pero fue una tragedia.
2: Claro.
4: Pero el mismo problema está en Veracruz, pero el mismo problema está en este cambio de niños que se hizo. O sea, la salud en México está mal. Podrán decirse lo que se diga. Se cambian metodologías, pero la gente está padeciendo. Los programas sociales, que yo estoy de acuerdo con ellos, que se llaman transferencias económicas, que fue una idea, por cierto, de uno de los más grandes neoliberales del mundo, Milton Friedman, que decía, transferamos renta a la gente, y que yo estoy de acuerdo, ahorita tienen dos problemas. El primero, ¿cómo los vamos a sostener? Porque está creciendo el déficit, Azucena, el país no crece y las prioridades no son las correctas. Y segundo, la gente tiene que utilizar el programa social, que es su derecho constitucional, para tener que subsidiar lo que debería darle el Estado, es decir, pagar salud y pagar educación. Por eso está creciendo el sistema de sostenimiento privado de educación.
3: ¿Y de salud?
4: Y de salud, porque el país no lo está cumpliendo.
3: Vamos al corte y regresamos con la última ronda y el cierre.
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10: El Monte Everest sigue creciendo aproximadamente 4 milímetros cada año debido a la colisión continua de las placas tectónicas asiáticas.
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11: Un caracol puede dormir durante 3 años seguidos si las condiciones del clima no son favorables para su supervivencia natural.
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11: Las ovejas pueden reconocer las caras de otras 50 ovejas y recordarlas durante más de 2 años sin ningún problema.
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12: Crema ligera de calabacita. Licúa calabacitas cocidas con un toque de caldo de verduras y una cucharada de yogur griego sin grasa para darle cremosidad. Sírvela caliente con pimienta negra molida. Una entrada suave, nutritiva, baja en calorías y sumamente reconfortante.
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3: Las 9:15, pues sí. La presidenta Claudia Sheinbaum habló de Ernesto Rufo, ¿verdad? A ver qué dice la presidenta.
13: Cuestionarle de que ya se le concedió la prisión domiciliaria al exgobernador Ernesto Rufo, tuvo un traslado de más de 40 horas hasta Ensenada y hay muchos cuestionamientos sobre este traslado, si usted estaba enterada de esta medida y cuál
14: sí,
13: es su opinión.
14: Pregunté hoy en la mañana en el gabinete que por qué se le trasladó por tierra si era tan largo el recorrido. Me dijeron que se siguió la orden del juez. Esa fue la contestación que me dieron. De todas maneras, pues la fiscalía podría informar con más detalle. Pero que normal, es un procedimiento que se ha hecho en otras ocasiones. Porque sí, pues es un trayecto muy largo. Pero dicen que es el procedimiento que normalmente determina el juez, a menos que haya alguna cuestión de riesgo adicional. Entonces, si la fiscalía pudiera informar, la información que yo tengo es que fue una determinación del juez y estuvo de acuerdo a su defensa. Es lo que me dijeron, no tengo la certeza de que así fue, sino la información que se me proporcionó hoy en la mañana.
3: Es lo que dice la presidenta Claudia Sheinbaum respecto a Ernesto Rufo.
0: Yo quería comentar algo, sí, Azucena, claro, sí, de lo que dijo Emilio.
4: Sí, la trae contigo.
0: Dicen
4: wey.
0: Que. No, no, es que. Él es el que planteó el tema de que era preso político sí. Rufo.
15: Claro que es un preso político.
0: Dicen
15: que ¿qué va a ser?
0: El diablo está en los detalles, Azucena. Mientras estábamos aquí afuera esperando entrar, que estabas en entrevista con él, tú le preguntaste si él era preso político. Y él, nadie mejor que él, conoce realmente sus circunstancias. Y la respuesta, para mí, dijo mucho al decir, pues.
3: Lo dicen.
2: Lo dicen, claro.
15: Porque si tú conoces papá, circunstancias, que está en riesgo,
0: pero
15: porque se tiene que cuidar.
0: Sabes que sí, soy un preso político.
2: Él es un hombre sensato.
0: Para mí, y estoy seguro que para muchos, eso tiene un significado muy grande.
3: Ahora, también dijo que era inocente.
0: Y también es importante que él reconoció el trato que se le dio. Jamás fue inhumano. Él dijo, incluso su abogado, también escuché la entrevista que le hiciste, su abogado jamás justificó, o más bien, señaló que fuera impugnar la manera en que fue trasladado Rufo hacia allá. Entonces, para mí eso es muy simbólico. Repito, entiendo el interés de los familiares, entiendo el interés del propio abogado, pero me parece que la oposición trata de hacer este asunto político cuando, bueno, desde mi punto de vista,
2: qué bueno
0: no es
2: que estás tan atento a lo que dice Rufo, porque también dijo que era inocente. Entonces ponle atención también a eso, no solo lo que te conviene. Y claro que es un preso político, y además hay una condición clara: quien está en riesgo, mide, él es todo y un preso, está en proceso y está en señalamiento, y por supuesto que administra sus palabras. Pregúntale a Verónica, la gente, como dijo en la mañana Verónica, escoge sus batallas. Ahorita lo importante es que estuviera en casa. Nosotros nos trazamos tres objetivos: que saliera de su casa, que tuviera un juicio justo y transparente, porque hasta el día de hoy las audiencias no son públicas, violando el precepto constitucional, por si no lo sabías te informo. Y la tercera es que esté libre este proceso, porque contrario a lo que ha hecho la presidenta y contrario a lo que ha hecho la fiscal, que están construyendo su culpabilidad. Y es más, Claudia Sheinbaum dijo que ella había sido juzgada cuando ni siquiera empezó el juicio. Entonces, los tres objetivos están en esa claridad, y el primero ya se logró. Ya está en su casa, y está en su casa esencialmente por exigencia de un derecho. No es un favor, es la exigencia de un derecho, tiene la edad para eso, y eso refleja justo el encarnizamiento y la venganza del régimen. Lo que en realidad pasa con Morena es que ustedes son un régimen populista autoritario. Eso los caracteriza y los describe cuerpo completo. Esto que hicieron los describe. Pero eso sí, no tocan a nadie de Morena. Ahí está el Mirka paseándose en Suiza, ahí está Andy, ahí está Rocha, ahí está el Noroña, que todavía no explica su casa, ahí está el Gutierritos. Mira, la lista, me falta tiempo para decir la lista de los nuevos ricos acomplejados que tienen ustedes en su dirigencia.
4: Ahora, ese, el problema, el problema es que el régimen se está desmoronando y el país también está padeciendo muchísimo, ¿no? Todos estos casos que te conté hace unos momentos, pues están dando en muchos lugares. La violencia ahora es Morelos, que tiene esta racha increíble, pero también está Oaxaca, está Guerrero. El informe que dio ayer la señora presidenta, pues se llenó con acarreados, y eso hay que decirlo. O sea, hay múltiples escenas de camiones llevando a la gente, y todo lo que criticaban, pues lo están viviendo y lo están recreando, de sí, todo mundo, lo están recreando. Pero además les da por justificar los errores del presente con supuestos errores del pasado, y eso está bastante mal. No hay crecimiento económico, y eso va a ser un problema a mediano y largo plazo. Te puedo decir que te viene otro problema hacia futuro que a lo mejor no vemos. El perfil demográfico de nuestro país está cambiando, y nos estamos convirtiendo poco a poco o aceleradamente en un país de personas mayores. Y si hoy no tenemos formalidad del empleo, no va a haber forma de pagar las pensiones contributivas ni de darle salud a la gente que esté en la tercera edad. Bien. Y eso no lo está viendo el gobierno federal, y nos está empinando a todos.
3: Tu última participación y lo cerramos.
0: Claro. La oposición decía, y retomo las palabras de Emilio, cuando se esté equivocando, déjala. Sí, no la corrijas.
2: Sí, sí, sí. Es que le pudo lo de...
0: No debería decir esto, pero es importante porque los partidos políticos reciben un recurso público, un recurso de los impuestos de todas las personas, con una finalidad: que generen estrategias políticas públicas que mejoren la calidad de vida de las personas. La oposición, lo vi ayer con panistas, que no merecen ni mencionarlos, todos en sus tweets subidos, es que ¿por qué se lo llevaron por tierra? Pues desgastando su tiempo y sus recursos en estas discusiones que no llevan a nada, en lugar de dedicarse a ver cómo mejoro la calidad de vida de las personas. Pero no les interesa. Hay una brecha entre la oposición y el pueblo tan enorme que no les genera ni el mínimo interés de mejorar la calidad de vida de los mexicanos. Y eso se refleja en la baja aceptación que tienen como partidos. Por eso las personas no se sienten identificados con ellos, porque hay una brecha entre ellos y el pueblo muy, muy enorme. Y entonces decía ahorita Rubén que no hay crecimiento, y lo de la brecha y lo de la pirámide invertida, que yo aquí insistía. Yo hice un análisis de esto que mencionaba Rubén, de cómo disminuyeron los niños de 0 años a 15 años, y eso se reflejaba, ¿se acuerdan? En esta mesa lo discutimos en materia de educación, cómo disminuyeron los estudiantes, y que decían que era por una cuestión del gobierno, y no es cierto. La disminución fue de 15 puntos, y bueno, en edad, de los niños que ya no tienen esa edad, y en educación el -8%.
3: Tu minuto de cierre, Rubén.
4: A ver, de nueva cuenta hay que poner las cosas importantes sobre la mesa. El país no está creciendo, no hay empleo formal. Viene en estos próximos días, Azucena, la comparecencia de los secretarios. Muchos no quieren ir a la Cámara a comparecer. Se van a hacer soliloquios. No hay forma de discutir en la Cámara proyectos para sacar a México adelante. Ya veremos, el presupuesto no le van a mover ni una coma. ¿Por qué? Pues porque están quebrados, pero deberíamos de reorientar dinero a ciertas cosas, el campo, la energía, la construcción de infraestructura, y quitárselo a cosas que no deben de ser, por ejemplo, las obras faraónicas de López Obrador, que se siguen pagando, y después de ver el discurso de ayer, me queda claro que ese será el ideario de este sexenio. Pero tampoco digas que no está pasando nada. Las elecciones de Coahuila, Durango y Veracruz muestran un cambio de comportamiento electoral y hay preocupación, y eso trasciende, hay preocupación en Palacio Nacional y en Morena por lo que le está sucediendo. Por eso todos estos destapes anticipados que traen.
3: Emil.
15: Morena es un ejemplo de violación a la ley y encima se aplauden. Ahora tienen procesos adelantados y ahora tienen un endeudamiento del país y ahora no hay medicamentos y hay un fenómeno de violencia y cambio de estadísticas. Y si juntas las piezas del rompecabezas, cada vez más autoritario. Presionan a la prensa con el que es que el derecho de audiencias. Ahora van por los memes y luego que registra tu celular y luego que te pueden suspender y congelar cuentas sin orden del juez. Las piezas de rompecabezas son cada vez más autoritarias y eso es en realidad lo que hay que ver. Les duele, pero están cayendo y me da mucho gusto que caigan porque son un gobierno, lo he dicho acá y lo repito, cuya ideología es la corrupción y cuya doctrina es la mentira y la estrategia es el pacto con el crimen. Eso es Morena. Fin de la cita, y tengo que hacer una confesión. En mi coche se ha quedado un regalo para esta mesa. Yo me te mando, ya llegará el don Rubén. Francisco García te mandó un recuerdo de tu tierra, ajá, te mandó machaca, y estuve en Saltillo, en tu tierra, Rubén, y traje pan mora, se llama.
4: Mena.
15: Pan de pulque. Pan de pulque, que es buenísimo. Estuve con Somos Nuevo León, un equipo muy bonito, muy potente, y en Saltillo también con Somos Coahuila.
3: Qué rico, intercambiamos.
15: Te mandaron esos recuerdos. Quiero decirlo al aire porque me comprometí. A pesar de que rechazaba mis tortillas, le traje pan.
0: Yo solo dije que sí.
15: No, ya nada más. Nada más para que quede claro.
3: Deliciosa machaca, deliciosa, y panecito de pulque de Saltillo.
15: Exacto. Muchas gracias.
3: Se intercambia, ¿quién nos lo mandó?
15: Nos los mandó Francisco García de la Machaca y Somos Coahuila mandó el pan de pulque y Somos Nuevo León.
3: ¿Quién sabe qué fama me están haciendo ustedes por toda la República?
4: Se hizo famosa mi frase. Que el cuerpo tome su forma.
15: Se hizo famosa. Sí, y te vieron y ven el programa y pues quieren manifestar su reconocimiento.
3: Ay, qué lindo. Yo dije que el 2027 que el cuerpo tome su forma.
4: Eso.
3: Israel.
0: Pues nada más insistir en que a los mexicanos hay todavía muchas deudas que tiene el Estado como tal, ¿no? Recordemos que el Estado es una herramienta que en la cual todos pactamos crear para satisfacer aquellas necesidades que no podemos satisfacer de manera individual. Los gobiernos del PRIAN, sobre todo en los 36 años que duró el neoliberalismo, antes de que llegara la Cuarta Transformación, se dedicaron a precarizar la vida de las y los mexicanos y sus oportunidades. México está renaciendo, así se ha visto a nivel mundial, muchos reconocimientos al gobierno de la presidenta Claudia, de muchos líderes internacionales, no, hay buena relación con las potencias. Uy, México ha sabido tener una buena relación inclusive con Estados Unidos, manteniendo una gran relación con nuestro principal socio comercial, a pesar del escenario tan complicado que vive el mundo, precisamente por el presidente de Estados Unidos. Entonces, decirle a las y los mexicanos que este gobierno seguirá trabajando para mejorar su calidad de vida.
3: Israel, Rubén, Emilio, gracias.
15: Muchas gracias.
0: Nos vemos la próxima semana. Bonita semana.
3: Adiós.
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20: Nueva York, Estados Unidos. Nueva York es el epicentro cosmopolita por excelencia y la capital cultural del mundo moderno. Conocida como la Gran Manzana, esta metrópolis congrega a millones de habitantes de todos los rincones del planeta, quienes hablan más de 800 idiomas en sus 5 vibrantes distritos. Caminar por sus calles es realizar un viaje global ininterrumpido. Desde los imponentes rascacielos de Manhattan y las deslumbrantes luces de Times Square, hasta la riqueza comunitaria de sus barrios históricos como Chinatown y Little Italy. Nueva York dicta las tendencias globales en finanzas, arte, moda y gastronomía, gracias a una energía inigualable que nunca duerme. Es un crisol de culturas, donde la diversidad no solo coexiste, sino que define la identidad misma de una ciudad que constantemente se reinventa y da la bienvenida al futuro.
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21: El guacamayo rojo. Estas majestuosas aves surcan los cielos de la selva tropical, llamando la atención por su plumaje escarlata brillante. Son animales monógamos que forman parejas para toda la vida, anidando en los huecos de los árboles más altos y robustos.
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21: Rusia tiene una superficie mayor que el planeta enano Plutón, demostrando la enorme extensión territorial del país más grande.
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21: La cordillera de los Andes es la cadena montañosa continental más larga de la Tierra, cruzando 7 países de Sudamérica.
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3: Las 9:30 minutos. Vamos a regresar otra vez. Las 9:30 minutos, lunes 28 de septiembre.
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3: Esta mañana, el exgobernador de Baja California, Ernesto Rufo, llegó a su casa en Ensenada, Baja California, donde va a cumplir bajo prisión domiciliaria su proceso por delincuencia organizada y contrabando de hidrocarburos. A su llegada fue cuestionado sobre las acusaciones que ha realizado la Fiscalía General de la República. Platiqué con él y me contó cómo vivió su traslado por tierra, el cual duró 39 horas. Hablamos de su estado de salud, cómo fue su reencuentro con los medios de comunicación, y él sostiene que es inocente. Oiga, Ernesto, ¿usted se declara inocente?
22: Yo siempre así lo declaré desde octubre del año pasado. Hubo varias entrevistas, creo que me tocó en una de ellas con usted.
3: Sí, así es, correcto, claro.
22: Y les dije que estaba totalmente dispuesto a ir a comparecer y a enseñarles toda la documentación que había ahí en la empresa. Yo solo soy accionista, no participé nada más, pero podía llevarlos a ellos a que vieran todo lo que ahí había, y en lugar de tomarme la palabra, pues decidieron este otro camino, que es el de apresarme, y yo dije, están, en mi opinión, que estaban cometiendo un error, porque pues esto tiene dimensiones políticas. Me organicé con la gente que me estaba esperando en la entrada y les dije que ¿por qué no hacíamos un corrido? Y ese corrido que empieza con la historia del hombre del cabello blanco, que un día domingo salió de Almoloya, ¿no? Y todo mundo ahí se pusieron contentos, ahí animados. Pues este asunto de tomar las cosas con una forma en la que se busque construir, Azucena, no confrontar.
3: ¿Cómo era esta este corrido de José Alfredo, el Caballo Blanco? ¿Qué era?
22: Sí, pues que llegó al último con el hocico sangrando hasta Ensenada, pero llegó.
3: ¿Ya le hicieron la revisión médica, Ernesto? ¿Todo bien?
22: Hasta ahorita sí, estoy en medio del proceso, pero ya lo que son todos los signos vitales, llegué perfecto.
3: Ernesto Rufo, gracias y buenos días, Ernesto, ¿cómo está?
22: Bien, pues arribando acá en Ensenada, Azucena, me checo el 39 horas 30. De carretera.
3: ¿Usted venía en un coche de la Guardia Nacional?
22: En varios, me sentía como la estafeta, pero me trataron muy bien. Pero bueno, no pude dormir. Tienes que venir esposado. Y es incómodo y pues te lastiman las muñecas y eso. A todo mundo lo regresan por tierra cuando urge, porque te acaban de hacer la orden de aprehensión y corren los plazos perentorios, pues por eso te traen en avión. Los acarreos de gente por parte de la Guardia Nacional, todos son por tierra, pero ellos mismos venían opinando que en casos como salir de Almoloya para llegar a Ensenada, pues que es un desperdicio de recursos. Me tocó también platicar ahí en Almoloya con los hermanos Farías Lagunes.
3: Ah, sí.
22: Y sí, claro, ahí están. Ajá. Entonces, lo que me platicaban, pues en general puede llevar a este tipo de cosas que derivan de este asunto de que no hay un control transparente de los volúmenes de los combustibles. Y eso, pues digo, todos queremos hacer las cosas con pues con legalidad, con seriedad. Pues habría que abrir toda la información que se tiene al respecto del tema de la energía.
3: En la conferencia, la presidenta Claudia Sheinbaum se refirió al caso.
13: Y hay muchos cuestionamientos sobre este traslado, si usted estaba enterada de esta medida y cuál es su opinión.
14: Pregunté hoy en la mañana en el gabinete que por qué se le trasladó por tierra si era tan largo el recorrido. Me dijeron que se siguió la orden del juez. Esa fue la contestación que me dieron. Es un procedimiento que se ha hecho en otras ocasiones, porque sí, pues es un trayecto muy largo. Dicen que es el procedimiento que normalmente determina el juez, a menos que haya alguna cuestión de riesgo adicional. Entonces, si la fiscalía pudiera informar, la información que yo tengo es que fue una determinación del juez y estuvo de acuerdo a su defensa. Es lo que me dijeron, no tengo la certeza de que así fue, sino la información que se me proporcionó hoy en la mañana.
3: La presidenta Claudia Sheinbaum también se refirió al caso de Oaxaca, la detención del alcalde, del presidente municipal de Juchitán, que se definirá mañana si será vinculado o no a proceso por extorsión agravada y delitos contra la seguridad del Estado. Mientras tanto, continúa en el penal del altiplano.
14: Lo primero fue reforzar con Guardia Nacional Juchitán y también le pedí a la Secretaría de Gobernación que estuviéramos muy pendientes y en contacto con Juchitán, con ciudadanos, para ver quién pudiera entrar a ser presidente municipal sustituto, dada la decisión del gobierno del estado de la desaparición de poderes. Hubo una consulta con diversos ciudadanos de Juchitán. Quien queda es el jefe de bomberos de Juchitán, en este momento como presidente municipal sustituto. No pertenece a ningún partido político. Y él fue quien está tomando en este momento la coordinación. Y sus primeras palabras fueron de unidad para el municipio de Juchitán.
3: La presidenta Claudia Sheinbaum también se refirió al asesinato de dos estudiantes más de la Universidad Autónoma de Morelos, Cristian y Gael, estudiantes de la preparatoria número 2.
14: Sí hay refuerzo en distintas áreas de Morelos, particularmente en este momento en Cuautla. Le pedí hoy a la secretaria de Gobernación que se ponga en contacto con la gobernadora, con la rectora de la universidad, por el muy, muy lamentable y triste caso de los estudiantes que han perdido la vida, porque son varios ya. Entonces, que nos pongamos en contacto con la rectora de la universidad y también con los estudiantes para ver de qué manera, exactamente qué es lo que está pasando y de qué manera se puede hacer mayores acciones de prevención con los estudiantes de la Universidad Autónoma del Estado de Morelos.
3: La presidenta Claudia Sheinbaum también fue cuestionada sobre la ubicación de Amílcar Olán, empresario cercano a Andy López Beltrán, quien, según Televisión Azteca, estaría en Suiza. Dice la presidenta que la fiscalía debe investigar a cualquier persona cuando hay pruebas.
14: Cualquier persona que tenga una prueba, la fiscalía, de alguna ilegalidad, tiene que abrir una carpeta de investigación. Pero no porque lo diga TV Azteca, sino porque haya pruebas que en efecto lo vinculen con un delito. Entonces, si la fiscalía tiene suficientes elementos para cualquier persona, cualquiera, no importa de dónde sea, para abrir una carpeta de investigación, que lo haga, y si hay suficientes elementos en la investigación, que solicite a un juez lo que corresponda. Pero no es un dicho de un medio de comunicación, es realmente pruebas que hagan que una fiscalía, cualquiera que ésta sea, estatal o federal, abra una carpeta de investigación.
6: ¿Haría usted entonces el llamado a la fiscalía?
14: No, que la fiscalía actúe como debe de actuar siempre.
3: A ver, Irving Pineda, nuestro querido compañero reportero de Televisión Azteca, ¿qué fue lo que revelaste, Irving, que generó la respuesta de la presidenta, esta respuesta?
7: Hola, Susana, ¿cómo estás? Qué gusto escucharte. Sí, fíjate, igualmente, la verdad que revelamos la ubicación donde está Jorge Amílcar Olán. Es Lugano, Suiza. Es una ciudad que está a una hora y cuarto, hora 10 minutos de Milán, Italia. Es una ciudad carísima y él vive en la Vía Colina número 20. Es un complejo de edificios, donde de departamentos donde él vive, Jorge Amílcar Olán. Lo pudimos ubicar, le dimos el seguimiento de una semana y él prácticamente, querida Azucena, está escondido. Jorge Amílcar Olán anda a salto de mata y te lo puedo confirmar porque es un hombre que no sale, no uh-huh. sale de su casa. Es un hombre que está todo el tiempo en su celular, es un hombre que está en su departamento, en su lujoso departamento, pues todo el día está dando vueltas, está en la televisión. Lo vimos desafortunadamente consumiendo estupefacientes. Lo más que hace es, yo lo vi dos veces en una semana, dos veces bajó a una banca que está muy cercana de su departamento a hacer una llamada telefónica, hace una llamada de 1-2 minutos y se regresa a su casa, que es su escondite. Entonces sus hijos van a la escuela que está enfrente, pero está literalmente escondido. En uno de esos días que bajó a hacer una llamada, fue a recoger a su hijo, que fue la semana pasada, hace unos días. Yo le intenté pedir una entrevista. Él se ha cambiado inclusive el nombre allá. Se requiere el buzón. Ajá. Allá se pone Jorge Olán nada más.
3: Ah, bien.
7: Se quitó el Amílcar. Entonces tiene un buzón donde le dejan obviamente recibos, que es indispensable ahí en Suiza. Ahí se ha cambiado el nombre y nada más se llama Jorge Olán. Yo cuando lo veo, lo busco, le digo Jorge, le pido una entrevista, le pido que me regale 30 segundos y él la verdad es que no la acepta, responde con violencia y de hecho pues golpea al camarógrafo que me acompaña.
3: A ver, ¿te parece que veamos esta imagen justamente sí, claro, que nos acabas de presentar? Adelante.
9: Hola, ¿cómo estás?
23: ¿Qué tal?
9: ¿Cómo estás?
23: Muy bien.
9: ¿Tú? Soy Irving Pineda.
23: Muy bien.
9: Oye, ¿te puedo robar 30 segundos?
23: Uh-huh.
9: Es que fíjate que quiero platicar contigo porque hay un montón de escándalos, Jorge. Mira, y a mí me... Sí, no, yo entiendo.
23: No, la voy a traer.
9: Dicho nada más, si quieres dame un segundito.
23: Voy a hablar a la policía.
3: Y ahí se va y se mete a...
9: Yo nada más te quiero robar 30 segundos.
7: A la Casa Roja.
3: Ajá, ya acabó ahí, ¿verdad? Se va caminando.
7: Sí. Se va caminando y regresa a su casa.
3: A ver, es que me lo cortaron antes. Bueno, a ver, adelántenle nada más para el final porque te quita la cámara o qué pasó al final del teléfono.
7: Empieza a golpear al cámara. Quería obviamente destruir la cámara y ahí intento separarlo de que deje de golpear a mi cámara y ya se da la media vuelta y se va.
3: Bueno, vamos a regresar si te parece bien contigo, Irving. La presidenta responde pues que si hay pruebas que se denuncie y que se investigue. Y bueno, pues ahorita que regresemos contigo hacemos un repaso de qué es lo que se ha denunciado, sobre todo en investigaciones periodísticas respecto a Amílcar Olán Aparicio, que lograste ubicar. Regreso contigo, Irving, si te parece.
7: Sí, claro.
3: Gracias.
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26: Los perros tienen 3 párpados en cada ojo para proteger y mantener lubricada la superficie de su córnea constantemente.
27: La importancia del saber.
28: El ojo humano puede distinguir más de 10 millones de colores diferentes, aunque nuestro cerebro no siempre los procese todos.
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30: En el espacio de Ciro Gómez Leyva en Grupo Fórmula, Verónica Rufo reveló que el exgobernador de Baja California, Ernesto Rufo Appel, arribará esposado a su prisión domiciliaria en Ensenada tras 40 horas de viaje carretero tras su excarcelación. Agregó que su hogar estará custodiado por un elemento de la Guardia Nacional. En el marco de la Asamblea General de las Naciones Unidas, Jax Lanzmanas Stern, CEO de Grupo Cosmos, participó en el Philanthropy Futures Forum, donde presentó el impacto social de la Fundación Pablo Lanzmanas, la cual estableció una red de más de 150 organizaciones aliadas centradas en alimentación, salud y educación. La Secretaría de Educación de Sonora suspendió las actividades escolares por 3 días en 26 municipios del estado por el ingreso del huracán Polo a la entidad. La suspensión inicia este 28 de septiembre con el turno vespertino y termina el miércoles 30 para ambos turnos.
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3: Las 9:45, gracias a Irving Pineda, reportero de Televisión Azteca, quien pues se reveló hoy que logró ubicar a Amílcar Olán en Suiza. Lo estuvo pues siguiendo, pues tratando de ubicar durante una semana. Finalmente lo vio salir de su casa, lo aborda, le pide 30 segundos para una conversación y bueno, pues él responde de una manera agresiva al final, incluso golpeando la cámara o el teléfono con el que Irving le estaba grabando, solicitando esta entrevista. Esta fue la última parte que nos faltó pasar hace un ratito.
31: Bueno. Nada más te quiero robar 30 segundos.
3: Bueno, pues ahí te intentó quitar el teléfono. A ver, Amílcar Olán Aparicio, yo creo que ya es un hombre que tenemos muy ubicado. Han sido expuestas algunas investigaciones, particularmente por Latinus, por Carlos Loret de Mola, en este grupo, en esta serie de investigaciones que bautizaron como el clan, en donde pues hay documentos, se han presentado muchos audios atribuidos a Amílcar Olán, en donde se le relaciona con temas de contratos de medicamentos, con temas de contratos del Tren Maya, del Balasto, donde estaba Bobby López Beltrán, Dos Bocas, de Pemex, del IMSS Bienestar, del Corredor Interoceánico y algunos otros temas. No hay efectivamente una investigación en curso, e incluso Irving, la fiscal general de la República, lo confirmó hace unos días diciendo que pues no había ninguna investigación, pero hay mucha documentación periodística que lo señala como probable responsable o participante en algunos de estos negocios de su amigo Andy López Beltrán, hijo de López Obrador.
32: Sí, claro. A ver, hay muchísimo material.
7: Sí está denunciado, sí se presentó una denuncia, eso también hay que aclararlo. Y lo que tiene él, pues son varios escándalos, Azucena. Número uno, desde el balazo que sirven para las obras faraónicas de López Obrador, sobre todo el Tren Maya y el interoceánico. Ahí supimos lo que pasó con el Tren Maya, 14 muertos. Él surtió esa tierra que va debajo de las vías de mala calidad. Se han escuchado en los audios que ha revelado Latinus. Las negociaciones que también hizo su hermano y que le da luz verde para que haga negociación con el Cártel Jalisco Nueva Generación para que no les cobra las mineras derecho de piso. Ese es otro escándalo. El escándalo de comprar, de venderle al gobierno medicamentos, cajas de medicamentos, cada una en precios inflados en más del 2000%. De esto también hay una investigación administrativa que todavía no concluye. Es parte de los escándalos. Y además, ahora los nuevos escándalos que han surgido por medio de otros compañeros periodistas que hablan de la relación que tiene con el huachicol fiscal y la relación también que tiene con Adán Augusto López.
3: Así es, bueno,
7: son
3: pues
7: múltiples escándalos. Es un personaje que puede develar lo que pasaba al interior de López Obradorato, cómo se hacían los negocios, cómo se hacían las tranzas. Es un personaje indispensable con el cual pues yo quería platicar para aportar algo más a la conversación. Me parece que es relevantísimo poder platicar con él.
3: Así es que, pues que responda, pues es muy sencillo responder qué tan cercano es a Andy y a Gonzalo Bobby López Beltrán en el sentido empresarial, porque bueno, sabemos perfectamente que es cercano a ellos como amigo, como conocido desde hace mucho tiempo. ¿Cuál fue su participación en el negocio del balasto, del Tren Maya y Corredor Interoceánico particularmente, en donde se dio este accidente mortal en el mes de diciembre? ¿Si tiene contactos con el Cártel Jalisco? Porque te acuerdas que acaban de revelar un audio justamente en donde su hermano también, Luis Alberto Lana, habla de contactos con el Cártel Jalisco, que con ese señor alias El Tanque.
7: Sí, y donde dan la luz verde para que no le cobren derecho de piso a las mineras que le van a surtir al gobierno federal. Al final es un negocio redondo.
3: Si el huachicol fiscal, como bien mencionas, los medicamentos y los posibles sobreprecios, varias preguntas que si él pues no tuviera ningún problema diría, es una mentira, soy inocente, que se me investigue, no sé, pero pues huye de la prensa y además se fue a Suiza, que pues qué raro, ¿no?
7: Sí, en Lugano, Suiza, los reportes que tenemos es que es una ciudad que conoce bien, porque él antes de ser famoso, él lo único que hacía es que viajaba por lo menos una vez al año a Suiza, compraba algunos relojes usados y los vendía en Tabasco.
3: Ah, mira, bueno,
7: a eso
3: pues
7: se dedicaba antes, nada más, y vendía azulejos.
3: Bueno, pues muchas gracias por esta información, Irving, por compartirla con nosotros, y vamos a ver qué se deriva de este hallazgo que has hecho. Gracias, Irving.
7: Qué gusto escucharte, Azucena. Gracias.
3: Igualmente, gracias.

0: Mariela Ruye, vocera de quienes están demandando a Carin León por haber, pues por haber cancelado uno de sus conciertos en la Esfera en Las Vegas. Está de nuevo con nosotros. Mariela, qué gusto saludarte nuevamente. Buenos días.
1: Hola, Azucena, buenos días. Un gusto es para mí.
0: ¿Cómo van?
1: Dígame.
0: ¿Cómo van con las demandas, Mariela? La última vez que hablamos, hace un poquito más de una semana, me decías que tenías 500 personas interesadas en demandar.
1: Así es, Azucena. El día de hoy ya somos 1,622 miembros en el grupo de WhatsApp y 933 formularios en la actualización hasta el día de hoy rellenados. Por la tarde tengo una cita con la asesoría legal, porque ahora sí ya vamos a empezar a poner las cartas sobre la mesa. Estábamos organizando todo para que... ¿Por qué te digo que estábamos organizando? Porque, como tú sabes, muchísima gente se une al grupo, gente también que no está, está fuera de esto, sí, que no asistió solamente para ver que, pues, que hay en el grupo rumores y así. Y también los que rellenaron el formulario, tenemos que verificar que todos tengan ahora los documentos que necesitamos y requiere la asesoría legal para este proceso. Te comento que hasta el día de hoy no está formalmente ninguna demanda colectiva, pero pues ya estamos en finales de la organización para ver, seguir el siguiente paso.
0: ¿En cuánto tiempo más o menos consideras que se podría presentar, Mariela?
1: Mira, Azucena, no te quiero mentir. Hoy precisamente, te digo, a la 1:00 p.m, tengo cita con el abogado, entonces todos esos detalles aún me los van a dar más tarde.
0: ¿Son abogados estadounidenses?
1: Abogados de Las Vegas, sí. Ajá.
0: ¿Y qué dicen respecto al caso? ¿Hay una posibilidad de ganar algún tipo de sanción contra el cantante?
1: Ellos dicen que el panorama está, pues, abierto. Sin embargo, pues tienen que ir cerrando nudos. ¿Por qué digo eso? Porque efectivamente, como algunas personas que me han salido en el TikTok, algunos abogados externos que ocupan mis videos para hacer sus análisis, han comentado que veían no viable la demanda colectiva por esta razón, la de que no todos asistimos al mismo hotel, sede, que no todos teníamos los mismos costos de boletos, que no todos viajamos en el mismo avión, gastamos lo mismo. Entonces, pero eso, esa línea por ahí, podemos checarla por otra viabilidad.
0: Pero pues como a todos los dejaron plantados.
1: ¿No? Dígame.
0: A todos los dejaron plantados, independientemente de lo que hayan invertido cada uno, porque fueron de varias partes de Estados Unidos, de América Latina, de México, y bueno, como decíamos al inicio, Mariela, cuando hablamos la primera vez, pues que se reembolsaba el dinero del boleto o se hacía válido para septiembre del 2027. Pero no es lo único, es el gasto, el tiempo, el hotel, la comida, el transporte, o sea, un montón de cosas que tú me dices han podido ya reunir con esta, en esta misma situación, a 933 personas.
1: 933 formularios ya rellenados con los datos de cada persona afectada. Entonces, ahora lo que nos queda es ir verificando que todas las personas tengan, pues, sus documentos que avalen ya esta situación de la afectación.
0: Perfecto. Oye, Mariela, entonces, para quien quiera sumarse, ¿todavía se puede?
1: Todavía se puede, esta semana todavía vamos a seguir agregando a más personas y estamos recibiendo todavía más formularios. ¿Por qué? Porque no podemos dar por hecho que los 933 formularios están correctos. Entonces, tenemos que ir, aparte de todo, Azucena, quiero decirte que no me dejan de llegar las solicitudes ni los mensajes de reclamación a mi TikTok y a mi Instagram. Me escriben, oye, Mariela, tú eres la que está, ya te vi en la entrevista tal, tú eres la que está llevando esto, ¿cómo puedo hacerle? A mí no me quieren regresar mi dinero. Me mandan las screenshots de las boleteras, de lo que le dicen, de que revendan sus boletos porque el concierto no fue cancelado, sino reprogramado. Entonces yo digo, Azucena, de por sí fue un trago amargo.
0: Sí, claro.
1: Imagínate el sentir de estas personas que, aparte de lo que nos dijeron durante el concierto, que no había problema, sí o sí nos reembolsaban el dinero a las personas que no podían asistir, no lo están llevando a cabo.
0: Bueno, pues mira, vamos a esperar a tu reunión de hoy, Mariela, si te parece, si tienes alguna información mañana o el viernes volvemos a actualizar, pero bueno, pues no soltamos el tema para que esto sirva pues como un antecedente para los artistas y para las personas que creen que el público mexicano no merece respeto, porque la mayoría éramos mexicanos, ¿verdad? Entonces esto fue tremendo. Gracias, Mariela, y volvemos a platicar cuando tú nos indiques, por favor. Y en redes.
1: Gracias, Azucena, un contacto. Saludo.
0: Gracias a ti. Gracias, buen día. Nos vamos y hasta mañana.
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5: En una medida que generó polémica, la Unión de Colonos del Inalá en San Pedro reparó tablas con clavos entre los residentes del sector como una medida para evitar que los osos ingresen a sus residencias. En un ataque avalados contra un depósito, el hijo del dueño del negocio fue ejecutado de al menos 5 disparos en el municipio de Juárez, en sus límites con Guadalupe. 4 establecimientos ubicados en diferentes puntos de Monterrey fueron cateados por la Fiscalía de Justicia como parte de una investigación por el posible delito de trata de personas y otras formas de explotación sexual. El alcalde Adrián de la Garza y Gaby Yervides, presidenta del DIF Monterrey, encabezaron la entrega de aparatos auditivos gratuitos a cerca de 50 beneficiarios. Esta iniciativa busca transformar la vida cotidiana de las personas al facilitarles herramientas esenciales para su comunicación y su integración social en la comunidad. Autoridades federales detuvieron a Jesús Manuel Bebo, operador financiero del Cártel del Golfo, señalado por presuntamente comercializar hidrocarburo ilícito en la frontera de México con Estados Unidos, en específico en el noreste. Maná llevó su rock en español a California como uno de los actos principales de la primera noche del Ohana Festival 2026, que celebra su 10º aniversario en Dohenistet Beach, en Dana Point. 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
6: Playa bioluminiscente de Badú, Maldivas. Esta playa ofrece uno de los espectáculos naturales nocturnos más hermosos del mundo, conocido popularmente como el Mar de Estrellas. Al caer la noche, las olas que rompen en la orilla brillan con una intensa luz azul neón. Este fenómeno es causado por el fitoplancton marino que habita en estas aguas, el cual emite luz propia como un mecanismo de defensa cuando es agitado por el movimiento del mar. Caminar por la costa dejando huellas luminosas es una experiencia surrealista, exótica y completamente mágica.
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7: El desierto del Sahara fue una selva tropical hace miles de años, antes de sufrir un cambio climático drástico.
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9: Muy pero muy buenos días. Hoy es lunes 28 de septiembre de 2026. Bienvenidas, bienvenidos. Gracias por arrancar esta mañana y esta semana con nosotros. Gracias a todo el equipo. Rich y Mike, Carlos Jiménez, Jimena Millán. Vivi, ¿cómo estás en este lunes en los que tenemos o en el que debemos de tener puesta la atención en Baja California Sur y en Sonora?
10: Hola, Dani, muy buenos días. Espero que todos estén muy bien. Sí, atentos por el huracán Polo. Llevamos hablando del huracán Polo desde la semana pasada, pero es que hoy se espera que toque tierra en Baja California Sur en la tarde. Hoy en la conferencia de prensa estuvo la coordinadora de Protección Civil, Laura Velázquez, dando algunas actualizaciones, al pendiente también de Sonora, porque se prevé que mañana vuelva a tocar tierra en este estado. Están suspendidas las clases en algunos municipios, tanto de Baja California Sur como de Sonora, pero también de Sinaloa.
9: La recomendación es no salir de casa, permanecer dentro de ella, no salir a buscar nada, por supuesto no usar ningún tipo de embarcación y sobre todo estar atentos a la información en los canales y en las vías oficiales. Vivi, eso es importantísimo cuando de un huracán se trata.
10: Sí, Laura Velázquez dijo que el huracán estará tocando tierra entre las 4 y las 6 de la tarde el día de hoy como categoría 2 o muy probable como categoría 3, y bueno, tendrá un segundo impacto mañana martes en la costa centro de Sonora. Se intensificarán sobre todo los vientos y el oleaje en Baja California Sur, así que atentos a esta información, Dani. En las tendencias estaremos dando las actualizaciones.
9: Sí, vaya fenómeno meteorológico este. Estamos desde hace una semana hablando de Polo en el Pacífico mexicano. Estuvo muchos días estacionado entre las costas de Guerrero, Jalisco, Michoacán, provocando fuertes lluvias en diferentes ciudades, y ahora pues como se esperaba, se fue al norte y esperamos el impacto esta tarde noche en Baja California.
10: Así es, Dani. Y nada más rapidísimo decir que se formó la tormenta tropical Rachel en Acapulco, pero bueno, se prevé, y lo que dicen hoy también en la conferencia de prensa es que se desplaza de manera paralela a territorio nacional, es decir, no va a tocar.

0: de contar la historia de estas noticias que han cambiado al mundo. Estará con nosotros desde la ciudad de Nueva York, Ariel Mochazos, misma ciudad en la que estaba precisamente el martes 11 de septiembre del 2001. También platicaremos con Lalo Salazar, no necesita mayor presentación, ya lo estaremos diciendo, corresponsal de guerra, periodista de N+, y sobre todo un espectacular ser humano, y Alex Aspe, que ya está también con nosotros. Ella es periodista, conductora en N+, colaboradora del área de espectáculos, pero ha tenido mucho que ver en coberturas que no están solo relacionadas con el entretenimiento.
1: Y ahora que dices de los espectáculos, también vaya noticias que han cambiado el mundo en el tema espectáculo.
0: Me Too, ¿no? Que bueno, pasó del entretenimiento y el espectáculo a parte de la vida y parte de la sociedad en la que
1: vivimos. Tema de Jeffrey Epstein, de Harvey Weinstein, personajes muy importantes, muertes también muy importantes, como lo fue la muerte de Michael Jackson.
0: Las noticias que cambiaron al mundo. Quédense con nosotros, que esto apenas comienza y se va a poner mucho. Muchísimo mejor.
2: Que fue un jet comercial.
3: No se sabe qué aerolínea. Hay algunos reportes.
2: Mira,
3: de que
2: está explotando, algo está explotando. ¿Qué? ¿Sabes qué, Felipe? Ya está ardiendo la otra torre también.
4: En el momento en que se estrella justamente ya esa explosión en la segunda torre del World Trade Center.
2: Esto parece, desde luego, ser un acto terrorista. Washington está confirmando que así es.
5: ¡Ya mataron una de la ambulancia!
6: 43 estudiantes desaparecieron.
7: En la Ciudad de México, autoridades educativas informaron sobre el primer caso positivo de COVID-19.
8: Oficialmente que ha muerto el licenciado Colosio.
9: Murió el licenciado Colosio.
8: Pero es oficial, no ha habido un comunicado oficial, pero un médico que salió de prisa me dijo que se había ido.
0: Bueno, pues entonces, Vivi, nos trajimos la tele a la radio en este ánimo de platicar de las noticias que han cambiado al mundo. No necesita mayor presentación, Lalo, ¿cómo estás?
10: ¿Cómo estás, Dani?
0: Lalo Salazar.
10: Qué gusto, Vivi.
0: Hola, Lalo.
10: Alex. Oye, Dani, gracias por la invitación.
0: Al contrario. A ver, ¿te parece a ti que Ayotzinapa cambió el... Es una noticia que cambió al país en este caso?
10: Sin duda, de hecho, lo mencionabas hace un momento, el presidente Peña era muy fuerte hasta antes de Ayotzinapa,
0: sí, y la Casa Blanca.
10: Pero fueron al mismo tiempo, ¿eh? Uh-huh. De hecho, el presidente Peña estaba viajando a una gira en Asia.
0: Bueno, el presidente Peña Nieto había salido en la revista Time, había sido la portada de la revista Time, ¿no?
1: Sí, y es también pues relevante mencionar cómo pues el caso de los 43 normalistas de Ayotzinapa pues un poco va ligado con lo que pasó en el movimiento del 68, en 1968. De hecho, los estudiantes iban a una protesta justo por el 2 de octubre cuando pasa todo esto. Entonces, es muy interesante también ver cómo se relacionan estos dos movimientos.
0: No solo porque cambió el sexenio, como ya lo decíamos, de Peña Nieto, sino porque ha marcado también el sexenio del presidente López Obrador con esta obsesión, me atrevería yo a decir, que él tuvo desde su campaña de resolverlo y que se queda, según sus propias palabras, como una asignatura pendiente.
10: Sí, por supuesto, y de hecho, algunos funcionarios hicieron un papelazo en este tema, ¿no?
0: Y hay un montón de nombres involucrados. En la investigación es la detención del general Salvador Cienfuegos en plena pandemia en Estados Unidos por diferentes razones, pero sabiendo que, bueno, era el secretario de la Defensa Nacional durante el sexenio y durante la desaparición de los...
10: Exactamente, y además otro punto que es bien importante es de que, pues, el ejército mexicano no ha sido muy flexible en abrir los cuarteles o el cuartel allá en Guerrero, como lo quieren los padres de los niños de Ayotzinapa. Pero también hay que decir que pues los ayotzinapos han hecho a lo largo de los últimos años, décadas, pues muchos disturbios desmanes, y muchos desmanes que no han quedado, ni siquiera han sido castigados, o sea, están en impunidad. Por ejemplo, meses antes mataron a un despachador de gasolina y a ese nadie lo toca.
0: El 12 de diciembre, un 12 de diciembre.
10: Nadie lo toca, nadie.
0: Sí. No, bueno, y ellos mismos lo reconocen, se habían robado los autobuses. ¿Sí? Desde luego que esto no es justificación a lo que sucedió, pero bueno, tampoco hay que ponerlos en un extremo, ¿no?
10: Claro, pero es un punto importante.
1: Y que siempre pues se habían identificado por eso, ¿no? Es también relevante mencionar que pues a lo largo del sexenio, ya lo decía Dani, del sexenio del presidente López Obrador, pues era una de sus principales, más bien era lo que él quería, ¿no? Encontrar una verdad, encontrar una respuesta. Y me quedo también con lo que dice el abogado de los normalistas, ¿no? Que este sexenio pues les quedó a deber bastante porque no encontraron respuestas y que ahora pues esperan pues encuentren estas respuestas, ¿no?
10: Pero a ver, díganme una cosa, sí, efectivamente el caso de Ayotzinapa es terrible para México.

0: Para los propios estudiantes desaparecidos, para sus familias, es un hecho terrible que cambió sin duda la historia de este país. Pero también hay que decirlo, Ayotzinapa es un movimiento que en realidad no ha llegado absolutamente nada, que se ha hablado mucho alrededor de Ayotzinapa y la verdad histórica esta famosa, pues no ha llegado, no, los mexicanos no sabemos lo que
1: Y con
0: realmente
1: mucha
0: sucedió.
1: dificultad va a llegar, ¿eh?
0: Así es.
1: Difícilmente
0: Lo
1: vamos
0: que
1: a
0: sí
1: saber lo que va
0: sabemos
1: a
0: es de
1: pasar.
0: que los jóvenes no aparecen.
1: Sí.
0: Todo mundo culpó al gobierno de Peña, porque el gobierno de Peña, desde mi punto de vista personal, no supo
1: Comunicar.
0: contener y
1: Ni
0: comunicar.
1: comunicarlo. La estrategia de comunicación.
0: Fue
1: En
0: terrible.
1: varios momentos del
0: Porque
1: sexenio de
0: al
1: Peña.
0: gobernador de Guerrero, Ángel
1: Ángel Aguirre.
0: Hilario, nadie lo toca, ¿eh?
1: Sí.
0: Y el responsable, de alguna manera, es él directamente.
1: Bueno, ya tocamos aquí dos noticias que cambiaron el rumbo de México. El movimiento del 68, sin lugar a dudas. Ayotzinapa, el 23 de marzo de 1994, el asesinato de Luis Donaldo Colosio.
0: No,
1: ¿Cómo lo
0: ese
1: recuerdas? ¿Ya
0: también, por supuesto.
1: trabajabas en
0: Sí,
1: Televisa?
0: por supuesto, y nos cambió a todos. Y nunca habíamos visto algo así aquí en México, vaya, en el México reciente. Me acuerdo que ese día estábamos en la tarde, estábamos en la oficina de Guillermo Ortega, que estaba en la planta baja de Televisa Chapultepec. Inmediatamente nos informaron de que algo le había pasado al candidato. Baja Jacobo Zabludowsky a la oficina de Guillermo Ortega, se arma una junta ahí. Inmediatamente Jacobo se va al estudio para salir al aire, y a partir de ahí hasta, pues prácticamente el día siguiente la televisión no dejó de transmitir esa noticia que dio a conocer esta
1: Talina
0: Talina
1: Fernández,
0: Fernández, pues conmocionó a México de
1: sí,
0: una forma terrible, ¿no?
1: increíble,
0: Y bueno, pues México cambió a partir de ahí. El
1: sí,
0: PRI cambió, las instituciones cambiaron, el gobierno cambió, todo cambió, los medios de comunicación, todo cambió.
1: vino a la presidencia Ernesto Zedillo Ponce de León, que dio paso, abrió la puerta a la alternancia, la llegada de Vicente Fox en el 2000 al poder, que me parece también una de las noticias que cambió el rumbo del país, ¿no?
0: Sí, por supuesto, en el Ángel de la Independencia, los festejos de aquel 2 de julio,
1: ¿Qué te
0: día
1: tocó
0: de su
1: cubrir ese
0: cumpleaños,
1: día?
0: el helicóptero.
1: ¿Cómo recuerdas la campaña y ese día
0: No, no, no,
1: de?
0: ese día fue, vaya, fue las coberturas que ha hecho Noticieros Televisa y hoy en más, pues son muy profesionales en todos los sentidos. Y pues prácticamente todo el día y todo el equipo se aboca a informar a la gente lo que está pasando el día de las elecciones. Y días antes de ese 2 de julio, todavía no estaba muy seguro el triunfo de Vicente Fox. De hecho, la Bastida decía que él estaba al frente pues en las encuestas y en los números, ¿no? Pero conforme fue avanzando el día y fue cayendo la noche y ya cerraron las casillas y el PREP y todo este rollo, pues ahí nos dimos cuenta todo México de que había ganado por primera vez la oposición a presidencia de la República y que Vicente Fox había sacado al PRI de los pinos, cosa que también vino a cambiar muchísimas cosas en este país.
1: Le paramos aquí, hacemos una pausa.
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12: Taxco Guerrero. Construido de forma caprichosa sobre las laderas de la montaña, este pueblo es mundialmente reconocido por su profunda tradición platera. Sus estrechas calles empedradas y la majestuosa iglesia de Santa Prisca crean un paisaje urbano colonial único. Recorrer sus platerías artesanales y subir a sus miradores regala postales inolvidables llenas de historia viva.
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1: ¿Cómo fue, Lalo? Es que terminar con 70 años del PRI...
14: Era una
1: ¿cómo?
14: Fiesta, ¿eh?
0: Era un festejo sí, para muchísimos y un funeral para muchos otros también.
1: ¿Cómo estaban los mexicanos de ánimo, por ejemplo?
0: No, la mayor parte de los mexicanos estaban muy contentos porque habían terminado con una etapa de 70 años del PRI en donde pues había salido la presidencia imperial, en donde todas las decisiones estaban en un solo hombre y bueno, pues cada 6 años ese hombre cambiaba.
14: Un fenómeno similar con la llegada de Andrés Manuel López Obrador al poder era, más allá de las filias y las fobias y de la división y polarización que hay, el día que Andrés Manuel López Obrador ganó la presidencia y el día que tomó posesión meses después, eran fiesta en este país.
0: Sí, claro.
14: Es otro hito en la historia de México, la llegada de la izquierda con Andrés Manuel López Obrador, con la escala que tuvo el 2006 y el fraude que el presidente López Obrador alega y que lo llevó a ser y a estar y a hacer lo que hizo durante estos años.
0: Y otro punto, tampoco más atrás, la caída del sistema en el 88.
14: Sí, claro.
0: Que
14: supuesto.
0: Supuestamente ganó Cárdenas, el ingeniero Cárdenas, que fue cuando surge el PRD, antes el Frente de Reconstrucción Nacional, Frente Nacionalista de Reconstrucción Nacional. ¿Te acuerdas que habían dicho que había ganado Cárdenas?
14: Sí.
0: Y que, pues no,
14: se cayó
0: pues finalmente
14: sistema.
0: Se cayó el sistema y subió Salinas.
1: Oye, ¿cómo recuerdas esa elección de Calderón y el
0: muy complicada.
1: Margen pequeñísimo y la toma de
0: reforma? Yo fíjate que estaba cubriendo en ese entonces la presidencia de Vicente Fox. Entonces a mí me tocó vivir toda la jornada electoral en Los Pinos. Y bueno, pues en la noche fue un caos, porque desde el momento en que no salió Luis Carlos Ugalde a decir que ya había un ganador, pues eso empezó a crear un poco de incertidumbre, un poco, hasta lo que llegamos a conocer.
14: La toma de reforma, por
0: ejemplo. Muy parecido a lo que pasó, ¿te acuerdas con Tadei, que le decían la tarde?
14: Bueno, pero ahí sí fue por un error de planeación o de logística, el margen de...
0: Por eso, pero esa incertidumbre como que se repitió un poco.
14: Es correcto.
15: Y que esa incertidumbre, bueno, pues duró meses por la toma de reforma.
0: Claro.
15: Esto del presidente López Obrador.
0: Sí. Y bueno, ¿cómo olvidar cómo llegó Calderón a tomar protesta como presidente de los Estados Unidos mexicanos? Por la puerta, por atrás de las
14: no
0: banderas.
14: Podía entrar, no lo dejaban entrar. Pero bueno, son hitos políticos de las o noticias icónicas de la historia de México, como los dos temblores, ¿no?
0: El
14: 85 y el 17.
0: Porque surge toda esta solidaridad de los mexicanos ante la ausencia del gobierno para actuar rápido.
14: De Miguel de la Madrid.
0: Sí. ¿Te acuerdas que tardó en salir?
14: No me acuerdo, tenía 2 años, afortunadamente.
0: Bueno. Pero bueno, ahí surgió la gente, ahí surgió la movilización, ahí
14: sociedad
0: surgió la
14: civil.
0: Ayuda. Y México fue otro. Pero yo sin duda Sin duda, lo que más ha cambiado a esta humanidad es el 11 de septiembre.
1: Sí, y aquí entra, pues entran nuestros dos invitados a quienes no hemos presentado, porque Lalo agarró el micrófono y dijo, de aquí soy, no me lo quita nadie. Pues, Ariel Mochazos, Alex Aspe, ¿cómo están?
15: Bienvenidos. Muy bien, feliz de acompañarlos.
1: Ariel, corresponsal de NMAS en Washington, colaborador en Grupo Fórmula, que estuvo, y él dice que también empezó con su carrera misma que todos conocemos hoy, ese día, porque en la suerte de los reporteros, estaba en Nueva York y prácticamente vio lo que estaba sucediendo ese martes, Ariel.
16: Hola, ¿cómo están? Muchas gracias. Pues otra vez estoy en Nueva York, así que desde aquí los saludo.
1: No, pues que no sea para reportar una situación similar. Dice Lalo que cambió al mundo el 11 de septiembre, ese martes.
16: Sí, yo creo que los tres acontecimientos del siglo XX y del principio del XXI que cambiaron al mundo, sobre todo fueron el desembarco de los aliados en Normandía en los años 40, la llegada del hombre a la luna, que no sé si coincidan, pero me parece a mí que es la noticia más importante que se haya reportado, cubierto probablemente en la historia, y el 11 de septiembre. Y yo estaba, como ya lo han dicho, estaba aquí en Nueva York cuando recibí una llamada del medio en el que trabajaba en ese entonces. Levanté literalmente las persianas del hotel donde me encontraba, que tenía vista a las Torres Gemelas. Prendí la televisión, empecé a narrar lo que veía al aire y de repente vi cómo se estrelló el segundo avión, pues por detrás de las Torres Gemelas, desde donde yo lo estaba viendo. Y ahí yo creo que ya estaba claro, y lo dije así al aire, no es un accidente, se trata de un atentado terrorista. Y ahí empezó una cobertura de casi 10 horas, que fue muy complicada logísticamente hablando, y que yo de ahí me salí del hotel con el celular de ese entonces, que no le duraba nada la pila, y me puse a caminar. Pues primero tomé un taxi, no me avanzó mucho, me puse a caminar varias calles, hasta que llegué muy cerca de las Torres Gemelas, a dos o tres calles, vi, lo confieso, un dinero al encargado de una cafetería, para que me permitiera el control remoto de la televisión que tenían ahí, subirle el volumen y que me dejaran conectar el celular. Y empecé a narrar desde ahí. Salía yo de la cafetería y veía las Torres Gemelas y empecé a narrar desde ahí, hasta que, por desgracia, se cayeron, se desplomaron esas torres y murieron pues miles de personas.
1: Tú dices que la noticia más importante que se ha reportado en la historia de la humanidad es la llegada del hombre a la luna, en el contexto de la Guerra Fría, sin lugar a dudas, es una de las noticias que más ha cambiado la humanidad, pero si yo les tuviera que preguntar a todos los que están aquí presentes, Ariel ya dijo cuál, ¿qué noticia cambió más al mundo entre estas dos nada más, el 9-11 y la llegada a la luna? ¿Qué dirías tú, Alex?
14: Yo sin duda creo que el 11 de septiembre.
1: Yo también, no, la verdad, definitivamente. Yo también.
0: Definitivamente. El 11 de septiembre, digo, la seguridad, ¿cómo
16: sí, que cambió más al mundo? Yo también.
1: Sí,
16: coincido.
1: Yo también.
0: Porque la llegada del hombre a la luna, pues sí, fue un, es un evento importantísimo, pero ¿en qué nos cambió a los humanos? ¿En qué? Sí. Y aquí, el 11 de septiembre, todo cambió, ir a un aeropuerto, subirte un avión, la seguridad en todas partes, las dos guerras que han ocurrido a raíz de este acontecimiento, en fin, todo. Yo insisto, yo creo que lo del 11 de septiembre sí te cambió a ti, te cambió a ti, te cambió a ti, me cambió a mí.
15: Cambió al mundo.
14: Y yo creo que las noticias que cambiaron al mundo son aquellas que cuando la escuchas sabes exactamente dónde estabas cuando ocurrió esta noticia, uh-huh, este breaking news, la última hora. Creo que eso es lo que marca las noticias, que en todos nosotros sabes qué estaba sucediendo. No importa, por ejemplo, yo el 11 de septiembre estaba en primaria y me acuerdo perfecto lo que sucedió en ese momento.
0: O sea, ¿qué pensaste cuando se cayeron los edificios, el World Trade Center?
14: Te mueres del miedo, ¿no? O sea, aparte, dices, la mitad de mi familia es americana, entonces lo viven con otro fervor, no sé cómo explicarlo. Claro. Mi mamá, yo llegué a mi casa y mi mamá no paraba de llorar y como que es también la primera vez que vimos a un Estados Unidos tan débil, tan afectado, tan vulnerable, atacado, tan vulnerable y sin saber lo que iba a suceder después.
1: ¿Cómo recuerdas lo que sucedió en la política en Estados Unidos, Ariel, post 9-11, la reacción del presidente Bush?
16: Exacto. Una de las cosas más importantes de esto. Muchos de nosotros, yo, no había escuchado jamás el nombre de Osama Bin Laden. Uh-huh. Y pensábamos que era el nombre de una organización. Muchos periodistas se equivocaron. Y luego, no sé si recuerden, pero pues George W. Bush era un presidente que era visto como producto de un fraude electoral.
14: Sí, hablando de...
16: Porque había ganado...
14: con Al Gore en el 2000.
16: Entonces, con Al Gore, que entonces era vicepresidente de Clinton, había ganado Al Gore y no había en Estados Unidos, previo al 11 de septiembre, déjenme decirlo así, el 10 de septiembre no había confianza en George W. Bush. Uh-huh, uh-huh. Y lo veían como literalmente como un pelele, y como un junior que había llegado al poder con la ayuda de su hermano. Pero el 11 de septiembre fue impresionante cómo todos se unieron alrededor de W. Bush.
14: Sí. Bueno, eso
16: W. Bush sacó... allí muchas veces las figuras históricas se crecen en la crisis. Y George W. Bush ahí creció y surgió un liderazgo importante.
14: Hablando de política en Estados Unidos, eso me lleva a Obama, por supuesto, en el 2008. En paralelo, el mismo día, sucedía una noticia relevantísima en México y es la caída del avión en el que viajaba el secretario de Gobernación, Juan Camilo Muriño, y otras personas muy relevantes en el gobierno de Felipe Calderón.
0: ¿Vasconcelos?
14: Y de la guerra, sí, Santiago Vasconcelos, de la guerra contra el narcotráfico de Felipe Calderón, otro gran tema.
0: ¿Y dónde cayó? Frente a Los Pinos.
14: Sí, no, en la fuente de petróleo, o sea, aquí muy cerquita de donde transmitimos en Grupo Fórmula. Pero ¿cómo recuerdas tú la llegada de Barack Obama en el 2008 y después su reelección en el 2012, Ariel?
16: La presidencia de George W. Bush logró algo que me parece que es su logro más importante, que sin embargo, en 2008, en septiembre, y eso es algo que a lo mejor deberíamos mencionar como una de las noticias que cambiaron al mundo, en septiembre de 2008 vino una crisis financiera,
14: sí, claro,
16: muy
14: claro, claro.
16: Y entonces esa crisis no se la esperaba George W. Bush y complicó muchísimo la transición a la presidencia de Barack Obama, porque dos meses o un mes y medio antes de las elecciones, pues eso influyó desde mi punto de vista de manera determinante. Entonces, yo recuerdo la llegada de Barack Obama como una enorme fiesta que comparo, estuve en la en toda proporción y contexto histórico guardado, estuve en México en el año 2000 cuando estaba diciendo Lalo y tú que había sido una fiesta la transición a la democracia plena, digámoslo así. Bueno, pues yo lo comparo con eso en Estados Unidos, nada más que con el ingrediente racista aquí, o racial más bien. Aquí en Estados Unidos estaban ya cansados de George W. Bush, de Dick Cheney, de la guerra contra el terrorismo, uh-huh, y de todo eso. Y por el otro lado, además de lo refrescante que es era el discurso de Barack Obama, que además es un rockstar, es un orador
14: pues, espectacular.
16: De excepción, sí, es un orador espectacular. Yo digo que es un gran orador y un muy mal comunicador, porque cuando entras a sus discursos o a un meeting, sales caminando de puntitas, todo inspirado, pero te preguntan qué dijo, no me acuerdo.
14: pero qué bien la pasé. Como ir a ver a Taylor Swift.
16: Entonces, pero qué bien la pasé.
14: Exacto.
16: Sí, no, como ir a terapia. Entonces, eso fue muy refrescante y también fue algo histórico que por primera vez hubiera un presidente afroamericano en este país, en donde el tema racial pues tiene tanta influencia. Y es uno de los principales traumas sociales.
14: Otra vez paramos aquí. Y lo hacemos con música porque nos tenemos que ir a una pausa.
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7: Regresamos, gracias por continuar con nosotros hablando con periodistas que usted conoce muy bien, diría el teacher. Y me voy a saltar por cuestión de tiempo al 2016 y aquí voy a dejar a Ariel y a Alex la posibilidad por primera vez de que una mujer estuviera al frente de los Estados Unidos como lo es ahora. Y ese sorpresivo martes en el que todas las encuestas, todos los sondeos, prácticamente todo apuntaba que Hillary Clinton, la ex primera dama, sería la presidenta y pum, vale, que llega Trump. Lo cubriste tú, Ariel, lo cubriste tú, Alex.
8: Así es, fue la primera vez que yo tuve la oportunidad de cubrir unas elecciones presidenciales en Estados Unidos, desde las convenciones, desde los predebates. Fue esa vez que teníamos a 15 candidatos republicanos con un Trump. Quedaba mucho de qué hablar, pero la primera vez que hablo de los mexicanos, uno decía, ¿este qué va a ser presidente? ¿Cómo van a creer si Hillary Clinton es quien parecía iba a ser la candidata y en el futuro iba a ser la presidenta? Yo recuerdo ese día durísimo porque llevábamos meses y meses trabajando desde las gráficas que iban a aparecer en las redes sociales. Ella iba a estar en un lugar en Nueva York donde iba a romper el famoso techo de cristal. She was going to break the glass ceiling. Teníamos toda una cobertura alrededor de eso, cuando por ahí de las 10, 11 de la noche empiezan a llevar los resultados estado por estado y nos empezamos a dar cuenta que nos teníamos que poner las pilas y hacer el plan B, ¿no? Que nadie pensó que iba a ser ese plan B y cómo pasó de ser una cobertura súper movida a ser completamente sombría porque nadie se imaginaba lo que estaba sucediendo, ni siquiera ella.
7: Además.
8: Así es, estábamos, lo llaman un búnker en el canal en el que estaba, nadie podía salir de ahí, nadie podía entrar porque pues obviamente vas recibiendo información, tienes que estar completamente poniendo atención y haciendo todo bien, y te imaginabas lo que estaba pasando dentro de la campaña de Hillary Clinton y el golpe que ha de haber sido para ella.
7: Y entonces te dejo a ti la administración Trump, Ariel.
9: El tema de Trump fue una sorpresa para muchos, porque una vez que Trump
7: tomó
9: posesión, no, yo lo dije al aire en ese entonces, yo decía 2 meses antes de las elecciones que a mí las encuestas me parecía que veía mucho trumpismo. Lo justificaba en el hecho de que los estadounidenses durante mucho, mucho, mucho tiempo habían, tanto por el lado demócrata como por el lado republicano, estado bajo las reglas y bajo la presión de lo que era políticamente correcto. Y hay todavía millones de estadounidenses que, aunque digan lo contrario, No lo decían por respeto, por no verse mal, pero al final hay muchos estadounidenses que todavía son racistas. Hay muchos estadounidenses que tienen una tremenda atracción por lo políticamente incorrecto, por el machismo, por tienen homofobia. Muchos sectores de la población estadounidense dieron una oportunidad con este tengo permiso de sacar estos instintos. Sí. Y la administración Trump fue precisamente eso. La administración fue un shock. El shock de la administración Trump lo inauguró una persona que se llama George W. Bush, que estaba parado en la toma de posesión de Trump junto a Hillary Clinton. Te dice a Hillary Clinton, y lo voy a decir en inglés, después de que Trump termina su discurso, que fue un discurso, pues una locura de discurso, hablando de que había una carnicería en las calles y dibujando una cosa apocalíptica, volteó el presidente, expresidente George W. Bush, y le dijo, that's some crazy shit. Y entonces ahí toda la administración de Trump fue no solo de romper estereotipos ni de nada. Yo creo que tú te has de acordar, yo ahí acababa de entrar, justo entré a N+, en ese momento Noticieros Televisa, y nos traían, o sea, nos despertaban a las 2 de la mañana con un tweet.
7: Sí, no paraba.
9: Y toda la administración de Trump fue caótica. Sí, dio mucha información y los periodistas teníamos mucha chamba, pero fue verdaderamente caótica,
7: como varios movimientos que surgieron. Ariel, me viene a la mente obviamente el Black Lives Matter, que viene justo al fin de la administración de Trump. Él se quería reelegir, y con todo esto que surgió también, que pues lleva al asalto al Capitolio.
9: Sí, bueno, el asalto al Capitolio es un verdadero acontecimiento histórico en Estados Unidos, porque trajo algo que no había ocurrido pues en más de un siglo a este país, que es una insurrección como tal. Y ver, estar en la capital de Estados Unidos, ver lo que estaba ocurriendo, narrarlo y todo, fue realmente sentir que estaba frente a los ojos fluyendo la historia. Los estadounidenses impactados, la gente de prensa de Trump deslindándose, republicanos muy trumpistas, deslindándose, unos ya han regresado y ahora hasta niegan que hubiera sucedido algunas cosas de ese día.
7: Por cierto,
9: pero en ese momento se estaban deslindando todos.
7: Por cierto, tú narraste la toma del Capitolio ese 6 de enero con COVID, y ahí sí vamos a lo que tal vez sea la noticia más importante. Porque ahí sí afectó a todos. A lo mejor, que bueno, que te tengas que quitar los zapatos y el cinturón para subirte a un avión, pues afecta a quienes tenemos la fortuna de viajar en avión. Afectó mucho la geopolítica en el Medio Oriente, a Estados Unidos ni se diga. Pero el COVID sí nos afectó a todos en cada rincón del planeta. ¿Cómo lo recuerdas tú, Alex?
10: Bueno, yo estaba completamente sola porque yo estaba soltera, vivía sola en Miami, y me acuerdo que me agarró y nos fuimos todos a la casa y nos dicen, van a estar 14 días fuera de trabajo, y se me hacía eterno porque trabajando en un newsroom, trabajando en un programa en vivo, se te hace eterno 14 días de trabajar en casa. Después de esos 14 días que se empiezan a ampliar y ampliar,
7: meses, casi.
10: Empieza a jugar conmigo mi mente, porque pues yo no veía a nadie. Yo estaba muy asustada porque con trabajando en las noticias, tú sabes lo que está sucediendo. Entonces, y nada, se me pasaban los días eternos, pero pues aproveché mucho para darle un giro positivo a mi vida. Me puse a hacer ejercicio, leía muchos libros como de motivación y de ayuda personal. Entonces, para mí fue algo positivo, pero sí lo viví muy sola, y como a los 3 meses fue que me atreví a salir de mi casa.
7: Lalo.
11: Pues fue una enseñanza brutal, ¿no? Y sí, efectivamente nos cambió la vida radicalmente. Yo lo viví pues con mi familia encerrada. Yo la verdad es que nunca me encerré porque tenía que ir al noticiero a trabajar. Pero lo que hice, Alex, veías las noticias, veías los cadáveres, veías los ataúdes, por ejemplo, en Nueva York.
7: Las calles vacías.
11: Las calles vacías, Reforma vacío, todo mundo en casa, el home office, cómo creció ahí. Y yo creo que lo más grave de todo, además de las muertes que ocurrieron, pues el tema de la salud mental.
7: Sí.
11: ¿Cómo nos cambió la pandemia en ese sentido?
7: Tú, Ariel, en 30 segunditos, ¿cómo recuerdas el COVID y esa cobertura?
9: Yo la recuerdo como una depresión, porque nadie quería hablar, nadie quería salir. Los aeropuertos estaban vacíos, y porque el tema era... en términos políticos, porque ya se había politizado, y Donald Trump le hacía caso al doctor Fauci,
7: decía
9: que nos teníamos que inyectar este cloro. Yo entrevisté al doctor Fauci 2 veces, y lo que decía el doctor Fauci y lo que decía Donald Trump,
7: era opuesto,
9: el 90% de las veces era lo opuesto.
7: La incertidumbre.
9: Así lo dejamos.
12: Yo lo recuerdo como muy diferente, creo que a los demás, los que nos dedicamos a los medios de comunicación, sabemos que pues nosotros no podíamos dejar de trabajar. Uh-huh. Entonces era muy, muy raro yo salir todos los días a trabajar, ¿no? Y que mi familia estuviera encerrada y también llegar con mi familia con el miedo de poderlos contagiar, que justo fue lo que pasó, porque yo me contagié, obviamente, y pues contagié a mi familia y con mucho miedo. Creo que es muy interesante lo que dice Lalo de la salud mental, porque
13: miedo
12: creo que
13: fue incertidumbre, ¿no?
12: Incertidumbre y miedo. Y a mí lo que se me quedó mucho del COVID es que siento que todavía no nos cae el 20 de lo que vivimos. O sea, siento que la verdad
13: volvimos a hacer todo lo que debíamos haber aprendido.
12: Exacto, no aprendimos y creo nada. Creo que como que se nos olvida de verdad lo que vivimos.
10: Bueno, porque estábamos muy motivados a ser mejores personas. Cuando todo regrese a la normalidad, yo voy a hacer lo mejor. O sea, y al revés, parece que no aprendimos nada y no.
12: Dos guerras.
10: Nada.
13: Dos
10: nada,
13: guerras
10: nada.
13: Hoy en día en el mundo. Dos guerras.
10: Y tú ves a la gente y yo, cuando nos podamos abrazar.
11: ¿Y personales cuántas? Yo me divorcié, por ejemplo.
13: Lalo llorando otra vez. Una vez. Bueno, más. Hablábamos de movimientos como el Black Lives Matter. ¿Y qué me dices, Alex? Y ese es tu mero mole, Me Too.
10: Así es, el movimiento Me Too que se llevó a cabo en el 2017 con la caída de figuras como Harvey Weinstein, como Jeffrey Epstein. Definitivamente a través de una investigación hecha por el New York Times y también una paralela que estaba haciendo otro periodista, se sacaron todas las denuncias de tantas mujeres en contra del productor Harvey Weinstein, de Harvey Weinstein Productions, en los cuales él tenía el mismo modus operandi con cada una de sus víctimas. Y Rose McGowan, que es una de las actrices más populares de Hollywood, que se fue perdiendo poco a poco después de que denunció a Harvey Weinstein y tantas otras que se le sumaron, sin duda fue de los movimientos más importantes. Incluso en el 2017, cuando fueron los Golden Globes, todas las mujeres vistieron de negro. También creo que esa es la vez que la sororidad se empezó a hacer algo, ¿no? Sí, empezamos a ver cómo las mujeres nos defendíamos la una a la otra y no nos daba miedo también levantar la voz de tantas cosas que no importa en qué sector trabajes, probablemente habías pasado por algo así.
13: Sí, es durísimo. Las encuestas marcan un nivel, un índice altísimo. Muertes en el mundo del entretenimiento que hayan marcado un hito noticioso.
11: Lady Di.
10: Ah, bueno, Lady Di. Lady Di, pero yo diría que Lady Di no es en el mundo del espectáculo. Creo que Lady Di es un tema de la realeza y un tema como más general. Creo que sin duda todos nos acordamos de la muerte de Lady Di, que fue súper inesperada. Pero ¿qué me dicen de la muerte de Michael Jackson?
13: Oye, y el suegro, perdón, rapidísimo paréntesis, pero el suegro, el acusado de violación. Hablando de Me Too, ya así muerto, es. Pero una fichita. Así al Fayette. Bueno, muertes.
10: Ah, bueno, muertes que marcaron el mundo del espectáculo. Michael Jackson, una muerte involuntaria. Fue una sobredosis involuntaria. Después de que fue Michael Jackson también una figura tan polémica, pero que aportó tanto al mundo del espectáculo con su música, con sus canciones, con el tema de generar un nuevo género, valga la redundancia, que fue el género pop, que lo llevó a todas las esquinas del mundo, su manera de bailar, pero también de una persona que tenía muchísimos problemas, como bien dices, Lalo, de salud mental, de todo lo que sucedió, de cómo pasó de ser un hermano de los Jackson 5 a ser la persona que vivía completamente sola en su rancho, ¿no? De Neverland.
13: Paco Stanley, Lalo, rapidísimo, tú viviste eso.
11: Sí, Paco Stanley también vino a cambiar
13: pues, muchas historia cosas
11: de la televisión.
13: De la televisión.
11: En México y del mundo de las noticias del espectáculo en México, ¿no? Sin duda.
13: Tú estabas ahí.
11: No estábamos acostumbrados a ese tipo de asesinatos en México.
13: Paramos. Pausa con música.

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15: Los antiguos egipcios usaban piedras como almohadas para dormir, algo que hoy nos parecería sumamente incómodo y difícil de usar.
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17: El exgobernador de Baja California, Ernesto Rufo Appel, afirmó que los elementos de la Guardia Nacional que lo trasladaron por cerca de 40 horas del penal del Altiplano a Ensenada, Baja California, lo trataron bien. Tras señalar que el patio de su casa se transformó en cárcel, aseguró que hay que ver siempre las cosas positivas. El gobierno del Estado de México, que encabeza Delfina Gómez, destinó 2,250,000 pesos del Fondo de Aseguramiento Cebadero en beneficio de 1,300 productores de las regiones de Zumpango y el Valle de Teotihuacán, con el propósito de proteger sus cultivos ante sequías, heladas, granizadas, lluvias excesivas e inundaciones. Fuerzas federales detuvieron a dos personas en San Luis Río Colorado, Sonora, por transportar 97.5 kilos de diversas drogas ocultas en un vehículo. Y en Tijuana, Baja California, se decomisaron 243.5 kilos de cocaína y fentanilo ocultos en un semirremolque.
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18: Regresamos, estamos hablando de las noticias que han cambiado la historia de la humanidad.
19: Y el asesinato de JFK, Ariel.
20: Bueno, el asesinato de JFK es una noticia de primer nivel de importancia que marcó a esta sociedad estadounidense, que no veía un asesinato pues hacía muchísimo tiempo, pues el asesinato de Abraham Lincoln. Entonces, claro, además, en una época en donde estaba lo del racismo, no había... Ya legalmente no existía, pero en la sociedad todavía estaba muy extendido. Un tiempo después, mal no recuerdo, pues se matan a Martin Luther King. Lo de JFK sí fue un momento histórico que ya se ha convertido en un misterio.
18: Sí, claro.
20: Ya se ha convertido en un misterio en términos de que, así como la gente está maravillada o fascinada en términos de interés, en términos de, digamos, de investigación, es obsesionada, es la palabra que debería usar, con el tema del Titanic, por ejemplo.
18: Pues el
20: asesinato de JFK es, todo un tema que sigue dando documentales tras documentales y pues obviamente no es algo que se vea fácil de resolver.
18: Bueno, pues claramente nos podríamos quedar tres programas hablando de esto, nada más rapidísimo. ¿Cuál es entonces, Ariel, para ti la noticia que ha cambiado al mundo? Una.
20: La noticia que ha cambiado el mundo es el 11 de septiembre. La noticia más importante me parece la llegada del hombre a la luna. ¿Tú? Pero que haya cambiado el mundo, yo coincido, el 11 de septiembre.
21: Yo creo que la noticia que cambió el mundo fue, sin duda, el COVID-19 y la pandemia.
18: Yo me sumo a la pandemia.
22: Yo también, definitivamente.
18: ¿Cuál es la noticia más fuerte, la noticia que ha cambiado el rumbo del mundo para usted? Ojalá que pueda participar con nosotros. Hoy hablamos de estas noticias. El 28 de septiembre es el Día Mundial de las Noticias. Gracias, muchas gracias, Ariel.
20: Ariel, al contrario, un abrazo Ariel, a todas y todos.
18: Ariel Mochazos, corresponsal en Washington de N+, colaborador de Grupo Fórmula. Lalo Salazar, tú no necesitas presentarte. Gracias, todo el mundo, Dani, te gracias, conoce, Dani, y te quiere. Alex Aspe, periodista, conductora en N+, también en Despierta. Gracias.
21: A ustedes, gracias.
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1: Dani, además de hoy que se celebra el Día Mundial de las Noticias, se celebra un día pues bastante absurdo, porque es literalmente el día de hacer una pregunta absurda. No nació como una broma de internet, surgió en Estados Unidos en los años 80, impulsado por dos maestros que querían que los alumnos dejaran de quedarse callados por miedo en las clases. Entonces se les hizo muy chistoso hacer esta pregunta. Ahora, estaba buscando en internet cuáles son las preguntas más absurdas y encontré las siguientes, que además lo más curioso de todo es que pues como que cuando te las preguntas, pues sí quieres saber la respuesta. Por ejemplo, los peces tienen sed, los peces duermen. ¿Por qué las pizzas vienen en cajas cuadradas si son redondas? Esa es una gran pregunta. ¿Y por qué apretamos más fuerte el control remoto cuando se están acabando las pilas? Esto también me ha pasado a mí. Todas tienen una respuesta, pero bueno, son algunas de las preguntas absurdas que encontré en internet.
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2: Hoy es lunes de cuidar nuestro dinerito de la mano de Maleni Padilla, nuestra asesora financiera de cabecera. Hola, Maleni.
1: Hola, Maleni.
23: Hola, Dani. Hola, Vivi. Hola a todos los que nos escuchan. Espero estén teniendo un excelente inicio de semana. Y bueno, prácticamente estamos terminando septiembre y esto significa que estamos por entrar en el último trimestre del año. Y antes de que llegue octubre, noviembre, el Buen Fin, la Navidad, los regalos, las cenas, vacaciones y todos esos gastos que suelen venir con el cierre de año, quiero proponerte algo. Hay que hacer un corte financiero. Y lo primero es mirar dónde estás. Tómate unos minutos esta semana para contestar estas preguntas. ¿Cuánto dinero tengo disponible hoy? Número 2, elige una cosa que quieras mejorar. Y número 3, convierte una acción por quincena. Ahora pregúntate, la cosa que decidiste que vas a hacer de aquí a diciembre, ¿qué tendrías que hacer cada quincena para llegar ahí? Necesitas saber cuánto se va a separar cada vez que recibes dinero. Si quieres bajar una deuda, decide cuánto adicional vas a pagar. Si quieres prepararte para diciembre, empieza a apartar desde octubre. Así que esta semana, antes de empezar octubre, haz un corte, mira dónde estás, elige una prioridad y define qué vas a hacer con ella la siguiente quincena. Porque todavía quedan 3 meses y quizá no pueden cambiar todo el año financiero, pero sí pueden cambiar la manera en la que terminas este año.
18: Gracias, Male.
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18: Dan Tomás, consejito para arrancar la semana de forma saludable.
1: Hola, Dan.
24: Hola, Dani. Hola, Vivi. Hola a todos los que nos escuchan. Ese delicioso aroma a café por la mañana no solo nos ayuda a despertar. Desde la nutrición, el café aporta compuestos antioxidantes como los polifenoles y su cafeína puede mejorar temporalmente el estado de alerta, la concentración y el rendimiento físico. Pero ojo, el café no sustituye el desayuno ni compensa una mala noche de sueño. Disfrútalo de preferencia sin exceso de azúcar, jarabes o cremas. Y acompáñalo con un desayuno que incluya proteína, fruta o cereales integrales. Y recuerda, más no siempre es mejor. Si te provoca ansiedad, palpitaciones, gastritis o afecta tu descanso, reduce la cantidad o elige descafeinado. Así que disfruta tu cafecito calentito, aromático y sin culpa, porque en la nutrición siempre tenemos opción. Soy Dan Tomás, tu nutrióloga. No olvides seguirme en mis redes sociales. Estoy como nutrióloga-dan-tomás-th. Y recuerda que en la nutrición siempre, pero siempre hay opción. Adiós.
1: Gracias, Dan.
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25: ¿Qué es noticia en México? ¿Qué es tendencia en el mundo? Bueno, todo lo relacionado, como le decíamos al principio del programa, con el huracán Polo, que sigue su avance. Hoy tocará tierra en Baja California Sur. Mañana, 29 de septiembre, en la costa centro de Sonora, intensificará los vientos y oleaje en ambos estados. No hay clases en municipios de Baja California Sur, Sinaloa y Sonora. Platícanos, Mar.
1: Seguimos con Rachel, Dani. También, como lo informamos al inicio del programa, se formó esta tormenta tropical Rachel cerca de Acapulco. Habrá lluvias en Guerrero y en Michoacán. Hoy en la conferencia de prensa lo que dice la Coordinadora Nacional de Protección Civil, Laura Velázquez, es que se espera que se desplace de manera paralela a territorio nacional. Por cierto, esta madrugada hubo un microsismo de magnitud 2.2 con epicentro en la alcaldía Benito Juárez. Si usted vive en esta zona y se despertó, bueno, informarle que no hay reporte de daños. Dos temas importantes que se manejaron en la conferencia de prensa. El primero, en Morelos asesinaron a dos estudiantes de la preparatoria número 2 de la Universidad Autónoma de ese estado. Los atacaron en calles de la colonia Chulavista. Esto es en Cuernavaca. Hoy en la conferencia de prensa, la presidenta, bueno, pidió a la secretaria de Gobernación, Rosicela Rodríguez, que se comunique también con autoridades de este estado, porque con estos dos asesinatos suman ya 7 de estudiantes de esta universidad, 5 de ellos, por cierto, de mujeres. Hoy en la conferencia la presidenta dijo que también pues habrá que tener un programa también para prevenir este tipo de violencia para la universidad. Llama mucho la atención lo que pasa, como también lo que pasa en Juchitán. Este fin de semana el gobernador de Oaxaca, Salomón Jara, designó a Francisco Vázquez como el nuevo comisionado municipal de este municipio en sustitución de Miguel Sánchez, que, como ya lo sabe, el alcalde morenista fue detenido por sus presuntos vínculos con una célula criminal que está ligada al cártel Jalisco Nueva Generación, y sobre todo este personaje estaba acusado de extorsión. Se cumplieron ya 12 años de la desaparición de los 43 normalistas de Ayotzinapa. El fin de semana hubo movilizaciones como estaban previstas. Por cierto, en Ciudad de México el bloque negro realizó algunos actos vandálicos. Hoy en la conferencia de prensa la presidenta dice cosas importantes acerca de Ayotzinapa. La primera es que dice que siguen en contacto con los padres de los 43 normalistas, pero que también hoy se va a presentar, bueno, pues más bien se van a presentar nuevas líneas de investigación en el caso, así que estaremos al pendiente. Hoy en el programa que tuvimos acerca de las noticias, hablamos largo y tendido acerca del caso Ayotzinapa. Ernesto Rufo, el ex gobernador de Baja California, seguirá su proceso en prisión domiciliaria. Hay que recordar que a más de 2 meses de haber sido detenido por está acusado de encabezar una red de huachicol fiscal, ahora un juez determinó que llevará su proceso en prisión domiciliaria por temas de salud. Importante mencionar que, bueno, salió del penal del altiplano, pero fue trasladado hasta su casa en Ensenada por tierra, es decir, son como 40 horas. Hoy en la conferencia de prensa le preguntaron a la presidenta que por qué había sido trasladado por tierra. También Ernesto Rufo tuvo la oportunidad de hablar con mi compañera Azucena Uresti hoy en la mañana, y bueno, lo que dice la presidenta es que, bueno, pues así lo determinó el juez y que la Fiscalía General de la República dará más información sobre este caso. Hay otra nueva polémica con el IMSS, porque ahora el IMSS de Baja California ofreció una disculpa, es lo menos que pueden hacer, por entregar a 2 recién nacidas a diferentes familias. Esto ocurrió en el Hospital Ginecopediatra número 31 de Mexicali. Además, bueno, pues con el caso de los niños que fallecieron, los 5 recién nacidos que fallecieron en el Hospital de Durango, también del IMSS, bueno, pues los papás de los niños se reunieron con el director del Instituto Zoé Robledo, anunciaron apoyo a las familias. El domingo ya concluyó la gira denominada Honestidad y Resultados en el Zócalo de Ciudad de México de la presidenta Claudia Sheinbaum, y en su mensaje reiteró que ninguna potencia extranjera determina el futuro de México. En temas internacionales llama mucho la atención lo que está pasando con la inteligencia artificial. Bill Gates ahora es tendencia porque el cofundador de Microsoft advirtió sobre los riesgos asociados con el desarrollo de la inteligencia artificial, pidió una mayor participación de los gobiernos en la supervisión. Y en los deportes, Dani, todo lo relacionado al partido amistoso de la selección mexicana, el golazo que hace el Gil Mora, pues chavo de 17 años que la verdad la estaba rompiendo. Morita, empatamos a 1 con Colombia, pero llama mucho la atención el primer partido de Rafa Márquez al frente de la selección mexicana. Dani, hasta aquí la información.
25: Con esto nos vamos. Muchísimas gracias por habernos acompañado. En nombre de todo el equipo, soy Daniel Iturbide. Vivi.
3: Gracias, buen día.
25: Pendientes de Pueblo, si ustedes están por allá, tomen sus precauciones, permanezcan en casa. Se quedan con Maxine, nos oímos mañana, misma hora, misma estación. Nos vemos más temprano en la tele y nos vamos con Madonna. ¿Por qué, Vivi?
3: Porque hizo historia también en los premios MTV.
25: Adiós.

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2: En una medida que generó polémica, la Unión de Colonos de Olinalá en San Pedro reparó tablas con clavos entre los residentes del sector como una medida para evitar que los osos ingresen a sus residencias. En un ataque a balazos contra un depósito, el hijo del dueño del negocio fue ejecutado de al menos 5 disparos en el municipio de Juárez, en sus límites con Guadalupe. 4 establecimientos ubicados en diferentes puntos de Monterrey fueron cateados por la Fiscalía de Justicia como parte de una investigación por el posible delito de trata de personas y otras formas de explotación sexual. El alcalde Adrián de la Garza y Gaby Yoervides, presidenta del DIF Monterrey, encabezaron la entrega de aparatos auditivos gratuitos a cerca de 50 beneficiarios. Esta iniciativa busca transformar la vida cotidiana de las personas al facilitarles herramientas esenciales para su comunicación y su integración social en la comunidad. Autoridades federales detuvieron a Jesús Manuel Bebo, operador financiero del Cártel del Golfo, señalado por presuntamente comercializar hidrocarburo ilícito en la frontera de México con Estados Unidos, en específico en el noreste. Maná llevó su rock en español a California como uno de los actos principales de la primera noche del Ohana Festival 2026, que celebra su 10º aniversario en Dohenistet Beach, en Dana Point. 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
1: 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Cuida lo que comes.
3: Ensalada de garbanzos y espinaca. Mezcla garbanzos cocidos con hojas tiernas de espinaca, cebolla morada finamente picada y cubos de pimiento rojo. Adereza con vinagre de manzana y orégano seco. Aporta una excelente cantidad de proteína vegetal y fibra para tu día.
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3: La bandera de Dinamarca es la más antigua del mundo. Tiene más de 800 años y todavía se encuentra en uso.
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5: Los astronautas pueden crecer hasta 5 centímetros en el espacio porque la columna vertebral se expande sin la gravedad terrestre.
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0: Muy buenos días a este su programa Todo para la Mujer, este lunes 28 ya de septiembre, a nombre de Maxine Gutsal, titular de esta emisión, soy Ernesto Buitrón. Gracias por iniciar la semana con nosotros, tenemos muchísima información, tenemos muchas notas, ya lo escuchó usted, vamos a estar conectados desde Los Ángeles, California, porque en exclusiva traemos una información de que el expediente en contra de Saskia Niño de Rivera y del director de un centro penitenciario desapareció misteriosamente, lo vamos a comentar más adelante. Gala Montes, platiqué con ella la madrugada del viernes, me cuenta, reacciona a lo que hizo Maxine Gutsal, esta entrevista que le hizo Max, donde Nacho, bueno, revela que ella supuestamente abandonó la obra, lo vamos a comentar más adelante. Y bueno, pues así como mucha información, muchas notas, tenemos también exclusivas de teatro. Les tengo información de una actriz que pues prácticamente rompió en ego dentro de un camerino, se los voy a comentar más adelante. Pero antes de arrancar con los cumpleaños, quiero saludar a mis compañeras que me van a estar acompañando aquí, valga la redundancia, en esta mañana y en este inicio de semana. De este lado está Vicky López.
1: Hola, hola, feliz, encantada de la vida. Lunes salvaje, que ya lo bautice lunes salvaje por todos los motivos.
0: Todos. Está fuertísimo.
1: Pero está muy padre porque empieza el inicio de semana con nuevo brío y que a ver qué nos depara la fortuna en esta semana.
0: Sí, yo creo que va a estar buena. Y de este lado, bueno, recién bajada y aterrizada de Guadalajara, Liz López. ¿Cómo estás, Liz?
2: ¿Cómo están? Bienvenidos a todos. Feliz lunes. Yo estoy muy contenta de estar aquí iniciando la semana con lo mejor de los

0: recuerdo, está haciendo un proyecto de Disney. Creo que es Soy Luna, la nueva temporada de Soy Luna, que se presentó hace algunas semanas con Carol Sevilla. También más adelante vamos a tener los detalles de la visita de Tom Cruise a México, algunas críticas por parte de la gente que dice que siempre que viene Tom hacen el mismo evento, que ya le cambie la distribuidora porque prácticamente ya tienen el machote hecho desde hace décadas que viene Tom Cruise. Entonces lo vamos a comentar más adelante con Lalito. Y bueno, vamos a arrancar esta mañana con mucha información, porque fíjense que Marco Chacón, bueno, después de que Imelda Tuñón asegurara que el testamento supuestamente es falso, Marco Chacón reacciona a esta polémica. Y ojo, hay que recordarle al público algo. Marco Chacón y Maribel Guardia hicieron el testamento nunca para nada. El testamento fue encontrado.
1: Sí, justo es lo que iba a decir, porque todo el mundo, si llegara a ser falso, según los otros abogados, llegara a ser falso, de todas maneras no implica a Maribel o a Marco, porque de todas maneras tendrían que demostrar que Maribel y Marco lo hicieron. Entonces, de todas maneras, ¿ellos qué? Sea o no sea, ellos qué.
0: Y lanzan un fuerte ultimátum porque, bueno, después de esas declaraciones de Imelda Tuñón, donde pues ella asegura que le suministraba medicamentos, o supuestamente medicamentos controlados a Julián, a través de recetas que ella pedía a su nombre para sacar los medicamentos, bueno, Marco Chacón y Maribel Guardia aseguran que van a llegar a las últimas instancias. Vamos a ver lo que nos comentó.
2: ¿Qué piensas de las declaraciones de Imelda? Ella sale a asegurar que habría salido, pues, ¿algún tipo de sentencia sobre el alegado testamento apócrifo?
3: Todavía no hay ninguna sentencia. Lo que han habido son peritajes privados. Uh-huh. Y en el proceso civil en el que se impugnó el testamento, todavía no sale el peritaje, digamos, del juzgado, que es el que denominan el peritaje de tercero.
2: Y que la receta y el medicamento suministrado por el doctor, ella misma se lo daba a Julián Figueroa.
3: Bueno, nosotros no tenemos una opinión respecto de ella, ni queremos emitirla, pero ya, digamos que el abogado de Maribel para ese tema ya tomó cartas en el asunto, y será un tema que se va a dirimir en términos judiciales, ¿no? Y ya las autoridades determinarán. Son cosas que ya se sospechaban, que ya las pensábamos, que ya las creíamos, y que, digamos, se corroboran a través de el dicho expreso de una persona, ¿no? Pero no lo dijimos nosotros.
2: Claro, es una demanda delicada porque es penal y podría poner a Imelda en el fresco bote. ¿Qué piensas respecto a esta situación?
3: No creo que sea el caso, pero no me toca a mí ni valorarlo ni resolverlo. Le tocará a la autoridad. Y ahorita, pues, es una investigación. Lo que sí es importante es que se investigue. Entonces, digamos, lo que el abogado hace es una denuncia de hechos. Uh-huh. El abogado no dice, lo hizo, ¿no? Es una denuncia de hechos y que es digna de ser investigada, ¿no?
0: Está Marco Chacón, mira, pues obviamente es un tema bastante delicado, ¿no?
1: Es un tema que viene arrastrando muchísimo tiempo y que evidentemente ellos dicen, yo gané, tú ganaste, y nosotros ganamos, pero a nivel mediático, la única persona que va a determinar quién ganó definitivamente es un juez. ¿Y qué están haciendo? Pues todos los peritajes, todas las investigaciones para saber realmente si este testamento es o no falso. Y hasta que no haya una sentencia en firme, después de meter amparos, apelaciones y todo eso, es cuando ya se va a determinar quién fue el que ganó y las consecuencias que podía traer ese testamento. Así que hasta que no muestren un papel con una sentencia en firme, ninguno de los dos ha ganado, y se van a seguir diciendo que yo gané, que tú ganaste, y lo mismo de siempre.
4: Lo que sí es que es muy triste, que fíjate, cuando murió Joan, que fue en el 2014 o 15, pero bueno, ya pasaron 11 años, y el testamento como sigue, después de más de una década, que si sí, que si no, que si apenas acaban de ir a Texas. Juliancito ya va para 4 años, que si no me equivoco, ¿no? Más o menos. Uh-huh. Y otra vez está este lío. ¿Cuántos años más? Yo creo que van a terminar cuando el lío ya sea mayor de edad, y entonces ya va a haber otro lío, porque ya el niño es el que va a tener que... Lo más triste de todo esto es el tiempo.
0: Es correcto. Y ¿sabes qué? Aquí hay un tema muy delicado. Yo estaba escuchando unas declaraciones del licenciado Alonso Beceiro, abogado de Maribel Guardia, donde él asegura que, bueno,

0: Maribel busca tomar algún tipo de acción legal. Hubo un comunicado de prensa,
1: a
0: ¿te
1: ver,
0: acordarás?
1: Pero son dos cosas diferentes. O sea, una cosa es el testamento y otra cosa es las visitas que quiere tener Maribel Guardia con respecto a su nieto.
2: Porque ella no quiere custodia, ¿verdad?
1: Lo que
2: ¿verdad?
1: Pasa es que cuando se lleva al niño Maribel, Imelda lo que hace es hacerle una denuncia por violencia familiar. Entonces, ¿qué pasa? En este caso, Maribel pasaría a ser su agresora, y al ser su agresora, pues no, el menor, el niño, no puede estar pues cerca de su agresor. Entonces, por eso no le dejan ver al niño. O sea, porque es como tú te lo... O sea, lo voy a decir así en términos coloquiales, como nos lo explican, es, si tú te trataste de llevar a mi hijo, ¿cómo es posible que yo te lo voy a prestar? Entonces, automáticamente el juez concedió unas medidas de protección. ¿Por qué? Porque se salvaguarda la integridad del niño. O sea, a ver, es como tú estás en riesgo, pues entonces de urgencia le damos medidas de protección, tú no te le acerques hasta que investiguemos y veamos si realmente eres peligrosa para el niño.
2: Ahora, lo único que está peleando son visitas y verlo, ¿verdad? Porque
1: claro, la convivencia.
2: En otras notas es... quiere la custodia, que eso es total, ese sería otro rollo.
1: Lo que pasa es que sí está peleando la custodia,
2: o sea,
1: porque ella como abuela no puede pelear las visitas porque es abuela. Entonces, ¿qué hace primero? Primero solicito la custodia y como me la van a negar, entonces voy a solicitar un régimen de convivencia. O sea, es paso por paso. A veces dicen, ¿le quiere quitar al niño? No, o sea, es que hay procesos. Entonces, ella lo que tiene que hacer es...
0: Pues mira, entre sí sí o sí no, creo que Imelda tiene que aclarar esta declaración que hizo, la que presentamos la semana pasada, es... estos medicamentos controlados, ¿por qué se le suministraban a Julián? Eso me parece delicado y creo que Maribel Guardia y su defensa van a irse más por este tema. No sé si sea penal, no lo sabemos, vamos a platicar con el abogado. Pero no, mientras tanto vamos a un corte comercial, regresamos porque José José, bueno, se celebró su aniversario luctuoso y ¿qué creen? Marisol Sosa no llegó, pero se lo contamos después.
2: ¿Por qué?

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7: El tapir. Este curioso mamífero herbívoro posee una pequeña trompa móvil que utiliza para arrancar hojas y plantas acuáticas. Es un excelente nadador que busca constantemente los ríos de la selva para refrescarse y escapar del acoso de grandes felinos.
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8: El veneno de la avispa marina puede matar a un ser humano adulto en menos de 3 minutos debido a paros cardíacos.
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8: Los antiguos egipcios usaban piedras como almohadas para dormir, algo que hoy nos parecería sumamente incómodo y difícil de usar.
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8: El primer animal en órbita espacial fue la perra Laika, lanzada por la Unión Soviética en 1957.
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10: Regresamos completamente en vivo aquí a Todo para la Mujer. Y fíjense que este fin de semana se celebró el aniversario luctuoso, el séptimo aniversario luctuoso de José José, el príncipe de la canción. Y como ya es una tradición, pues la familia Sosa Noreña realizó pues un homenaje muy a su estilo dentro del marco del Parque de la China, este lugar donde se encuentra la estatua de José José. Y bueno, que también se ha convertido en uno de los centros de Azcapotzalco turísticos que la gente va. Recordaremos que el año pasado, mientras la gente celebraba el natalicio con un buen ron, pues le cayó la policía de la delegación de Azcapotzalco, que agüitaron la fiesta, pero lo de ayer no.
11: Es que José José, lo que es José José y Juan Gabriel, son unos ídolos en toda Latinoamérica, incluso en Colombia, en Bolivia, si no mal recuerdo, hay incluso estatuas de ellos dos. Entonces, cuando vienen a México es, vamos a conocer la estatua, así como nosotros cuando vayamos a Bolivia o a Barranquilla, vamos a ir a conocer la estatua de Shakira. Ya es aquí al revés, por eso tiene mucho turismo esa estatua de José ahí, José. Pues, es lo más icónico
10: lo
11: de
10: curioso
11: José.
10: Aquí es que desde la reconciliación que anunció Anel con Marisol, no han aparecido juntas. Al día de hoy tampoco fue, dice que Anel que la invitó, pero vamos a ver esta nota porque bueno, por creo que ya es un séptimo año, creo que no estuvo ninguno, creo que estuvo como en el primero. Durante 6 años no ha aparecido Marisol y bueno, ellos aseguran que está buena la relación, pero hasta ahora no hay una imagen juntas. Esto fue lo que sucedió.
12: Anel Noreña y José Joel acudieron como desde hace 7 años al Parque de la China para conmemorar un año luctuoso más de José José. la viuda de El Príncipe de la Canción, así como su primogénito, dejaron en claro que, como es costumbre, invitaron a Marisol Sosa. Sin embargo, la esperaron sentados, pues sabían que parados se iban a cansar.
13: Y será, de cola se culó, mi amor. Todo el mundo, yo creo que necesitamos este momentito de escuchar una buena canción con un buen español hablándolo y con estas arreglas tan hermosas. ¿A poco no?
14: ¿Vendrá Marisol, señora? ¿Vendrá Marisol?
13: Aquí? No creo, amor, no creo.
14: ¿Por qué, señora? ¿Siguen juntos, señora?
15: Aterrizar ya lo que sería la Big Band oficial de José José. Porque tanto imitador, tanto homenaje, tanto tributo, que siempre se agradece, por supuesto que sí, pero son muchos. Entonces tenemos que ver la manera de acomodar el hecho de que haya un eje en donde, por supuesto, tanto Big Band o sinfónico, qué sé yo, se logre a través de ya, pues, lo que es la familia, ¿no? Lo que es, les repito, y valga la redundancia, el espectáculo oficial. Eso de la mano con Sónica.
16: Pero bueno, Marisol no nos acompañaría.
15: Marisolita siempre está invitada y nunca llega, caramba. No sé si no la deja pasar la ambulancia, la patrulla, pero nunca llega. Está más que invitada, ojalá en una de esas te deja venir.
16: La relación con tu mami ya está resarcida.
15: Como el año pasado, lo que le dije el año pasado está igual ahorita. Cuando quieran, aquí estamos a la orden.
14: ¿Pero por qué tendrá poco interés en venir a los eventos de tu papá?
15: No sé, no quiero hablar de más porque te digo, pues es su hija. Aquí estamos, de eso pedimos nuestra limosna, mi mamá un poquito más que yo, ¿verdad? Pero, o sea, pues cuando quieran, aquí estamos a la orden. Es mi hermana, y si ahorita me llama y me dice, necesito una docena de huevos, voy, se los compro y se los llevo. ¿Me entiendes?
12: Oye, o sea. Para Grupo Fórmula, Berenice Ortiz.
10: Bueno, ahí está José Joel buscando de nuevo hacer un tributo. Recordemos que él hizo una obra de teatro, ¿te acordarás? Lisa Mari Querer era una obra musical.
17: Ay, Dios.
10: Y después hubo un lío de deudas. Laura Zapata explotó en contra del proyecto. Ninel Conde también en su momento.
11: Es que habría un cuarteto que se llamaban Los Amantes, que estaba conformado por Alejandra Ábalos, Laura Zapata, Gualberto Castro, creo que estaba ahí, no me acuerdo quién otro.
17: Monarres también, algo así.
11: Y entonces resulta que después de eso, pues decían que José Joel no les pagaba y que entonces tenían la penosa necesidad de ir a cobrarle a José José y le decían, señor, pues es que no me ha pagado, ¿qué podemos hacer ahí?
10: Ay, don José.
11: Y don José pues se enojaba, regañaba a su hijo y todo. Total que terminaron en un lío porque le quedó a deber a muchísima gente. A Los Amantes sí les pagaron porque pues hicieron mucho mitote, pero hubo gente que a la de vestuario, bueno, que no les pagó.
17: Pero el lío principal fue que a Alejandra Ábalos le habían prometido el papel principal como la mujer de la obra. Ajá. Ya había estudiado el libreto, y había, como Rocío Banquelsen en la telenovela, ya había estudiado los trazos escénicos y de repente, que ya no vas tu mamita, va Ninel Conde.
10: Ajá, es cierto.
17: ¿Cómo? Entonces hubo lío. Ninel, y también, entonces imagínate, todos liosos, porque todos son liosos. O sea, no había un hombre ahí que tú dijeras, ay, este no hace lío. Todos eran liosos. Y que también te acuerdas que en esa obra maltrataban supuestamente a José José, porque para ir a las giras se iban en camión, no en avión. Entonces decían, ¿cómo José José se iba en camión de aquí hasta Oaxaca?
11: Pero es que acuérdate que fue una época donde José José no la pasaba tan bien económicamente, y una parte era para ayudar a su hijo, pero tampoco había mucho presupuesto de dónde. Entonces finalmente pues no había para volar, no había para los aviones, no había para nada, y las presentaciones que tenían, pues tenían que hacerlas con recursos limitados.
10: Pues sí. Y habrá que ver también qué dice Marisol, porque bueno, hasta ahora Marisol no ha externado, cuando presentó un proyecto hace como unos meses, y como ella dijo que estaban bien, pero creo que la imagen que todo el mundo seguimos esperando es
11: José Joel, Marisol. ¿Te acuerdas que hizo un concierto como de rock?
10: Ajá, un concierto de rock, una conferencia de prensa que ahí también cantó.
11: Que a la mamá no le gustó nada, a doña Anelita dijo, ay, no, ¿qué es eso? ¿Cómo es posible? Y luego dijo, por no apegarte a mí ni pedirme permiso ni nada, ve lo que estás
10: pues
11: haciendo.
10: Está.
17: Es que eran los éxitos de José José, pero en rock. Entonces imagínate, ¿te acuerdas que una vez hace años le hicieron un tributo a los rockeros a José José?
11: Y estuvo muy
17: padrísimo.
11: Bien hecho. La canción de mi vida es un clásico de DLD, esta banda como de rock, y le va muy bien
10: Moenia,
11: la canción.
10: Estaba Moenia, también me acuerdo, estaba Moenia, Maldita Vecindad. Sí, fue un discazo en los 90.
17: Sí, bueno, pero no hay que comparar Maldita Vecindad, estos grupos que tienen eso, con que esta niña, esta, ¿cómo se llama? La hija.
11: Marisol
17: canté rock a su papá. Para empezar, debes de tener voz. Yo no digo que no cante, pero tampoco es María Calas. Y luego, con tintes de rock, ay, pues ya la pasaste a molar.
10: A ver si no te habla como Alejandra Ábalos el día que te reclamó, ¿eh?
17: Ah, no, nada más estoy diciendo que pues no queda. José José rock en la voz de Marisol no queda.
18: Bueno. José José en rock sí queda porque ya se demostró con este disco. Ah, no, pero que sí con
17: Marisol,
18: lo puede hacer.
17: Dije con Marisol.
18: Con Marisol, pues ya cambia la cosa. Con Marisol. Pero aparte, si no estaba bien trabajado, bien hecho, en un lugar con difusión, con todo, pues todo pintaba que no iban a salir las cosas tan bien.
10: Exacto. Bueno, pues ahí está. Ojalá que pronto Anel y Marisol se puedan reunir y bueno, callarle la boca a todo mundo, porque pues hasta ahora esa es una reconciliación ficticia, como montada, porque pues no hemos visto nada claro. Pero fíjense que Majo Aguilar habló del tema de que está buscando a Vicente Fernández Jr. porque ella quiere, pues ahora sí que unir la dinastía Aguilar con la dinastía Fernández, hacer un homenaje, una canción del Charro de Huentitán, y esto fue lo que nos comentó.
12: Majo Aguilar dijo haberse sentido muy honrada de haber sido invitada por el equipo de béisbol de San Diego a lanzar la primera pelota del partido y reveló que dicho deporte era el favorito de su abuelo, don Antonio Aguilar.
19: Imagínense, Tijuana, de San Diego, la primera bola de los padres y después a cantar a Tijuana con el Mariachi Vargas. Muy divertido. Muy lindo. La verdad se me hace muy buen deporte, no sé tanto como debería, pero era el deporte favorito de mi abuelito Antonio junto con el box.
20: Sí. Oye, ¿cómo vas con Diego? ¿Cómo va la relación?
19: No, chicos, no, ya no somos novios.
20: ¿Cómo?
19: Pero ya sabían, sí, ya sabían.
20: ¿Desde cuándo?
19: Pero me llevo muy bien con él, es un lindo. ¿Qué pasó? Es un la vida, pero todo bien.
12: La cantante dijo que ha estado en pláticas con Vicente Fernández Jr. para participar en el disco homenaje a Vicente Fernández.
19: Es que no sé si me corresponde a mí decirlo. Tengo una buena relación con los Fernández, a Camila, a Alex, a Alejandro Papá, los quiero mucho, y con Vicente hijo también. Entonces, pues quizá.
20: Pero sí te gustaría, no te han buscado todavía.
19: Es que no está en mí decirlo, es de ellos.
12: Y aunque dijo ser muy amiga de Ana Bárbara, prometió no opinar nada de su vida privada, ni mucho menos si tiene problemas maritales.
20: Ana Bárbara, ¿has tenido contacto porque tuvieron su gira y son amigas?
19: Sí, bueno, por Instagram. Me dice, ay, qué linda, qué bonita, qué guapa. Es muy linda ella.
20: ¿Cómo la ves ahorita? Que sí.
19: Siempre hermosa.
20: Si se te para, que si no.
19: No, jamás me voy a meter en eso, pero siempre hermosa y talentosa.
12: Para Grupo Fórmula, Benice Ortiz.
10: Manches, bueno, ahí está Majo Aguilar, ojalá que pronto se haga. Lo cierto es que
17: se haga?
10: Yo creo que se va a hacer. El único problema es que mientras nosotros, la semana pasada, mientras todo el mundo estaba descansando en el puente, fue presentado el otro disco por Vicente Fernández Jr. y al igual que en el primer disco no hubo una nota fuerte que afianzara.
17: En la banda, ¿no?
10: Sí, exacto. De hecho, si usted no sabe, ya hay dos discos de homenaje a Vicente Fernández que sacó su hijo, pero que por mala organización
17: duetos,
10: y promoción,
17: además.
10: Duetos.
17: Sí.
10: Y que nadie sabe que están ahí. Es más, al día de hoy no sabemos qué canciones están ahí puestas, está cantando.
17: Oye, sí. ¿No les parece muy inteligente Majo que ahorita, ella ya es una estrella, porque ella ha forjado su camino, yo creo que ella es una estrella, que nunca deja de dar una sola entrevista a pesar del escándalo que sea? Incluso le hemos preguntado de su primo incómodo, de Emiliano Aguilar. Si está en un concierto, sale y te da la entrevista.
19: Bueno, pero
17: si está en un aeropuerto, da entrevista. Si está en una alfombra roja, y eso tiene un pase de ganes sobre su prima.
18: Espérame, pero te voy a decir algo. Yo siento que de pronto nadie pelaba a Majo Aguilar. Ella al principio como que sí le empezó a tirar un poco de hate a su prima. Y
17: no,
18: sí, al principio
17: era como linda,
18: sí,
17: cuando le preguntaban.
18: No, al principio
10: sí.
18: Sí,
10: tiró zarpazo.
18: Le tiró. Y ya después, cuando ya empezó a tener popularidad, ya dijo, no, ya no voy a hablar de ese tema. Ya mi prima la quiero mucho y entonces somos las mejores.
17: Porque soy solidaria con las mujeres.
18: Solidaria.
10: Y luego salió
18: no
10: con
18: quiero,
10: Emiliano
18: ya no.
10: En una foto, acuérdate que se reunieron, ajá, hace unos meses y ahí ya.
17: Pero no quiso hacer dueto por amor a la otra familia.
18: No, por eso, pero justamente lo que estaba haciendo era primero todo lo contrario, todo lo que Ángela odiaba lo hacía Majo. Y ya después, ya que le salió y cobró popularidad, ya dijo, no, que no me vean aquí, yo no tengo nada que ver, y se lavó las manos. Y yo creo que eso no se vale. Y ahora, pues yo no sé si le den oportunidad a los Fernández de hacer esto, porque acuérdate que el hijo Junior quiere mucho a Angelita.
17: Bueno, el punto es que Majo la está haciendo en grande y siempre da entrevistas.
18: Vicente
17: para bien
18: Junior
17: o para mal,
18: mucho Angelita.
17: Da entrevistas.
10: Pues sí, ahí está. Bueno, vamos a un corte comercial, regresamos. Bellacat explota en contra de Alex Sintek, tiene que escucharla. Y obviamente sigue este lío del cantante. Volvemos.

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6: Toronto, Canadá. Toronto es ampliamente reconocida por la Organización de las Naciones Unidas como la ciudad más multicultural del planeta, un verdadero ejemplo de inclusión social. Más de la mitad de sus habitantes nacieron fuera de las fronteras de Canadá, aportando una riqueza lingüística y cultural que se celebra activamente en cada rincón urbano. La metrópolis está perfectamente organizada en barrios étnicos vibrantes, como Greektown, Little India y Chinatown, donde la diversidad se saborea en sus calles. Custodiada por la famosa Torre CN, Toronto es el motor económico, financiero y mediático del país, además de ser un centro cultural de primer nivel gracias a sus festivales de cine y arte internacionales. Su ambiente pacífico, seguro y tolerante demuestran al mundo que la diversidad es la mayor fortaleza para el desarrollo.
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7: Los perros tienen 3 párpados en cada ojo para proteger y mantener lubricada la superficie de su córnea constantemente.
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1: Bueno, regresamos completamente en vivo aquí a Todo para la Mujer y esta mañana pues tenemos unas invitadasas de lujo porque fíjense, está con nosotros Paulina Greenham, que ustedes ya la conocen, ha estado aquí en el programa con nosotros platicando muchas cosas. Está Marta Carrillo, gran escritora, que también ha estado compartiendo muchas cosas, recientemente presentó un libro. Carla Lara y Anamar Orihuela, porque están presentando una obra de teatro que se llama Desatadas, y bueno, nos están platicando de esto porque, pues me imagino, están muy emocionadas porque van a presentarlo en un gran lugar, Foro Red Access, este 1 de octubre, ¿no?
2: Sí, estamos felices porque hace más de un año comenzó un viaje, sobre todo al interior. Hicimos una elaboración de nuestras historias, las historias más entrañables, más aleccionadoras, que nos rompieron más, que nos reconstruyeron más. Estas historias de amor las preparamos y las hicimos un espacio, una obra para compartir, ¿no?
3: De amor, pero que viene desde este lugar donde no sabíamos por qué elegíamos a las personas que elegíamos para sentirnos amadas.
1: Okay.
3: Todas estas equivocaciones que tuvimos, porque mira, las cuatro nos dedicamos a escribir, hemos estado en medios de comunicación y además también pues damos conferencias, y ahora dijimos, no queremos ir a pararnos a dar una conferencia, queremos ir a contar lo que nosotros hemos hecho, las elecciones que tomamos de una relación tóxica, de codependencia,
2: desde de la ser... carencia, la necesidad de ser amadas.
4: ¿Sabes qué ha pasado? Que es muy bonito porque de repente fue sentarnos todas y decir, ¿qué momento de mi vida me ha tronado, me ha llevado una lección? ¿O en qué momento dije, pero cómo me puse ahí?
1: Ajá.
4: Yo, por ejemplo, hablo de una relación con un narcisista y digo, ¿en qué momento se me ocurrió? Y no vi todas las red flags que había.
1: Claro.
4: Entonces, ponerlo en palabras, son como capítulos de nuestra vida en donde decidimos desnudar el alma, porque no nos ponemos desde la víctima tampoco, sino decir, a ver, yo me metí, yo asumo, ¿y dónde estoy ahora?
2: Yo quise ver al príncipe.
3: Exacto. Ahí fue donde decidimos integrar todas estas historias para diseñar un espectáculo terapéutico, musical, en donde realmente las personas, hombres y mujeres, van a poder disfrutar de este encuentro, de una reflexión, porque al final partimos de estos aspectos básicos, que es la necesidad de amar y ser amados, y eso es universal, eso es para hombres y mujeres, y queremos hacerlo desde un punto de vista divertido, en el que las personas, claro que reflexionen, pero que también se diviertan.
1: Oye, no. Carla, a mí me gusta, y les voy a decir algo, yo de todo el tiempo que llevo haciendo espectáculos, nunca había visto un show, pero hecho por conferencistas. ¿Sabes? Una obra de teatro de conferencistas. Siempre ves actrices, de repente ves cantantes que van, vienen, pero conferencistas que realmente tienen un perfil muy definido, de repente decir, oye, voy a hacer esto, voy a contar mi experiencia, pero además con toda la inquietud de querer ayudar, que también es lo que han hecho en sus conferencias. Está interesante, ¿a quién de las cuatro se le ocurrió juntarlas?
3: El chicle que nos pega fue Paulina Greenham.
5: Sí, o sea, bueno, se me ocurrió, estábamos platicando también con Marta y pensábamos en hacer conferencias, dijimos, conferencias ya no, tenemos que hacer algo nuevo. Ajá. Y entonces en una platicada salió esta historia de hacer algo completamente diferente y vimos estas cosas de despecho, cómo a la gente le gusta ir a la nostalgia, escuchar la música. Entonces dijimos, tenemos que meter música, además de estas historias nuestras. Ajá. Contar las historias, no desde el lugar de víctima, nadie, ninguna de nosotras va a ir a hablar mal de los hombres, al contrario, vamos a decir, nosotros elegimos, como los hombres también han elegido estar en esos lugares o les han sido infieles o así. Entonces pusimos música, pusimos estas historias y además hay una DJ en vivo, vamos a cantar, estamos tomando clases de canto.
1: Ok.
5: Entonces nos mandaron una rola padrísima.
1: Me parece, a ver, tenemos tiempo, ¿por qué no nos cantan un pedacito? Hay tiempo para...
5: Desde ahí.
2: Tres. Si no...

0: Oye, pero gira entonces con Pandora y con Floyd.
1: Yuri ya nos habló que quiere con nosotros el auditorio. No, la verdad es que
0: cantan bien, cantan muy bien.
2: La verdad, todas somos bien clavadas en nuestra parte terapéutica y de crecimiento. O sea, no queremos ser, no van a haber actrices hablando de sus historias. Van a haber mujeres que han tocado estas historias, las han trabajado, se han dado cuenta de las heridas que hay en el fondo de estas historias y las vamos a compartir con mucho corazón.
3: Claro. Risa, frustración y llanto.
4: Justamente iba a decir eso, porque los ensayos no sabes cómo han sido. De repente, de pararnos y de abrazarnos porque ves que a la otra le sigue doliendo, que a la otra está en ese momento todavía viviendo toda esa experiencia, pero a veces que la situación es tan dramática de donde te pusiste que acaba
2: riéndote.
4: Entonces, tocamos diferentes sentimientos dentro de cada uno de estos capítulos de nuestra vida que está puesto ahí con
0: está interesantísimo.
4: Y con la dirección de Pilar Bolívar, que
3: yo eso
4: le ha dado una estructura, porque cada una llegó con sus monólogos, con sus historias, y ella fue la que dijo, aquí va uno, aquí va otro, aquí la música, y creo que eso es algo que nos va a acompañar siempre.
0: Ahora,
3: para este año nada más tenemos 3 fechas.
0: Es lo que te decís,
3: eso es algo súper importante porque ya se están agotando. Eso es el 1 de octubre,
2: este
3: es
2: jueves.
3: Este jueves ya estrenamos y es el estreno mundial, porque no hay nada que se parezca a lo que vamos a hacer.
2: No, la verdad.
3: Entonces, jueves 1 de octubre, 8 de la noche, luego el 5 de noviembre y luego el 17 de diciembre. Todo esto en el Foro Red Access.
0: Qué padre. Ahora, fíjate, es muy interesante. Nos está escuchando seguramente muchos hombres. Max va a querer estar ahí, seguramente, pero muchos hombres nos deben estar escuchando y dice, bueno, a ver, 4 mujeres que hablan desde el tema de lo que han vivido, pero me gustaría que invitaran también a los hombres a que formen parte de esto, porque quizás también para un hombre es interesante ver el punto de vista de que han fallado otros, que a lo mejor tú estás teniendo este mismo estereotipo y que tú puedes mejorar en tu relación.
5: Es que exactamente eso es importante decirlo. O sea, yo creo que esta no es una obra de género, es una obra de seres humanos, lo hemos platicado mucho, ¿no? Y es, aquí todos hemos pasado, ¿quién no ha sido la amante o el amante? ¿A quién no le han sido infiel? ¿Quién no ha estado en una relación tóxica? Hablamos de acoso laboral, ¿no?
2: Acoso
5: laboral. O sea, muchas veces lo hemos pasado.
2: Lloran.
5: Y los hombres.
2: Silencio, pero lloran.
5: Lo que queremos que vean los hombres es que podemos hablar todas las mujeres sin estar atacando a los hombres, al contrario. Hablar de nuestras experiencias y decir, oye, a lo mejor tú has vivido eso, y que sean temas que se lleven a la casa y digas, oye, ¿a ti te pasó? ¿A ti, señor, te han acosado alguna vez? ¿O has vivido esta situación? ¿O has estado en una relación aunque te está doliendo pero no sabes cómo irte y ahí te quedas? Yo creo que es algo universal.
4: Es una puesta en escena que va a abrir el diálogo.
2: Exacto.
4: Al que vaya. Porque nosotras no sabes cómo hemos, o sea, acabamos de decir algo y empezamos, no, pero es que a mí me pasó, no, pero es que a mí también. O sea, te identificas de todas. Sí. Yo me reconozco en cada monólogo de los de ellas.
5: Y los hombres que lo han oído y que han estado cerca de nosotros dicen, es que quiero estar ahí.
4: O sea, porque es como, es desde el ser humano, no somos ahí mujeres, somos seres humanos que abrimos el alma, el corazón, para decir, yo he estado ahí, ¿dónde estoy? ¿A dónde voy?
2: Vayan con amigas y vayan con parejas, porque efectivamente esto que dice Marta, o sea, va a ser un espacio para poder abrir sus propias experiencias y que esto sea un espejo. 4 poderosos espejos donde se miren y miren a veces cosas que silenciamos, que siguen ahí y que por eso también es terapéutico, porque vamos a abrir esas historias y tú puedes tocar tus propias historias y verbalizar.
5: Yo quiero ver
2: el resto
5: ahí.
2: Duele.
5: Yo te quiero ver ahí.
0: Voy a darme una
5: cantando.
0: Vuelta porque me gustan mucho los perfiles. Creo que es interesante porque al final cada una tiene su personalidad, cada una tiene sus vivencias, cada una de repente tiene un proceso de vida diferente. Y creo que al final, al verlo, no vas a ver, por ejemplo, en una obra de teatro, tú vas ahí, sabes que vas en un hilo conductor, sino en una novela. Pero aquí creo que estás viendo 4 historias de 4 mujeres de diferentes edades que están trabajándolo y que están tratando de mostrarte cómo puedes mejorar, ¿no?
5: ¿Y sabes qué queremos mucho hacer? Que se quite un poco el juicio a las cosas. O sea, si tú te juzgas mucho también por lo que has hecho, entonces decir, ok, todos hemos hecho cosas que a lo mejor no estamos completamente felices de haberlas hecho, pero las hemos hecho, las estamos haciendo. Entonces quitemos un poco el juicio hacia los demás, veámonos a nosotros y nos vamos a parar a contar historias que quizás si alguien se entera de una de estas historias fuera en la escuela o así dirían, hija de su madre, ¿tú hiciste eso? Pues sí, pero hoy me voy a parar a decirlo en un escenario y lo voy a decir con miedo a lo mejor, pero con todas las ganas de que esto sane en mí y se vea en las otras personas.
4: Yo creo que es bien importante eso que está diciendo Pau, porque muchas veces te quedas con eso adentro y eso hace mucho daño cuando te lo quedas dentro. Entonces, abrirlo para ti y para los demás, creo que es un momento de sanación para todos. Perfecto. Pero en un momento de disfrute, de goce,
5: sí, de música,
4: de pasarla muy
2: cada
4: bien.
2: Cada capítulo en nuestras historias de amor tiene que darnos una lección y un regalo. Y eso es también algo que van a observar.
0: ¿Nos van a dejar boletos?
5: Sí. ¿Sí? Vamos a darle, sí, fíjate, te voy a decir la verdad. Sí. Tenemos nada de boletos, nada, porque okay. Es una cosa que hemos hecho así nosotros, pero para este programa sí tenemos un pase doble, okay. Para que vayan, tenemos muy pocas mesas, pero un pase doble al primero que llame y diga, ¿qué quieres que digan?
0: ¿Qué les parece el último libro de Marta Carrillo?
4: Ándale.
0: Último libro, un pase doble, y recuerden, jueves.
4: Primero de octubre.
0: Ahí lo ven, desatadas, van a estar en el foro Red Access, que está ahí en Centenario 159. Muchas gracias.
5: ¿Te esperamos?
4: ¿Vas?
0: Gracias. Sí, me voy a dar una vuelta.
4: No, una vuelta de dos horas.
0: Voy a ver el show,
4: Es una vuelta de dos horas.
0: Y mientras vamos con Bellacat, que está hablando de esta confrontación que tiene con Alex Intec, recuerde, desatadas en el foro Red Access el jueves. Y volvemos.
6: Bellacat dijo ser fiel seguidora de Alex Intec, con quien le gustaría grabar a dueto, aun cuando él ha criticado severamente al reggaetón, pues para ella sería una gran oportunidad de dar el brinco de la música urbana al género del pop.
7: Soy su fan, pero también respeto las opiniones que tenga la gente sobre el reggaetón. O sea, todos pensamos distinto y yo... A mí no me molesta eso.
8: ¿Pero no te molestó de pronto su perspectiva con respecto al género?
7: No, a lo mejor a la gente le molesta que otras personas expresen su opinión. Alex Intec es muy directo, entonces eso está bien, pero no me molesta en lo absoluto porque pues vamos a seguir haciendo reggaetón. Yo ya estoy loca.
8: Todos tenemos un poco.
7: Yo ya estoy loca, o sea, ya me río hasta de cuando me insultan, la verdad, ya... Como que ya pasó esa barrera, tomo las cosas de quien vienen, ya estoy más relajada que antes, o sea...
9: Pero al principio te fue difícil todo el...
7: Sí, claro, es un proceso y obviamente yo ya llevo 6 años haciendo música, haciendo reggaetón, entonces pues ya estoy curada de espanto y de todo.
8: ¿Y qué le dirías a Alex Intec con esta...
7: Trabajar en mi autoestima, trabajar en mí, creer en mí. Y con eso.
8: ¿Y qué le dices a Alex Intec con esta puna que está recibiendo?
7: Nadie puede funar a nadie, nada más el de arriba, Diosito. Ahorita nada más hay opiniones encontradas, obviamente, y eso pasa todo el tiempo, o sea, toda la gente va a...
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14: Una vuelta al mundo.
15: Dubái, Emiratos Árabes Unidos. Dubái ha emergido en pocas décadas desde el desierto para convertirse en una de las ciudades más hiperconectadas, lujosas y cosmopolitas del siglo XXI. Más del 80% de su población es de origen extranjero. La ciudad es famosa mundialmente por su arquitectura audaz que desafía los límites humanos, albergando el Burj Khalifa, el edificio más alto de la Tierra, e islas artificiales visibles desde el espacio exterior. Dubái funciona como un nexo comercial estratégico entre Europa, Asia y África, atrayendo inversiones, turismo de gran lujo y mentes brillantes orientadas a la innovación tecnológica. Es un oasis de modernidad donde la tradición árabe se enlaza con la ambición futurista más espectacular del planeta.
16: Lo que no sabías.
17: El oro es tan maleable que una sola onza puede estirarse hasta cubrir una distancia de 80 kilómetros de largo.
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19: La presidenta Claudia Sheinbaum explicó que la certificación laboral para la agroexportación brindará seguridad social a los trabajadores del campo.
20: Muchos de los trabajadores agrícolas, jornaleros agrícolas o jornaleras, no trabajan 8 horas y se les paga por las 8 horas de empleo. Esos son los empleos que tienen que tener registrados en el Seguro Social. No se puede exportar si no trae su certificado laboral. De igual manera se está, a través de la Semarnat, generando un certificado para que no provoque deforestación.
19: En agosto, el comercio exterior registró un superávit comercial de 605 millones de dólares. El INEGI detalló que a tasa anual aumentaron las exportaciones 40.4% y las importaciones 34.2%.
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1: Regresamos completamente en vivo aquí a Todo para la Mujer y esta mañana le damos la bienvenida aquí al estudio a nuestro querido Alex Palombo, porque siempre nos va a hablar de la salud y sobre todo de cómo podemos cuidar nuestro peso, Alex, que hoy en día estamos más propensos a subir rápidamente.
2: Es correcto, Ernesto, muchísimas gracias, gracias por la invitación. Y sí, hoy día la gente está preocupada por su peso y por sus pesos.
1: Sí.
2: Son dos cosas que nos tienen preocupados y estamos ya en la última, en el último trimestre del año. Estamos prácticamente en las fiestas decembrinas. ¿Cómo quieres lucir tú este diciembre? ¿Cómo te quieres ver? Uh-huh. ¿Cómo quieres que esté tu economía? ¿Va a ser otro año en el que digas, ay, todo el mundo se fue de vacaciones y yo me quedé aquí? ¿O vas a hacer algo hoy para que eso cambie?
3: Okay. Bueno, también es contradictorio porque tú luces todas las fiestas del año se juntan en diciembre y te quieres ver wow, pero comiendo como no wow. O sea, tú vas con el vestido, mi prima, esa que me cae mal, ¿no? Y te vas así toda entallada y ya ves el pozole, el pan vasito, entonces ahí, ¿qué haces?
4: O yo no estoy guau, pero no quiero verme peor de lo que...
2: Sí. Por eso hay, o sea, que prepararse.
4: Hay que prevenir.
2: 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Tú ponme dinero, si lo que quieres es ganar dinero, y peso, si lo que quieres es perder peso. Okay,
3: pero aparte perfecto. Bajas de peso, o sea, haces negocio.
2: Haces negocio, dinero, ganas dinero, bajas de peso, te ves increíble, llega diciembre y dices, wow, yo quiero seguir con esto.
3: No importa comas lo que comas, esto te mantiene.
2: Evidentemente, si tú te excedes, pues no vas a ir al mismo ritmo. No es magia, mi querida Vicky, todos quisiéramos que fuera, pero no es mágico.
4: La ayuda.
2: Ahora, el estilo de vida es el que ayuda a que funcione más rápido y mejor. Pero si no cambias nada, igual vas a ir perdiendo, más lento.
4: O no subes.
2: Vas a ir perdiendo. O no subes, te mantienes.
4: Que eso ya, para los que estamos de peso, es una ventaja.
2: Correcto.
4: Ya no subes más.
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3: Quiero todo.
2: Quiero todo.
4: 1 y 2.
2: Y hoy en la noche nos vemos 8 de la noche en punto y vas a tener toda la información.
1: A ver, recuérdanos el número, Alex.
2: 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Y el que quiera todo, que me ponga quiero todo contigo.
3: Pero no te vayas
2: y hoy
3: a
2: en la
3: confundir,
2: noche te platico.
3: Porque a lo mejor tú estás ahí, ves una muchachona y dices, no, pues estoy casado. No. Pero
2: yo
3: ella
2: soy,
3: dijo, no, quiero
2: yo soy
3: bajar
2: casado,
3: de peso.
2: Tú sí. Conoces a mi esposa, sí, yo claro. Soy casado, pero tú ponme, quiero todo contigo. Yo voy a entender que es peso y dinero.
1: Perfecto, sí, gracias, sé. Querido Alex, ya lo sabe, pierda peso. Sí. Y bueno, vaya a esta
3: dame
1: cita
3: dinero,
1: con Alex Palombo. Buenas noches, 55-5415-2414. Gracias, Alex.
2: Gracias a ustedes.
1: Oigan, aquí se lo dijimos en exclusiva antes que nadie, hace 3 semanas. Alfredo Adame está pensando en boda, ya tiene listo muchas cosas. Y bueno, este fin de semana fue por su novia Venecia al aeropuerto. Dentro de todos los pleitos que trae, el amor
4: fue
1: resurgió.
4: Su novia al aeropuerto que venía de Venecia.
3: Sí, no fue hasta
1: no,
3: Venecia.
1: Se llama Venecia. La novia.
3: Ella no venía de Venecia.
1: No, ella se llama Venecia.
4: Bueno, hay que aclarar, porque si no.
1: Pero si se casa el Golden Boy, vamos a.
3: Qué romántico.
5: Alfredo Adame acudió con romántico ramo de flores a recibir de su largo viaje a su novia Venecia, mamá de Fernando Lozada, conductor de Al Extremo y participante de la granja VIP. Y ahí ambos no descartaron el poder llegar al altar, pues se encuentran muy enamorados.
6: Que no sigan preguntando. Oye, Venecia, pues nos había comentado Adame hace unos días que puede que sí se anime a volverse a casar.
7: Sí, ¿cómo lo ves?
8: Yo sí.
9: Pero hay gente que dice que no eres objetivo con tu hijastro, Adame.
8: No, ese hijastro no me lava bien el carro, no me hace el mandado, no nada.
6: No obedece.
8: Choferea bien.
9: Pero sí hay como un cariño, ¿no? Muy,
8: claro,
9: muy presente.
8: No, yo con Fer fuimos a la casa de los famosos, nos hicimos muy buenos amigos, salimos y luego seguimos viéndonos, e incluso vivió en mi casa unos 15 días, 20 días, y la verdad es que me encanta su personalidad, me encanta, es un verdadero amigo que lo quiero.
6: Pues que... fascinada, feliz, o sea, la verdad con muchas ganas ya de verlo. Muchos días se me hicieron largos.
8: Estuvimos 23 días que se fue de a su viaje, todos los días hablando, los horarios pues estaban todos locos, y de repente para mí eran las 11 de la noche y para ella ya está, en Turquía son 9 horas más, ya era en la madrugada y amaneciendo, sí. Ya le hablaba y luego me hablaba ella y luego me ponía mensajes y luego le puse cosas muy bonitas. ¿Saben qué me trajo?
6: Eso se
8: le
6: dice,
8: pedí, pues, sí. Ustedes saben que a la Virgen María la enterraron en Éfeso, en Turquía. Y entonces lo primero que le, cuando me dijo que iba a Turquía, le dije, ¿vas a ir a Éfeso? Sí, tráeme una medallita de la Virgen. Sí. De la Virgen.
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1: Bueno, ahí está, se lo dijimos aquí, está perdidamente enamorado. Y fíjate lo que es curioso, aquí en este programa Alfredo Adame me dijo que tenía corazón de piedra desde que pues se enamoró de Diana Goldenberg, una de sus esposas, y después hubo este lío y la corrió. Y en este mismo programa confirmamos que había encontrado de nuevo el amor, qué curioso.
4: Bueno, ahí en la entrevista completa, no sé si la pasaron, pero dice, yo me casé enamorado de mis dos esposas. Ya después vinieron los detalles, pero de que estaba enamorado de ellas y por eso se casó.
3: Pero pues él lo dice. Estuvo enamorado de la novia que tiene en Hollywood, porque todavía no termina con la
1: novia.
3: No,
1: ya,
4: se vale enamorarse y desenamorarse.
1: Ya acabó la Barbie.
4: ¿Tú no te enamoras y te desenamoras?
3: Pero la Barbie sigue. Acuérdate que son open y dijo, puedes tener más mujeres y yo
1: pero también. Yo creo que Alfredo y la Barbie son open, pero yo no creo que la señora Venecia sea lo quiera compartir. No, estás viendo que se lo comió a veces en el aeropuerto.
4: Sí, se daban de besotes y todo. Sí, ahí, ese amor sí es real.
3: Pero aparte Alfredo trae una racha de muchas novias. Acuérdate, también era de Guadalajara, te acuerdas que nos daba mucho chisme.
1: Susan Quintana.
4: Y también acabaron mal.
3: Bueno, y después fue otra, luego la de Los Ángeles, y luego ya es
4: Magali Chávez también.
3: Ay, Magali, ajá. Que también nos dio mucho chisme.
1: Pues sí.
3: Que no, dice Magali que nunca hicieron el amor, según Magali.
4: Y esta es la mamá de Fernando Lozada, que es un chico que de realities, que ahorita está en la granja VIP, y además que estuvo muchas temporadas en Acapulco Shore.
1: Pues sí, oigan, les voy a contar un chisme, porque fíjense que cambiando de tema me enteré que hay un lío en el camerino de esta obra de Aileen Mujica, donde está Raquel Garza, está Aileen Mujica, ¿cómo se llama la obra?
3: Ay, Las Intocables.
1: Las Intocables, bueno, a ver, Las Intocables. Yo me enteré que hubo una gritoniza en el camerino, porque obviamente, bueno, hay primeras actrices, eso está más que claro, pero que una de las primeras actrices vio el nombre en el camerino. Pero no el nombre completo, sino el nombre como de cariño, ¿sabes? O sea, no completo. Decía Patty Reyes Espíndola en vez de Patricia Reyes Espíndola. Entonces yo me enteré que hubo una gritoniza ahí porque llega la señora, ve su camerino que es, y dice, oye, yo soy
3: Patricia.
1: La maestra Patricia Reyes Espíndola. Entonces Gabriel Varela, productor de esta obra, pues obviamente furioso, llama a las personas de montaje. ¿Quién se atrevió a hacer esto? ¿Por qué?
3: Y
1: obviamente fueron y arrancaron el nombre porque te estaba mal hecho. Yo no le veo nada malo, creo que es un nombre de cariño. De hecho aquí Max le ha dicho a la señora pues Pati Reyes Espíndola,
3: no,
1: en la prensa
3: lo digas,
1: la conocemos.
3: Ni lo menciones.
1: Pero Gabriel Varela tiene que empezar a controlar los egos. Ahora aquí cuando vino Aileen Mujica dijo, yo no peleo ego, no peleo marquesina, no peleo nada. Yo creo que Raquel Garza también la secundó. Pero sí me parece que Gabriel Varela ahorita está sufriendo las de Caín porque, bueno, esa gritoniza le llegó a él, a la producción, y seguramente sus compañeras pues como que se sacaron de onda, ¿no?
3: Bueno, pues yo trabajo ahí, yo no vi la gritoniza, yo no escuché la gritoniza, se dice, lo que sí sé es que la señora sí le gusta que le digan Patricia Reyes Espíndola, no Patty, porque es como, pues Patty es como...
4: ¿Eh? Es como Kate cuando le dijo al reportero, no me digas mi amor, me llamo Kate, ¿no?
3: Así, sí, mi acuerdas? Amor. Soy Kate. Le dijo,
4: no me
3: castillo.
4: Digas amor, yo no soy amor.
1: Bueno, pues lío en esta obra de teatro, habrá que ver qué pasa. Mientras tanto, vamos a un corte comercial y regresamos aquí a Todo para la Mujer.
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1: En una medida que generó polémica, la Unión de Colonos de Olinalá en San Pedro reparó tablas con clavos entre los residentes del sector como una medida para evitar que los osos ingresen a sus residencias. En un ataque a balazos contra un depósito, el hijo del dueño del negocio fue ejecutado de al menos 5 disparos en el municipio de Juárez, en sus límites con Guadalupe. 4 establecimientos ubicados en diferentes puntos de Monterrey fueron cateados por la Fiscalía de Justicia como parte de una investigación por el posible delito de trata de personas y otras formas de explotación sexual. El alcalde Adrián de la Garza y Gaby Yoervides, presidenta del DIF Monterrey, encabezaron la entrega de aparatos auditivos gratuitos a cerca de 50 beneficiarios. Esta iniciativa busca transformar la vida cotidiana de las personas al facilitarles herramientas esenciales para su comunicación y su integración social en la comunidad. Autoridades federales detuvieron a Jesús Manuel Bebo, operador financiero del Cártel del Golfo, señalado por presuntamente comercializar hidrocarburo ilícito en la frontera de México con Estados Unidos, en específico en el noreste. Maná llevó su rock en español a California como uno de los actos principales de la primera noche del Ohana Festival 2026, que celebra su 10º aniversario en Dohenistet Beach, en Dana Point. 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
0: 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Explorando la naturaleza.
2: Playa de los Huevos de Dragón, Nueva Zelanda. La playa de Kuekohe es mundialmente famosa por las esferas de piedra gigantes que descansan sobre su arena, conocidas como las Mueraki Boulders. Según las leyendas maoríes, estas estructuras perfectas son los restos de canastas de comida que naufragaron de una canoa ancestral. Científicamente, son concreciones calcáreas formadas en el fondo marino hace 60 millones de años que la erosión costera ha dejado al descubierto. Su apariencia de huevos de dragón gigantescos otorga al paisaje playero un misticismo primitivo e inolvidable.
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0: Regresamos aquí a Todo para la Mujer y también nos enlazamos con la señal de Telefórmula en este pues programa que ha hablado de muchísima información. Recuerde que iniciamos a las 11 de la mañana en el 103.3 en YouTube, en la plataforma de Grupo Fórmula, a la que le invitamos a que se suscriba por iOS y por Android. Y bueno, pues hemos hablado de mucha información, sobre todo Alfredo Adame con un paso en el altar. También Marco Chacón habla de este pleito que tiene con Imelda Tuñón y bueno, pues el supuesto testamento falso de Julián. Y platicábamos hace unos minutos también de esta guerra de egos que hay en la obra de teatro Intocables, donde bueno, la señora Patty Reyes Espíndola explota en contra de la producción, porque bueno, al parecer no le gustó el letrero que decía Patty Reyes
1: Espíndola. Yo trabajo ahí, no lo vi y no me consta.
0: Bueno,
1: pero sí,
0: a mí
1: tendría,
0: me consta, a mí me lo...
1: Sí,
0: a mí alguien del montaje, amigo mío del montaje de la obra que se dedica, ya sabes, a jalar cables, me lo dijo.
1: Bueno,
0: como pero, sea, me parece
2: bueno,
0: también.
2: Bueno, a ver, yo te voy a decir, el público ya te están tirando hate, dice, eres puro chisme, Ernesto. Cuando empiezas con yo me enteré, ya se sabe que es mentira lo que dices.
0: Bueno, ¿eh? Yo no conté todo de lo que me enteré, porque me enteré que arrancaron el letrero y casi lo avientan
2: en
0: la basura.
2: Que la señora Patty Reyes Espíndola fue la que arrancó el letrero porque no le gustó que le pusieran Patty.
1: Mira,
2: y ella
1: yo la voy a ver mañana y le voy a preguntar. De todas maneras, pues es una realidad. Ella se llama Patricia Reyes Espíndola.
2: Claro.
1: Entonces, a lo mejor
0: bueno, tú te llamas Virginia López Núñez y te decimos Vicky.
1: Ah, pero a mí sí me gusta que me digan Vicky.
2: Bueno, lo que sí es que lo que sí es una realidad es que la señora es muy especial. A ella le gusta que la traten con mucho respeto, con toda la trayectoria que tiene y todo. Y sí es una persona muy especial.
1: Aparte es maestra, hay que recordar que
0: claro,
1: tienes maestra.
0: Y una gran trayectoria, pero justo aquí lo platicamos. Cuando vino Aileen Mujica y Raquel dijimos, hay un problema de egos. Aileen dijo, yo no. A mí solo me ponen mi francés en el Marquesina y yo
1: no. Bueno,
0: normal.
1: Yo ahora voy a dar, pues pero, ya que estamos hablando de la obra, una exclusiva. ¿Quién creen que va a entrar?
0: ¿Quién?
1: No lo podía decir, pues ya lo voy a decir. Lorena Herrera.
0: Ah, bueno.
1: Lorena Herrera se integra a la Cintocre. Entonces, una rayita más al tigre.
0: Pero que le pongan Lorena Herrera
2: bueno,
0: en su cartel.
2: Bueno, pero te voy a decir algo. Por ejemplo, a Lorena tiene bonito carácter, Aileen también, Raquel Garza también. Pero, pues, la señora es especial.
0: Pues sí. Oigan, fíjense que Lalito se fue el fin de semana a esta visita express que hizo Tom Cruise a la Ciudad de México con Iñárritu para presentar Digger y nos preparó esta nota.
3: Tom Cruise y Alejandro González Iñárritu estuvieron en México para presentar el filme Digger. Durante un fan event, el actor de Hollywood y el cineasta mexicano convivieron con sus fans y estuvieron alrededor de 3 horas firmando autógrafos y recibieron una serenata antes de despedirse. Un día después, Tom y Alejandro

0: empezó a rebasarnos. O sea, no había forma, y por más que estirábamos la imaginación, ¿y qué pasaría si el presidente hiciera esto? Y de pronto los presidentes... Y entonces dijimos, no hay manera de contar una historia donde la realidad se está moviendo más rápida que cualquier ficción que podríamos adelantar. Fue muy angustiante.
1: Para Tom, esta oportunidad significó una gran experiencia por poder colaborar al lado del realizador y podría ser que lo lleve a ganar su primer Oscar. El actor dijo que le gustaría que la gente se quede después de ver su actuación. Quiero que las audiencias tengan sus propias experiencias, van a salir de la sala con su propio punto de vista. Eso es lo maravilloso del cine, entrar a una sala juntos, y eso es lo que amo, que las películas nos permiten tener esta conversación y al mismo tiempo tener nuestras propias ideas, estar al mismo tiempo viendo algo sin importar qué tipo de vida tienes. Además, les quiero agradecer por la cálida bienvenida que me dieron. Fue muy bella. Digger es un filme que sorprende por su fotografía, que estuvo a cargo de Emanuel Lubezki y combina una serie de géneros que hacen de este retrato que superó a la realidad y que habla de temas urgentes, pero más aún de la humanidad. Para Grupo Fórmula, Eddie Gutiérrez.
2: Bueno, ahí está Lalito Gutiérrez, que se aventó todo el fin de semana con Tom Cruise. Hay que recordar al público que el viernes hizo un fan event en una plaza aquí al norte de la ciudad. Y bueno, esta conversación con la prensa, que más bien es como una autoentrevista de la distribuidora con Tom Cruise, fue el día sábado en un hotel. Pero justo veníamos analizando qué estaba pasando. Cuando viene Tom Cruise con Misión Imposible algo, siempre hacen la misma dinámica, pero creo que solo con él, porque si tú te fijas, hay otros actores que vienen y se los llevan a la casa de Frida Kahlo, se los llevan al Museo de Luis Barragán, se los llevan al Museo de Arte Moderno, como que los sacan para que la promoción sea diferente, y con Tom Cruise todo sigue siendo lo mismo que hace 15, 20 años. Pero, o sea, hace un evento privado en el hotel, como con los fans sale poquitito, pero no, ya sabes, nada más.
3: Te lo puedo asegurar, y amamos a Tom Cruise. ¿Por qué? Porque los periodistas que fueron el viernes, te lo juro, se estuvo dos horas en alfombra, a cada uno le dio foto, beso, media entrevista. Bueno, vi a tres canaperos que tienen ya mejor foto con Tom Cruise. Dije, bueno, ese canapero, ¿cómo entró? Ah, no nada más entró. Foto con tu, para acá, es que lindo es.
4: Está buena, pero, ¿no? Pero siempre ha sido así. A mí me tocó ir a un par de eventos hace varios años con él, en cuando vino a promocionar Misión Imposible y todo. Y la realidad es que sí era muy nice con todos los reporteros y con todos ahí, al menos en
2: solamente
4: día,
2: siento
4: durante
2: que quizá
4: su
2: le
4: evento.
2: Podría faltar un poco más de cercanía, pero a lo mejor una estrategia de publicidad que Iñárritu sabemos que está detrás, porque él estuvo muchos años trabajando en publicidad. Y que, por cierto, fíjense que me enteré que hay un disco perdido que está buscando la gente de Iñárritu, porque antes de que fuera este director famoso con dos premios Oscar, era cantante con guitarrita, así como de CU, de las Islas de CU. Ese material está perdido, y ese material data de cuando él manejaba WFM, que él era el director de WFM, con esta camada de grandes locutores como Abel Membrillo, como Martín Hernández, que Martín musicalizó y se encargó de del tema de una de sus películas. Creo que fue Lalo Bergman, ¿no? Donde estaba Martín Hernández, él fue el que hizo toda la mezcla de audio. Pero bueno, pues aquí Lalito, como siempre, trayéndonos la mejor información del cine internacional.
3: Mira, dicen que es tan sencillo que él fue a varios partidos del Mundial, ¿te acuerdas? Que dentro de las celebrities, pero fue en los partidos de Estados Unidos, que le dio fotos, abrazos y que firmó muchas playeras. O sea que sí es relativo, no es tan divo, a pesar de ser una figura tan importante en el mundo.
2: Pero fíjate, de estas visitas de este año, creo que se vieron menos divas Anne Hathaway y Meryl Streep.
3: Ah, bueno, eso sí.
2: Ni siquiera con canaperos, con gente que iba pasando por allá afuera del Museo de Frida Kahlo. Pero bueno, qué padre. Digger se estrena este próximo jueves.
4: Yo creo que está muy bien lo que hace. Él ya sabe que lo que le gusta, cómo hacerlo, y ya mejor se va a lo seguro y no anda probando otras cosas que al rato le resulten contraproducentes.
2: Y ya les contamos el viernes, porque Liz y yo y Vicky vamos a ir esta tarde a ver la película.
3: Claro.
2: El viernes les contamos.
4: Me parece.
2: Y se puso así. Oigan, por otro lado, fíjense que tenemos una nota porque Madonna quiere cantar con Sabrina Carpenter, y como siempre pasa, la gente que maneja relaciones públicas, pero que ya cantaron, se mete ahí a echar lío, y tenemos esta nota que nos presenta.
3: Pero van a cantar.
1: Madonna lo volvió a hacer. La reina del pop regresó a los MTV Video Music Awards después de dos décadas, y no solamente se llevó varios premios, también protagonizó uno de los momentos más comentados de la noche junto a Sabrina Carpenter. Las dos cantantes ganaron el premio a Mejor Colaboración por Bring Your Love, pero Madonna aprovechó el momento para revelar un detalle muy particular de cómo nació esta alianza.
5: When 5 days passed and I still didn't get connected with Sabrina.
1: Cuando pasaron 5 días y todavía no había podido contactar a Sabrina,

0: mandé un mensaje directo. Sí, Madonna terminó escribiéndole directamente a Sabrina por Instagram porque no quería seguir esperando. La cantante explicó que no sabía si Sabrina quería hacer una canción con ella, pero la estrategia funcionó. Carpenter respondió y pocas semanas después ya estaban juntas en el estudio.
1: She answered me back. And I don't know, within weeks we were in the studio together. It was fabulous.
0: Me respondió y, no sé, en unas semanas estábamos en el estudio juntas. Fue fabulosa. Y Sabrina no dejó pasar la oportunidad para aclarar entre risas que su equipo sí responde los mensajes, aunque ella aseguró que personalmente es todavía más rápido. La química entre ambas quedó demostrada sobre el escenario de los MTV, donde además interpretaron juntas Bring Your Love. Y así, la reina del pop y una de las grandes estrellas de la nueva generación terminaron convirtiendo aquel mensaje directo de Instagram en una colaboración premiada. Madonna no esperó a que le contestaran, ella misma fue por Sabrina. Para Grupo Fórmula, Eddie Gutiérrez.
2: Ahí está, bueno, este tema que comparten juntas en los MTV Video Music Awards y prácticamente, bueno, se hizo, pero hay, la nota es prácticamente que Madonna quería cantar con Sabrina, se busca a la gente de Sabrina, nunca le contestan y Madonna en persona tiene que ir a escribirle para que le aceptara.
3: No, no en persona, en Instagram, pero ahí quien le puso el pie fue la gente de la disquera.
2: Como pasa en todos lados, pero bueno, vamos a un corte comercial, regresamos a Todo para la Mujer.

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0: Regresamos completamente en vivo aquí a Todo para la Mujer y bueno, esta tarde ya recibimos a uno de los stylists más reconocidos y un gran amigo, Fonsi, porque vamos a hablar de la granja VIP, la gala que pasó ayer, que todo mundo esperábamos, incluso Vicky y yo que estábamos viendo el show, que echaran a Camejo ya, órale, para afuera por traicionar a Ivonne Montero y por andar armando líos, y no, se fue Carlos Trejo. Pero Fonsi, ¿cómo estás antes que nada?
1: Pues yo muy bien, contento de estar aquí de nuevo.
2: Es que no nada más hablas ya de styling, sino también de los líos. ¿Cuál era tu preferido?
1: Es una cosa.
0: De chismes.
2: Pero aquí sí. Los muebles se van.
1: Se van
2: macetas,
1: rapidito.
2: Allá son muebles, aquí son macetas.
1: Fíjate que algo bien interesante de la granja es que se está convirtiendo muy querida, porque la gente quiere ver cómo se transforma el público. Bueno, no el público, ajá, no, los jugadores, ¿no? Empiezan con una estrategia de que son ellos y se van transformando a través del trabajo y de la convivencia diaria que van teniendo, ¿no? Entonces, a mí me gusta mucho, por ejemplo, esto de Julio Camejo, que llegó a hizo llorar a Dal, a todo el mundo estaba llorando de verlo, cómo no se cuidaba en que si la cara se le vea bonita o no, él realmente sacaba las emociones. Uh-huh. Y siento que eso ha hecho que conecte mucho con el público.
0: Sí, mira, tenemos una nota, vamos a ver qué pasó anoche, la eliminación de Carlos Trejo, más que sorpresiva para todos los fans de la granja VIP, pero esto fue lo que preparamos.
3: La atención se apoderó de la granja VIP justo antes de la tercera gala de eliminación y una de las alianzas que parecía más sólidas comenzó a mostrar grietas. Fernando Lozada habló a solas con Marelik y le dejó claro que la quiere y considera su hermana, pero que no está dispuesto a respaldar todas sus decisiones dentro del juego.
4: Pero tú sabes cómo es él, que no lo hace con afán de... Es muy impulsivo y luego...
5: Y luego se arrepiente.
4: Yo me acabo de juntar otra vez con él.
5: Yo sé, sí.
4: Es que si las juntamos...
5: Yo he visto tu entrar y salir. Yo he visto tu pleito y regresa. Y otra vez... Yo soy muy... Te quiero, pero si tú rompes mi confianza, te voy a seguir respetando. Pero de ahí el que confía otra vez en ti, no va a volver a suceder.
4: No, o sea, ya no estamos así, pero...
5: Otro nunca va a volver a ser mi amigo.
3: Y mientras Fernando marcaba distancia con algunas decisiones de su amiga, otro frente explotaba entre Manelik, Natalia Alcocer y Niurka. En el palenque, las tres hablaron de sus diferencias y Manelik acusó a Natalia de haber sido desleal con su grupo. Natalia defendió su manera de jugar, mientras Niurka también dejó clara su postura.
6: Bueno, yo no sé si son amigas o no, solo que a mí me parece muy extraño que Natalia le haya aguantado tantas groserías o tantas faltas de respeto como nos ha contado y de repente explote y haga el... ¡Ay, es que me duele mucho! La verdad, se me hace como que demasiado conveniente.
7: De hecho, sí traté de poner límites y traté de decirle a Niurka el juego que yo venía a hacer, pero realmente fue lo que pasó. No, en este juego no machamos, nuestra energía no se dio.
8: No entiendo qué es lo tanto que ella ha aguantado. No sé de qué está hablando. En la primera semana lo único que pasó fue que cuando tú y yo nos peleamos, que dije una palabra que a ella no le gustó porque conecta con su pasado, yo le dije, uno, no es tu pasado, y dos, pues no te metas en, si el pedo no está en tu...
3: Pero también hubo momentos más ligeros. Kevin Bicolor sorprendió a la bebecita al dedicarle una canción que él mismo creó, titulada Cumbia Bebecita, y hasta terminaron bailando juntos. Y en medio de la convivencia, Rafa Mercadante también terminó molesto después de sentirse abandonado en la cocina.
9: Me aventé todos los trastes, maestro.
10: ¿Sí? Yo sí lavé mi plato, mi taza y mi tenedor, güey.
9: Pues nadie, me aventé un de taza.
10: Te lo juro por mis hijos, güey. No, yo sí vi. Yo vi. Yo vi cuando yo lavé mis platos, sí había un chingo. Y yo no los lavé, la neta. Dije yo, la que vence la.
11: Yo lavé todo lo que había en mi tarja. O sea, llegué con mis platos y lo que estaba en toda la tarja.
9: No sé quién
11: lavé.
9: Deja todas las tazas. Está de la güey. Y luego me pidieron ayuda y ahí estuve ayudándoles a limpiar el refrigerador.
3: Finalmente llegó la decisión del público. Carlos Trejo se convirtió en el tercer eliminado de la granja VIP luego de que Bebecita, Manelik y Kenny fueron salvadas y la definición quedara entre Trejo y Julio Camejo. Trejo salió entre lágrimas pero aseguró sentirse satisfecho porque, según dijo, consiguió que el público conociera al Carlos que existe detrás del personaje de El Cazafantasmas. Para Grupo Fórmula, Eddie Gutiérrez.
0: Bueno, ahí está, se fue Carlos Trejo, la verdad es que está pasando cosas increíbles, el día de hoy se escoge al capataz, hay muchos chismes porque en la fiesta yo vi que Kuno como borracho de cantina se quedó dormido afuera de la granja como a sensación térmica de -3 aquí en el Ajusco. Kevin Bicolor le negó el beso en la fiesta, bebecita ya tomados, dijo, no, ¿para qué me embarco? Ya ves que tiene 3 demandas de pensión alimenticia, ¿qué tal que embaraza a la bebecita de migajera? Ay, y también lo que está pasando es que Natalia Alcocer, pues obviamente está atacando, pero como que no es frontal, y entonces Mane y Niurka dijeron, ¿sabes qué? Es muy hipócrita, vamos a echarle, y nosotras vamos avanzando, y después van eliminándose.
2: Pero hay una regla que no se puede hacer el amor porque es una señal con valor. Según yo, ni drogas, ni fumar, o sea, ni hacer el amor, por decirlo de una manera bonita. Entonces no hay manera.
0: Bueno, pero quién sabe qué pase en el granero.
2: Aunque se haya besado con bebecita, no la deja embarazada, Ernesto.
0: Bueno, no la deja embarazada, pero acuérdense que Kuno quería organizarle una cena romántica en el granero. En el granero, que era así que como el cuarto del amor.
2: No, pero en el granero también hay cámaras, no puedes.
0: Pero solo hay 2 cámaras, solo switchan 2, o sea, ahí los dejan.
1: Pero es que luego hay jugueteos ahí que uno entiende, ¿no?
0: Oye, Fonsi, a ver, cuéntanos, porque Julio Camejo, yo quería que se fuera ayer, yo quería que se fuera porque había traicionado a mi amiga Ivonne Montero, pero cuéntame, porque la imagen también que proyectó Julio es de redención. Uh-huh. ¿Cómo fue esto? ¿Qué le trabajaste?
1: Fíjate que aquí algo muy interesante con Julio, o sea, es una persona muy atractiva y tiene un gran fandom, lo sigue muchísima gente y realmente sí lo aman. Pero acá con Julio, yo lo que hice era dar una imagen mucho más poderosa, ¿no? O sea, el tipo de saco que llevaba, los pantalones que dan un toque de estilo, muy setentas. Y realmente, si tú ves a cuadro cómo se veía con la demás gente, se ve una persona mucho más estilizada, ¿no? O sea, tú...
2: De por sí tiene un buen cuerpo.
1: Tiene un cuerpazo. Tiene cuerpazo
2: abdomen
1: y...
2: abdomen marcado, sí, y todo.
1: No, y esa imagen de hombre maduro con el cabello blanco, siento que le favorece muchísimo y es una tendencia fuerte también, ¿no? Ya queremos ver a gente madura, que sea madura. Ahora, y que respete sus
2: la
1: calles.
2: Tendencia en los hombres de los pantalones, me he dado cuenta que son estos como holgados, a la cintura, como muy setenteros, como sí. Tú lo decías, son, ¿no? ¿Cómo vienen?
1: Ajá. Totalmente setentas, es el look que hay que dar. Los colores son muy importantes también. Uh-huh. Estamos hablando de un proyecto que es La Granja, que conecta mucho con todo lo que es tierra, ¿no? Entonces, si vemos un outfit que conecta con esos colores... Uh-huh. Como que lo te hace sentir que lo sientes más cercano, completamente.
2: Sí, porque generalmente los que tienen buen cuerpo hacen mucho como para irse todos sentados, para lucir la pompa, las piernotas y eso. Y Julio tiene un cuerpo, a su vez que en perfume de Gardena sale en tanga. No tiene nada de celulitis.
1: Exacto. Nada. No, y cuando lo viste, o sea, llevaba la playera sin mangas. Y se ve, o sea, se le ve.
0: Ahora me gustó mucho, Fonsi, te voy a reconocer aquí el look de Camejo, porque sí se ve muy, tiene mucha armonía, ¿sabes? Me gusta mucho el sombrero, que no se ve como sombrero de feria. Uh-huh. O sea, se ve bien, bueno. Fino, se ve padre, claro. Fino. Sí. Creo que el accesorio, aunque tú pensarías, si te lo pones con otra cosa que se ve grande y que a lo mejor sería raro ponértelo con el saco, creo que la combinación queda bastante perfecta. Ahora, tú que has trabajado la imagen pública, ¿crees que si pones a una persona 2 horas en pantalla en un momento crítico como es la eliminación, el hecho de que te veas bien, que le proyectes seguridad a Camejo, algo se influencia que tú digas, ay, no voy a votar por él, mejor mira la otra porque no me gustó por esto? O sea, ¿sí va por ahí?
1: Totalmente, totalmente. Fíjate, la imagen nace en la política para que gane un presidente en Estados Unidos, imagínate.
0: Claro.
1: Entonces, ahora si vemos este tipo de imágenes, pues claro que dices, uy, qué guapo, pues mejor que se quede. Yo prefiero ver a una persona atractiva.
0: Exacto.
1: Y que conecte conmigo a una persona que, pues, de alguna manera parecía una botarga, ¿no?
2: Botarga, o sea, Carlos Trejo, le estás diciendo, o sea, botarga a Carlos Trejo, ¿no?
1: Pues ese jorongo, no, ese súper jorongo.
0: Ese jorongo de Chabela Vargas.
1: Ajá, sí, entonces, o sea, era la barba, era todo, entonces se veía... demasiado, ¿no? Entonces, yo creo que la gente estamos ávidos de ver cosas bonitas en la televisión, cosas atractivas, que tú digas, ese me gusta y ese lo quiero.
2: Y estos looks que pueden ser como inspiración de repente cuando van a un concierto de música regional o que van un fin de semana a algún ranchillo o algo así, lo usan, ¿no? Como inspiración.
1: Totalmente. O sea, es una tendencia muy fuerte. Todo a la hora que pensé en su estilo, dije, a ver, quiero que sea un Ken setentero ranchero.
0: Está bueno.
1: ¿No? O sea, muy, muy a la imagen de Texas, ¿no?
2: Pero acá los Trejos no lo metieron por guapo ni por bonito, era por lo escandalosito, lo chismoso.
12: Y no dio polémica.
1: Eso no lo dio, él dijo que él quería que la gente conociera a Carlos, no a Carlos
2: Trejo. O sea, ni guapo ni contenido, no, pues no, por eso y, ya salió.
0: Y todavía anoche se confronta con Adame. No creas que ahí se quedó la cosa. Sale Trejo por la puerta y después ahí Ada le dice a Adame, oye, bueno, ¿tienes algo que decirle? Y a Carlos Trejo. Entonces, pues obviamente Adame dijo, es una maceta. Ahora, el marcador este año, Alfredo Adame 2, Carlos Trejo 0. Uh-huh. Ya le ganó la pelea y ya lo sacó de la granja. Pero, oye, Fonsi, ¿qué le vas a poner la próxima semana?
1: Ah, esa es una sorpresa.
0: Ajá, pero ¿te vas a ir por qué estilo más o menos?
1: Bueno, a mí me gusta mucho llevar ese estilo ranchero. Vamos a tener una sorpresa, que camisas muy interesantes.
0: Ok.
1: Yo le llevo la imagen de los miércoles y de los domingos.
0: Ok.
1: Todo lo que son las galas. Entonces, sí véanlo, porque sí llevo colores muy lindos, llevo un estilo muy, muy icónico, lo van a empezar a ver como una persona icónica, porque va a llevar este tipo de elementos que salen de lo que usa la gente normalmente.
0: Perfecto. ¿No? Fonsi, recuérdanos tus redes, por favor, para que todas la gente te busque.
1: Todas las redes sociales, Fonsi.Sánchez.
0: Sí, ahí en Fonsi.Sánchez, en todas las redes, entra usted. Si no sabe qué ponerse, ahí busca los TikToks, porque luego yo así le hago y él te da los consejos para qué. Y si no, pues lo contactas si se quiere ver como Julio Camejo en un concierto de banda.
2: Sí, totalmente. Muy bien. Perfecto.
0: Gracias, Fonsi. Vamos a un corte comercial. Regresamos porque Gala Montes ya le respondió a Nacho Cano después de la entrevista que le hizo Maxine en exclusiva y tiene que escuchar todo lo que...

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0: Regresamos completamente en vivo aquí a Todo para la Mujer y nos conectamos directo hasta Los Ángeles, California, con mi querido Pierre Rojas. Obviamente hablando de este tema de Emiliano Aguilar, colaborador de este programa, porque pues prácticamente Gala Montes habló de nuevo de Emiliano Aguilar. Emiliano Aguilar quiso tener un encuentro con la prensa después de que se enteró de estas declaraciones que usted va a ver también un poquito más adelante. Y también Pierre entrevista al abogado de Emiliano Aguilar, que revela la demanda que se puso en contra de Saskia Niño de Rivera y del director de un penal donde estaba Beto, esta persona que habla y dice que supuestamente Carmen Salinas sacrificaba niños para hacer brujería, desapareció, que no existe el documento después de que ellos lo interpusieron, pero vamos a platicar con Pierre. Pierre, buen día, ¿cómo estás?
1: ¿Qué tal, Ernesto? ¿Qué tal, gente? La verdad es que, pues sí, este fin de semana tuvimos el gusto de poder platicar con el abogado después de toda esta situación legal que han llevado, ¿no? Emiliano ha estado involucrado en situaciones, pues diferentes situaciones legales, tanto en México como acá, y parece ser que el tema legal también aquí lo continúa todavía nada confirmado hasta el día de mañana, pero una de las de los temas que se tocó con el abogado fue de Carmelita Salinas, como bien lo dices tú, donde el documento parece ser que fue pues ahora sí está desaparecido, no sabemos hasta qué grado se ha llevado este tema, pero lo que sí dice el abogado que ya han establecido información con los familiares y demás. Entonces esto fue lo que nos ha contado, no sé hasta qué punto lleguen ya de liquidar todo este tema legal con Emiliano.
0: A ver, vamos a ver lo que dice el abogado Gerardo Rincón, referente a que no existe, que él interpuso una demanda en contra de Saskia Niño de Rivera, en contra del director de un penal, y que cuando fue a ver cómo iba el caso, el expediente está perdido. Eso es lo que él nos está diciendo y te dijo a ti. Vamos a escucharlo.
2: María Eugenia, mi cliente, yo ya hablé con ella, estamos en un acuerdo que con Emiliano vamos a buscar soluciones. Sin embargo, en ese caso muy especial, te lo voy a comentar, sigue el procedimiento en contra de Saskia, una muchacha del podcast, y contra un director de un centro penitenciario, porque fíjate que aun y que quitemos a Emiliano de la demanda, hubo tráfico de influencias, hubo favoritismo, violentaron todos los reglamentos que marcan los penales. En ningún penal de México puedes entrar con aparato, ni con teléfono, ni con relojes, ni con cuestiones por ahí. Conozco todos los penales y esta persona ingresó con gente, con cámaras, con sillas, con reflectores, con etcétera. Y denunciamos al director del sitio penitenciario. Pues te comento que desapareció la carpeta de investigación de la Fiscalía de Ciudad de México, y tuve que proceder conforme derecho en otra instancia más arriba, porque ¿cómo es posible que porque estamos citando al director de un centro penitenciario se desaparezca la carpeta? Pues, entonces, ¿qué país vivimos? No hay justicia, motivo por el cual se va a continuar con ese procedimiento. Y en cuestión de la hija Carmelita Salinas, y con Roque también hablé hoy y hace días atrás, vamos a buscar soluciones. La idea es buscar soluciones. Emiliano no es mala persona. Emiliano, pues la vida lo ha tratado duro. Él se disculpa, habló conmigo, se disculpa con lo que haya dicho de cualquier dama. Le faltó un poco en el momento de pláticas y comentarios, porque pues él es solo, se crió solo, tiene conflictos que ha sufrido en la vida, y lo entiendo, estuvo en anexos, todo el mundo lo sabe, él mismo lo dice.
0: Dale unos meses, te va a saber súper bien. Pierre, ahí está. A ver, vámonos por partes, porque Liz tiene muchas dudas, está muy molesta después de ver esta nota. A ver, Liz,
3: ¿qué pasa? Es que a mí no me cuadra, porque de repente he visto que este abogado juega como con Dios y con el diablo. ¿Qué pasa? En algún pleito pasado había tenido conflictos esta Laura Zapata con Cuno. Entonces, acuérdense que Laura Zapata reveló que primero el abogado había ido a buscar a Laura Zapata, y luego, como Laura Zapata no quiso contratar sus servicios, fue con Cuno y le dijo: oye, si quieres yo te represento. En este caso, está haciendo exactamente lo mismo. Primero va con María Eugenia Plasencia, con la nena, y dice: no, muy mal lo que te hizo Saskia, ¿no? Y entonces luego sale Emiliano, empieza a hablar horrible de Carmen Salinas, y ahora resulta que el abogado está yendo a defender a Emiliano. O sea, entonces, no, pues, o estás con uno y con el diablo.
0: A ver, Pierre, tenemos unas imágenes que lograste porque fuiste a buscar, realmente fuimos a buscar a Emiliano. Tenemos unas imágenes de Emiliano donde está escapando. A ver, vamos a ponerlas porque realmente aquí el tema es, el abogado está buscando al que está, quería demandar, ¿no?
1: Es que literalmente aquí hay un tema, como bien lo dicen, o sea, a mí también de verdad sorpresivamente me queda de que yo escuchando al abogado directo en frente, veo de que hay un tema también que parece ser que, o sea, no sé, es confuso hasta cierto punto de la parte en el cual, como bien él lo decía desde un principio, o sea, él quiso hacer las paces con Emiliano, al parecer ya va a llevarlo, no sabemos porque nosotros conocemos, o sea, sabemos el carácter que lleva Emiliano, todo lo hemos visto, que él es muy impulsivo, no sabemos Exacto. si eso también vaya a llevar a conllevar de que el largo tiempo después vayan a acabar otra vez mal y otra vez vayan a salir con otros temas, entonces también es como que, no sé, o sea, es muy, muy irrevelante ahorita hasta qué punto podamos decir lo que lo vaya a ayudar o a cómo ver, lo va a ayudar, porque Emiliano de la forma en que llegó, o sea, lo vemos aquí en las imágenes, Emiliano no llegó ni siquiera en un estado que tú digas simplemente a querer hablar hacia la prensa o querer buscar la forma sí. de querer hablar claramente de la situación en la cual está viviendo, tanto con sus polémicas que él lleva, con sus temas legales y demás. Él vino más que nada a apoyar un poco la palabra de lo que dice el abogado.
3: Okay. Entonces, es que de cierta yo manera, lo que creo... Pierre, sí. perdón que te interrumpa, pero yo lo que creo es que de repente Emiliano, yo lo he visto en sus redes, peleándose hasta con él mismo, despotricando, siendo irrespetuoso, grosero, diciendo cosas de una y de otra persona. Pero ¿qué pasa? Creo que ya se dio cuenta que su boca tiene consecuencias y cuando ya le empiezan a llegar las demandas, cuando ya le empiezan a llegar todo el hate o cosas que le van a traer consecuencias, entonces ya dice... ya bueno. mejor no hablo, me hago el bueno, no quiero decir nada, me disculpo. Y pues precisamente por eso, pues ya mejor apoyo a mi abogado y habla tú por mí.
4: Bueno, Liz, pero no te tiene nada que sorprender. Si habla mal del propio papá, que el papá le dio la vida a su progenitor, o sea, el papá, los demás ya no tienen nada que perder. Digo, ya es el plus del que critique.
3: Pero sí. si te fijas papá. Ahora que Gala le tiró hate, él ya dijo...
0: Se cayó.
3: Me callo porque me va a ir peor.
0: Tú, Pierre, realmente fuiste puntualmente a buscar a Emiliano por la declaración de Gala. Y no habló de nada, no habló de, o sea, no habló de Gala, no habló de la hija de Carmen Salinas, no habló de por qué el abogado que lo quería demandar ahora lo quiere representar. Esto creo que es un conflicto de intereses muy claro.
1: Es que directamente es a lo que vamos, o sea, yo creo que aquí hay un interés de por medio en el cual él quiere como que ya tapar un poco, porque de hecho, en un momento claro, cuando él se quería ir ya de la conferencia, él llegó a un punto donde se le estaba preguntando, o sea, que explicar un poco más de en Gala. Profundidad de los temas, o sea, de lo que él está pasando hacia lo que va a venir en sus temas legales, porque mañana parece ser, si no es que como según dijo el abogado, va a haber otra demanda que él supuestamente va a interponer aquí en Los Ángeles, entonces, imagínate, teniendo ya suficientes problemas legales, tanto en México como acá, más todo lo que se acarrea, o sea, yo pienso de que aquí hay algo
3: le
1: que...
3: Le comió la lengua el ratón, Pierre.
0: Ahora, el abogado debe ser millonario, Pierre. Ahorita estábamos haciendo un recuento de todo. Maneja Alicia Villarreal, maneja a la hija de Carmen Salinas, maneja ahora a Emiliano Aguilar, maneja también a una periodista que está demandando a Alfredo Adame y por ahí se me va uno o dos famosos. O sea, el abogado lleva como 20 casos al mismo tiempo.
4: Y es el mismo que se quiso subir al ring con Francisco Cantú. También quiere agarrarse a golpes, ¿no?
0: Ah, cierto, también es el abogado de Joaquín. Híjole, no.
3: Bueno, o le gustan mucho las cámaras, entonces también esa es otra.
0: Exacto. Bueno, hay otro evento de Emiliano Aguilar, creo que el miércoles, ¿verdad?
1: Hay un meet and greet donde va a estar Emiliano ya aquí en Los Ángeles, bueno, en la ciudad de Ontario, que se va, esperemos, a ver, vamos a hacer presencia para ver de qué forma llega, a ver si está más amablemente hacia las cámaras y pues quiere hablar hacia la prensa, porque pues parece ser que ese es un tema del cual es una presentación en un restaurante donde él va a hacerse fotos y firmar autógrafos. Perfecto. Y bueno.
3: Y ahora que Gala ya lo perdonó, entonces esperemos que ya hable bonito, porque ya que ya esté más tranquilo y que ya no se quiera meter en tantos problemas, porque le comió la lengua al ratón, no estaba igual que en sus redes.
4: Pero Gala se enamoró Gala, los se
0: dos.
4: Emocionó.
0: Sí, los sí. dos se enamoraron.
4: Por tanto que dijo y todavía dijo, me hiciste, bueno, en otras palabras dijo, me hiciste el amor y al otro día te olvidaste de mí, en otras palabras.
0: Se enamoró.
4: Gala, una mujer despechada.
0: Oye, pero qué buena declaración, Pierre, porque entonces hay que saber también con el abogado, a ver si lo puedes buscar. ¿Qué ha pasado? Porque es imposible que se haya desaparecido un expediente en contra de Saskia Niño de Rivera por una demanda que se presentó formalmente. Entonces hay que hablar también, ver con esto con el abogado. Gracias, Pierre. Estamos en contacto para lo que pase con Emiliano. Y bueno, pues suerte.
1: Muchas gracias y ahí vamos a estar al pendiente de la noticia.
0: Gracias, ahí gracias. Está.
3: Oye, antes de que mandes a corte, mira, dice Rosario Razo 3433, dice, hola a todos, ya no mandan saludos, qué feos.
0: Ah, no, y ahorita vamos a leer los mensajes en el siguiente bloque.
3: Saludos.
0: Y fíjense que quiero retomar una nota que dio a Susana Oresti en la mañana. 1,622 personas ya se suman en la demanda colectiva en contra de Karim León. 1,600 personas están armando Dios un expediente mío. En México y en Estados Unidos para demandar a Karim León por la presentación que tuvo en la esfera de Las Vegas. De estas 1,622, 900 ya tienen una forma y un expediente completo. Y Dios. Faltará ver con los abogados de Las Vegas, porque como dicen que unos pagaron más, unos menos, otros pagaron más porque estaban en un mejor hotel. Se tiene que cuantificar eso, pero va en serio el lío legal en contra de Karim León por dejarlos plantados.
3: Mira, tantos gruperos queriendo ir que no tienen visa y él que tiene todas las puertas abiertas en un venue, en un lugar tan grande y tan importante.
4: Se quiso ir a la una de la tarde. Pues sí, hay que desayunar, hay que pararte.
0: Le vas
4: a
0: salir. Llegó Vicky luego.
4: Claro, pues por eso te digo, yo me la sé.
0: Bueno, más adelante platicamos de Julián Álvarez, Gala Montes y leeremos todos los mensajes. Regresamos aquí a Todo para la Mujer.

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5: Los caballitos de mar machos son los que cargan los huevos y dan a luz a sus pequeñas crías marinas.
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6: El perfume original se diseñó para ocultar los malos olores corporales en épocas donde la higiene diaria no era común.
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6: Los flamencos son rosados porque consumen crustáceos ricos en pigmentos llamados carotenoides, que cambian el color de sus plumas.
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7: El partido Morena designó a Elís César Eduardo Cervantes Rojas como coordinador estatal de la defensa de la transformación y la soberanía nacional en San Luis Potosí. Se desempeñaba como secretario de Infraestructura, Comunicaciones y Transportes en dicha entidad. La gobernadora de Chihuahua, Maru Campos, recordó a los ministros de la Suprema Corte, quienes revisarán este martes 29 de septiembre el cambio a la ley estatal consistente en el blindaje de las elecciones y candidaturas contra la intervención del crimen organizado, que está en juego la defensa de los comicios en la entidad y el voto en las urnas. China y Estados Unidos pactaron la rebaja de aranceles mutuos sobre determinados productos por unos 30 mil millones de dólares por cada parte, desde juguetes y electrodomésticos chinos hasta carnes, cereales, carbón y equipamiento médico estadounidense. Informó Amy Arriaga. 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

0: La recta final de la Casa de los Famosos México se puso al rojo vivo, y es que a una semana de conocer al ganador, los habitantes tuvieron su último posicionamiento y sinceramiento, donde se dijeron absolutamente de todo. Mariana Ochoa fue de las primeras en enfrentarse a Memo Schultz y le reclamó que, aunque ha logrado mantenerse en la competencia, considera que le ha faltado arriesgarse más.
1: Quiero que te vayas de la casa porque... a pesar de que me encantan tus trajes y te han salvado cada semana, creo que te ha dado miedo jugar. Me gustaría que si tienes la oportunidad de quedarte una semana 10, tienes un público que te ama y te adora y te han regresado semana tras semana, pero no tengas miedo a arriesgar. Ya jugaste al abecedario, ya jugaste, no te has querido confrontar con las nominaciones. Por lo menos si te quedas esta décima semana, te invito a que abras tu corazón y te arriesgues y juegues esta última semana porque tienes mucho que dar como persona.
0: Pero uno de los momentos más tensos llegó cuando Memo se posicionó frente a ese Pérez, y la razón por la que quería verlo fuera de la competencia fue bastante peculiar.
2: Empezamos en la primera semana cuando tú te posicionaste conmigo y ahora yo cierro posicionándome contigo. Y yo quiero que te vayas de la casa porque a pesar de que eres fundamental para el buen ambiente de todos y que nos las pasamos muy bien riendo y creo que eres realmente una persona muy especial, con el paso de las semanas ha habido una diferencia fundamental que ha ido creciendo y creo que en estos momentos ya es irreconciliable. Le vas a la América, así que mi querido ese, por eso quiero que te vayas.
0: Pero la confrontación más importante de la noche fue entre ese Pérez y Brianda de Llanara. Ese aseguró que desde la salida de Massad ya no veía a la misma Brianda y cuestionó su manera de jugar.
3: Brianda, yo quiero que te vayas de la casa porque a lo largo de la temporada lo bueno es que te ganaste tú con tus propias uñas el líder y la verdad es que eso me orilló a pensar que no estabas dentro del juego. La verdad, cuando bajas te unes a Gema y a mí. Y la verdad,
4: bueno, ahí está lo que sucedió en la Casa de los Famosos, recta final. Aquí se los dije y se burlaron de mí, Vicky. Les dijeron, Mariana Ochoa va a ser la ganadora. Van a ver.
5: Pero yo no me burlé si yo te
4: ¿Alguien dijo, si yo alguien dije, puso no. el signo de interrogación
5: yo
4: de Mariana
5: Ochoa? Yo solamente dije que no estaba tan de acuerdo porque ella había sido la expulsada número uno y a mí no se me hace correcto que ya teniendo información ella venga y gane.
6: Oye, era más rápido. Brianda, el último día que estuvo fue el único día que hizo contenido. O sea, el único día que se fue, hizo contenido.
4: No, bueno, se enamoró de Memo Schultz. Ahí están los videos en TikTok.
6: Y de Massad.
4: Y de Massad. Claro. Bueno, primero a Massad lo usó y se enamoró de Memo Schultz.
5: De Memo Schultz, pero es casado, ni modo.
4: Bueno, esta tarde ya para terminar el programa saludamos a Tony. ¿Cómo estás, mi querida Tony?
7: Ay, Ernesto, Serrano, querido, muy bien, muchas gracias. Buenas tardes a todos. Con buenas noticias, hace mucho que no nos vemos. Y es que, chicos, cada vez hay más gente que normaliza el dormir, entre comillas, bien. Pues sí, medio dormí, pues como que me desperté, como que fui al baño, como que había ruido, como que hacía calor, como que tenía frío. Y la verdad es que esto se está afectando literal directamente a nuestros temas de salud que vienen desde inflamación crónica, diabetes, hipertensión. Bueno, para que les siga, ustedes que nos escuchan, que nos ven, saben a qué me refiero. 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Tiene lo último en tecnología, lo máximo de alcance en tecnología, que tiene resortes independientes, tiene tres capas de espuma premium con toda la máxima calidad y aparte también una capa muy importante de memory foam. Obviamente nos da frescura porque pues hoy se sabe que cuando estás durmiendo, lo primero que te dice el especialista del sueño es tienes que tener un ambiente fresco, aparte de horarios, de disciplina y de estar como en paz, ¿no? Un ambiente fresco, entonces nos va a dar esa frescura que nuestro cuerpo necesita para entrar en un descanso profundo y realmente reparador.
6: Lo que me gusta que ven las imágenes es que se adapta. O sea, como está tu peso, se adapta a la almohada. No es esas duras que te tienes. No, la almohada se adapta a ti.
7: La almohada se adapta a ti y esta misma tecnología la tiene el colchón. Algo muy importante que dijiste, querida Vicky, es que es ergonómico. Este colchón, a diferencia de los demás, es híbrido. Es muy importante mencionar la altura, el grosor del colchón, que son 34 centímetros.
6: Wow.
7: Y de esta regulación térmica que nos va a dar esa calidad del descanso que necesitamos.

0: va a lanzar La Hija de Nadie, ya está sacando un presto, un preview, pero bueno, ya se acabó el programa. Gracias,
1: vamos,
0: Liz. Gracias,
1: bye.
0: Vicky. Soy Ernesto Buitrón, nombre Maxim Gutsai.
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3: Informes del sector patronal señalan que el empleo informal en Nuevo León registró un crecimiento del 12.2%, superando el ritmo de creación de plazas laborales formales. Autoridades federales y estatales aseguraron e inhabilitaron dos estaciones de servicio en la zona metropolitana como parte de los operativos contra el comercio ilegal de hidrocarburos. El grupo legislativo del PRI en el Congreso local presentó una propuesta de reforma para endurecer las penas y elevar las sanciones económicas por el delito de despojo de inmuebles. Diputados locales solicitaron a la Secretaría de Economía establecer lineamientos y marcos regulatorios para el uso de la inteligencia artificial en procesos administrativos y productivos. La campaña Al Drenaje No reportó la recolección de 900 litros de aceite de cocina usados para prevenir la contaminación en la red del alcantarillado metropolitano. Diversos cruces en el centro de Monterrey presentaron fallas tras cortes en el suministro eléctrico. Los municipios atribuyeron los retrasos en la sincronización y demoras en el sistema del Sintram. Comerciantes y vecinos de Barrio Antiguo reportaron suspensiones en el servicio de energía, con una duración superior a las 18 horas consecutivas. Los habitantes de la zona de Cumbres urgieron a las autoridades definir los límites territoriales y la regularización de servicios entre Monterrey y García. Rescatistas atendieron un choque contra la estructura de contención de la avenida Lázaro Cárdenas, así como un percance vial cercano a las instalaciones del metro en la Colonia Moderna. Para el día de hoy se prevé una jornada calurosa, con temperaturas de 35 y 36 grados, nubosidad intermitente. Protección Civil mantiene vigilancia ante el posible incremento de lluvias hacia la mitad de la semana, por la aproximación de un nuevo frente frío. Es una producción de Elena Bernal, redacción y locución, Francisco León.
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5: Tequila, Jalisco, ubicado a las faldas del imponente volcán homónimo. Este destino es la cuna de la bebida más emblemática de México. El paisaje azul de los campos de agave, declarado Patrimonio de la Humanidad, enmarca un pueblo de haciendas antiguas y destilerías históricas. Recorrer sus calles permite reconocer el proceso artesanal del tequila, fusionando historia, sabor y una fiesta cultural constante.
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5: La letra J es la única que no aparece en ningún elemento de la tabla periódica de la química moderna.
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8: Ya ven, esto es por ley, ¿sí? Por ley. Lo voy a tener que poner cada programa al principio y cada programa al final. Los derechos de las audiencias, cada día aprietan más. Y bueno, es la una en punto. Muy buenas tardes, pero en punto tiempo del Centro de México. Y yo soy Joaquín López Dóriga, transmitiendo para usted con mucho gusto, como todos los días en vivo. En vivo desde la Ciudad de México para toda la República Mexicana a través de 97. Sí, estamos transmitiendo, como todos los días, a través de 97 estaciones de radio en todo el país y en otras 30 estaciones de radio más en Estados Unidos para nuestros países.

0: hermanos.
1: A quienes les enviamos besos y abrazos, les deseamos una gran semana en California, Arizona, Texas, Nueva York, Illinois, Georgia, Utah, Kansas, Oklahoma, Carolina del Norte y del Sur, Tennessee, Oregon, Colorado y Florida. Y en Telefórmula Estados Unidos a través de las cadenas Xfinity Latino y Latino View.
0: Y también estamos en YouTube, en radiofórmula.mx, en lopezdoriga.com y en Instagram.
1: En Telefórmula estamos en Easy Canal 121, Sky Canal 157 y 1157, Total Play Canal 161, Mega Cable Canal 153 y en Dish nos encuentra en el 354.
0: ¿Y de quién es Santo Laura? Laura Pérez Cineros, me da mucho gusto saludarte como todos los días. ¿De quién es Santo? De este lunes y ya 28 de septiembre. Mire, hoy es 28 de septiembre, lunes, martes, miércoles, la presidenta cumple 2 años y el jueves empieza su 3er año de gobierno. El viernes 1 de octubre. ¿Y de quién es Santo Laura? Laura Pérez Cineros.
1: ¿Cómo estás, Joaquín? Te deseo antes que nada una estupenda semana. Hoy estamos festejando a Wenceslao y a Lioba. Muchas felicidades a todos ellos.
0: Como le decía a usted, el jueves la presidenta Sheinbaum inicia su 3er año de gobierno. Pasado mañana, miércoles, termina su 2er año, es decir, termina su 1er tercio de gobierno. Así, en un suspiro. Bueno, y pues hoy es santo de... ¿Están las mañanitas?

0: imaginaban haberte coronado nuestra productora general, productora de años desde el siglo pasado. Muchas gracias por todo, Ana Berta, y muchas felicidades. Que sea muy feliz. De parte de todos nosotros, ¿sí? De parte de toda mi familia también. Muchas felicidades, Ana Berta Coronado. Miguel, esto cumple. Felicidades, Miguel García García. Janet, la querida Janet, pongan las mañanitas a Janet también, Frozen.
1: Levántate de mañana.
0: Bueno, déjensela también para Katia de Artigues. Paco, Paquito García Ambriz, felicidades. Salomón Chertorinsky, es tu cumpleaños también. Nidia Marín, querida Nidia Marín, tú y yo cubrimos juntos, ¿te acuerdas? Aquella madrugada, aquella noche y madrugada, allá en el Politécnico, en el casco de Santo Tomás, aquel tiroteo terrible. Luego nos refugiamos en el Hospital Rubén Leñero de la Cruz Roja. Y por la mañana nos tocó otro tiroteo allá atrás, desde la Escuela de Enfermería Rural. Eso fue hace 58 años. Muy bien, pues Ernesto Rufo, como yo había dicho, si no salía, si no le daban la prisión preventiva, era una expresión de una decisión política. Si se le daban la libertad, vamos, si se cumplía la ley permitiéndole seguir el caso en prisión domiciliaria por la edad, por la salud, no sería un acto de justicia, sería un acto de legalidad. Ernesto, ¿cómo estás? Buenas tardes, gracias por contestarme.
2: ¿Qué tal, Joaquín? Muy bien. Buenas tardes aquí. Pues siguiendo la idea del caballo blanco.
0: Sí.
2: Pues ya me di a llamar el hombre del cabello blanco.
0: Eso.
2: Y un día salió de Almoloya, pues con rumbo al norte, y ya estoy aquí en la casa.
0: Qué bueno, pero tú no llegaste, como decía la canción, allá en las condiciones que llegó el caballo blanco.
2: Con el hocico sangrando, así dice al final.
0: Oye, dime, a ver, ¿cómo fueron estos 70 días? Fueron en ¿cómo es estar 70 días en un penal federal de máxima seguridad como el de Almoloya? ¿Cómo era tu vida?
2: Hay una cosa muy importante. Ahí todo mundo, los que te encuentras en los pasillos, te dicen que no te vaya a dar el carcelazo, que no te dejes.
0: ¿Qué es?
2: Eso lo que quiere decir es que pierdas la certidumbre, la confianza en ti mismo. Y los procedimientos internos ahí, pues te aíslan, te incomunican, no te dejan saber qué hora del día es, te cambian todos los horarios. Entonces, no sabes qué va a pasar el minuto que sigue. Todo pareciera que está diseñado para que pierdas la confianza en ti mismo, para que sepas a dónde estás. Y entonces esa expresión de que no te dé el carcelazo se trata de que no te coma la incertidumbre. Es un asunto, pues, psicológico.
0: Claro.
2: Y todo mundo lo que te dice es no se deje, métale ganas, y lo que quiere decir es que tu mente esté fuerte. Y gracias a Dios, pues estos días que han pasado, pues logré mantener ahí mi cordura.
0: A ver, ¿cómo era tu celda?
2: Pues es de 8 metros y medio cuadrados. Son espacios para 2 reclusos. En el caso mío del lugar, el pasillo donde me tocó, nos tenían en ocupación sencilla. Hay un inodoro ahí, todo el mundo te puede ver cuando pasan por el pasillo, así que tienes que encontrar un momento en que tengas privacidad, pero puedes comunicarte con los demás compañeros del pasillo, porque hablas y en el pasillo retumba todo, y nos platicamos de celda a celda, hasta les conoce la voz a todo mundo. Ahí estábamos 5 exgobernadores, nos pusieron juntos.
0: ¿Quiénes estaban?
2: Porque procuran los de crimen.
0: ¿Quiénes estaban?
2: Estaba Yarrington, estaba Duarte Jaques, estaba Yarrington.
0: Sí.
2: Duarte Jaques, estaba Aguirre,
0: ¿sí?
2: Y estaba Mario Marín también.
0: Ah.
2: Entonces, muy interesante cuando nos veíamos en el patio, porque evidentemente, pues hablábamos de política.
0: ¿Cuántas horas te permitían ir al patio? ¿Cuántas horas te permitían ir al patio, Ernesto?
2: De las 24 horas del día, solo 4 podías tener... Pues, diario, una hora, donde platicábamos entre nosotros.
0: Sí.
2: Lo demás, las otras 3 horas son para comer, para bañarte, y las otras 20 te la pasas recluido en tu estancia, así le llaman.
0: ¿Tiene regadera en la estancia? Sí. ¿O te hay regaderas generales? Ernesto, es que se está cortando. Ernesto, ya. ¿Me escuchas?
2: Sí, ya te escucho, Joaquín.
0: ¿Tiene regaderas generales o tiene regadera en tu estancia?
2: No, son generales. Ahí nos toca estar cuando menos de a 5.
0: Sí.
2: Entonces, a veces somos 10. No funciona el control de la temperatura, así que el agua a veces está hirviendo o a veces está muy fría, y ahí andas según te toque, de manera que pues puedas bañarte. Hay cosas así, es lamentable.
0: Dime, ¿cómo transcurría tu día? ¿Tienes acceso a libros, a teléfono celular, a llamadas telefónicas, a revistas, a televisión?
2: Estás incomunicado los primeros 3 meses. Solo tienes derecho a una llamada de 10 minutos por semana. Y el asunto de libros, sí hay una biblioteca y te permiten sacar 1 o 2 libros. Hasta los 3 meses puedes tener una pequeña televisión. Yo no llegué a los 3 meses, entonces pues me dediqué a puros libros, cosa que me sirvió mucho, porque nunca había leído tanto, y claro, pues es algo entretenido. Claro, busqué libros de historia y política, obvio, y te das cuenta que estos asuntos de la forma de controlar el poder, pues son de hace miles de años. Entonces te das cuenta que lo que nos está pasando aquí en México no es algo nuevo, pero es algo que debemos superar.
0: Dime, Ernesto Rufo, las visitas familiares,
2: es una vez a la semana, pueden ellos estar ahí hasta 4 horas, hasta 4 personas. Es un lío para que se puedan registrar.
0: Sí.
2: Y que tienen que ir personalmente y someter sus papeles, y luego les corrigen, y luego les hacen que se vistan de cierta manera. Pues es un asunto en el que ellos controlan todo. Está bien en cuanto a la seguridad del mismo penal, pero por otro lado, pues es una situación en la que también tus parientes y tus amigos, pues sufren las consecuencias, claro, de este hermetismo.
0: Dime, ¿qué color era tu uniforme?
2: Es de color café claro.
0: ¿Sigue siendo el caqui?
2: El caqui ese, como el que les tocó en la secundaria, ese color.
0: Ahora dime, ¿cuántos uniformes te daban al día o a la semana? ¿Y cuánta ropa interior? ¿Qué tipo de zapatos?
2: Pues 2 uniformes que les llaman.
0: Sí.
2: Te los van dando completos o incompletos, depende, me imagino yo, del almacén que tengan. 3 calzoncillos, 3 pares de calcetines, y tú los tienes que lavar. Una chamarra, porque hace mucho frío ahí,
0: sí,
2: en la
0: Camboya.
2: No, 4 cobijas.
0: Sí, es el príncipe, es el Palacio Helado, es el Palacio de Hielo, le llaman. Al altiplano.
2: Sí, caray. Y como está en el altiplano, Pues además, sí, es frío y el aire pues es más delgado. Así que yo que soy de del nivel del mar, pues le batallas con los asuntos de la presión arterial, de tu sueño y esas cosas. Poco a poco te vas acomodando, pero pues tienes que ir aprendiendo. Tus compañeros te ayudan porque a veces te traspasan alguna toalla o cosas así, pero pues ahí vas aprendiendo a tirones y jalones.
3: Dime, ¿tú tienes que ver con la acusación que te hicieron? Te acusaron de formar parte de una banda de contrabando de combustible. A mí me no gusta decirle huachicol fiscal, de contrabando de combustible.
2: Sí, soy socio, tengo acciones de una empresa que obtuvo permiso de importación a base de amparos y que solo nos autorizó a poder importar. Nosotros no contratamos con ningún transportista ni fuimos directamente a comprar a ninguna refinería. Cosa interesante es de que de donde venía ese combustible por parte de la agenciación de un comercializador, pues es de la refinería de Deer Park,
3: Es
2: que es
3: del gobierno.
2: de... Sí, es de Pemex. Y pues hay asuntos ahí de opinión pública. Ya ves que el doctor Barnés también habló de que hay petróleo no registrado formalmente en los reportes de producción de Pemex. En fin, hay mucho que se debe de transparentar, pero ese es un asunto, un fenómeno general que le está pasando al país. En el caso particular, el juez pidió que no me adentrara yo en los asuntos del caso específico de Ingemar y de Ernesto Rufo, accionista, porque puedo perjudicar la, pues digamos, libre análisis por parte del juez para que éste pueda deliberar y juzgar sin presión externa. Yo estoy de acuerdo con él, así que no debo de interiorizar en los asuntos particulares de la averiguación.
3: Dime, ¿eres inocente de la acusación?
2: Claro que sí, solo actué yo como accionista, no negocié con nadie, no contraté con nadie, yo simplemente actuaba en algunas ocasiones como secretario de la Asamblea de Accionistas y hasta ahí llegué.
3: ¿Te consideras un preso político?
2: Esa opinión se formuló a través de la opinión pública. Ya ves que incluso en muchas declaraciones particulares de varias personas, hasta ponían el número que me tocó ahí en Almoloya, el 6515, y ellos, como han percibido de los reportes de comunicación pública, como los que tú también haces, pues han tomado esa opinión, y de ellos vino este asunto de ser preso político.
3: Pero tú te consideras tal.
2: Yo me considero un ciudadano que ha actuado con transparencia y que, pues, juzga fundamental el que el nombre, que es todo lo que tenemos, y el honor que se supone debes de tener detrás de todas tus actuaciones, pues defenderlo hasta el final.
3: Ernesto Rufo, ¿fue el juez el que ordenó que te trasladaran de Almoloya a Ensenada por carretera?
2: Ese es un protocolo que tiene establecido la Guardia Nacional. Antes lo podían hacer por avión dependiendo de la distancia, pero hoy, pues, solo el protocolo que tiene a su disposición el juez es regresarte a través de la Guardia Nacional. y me traían como si fuera la estafeta de los corredores olímpicos.
3: ¿Por qué?
2: Porque a través de cada estado hay diferentes grupos de la Guardia Nacional y me iban pasando de grupo.
3: Pero fuiste en uno de estos vehículos como llamados rinos, ¿no? ¿O no?
2: Así salí en el que tripulé para salir de Almoloya, era un rino, pero después los fueron cambiando y me tocaron camionetas, me tocaron automóviles, me tocaron jeeps, de todo, según lo que tengan a disposición la Guardia Nacional en cada lugar. También te deben de llevar esposado, y pues todos me llevaban así. Así que cambias de un estado a otro y te toca un nuevo grupo de guardias de la nacional, y ellos te quitan y te van poniendo sus esposas de cada quien.
3: Dime, Ernesto, ¿te trataron bien en el traslado?
2: Debo de reconocer que la Guardia Nacional los vi profesionales, los vi responsables. Me dio gusto porque pocas cosas en nuestro país funcionan bien, y ahí estaban funcionando bien. Así que se los agradezco y me atrevo a decir que los felicito, porque ellos cumplieron con su trabajo como se debe de hacer.
3: Ernesto, yo te entrevisté a ti en 1989, cuando fuiste el primer gobernador de oposición que ganó una elección por el PAN, la de Baja California. Jamás pensé que, pues, no sé, 90, casi 38 años después, te fuera a entrevistar como un procesado, perdón, no digo acusado, como un procesado, pero quiero destacar que se aplicó la ley. No te hicieron ningún favor. El juez aplicó la ley, te dio la prisión domiciliaria como mandata la misma ley, y no te mantuvieron preso en una penal federal de máxima seguridad como es el de Almoloya, lo que le hubiera confirmado que este era un asunto político y no de justicia.
2: Sí, en efecto. Y yo lo que veo es de que nuestras garantías individuales fueron eliminadas a través de la prisión preventiva oficiosa.
3: Sí.
2: Que es una reforma que se le hizo a la Constitución. Yo voté en contra de esa reforma cuando era diputado federal y contraviene una serie de cánones internacionales. México lamentablemente no está cumpliendo con esos cánones internacionales que México suscribió en acuerdos, en tratados internacionales. Entonces, hay mucho que hacer, Joaquín. Estoy preocupado porque la institucionalidad en México, pues, ya ha sido limitada de una forma grave. Ya puedo decir yo que la República no existe, porque se concentró todo el poder de decisión en el poder ejecutivo, en este caso en el presidente de la República, Sheinbaum, porque tienen esa mayoría absoluta en el Congreso, una mayoría a mi juicio mañosa, que tiene que también deliberarse, pero solo lo va a poder hacer un nuevo Congreso que no controle Morena. Eso entonces sucederá conforme a la nueva composición del Congreso ahora en el 2027, y la vía de la solución de todas estas cosas es la vía democrática. Entonces, los que nos consideramos ciudadanos debemos actuarnos en organizar a todo este proceso electoral para que lleguen las y los mejores, y de esta forma ver a la gente por su trayectoria. Esto sería lo que son las famosas primarias abiertas, Joaquín.
3: Sí.
2: Y ya que cada quien, los que resulten seleccionados, pues puedan hacer esto de que cada quien pues ya escoge el partido por donde se quiera ir, pero que sean las y los mejores.
3: Sí. Dime, sé que hablaste con los hermanos Farías Laguna, que también están ahí en el penal del altiplano, y obviamente el tema tuvo que haber sido el contrabando de combustible, ¿no?
2: Sí, ellos, por lo que me platican, ni siquiera estaban adscritos en los lugares a donde se encontraron estos barcos con combustible ilegal, porque no fue declarado en la aduana como es propio y debido que se hubiera hecho. Entonces, hay mucho que se debe de aclarar alrededor del caso de ellos, porque pues si no estaban asignados a donde pasaron los hechos, pues cómo es que los relacionan, y parece que hicieron una integración, pues que debe de aclarar el propio secretario de Marina de aquel entonces, el señor Ojeda, que es pariente político de ellos, pero al parecer no se le encuentra para que declare.
3: Fíjate qué casualidad. Pues Ernesto, me da mucho gusto hablar contigo, gracias por contestarme.
2: Con gusto.
3: Y te veo muy bien, él siempre ha sido un hombre muy fuerte. No pensé verte de este ánimo y de esta templanza y de este temple, mejor dicho. Y pues también que te veo, la verdad. Ya sé que no estuviste mal, como una vez que me operaron a mí, que me dijeron, oye, pues te ves muy bien del semblante. Les dije, pues si no me operaron del semblante. Sí.
2: Bueno, aquí, pues, tengo 74, me operaron de las caderas y la presión alta y esas cosas, pero soy disciplinado, y entonces pues me tomo mis pastillas a tiempo y hago lo que me dice el terapeuta, ahí ando haciendo ejercicio. Por eso pues me la pasaba caminando en esa hora que nos daban ahí en el patio y platicando, pues obviamente de política.
3: Oye, Verónica, tu hija se va a animar para, pues, para ser gobernadora o candidata al gobierno de Baja California.
2: Pues resulta que ahí en el altiplano decían que era la guerrera por la manera de andar defendiendo a su papá.
3: Sí.
2: Y en esto, pues aparecieron los partidos políticos, la andan invitando, pero no es un asunto de, pues, un objetivo particular de ella. Ya lo decidirá, quién sabe qué vaya a hacer. Pero ella nació en Estados Unidos y es ciudadana americana. Entonces, pues lo que ella decida le va a implicar muchas consecuencias de naturaleza pues familiar, de cuestiones de legalidad, de...
3: Bueno, a ti te pasó también porque tú naciste en San Diego y te convertiste en el primer gobernador de oposición en la historia del Priato.
2: Sí, yo a los 18 años renuncié en el consulado norteamericano de Tijuana y fui, me registré en el Servicio Militar Nacional. A los 18 yo ni me imaginaba que iba a pasar lo que pasó. Ahora, en el caso de mi hija, pues ella lo tiene que decidir a la edad que hoy tiene, y pues tiene familia, los tiene allá en San Diego, en California, y pues lo que pudiera decidir le implica una serie de cosas de trascendencia a pues la estabilidad de su propia vida familiar.
3: En fin, pues Ernesto, gracias, qué bueno verte bien, verte animado, y que me hayas aceptado esta conversación.
2: Con mucho gusto, Joaquín, un fuerte abrazo. Desde hace 38 años andamos en la misma.
3: Pues sí, yo desde más antes que tú, pero yo ya llevo 58.
2: Pero lo has hecho bien, Joaquín, un abrazo.
3: Pues por lo menos, si no, bien largo. Gracias, Ernesto.
2: Bueno, igualmente, gracias a todo mundo y buenas tardes.
3: Sí, bien, los veo muy animados, qué bueno. Yo pensé que le iba a ver triste, decaído, en fin. Es Ernesto Rufo. Vamos a unos anuncios porque ya me los recolgué, ¿sí? Continuamos.
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10: El hurón. El hurón es un mamífero doméstico sumamente enérgico, inteligente y divertido, que ha ganado una inmensa popularidad entre quienes buscan una mascota activa y fuera de lo común. Pertenecientes a la familia de los mustélidos, estos animales poseen un cuerpo alargado y flexible que les permite deslizarse por cualquier rincón, motivados por una curiosidad insaciable que los lleva a explorar y robar pequeños objetos para esconderlos en sus refugios secretos. Los hurones duermen muchas horas al día, pero cuando están despiertos, despliegan una energía desbordante, disfrutando de juegos interactivos y piruetas cómicas que garantizan risas continuas a sus dueños. Son animales muy sociables, que requieren tiempo fuera de su jaula para ejercitarse y convivir con la familia, respondiendo al cariño con una lealtad y un afecto sumamente sorprendentes y gratificantes.
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10: Ensalada fresca de atún. Mezcla una lata de atún en agua con cubos de pepino, jitomate, hojas de espinaca y cilantro picado. Adereza únicamente con limón y sal de mar. Esta opción es rápida, económica, refrescante y aporta proteínas de excelente calidad.
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11: Los ojos de un camaleón pueden moverse de forma independiente, permitiéndole ver en dos direcciones distintas al mismo tiempo sin problemas.
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12: Los cerdos no pueden mirar hacia el cielo físicamente debido a la estructura ósea y muscular de sus cuellos rígidos.
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11: Un solo rayo contiene suficiente energía para tostar 100.000 rebanadas de pan en una fracción de segundo.
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0: antigua, cuando José José quedó tercer lugar en el segundo festival de la canción latina, que fue en el Teatro del Ferrocarril, que yo como reportero me tocó cubrir, que fue un escándalo, pero bueno. Le tengo más información con Laura Pérez Cisneros.
1: Gracias, Joaquín. El huracán Polo golpeará dos veces México, primero la península de Baja California y luego Sonora. El fuerte oleaje causado por el huracán rompió el borde de contención en Puerto San Carlos, en Comondú, Baja California Sur. Ernesto Rufo Apple dice en este espacio, tras llegar a su casa en Ensenada, que es inocente, que ha actuado con transparencia y que solo participó como accionista de la empresa de la que es socio. Señala que solo le permitían salir 4 horas al día de su celda. El jefe de bomberos de Juchitán, Francisco Vázquez, fue designado encargado del municipio. Exigen justicia por el asesinato de 2 estudiantes de la Universidad Autónoma de Morelos. Elis Cervantes será el próximo candidato de Morena al gobierno de San Luis Potosí. Clara Luz Flores para Nuevo León y Ana Lilia Rivera para Tlaxcala. Joaquín.
0: Gracias, continuamos.
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2: 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Una vuelta al mundo.
9: Tokio, Japón. Tokio representa la fusión más espectacular y armoniosa entre las tradiciones ancestrales del continente asiático y el futurismo tecnológico más avanzado. Esta colosal e hiperactiva metrópolis sorprende al mundo con su impecable organización, seguridad absoluta y un orden civil ejemplar que contrasta con su alta densidad demográfica. El paisaje urbano transita con gracia desde los pacíficos santuarios sintoístas rodeados de naturaleza hasta los distritos de Shibuya y Shinjuku, iluminados por gigantescas pantallas LED y habitados por las últimas tendencias de la moda urbana global. Su capacidad para adoptar la influencia occidental sin perder un ápice de su mística identidad oriental la convierte en una joya cosmopolita verdaderamente única.
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0: Bueno, pues mire, me dicen los especialistas que este polo sería el mayor huracán que ha golpeado la península de Baja California. Pero por eso le aprecio al licenciado Jaime Albarrán, encargado de información del Servicio Meteorológico Nacional, meteorólogo previsor, que pues haya aceptado ese contacto. Jaime, ¿cómo estás? Buenas tardes.
1: ¿Qué dices, Joaquín? Gusto saludarte. Buena tarde.
0: ¿Es así? ¿Es el mayor huracán que ha golpeado Baja California?
1: Pues mira, seguimos con esta presencia del gran huracán Polo, que sigue siendo mayor y que se localiza en este momento, justamente en este punto. Está muy cerca y sigue dando lugar a lo que es bastante nubosidad de Baja California Sur, y seguiremos esperando justamente lo que son precipitaciones de intensas a torrenciales para esta misma tarde, noche, principalmente en esta gran región de la península de Baja California. Veamos.
0: Bueno, ve.
1: Esa es la circulación del sistema. Se localiza a unos 125 kilómetros al oeste-suroeste de Cabo San Lázaro. De este punto se localiza este sistema y que viaja al noreste. Viaja al noreste a razón de 17 kilómetros por hora. Tiene vientos máximos de 185 kilómetros y rachas de 220. Seguimos con esto, con esta trayectoria, y seguiremos, sí, con precipitaciones realmente muy, muy abundantes, olas que puedan alcanzar los 10 metros de altura en esta zona, muy peligroso. En las rachas de vientos, vaya, si tenemos 185 de máximos y rachas 220, pues estamos esperando que también el viento sea muy, pero muy peligroso, sí, para lo...
0: Oye,
1: que es,
0: Jorge,
1: la península de Baja California.
0: Jaime, perdón, es que hoy vi una nota que decía hace un momento, se debilita el huracán Polo. No, no se ha debilitado. Digo, la fuerza sigue siendo un huracán mayor, ¿no?
1: Sigue siendo mayor, que va a ir perdiendo intensidad por la cercanía con la península, con el terreno, claro, pero al momento sigue siendo mayor.
0: Sí, o sea que el peligro sigue siendo el mismo.
1: El peligro es eminente en esta zona. Ojalá y que hagan caso todos los habitantes que están en riesgo y que se retiren en cuanto este sistema llegue a la costa de Baja California Sur.
0: Y luego cruzará la península, el Mar de Cortés y sobre Sonora, ¿no?
1: Sí, desde luego, tendrá esa trayectoria para las próximas horas, y estamos esperando justamente que toque tierra en esta zona.
0: Sí.
1: Cruce el Golfo de California y vaya hacia el sur de lo que es Sonora, parte muy al norte de Sinaloa, y que continúe desplazándose rumbo al noreste, perdiendo intensidad, pero ya sobre lo que es el Golfo y Sonora y Sinaloa. Ahí sí perderé más intensidad.
0: Bien, pero me dices que hay, informó el Servicio Meteorológico, otro fenómeno que está al sur de Oaxaca y de Guerrero con posibilidades de crecer.
1: Mira, tenemos aquí a Rachel, que está justamente en este punto. Se localiza a 365 kilómetros a lo que es el sur-suroeste del puerto de Acapulco. Viaja al oeste-noroeste a razón de 13 kilómetros por hora. Tiene vientos máximos de 85 y rachas de 100 kilómetros. Sistema seguirá esa trayectoria para los próximos días y seguiremos platicando de él, y por supuesto, y seguirá internando parte de esa nubosidad a los estados del sur de la República Mexicana, con precipitaciones que pueden llegar a ser el día de hoy de muy fuertes e intensas en Oaxaca y el estado de Guerrero, fuertes en lo que es Michoacán, y así paulatinamente a nubosidad con precipitaciones en Colima, en Jalisco. Pero para los próximos días, este sistema, conforme se vaya acercando a estos próximos estados, la precipitación irá incrementándose.
0: Podría, fíjate que, bueno, tú eres el que sabe.
1: Pues mira, este sí. Sistema, por lo pronto, seguirá esta gran ruta, que es el cono de incertidumbre, y que ahí estamos observando que pudiera tener algunos cambios importantes, pero lo dejamos a los próximos días.
0: Venga. Pues gracias, Jaime, te mando un abrazo y seguimos en contacto.
1: Un abrazo, gracias.
0: Que estés muy bien. Jaime Albarrán, meteorólogo previsor del Servicio Meteorológico Nacional. Después de los anuncios, vamos a entrar al tema de Amílcar Olán, que fue descubierto por Irving, reportero de Azteca, viviendo, ¿se acuerda que yo le había dicho que vivía en Suiza? Lo que no sabía es que vivía en Lausana. y él lo encontró. Voy a hablar con él. Continuamos.
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13: Las Águilas del América derrotaron 4-2 al equipo de Necaxa en el cierre de la fecha 10 del fútbol mexicano. Con este resultado, América es líder de la competencia junto con Toluca con 20 unidades, aunque tiene un partido pendiente. La selección mexicana de fútbol se presentó con empate ante Colombia en el arranque de la era Rafael Márquez. El partido fue disputado en Baltimore y la noche de ayer llegaron a Nueva York, donde este martes se enfrentan a Perú en el segundo de 4 partidos. Terminó la temporada regular en las Grandes Ligas y este martes arrancan las rondas de comodines. Bravos se medirá a Phillies, Astros se enfrentará a Medias Blancas de Chicago, Yankees se mide a Red Sox y Padres de San Diego se medirá a Cachorros de Chicago. Informó José Luis Cuevas. 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
14: Estamos de vuelta con la información. Lo

0: Bueno, pues ADN 40, Noticieros de Azteca, presentó, ubicó a Jorge Amílcar Holland, el amigo y señalado socio de Andrés Manuel López Beltrán, repito, señalado socio, en Lugano. Lugano es un lugar paradisiaco, viven unas 70 mil personas, está en Suiza, pero en la parte italiana de Suiza. Está como a la hora de Milano. Es un lugar extraordinario, extraordinario en todos los sentidos, como zona, como nivel de vida, como nivel económico de los que habitan ahí. Pues ahí fue encontrado por un reportero, Irving Pineda, y vea usted lo que le dijo.
1: Intentamos conseguir una entrevista.
2: Hola, hola, ¿cómo estás?
3: ¿Qué tal?
2: ¿Cómo estás?
3: Muy bien, ¿tú?
2: Soy Irving Pineda, de Televisión Azteca.
3: Muy bien.
2: ¿Oí que por robar 30 segundos?
3: Uh-huh.
2: Es que fíjate que quiero platicar contigo porque hay un montón de escándalos, Jorge. Y a mí me dijo, sí, no, yo entiendo. Yo entiendo.
3: No, la voy a parar.
2: Dicho nada más, si quieres dame un segundito.
3: Voy a hablar a la policía.
0: Caminando Jorge Amílcar Holland. A ver, dice, ahí va y le tumba la cámara o el teléfono. Y pues te agradezco, Irving Pineda, gran exclusiva. ¿Cómo estás, Irving? Buenas tardes. ¿Cómo encontraste a Jorge Amílcar Holland? Yo había comentado que estaba en Suiza, pero no tenía ni idea que estuviera en Lugano.
4: Hola Joaquín, ¿cómo estás? Qué gusto escucharte. Sí, fíjate que pudimos dar con el paradero de Amílcar Holland. Nos llegó una llamada a la mesa de información donde nos decía que él estaba en la vía Colina de Lugano, Suiza. Nos dijeron, entonces pues tomé mi maleta, me fui para allá a empezar a reportear literalmente, Joaquín, porque fue pues un trabajo literal de estar de guardia para saber cómo vive Jorge Amílcar Holland y también para confirmar que este personaje, este presunto prestanombres de Andy López Beltrán, pues estaba en esta vía Colina, en el número 20. Es la vía más importante de Lugano, Suiza, es una ciudad italiana, turística, muy lujosa, la verdad. Él vive en un complejo de departamentos que pues da, de hecho, la vista al lago de Lugano.
0: Sí.
4: Y ahí es donde Amílcar Holland, lejos de encontrar a un personaje que anduviera en la calle, que anduviera corriendo, que estuviera haciendo cosas, no, me encontré con un personaje, Joaquín, que está escondido todo el día en su casa. Todo el día y noche está escondido en su casa con un personaje que las cortinas de su casa casi se abren al mediodía, que evita prender la luz lo más que se pueda, lo más que le pueda ganar a la noche, lo hace, pese a que vive con su esposa, con sus dos hijos y con una señora que le ayuda a las tareas de limpieza. Ese fue el Jorge Amílcar Holland que me encontré, que no salir es de su casa, dar 18, 19 pasos a una banca para contestar alguna llamada telefónica y enseguida se vuelve a subir, Joaquín. Justo lo que tú presentabas, esta imagen donde yo le solicito una entrevista a Jorge Amílcar Holland, es porque bajó a recoger a su hijo a la escuela, sus hijos van justo enfrente de donde él vive y se sentó en esa banquita y justo ahí es donde yo le hago la solicitud de una entrevista después de que llevaba 7 días sin salir de su casa.
0: O sea, ¿cuánto tiempo estuviste tras él?
4: Una semana, más de una semana.
0: ¿Y cuál fue el problema? ¿Cómo ubica su casa?
4: ¿Cómo ubico su casa, Joaquín? A nosotros nos habían dicho que vivía en la vía Colina, en el número 20. Ah, hay bien. Dos números 20 ahí. Una es una casa que está deshabitada. Y la casa roja, que es lo que presentábamos sí. Hoy, la imagen, ahí en el buzón, dice que se llama Jorge Holland. El buzón en Suiza es indispensable y sí. Ese buzón dice que se llama Jorge Holland Aparicio. Se quitó el nombre de Amílcar, que es el nombre del escándalo, pero ahí fue como pudimos dar. Luego, ese mismo día, yo vi a alguien raro que salió de esa banquita. Lo escuché, encerrado yo en un coche, escuché la conversación que tenía o lo que está hablando. Era un hombre que hablaba totalmente español, que en Suiza pues es muy complicado, sobre todo en esa parte donde todo el mundo habla italiano. Lo escuché, lo cotejé con las grabaciones que habían salido en meses pasados y en años pasados, tenía la misma voz, y de ahí yo me concentré a ver qué es lo que hacía en su casa y cómo estaba en su casa, para poder ya luego solicitarle la entrevista.
0: Ahí está en su casa, estamos viendo las imágenes, ¿sí?
4: Sí, en su casa. Y se la pasa pues nervioso, agarrando el celular, da vueltas, está viendo la tele, no sale para nada, no toca. Él tiene un comedor, Joaquín, un comedor pues literalmente que tiene una vista hermosa, no ocupa ese comedor, no sale.
0: Pues es que la vida, Irving, la vida de, no quiero decir prófugo, pero pues legalmente no lo es, porque ya dijo la fiscal general de la República el otro día en el Zócalo que no había ninguna investigación abierta en su contra. Dijo, no hay ninguna, absolutamente no. Pero pues algo debe sentir, porque esa vida de escondido es muy jodida, ¿eh?
4: Sí, o sea, yo había algunas columnas que decían que se daba la gran vida y eso, la verdad es que no, Joaquín, está escondido, o sea, él no sale, en 7 días no salió de su casa. En 7 días no salió de su casa.
0: Ahora, esta es una zona extraordinaria, porque siendo Suiza y siguiendo las leyes suizas, en realidad es Italia. Vamos, es un cantón suizo, pero es Italia, está casi con la frontera italiana, y te digo, a una hora de Milán, tú lo sabes muy bien.
4: Sí, claro.
0: Sí. O sea que tiene la protección de las, entre comillas, o la jurisdicción de las leyes suizas, pero podría decirse que Lugano es un resort extraordinario, reconocido mundialmente.
4: Sí, claro, carísimo además, sí. Carísimo.
0: Dime, ¿viste que tuviera vehículos que se... Me dices tú que pasó 7 días, los 7 días que tú estuviste ahí de guardia, no salió, salió al parque a esa conversación. ¿Alcanzaste a escuchar la conversación?
4: Sí, alcancé la conversación, hablaba como una especie de claves, sí. Hablaba como en claves, no lo hacía como directamente con palabras, o sea, obviamente hablaba en español, el sí. Acento ahí un poco como lo tenía en las grabaciones, sí. Pero como tal hablaba en clave, él hablaba en clave, lo poco que escuché.
0: Oye, ¿y el descontón que le dio el camarógrafo?
4: Pues ya le intentó pegar el camarógrafo cuando yo pues lo perseguí para la entrevista, no pasó a mayores afortunadamente, se resguardó el material, él lo que quería era... evidentemente destruyó el material, obviamente no lo logró, que es tuvimos la suerte de poderlo presentar hoy.
0: Oye, dijo que le iba a hablar a la policía, tú también le podrías haber hablado por la agresión.
4: Sí, claro. Sí, mira, yo lo que quería, Joaquín, y tú lo sabes muy bien, yo quería conseguir una entrevista, me parece que este hombre es una pieza clave de todos los negocios sucios de López Obradorato.
0: A ver, es la pieza clave. Irving.
4: Sí.
0: Es la pieza clave.
4: Es la pieza clave. Sí, tienes toda la razón, Joaquín.
0: Y pues bueno, pues felicidades por la exclusiva. Yo supongo que esto va a tener repercusiones, debe tenerlas. Porque además la fortuna la debe tener en Suiza, si no se hubiera ido a Brasil, si la tuviera en Brasil.
4: Sí, claro, además Suiza es un lugar que conoce muy bien. Él es un lugar que desde antes de que se hiciera rico de la noche a la mañana, era a veces un lugar que visitaba por lo menos una vez al año para comprar algunos relojes y revenderlos.
0: Sí.
4: En Tabasco.
0: Bien. Bueno, Irving, pues felicidades por la exclusiva y vamos a ver qué es lo que sigue.
4: No, hombre, muchísimas gracias a ti, Joaquín, por el espacio. Y un gustazo en verdad escucharte.
0: A mí me hubiera gustado hacerla. Gracias. Voy a unos anuncios, sí, voy a unos anuncios y después de los anuncios, bueno, pues exigen justicia por otros dos estudiantes de la Universidad de Morelos asesinados ahora, estudiantes. Continuamos.
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6: Informes del sector patronal señalan que el empleo informal en Nuevo León registró un crecimiento del 12.2%, superando el ritmo de creación de plazas laborales formales. Autoridades federales y estatales aseguraron e inhabilitaron dos estaciones de servicio en la zona metropolitana como parte de los operativos contra el comercio ilegal de hidrocarburos. El grupo legislativo del PRI en el Congreso local presentó una propuesta de reforma para endurecer las penas y elevar las sanciones económicas por el delito de despojo de inmuebles. Diputados locales solicitaron a la Secretaría de Economía establecer lineamientos y marcos regulatorios para el uso de la inteligencia artificial en procesos administrativos y productivos. La campaña Al Drenaje No reportó la recolección de 900 litros de aceite de cocina usados para prevenir la contaminación en la red de alcantarillado metropolitano. Diversos cruces en el centro de Monterrey presentaron fallas tras cortes en el suministro eléctrico. Los municipios atribuyeron los retrasos en la sincronización y demoras en el sistema del Sintram. Comerciantes y vecinos de Barrio Antiguo reportaron suspensiones en el servicio de energía, con una duración superior a las 18 horas consecutivas. Los habitantes de la zona de Cumbres urgieron a las autoridades definir los límites territoriales y la regularización de servicios entre Monterrey y García. Rescatistas atendieron un choque contra la estructura de contención de la avenida Lázaro Cárdenas, así como un percance vial cercano a las instalaciones del metro en la Colonia Moderna. Para el día de hoy se prevé una jornada calurosa, con temperaturas de 35 y 36 grados, nubosidad intermitente. Protección Civil mantiene vigilancia ante el posible incremento de lluvias hacia la mitad de la semana, por la aproximación de un nuevo frente frío. Es una producción de Elena Bernal, redacción y locución, Francisco León.
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0: Bueno, el gran José José, 7 años de muerto, él sigue cantando. Israel Aldave.
1: Hola, ¿qué tal, Joaquín? Muy buenas tardes. La presidenta de México, Claudia Sheinbaum, ante los lamentables asesinatos que se han registrado, Joaquín, en los últimos días en el estado de Morelos, principalmente estudiantes, justamente, Joaquín, de la Universidad Autónoma de esa entidad. Hoy giró instrucciones, Joaquín, para que las secretarías de Gobernación y de Seguridad estrechen la colaboración con el gobierno de aquella entidad y también con las autoridades universitarias, pero sobre todo, Joaquín, dijo la presidenta Sheinbaum Pardo, no solamente se va a reforzar la presencia de los elementos de la Guardia Nacional en distintos puntos de aquella entidad, sino que se escuche el sentir de la comunidad universitaria. Esto fue lo que dijo por la mañana.
2: Le pedí hoy a la secretaria de Gobernación que se ponga en contacto con la gobernadora, con la rectora de la universidad, por el muy, muy lamentable y triste caso de los estudiantes que han perdido la vida, porque son varios ya. Entonces, que nos pongamos en contacto con la rectora de la universidad y también con los estudiantes para ver de qué manera, exactamente qué es lo que está pasando y de qué manera se puede hacer mayores acciones de prevención con los estudiantes de la universidad.

0: autónoma del estado de Morelos. Entonces, en este momento Rosicela está tratando este tema, y además trabajar, le pedí a Omar, particularmente para la ciudad de Cuernavaca.
1: Aquí las instrucciones por parte de la presidenta. Por otra parte, luego de la detención del alcalde morenista de Juchitán en el estado de Oaxaca, Miguel Sánchez, hoy la presidenta Sheinbaum Pardo, Joaquín, reveló cómo se designó al alcalde sustituto.
0: Hubo una consulta con diversos ciudadanos de Juchitán. Quien queda es el jefe de bomberos de Juchitán, en este momento como presidente municipal sustituto. No pertenece a ningún partido político. Es un ciudadano que fue muy reconocido hace algunos meses por un problema que hubo, bueno, justamente con el gobierno del estado, en donde él defendió a los bomberos y el trabajo que había venido haciendo. Es una persona muy reconocida en el municipio. Entonces, se hizo una consulta junto con el gobierno del estado para ver quién podría ser.
1: Por otra parte, Joaquín, la presidenta Sheinbaum Pardo llamó a la población de Comondú en el estado de Baja California Sur, que será impactado esta tarde por el huracán Apolo, mantenerse atenta a las instrucciones que les brinde la autoridad correspondiente. El reporte, Joaquín, con las imágenes de Jorge Aguilar.
2: Gracias, muchas gracias. Gracias. Bueno, voy a los anuncios y después de los anuncios vamos a la mesa. ¿Sí? Genia López Rabadán del PAN, Carolina Villano del PRI, y hoy no está Citlali porque está con las designaciones. Hoy le van a echar los siete que faltan. Los siete que faltan, que se los voy a decir. Por eso viene hoy la diputada Vianey García. Mire, a las 10 salió San Luis Potosí, después San Luis Potosí, Elis César Cervantes, a las 11:30 Tlaxcala, que fue... ¿Quién fue? Ana Lilia. Estamos esperando Nuevo León, pero va a ser Clara Luz Flores. Después a las 12:30 Nayarit, a las 4 Sonora, a las 5:30 Baja California y a las 7 la madre de todas las decisiones, Chihuahua. Continuamos.
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15: pertenece al pueblo de México, por lo que este debe confiar en su porvenir, aseguró la presidenta Sheinbaum.
16: Han participado en estas asambleas cerca de 850 mil personas. Rendir cuentas en plaza pública es obedecer al pueblo. La cuarta transformación, con esta legislatura convertida en un Congreso Constituyente, ha fortalecido esos cinco principios. Sigamos caminando juntas y juntos, con el orgullo de nuestra historia y la certeza de nuestro porvenir.
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0: fin te lo...
1: Bueno, pues estamos con la mesa de los lunes, que ha sido un éxito. Vianay, muchas gracias por venir,
2: no,
1: diputada Vianay García de Morena.
2: Mucho gusto.
1: ¿Cómo estás?
2: Bien,
1: buenas tardes, porque Citlali está en un encargo hoy. Sí, nada más tiene que dar a conocer la designación de los últimos 7 que llaman defensores de la transformación y hasta de la soberanía nacional. Sí, está con eso y va a cerrar, como decía hace un momento, con Chihuahua, la madre de todas las designaciones. ¿Cómo estás?
3: Muy bien, querido Joaquín, contenta. Felicidades, nos fue muy bien la mesa pasada.
1: Muy sí, bien, claro, gracias. Muy bien, Carolina Villano, ¿cómo estás?
2: Muy Carolina bien,
1: Villano, senadora, secretaria general del PRI. Y tú, Kenia, pues tú has sido de todo, ¿no?
2: Y sin medida.
1: Y sin medida, como diría José. Tú sí y sin medida.
3: Gracias a Dios, al PAN y a la ciudadanía he tenido muchos cargos, gracias.
1: Oye, y sin medida,
3: Y con medida, ¿no? Y con una buena medida.
1: No, sin medida. Bueno, medida sí.
2: A veces muy alta.
1: Pero
3: muy contenta. La verdad es que la última experiencia, la de presidir la Cámara de Diputados, ha sido maravillosa.
1: Extraordinario. Debe ser algo extraordinario presidir la Cámara de Diputados. Y sobre todo ahora. Me parece que es mucho más atractivo.
3: Pues mira.
2: Más retador, digamos.
1: ¿Mande?
2: Más retador.
1: Más retador, uh-huh. Pero por lo mismo.
2: Más desafiante.
3: Pues
2: más
3: mira, desafiante. Ayer escuchamos en el mitin este del Zócalo decir que hubo un constituyente, ¿no? Que la cuarta transformación ha generado un congreso constituyente, un constituyente para una nueva constitución, esta constitución de la que ahora pues muchos de los mexicanos se quejan, entre otros,
2: por tener, ¿no? Y además, ¿qué
3: oye,
2: aberración?
3: Pero no, ¿sabes qué es lo más triste? Pues yo dije, entonces la presidenta hace, digamos, suponer que es pues digamos este gobierno del 17, el de Carranza, y pasamos de pues de Palavicini, ¿no? Que es un gran constituyente, a Cuauhtémoc Blanco o a Insunza, pasamos de Mójica a Noroña, sí. O sea, una cosa
2: o
3: muy
2: Yunes,
3: triste, diría
2: Yunes,
3: yo.
2: Ay, ¿qué te
3: muy
2: parece?
3: Triste. Yo la verdad es que ojalá y no, pues no sea un referente de una nueva constitución.
2: Yo creo que fue un resbalón.
3: Esta destrucción de las instituciones.
1: Bien.
4: Pues mira, Joaquín, 20 reformas importantísimas en nuestra constitución, 20 reformas.
1: ¿Me permites interrumpirte?
4: Sí, sí, sí.
1: Son las 19 que anunció López Obrador el lunes 5 de febrero del 24 ahí en el recinto legislativo de Palacio Nacional. Porque fue la primera vez que un presidente de la República no asistió a la ceremonia del aniversario de la promulgación de la Constitución en Querétaro.
4: Esas fueron el saque que presenta el presidente López Obrador.
1: Son sus iniciativas.
4: Pero se presentan adhiriéndose a esas otras más, entre ellas las que destacan y que lamentable que no se reconozca, son las de en materia de igualdad sustantiva, en donde por primera vez en la Constitución, mujeres y hombres, se nos garantiza que debemos de acceder a estas acciones afirmativas para alcanzar esa igualdad sustantiva.
1: Sí.
4: Una reforma constitucional en donde hoy la democracia es cada vez más democrática, elige el pueblo no solamente al poder ejecutivo, al poder legislativo, hoy por primera vez al poder judicial. Hoy hay mucha más participación en el caso de la ciudadanía para poder elegir a sus poderes. Y la verdad es que coincido plenamente con la presidenta, aunque haya quien no le gusta mencionar que hoy somos el poder que ha pues rehecho la Constitución y rehecho todos estos daños que le hicieron en el pasado, sumándose con el PRIAN, la desaparición del PRD, que eso fue lo que consumó al Partido Revolucionario, que pudieran hoy perder el registro, es que nosotros regresamos a la esencia de 1917.
1: Bueno, quien se acabó el PRD fue Morena, fue López Obrador.
4: No, quien se acabó el PRD fue su politiquería barata de sumarse al PRIAN, ¿no? Y de sumarse a la reforma energética y de sumarse a la reforma educativa. Hoy se les ha dado reversazo en esta legislatura y yo me siento muy contenta de pertenecer a esta bancada.
1: Gracias, Vianey. Carolina Villano.
2: Nunca creí escuchar eso. Es un exceso. Realmente lo que se hizo con la Constitución fue terrible. Para empezar, cercenar la República derribando a un poder, al Poder Judicial, cooptándolo. Dijo que se estableció en la Constitución la igualdad sustantiva. Sí, solo en la Constitución. En la realidad no existe. En la realidad no está en políticas públicas, no está traducido ni siquiera en un presupuesto con perspectiva de género. Dijo que la democracia hoy es más democrática. Caramba, caramba, o sea, realmente es de risa escuchar eso. O sea, hoy justamente este país ha retrocedido en su democracia, derribando al Poder Judicial, eliminando los organismos autónomos, cooptando al INE. Puedo señalar muchas cosas más. Violando ahorita mismo la ley, porque lo que están nombrando no son defensores de nada, son candidatos. Y lo que va a quedar claro es cuando sean los candidatos formales del INE, al INE no le debe quedar ninguna duda de que violaron la Constitución. Dice que se ha rehecho la Constitución. No, Dios mío. O sea, lo que hicieron con la Constitución es realmente terrible. O sea, le dieron en la torre a la Constitución y Andrés Manuel quiso asemejar su movimiento y la campaña que tuvieron como con un nuevo pacto social prácticamente. Y bueno, ya tú dijiste lo de la desaparición del PRD, que realmente la absorbió López Obrador.
1: Kenia.
3: Bueno, evidentemente Morena no rehizo la Constitución. Morena destruyó la Constitución. Destruyó a las instituciones, destruyó al Poder Judicial, destruyó a los organismos constitucionalmente autónomos, destruyó a quienes nos permitían tener transparencia, destruyó todo aquello que le afectaba para tener más poder y más dinero. Evidentemente hoy hay una nueva lógica de poder, ¿sí? Tan sí que no tenemos aquí a quien debate con nosotros porque está repartiendo candidaturas muchísimos meses antes de que inicien de manera legal las campañas. Violan la ley todos los días y por supuesto que es una vergüenza pensar que constituyentes, fíjate nada más la palabra, lo que implica hacer una constitución, crear las reglas del juego de 134 millones de mexicanos, que esos constituyentes que ayer presumían en el Zócalo, por cierto, con un montón de acarreados, pues sea este senador Insunza, o sea, este diputado que la verdad se debió de haber quedado en el fútbol, Cuauhtémoc Blanco, o sea, la señora que se estará peleando y sabremos si le van a dar o no la aspiracional a la candidatura de Chihuahua, que por cierto es impresentable. Es terrible pensar que Morena crea que está haciéndole bien a México. Lo que está haciendo es cooptar las instituciones para tener más poder, más dinero y por supuesto aliados, entre otras cosas, ya lo dicen a nivel internacional y por supuesto aquí hay un reclamo nacional, aliados con el crimen organizado.
1: A ver, hago un apunte. Fue un diputado del PAN de tu partido el que le dio el voto 86 a Morena para aprobar la reforma constitucional, que eso no se olvida.
3: No, y tampoco se olvida.
1: No, perdón. ¿Sí? Y sin ese senador panista, sí. Yunes, no habría reforma judicial.
3: Y tampoco se olvida el DMC que se cambió y tampoco se olvida las carpetas de investigación que se dejaron ya de ejercer para toda la familia Yunes. Evidentemente sí, porque tiene que ver con miedo,
1: panista.
3: Porque tiene que ver con amenazas, porque tiene que ver evidentemente con el abuso, el exceso de poder que Morena está ocupando y también, por cierto, tiene que ver con los excesos que les permitieron tanto en el INE como en el Tribunal Electoral. 54, fíjate nada más, 54% de los votos les dio para cambiar la Constitución. ¿Por qué? Pues por amenazas, por miedo fundado o por embajadas, ya los hemos visto.
1: Sí, yo,
3: o consulados, por cierto.
1: Yo intervengo antes de que tu turno. Yo creo que un político de oficio, de convicción, no le debe amedrentar ir a la cárcel por cometer una traición.
3: Pues primero, ningún político debería de estar en posibilidades de ir a la cárcel.
1: Claro que sí, hay muchos.
3: Deberían de tener una evolución patrimonial conforme a su sueldo. Acabamos de ver a Amílcar Olán, el socio de la familia de López Obrador, en Suiza. O sea, ya pasaron de los chocolates Rocío aquí en Tabasco a los chocolates suizos con esa cantidad brutal de dinero que se necesita para vivir en Suiza. Es el régimen, es la colusión de la impunidad, es brutal y es una vergüenza, por cierto, para este gobierno.
1: Sí, pero insisto, el que dio el voto 86 para consumar la reforma judicial.
3: Muy reclamado.
1: Fue un panista, un militante de tu partido.
3: Que ya no es militante y que ahora nos.
1: Pero lo era.
3: Digamos, nos ha demostrado cuáles eran sus prioridades.
4: Les encanta desechar a militantes. Así lo hicieron con Fox recientemente cuando se fue a reunir con las víboras. ¿Cómo les decía? Víboras a los priistas. estas pentacatas, tepocatas. Bueno, pues así les encanta deshacerse de eso, de lo que ya no les gusta, de lo que ya no les conviene. Y mira, yo puedo venir a escuchar que ellos están en contra de los argumentos que yo he abierto en la mesa. Es normal, pero quien no va a decir mentiras, quien puede hacer una evaluación real de lo que está pasando en México, es la gente, Joaquín. Y lo que realmente les molesta, porque vienen a hablar aquí de los excesos, ¿el PRI viene a hablar de excesos? ¿El PRI reciente, el PRI de Peña Nieto, el PRI de Alito, viene a hablar de excesos? Nada más hay que recordarle que los paseos a Estados Unidos de Alito Moreno nos cuestan 2 millones de pesos cada que asiste a Washington pagando estas asesorías en Estados Unidos, pidiendo que por favor intervengan en nuestro país, que Donald Trump voltee a ver en nuestro país, porque hay una dictadura, porque hay una falsa llamada a la libertad de expresión, cuando el mismo presidente de Estados Unidos ha impedido que entren medios de comunicación como CNN. Es de verdad un poco inverosímil. Y en el caso de que están preocupados por este tema de la sobrerepresentación que el INE nos dio, que el tribunal nos dio, bueno, pues hay que recordar que esas fueron además reglas que estaban. Pero lo que a mí me queda muy claro es que están temerosos del avance de la cuarta transformación en nuestro país. Mira esta encuesta de este mes. 48% de la población volvería a votar por Morena para la representación de diputados federales. 48% solo Morena, 7% el Partido Verde y 3% nuestros aliados del PT. A diferencia del PAN, del PRI y de Movimiento Ciudadano o el PAN Naranja, que apenas... Bueno, entre ellos apenas el PAN alcanza el 15%. Esta es la desesperación. Y luego van a echarle la culpa a que el fraude, como ellos lo hicieron en diferentes ocasiones, en el 88, en el 2006, y luego van a echarle la culpa a que Morena es quien limita la democracia. Bueno, pues aquí están los resultados. Y no son resultados solamente de dichos, sino de hechos. 46.8 millones de personas hoy reciben un programa social. Y eso es garantía de que nuestra constitución esté justamente prescrito, que hoy somos acreedores a derechos. Derechos a la pensión de los adultos mayores, derecho a la igualdad sustantiva, derecho a las becas, que por cierto, ellos votan en contra. Bien, luego no se arrepienten.
1: Perdón, ya le confirmo, se había adelantado, ¿se acuerda? Clara Luz Flores es esposa de un cacique priista, ahí en Escobedo, que se pasó a Morena porque no pudo ser candidata del PRI, va a ser la candidata de Morena al gobierno de Nuevo León. Pero es tu turno, Carolina.
2: Gracias.
1: Te hablaba.
2: Ya. Sí, bueno, nosotros no estamos temerosos de ninguna, estamos temerosos del avance de la destrucción, que es muy rápido como se está dando. Eso sí, sin duda, nos tiene muy preocupados. Mira, el tema de Morena es que en todos están reprobados. En seguridad, en educación, en combate a la corrupción, en lo único que aprueban es en programas sociales. Por eso solo hablan de eso. Y no se trata de derechos, es una transferencia económica. Porque si se tratara de derechos, la gente tendría salud, tendría acceso a la salud, que no la tiene. Tendría acceso a la educación, que no la tiene, tal cual. Ellos están privatizando la educación y la están privatizando porque la gente tiene que ir a comprar en el sector privado el acceso a la educación, medicinas, médicos y demás. Y yo creo que lo de la sobrerepresentación no se nos debe olvidar. Esto es muy sencillo. Sacaron 54% de los votos y se quedaron con el 74% de las curules. ¿Se llama robo o no? No se ocupa ir a la escuela que creó Max Arriaga para hacer esa multiplicación, esa operación. Es muy sencillo. Entonces, ellos dicen, siempre hablan de sus encuestas. Creo que las encuestas hoy son cuestionadas. Tan solo en Coahuila, como lo dije la vez pasada, la presidenta está muy bien aprobada. Y perdieron, estrepitosamente. No tiene nada que ver eso con la gente que ustedes proponen. O sea, proponen a gente que está ligada al narco, que es delincuente. Pues obviamente la gente lo sabe. Si lo sabemos acá, en las poblaciones, saben quién es quién. Entonces, dice que falsa libertad de expresión. Pues sí, sí es una falsa libertad de expresión. Hay un ataque claro a la libertad de expresión.
4: Aquí estamos.
2: Absolutamente. Claro que aquí estamos. Pero hay muchos periodistas muertos, hay muchos periodistas. Inclusive acaba de salir un estudio de una universidad de Estados Unidos donde claramente claramente documenta cómo hubo un espionaje hacia los periodistas, como claramente
1: en tiempos de López Obrador,
2: casi 500 veces ataques en sus mañaneras, ¿sí? Documentado. Claro que la hay, lo sabe todo el mundo. Entonces, sí hay una dictadura, por supuesto que quieren centralizar el poder.
1: Kenia.
3: Oye, pues yo lo primero que le diría desde aquí a Citlali Hernández.
1: Espérate que venga el lunes.
3: No, aquí que nos escucha. Seguramente te va a escuchar. Decirle, vente a debatir aquí a la mesa, deja de dañar a México, deja de andar poniendo impresentables en las candidaturas.
1: No, de los ausentes no.
3: No, que se venga a debatir acá. Bueno, hace mejor al país venir acá a fijar su posición que andar poniendo impresentables.
1: No. Él está cumpliendo su función como presidenta de la Comisión de Candidatos y Alianzas.
3: Violando, por cierto, la ley, ¿eh? Porque
2: ¿no,
3: no podría haber candidatos.
2: Sí. Candidatos. Bueno,
3: pero sí, entendimos.
1: Bueno, pues yo no tengo por qué respetar las formas de ninguno de los tres partidos.
3: Y tienes razón, porque eso es lo que son candidatos, violando la ley. Así es que ojalá mejor se venga a debatir. Pero
2: que el INE haga su papel.
3: Yo quiero hablar de un tema importante que ha sacado, digamos, a propósito de la discusión, la compañera de representante Morena, y es... ¿Qué está pasando entre la popularidad de la presidenta o de Morena y la realidad de los
1: son dos cosas.
3: Exacto.
1: Una cosa es el reconocimiento a la presidenta. Otra cosa...
4: Que está ahí en 70, por cierto, ¿eh?
1: Sí.
4: Aquí está.
1: Sí.
4: Nomás
1: otra cosa es el reconocimiento a Morena y otra cosa es el reconocimiento a su gobierno.
3: Y mira, aquí vamos a hacer, digamos, tres diferencias claras. La primera, ahí está, con las cifras que da la compañera Morena. La segunda es lo que Carolina ha dicho. En Coahuila, la verdad es que estaba altísima la popularidad y no ganaron ni un solo distrito. Pero yo quiero hablar de, más allá de la popularidad o en su caso de las elecciones, de cuál es la realidad que en este momento se está viviendo en México. Y esta es la realidad, querido Joaquín. El acceso a la salud de los mexicanos es absolutamente limitado. Mira, cuando llegaron en 2018, 20 millones de mexicanos no tenían acceso a la salud. 20 millones de mexicanos. Con estos gobiernos de Morena, estos gobiernos de izquierda absolutamente corruptos en muchos términos, en 2024 pasamos en 2018 de 20 a 44.5 millones de mexicanos, más del doble de mexicanos no tienen acceso a la salud. Y bueno, peor aún,
4: Kenia, ¿es
3: hay pacientes, 2024, mi fuente es Coneval e Inegi, pero es la última formal que hay, no hay una en 2025, en 2026, esta es la última, y yo vengo aquí con datos reales, no vengo con mentiras o con
4: no, esto es el Universal del Buen Día.
3: Con encuestas cuchareadas.
4: Bueno, que lo escuche el Universal.
3: 20 millones de mexicanos en 2018 no tenían acceso a la salud. En 2024, 44.5 millones de mexicanos. Y luego, no solamente eso, sino quienes sí tenían acceso a la salud, pues no tienen medicamentos. Fíjate nada más el dato. Este dato también lo da el Coneval y, por supuesto, es brutal. Joaquín, en 2018, 25 millones de personas no tenían pues esta posibilidad de tener una receta surtida. Y pasamos en 2018 de 25% de personas a 50, casi 51% de personas que no tienen acceso a una receta. Y yo vengo aquí con una receta de una persona, una persona de carne y hueso, una persona con nombre y apellido, que ha acudido 40 días, estos últimos 40 días, a la farmacia del IMSS y no tienen su medicamento, Joaquín. Es terrible pensar que mientras haya acarreados en el Zócalo gritando lo que el gobierno quiere escuchar, los mexicanos no tienen la posibilidad de tener una receta y salvar su vida.
4: Oye, Joaquín, mira, esta encuesta es de la encuesta que sacó el Universal hace unos días, que es de Buen Día y Asociados, y dice aquí Carolina, es que ellos solamente hablan de los programas sociales. Bueno, es que hay que recordarle a la gente que quienes hoy vienen a decir a la mesa que no nos importa nuestro país, votan en contra siempre del presupuesto de los programas sociales. Siempre ténganlo muy presente, votan en contra de las becas, votan en contra de la pensión, votan en contra del presupuesto para que ustedes puedan recibir este apoyo. Pero no vamos a hablar solamente de los programas sociales. Hablemos de lo que piensa la gente respecto a qué temas realmente los partidos están combatiendo. Y fíjate, ¿cómo es que la gente dice que el 41% de las personas encuestadas dice que Morena sí está combatiendo el narcotráfico, a diferencia del narcopartido, que es Acción Nacional, que le abrió la puerta al narcotráfico con el 10% o el 11% del PRI, o en crecimiento económico? A ellos que tanto les gusta la OCDE, nada más hay que recordarles que México es el país que más crece dentro de los países que están en este lugar. El 44% cree que Morena ha hecho un buen trabajo en tema de crecimiento económico, o reducir la brecha económica, esa en donde pues antes sabíamos que se trabajaba para los de arriba y no para los de abajo. Incluso decían, en este desconocimiento y en este privilegio, como lo dijo Cordero, que hay que recordarlo, que la gente vivía con 6,000 pesos mensuales. Oye, Joaquín, 6,000 pesos mensuales, ¿para qué no se alcanza? Hoy el salario mínimo está en un incremento del 154% desde que llegó la Cuarta Transformación. Hay que, si Morena ha trabajado en reducir la brecha de desigualdad, sí, el 47% de la gente lo cree. Con el PAN, pues el 9%. El combate a la corrupción, ahí sí yo creo que nos hace falta mucho trabajar, porque Morena tiene apenas el 38% de que la gente piensa que se está haciendo un trabajo. Así que, miren, yo les quiero decir una cosa. Una cosa es las encuestas, efectivamente, y otra es lo que la gente dice cuando caminamos las calles. Y yo no sé si ellos están perdidos, pero aquí van a caminar a Washington y aquí van a caminar a Bruselas. Y tengo que, entiendo que no lo tengan claro, porque no necesita Citlali venir a la mesa. Aquí estoy yo, una militante de base que ha ocupado un espacio ganándose la representación, no por la vía plurinominal, de manera constante, una tras otra.
3: De Citlali, así no que, vas a estar hablando,
4: no,
3: porque no
4: yo
3: está
4: estoy
3: aquí.
4: Hablando. Ah, yo, okay. No, Citlali, déjame decirte, querida Kenia. Déjame decirte, querida Kenia, que Citlali ganó su diputación local para poder llegar a ocupar un escaño. Sin embargo, no, como bien dices, Joaquín, no hay que hablar de las ausentes, sino sí, de las presentes. Y hoy la presente es la Cuarta Transformación. Y aunque no les guste, y aunque se desesperen, y aunque se enojen, va a seguir ganando la elección en el 2027. Pero sí ganando, no como en Coahuila, porque en Coahuila hasta la patrulla me mandaron para subirme ahí, porque yo andaba ahí apoyando. Ahí sí había represión.
1: Permítame, tengo que hacer un corte y regreso contigo, Carolina, contigo.
3: Gracias,
1: Kenia,
3: señora.
1: Y contigo viene. Continuamos.
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11: Las jirafas duermen solo 20 minutos al día. Esto para mantenerse alerta ante posibles depredadores que acechan en la sabana africana.
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0: espera un poco, un poquito.
1: Carolina Villano, del PRI.
2: Bueno, estábamos muy románticos, pero hay que regresar a la realidad.
1: Sí.
2: A ver, primero, yo creo que no podemos, es una irresponsabilidad que cada que tenemos que hablar de un tema serio, hablemos de popularidad. La gente no come popularidad, no se cura con popularidad, no tiene seguridad con popularidad. Eso es otro tema. Creo que lo que importa son los resultados. Cada vez hablan siempre de programas sociales porque ya no les queda más que agarrarse de eso, de una transferencia económica para poder ganar elecciones. Programas sociales, los hemos votado a favor, nosotros votamos a favor de que estuviera en la Constitución como derecho. Falso. Por lo tanto, eso lo asegura. Sí, votamos a favor porque no les alcanzaban los votos en ese tiempo. El PRI se sumó para que les alcanzaran. Y los votamos porque nosotros los creamos y estamos convencidos que hace falta darle eso a las clases más desprotegidas. Y hoy, aunque se vote, como dicen, se votara en contra en la Cámara de Diputados, no se preocupe usted, están protegidos por la Constitución. Pero el presupuesto tiene muchas cosas y hay cosas con las que no estamos de acuerdo. Y en el paquete de ingresos no estamos de acuerdo con que se contrate deuda, porque hoy la deuda de México es del doble. Y ese es el problema. Contra eso sí votamos en contra, pero a veces viene todo junto y no te permiten votar una por una. Entonces votamos a favor en lo general y proponemos en lo particular cambios, y ahí es donde la mayoría nos echa la planadora. Lo que ellos dicen es un discurso falaz, simple y sencillamente para manipular a la opinión pública. Vamos a seguir votando en contra de contratar más deuda.
3: Pues mira, primero que nada decirte, lo dije la semana pasada, lo reitero, querido Joaquín, y a todo México, yo siempre he votado a favor de los programas sociales. Es la redistribución de los recursos de los mexicanos. A cada adulto mayor en este país hay que recordarle siempre que ese dinero que recibe, ese dinero que usted usa, es de los impuestos de sus hijos, de sus nietos. Son los impuestos que usted mismo paga. Así es que no hay que tenerle pleitesía a un gobierno corrupto, a un gobierno que miente, a un gobierno que extorsiona, a un gobierno que claramente ha tenido en muchos rostros el rostro de la delincuencia, pues un agradecimiento por los programas sociales. Y acabamos de ver al alcalde de Juchitán, que es impresionante lo que pasó la semana pasada. Es un alcalde que está acusado de extorsión, de cobro de piso, de trata de personas, de homicidio. Este alcalde morenista es el rostro público y claro de que, por supuesto, hay muchos morenistas que forman parte de la delincuencia y que ellos mismos ejercen la delincuencia. Es un abuso lo que está pasando no solamente en este municipio, sino en otros más de México, en donde, por cierto, lo detuvieron no porque haya habido una estrategia de inteligencia, sino porque la persona afectada denunció, a propósito, por cierto, del vestido de la presidenta, los medios de comunicación lo acompañaron, esta denuncia, y ya no le quedó otra al gobierno sino detener al alcalde morenista. Evidentemente hay una colusión, hay una componenda, hay un acuerdo, o peor aún, a veces son ellos mismos los que están en el poder. Bien. Tomando decisiones en contra de los mexicanos.
2: En muy pocas palabras son los diles que son narcopolíticos. ¿Para qué dices tanto?
3: Esos son.
2: Dice
3: bueno, no,
2: Kenia,
3: no solamente que narcopolíticos.
4: Pero. Dice Kenia, no hay que rendirles pleitesía a aquellos gobiernos corruptos, a aquellos gobiernos aliados con el narco. Qué bueno que lo venga a decir hoy, después de que su gobierno solamente les duró 12 años. Ellos sí eran corruptos, ellos sí estaban aliados con el narcotráfico de manera estructural, no de manera aislada. Pero bueno, yo nada más quiero mencionar algunas cosas de lo que se dijo aquí en la mesa, Joaquín. Dicen que las encuestas no son todo, que no es todo la popularidad. bueno, es el resultado. Las encuestas es el resultado, es la calificación de lo que el gobierno recibe de su pueblo. Y lo podemos ver no solamente...
2: No se traduce en bienestar.
4: No, pues tú lo puedes... Tú podrías decir
2: no
4: eso,
2: se traduce
4: Carolina,
2: en salvar
4: porque
2: vidas.
4: Tú no necesitas de una pensión porque has estado mucho tiempo dentro de un privilegio.
2: Siempre he tenido trabajo, siempre.
4: Sí, es dentro siempre del privilegio. No necesitas de una beca.
2: No, privilegio no de Carolán,
4: de una beca, porque siempre han estado dentro del privilegio. Pero más allá de la burbuja partidista, más allá de la burbuja que te ha permitido ocupar espacios, hay 48.6, no estoy diciendo que no sea así, 48.6 millones de personas que hoy reconocen que reciban un beneficio gracias a la Cuarta Transformación. Porque además tú dices, no, es que nosotros no podemos votar en contra. Déjame decirte y déjame decirle a la gente que sí, que han votado en contra. Han votado en contra del presupuesto de egresos de la Federación, en donde se distribuye el recurso para estos programas.
2: ¿Por
4: pues porque están en contra del pueblo, por eso te lo digo. Porque además vienes a decir acá.
2: No,
4: yo no te interrumpí, tranquila.
2: Pero te estás dirigiendo.
4: Pues sí, pero es que te estoy diciendo.
2: Estado mexicano, no
4: de
2: Carolina.
4: La realidad. Mira, hay una cosa. Hay dos cosas que se votan en la Cámara. Una que sí votan ustedes, que es la ley de ingresos. Eso es en el Senado. Ahí sí ustedes pueden votar en contra si no están de acuerdo con los ingresos que se requieren
2: también
4: en
2: la
4: nuestro país.
2: Ustedes, ¿eh?
4: Por ejemplo, que sí, sí, claro.
1: Sí,
4: pero
1: a
4: es
1: ver,
4: que...
1: perdón, es que la Cámara, el presupuesto de ingresos es una atribución exclusiva de la Cámara de Diputados.
4: De la Cámara de Diputados, nomás para tenerlo claro. Pero el PRI igual lo vota en contra. Entonces, en la ley de ingresos, que es donde se hace esta, pues esta posibilidad de recaudar, que por cierto, vamos a tener récord histórico gracias a la honestidad que hay en el gobierno del Acuerdo de Transformación, se van a recaudar sin aumento, ni incremento de los impuestos, más de 10 billones de pesos. Más de 10 billones de pesos. Ahí sí, si dices, no es que no queremos que haya más deuda, por decirlo de alguna manera, porque es falso lo que dice Carolina, pero no me voy a detener en ese momento, podrían votarlo en contra. Pero tus diputados podrían votar a favor del presupuesto de egresos de la Federación para que haya recurso para los programas sociales. Y lo votan en contra. ¿Por qué? Pues
2: no,
4: porque no,
2: no
4: quieren al pueblo de México.
2: No lo
4: viene aquí Kenia a decir, ella es diputada federal, que ella sí ha votado a favor de los programas sociales. Eso es falso.
3: Siempre.
4: Hay que revisar las votaciones. Hay que revisar las votaciones.
2: Revisen ustedes
4: en el presupuesto de egresos de la Federación.
3: ¿Cómo te apellidas?
4: Sí, Kenia López Rabadán ha estado votando a favor del presupuesto para la gente. Se van a dar cuenta quién miente y quién dice la verdad. Yo estoy hablando quién vota a favor o en contra del presupuesto para los programas sociales. Han votado en contra sistemáticamente del presupuesto para los programas sociales.
3: Y eso,
4: y no solamente en México, Joaquín, mira esta encuesta. Otra encuesta, porque no les gusta, pero aquí se refleja la medición.
2: Gobierno de las encuestas.
4: La medición, gobierno de resultados.
2: ¿Por qué no hicieron gobierno de encuestas?
4: Mira, Claudia Sheinbaum hoy encabeza en América Latina la preferencia de sus gobernantes, por encima del tanto que idolatran Bukele, o por Espriella, que les encanta que hoy haya llegado a Colombia,
2: ellos,
4: o por Javier Milei, que hoy está gobernando Argentina. Pero bueno, no hablemos de América Latina, hablemos de los estados que se van a elección el próximo año. Guerrero, 45% de preferencia por encima del 19.7% del PRI. Hay una diferencia de más del 35%. Baja California, 42%. Tlaxcala, 41%. Quintana Roo, 40%. Colima, 39.4%. Sonora, 37.3%. Zacatecas, 38.2%. Nayarit, 38.8%. En casi todos, una diferencia del 20%. Ahí están las encuestas. Ahí están los resultados de tus votos, Kenia. No lo digo yo. Hay que irnos al periódico oficial de la Federación.
1: Bien. A ver. Permítame, vamos a las conclusiones. ¿Qué querías, una alusión?
3: Sí, solamente para alusiones. Dice la señorita Benayes García.
4: García Romero,
3: que
4: mucho
3: yo
4: gusto.
3: He votado en contra de los programas sociales.
4: ¿Votaste en contra del presupuesto?
3: A ver, escúchame. Tú dijiste que voté en contra de los programas sociales.
4: Sí, pues no reciben presupuesto.
3: Yo te voy a demostrar que siempre he votado a favor de los programas sociales. Siempre he votado a favor de los programas sociales.
4: ¿Y por qué no votaste a favor del presupuesto?
3: Si mentiste, como lo voy a demostrar, o donas un mes...
4: Dilo.
3: de tu sueldo, claro, o renuncias, por supuesto, a tu cargo. Porque no puede ser que sueldo, vengas a mentir no, aquí más, que sea y además te ofendas.
4: Que sea al revés, Kenia.
3: Que sea al revés. Que sea al revés. Así, yo sí, sí, sí, te acabo
4: claro,
3: de decir.
4: Claro, me encanta.
3: Siempre he votado, yo, Kenia López Obrador, siempre he votado a favor de los programas sociales. Te voy a traer todas mis votaciones.
4: Órale, pues.
3: Vamos un mes de tu sueldo para que lo donemos a una causa de beneficio ciudadano o renuncias a tu cargo. Cualquiera de las dos cosas.
4: Yo te digo que lo des.
1: Bien, vamos a ir a un corte y regresamos con las conclusiones, porque a mí me gustaría seguir, pero continuamos.
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11: Playa de las Catedrales, España. Ubicada en la costa de Galicia, el verdadero nombre de este monumento natural es Playa de las Aguas Santas. Su fama global proviene de las impresionantes formaciones rocosas esculpidas por el mar Cantábrico a lo largo de los siglos. Durante la marea baja, los visitantes pueden caminar bajo monumentales arcos de piedra y explorar cuevas marinas que recuerdan a la arquitectura gótica de una catedral. Es un paisaje dinámico y exótico que cambia por completo en cuestión de horas según suba el mar.
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12: Amnistía Internacional, Sección México y otras organizaciones llamaron al Congreso de la Unión a fortalecer la iniciativa de ley contra el feminicidio desde una perspectiva de derechos humanos, prevención, protección y reparación integral. El CEO del Grupo Cosmos, Jack Lanzmanas Stern, presentó en la conversación internacional durante los trabajos de la Asamblea General de la ONU parte de la experiencia desarrollada mediante la Fundación Pablo Lanzmanas, como la colaboración con 55 fundaciones, más de 12,000 beneficiarios directos y 589 toneladas de alimentos distribuidos solo en 2025. El gobierno de Jalisco continúa con las labores de atención en la comunidad La Cuesta en Talpa de Allende después del paso del huracán Polo. Tras el hallazgo sin vida de dos menores y la madre reportados como desaparecidos, Protección Civil y Fuerzas Federales siguen con la búsqueda del padre, el último por localizar.
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0: Bueno, pues ya ve usted la intensidad de esta mesa, que es extraordinaria. Yo me refiero únicamente a esta mesa, ¿sí? Yo no hablo de los demás, porque cada quien hace sus mejores mesas. Entonces esta, para mí, esta es la mejor. Para cada quien la que hace es la mejor, y yo respeto a todos. Vamos con una conclusión. Tu conclusión, Carolina Villar.
1: Con mucho gusto. Bueno, pues que Morena sí está borracho de angustia. Mira, te voy a decir. Durango se los ganamos. Bueno, tan solo la capital fueron a cuarto lugar. Veracruz, ganamos las oposiciones. Coahuila, los tupimos. Sus encuestas, mira, sus encuestas las pueden mostrar. De veras fue muy aburrido estar escuchando toda esta numerología. Lo importante son los resultados, y la gente hoy no está bien en salud, no está bien en seguridad, no está bien en el combate a la corrupción. Por cierto, mi estado, primer lugar en corrupción. Es el único primer lugar que tenemos. Ah, y el del huachicol también. Eso es lo que tenemos. En realidad el 27 es una oportunidad de quitarnos de esto y tener un contrapeso real que represente a la gente. Oye, por cierto, siempre se obsesionan con los programas sociales. ¿Por qué? Porque no tienen resultados. Nadie está en contra de los programas sociales, nadie. Ellos siempre están, quieren que la gente piense que estamos en contra. No estamos en contra de los programas sociales, los creamos nosotros. Hoy ellos los ampliaron, qué bueno que crecieron, la población ha crecido y la pobreza también, aunque digan lo contrario.
0: Gracias. Kenia.
2: Bueno, primero que nada, agradecerte y felicitarte por la entrevista que le diste hoy a mi querido Ernesto Rufo. Para mí es un referente democrático en este país.
0: El primer gobernador de oposición en la historia de este país, en Baja California, por el PAN, en 1989. A pesar del rechazo de Luis Donaldo Colosio, que se estaba estrenando como presidente del PRI y estaba arrancando el 1 de diciembre del 88, el gobierno de Carlos Salinas. Ese escenario se dio.
2: Y por supuesto que siendo un referente nacional, mi querido Joaquín, para mí es obligado decirle, querido Ernesto, qué bueno que ya estás en casa, qué mal que haya sido con este proceso tan desgastante. Yo sé, y lo hemos escuchado, que él no puede hablar sobre su proceso jurídico, pero yo sí puedo hablar y México sí puede hablar. Así es que desde aquí te digo, querido Ernesto Rufo, resiste. Resiste ante esta injusticia, resiste ante esta falta de pruebas, resiste ante el abuso del poder de Morena y del gobierno. Resiste, porque contigo resistiré yo y resistirá todo México.
0: Es tu conclusión. Gracias, Kenia. Vianey, tu conclusión, por favor.
3: Después de esta gran interpretación de oratoria, me parece sorprendente, la verdad, venir a escuchar cómo es que se pide resistencia a aquellos que hoy son el partido del huachicol. Ahí se inició el huachicol, fíjate. Ahora resulta, ¿no?, que se les pide resistencia a aquel primer gobernador del PAN, de verdad, lamentable. Pero bueno, independientemente de esto, quisiera decirte, Joaquín, que el día de ayer la presidenta Claudia Sheinbaum, en el centro del corazón de nuestro país, después de un millón, después de casi que la pudieran escuchar más de un millón de personas, o cerca del millón de personas en todo el país,
1: por cierto, ¿quién pagó todos esos 32?
3: Hoy nos permite tener mucha claridad respecto al rumbo de nuestra soberanía. A diferencia de aquellos que votan en contra de que quien gobierne en México le responda solamente al pueblo de México, a diferencia de aquellos que sí votan en contra del presupuesto para los programas sociales, a diferencia de ellos que se sirvieron con la cuchara grande, a diferencia de ellos que han sido tan mezquinos, hoy vemos cómo la presidenta Claudia Sheinbaum rinde buenas cuentas, no solamente a nivel nacional, sino dependencia, entidad por entidad. Así que a mí me queda, pues, muy gustoso el sabor de boca de escuchar a una presidenta que no es tapadera de nadie y que tampoco es alfombra de nadie, ni le dice a los intereses extranjeros, come si te vas, o de nuestros impuestos vamos a pagar el muro, como fue en gobiernos pasados. Hoy tenemos a una presidenta con mucha altura de miras y hoy tenemos mucho movimiento para adelante, porque ojo, yo sí hablo con datos, con cifras, aunque a algunos les parezcan aburridas, pues para mí resulta muy importante, porque yo nunca voy a mentirle al pueblo, al igual que nuestra presidenta.
0: Gracias, Vianey. Gracias, Vianey. Vianey García, muchas gracias. De Morena. Kenia, querida.
2: Gracias.
0: Muchas gracias, Acción Nacional.
1: Al contrario, Joaquín,
0: Carolina Villano, senadora, y tú eres diputada. Senadora, tú también eres diputada.
3: Así es.
0: Vianey, senadora y secretaria general.
1: Sí, Joaquín, gracias, gracias.
0: Gracias. Y voy contigo, Sara Pablo. ¿Cómo van las designaciones?
4: ¿Cómo estás, Joaquín? Muy buenas tardes. Decirte que, como lo adelantaste, Clara Luz Flores ha sido designada la coordinadora de la defensa de la transformación en Nuevo León. En este caso sí estuvieron presentes prácticamente todos los aspirantes. Por ejemplo, el senador Waldo Fernández, que fue postulado por el Partido Verde, él sí dijo claramente que se suma y que estará, por supuesto, apoyando a Clara Luz Flores. Sin embargo, Tatiana Cloutier se le preguntó en varias ocasiones si ella va a apoyar pues esta eventual candidatura, y ella dijo que apoya sí a la presidenta Sheinbaum, que apoya sí a la cuarta transformación, pero nunca quiso decir, por supuesto, que se sumará a Clara Luz en una eventual candidatura al gobierno del estado. Hay que decir que ella ya compitió en el 2021 y bueno, pues ahora hará lo mismo seguramente. Se designó ya también a la senadora con licencia, Ana Lilia Rivera, como coordinadora de defensa de la transformación en Tlaxcala. En su caso tampoco estuvo Alfonso Sánchez García, otro de los aspirantes, quien se retiró después de conocer los resultados de las encuestas. Él ya no estuvo presente. Y finalmente, en el caso de San Luis Potosí, decirte, Joaquín, que bueno, pues se designó a Eli César Cervantes Rojas, exdirector local de la Secretaría de Infraestructura. En su caso, él no se había inscrito para este proceso, pero dijo Citlali Hernández, la presidenta de la Comisión de Elecciones de Morena, que fue una propuesta de consenso. Entonces, bueno, pues se decidió que él encabece estos esfuerzos. También dijo Citlali Hernández que en este caso Morena no va a ir con una coalición, recordemos, porque el Partido Verde perfila postular a la senadora Ruth González Silva, esposa del gobernador Ricardo Gallardo, y por las cláusulas antinepotismo de Morena no va a acompañar esta postulación. Joaquín, se espera todavía a lo largo del día otras aspirantes, otros coordinadores de defensa de la transformación, posteriormente candidatas y candidatos de Nayarit, de Sonora y de Chihuahua. Esto pues en las próximas horas, Joaquín.
0: Gracias, Ana. Marion.
5: La madre de todas las decisiones, decías tú.
0: Tu regreso, gracias.
5: No, por favor. El castigo al Manchester City. Por violaciones al fair play financiero. Te lo cuento hoy en cancha completa.
0: ¿Fuerte?
5: Muy fuerte.
0: Ah, qué bueno. Gracias, Mario.
5: Por favor, Joaquín.
0: Gracias. Bien, don Pepe. Bueno, pues nos tenemos que ir, don Pepe. Discúlpame, pero ya ves que la mesa se alarga. Yo soy Joaquín López Dóriga y como siempre le agradezco a usted que me escriba, que me llame, pero sobre todo y en especial le agradezco, usted lo sabe, y además lo sabe muy bien, que me escuche, ahora que me vea, que me siga en las redes. Los dejo con Mario Reimer de su cancha completa y con Risco.
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0: señalan que el empleo informal en Nuevo León registró un crecimiento del 12.2%, superando el ritmo de creación de plazas laborales formales. Autoridades federales y estatales aseguraron e inhabilitaron 2 estaciones de servicio en la zona metropolitana como parte de los operativos contra el comercio ilegal de hidrocarburos. El grupo legislativo del PRI en el Congreso local presentó una propuesta de reforma para endurecer las penas y elevar las sanciones económicas por el delito de despojo de inmuebles. Diputados locales solicitaron a la Secretaría de Economía establecer lineamientos y marcos regulatorios para el uso de la inteligencia artificial en procesos administrativos y productivos. La campaña Al Drenaje No reportó la recolección de 900 litros de aceite de cocina usados para prevenir la contaminación en la red de alcantarillado metropolitano. Diversos cruces en el centro de Monterrey presentaron fallas tras cortes en el suministro eléctrico. Los municipios atribuyeron los retrasos en la sincronización y demoras en el sistema del Sintram. Comerciantes y vecinos de Barrio Antiguo reportaron suspensiones en el servicio de energía, con una duración superior a las 18 horas consecutivas. Los habitantes de la zona de Cumbres urgieron a las autoridades definir los límites territoriales y la regularización de servicios entre Monterrey y García. Rescatistas atendieron un choque contra la estructura de contención de la avenida Lázaro Cárdenas, así como un percance vial cercano a las instalaciones del metro en la colonia Moderna. Para el día de hoy se prevé una jornada calurosa, con temperaturas de 35 y 36 grados. Nubosidad intermitente. Protección Civil mantiene vigilancia ante el posible incremento de lluvias hacia la mitad de la semana, por la aproximación de un nuevo frente frío. 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Redacción y locución, Francisco León.
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2: Playa de los Cerdos, Bahamas. Situada en el cayo deshabitado de Big Major Cay, esta playa caribeña destaca mundialmente por sus habitantes más populares, una colonia de cerdos asilvestrados que adoran nadar en el mar. Aunque no son nativos de la isla, se han adaptado perfectamente al entorno tropical. Los animales son sumamente sociables y nadan amistosamente hacia los botes de turistas para recibir comida. Ver a estos mamíferos flotando plácidamente en aguas cristalinas de color turquesa convierte este destino en una rareza sumamente divertida.
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2: El corazón de una ballena azul es tan enorme que un ser humano podría nadar fácilmente por sus arterias principales.
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Good luck, babe. Buena suerte, bebé. Buena suerte, amor, es lo que dice Chapel Roan en esta canción. Buena suerte también al Manchester City, la va a necesitar. Hoy le voy a contar en qué consiste el hecho de que se les haya declarado culpables una vez más de 114 infracciones al fair play financiero. ¿Y qué es el fair play financiero? ¿Esto tiñe el legado de Guardiola y el legado del City? Porque Rodri dice, no, pues esto no nos quita ningún mérito. Y es verdad, o sea, los futbolistas, bueno, pues los contrata un club y ahí juegan. Y en lo deportivo, pues, quizás haya que poner un asterisco. Pero vamos, si hoy en día el juego gira también en torno a la capacidad financiera de contratar futbolistas y con ello armar el mejor equipo posible. Y eso viene impulsado por un Estado, pues casi con recursos ilimitados, pues entonces ya deja de estar pareja la cancha y ahí es en donde el mérito deportivo también pierde. Usted cuéntame qué piensa. ¿Esto le quita blasones a Josep Guardiola? ¿Esto le quita mérito al Manchester City? Yo tengo un número de WhatsApp, que es el 56 6506 98.

0: 85, así que cancheros, cancheras, díganme qué piensan. Y por supuesto también tenemos un grupo de Telegram que es Cancha Completa con Marion Reimers. Usted entra a la App Store, baja Telegram y la va a pasar bien porque además hay buenos stickers. Y ahí estamos justamente compartiéndole también el link de este programa. Usted nos puede ver en YouTube. Un beso y un abrazo a la gente que anda por allá. Pues entonces así es la cosa. Lleva la Premier League y el Manchester City pateando esto una vida. No me quiero imaginar lo que van a ganar los abogados del Manchester City, por cierto, ¿eh? Uf, ese cheque va a estar muy, pero muy bien. El City dice que va a apelar y que esto va a seguir peleando. La Premier League no ha dicho nada, ¿eh? Absolutamente nada. Y pues esas infracciones no son cualquier cosa porque son las que le permitieron al City ganar 3 títulos de Premier, ganar una Champions League, llegar a otra final de Champions League. Y pues justo ahora que se fue Guardiola, imagínese el problemón que va a heredar Enzo Maresca. Si, por ejemplo, les quitan puntos, durante los próximos 3 años sería virtualmente imposible que puedan clasificarse a la Champions League. Eso por decir algo, ¿eh? También le voy a tener reporte y le voy a contar de Rafa Márquez. Rafa Márquez al frente de la selección mexicana de fútbol, que debutó contra Colombia este fin de semana y mañana se enfrenta a Perú. Por lo pronto, como siempre, yo tengo titulares. Abróchese los cinturones. Vamos a despegar.
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0: Isaac del Toro, el ciclista mexicano, consiguió el mejor resultado en la historia del Mundial de Ciclismo de Ruta al terminar en quinto lugar de la prueba élite varonil en Montreal. El mexicano cruzó la meta a 14 segundos del campeón, el estadounidense Brandon McNulty, y superó el séptimo lugar que él mismo había conseguido en el Mundial de 2025. Volvió a meter a México entre los protagonistas de la prueba más importante y se mantuvo en la pelea por los primeros lugares hasta el final. Pese a firmar un resultado histórico, terminó con sensaciones encontradas, porque llegó a Canadá con la intención de pelear por el título. El mexicano destacó el trabajo de equipo para colocarlo en posición de disputar la carrera y dejó en claro que el quinto lugar no cambia su ambición de seguir buscando un podio y eventualmente el título mundial.
2: Pero dimos otro avance en las ambiciones y en la mentalidad que creemos en este tipo de carreras. Venimos para estar presentes y si todo el pelotón corre un poco en contra o aprovechando que le teníamos el mejor equipo, creo que se vio que van a batallar mucho más el siguiente año. Es increíble todo el apoyo que estamos teniendo. No se merecían nada más que el arco iris, a eso veníamos.
0: Bien esa presentación del Bike Moy. México, ya le decía yo, empató con Colombia en el debut de Rafa Márquez. El equipo mexicano se fue abajo en el marcador, pero respondió luego del descanso con gol. Un golazo, por cierto, de Gil Mora, quien se convirtió en el más joven en marcar con la selección mayor. México generó oportunidades. Márquez destacó sobre todo la intensidad y la intención del equipo. El técnico aseguró que mantuvieron la identidad competitiva mostrada en el Mundial, aunque reconoció que hay mucho por mejorar. Esto dijo Márquez.
3: Mantuvimos una intensidad importante durante casi todo el partido. Creo que fuimos superiores en un primer tiempo. Tuvimos más ocasiones también. La actitud, la dinámica que se impuso, el que siempre quisimos robar la pelota lo más rápido posible, y el equipo estuvo bastante bien.
0: Márquez también dijo que pretende que el equipo juegue como el Barça, pero que no tiene la materia prima, aunque los jugadores dicen que eso no afectó.
4: Entonces, ¿tiene un árbitro normal?
0: Bueno, ahora vamos a ir con lo de Mohamed. Dos de las selecciones más importantes de Europa salieron fortalecidas de la jornada 2 de la Nations League. Francia sacó victoria 1-0 sobre Bélgica. Italia tuvo una noche cómoda, goleó 4-1 a Turquía. El triunfo italiano fue el marcador más amplio entre los partidos del día y tomó impulso en esta fase. En los encuentros que restan, Montenegro venció 3-2 a Armenia. Bosnia y Herzegovina superó 4-2 a Rumania. Y Suecia también sumó 3 puntos al derrotar a Polonia 3-1. En cambio, Letonia y Chipre empataron a 0, mismo resultado entre Georgia y Ucrania y entre Irlanda del Norte y Hungría. España se proclamó campeona del Mundial Femenil Sub-20 luego de vencer 4-3 en penales a Corea del Norte. La portera Laia López fue decisiva, detuvo dos cobros en la tanda. La Roja conquistó su segundo título en la categoría luego del ganado en 2022. Corea del Norte llegaba como campeona vigente, perdió el título sin haber recibido un gol en todo el torneo. Es la primera selección en lograrlo en la historia de este mundial. El nuevo campeonato sub-20 se suma al gran momento del fútbol español. Es dueño de 7 trofeos a nivel selecciones de manera simultánea, incluidos los títulos mayores varonil y femenil. La futbolista mexicana Jacqueline Ovalle volvió a marcar con Orlando Pride en la victoria 3-1 sobre el Bay. Como visitante, la maga entró de cambio y sentenció el partido en el tiempo agregado con un disparo de derecha desde fuera del área. Fue su tercer gol de la temporada. Suma ya además 3 asistencias. Se mantiene entre las jugadoras más productivas del equipo en la recta final. El triunfo deja a Orlando con 33 puntos y la posibilidad de pelear por un lugar en la postemporada. Su siguiente prueba será este viernes en casa contra San Diego Wave. Gianni Infantino abrió la puerta a que FIFA distribuya más dinero entre sus federaciones miembro, utilizando parte de los 6,000 millones de dólares que el organismo mantiene en reservas. El presidente planteó esta posibilidad en una carta enviada este lunes a los presidentes de las 6 confederaciones y copiada a los integrantes del Consejo de la FIFA. La respuesta llega después de que varios dirigentes del fútbol internacional pidieran una mayor distribución de recursos, entre ellos Alexander Čeferin, presidente de la UEFA, Víctor Montagliani, presidente de la CONCACAF, y Sheikh Salman, presidente de la Confederación Asiática. El tema ahora queda abierto a discusión dentro de la propia FIFA. Infantino, por cierto, ya contrató a una de las agencias de relaciones públicas más prestigiosas del mundo para lavar su imagen. Los Cuervos de Baltimore vencieron 34-31 a los Vaqueros de Dallas en el primer partido de temporada regular de la NFL en Río de Janeiro. El quarterback Lamar Jackson lanzó para 186 yardas y 2 anotaciones sin intercepciones y sumó 50 yardas por tierra. ¡Ahí va Baltimore, carajo! Bueno, me emocioné. Mientras tanto, en otros resultados, Kansas City venció a Miami, Buffalo superó a los Chargers y se mantiene invicto, Pittsburgh derrotó a Cincinnati, San Francisco se impuso a Arizona y Denver venció a los Rams en el Sunday Night. Esta noche, Filadelfia y Chicago cierran la semana 3. Toluca y América terminaron la jornada 10 empatados en lo más alto de la liga con 20 puntos. Diablos Rojos se mantiene como líderes por diferencia de goles. América tiene un partido menos. Atención porque el turco Mohamed se quejó del arbitraje de Katia Itzel García, pero no de todo el cuerpo arbitral. Además de referirse a ella como el árbitro.
4: Entonces, tiene un árbitro normal que entienda el juego. Seguramente era otro el trámite. El árbitro le dan oportunidad, pero no aprende. Mirá que le dan oportunidad a este árbitro, ¿eh? Pero árbitro se dice, pero no aprende. No está a la altura de un partido así, lamentablemente.
0: Bueno, entonces que nos explique qué sería un árbitro anormal. ¿Es anormal ella? ¿Subnormal? ¿Qué es normal? Bueno, saludos. En la Liga MX Femenil, hoy se cierra la jornada 9 con 3 partidos. Atlante recibe a Pumas, León enfrenta a América y Necaxa se mide a Toluca. Las Águilas llegan a esta fecha como líderes de su grupo. George Russell se quedó con el Gran Premio de Azerbaiyán luego de resistir la presión de Max Verstappen y cruzar la meta apenas 196 milésimas por delante del holandés. Sergio El Checo Pérez terminó en el puesto 14 luego de beneficiarse de una sanción posterior a Gabriel Bortoleto. Esto es lo que dijo el mexicano.
5: Creo que ha sido uno de mis mejores fines de semana, mi mejor actuación en Bakú, y eso que he tenido buenas carreras aquí. Así que estoy bastante satisfecho con ello. Creo que piloteé a un nivel muy alto durante todo el fin de semana, especialmente en la carrera. Pero sí, simplemente estamos a un segundo o dos del ritmo necesario para competir con los demás.
0: Chequia se proclamó campeona de la Billie Jean King Cup luego de vencer 2-0 a Ucrania en la final disputada en China. Con este resultado, Chequia consiguió su título número 12 en la competencia y el primero desde 2018. Además, ha ganado 12 de las 13 finales que ha disputado. Voy a hacer una pausa, regreso y le cuento de Rafa Márquez y su debut con la selección.
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19: El pez dorado. El pez dorado, también conocido como carpa dorada, es el habitante por excelencia de los acuarios domésticos en todo el mundo, debido a su belleza y sus llamativos colores. Este animal acuático destaca por su resistencia y longevidad, pudiendo vivir muchos años si se le proporciona un tanque espacioso con un sistema de filtración de agua eficiente y un mantenimiento regular. Contrario al mito popular de su mala memoria, los peces dorados son criaturas capaces de reconocer a sus dueños, asociar estímulos y aprender rutinas sencillas de alimentación. Observar su nado pausado y elegante tiene un comprobado efecto relajante y terapéutico, reduciendo los niveles de estrés y ansiedad en las personas. Son la opción de mascota ideal para quienes aprecian la belleza contemplativa de la naturaleza y buscan un compañero silencioso y estético.
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19: Ensalada de garbanzos y espinaca. Mezcla garbanzos cocidos con hojas tiernas de espinaca, cebolla morada finamente picada y cubos de pimiento rojo. Adereza con vinagre de manzana y orégano seco. Aporta una excelente cantidad de proteína vegetal y fibra para tu día.
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0: Naked in Manhattan de Chapel Roan, hoy en este lunes con música, y les pusimos música así para arriba, para que no anden con el agüite, con el inicio de semana. Es que yo vuelvo a escuchar a Mohamed y, hijo, mano. O sea, es que, a ver, que se queje del arbitraje todo lo que quiera, pero que propongan algunas soluciones y no se ensañen con una sola persona. Es que es muy fácil. Y si quiere un árbitro normal, que entienda el juego, no, pues, ayúdate, carnal. O sea, porque no es que ella no entienda del juego, es que a él no le gusta cómo le pitó. Eso es otro tema. Pero eso no es, no quiere decir que no entienda del juego. Y esa descalificación, claro que tiene una carga de género, porque es lo que hemos escuchado todas las mujeres toda la vida. Es más, le voy a decir una cosa. Yo me llevo dedicando esto 20 años, ¿ok? A la fecha, hay personas, en este caso hombres, porque nunca me lo ha dicho una mujer, que tienen, sí, lo voy a decir de esa forma, la osadía, el atrevimiento de sentarse y decirme, oye, pero ¿a ti sí te gustan los deportes o es nada más para salir en la tele? Eso a un hombre no se lo dicen, nunca, nunca. Porque se asume que nacen con un ADN que les lleva a entender todos los deportes. Les voy a decir un pequeño secreto, acérquense. El 90% de los hombres no sabe de deportes tanto como dice saber, ¿ok? Bueno, pasando a otros temas, le voy a hablar de la selección mexicana de fútbol, porque debutó Rafa Márquez. Y, a ver, Javier Aguirre debutó con triunfo cuando arrancó en su ya tercera etapa contra Nueva Zelanda. También el Jimmy Lozano, Diego Coca, Gerardo Martino. El único que perdió en recientes fechas fue el Tuca. En su interinato, cayó contra Uruguay. Y Osorio también. O sea, el arrancar con una victoria, pues no te dice nada. El tema tendrá que ver con los acuerdos, con la manera de jugar y con algo que ya dijo Rafa Márquez y que tiene razón, aunque quieran buscarle polémica donde no hay. No le quieran buscar mangas al chaleco. Por lo pronto, Alfredo González nos habla de los puntos clave del debut de Rafa Márquez.
1: El empate 1 frente a Colombia fue lo de menos. El debut de Rafael Márquez dejó pistas de cómo quiere construir a la nueva selección mexicana. Ante Colombia, México mantuvo buena parte de la estructura del Mundial, pero buscó ser protagonista. Tuvo iniciativa, generó ocasiones y estrelló 3 balones en los postes durante el primer tiempo. Uno de los mayores aciertos fue que Márquez le dio libertad a Gilberto Mora. Con el número 10, el juvenil encontró espacios entre líneas, terminó resolviendo con una acción individual en el gol del empate. También funcionó la presión para recuperar arriba y la capacidad del equipo para reaccionar después de recibir un gol apenas a los 9 minutos. Pero ahí aparecen los pendientes. México generó mucho y convirtió poco. Armando la Hormiga González tuvo presencia en el área, pero el equipo sigue necesitando mayor contundencia cuando domina los partidos. Defensivamente, Colombia exhibió algunos espacios por las bandas. El gol nació de un desborde y un centro en el que México perdió la marca dentro del área. Y los cambios modificaron el ritmo, pero no terminaron por darle al equipo el control del partido. Ante Perú, el siguiente paso para Márquez será convertir buenas sensaciones en funcionamiento durante los 90 minutos. Para Cancha Completa, Alfredo González.
0: A ver, y acá viene una de las grandes preguntas. ¿Cómo se juega al fútbol? Es decir, ¿se busca un sistema y entonces se busca a los jugadores que en consecuencia puedan implementar esa idea de juego? ¿O lo que buscamos es, bueno, estos son los futbolistas que existen ahora y así es como se va a seguir jugando con base en los jugadores que uno tiene? El problema es que quizás para México, pues, lo ideal sea lo primero. E ir construyendo y construyendo hacia allá, porque si no tendremos un fútbol que se adapta históricamente siempre a los jugadores que hay y nunca habrá una identidad fija. Ahora, es verdad que Márquez, y coincido con él, dijo que se tiene que adaptar al equipo que tiene, que no va a imponer un estilo de juego. Y dijo, ¿a quién no le gustaría jugar como el Barça? Pero no tienes la materia prima. Y un reportero le recordó este tema después del partido y negó haber dicho estas declaraciones. Vamos a escuchar a Márquez.
2: Yo me adapto a lo que tengo, ¿no? Y no es que yo vaya a poner o imponer un estilo de juego, porque obviamente a quien no le gustaría, yo que fui jugador del Barça, jugar como el Barça. pero no tienes la materia prima, así que te tienes que adaptar a eso.
3: Mencionaste en la conferencia anterior que te gustaría jugar como el Barcelona, pero que no tenías la...
4: No, yo no
3: se malinterpretó el tema.
2: No pongas palabras que yo no dije, por favor, porque después...
5: A ver, y luego de esto salieron a hablar Eric Lira, el tal Rangel, y dijeron que tienen confianza en Márquez y que entre los jugadores no generó ningún tipo de ruido. Pues no tendría por qué, porque tampoco es como que sea un insulto para los jugadores, pero para jugar como juega el Barça, o como jugaba ese Barça de Rafa Márquez, pues primero hay que formar a los futbolistas desde los 4, 5, 6, 7 años de edad. El Barça además tiene el hut, el grito, el todas estas cosas, los rondos, toda una serie de... maneras de trabajar que pues, claramente al seleccionado nacional le va a tomar muchísimo tiempo implementar eso. Entonces no es algo personal en contra de los futbolistas, pero sí es cierto que sería interesante ver a una selección mexicana de fútbol que vaya hacia algún lado, y esa es la gran pregunta que tenemos ahora. Y yo entiendo lo que dice Rafa Márquez, y qué bueno que también pues salió a hablar casi que sin tapujos, aunque bueno, después le mete un regaño al reportero. Oigan, pues no sean esclavos de sus palabras, nosotros nos ceñimos a lo que dice la gente, en este caso los protagonistas, o sea, ustedes. Y hablando del Barça y del vínculo del Barça que hubo en su momento con el Manchester City, porque recuerdo que se fue Chiqui Beristain, se fue Guardiola, se fue el propio Lillo, se fueron muchos hombres con identidad del FC Barcelona al Manchester City. Y ahí el City, incluso previo a ello con Roberto Mancini, empezó a construir pues un City distinto, que dejó de ser el vecino ruidoso, como los llamó en su momento Sir Alex Ferguson, para ser un equipo de época. Fíjense que Mancini, quien fue entrenador del City justo cuando comenzaba esta etapa, ahora dice que ya no es su bronca, pero que él llegó a tener un contrato doble. Ahí también hay dobles contratos. Y esas son parte de las reglas que se saltó el Manchester City y que en consecuencia le dan una ventaja competitiva. ¿Por qué? Porque pues resulta ser que, por ejemplo, la empresa que le da nombre a su... A su uniforme, uno de sus patrocinadores, pues forma parte también del mismo estado que lo respalda. Entonces ahí hay una entrada y salida de dinero que no queda clara y que les permite también modificar sus números. ¿Qué implicaciones tiene esto y cómo ha avanzado el caso? Porque yo voy a profundizar en esto a lo largo de la semana, nos lo cuenta Moisés Pérez.
6: El caso del Manchester City ya tiene un fallo, pero todavía no tiene castigo. El viernes, The Athletic reveló que la comisión independiente habría considerado probadas 114 de las 115 infracciones financieras imputadas al City. Es el mayor giro en un caso que comenzó formalmente en febrero de 2023. Pero tres días después, la Premier League sigue sin publicar el fallo, sin anunciar una sanción y sin hacer comentarios sobre el caso. BBC confirmó que otros clubes ya recibieron la decisión de la comisión bajo acuerdos de confidencialidad. Y el Manchester City tampoco ha aceptado públicamente el resultado. Y el sábado habló directamente su presidente Khaldun Al Mubarak. En una carta a los aficionados dijo que nada ha cambiado, que el proceso todavía tiene un largo camino y que la confianza del club en demostrar su inocencia es tan firme como al principio. Al Mubarak incluso explicó que su propia carta tuvo que pasar por varias revisiones legales antes de ser publicada. Pero en el otro lado del caso también hubo movimientos. Rui Pinto, el hacker y fuente de Football Leaks cuyos documentos ayudaron a detonar las investigaciones sobre el City, calificó el fallo como una decisión histórica para el fútbol inglés. Pinto asegura, además, que su archivo contiene más material relacionado al club. Su filtración original formaba parte de un archivo de más de 70 millones de documentos, aunque cualquier nueva evidencia tendría que pasar un propio proceso de autenticación y admisibilidad. Y hoy apareció otro personaje directamente relacionado con las acusaciones, Roberto Mancini. Entre los cargos contra el City hay 14 relacionados con información sobre pagos a jugadores y entrenadores. Durante años, se ha señalado que Mancini habría tenido un segundo contrato de consultoría con Al Jazeera en Abu Dhabi mientras dirigía al Manchester City. Al ser cuestionado, Mancini dijo que ese supuesto doble contrato no es un problema que le concierne y además insistió que el City no ha sido declarado culpable a pesar de los reportes sobre la decisión de la comisión. Y entonces, ¿qué sigue con todo esto? Primero, una audiencia de sanción. La misma comisión deberá determinar qué castigo corresponde a las infracciones que consideró probadas. Sobre la mesa pueden estar multas, deducción de puntos e incluso una sanción tan grande que termine en descenso o expulsión de la Premier League. Esa audiencia todavía podría tardar meses. Después viene la apelación. Todo indica que el City recurrirá al fallo. Normalmente existe un plazo de 14 días, aunque en este caso todavía no está claro cuándo comienza a correr, porque ni el fallo ni la sanción son públicos. Y hay una diferencia fundamental con el caso de UEFA de 2020. Esta vez, el City no puede acudir al Tribunal de Arbitraje Deportivo. La apelación se resolverá dentro del propio sistema de la Premier League. Y los problemas podrían continuar incluso después del castigo. Varios clubes ya consultan abogados para saber si pueden reclamar compensaciones económicas por Premier Leagues, clasificaciones a Champions, premios o ingresos que consideren haber perdido. BBC reporta que Arsenal, Manchester United, Liverpool y Tottenham ya habían presentado formalmente sus derechos para presentar posibles reclamaciones. Hasta ahora, ninguno ha hecho una declaración pública formal contra el City, pero detrás de escena, el movimiento legal ya comenzó. Y sobre los títulos, no parece haber mucho interés entre la Premier y los clubes por quitarle trofeos retroactivamente, aunque la comisión conserva amplias facultades para decidir la sanción. Así que el viernes no terminó el caso, cambió. Durante más de 3 años, la pregunta fue si la Premier podía demostrar sus acusaciones contra el Manchester City.

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0: Una vuelta al mundo.
7: Nueva York, Estados Unidos. Nueva York es el epicentro cosmopolita por excelencia y la capital cultural del mundo moderno. Conocida como la Gran Manzana, esta metrópolis congrega a millones de habitantes de todos los rincones del planeta, quienes hablan más de 800 idiomas en sus 5 vibrantes distritos. Caminar por sus calles es realizar un viaje global ininterrumpido. Desde los imponentes rascacielos de Manhattan y las deslumbrantes luces de Times Square, hasta la riqueza comunitaria de sus barrios históricos como Chinatown y Little Italy. Nueva York dicta las tendencias globales en finanzas, arte, moda y gastronomía, gracias a una energía inigualable que nunca duerme. Es un crisol de culturas, donde la diversidad no solo coexiste, sino que define la identidad misma de una ciudad que constantemente se reinventa y da la bienvenida al futuro.
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7: Los canguros no pueden caminar hacia atrás debido a la rigidez estructural de su cola y patas traseras tan largas.
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0: To go de la única, la inigualable Chapel Roan. En cancha completa. 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Y bueno, le voy a contar que se enfrentaron Israel e Irlanda. Y se van a volver a enfrentar, por cierto, en la Nations League. Y esto ha generado toda una serie de reacciones, protestas y una discusión seria sobre la participación de Israel en competencias europeas e internacionales de toda índole. Resulta ser que los irlandeses estaban buscando boicotear este partido y fueron los propios jugadores los que tomaron determinaciones. Se ha criticado mucho a la Federación de Irlanda por tampoco tener mucha voz ni voto en esto. Pero bueno, se lo cuenta Renata Alvarado.
1: Israel contra Irlanda dejó mucho más que un partido de fútbol. En Debrecen, Hungría, se disputó uno de los encuentros más cargados políticamente de los últimos tiempos. En medio de la guerra en Gaza y de meses de presión sobre la Federación Irlandesa para no jugar contra Israel, la tensión llegó al propio vestidor. El sábado, un día antes del encuentro, la conferencia de prensa y el entrenamiento de Irlanda fueron retrasados durante varias horas. ¿El motivo? El plantel discutía si debía disputar el partido después de que el arquero Gavin Bassunu comunicara que no quería participar. Tras aproximadamente 4 horas de conversaciones, los jugadores votaron. La decisión fue continuar por una mayoría calificada, pero Bassunu mantuvo su postura y abandonó la concentración. Después explicó que por las atrocidades ocurridas en la región consideraba que participar sería incorrecto. Su decisión también aplica para el segundo partido. Irlanda finalmente jugó, pero dejó clara su posición. Los futbolistas utilizaron brazaletes negros en reconocimiento a todas las vidas perdidas en el conflicto. Inclinaron la cabeza durante el himno israelí. No hubo saludo entre los jugadores ni entre los capitanes, Dara O'Shea y Manor Salomon, y tampoco se realizó el tradicional intercambio de banderines. En la cancha, Irlanda habló con fútbol. Troy Parrott, Adam Ida y Jack Moylan marcaron en los primeros 25 minutos para construir un 3-0 que Israel ya no pudo remontar. El ambiente en el estadio fue prácticamente de silencio. Apenas unos cientos de aficionados israelíes y un pequeño grupo de grupos irlandeses estuvieron presentes. Además, se reportaron acusaciones de cánticos racistas contra Adam Ida por parte de aficionados israelíes. Un incidente que UEFA deberá determinar si puede ser objeto de investigación. Después del partido, el técnico irlandés Eimear Al-Grimson aseguró que sus jugadores habían conseguido elevar la atención mundial sobre el conflicto y defendió la actuación del equipo. También dijo que el arquero Bassunu sigue siendo parte del grupo. Del otro lado, el capitán israelí, Manor Salomon, aseguró que Irlanda no le interesa y adelantó que el próximo encuentro será diferente, porque esta historia todavía no termina. Israel e Irlanda volverán a enfrentarse el próximo 4 de octubre en Topola, Serbia, en un partido que se disputará a puerta cerrada. Esta vez, además del resultado, habrá que ver qué postura toma el fútbol después de todo lo ocurrido en Debrecen.
0: Bueno, habrá mucho todavía para hablar sobre este tema en una fecha FIFA convulsa, hay que decirlo. Y mientras tanto, se disputó el Gran Premio de Azerbaiyán. Quizás el gran ganador fue George Russell, pero hay que recapitular mucho más. Por cierto, ya viene, estamos a nada de que se dispute el Gran Premio de México dentro de un mes. Tengo a Giselle Zarur con su pole position.
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0: Giselle Zarur, te mando un muy fuerte abrazo, hermana querida. Dime una cosa, ¿el gran ganador de Bakú fue Russell o más bien tienes por ahí algún otro candidato?
3: No, sí. ¿Cómo estás? Qué gusto saludarte. A ver, fue el gran ganador, te voy a explicar por qué.
0: A ver.
3: Digo, más allá de la obvia, ¿no? De ganar el gran premio. Aprovechó una gran oportunidad de un error que cometió su compañero de equipo, Kimi Antonelli, que sabemos que es el líder del Mundial. Si bien Kimi arrancó, digamos, casi al fondo, pero remontó hasta la quinta posición, entonces digamos que le recortó la distancia George, pero no le salió tampoco tan tan cara a Kimi, ¿no? Lo hizo muy bien y Kimi, la verdad, fue muy inteligente en simplemente manejar y y juntar la mayor cantidad de puntos. Pero George hizo un extraordinario fin de semana. La verdad es que desde el sábado una gran pole. La clasificación fue de hecho de las más amplias que ha habido en por lo menos en esta temporada. Uh-huh. Después la carrera al final aguantando ahí la presión de Max Verstappen, que sabemos cómo maneja el cuatro veces campeón del mundo, y no cometieron un error, ¿no? Rozaban el muro, pasaban muy cerca, pero aguantó bien la presión, incluso en el último tramo, después de que hubo una bandera amarilla, Max estaba ahí. De hecho, a ver, finalizaron a casi dos décimas, ¿no?
0: Sí.
3: De la cercanía que con la que terminaron el primero y el segundo lugar, algo que no pasaba en Fórmula 1 hace más de, o sea, dos décadas, casi dos décadas, desde el 2002. Sí. Entonces, lo hizo muy bien. La verdad, fue un extraordinario fin de semana para George Russell.
0: Dime una cosa, en el caso de Red Bull, ¿lo de Red Bull tiene que ver con el circuito o tiene que ver con que este es un, pues digamos, un regreso más real de la escudería?
3: Un poco de todo. Uh-huh. Un poco de todo. Incluso Max tuvo varios problemas con el motor durante el fin de semana, pero se conjuntan varias cosas. Uno, que han ido encontrando la solución, han ido mejorando, han ido haciendo esos ajustes que se necesitan, y por el otro, un trazado que se les dio bien, que se les acomoda por el tipo de rectas, las curvas. Todo eso se adapta muy bien a este Red Bull, y ya, bueno, bien, tan bien lo vimos que también su compañero de equipo, Isaac Hayar, estuvo ahí en el podio, ¿no? Y Isaac no había estado compitiendo en los últimos grandes premios por una lesión en la muñeca, así que regreso triunfal tanto para él como para Red Bull con ese 2-3, ¿no? Haciendo Max segundo y Hayar tercero.
0: Oye, y justo yo anticipaba que, bueno, ya dentro de un mes más o menos va a ser el Gran Premio de México. Yo sí estoy segura que quizás te tendremos por aquí, a ver si también te recibimos en la cabina, querida Gis. Pero preguntarte de Checo y de Cadillac, porque la afición mexicana pues va a querer saber qué onda. Lo escuchábamos nosotros al inicio del programa y él decía que, bueno, pudieron pelear durante la carrera, que van un poquito mejor. Tú, pensando en Austin y en México, ¿será que Cadillac va a llegar un poquito mejor?
3: Es difícil, Mario, no sé, hay que ser honestos. ¿No?
0: Okay. A mí háblame con la verdad, por favor.
3: La neta,
0: háblame
3: con la neta. ¿La neta? ¿Así?
0: Sí, sí, sí, claro.
3: A ver, no. Lo que pasó en Bakú también. A ver, y lo podemos comparar directamente con Checo, con su compañero de equipo, ¿no? Uh-huh. O sea, Checo, sabemos que le encanta Bakú. Es la carrera en la que más podios y más triunfos tiene. Entonces se le da, es una pista que naturalmente se le da a Checo Pérez. Por eso estuvo ahí, si bien no llegaron los puntos, pero estuvo siempre en competencia, pegadito ahí a los Audis. Lo hizo muy bien, o sea, sacó todo el potencial posible del auto y lo hizo muy bien a comparación de lo que vimos con Valtteri, ¿no? Uh-huh. Y no estoy hablando del accidente al final de Valtteri, estoy hablando simplemente de los tiempos en la carrera, ¿no? Ahora, ¿ese es el escenario que vamos a ver de Cadillac en las siguientes carreras y en lo que resta de la temporada? No, no es no es algo así, porque sabemos que tienen ciertas deficiencias, que ya es la parte final del año, que ya el presupuesto prácticamente está enfocado a lo que va a ser a partir de la próxima temporada. Claro que pensando en México, pues no, uno se ilusiona y piensa que pueden llegar esos puntos. Creo que no está de más ilusionarnos, ¿no? Creo que puede estar ahí, ¿no? Nunca sabe qué puede pasar en Fórmula 1, pero una situación real de decir, oye, esto tendría que o podría que, la verdad es complicado, ¿no? Ahorita lo importante es justo que se mantenga en esos tiempos, que pueda estar, digamos que compitiendo, ¿no? Que pueda competir y no quedar a 20 segundos del último lugar, ¿no? La importancia es ahorita que estén compitiendo y que estén ahí, a lo mejor peleando una que otra posición o mantenerse en ese mismo ritmo,
0: okay,
3: que los últimos.
0: Oye, Giselle, antes de cerrar, para las personas que están ahí en el tránsito, que están en el trabajo, que nos escuchan, que quizás no son tan clavadas de la Fórmula 1 y dicen, bueno, voy a empezar a prestar atención, viene Singapur, está Sepang, viene Austin, está México. Uh-huh. ¿A qué habría que prestarle atención en este ya cierre de calendario? O sea, si tú le dijeras a alguien neófito, mira, fíjate en esto, o aquí habría que quizás un detalle que no todo el mundo nota, ¿qué les dirías?
3: Digo, más allá de la obvia de ver cómo levantó Nelly y si sigue encaminado a ser uh-huh, el campeón del mundo, o este resultado que tuvo George le ayuda a a cortar esa mala racha y a lo mejor empezar a recortar puntos, ¿no? Esa sería la principal. No descartaría a los demás que están también en la competencia, ¿no? A pesar de que no fue un buen fin de semana para McLaren, no descartaría a los McLaren, sobre todo a Lando Norris, el campeón, lo viene haciendo muy bien. Entonces, puede por ahí también entrar en la pelea en un mal día para Antonelli. Pueden pasar muchas cosas, ¿no? Pueden entrar en esa remontada. Yo le pondría mucha atención a la situación, sobre todo del campeonato de constructores, de qué va pasando con los equipos. Ahorita lo que sucedió con Alpine, de que Franco Colapinto tuvo un accidente y que dejó a los dos pilotos, tanto a Pierre Gasly como a él mismo y a Lando Norris fuera de la carrera, prendió el fuego, literalmente. Entonces, eso está no solamente los problemas internos en el equipo, sino que abrieron la puerta a otros equipos para sumar puntos importantes. Ay, y recordemos que aquí en el campeonato de constructores, en la Fórmula 1, un punto son millones de dólares. Entonces, claro. Pues es quien se lleva los últimos puntos. Realmente es lo que va a ser muy importante.
0: Muchas gracias, Gis. Estaremos pendientes. Tengo que ir a una pausa en Cancha Completa. Regreso con más. Vamos a hablar de tenis. Quédese conmigo, es el 56-6506-9885, 56-6506-9885.
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13: El desierto del Sahara era una región verde cubierta de lagos y praderas hace apenas unos 6.000 años atrás.
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15: El ex candidato en 2021 a la presidencia municipal de Tlaltenango, Zacatecas, Gerardo Sandoval, fue asesinado en su rancho este lunes. Así lo dio a conocer el secretario de Gobierno, Rodrigo Reyes, quien señaló que la Fiscalía Estatal recabará datos de prueba para dar con los responsables del crimen. La Dirigencia Nacional de Morena anunció a sus coordinadoras de la Defensa de la Transformación y la Soberanía Nacional. Para Tlaxcala designó a la senadora con licencia Ana Lilia Rivera y Clara Luz Flores, diputada con licencia, para Nuevo León. La Fiscalía General de Oaxaca informó que Daniel Méndez, alcalde de Salina Cruz, fue vinculado a proceso por el posible delito de violencia política de género contra su opositora en las elecciones 2023-2024, al llevar a cabo una campaña de desacreditación en medios de comunicación. No se le impuso medida privativa de la libertad. Informó Amy Arriaga. 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

0: un clásico Pink Pony Club de Chapel Roan en este lunes, donde ya tenemos musiquita y tenemos tenis también. ¿Qué cree? El nombre que no se le puede olvidar. Jimena Rodríguez vino a cabina y tenemos Match Point.
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0: A ver, es que hay tanto para recapitular, mi querida Jimena. Siempre. Te mando un fuerte abrazo. A ver, Europa le pega al equipo mundial 13-5 en Londres.
2: Así es.
0: Zverev, que asegura el título. Qué bárbaro lo de Carlos Alcaraz.
2: Sí,
0: Carlos
2: Alcaraz, muy entretenido.
0: Carlos Alcaraz lo estaba viviendo a la orilla, así como vivo yo el mundial. O sea, exacto, al borde del infarto. Sí, sí, o como veía yo los ojos del San Pauli también. Qué pesadilla, por favor. Pero, a ver, hay que, me parece, trasladarle al público por qué es importante la Laver Cup.
2: Claro, y también hacer como una...
0: Porque le dieron como un revamp, ¿no?
2: Sí, sí, sí, como una recapitulación de qué es esto y si sirve o no en el calendario. Porque ya la semana pasada les explicamos el formato y de lo que se iba a tratar. Pero creo que tiene más aciertos que desaciertos. Es este torneo que enfrenta a los mejores jugadores de Europa contra los mejores jugadores del momento a nivel mundial. Ahora Europa, como bien lo mencionabas, recupera el trono y el título. Ya van 6-3 históricamente, porque este torneo que Roger Federer está detrás de su creación inició en Praga 2017.
0: Ahora, menos mal, aquí sí le hacen así, porque en la Ryder Cup es directamente Estados Unidos contra Europa. O sea, nadie más juega golf que en Estados Unidos. Sí, Europa. O sea, todos los demás, que los orina un perro, no sé. Pero acá... Por
2: como,
0: lo menos ya abren
2: si
0: al resto
2: Unidos
0: del mundo.
2: Fuera el centro del mundo, como
0: y Europa también, sí, ¿no? Sí, para el caso. Sí, sí, sí, no. Perdón.
2: Mira, justamente yo creo que uno de los desaciertos es que en un principio, cuando se creó la Laver Cup, era muy de vamos a llevar el tenis a estas sedes y a estos lugares recónditos del mundo para promoverlo y desarrollarlo. Pero creo que a través de los años se han dado cuenta que solo ciertas sedes funcionan, porque también dónde van a vender este tipo de eventos, que pues terminan siendo algo caros para poder ir a...
0: Es un torneo solo de señores, ¿no?
2: Exacto, o sea... Literalmente
0: las
2: no
0: mujeres
2: está
0: no juegan.
2: No. Solo es parte del tour de ATP. O sea, sí está considerado dentro del calendario de la ATP.
0: Okay.
2: Ojalá que la WTA, que sé que tiene muchos problemas que resolver, en un futuro pueda crear algo así.
0: Échenle la mano, le sirve el billete.
2: Lo que necesitan es, evidentemente, el dinero. Entonces, se repitió la sede de Londres y solo ha estado en ciudades, en su mayoría, estadounidenses. Me gustaría que llegara a otro tipo de públicos.
0: Okay.
2: Me gustaría que fueran menos jugadores, luego son muchos en el banquillo, pero creo que son más aciertos que desaciertos, porque bien lo decías, cuando hay personajes carismáticos y mediáticos con reflectores como Alcaraz, pues se presta mucho el contenido que hay en
0: ¿qué
2: redes
0: nivel
2: sociales.
0: De juego trajo Alcaraz también.
2: Exacto,
0: ¿no? Eso es una declaración de intenciones.
2: Los formatos están entretenidos porque en vez de 3 sets, o sea, después de 2 sets, el tercero es un como super tie break, como ya lo conocemos.
0: Una super muerte súbita.
2: Exacto, entonces eso lo hace como más emocionante, te mantiene más en la atención. Ves mucho cómo los jóvenes aprenden de las leyendas, ves cómo conviven entre ellos cuando están más relajados, cómo se hacen amistades, y creo que eso es lo que a nosotros nos entretiene, hasta verlos comer y de qué hablan.
0: Ok, ahora cuéntame una cosa, quiero hablar también de la Billie Jean Cup.
2: Sí.
0: Porque Billie Jean King Cup, este es un torneo donde sí juegan mujeres. ¿Y qué paralelismo tiene con la Laver Cup? Nada que ver.
2: Más bien es como, digamos, que lo que sería la Copa Davis, que es de los hombres de las naciones, selecciones de distintas partes del mundo, y esta es la de mujeres. Entonces es el equivalente. En esta ocasión, no sé si te acuerdas, Marion, que hablamos después de la final de Wimbledon de el fútbol checo en las mujeres y cómo están siendo grandes referentes, sobre todo este año. Tuvimos a 2 finalistas en Wimbledon checas, entre ellas eliminaron. Tenemos 15% de representación checa en el top 50 de las mujeres. Y bueno, evidentemente ahora se traduce con que República Checa termina siendo campeona de la Billie Jean Cup este fin de semana. Es su título número 12, primero desde 2018.
0: A ver, ahora yo podría decirte, no, pues qué alegría que estuviera México ahí y tal, pero para como veo el panorama pinta más complicado, porque ahora parece ser que Acapulco y Los Cabos se van, se lo van a vender al capital
2: hablando de dinero,
0: árabe, o cómo está la onda.
2: Hablando de dinero, los que tienen dinero sabemos que es Arabia Saudita. Lo que siempre hemos sabido ya desde hace unos años es que ellos empujaron mucho por tener un Masters 1000. El año pasado se confirmó que a partir de 2028 tienen el 10º Masters 1000 del calendario. Llega a Arabia Saudita, y obviamente desde marzo que salió esta información por parte del New York Times, se empezó a informar, y obviamente el último mes ha tomado más relevancia, que Arabia Saudita ya estaba tocando las puertas de Acapulco, Río de Janeiro y todos los torneos que estaban en el calendario en febrero, porque ahí es donde había que meter el Masters 1000. Entonces, por eso están los rumores. No hay nada oficial porque ni la ATP ni Mextenis han dado a conocer información que ya sea oficial. Entonces, nada es oficial. Obviamente, es información a través de los medios. Uh-huh. Lo que sí es oficial es que Acapulco 2027 inicia el 22 de febrero, el siguiente año, y que pronto se va a anunciar la fecha de boletos, de venta de boletos para este mes de octubre.
0: O sea, el que está todavía veremos el próximo año, por lo menos, es Los Cabos. No se ha anunciado. No,
2: también
0: nada.
2: Va a haber.
0: Sí, va a haber Los Cabos.
2: Va a haber Los Cabos y ahorita solo ha salido oficialmente el calendario de los primeros 6 meses del ATP, pero habrá Los Cabos.
0: Ay, qué angustia. Bueno, hay muchas cosas. Lo bueno es que tenemos grandes torneos femeniles en México.
2: Exacto.
0: Guadalajara, Mérida y Monterrey, ¿no?
2: Así es, bueno. Y que han confirmado que siguen firmes y que van a estar los próximos años en el calendario. Entonces, para que volteemos a ver que tenis en México hay, ¿no?
0: Hay mucho, uh-huh, y hay que ir a verlo. Exacto. Ese es el tema. Jimena Rodríguez, es un placer.
2: Un placer
0: tenerte siempre estar por aquí. ¿Dónde te puede seguir la gente?
2: @JWIMEJIME, Jime Jime, por ahí los espero en mis redes sociales para pues, seguir platicando de tenis y más.
0: No, hace unos videazos la Jime, porque además habla de todo, ¿eh? Acaba de hablar de tenis, pero habla de Fórmula 1, de básquet, de lo que usted quiera. Llega ya al final la temporada regular del béisbol, de grandes ligas, empiezan los playoffs, y para mí, híjole, a ver qué onda con los Dodgers, ¿eh? Nos lo cuenta Ángel Ricalde.
3: 187 días y 2.430 juegos después, la campaña regular de las Grandes Ligas llegó a su fin para darle paso al tan esperado mes de octubre. Este martes 29 de septiembre inicia una nueva postemporada por demás interesante y atractiva en la Gran Carpa. En la Liga Americana, nadie finalizó por encima de Tampa. Las Mantarrayas culminaron como mejor sembrado en el este de la Americana con 98 victorias y 64 derrotas para instalarse de forma directa en las series divisionales. Mismo caso para Cleveland, que avanzó como líder de la central con 85 victorias y espera rival en la ronda divisional. De tal manera que las series de Wild Card enfrentarán a los Medias Blancas de Chicago, segundo de la división central, ante los Astros de Houston, líderes del oeste con apenas porcentaje de .500 con 81 triunfos y 81 descalabros. Pero ninguna serie es más atractiva que una nueva edición de la gran rivalidad entre Yankees y Medias Rojas. Los Bombarderos del Bronx finalizaron en el segundo puesto del este con récord de 93 y 68. Mientras que Boston, tras un impresionante repunte a mitad de temporada, logró colarse como tercero del este con récord de 87 y 75. Los acérrimos rivales volverán a enfrentarse justo como hace un año en el corazón del Bronx, en una oportunidad de revancha para los Red Sox. Del otro lado, en la Liga Nacional, Milwaukee completó una extraordinaria campaña de 103 victorias y solo 59 derrotas en la división central, que lo hacen el mejor equipo de la campaña regular, mientras que los siempre candidatos y bicampeones Dodgers finalizaron como segundo sembrado, de nuevo liderando el oeste con récord de 100 y 62. En las series de comodín, el líder del este Atlanta enfrentará a los sublíderes de su división, los Phillies de Filadelfia, mientras que los Cubs, segundos de la división central, se medirán a los favoritos Padres de San Diego, sublíderes del oeste con 91 y 71. Una vez más, las series de Wild Card se definirán al mejor de 3 juegos, y en cuanto a la representación de nuestro país, son 9 peloteros elegibles con nacionalidad mexicana en estos playoffs: Jonathan Aranda y Manuel Rodríguez por Tampa, Jarren Durán y Patrick Sandoval con Boston, Isaac Paredes por los Astros, Chase Madrod por Medias Blancas, Joey Ortiz con los Milwaukee Brewers y Javier Assad con los Cachorros de Chicago. Para Cancha Completa, Ángel Ricalde.
0: Y mire, hay ligas que no tienen ascenso ni descenso, pero sí permiten que haya nuevos equipos. Ahí es también un punto que hay que considerar. Por ejemplo, la NWSL, que es la Liga de Fútbol Profesional de los Estados Unidos, tendrán ahora al Atlanta City FC, comenzará a competir en 2028, formará parte de A&B Sports and Entertainment, el mismo grupo que es propietario del Atlanta United de la MLS, compartirá estructura y parte del proyecto deportivo de la ciudad, ya presentó su nombre, escudo y colores, se convertirá en una de las nuevas franquicias con las que la NWSL continuará su expansión. Y bueno, le tengo agenda. 15:45, ya comenzó el Atlante Pumas, León América a las 5 y a las 19:06 Necaxa Toluca. El Monday Night a las 18:15 los Philadelphia Eagles contra Chicago Bears a las 18:15. Y bueno, por supuesto, la Nations League, que se va a poner buena. Ojo al España-Croacia a las 12:45 el día de mañana. A la misma hora, Chequia-Inglaterra y Escocia-Suiza. Y bueno, pues habrá también actividad mañana, aquí en Grupo Fórmula. Estaremos en cancha completa. Para mí siempre es un placer que usted nos acompañe. Y nos vamos con My Kink is Karma. Mi favorita, la verdad, de mi Chapel Round de amor. Este programa lo puede escuchar en Spotify, en Amazon Music y si no también en YouTube. Yo mañana le veo en punto de las 15 horas. Este programa, a nombre de Quique González, Moisés Pérez, Carlos Pérez y quien le habla, Marion Reimers, le decimos gracias por tanto. Perdón por tan poco. Buen camino. Pásala.
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1: Informes del sector patronal señalan que el empleo informal en Nuevo León registró un crecimiento del 12.2%, superando el ritmo de creación de plazas laborales formales. Autoridades federales y estatales aseguraron e inhabilitaron dos estaciones de

0: Se atribuyeron los retrasos en la sincronización y demoras en el sistema del Sintram. Comerciantes y vecinos de Barrio Antiguo reportaron suspensiones en el servicio de energía, con una duración superior a las 18 horas consecutivas. Los habitantes de la zona de Cumbres urgieron a las autoridades definir los límites territoriales y la regularización de servicios entre Monterrey y García. Rescatistas atendieron un choque contra la estructura de contención de la avenida Lázaro Cárdenas, así como un percance vial cercano a las instalaciones del metro en la Colonia Moderna. Para el día de hoy se prevé una jornada calurosa, con temperaturas de 35 y 36 grados. Nubosidad intermitente. Protección Civil mantiene vigilancia ante el posible incremento de lluvias hacia la mitad de la semana, por la aproximación de un nuevo frente frío. Es una producción de Elena Bernal. Redacción y locución, Francisco León.
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2: Bernal, Querétaro. Este pintoresco y tranquilo pueblo colonial está custodiado por la Peña de Bernal, el tercer monolito de piedra más grande del planeta Tierra. Sus calles coloridas invitan a caminar con calma, disfrutar de sus famosas gorditas de maíz quebrado y adquirir hermosas artesanías de lana. Es un destino cargado de energía positiva, misticismo, buen vino y paisajes desérticos espectaculares.
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0: Son las 4 de la tarde con un minuto, las 4 con 1, hora del centro de México. Yo los saludo, soy Eduardo Ruiz Gili, aquí en Grupo Fórmula desde la Ciudad de México. Me acompaña, como todos los lunes, Guillermo Vázquez Handal.
1: Eduardo, muy buenas tardes.
0: Mucha información política surgiendo,
1: en proceso,
0: ¿verdad?
1: En proceso.
0: O sea, lo que me sorprende es por qué Morena lo hace tan cardíaco, ¿no? O sea, anuncia que va a lanzar hoy 7 nuevos...
1: 7, de golpe.
0: Precandidatos, como los quieras llamar, pero son los que van a ser los candidatos. Y en vez de hacerlo todo un sopetón, primero da uno, el de Morel, de San Luis Potosí. ¿Qué le pasa a Morena?
1: Es que los mandan,
0: ¿qué le pasa a Ariadna?
1: Los mandan a llamar a los aspirantes a una reunión privada ahí mismo en la sede del evento, y ahí, en ese momento, les dan a conocer el resultado. Entonces, en algunos casos es muy rápido, o sea, salen inmediatamente y anuncian, y en otros se tardan, pues, porque hay discusión, hay inconformidades, y pues, como siempre sucede, porque tampoco me sorprende, pues, la agenda se va posponiendo, ¿no? A esta hora deberíamos de llevar 5 y apenas vamos en el cuarto.
0: A mí, ¿sabes todo lo que esto me representa? Que hay un desorden total.
1: Sí, sí, sí.
0: Y absoluto.
1: Sí, totalmente.
0: Y que en Morena, pues, como que Ariadna no está teniendo el control del partido que supuestamente debería tener.
1: Totalmente de acuerdo. Y lo vamos a ver cuando lo analicemos más tarde. En algunos casos, los nominados son los que ganan la encuesta. Pero en otros no. Se toman otras valoraciones. Lo cual, a ver, lo entiendo perfectamente. Nada más, ¿por qué montar esto de el ganador de la encuesta? Cuando sabemos que hay otros criterios.
0: Hay un dedito que...

0: es el que manda, ¿no?
1: Pues sí.
0: Lo que pasa es que no sabemos de cuál mano es el dedito.
1: ¿O de cuántas?
0: No, siempre es un dedito, pero no sabes si es un dedito que está en Palenque o un dedito que está en Palacio Nacional. Es el único drama, ¿no? Aquí. Porque de como salgan todas estas candidaturas y las que vendrán para la Cámara de Diputados, es donde se va a saber hasta qué punto la presidenta Claudia Sheinbaum tiene el control de Morena y hasta qué punto ya no lo tiene. No podemos decir con base en estas gubernaturas nada más.
1: No, no,
0: hay que esperar
1: las
0: candidaturas a la Cámara
1: federales.
0: De Diputados. ¿Es para cuándo son?
1: Se supone que una vez que termine este proceso que concluye hoy, a lo largo del mes de octubre, tendría que salir la convocatoria. Eso lo estaríamos sabiendo a fines de octubre, principios de noviembre. Después alcaldes y antes de que termine el año, diputados locales.
0: Qué lío.
1: Porque también, a ver, los que no ganan una, pues tienen chance en las otras, ¿no?
0: Pues sí.
1: Normal.
0: Bueno, vamos a estar hablando más sobre esto, pero hoy el INEGI dio a conocer cómo va el comercio exterior de México. Las exportaciones en agosto subieron 40% sobre agosto del año pasado. Sí. Está imbatible el motor exportador de México. En equipos eléctricos y electrónicos, el aumento fue de 122%. Voy a explicar en qué consisten estos equipos. En automotrices cayeron 2%. También lo voy a explicar. Pero lo que estamos viendo es que está cambiando la estructura exportadora de México. Antes era el petróleo.
1: Sí, básicamente.
0: Se fue al diablo el petróleo.
1: Sí, sí, sí.
0: Igual que se fue el diablo Pemex, aunque insisten en salvar. ¿Cómo salvas a un cadáver? En fin, la demagogia que inventó Lázaro Cárdenas sigue vigente.
1: Hasta el día de hoy.
0: Después de casi 90
1: años. Y no importa qué partido gobierne.
0: No importa, bueno. Está cambiando y después fueron los automóviles. No digo que no sean los automóviles todavía, pero los componentes eléctricos y electrónicos, cuidadito. A ver, en el primer semestre México exportó un total de 82 mil 900 millones de dólares en servidores. Todo lo que entra a los famosos centros de datos. En los 12 meses terminados en este año, en junio, aumentó 172%. Y si va esto, va a superar automóviles y autopartes este año. Aquí hay un pequeño problema, que la exportación de servidores depende de la expansión de los centros de datos en Estados Unidos. Y esta expansión en Estados Unidos está enfrentando grandes problemas. Falta de agua, consumo de electricidad, efectos ambientales. Los consumidores de electricidad dicen, yo no tengo por qué pagar la expansión de la red eléctrica para que una empresa se haga multimillonaria y mi recibo de luz, lo que se invirtió para esa empresa me lo estén cobrando a mí. Si el centro de datos quiere su luz, que pongan su propia generadora, ¿no? Nuclear, como quieran hacerle. Y si estas restricciones al crecimiento de los centros de datos en Estados Unidos continúa, pues sí puede afectar las exportaciones de estos componentes mexicanos. Después hay un pequeño problema. Sí, hablamos de 89 mil millones y pico de dólares, pero la mayoría de los procesadores, memorias, tarjetas y otros componentes que entran a lo que México exporta vienen de China, Taiwán, Malasia, Corea del Sur, Vietnam y Tailandia. Entonces, gran parte del contenido de esta exportación es importado, integrado y exportado. Solamente el 40% viene de Taiwán. Y de Taiwán, aparentemente, no quisieron decirnos de qué hablaron Xi Jinping y Trump en su reunión de la semana pasada. Porque no olvidemos que China dice, Taiwán es chino y va a regresar a ser de China. ¿Sí? Otros gobiernos de Estados Unidos han dicho, defenderemos a Taiwán como sea. Pero con Trump, capaz de que te regalo Taiwán. Y a ver qué pasa, ¿no? Después tenemos otro pequeño problema con esto de los servidores, que Estados Unidos está presionando para que México importe cada vez menos de Asia.
1: Sí.
0: Bueno, si no podemos importar todo esto de Asia, ¿a quién se lo vamos a comprar?
1: ¿No tendríamos de inicio la capacidad de producir esos componentes aquí? Como bien explicaste, nosotros somos integradores, ensambladores.
0: Sí.
1: No da en el porcentaje que exige el Tratado de Libre Comercio. Si nos lo prohíben, no hay solución.
0: Pero es que tampoco ni de Canadá ni de Estados Unidos...
1: No hay solución.
0: Hay el suficiente... O sea, tú le dices, bueno, vamos a votar a los taiwaneses y todo viene de Intel de Estados Unidos.
1: No.
0: Intel no se da abasto.
1: No se da abasto.
0: Entonces, aquí no hay de otra. Entonces, vamos a ser muy conscientes de este cambio, pero también señaló riesgos que esto está señalando. ¿Por qué se cayeron las ventas automotrices? Porque en Estados Unidos, entre enero y agosto, las ventas de coches se cayeron 5.8%. Cuando hablo de automóviles ligeros, hablo de sedanes, coupés, SUVs, pickups, todo esto, ¿no? Que es lo que México exporta.
1: Es básicamente...
0: 8 de cada 10 vehículos que produce en México son SUV, pickups y vans. Uh-huh. Aunque ya van, no más lo hace Chrysler, creo que es el único.
1: Sí, hasta donde entiendo.
0: Y Honda, creo que tiene un van.
1: Una.
0: Pasó la... Tú tienes un van, ¿no?
1: Sí.
0: Sí, tú vives en el pasado.
1: Sí.
0: Después, otra cosa que está señalando esto. El 85.8% de las exportaciones no petroleras en agosto, ¿a qué no sabes a dónde se fueron? Estados Unidos. Más del 84% hace un año. Uh-huh. ¿De qué diablo nos sirven 14 tratados libre comercio con 52 países si nuestros empresarios no se aprovechan de estos tratados? Seguimos dependiendo peligrosamente de Estados Unidos. Entonces, nota positiva, el crecimiento va para arriba en exportaciones. Dos dependencias, Estados Unidos y Asia. México, no sé cómo va a zafar de ese asunto. Es más, no sé cómo se va a zafar Estados Unidos de Asia.
1: Es que esa es la gran disparidad, porque quien está imponiendo las restricciones es Estados Unidos. Y en la realidad, porque es un tema de mercado, no es un tema ni de ideología ni de política, son los principales requirientes. El ejemplo que ponías, si nosotros no traemos ese componente que viene de Asia para ensamblar...
0: No hay de dónde.
1: No hay de dónde. Y al final de cuentas estamos en medio del sándwich porque pues, somos los ensambladores.
0: El que lo va a acabar pagando es el mercado y los consumidores.
1: De junto. Estados Unidos.
0: Y de México.
1: Bueno,
0: de...
1: sí.
0: ¿Por qué? Porque Trump va a decir, pues tiene que ser, el arancel ahora sube tanto. Pues México va a decir, pues China, Taiwán, el arancel es de tanto. ¿Y a quién le van a pagar el costo? A nosotros.
1: Así es. Así es.
0: Los consumidores siempre pagamos, sea precio o sea, inflación. Las regadas de pata de nuestros gobernantes. O de los gobernantes de
1: otros allá
0: países,
1: también.
0: ¿No? Vamos a los mensajes y regreso.

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8: Las ovejas pueden reconocer las caras de otras 50 ovejas y recordarlas durante más de 2 años sin ningún problema.
9: Las cosas que ignoras.
8: El relámpago es 5 veces más caliente que la superficie del sol, alcanzando temperaturas extremas en fracciones de segundo exactas.
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8: Las medusas inmortales pueden revertir su ciclo de vida y volver a ser pólipos cuando se enfrentan a crisis ambientales extremas.
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8: Venus es el único planeta del sistema solar que gira en sentido horario, al contrario que la mayoría de los planetas.
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10: Los humanos pierden aproximadamente 40.000 células de piel cada minuto, renovando su superficie externa de manera totalmente constante.
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10: La cordillera de los Andes es la cadena montañosa continental más larga de la Tierra, cruzando 7 países de Sudamérica.
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13: La cotorra del sol. Esta pequeña ave destaca por sus vibrantes tonos amarillos, naranjas y verdes. Viven en bandadas sumamente ruidosas y coordinadas, alimentándose principalmente de semillas, frutas frescas y brotes tiernos de plantas.
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0: Hoy en la Fiscalía General de la República dieron datos sobre el caso de Ayotzinapa. Uh-huh. Vamos a tener los datos actualizados en unos minutos. Pues ahí va también el huracán Polo.
1: Sí.
0: Yo le digo a la gente que está en la costa del Pacífico que esté cada minuto viendo por dónde viene Polo, ¿no? Nosotros estamos aquí. Solo nos preocupamos de temblores.
1: Digamos, en un tema de distancia aquí, la mayor afectación que puede haber, y ya no está cerca, son lluvias. Ahí el impacto es directo por la fuerza del agua y del viento.
0: No, esto está del diablo. A ver, los osos de Morena empezaron hace unas semanas con sus osos.
1: Sí, sí, sí.
0: Primero dijeron que iban a esperar hasta después del 15 de septiembre.
1: Es que, a ver,
0: ¿te acuerdas?
1: Es que hubo un error de origen. Cuando sacan la convocatoria.
0: ¿Quién cometió el error?
1: Pues la dirigencia nacional.
0: Bien, que quede claro.
1: Cuando hacen la convocatoria, señalan la fecha de la primer semana de septiembre para dar a conocer a los 17 coordinadores. Escalonadamente. Sacan a los primeros 5 y se dan cuenta, que después venía el informe presidencial y el grito. Entonces, pues digamos que reagendaron, sacaron 5 más y hoy van a sacar los 7 que faltan, de un golpe.
0: Oye, Chihuahua, el PT ya lanzó a la
1: Chihuahua
0: protegida.
1: Chihuahua va al último.
0: A la protegida de Adán Augusto.
1: Pero yo tengo mis dudas.
0: PT ya la lanzó como su defensora del comunismo coreano, no sé de qué la lanzó, porque el PT es eso, ¿no? Ya la lanzó.
1: Sí, pero independientemente.
0: Y el Verde dice que si no es Cruz, no van con Morena.
1: Independientemente de las negociaciones, yo lo que me imagino que va a terminar pasando, lo vamos a saber como entre 7 y 8 de la noche, ya no dará tiempo de discutirlo aquí, es el acuerdo. Si Cruz Pérez es el candidato a gobernador, a ella le van a dar Ciudad Juárez,
0: pero
1: que es la
0: senadora,
1: joya de la corona.
0: Pero la senadora, después de que el PT la ha distinguido con la candidatura a gobernadora, bueno, no candidatura, como lo quieran llamar, a gobernadora. Yo creo que esta senadora, ¿cómo se llama?
1: Andrea Chávez.
0: Andrea Chávez se vería muy rebajada, entre otras cosas, por aceptar una candidatura, una presidencia municipal, cuando ya le dieron la de gobernadora.
1: Es un suicidio salirse de una alianza de este tipo, particularmente en Chihuahua. Cuando haces tu cálculo, pues digamos que yo creo que Ciudad Juárez es un premio muy, muy pues
0: claro
1: grande.
0: Claro que sí, con todos los negocios que... Perdón,
1: muy grande.
0: Con toda la oportunidad de
1: servir
0: al pueblo.
1: De servir a los juarenses.
0: Claro, claro. A ver, vámonos con tu tema.
1: Sí, bueno, empezamos. Hoy ya podemos confirmar que son los que están anunciados, San Luis Potosí. Ahí quedó el coordinador Eli César Cervantes Rojas, que era delegado de la Secretaría de Comunicaciones en el estado, fundador de Morena, su origen político está más relacionado con una participación magisterial.
0: ¿Pero él es el CENTE o...?
1: Estuvo en las dos.
0: ¿La CENTE o el CENTE?
1: Con C y con S. Sí. Bueno.
0: ¿Estuvo con las dos?
1: Sí. Es señalado como ser un miembro muy cercano del grupo de Ricardo Monreal, pero en este caso yo no lo veo como una concesión como tal, porque ahí es el único estado de los 17 donde Morena no va a ir en coalición con el Verde y el PT, porque la candidata de esa mancuerna va a ser la senadora Ruth González, esposa del gobernador Ricardo Gallardo.
0: Alias el Pollo,
1: que recordemos que él así ganó la gobernatura, o sea... PT Verde.
0: ¿Sí?
1: Entonces yo aquí lo que veo es que este señor Eli Cervantes pues es un acompañante, es un testigo en un acuerdo en el cual recordemos que por la regla que impuso Morena del nepotismo
0: no puede
1: haber alianza, pero a ver, no están peleados, aquí no estamos hablando de un rompimiento.
0: O sea que Eli César Cervantes ahí va para rellenar.
1: Es un relleno.
0: Ya le darán un huesito por ahí.
1: Así es.
0: Hijo, lo que no me gusta es que viene de la coordinadora. O sea, que es como que un revoltoso profesional, ¿no?
1: Sí, pero veamos como que en este caso, sí, tal cual, es un relleno, es un participante, porque pues ni modo que Morena no nomine candidato,
0: ya, ya
1: ¿verdad?
0: Ya tuvo sus 5 minutos de
1: fama.
0: Ah,
1: sí.
0: Vamos
1: sí,
0: a
1: hoy,
0: Tlaxcala.
1: Por cierto,
0: ya, Tlaxcala.
1: Tlaxcala, bueno. Ahí la designada es la senadora Ana Lilia Rivera Rivera, abogada, perredista de origen, fundadora de Morena, más conocida por su participación en movimientos sociales locales agrarios, causas comunitarias e indígenas. Aquí lo interesante es que ella no era la candidata de la gobernadora Lorena Cuellar, quien abiertamente estaba apoyando al alcalde de la capital, Alfonso Sánchez García. y que además, pues durante lo que va del gobierno de Lorena Cuellar, ella y Ana Lilia Rivera, sin pelearse abiertamente, sí como que mantenían distancia en un tema de tratar de hacer equilibrios de grupos políticos. Entonces yo te diría que aquí mi interpretación es que en este caso, porque no en todos es igual, Morena sí respetó el resultado de la encuesta, es decir, la gana a Ana Lilia Rivera y no cede a las presiones o intenciones de la gobernadora en turno.
0: Nuevo León,
1: Clara Luz Flores, por segunda ocasión consecutiva. Aquí me da la impresión, y siempre lo hemos dicho a lo largo del tiempo, que había estados que Morena iba a utilizar de comodines. ¿A qué me refiero? Con esta obligatoriedad de que tienen que ser 8 mujeres y 9 mujeres y 8 hombres, había 3 estados, y lo dijimos desde el principio, que Morena sabe que no iba a ganar: Aguascalientes, Querétaro y Nuevo León, donde, pues digamos, acomodan las fichas en el tablero, porque ahí la competencia va a ser entre MC y una eventual coalición PRI-PAN. Ahí estaba sonando Mijes, Waldo Fernández, Tatiana Cloutier. Se la dieron a Clara Luz Flores.
0: ¿Waldo es el dueño de las tiendas Waldo?
1: No. Es pura casualidad. Bueno. Waldo Fernández es un senador del Verde, ya vuelto de Morena, que teóricamente la verdadera competencia de las encuestas estaba entre él y Mijes, pero esto lo usaron como un comodín. Clara Luz va a volver a ser candidata y, dado mi pronóstico, pues creo que va a volver a perder, porque Morena de Nuevo León no tiene mucho que hacer. Y en este momento se está dirimiendo, estamos a minutos de que se sepa, a lo mejor y nos toca en la emisión, Nayarit. Claramente, quien estaba al frente de las encuestas es Santana, el alcalde de Bahía de Banderas, pero por el tema del género, lo más probable, lo más seguro, es que coloquen a la exalcaldesa de Tepic, Geraldine Ponce. Y te diría que en Nayarit, como no hay una gran oposición, a quien pongan pueden ganar, a menos que Santana, que aparte es un empresario muy poderoso de Bahía de Banderas, decidiera salirse e intentarlo por otra fuerza política.
0: Turístico, ¿no?
1: Sí, pero estamos hablando de un empresario de los más importantes del estado, muy bien calificado como alcalde, consistentemente siempre estuvo arriba en las encuestas, pero por el tema del género, o sea, por eso decía, no siempre respetan quién gana. Pero a ver, lo entiendo. O sea, hay valoraciones que tienes que poner sobre la mesa. Y además, si tienes este candado...
0: Por eso se lo dieron a la actual gobernadora de la Ciudad de México, ¿te acuerdas?
1: Por supuesto.
0: Por género.
1: Por género.
0: Y le dijeron: Omar, tú eres macho y vas para afuera. Y pusieron a Clarita.
1: Sí, y en este proceso lo hemos visto y así va a seguir sucediendo. Más tarde será Baja California Sur. Yo sigo pensando que van a
0: imponer. Está entre dos juniors.
1: No, pero a ver, es que ahí viene lo interesante. Hombre. Yo lo que anticipo es que van a imponer a la alcaldesa de La Paz, Milena Quiroga.
0: Y al diablo los juniors.
1: Y a diablo, pero los juniors se van a salir. Y van a competir por fuerzas políticas.
0: Pues diferentes. Tienen el ejemplo de sus papis, porque sus papis fueron priistas y cuando les convino se fueron al PRD.
1: Y de hecho ahí ganaron.
0: O sea, que la traición ya es genética. Y, realmente, y, sí, está en el ADN.
1: Más allá de la coyuntura.
0: Está en el ADN.
1: Y finalmente, como a eso de las 7,
0: Sonora.
1: 8, Sonora, yo creo que va a ir Lorena Valles, la senadora.
0: Todo va a ser mejor que Durazo. Hijos, que Durazo ha sido un desastre.
1: Sí.
0: Como todos los cargos que ha tenido en su vida, ha sido un desastre. Lo que pasa es que algo tiene que se le cuela a los que toman decisiones.
1: Pues a ver, cuando llevas...
0: Se le coló a Fox. Bueno, primero se le coló a Colosio. Matan a Colosio y se le coló a Fox. Traiciona a Fox y se le cuela al aldeano.
1: Sí.
0: Digo que.
1: Y en todos los casos ocupando posiciones muy relevantes. Con Colosio y
0: ¿tú
1: con
0: lo
1: Fox.
0: Conoces?
1: Sí, perfectamente.
0: Yo también, pero a mí no me convencería, pero no, ni de ir a la esquina.
1: Nos tocó ser secretarios particulares, él de Colosio y yo del gobernador de Quintana Roo al mismo tiempo, y sí tuvimos mucho trato de trabajo.
0: Y era muy seductor.
1: Pues básicamente era una época donde, como todo era lo mismo, era PRI, pues la coordinación se daba.
0: Pero qué gracia tenía.
1: Pues tanto así no llegué.
0: Digo, es que es yo todavía no me la. Yo una vez tuve una discusión en X con él, uh-huh, antes Twitter, hasta que dije, ya vete al diablo y no seguí sin
1: bueno,
0: perder el tiempo.
1: ¿Te acordarás,
0: ¿no?,
1: de aquel concepto de los cortesanos?
0: Sí.
1: Aquellos que están alrededor del monarca.
0: Lambiscones de primera. Ah, es un talento.
1: Podría ser, ¿no? Podría ser. Sí, y más o menos entre 7 y 8, porque van un poco atrasados con la agenda, la madre de todas las designaciones, Chihuahua. ¿Por qué? Porque hay una especulación muy grande al respecto. Hay una cosa que vamos a saber antes de que se dé, por el género, porque vamos a llevar 6.
0: A ver, con los que van hasta ahorita, los antes y después, van ¿cuántos van? 11,
1: van,
0: ¿no?
1: Van 7 mujeres y 6 hombres.
0: 13. ¿Cómo va en esta competencia el dedito de la presidenta?
1: Si le dan a Baja California y a Sonora mujeres, te diría que virtualmente no hay que esperar el anuncio de la noche, sería Cruz Pérez Cuellar.
0: ¿Pero cómo va el dedito de la presidenta?
1: En términos estrictamente de cálculo, no va. No va.
0: O sea, las señales están llegando de otro lugar.
1: Grupos, equilibrios,
0: no,
1: pactos.
0: No, a mí nomás me importa si todo lo que tú quieras. Pero siempre hay un dedito que domina los pactos, los equilibrios y todo.
1: Pues te diría que podría ser Ana Lilia Rivera, por ejemplo, de Tlaxcala hoy. Podría ser.
0: No estás contestando mi pregunta, ¿eh?
1: Estoy siendo ambiguo.
0: ¿Dedito palenquero, dedito palaciego?
1: No, ninguno.
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2: Explorando la naturaleza.
8: Playa de las Cuevas de Benajil, Portugal. Esta playa exótica se encuentra escondida dentro de una colosal cueva marina en la región de Algarve. La erosión del viento y el agua esculpió una impresionante cavidad de piedra caliza que posee una abertura circular en el techo, permitiendo que la luz del sol entre e ilumine la arena dorada del interior. El acceso a este santuario natural se realiza únicamente por vía marítima, ya sea nadando, en kayak o en barco, ofreciendo un refugio de paz verdaderamente espectacular y secreto.
2: Cuida lo que comes.
9: Filete de pescado empapelado. Coloca un filete de pescado blanco sobre papel aluminio junto con rodajas de calabacita, tomate y cebolla. Agrega una pizca de sal y hornea en su propio jugo. Es una opción digestiva, libre de aceites y sumamente saludable.
2: Lo que no sabías.
9: Las orcas no son ballenas reales. Pertenecen zoológicamente a la familia de los delfines oceánicos, siendo los más grandes del mundo.
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0: entristece, porque yo lo conocí en una muy mala época de su vida, bueno, el principio del fin, y dices, ching, qué mala onda. Qué voz, qué privilegio haber cantado así. Pero en fin, la vida es así, injusta. Ya hay candidata
1: en lo que estábamos en el corte. Como
0: y el empresario pues podrá seguir dedicándose a sus empresas, pues para... o ser candidato por el PRI,
1: o por el
0: por
1: PT,
0: el PAN, por el PT, por el Verde,
1: MC.
0: No, el... ahí tiene.
1: Bueno, en conclusión, porque ya lo habíamos explicado, se confirma, Geraldine Ponce, alcaldesa de Tepic con licencia, es designada coordinadora, van tres mujeres.
0: Bien.
1: Y digamos que para lo que falta, pues... Baja California Sur, Sonora, yo creo que Chihuahua ya no le va
0: vamos
1: a tocar
0: a ver,
1: género.
0: Vamos a ver, vamos a ver. A mí te digo por qué me chocan mucho estos empresarios que quieren ser gobernadores. Porque si le está yendo tan bien en sus negocios, no me digas que se van a servir al pueblo.
1: Pero es que ha sido...
0: Se van a hacer más negocios.
1: Pero a ver, ha sido un muy buen alcalde de Bahía de Banderas.
0: Sí, pero...
1: De los mejores calificados a nivel nacional, independientemente de su origen empresarial, pues eso es otra cosa.
0: ¿Será que yo llevé tantos... empresarios se metieron de gobernadores, presidentes municipales, y lo único que hicieron fue acrecentar la fortuna familiar?
1: Bueno, digamos que es una condición inherente al cargo, pero
0: es lo, que...
1: lo único que
0: no,
1: quiero
0: pero
1: poner
0: no
1: en...
0: No, ya no condición inherente al cargo, que iban de sus ahorros y trabajen.
1: A ver, ha sido un muy buen alcalde, eso es todo lo que quería yo decir, y por eso estaba en primer lugar en las encuestas, pero pues no resultó
0: favorecido. A ver, enséñame las encuestas.
1: Te las voy a traer.
0: Tú siempre sabes que las encuestas, a mí trae encuestas de encuestadoras serias,
1: ¿sí?
0: Que no sean de las cuchareadas.
1: No, no, no.
0: Digo, porque yo sé por qué vi la encuesta, pues sí, qué fácil.
1: A ver.
0: A ver la encuesta, ya.
1: Sí, son públicas. Las junto y te las traigo.
0: A ver, huracán Polo, huracán es categoría 3. Los vientos sostenidos ahorita están en 185 kilómetros por hora, con rachas de hasta 220 kilómetros por hora. Esta tarde va a entrar su ventana crítica para impactar a Baja California Sur. ¿Hablando de qué?
1: Hablando de el otro huracán.
0: Tal vez por eso
1: lo
0: han decidido. Porque todos los que suenan están allá en Baja California Sur viendo cómo ayudan a la población.
1: No, están aquí a punto de entrar a reunión.
0: Va a pegarle a Comundú, Mulegé y Loreto, y las lluvias previstas entre 50 y 250 milímetros. O sea, se va a caer el cielo.
1: Sí.
0: Tomen sus precauciones. Inundaciones, deslaves, marejada, oleaje peligroso, cortes carreteros y eléctricos. Busquen refugios, no se queden en su casa.
1: Eso es lo más importante.
0: Vámonos.
1: Junten su documentación esencial y váyanse a un refugio. No sean valientes.
0: No. La Fiscalía General de la República presentó hoy nuevos resultados en torno a la investigación de lo ocurrido en 2024 allá en Iguala, Guerrero. Hay 17 nuevos sujetos de investigación. 17 personas que no habían sido investigadas. Policías estatales de Guerrero, presuntos integrantes de Guerreros Unidos y presuntos integrantes de los bélicos. Se hablaba de los rojos, ahora también surge este grupo, los bélicos. Aclarando que ser sujeto de investigación no equivale
1: a
0: ser culpable.
1: Sí, sí, sí.
0: Okay. Teléfonos utilizados después de la desaparición de los estudiantes. El de Jorge Antonio Tizapa Legideño. Su teléfono fue utilizado el 23 al 25 de octubre, casi un mes después de la desaparición. La fiscalía le atribuye su utilización a un ex servidor público de Iguala. Hay un orden de aprehensión en su contra desde agosto pasado. Jorge Aníbal Cruz Mendoza, su teléfono fue utilizado el 30 de septiembre, primero por un policía municipal de Iguala y después por su pareja. Y así dan diferentes. ¿Cómo llegaron los teléfonos a manos de esas personas y qué demuestra su utilización? Es lo que está averiguando. Después está la funeraria El Ángel, que fue cateada en octubre de 2025. Buscaron documentos de función, traslado, inhumación, documentos firmados y sellados en blanco. Tienen dos hornos y además un crematorio clandestino. El señor Rodolfo y su hijo, aparentes propietarios de la funeraria El Ángel, están vinculados a procesos y en prevención preventiva. La CEMEFO de Iguala, restos en registro, fue cateado en diciembre de 2025. Se encontraron restos óseos sin registro, expedientes duplicados. Restos relacionados documentalmente con 2014, desde ahí estaban. piezas dentales, restos calcinados. ¿Quién estaba a cargo del servicio médico forense de Iguala y a quién le obedecía? ¿Qué es lo nuevo realmente en la investigación? Que hay nuevas personas bajo investigación. Se están reanalizando las comunicaciones por teléfono que hubo en ese momento, el uso posterior del teléfono, se han hecho los cateos. Hay registros de restos humanos que nunca fueron registrados. Hay nuevas órdenes de aprehensión. Hay nuevos resultados, pero esto todavía no equivale a que se va a resolver el caso.
1: Pero podríamos decir que con esos antecedentes, unas nuevas líneas de investigación hacen sentido desde el punto de vista del tiempo que los restos óseos llevaban ahí.
0: Si están calcinados no sirven de nada porque no puedes determinar de quiénes eran, porque el ADN ya no existe.
1: Ya no existe.
0: Vamos a ver, o sea, esto se ocultó desde la noche en que ocurrió.
1: Desde ese momento.
0: Y ahí participaron el gobierno federal de Enrique Peña Nieto, el gobierno estatal de Ángel Aguirre y el gobierno municipal del hoy preso y su esposa, que estaban coludidos con los rojos, creo. Porque el hermano de la esposa, el expresidente municipal de Iguala, por el PRD, era miembro de los rojos.
1: Sí.
0: Entonces aquí hubo una colusión. Yo creo que se ocultaron los restos. Se desaparecieron a las personas, se ocultaron las pruebas, se destruyeron las pruebas, etcétera, etcétera, etcétera. No creo que vayan a encontrar mucho más.
1: Es difícil por el tiempo que ha pasado.
0: Fue un acto de Estado.
1: Es que
0: fue el Estado mexicano participó, si no en el asesinato, si en la desaparición.
1: En el ocultamiento. ¿Podrían haber omisiones por un mal procedimiento? Me refiero, por ejemplo, a encontrar huesos ahora. Después de tanto tiempo, porque además, ¿en qué cabeza cabe dejarlos si al final, a lo largo del tiempo, pueden ser una prueba? Pero si, como dices, bueno, están calcinados.
0: Es que también a veces son tan desordenados.
1: Sí,
0: que
1: sí,
0: no
1: lo
0: sabes,
1: son. No, sí, a ver, sí lo son. Y es muy probable que a lo mejor haya, insisto, una línea de investigación, pero también no hay que quitar la complejidad de lo que va a representar realmente poder determinar.
0: Y hay que recordar que en esos días Peña Nieto estaba en Nueva York, en Naciones Unidas, etcétera, vendiéndose como el gran líder del México Nuevo. Pero total, resultó que no lo fue. Y el secretario de Gobernación era el señor Osorio Chong. Entonces, seguramente, con él estaba haciendo todo el manejo. Porque acuérdate que cuando se fugó el Chapo por segunda vez, Osorio Chong se tuvo que bajar del avión porque iba en Europa. Llegando a Europa, se tuvo que regresar.
1: Sí.
0: ¿A quién le delegó todo el presidente Peña? Osorio Chong.
1: Sí.
0: Entonces vamos a suponer que para este asunto, Osorio Chong, que yo sepa, nunca ha sido invitado a declarar.
1: No, que yo tenga referencia, no. Y independientemente de que el gobierno federal atrajo el caso de la investigación, lo cual ya te hace, llamémosle, partícipe. Porque
0: juez y parte.
1: A ver, pero es que independientemente de que el alcalde era del PRD y el gobernador era del
0: PRD. Y el
1: PRD,
0: fiscal y el procurador general de la República era del PRI.
1: Sí, pero al momento en que atraes el caso, hay conocimiento. Y en una investigación, por lo menos lo que tú puedas aportar o decir de lo que sabías, se me hace esencial.
0: A ver, ¿quién? A ver, Osorio Chong era el secretario de Gobernación. Y varios funcionarios de su secretaría estuvieron inmiscuidos en esto.
1: Sí, como parte de
0: la
1: todo
0: Fiscalía
1: el procedimiento.
0: La Fiscalía General de la República nos debería decir quiénes estuvieron involucrados en esto.
1: Y si les preguntaron, ¿y qué han dicho?
0: Claro. Después, el exprocurador Murillo Karam, que se fue a la cárcel y salió. Todos los políticos y gente importante, ¿no te has dado cuenta? Cuando los arrestan por un delito, todos tienen una enfermedad grave.
1: Yo
0: veía a Murillo Karam manejando su camioneta en Reforma, ya iba saludando a todo el mundo. Pero lo apañaron. Resultó que tenía hipertensión, esto. Bueno, ¿qué pasa?
1: El paso de la edad. Oye, escuchaba.
0: No, el paso de la edad, por favor.
1: Escuchaba la entrevista que le hizo Joaquín López Dóriga a Ernesto Rufo y él comentaba que estaba en una galera ahí en Almoloya con los otros cuatro exgobernadores que están presos.
0: Ah, ¿los ponen juntos?
1: Sí, los ponen juntos.
0: ¿Para que jueguen dominó?
1: Duarte. Bueno, están de celda a celda, pero no hay cristales.
0: Sí, pero salen a comer y
1: Mario Marín. Mario Marín, Duarte, Yarrington. Él mismo, y él mismo dijo, pláticas muy interesantes de política entre los exgobernadores.
0: Imagínate, todos resentidos, pues, lo que no han de decir allá adentro a los otros. Entonces, si Rufo ya sale...
1: Ya está en su casa. Prisión domiciliaria, okay, pero ya está en su casa. Pero
0: Rufo ahorita puede traer unas cartas que le dieron los otros.
1: Uf, vete a saber lo que le contaron.
0: Pues no lo sé, pero híjole. Nuestra clase política, que explica por qué el país está como está, punto.
1: Sí, independientemente desde el punto de vista de cada uno, cómo lo veas, me pareció muy interesante y hasta cómico tener a 5 exgobernadores presos en la misma galería, platicando toda la mañana, de celda a celda.
0: Es que no, porque yo creo que no los tienen de celda a celda porque los dejan salir, tal vez a...
1: Pero decía él que una hora. Y que una sí, hora. Y no, y que esa hora se la pasaban conviviendo, pero que mientras estaban en la galera, pues... Se oyen,
0: se
1: platican.
0: Gritan, sí, claro. Sí. Lo cual, perdóname, entonces los que encierran estos gobernadores también son una bola de idiotas, porque lo que no quieres es que estén juntos.
1: Pues, de vecinos.
0: Digo, qué inteligente, ¿eh? ¿Esto depende de gobernación o de quién?
1: Sí, de gobernación.
0: ¿Qué pasó? ¿Qué pasó, doña
1: Secretaria? Rosa Isela.
0: ¿Qué pasó, doña Rosa Isela? ¿Qué pasó? Mensajes.
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9: Información sorprendente.
10: El desierto del Sahara fue una selva tropical hace miles de años, antes de sufrir un cambio climático drástico.
9: Territorio animal.
11: El perezoso de tres dedos. Este mamífero arborícola es famoso por su extrema lentitud al desplazarse por las ramas altas. Su pasividad le permite pasar completamente desapercibido ante peligrosos depredadores como el jaguar.
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12: El Departamento de Agricultura de Estados Unidos estimó que al cierre del ciclo agrícola 2025-2026, México habrá producido 3.3 millones de toneladas de sorgo, una caída anual de 20.5%. El tipo de cambio cerró este lunes en 17.84 pesos por dólar americano, 13 centavos más que en la jornada previa, de acuerdo al Banxico, mientras que el dólar interbancario se ubicó en 17.99 pesos y el dólar en ventanilla se situó en 18.46 pesos a la venta. El índice de precios y cotizaciones de la Bolsa Mexicana de Valores cerró la jornada con pérdidas de 0.07% para ubicarse en las 64.944.41 unidades. El precio de la mezcla mexicana de petróleo se ubicó en 99.55 dólares por barril, 2 dólares con 9 centavos menos comparado con la jornada anterior.
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0: Estamos aquí de regreso a ver algunos mensajes que hemos recibido de nuestro público hoy que nos ve por YouTube. Francisco López, con la prisión domiciliaria de Ernesto Rufo en Baja California, Verónica Rufo ganará la elección de gobernador el 2027 y Guillermo Vázquez Handal lo sabe. Hijo, ¿y a otro que ya cree que tienes bola de cristal?
1: Pero quedamos que te iba a traer las encuestas, no, no adelantemos vísperas.
0: Es tu fan, ¿eh?
1: ¿Quién? Francisco ah, muchas López. Gracias, muchas gracias.
0: Que, mándale tu recibo.
1: No, no, de ninguna manera.
0: Larus Albat, Gabriel de la Cruz, nos mandan saludos. José Luis Ramos Ortiz quiere denunciar que en el Instituto Nacional de Enfermedades Respiratorias, desde hace 5 meses no hay nintenadib, el cual detiene la fibrosis pulmonar. El daño en pacientes es irremediable. Lo vamos a checar, vamos a ver con la gente de salud.
1: De CELIMS, ¿no?
0: Ahora, si hay, no es defensa, hay un faltante mundial de muchos de estos medicamentos, pero el gobierno mexicano, en vez de decir hay un faltante mundial, estamos al 100%. ¿Qué ganan? ¿Qué ganan?
1: No, a ver. No, sí.
0: Mario Villafán, caballero, ¿cómo ve la reunión Pacífico, Asia-Pacífico, noviembre? Se dice que la presidenta quiere hablar con Xi Jinping. ¿Se pondrá celoso el Trumpas? ¿En qué afecta su relación? Sí, se va a hacer la reunión y México va a asumir, creo, la presidencia
1: rotativa. Sí, de hecho, por eso dijo la presidenta que va, que como ella recibe el relevo, pues tiene que ir.
0: Y que se ponga celoso Trump. Yo, a ver, Mario, piensa como adulto. Trump sí se pondrá celoso.
1: Y en esa fecha va a estar muy ocupado con su elección.
0: Sí, capaz de que va a estar perdiendo su elección. Norma Angélica Domínguez, la señal de Fórmula en radios y de casa y coche no es clara. Pues no sé por
1: Compra
0: qué.
1: Compra un radio bueno.
0: No seas tan agresivo.
1: No, no, es un consejo, es un tip. Ya ves que luego falla el internet y esas cosas.
0: Fat CK67, los gringos ya no están comprando autos nuevos. Los dealerships subieron tanto los precios de los autos que la gente prefiere cambiar motores, transmisiones, componentes mayores antes de comprar. Lo platicamos hace meses en este programa. Sí. En Estados Unidos un coche hoy de entrada $40,000. $40,000. Y las fábricas no quieren hacer los coches más económicos porque no es negocio.
1: No es negocio.
0: Punto. Rogelio Moreno dice que el crecimiento de México en el corto plazo, mediano plazo, es muy difícil. Lo es. Kepler, pregunta a Guillermo. ¿Cómo un ciudadano puede denunciar a un gobernador por presuntas conductas contrarias a la ley? Pues ve a la fiscalía de tu estado.
1: Simple y sencillo.
0: Y denuncia con pruebas. Punto. ¿Por qué a ti, eh?
1: 12.
0: Tienes tus fans, en serio. Tienes muchos fans, ¿eh?
1: Hay todo.
0: Arquímedes Ortiz, ¿por qué la presidenta no asistió a la Asamblea de la ONU? Ya lo dije el otro día, para no perder el tiempo volando a Nueva York, regresando ante un auditorio vacío. Ya despierten, estos eventos los usan todos para mandar mensajes a su propio
1: Internos,
0: país.
1: ¿Sí?
0: La presidenta tiene una mañanera todos los días. Ella manda mensaje todos los días. ¿Ustedes creen que Trump le hablaba al mundo? Le hablaba a los que van a votar a los republicanos, por lo menos de la Casa de Representantes en noviembre.
1: Sí, así es.
0: Irma Caballero y Sunza, veremos qué se dice sobre Amílcar, el cómplice de los hijos de AMLO y del propio AMLO. Bueno, es que un periódico de la Ciudad de México publicó que ahora vive en Suiza.
1: No, es que un reportero de ADN 40 lo fue a buscar.
0: Ah, de ADN 40, sí.
1: Lo encontró.
0: TV Azteca, sí.
1: Sí, lo encontró, lo encaró, Amílcar le quiso tirar el teléfono, pero lo importante aquí es que con precisión de datos ya sabemos que vive en Lugano, su dirección, y hasta hay imágenes del departamento.
0: Para ¿Y qué
1: que
0: tal luego, el depa, eh?
1: Pues Lugano es un lugar, es la parte italiana de Suiza, es un centro vacacional de mucho lujo.
0: Se dice, se comenta y se rumora que es cómplice del Andy Don Nadie López Obrador Beltrán.
1: Porque la fiscalía dice que no hay ningún procedimiento abierto en su contra.
0: ¿Qué esperan? A ver, toda la gente que dice que lo es, ¿qué espera para presentar denuncia?
1: La denuncia.
0: Porque todo el mundo dice que lo es. ¿Dónde está la denuncia? Porque hoy la presidenta dijo, si no hay denuncia, ¿qué van a investigar? A ver, que te investiguen a ti, mi querido Irma Caballero Isunza. Si no hay denuncia, que te investigue la Fiscalía General de la República, ¿eso quieres? No estoy defendiendo al don nadie ni a su cuatacho, ¿eh? Pero si no vamos a aplicar la ley, que para que haya una investigación se necesita una denuncia, pues todos estamos expuestos a que nos investiguen sin denuncia. ¿Qué ocurre, eh? Hay que decirlo. Al candidato Moreno San Luis Potosí, en su casa no lo conocen, dice Rosario Carranza.
1: Es un relleno.
0: Bueno, ya. Vámonos a Guanajuato, capital. Ahí está José Luis Romero Hicks. A ver, José Luis, ¿tú sí crees que el acercamiento entre Estados y China afecta a México derivada de esta última reunión de Donald Trump, donde la mayoría de los analistas dicen que no tuvieron nada de qué hablar ni de qué acordar porque cada uno está en una posición intransigente?
2: Bueno, quizá el anuncio de anoche, bueno, un paso atrás, como tú dijiste en el primer segmento del programa, se reunieron la semana pasada, dos días del 23 al 25, dos días y medio en Washington. Y anoche, precisamente, se anunciaron los acuerdos con mayor especificidad. Y en esos acuerdos, yo creo que es importante tomar en cuenta la parte política y la parte económica. En la parte política, yo creo que para China era muy importante el verse entre iguales, que China y Estados Unidos son potencias del mismo peso político y casi del mismo peso económico. Estados Unidos representa alrededor de 30 billones de dólares.
0: 30 mil millones, ¿no? 30 mil millones. ¿O estás hablando de 30 billones?
2: Estoy hablando de 30 billones mexicanos, o sea, 30 trillón estadounidenses.
0: Ah, ok, perfecto. Entonces sí, porque mucha gente de repente dice billones a la gringa. Sí, lo quise aclarar, perdón.
2: Gracias.
0: De nada.
2: Y China, pues anda alrededor de 20, entonces entre los dos son como 50 billones. Y es más del 40% del PIB nominal global. Y en materia de población, pues son dos potencias importantes. Entre los dos tienen más de 1.750 millones de seres humanos. 22 de cada 100 personas son o de Estados Unidos o de China.
0: Estoy de acuerdo, pero este esta peso, reunión,
2: Eduardo,
0: estos datos no cambian, aunque se hayan reunido Xi y Donald.
2: Estoy subrayando que los acuerdos entre China y Estados Unidos son de tal peso que afectan no solo a México, sino afectan a cualquier parte del mundo. Y voy en detalle.
0: A ver.
2: Estados Unidos y China están en una guerra comercial,
0: sí,
2: en donde anunciaron como guerra comercial aranceles que se llaman consolidados. Esto es mucho más arriba que aquellos aranceles que se establecen en la Organización Mundial de Comercio como de nación más favorecida, o sea que lo que le das un beneficio a alguien de la OMC, se lo das para todos. Y México, precisamente, siguió ese ejemplo, y hay que recordar que México grabó a más de 1.400 fracciones arancelarias con países que no son, con quienes no se tienen acuerdos de libre comercio, le hace principalmente China, y entonces la primera afectación, Eduardo, es que hay una asimetría incómoda. Mientras México...
0: Ver, se nos está yendo el tiempo, José Luis. Se nos está yendo muy rápido.
2: China ya las bajó.
0: A ver, ¿por qué no haces un resumen? Porque nos queda un minuto y medio.
2: Bueno, el resumen es que la estrategia de China precisamente es el poder establecer una paridad política, el poder establecer reglas claras para la venta de ciertos imanes y tierras importantes para la industria de Estados Unidos. Y también hay mucho interés precisamente para que China,
0: bien,
2: compense con Estados Unidos la compra, sobre todo de productos agrícolas como energéticos, el carbón o como la soya.
0: Bien,
2: y finalmente, la parte más interesante, que sí tienes tu razón, es que afectan pocas exportaciones e importaciones.
0: Bien,
2: el acuerdo le están llamando el 30-30. Esto es...
0: Bien, tenemos que irnos,
2: Estados Unidos,
0: José Luis.
2: Va a bajar aranceles a 30 mil millones de dólares que le compra China.
0: José Luis Romero Hicks, gracias. Nos tenemos que ir y vamos a ver hasta cuándo cumple Trump su compromiso. Nos vamos, José Luis. Gracias, Guillermo Vázquez Randall. Soy Eduardo Ruiz Gili. Sigan aquí en Fórmula. Hasta mañana.
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5: Informes del sector patronal señalan que el empleo informal en Nuevo León registró un crecimiento del 12.2%, superando el ritmo de creación de plazas laborales formales. Autoridades federales y estatales aseguraron e inhabilitaron dos estaciones de servicio en la zona metropolitana como parte de los operativos.

0: Los municipios atribuyeron los retrasos en la sincronización y demoras en el sistema del Sintram. Comerciantes y vecinos de Barrio Antiguo reportaron suspensiones en el servicio de energía, con una duración superior a las 18 horas consecutivas. Los habitantes de la zona de Cumbres urgieron a las autoridades definir los límites territoriales y la regularización de servicios entre Monterrey y García. Rescatistas atendieron un choque contra la estructura de contención de la avenida Lázaro Cárdenas, así como un percance vial cercano a las instalaciones del metro en la colonia Moderna. Para el día de hoy se prevé una jornada calurosa, con temperaturas de 35 y 36 grados. Nubosidad intermitente. Protección Civil mantiene vigilancia ante el posible incremento de lluvias hacia la mitad de la semana por la aproximación de un nuevo frente frío. Es una producción de Elena Bernal. Redacción y locución, Francisco León.
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10: Hoy es lunes 28 de septiembre del 2026 y en la fórmula es, esta es la actualidad en información deportiva. Segunda prueba. Tras empatar a uno frente a Colombia en el debut de Rafa Márquez como técnico nacional, la selección mexicana ya se encuentra en Nueva Jersey, en donde enfrentará a Perú este martes. Retoman el vuelo. El América cerró la jornada 10 de la apertura 2026, goleando 4-2 al Necaxa en Aguascalientes, con hat-trick de Henry Martín para tomar el subliderato. Es crisis. En más de la Liga MX, ayer los Pumas sufrieron una nueva derrota, cayendo 3-2 en casa frente al Atlético San Luis, ante los reclamos de la afición universitaria. Jornada histórica. La agenda dominical de la NFL entregó un dramático triunfo de los Ravens 34-31 sobre Dallas en el primer juego en la historia disputado en el Maracaná de Brasil. Esta noche, la semana 3 culmina con el duelo entre los Osos de Chicago y las Águilas de Filadelfia. Comienza la función. Tras 187 días, culminó la campaña regular de las Grandes Ligas de béisbol y mañana se levanta el telón de la postemporada en la Gran Carpa. Con esto y más, inicia ya la Fórmula Es Orbañanos y su gran equipo de comentaristas.

0: Amigos, ¿cómo están? Muy buenas tardes, bienvenidos a la Fórmula E. A nombre de Raúl Orbañano, soy Enrique Burak. Y como todos los lunes, cuando termina una jornada, tenemos lo mejor y lo peor.
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0: Raúl, buenas tardes para ti, ¿qué fue lo mejor?
2: Enrique, José Luis, buenas tardes a toda la gente que nos acompaña. Le tengo que dar una mención al Cruz Azul Toluca, que creo que ha sido el mejor partido del torneo hasta ahora, muy emocionante, muy bien jugado, atacando los dos equipos permanentemente con muy buenos jugadores. De verdad, un gran, gran partido y hay que mencionarlo, pero creo que es imposible no darle lo mejor de la jornada a los Gallos Blancos de Querétaro, que van y le pegan a las Chivas, le pegan además bien. Es completamente sorprendente lo que está haciendo Gallos en el torneo. Cuarto lugar de la tabla general, un equipo muy bien dirigido, un equipo muy bien trabajado. Ya no es sorpresa lo que está haciendo Gallos, porque siguen pasando las jornadas y sigue manteniendo el nivel. Ahora lo que tenemos que ver es a ver hasta dónde le aguanta a Gallos, porque cuarto lugar en la vida lo hubiéramos imaginado.
0: Totalmente de acuerdo, José.

0: buenas tardes. ¿Para ti qué fue lo mejor?
1: ¿Cómo estás, Enrique? Raúl Eduardo, amigos de la Fórmula E, qué gusto saludarlos. Yo le voy a dar una mención al Atlante por la postura que tiene, por la diferencia de plantel que tiene en relación a su rival, al Monterrey, y cómo le termina ganando. Pero también me quedo con Gallos. El equipo de Querétaro ha hecho, sin duda, un gran torneo. No se tiró a la hamaca, esa que normalmente pasa cuando no hay ascenso y descenso. Este equipo se ha fortalecido, va de menos a más. La inversión que han hecho en ese equipo de a poco se comienza a ver. Y ojo, solamente equipos como América y Toluca tienen más victorias que el Querétaro. Está igualado ahí con varios, con 5 victorias consecutivas. Y el Querétaro solo ha perdido con Toluca y con América. Es decir, le hace frente a cualquiera, salvo a los dos que están arriba.
0: Pues yo voy a hacer prácticamente un híbrido y también le voy a poner un poquito extra. Desde luego que hablar acerca de Cruz Azul en contra de Toluca, donde Cruz Azul le estaba Cruz Azuleando después de estar arriba en el marcador 2-0. También me parece interesante lo que sucede con el equipo del Atlante, que era el rey del empate, 5 empates, solamente una victoria consigue la segunda. Me parece que también es algo digno para señalar. Igualmente lo que sucede con Santos. Ya son 3 victorias seguidas de Santos. Uh-huh. Entonces hay que tomar en consideración eso porque le pegan 1-0 al Pachuca. Pero bueno, pues es imposible no mencionar el conjunto de los Gallos Blancos del Querétaro. Lucía como una posible victoria para el equipo de las Chivas. Quizás un empate, pero no, por una victoria de Querétaro. Y Querétaro efectivamente cuarto lugar en la tabla y lo están haciendo de manera estupenda. Así que también para mí es lo mejor de la jornada.
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0: Lo peor, Raúl.
3: Siguen pasando las jornadas, ya la jornada 10, y los Pumas de Solari simplemente no caminan. Un partido a las 12 del día en el Olímpico Universitario contra el Atlético San Luis, con todo respeto. Cierto, Pumas con bajas, pero era un partido que Pumas tenía que ganar. Y puedes ganar o perder, sí, pero el funcionamiento de los Pumas simplemente siguen pasando las jornadas y no lo vemos. Así que para mí lo peor de la jornada son los Pumas.
0: José Luis.
1: Para mí, obviamente también el equipo de Pumas, por lo que representan, creo que debe ser uno de los equipos con más pobre rendimiento. Pero me quedo con Necaxa, y mira que le hizo 45 minutos muy decentes al América, pero Necaxa no gana desde el 26 de julio en la Liga MX, fecha 2 contra Monterrey. Había arrancado con 2 victorias y así es muy complicado. Sí, termina por haber por ahí una superioridad de América, penales que terminan por liquidar al Necaxa, bien marcados, alguno con polémica que ya platicaremos, pero desde la fecha 2 Necaxa es incapaz de ganar un partido. Se fueron a la Leagues Cup, regresaron y siguen sin ganar, cambiaron de técnico y siguen sin ganar.
0: Pues sí, llega Juan Reynoso y las cosas no caminan. La América que perdía 1-0 y que perdía 2-1 también, y terminó dando la vuelta 4-2 al Necaxa. Pero también me voy a quedar con lo que sucede con el equipo de los Pumas, que además venimos de un muy buen torneo donde son superlíderes, donde llegan a la final. Es cierto que se va Efraín Juárez, llega Solari, pero el equipo se ha desfondado y ahora perdieron en casa en contra del equipo de San Luis, que no es precisamente de lo más granado de la liga. Así que para mí también lo peor es el equipo de los Pumas de la Universidad.
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0: ¿Cómo vieron el arbitraje?
3: Mal, mal, y principalmente el tema de Katiaichel en el Cruz Azul Toluca. No fue un partido bueno de Katiaichel, sin duda. Hay una tarjeta a Piovi que tuvo que haber sido roja. Y después el tema de Dita, ¿no? Que va y empuja al árbitro asistente. Yo no sé si van a perseguir de oficio a Dita, si lo van a porque no, obviamente el cuarto asistente no se lo reporta a Katiaichel y no pasa nada en la cancha. Pero es algo que se debería de perseguir de oficio, porque vamos, por muy empujoncito que sea, no puedes empujar así a un árbitro asistente. Pero independientemente de eso, Katiaichel no supo llevar el partido. Esa roja de Piovi se equivoca terriblemente. Y al final, el turco, a mí me parece que mesuradamente y bien habló que Katiaichel no tenía el nivel necesario para haber pitado ese partido. Para mí fue lo más destacado en cuanto a lo negro del arbitraje, además de la cantidad de penales que se marcaron en la jornada, ¿no? Uh-huh.
1: Sí, fueron prácticamente en 7 de los 9 partidos hubo intervención del VAR. Muchos de los penales, la mayoría, fueron gracias al VAR, no necesariamente que a primera lo pudiera ver. Algunos que se pueden llegar a discutir. Y también creo que coincido en el tema del arbitraje del Cruz Azul contra Toluca. No lo enfocaría tanto en Katia Itzel, sí más en la gente del VAR, que no le supo, me parece, que instruir lo que tenía que ser para que ver para que ella tomara decisiones. Y para mí el de Necaxa América, el penal del 2-2, donde Kaiki va con el brazo hacia adelante, donde se puede abrir que si es mano o no, que si hay un juego peligroso de Henry, puede ser discutible. Lo que no logro entender es que se añadan 5 minutos en el primer tiempo y esto suceda al minuto 5 de ese primer tiempo y se tarden 3 minutos más en tomar una decisión, un penal que nadie se quejó si había o no mano, y que me parece que fue más desde el VAR que desde la cancha.
0: Bueno, pues sí, lo de los penaltis es algo que sigue llamando la atención, ¿no? Que pues hace suponer evidentemente que existe una instrucción para los árbitros. Oigan, y de otros resultados, pues llama la atención también el Atlas, que le pega como visitante a Tijuana 3-2. Está también la victoria de Tigres sobre Puebla 1-0. Y la de León 2-1 sobre Juárez, que bueno, pues sigue sin caminar.
3: Ya, León ya quinto lugar de la tabla, ¿eh?
0: Sí,
3: Gandolfi calladito, tiene a León quinto lugar de la tabla. Atlas le da vuelta al final del partido a Xolos de Tijuana. Lo del Atlante que mencionaban ustedes, el Atlante es muy agradable verlo jugar. El Atlante de Miguel Herrera juega a matar o morir. Y el Atlante llegó muchas veces y va al frente permanentemente. Pero si no es por Oscar Jiménez, el marcador pudo haber sido diferente.
0: ¿Quién está Jiménez? Sí. Anda jugando muy, muy bien. Bueno, vamos a hacer una pausa y ya regresamos.
4: Después de 10 jornadas en el Apertura 2026 de la Liga MX, el Toluca mantiene el liderato por diferencia de goles con 20 puntos. América es sublíder con las mismas unidades. Las Chivas ocupan el tercer puesto con 18 puntos. Con 17 unidades, Querétaro, León y Atlas son cuarto, quinto y sexto de la tabla. Cruz Azul cae al séptimo puesto con 16 puntos y Tijuana completa los primeros 8 lugares con 14 unidades. En la tabla de goleo, Salomón Rondón del Pachuca se mantiene firme en el primer lugar con 10 anotaciones. Henry Martín escala al segundo puesto con 6 goles, mismos tantos que tienen Julián Simón del Necaxa y Óscar Estupiñán de los Bravos de Juárez. Mientras que con 5 goles se encuentran Ricardo Marín, Gilberto Mora, Lucas Ocampos y Juninho.

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7: Sydney, Australia. Sydney combina de manera perfecta el dinamismo económico de una gran metrópolis financiera con un estilo de vida relajado, soleado y profundamente conectado con la naturaleza. Esta joya de Oceanía da la bienvenida a millones de inmigrantes y estudiantes de todas las nacionalidades, atraídos por su excelente calidad de vida y su vibrante mercado laboral. El puerto de la ciudad es su corazón geográfico y visual enmarcado por la icónica y majestuosa Ópera de Sydney y el imponente Puente de la Bahía. Sus concurridas playas urbanas, como Bondi Beach, fomentan una cultura del bienestar y el deporte al aire libre que define el día a día de sus habitantes. Sydney es un destino cosmopolita tolerante, moderno, ecológico y abierto al mundo.
0: Caminando por México.
8: Orizaba, Veracruz. Custodiado por el majestuoso e imponente Pico de Orizaba, este pueblo mágico combina una arquitectura señorial con una naturaleza desbordante. Su teleférico, el paseo del río con su reserva natural y el clima templado convierten a esta urbe en una joya veracruzana.
0: Territorio animal.
8: El tucán. Esta colorida ave destaca inmediatamente por su enorme y vistoso pico, el cual utiliza hábilmente para alcanzar frutas en las ramas delgadas. Habita en las copas de los árboles amazónicos, llenando el denso entorno con sus característicos cantos.
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9: Viajamos a España, donde Fabián Ruiz presume 7 títulos en el último año y ahora también vive la ilusión de ser reconocido entre los mejores del mundo con el Balón de Oro.
10: Lo he dicho ya varias veces, ¿no? Que no se trata de hacer campaña, sino que se trata de reconocer tu trabajo, ¿no? Al final a todos nos gusta que seamos reconocidos por nuestro trabajo. La verdad que he tenido un grandísimo año, he tenido la suerte de ganar las competiciones más importantes y bueno, es como a otro trabajador, ¿no? Cuando ustedes lo hacéis bien o vendéis muchos periódicos, gusta que os reconozcan, a nosotros lo mismo y bueno, eso es bonito para mí y sobre todo que me demuestren su cariño y su apoyo.
9: Volamos a Alemania, donde Bastian Schweinsteiger analizó el presente de la selección tras la derrota ante Grecia. El campeón del mundo en 2014 señaló la falta de jugadores capaces de marcar diferencia en momentos clave. Y cerramos en Portugal con Cristiano Ronaldo como suplente en un partido oficial, algo que no ocurría desde la Eurocopa de 2008. El entrenador explicó las razones para dejar al portugués en el banquillo.
11: ¿Por qué que o Cris no jugó? Yo ya respondí por qué él no jugó.
9: ¿Por qué Cris no jugó? Ya respondí. No estaba dentro del límite que tenía para su juego, que era la última media hora.
11: No era el momento que indicaba yo poder jugar en Cris.
9: Dado el resultado, sentí que no era el momento que indicaba que podía jugar Cris. No era opción para otros jugadores y eso era todo. Esa era la razón. Esta fue una vuelta por el fútbol internacional. Regresamos al estudio.
12: Bueno, estamos de regreso. 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Estaba escuchando las palabras del señor técnico de la selección de Portugal. ¿Qué dolor de muelas debe ser esta cuestión de Cristiano Ronaldo? O sea, es un gran jugador, en fin. Me parece también que ya sus mejores épocas pasaron. También que ya le estorba el equipo portugués. Pero es como cuando llega el niño del balón, ¿no? Ahí a jugar con sus cuates. ¡Lo tienes que poner a fuerza!
13: Sí, es tan, tan grande la figura y lo que representa a Cristiano Ronaldo que es inevitable, ¿no? Y bueno, muchas veces hasta los periodistas buscan a ver si sacan una nota de eso, pero yo estoy completamente de acuerdo contigo, ¿eh?
14: No y... vayamos tan lejos en México, ¿cuántas veces no se cuestionó la titularidad de Guillermo Ochoa previo a este Mundial, ¿no?
12: Pero es diferente, o sea, la verdad es que sí es distinto. O sea, digo, Ochoa, bueno, tenía cierto nivel, en fin, pero no era una cuestión de a fuerza lo tienes que poner. Y bueno, tan no es así que jugó el Talarragel. Sí. Pero allá sí es poner, señor, a fuerza.
13: Y cada
12: sí.
13: vez va a jugar, va a ser con más frecuencia, que no juegue.
12: Claro, claro.
14: Hay que congelarlo y sacarlo en el verano del 2030, ¿no?
12: Pues a ver, en el Mundial de Portugal, España, Marruecos y 40 países más. Bueno, Javier Aguirre fue presentado como nuevo técnico del equipo del Valencia. Eso nos platica Dani Gironés.
15: Un saludo, compañeros de la Fórmula ES. Hoy sí, finalmente fue presentado Javier Aguirre como nuevo entrenador del Valencia Club de Fútbol, hasta julio de 2027. Javier Aguirre ha sido muy sincero y amable con la prensa. Una de las primeras preguntas fue su recibimiento y le preguntaron también por un futuro fichaje, el de Eric Lira.
16: De momento, insisto, no me atrevería a decir nada porque no tengo bien diagnosticado cómo está el escenario, qué necesidades tiene el equipo. Date cuenta que yo soy empleado de club, no manejo dineros, presupuestos. Entonces me sentaré con Braulio en su día cuando tengamos los dos ya un tiempo prudente de conocer y ver qué necesitamos. Y bueno, jugadores de Eric es amigo, es un jugador sensacional, como muchísimos jugadores mexicanos que hay por ahí, que pueden jugar en Europa tranquilamente, pero bueno. En este momento no te puedo contestar concretamente esto.
15: Otra de las preguntas fue sobre Rafa Márquez.
16: Surgió la noticia que me venía para acá y tal, nos intercambiamos un par de mensajes, siempre con el cariño que nos tenemos hace más de 25 años, qué sé yo, y de mucho respeto, siempre Rafa sabe, lo sabe él, que estaré para su servicio lo que necesite, ¿no? Entiendo que esta es la prioridad, por supuesto, pero siempre una llamada, una opinión, en cualquier momento. Yo creo que estamos en muy buenas manos en la selección mexicana, muy buenas manos, y seguro que le va a ir muy bien. Le deseo lo mejor a Rafa y a México.
15: Javier debutará el próximo domingo, día 11, frente al Racing de Santander, en los campos de Sport del Sardinero. Desde Valencia, Daniel Gironès.
12: Bueno, la claridad siempre de Javier Aguirre, una posición incómoda en este momento de Valencia, está en zona de descenso, pero todavía quedan 31 partidos.
13: Sí, y Racing de Santander, un partido importante, ¿no? En un equipo que seguramente estará ahí buscando también la salvación. Le preguntaron a Javier en la conferencia de prensa que se va a cruzar otra vez con Gordon, porque aquella pues que
12: intercambio, ¿no?
13: Ese intercambio de palabras en el México-Inglaterra, donde Javier le dijo
12: F-U.
13: Ajá. Y bueno, Gordon se rió, se murió de risa, ¿no? Y dijo que no, que nada más había salido una foto bonita y que seguramente le iba a pedir que se la autografiara, pero lo capoteó muy bien, muy bien.
14: No, es que me parece que en cuanto a conferencias, en cuanto a manejo de medios, Aguirre es punto y aparte. Además, decía en la parte final, habla muy muy bien, además castellano, como diciendo, también hubo por ahí intercambios en otro idioma. Y le dejaron también un mensaje de Andrés Guardado, que jugó en el Valencia, y bueno, fue en la parte inicial de su presentación, donde pues le dejaba ver lo que había dejado en selección. Un buen reconocimiento, una buena manera, creo que, del Valencia de volver ahí a un exjugador, ¿no?
12: Así es, y esto de Eric Lira, pues a ver si se da ahora con Javier ahí como técnico, pero como él decía, él no maneja presupuesto, no maneja dinero, si tiene que hacer un diagnóstico al 100%. 1-1 México contra Colombia. ¿Qué les pareció el desempeño de la selección nacional? Se van abajo en el marcador, viene el empate, es Gilberto Mora el que hace el gol. Difícil tomar una muestra, ¿no?, de uno de estos partidos amistosos. Viene el segundo tiempo, 8 cambios, pero que en términos generales, ¿qué les parece?
13: En términos generales me gustó, digo, más o menos lo mismo que veníamos viendo de la selección o que vimos en el Mundial. El equipo inicial prácticamente era el equipo que iniciaba el Mundial, ¿no? Me gustó, la verdad, sin duda. Lo que hay que destacar y lo que llama la atención, que ya sabemos la calidad que tiene Gilberto Mora, pero lo que no sabes o te sorprende cada vez que lo ves es la jugada que hace y la serenidad que tiene para jugar Gilberto Mora, ¿no? Porque el recorte que hace en el gol es realmente increíble, con una calma que pareciera que lleva 10 años jugando fútbol, y todavía la definición la conduce un poco y define con una calma increíble. Es sumamente joven, está muy bien manejado por su padre y muy bien aconsejado, y la carrera la han llevado muy bien. Creo que también Abreu lo ha hecho sensacional. Vamos a ver hasta dónde llega Mora. Es complicado porque, repito, es muy joven y no nos podemos precipitar si va a acabar en el Real Madrid o en el Barcelona o en el París Saint Germain, pero la verdad que sigue sorprendiendo cada vez más.
14: Sí, es un chico con mucho talento, con mucha capacidad, personalidad también, porque cada vez lo patean más y me parece que entiende dónde están sus virtudes y no es un tipo siquiera conflictivo. Eso no quiere decir que no le ponga carácter a los partidos. Al que también vi muy bien y que creo que le va a ayudar en el camino al próximo Mundial, si mantiene lo mostrado, es el Chucky. Creo que Lozano no lo hizo mal.
13: El Chucky jugó bien.
14: Y mientras eso sucedía, horas antes o minutos antes, Alexis Vega en una entrevista decía: voy a meditar si dejo la selección, cuando más tendría que apretar, ¿no?, para tratar de generar una competencia interna importante ahí, en esa posición.
12: Esto es un berrinche, ¿no? Es un berrinche de Alexis Vega que en su momento llegó a ser un jugador, pues quizás no si titular indiscutible, sí con muchas posibilidades de ser titular, de ser un cambio, como les encanta en el fútbol, un recambio, para entrar a la cancha y hacer cosas interesantes, pero viene la lesión y su nivel va hacia abajo. Y lamentablemente es un jugador que en su momento no pesa en la selección.
13: No, de acuerdo. Oye, pero no tenemos muchos jugadores como el Chucky Lozano, ¿eh? Yo diría, más bien poquitos, jugador de esos desequilibrantes, encaradores que te pueden jugar por fuera y que si se mete, pica muy bien, rápido, atrevido. Hay muy pocos jugadores como Irving Lozano, ¿no? Él, por su Quiñones anduvo muy bien, pero no es ese tipo de jugador. El Piojo Alvarado también anda muy bien, pero tampoco es ese tipo de jugador. No es fácil encontrarlos. Y a mí me gustó la actuación del Chucky.
14: Sí, fue bastante buena. Y obviamente también resaltar lo que hace Mora con ese gol que ya describías, porque ¿a quién recorta? O sea, recorta un defensor central de la Juventus de Turín. O sea, no es como que lo haga en la Liga MX contra el Atlas o el Querétaro, ¿no? Con todo respeto.
12: Con todo respeto para los
14: jugadores del Atlas y el Querétaro.
13: El defensa hace lo que tenía que hacer, ¿eh?
14: Sí.
13: Aquí el que, pues, normal, el que no hace lo que tenía que hacer o lo que hace todo el mundo es Mora, ¿no?
12: Claro, claro.
13: Todo mundo patea, ¿no?
12: Sí, lo sorprende, ¿no?
13: Sí.
12: Finalmente. Es un buen ejercicio el que tuvo la selección. Creo que también le quita un poquito de presión a esto de el debut y el debut y el debut y a ver cómo le va. Y finalmente se consigue un empate contra una de las selecciones importantes del mundo, que también tenía sus ausencias, terminan empatados. Y ahora, mañana van en contra de la selección de Perú. Es el que sigue. Luego van el sábado próximo en contra de Estados Unidos. Y luego la semana que sigue, el martes, en contra de Chile. Se acabó esta larga fecha FIFA. Vamos a hacer una pausa y regresamos.
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1: El viernes 25 de septiembre se colocó la primera piedra de lo que sería la planta desaladora en Playas de Rosarito, en un proyecto que se gestó a mediados de los años 2010 como respuesta a la alta dependencia del río Colorado. Aunque se realizó una ceremonia de la primera piedra en el año 2018 bajo la gestión del gobernador Francisco Kiko Vega, el proyecto quedó atrapado durante años en disputas legales, problemas financieros y rediseños de esquemas de asociación pública-privada. Esto se reactiva, lo anuncia la presidenta y ahora sí se coloca la primera piedra de este importante proyecto. En Tijuana, informa para Fórmula, Rocío Galván.
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2: La Torre Eiffel puede ser 15 centímetros más alta en verano debido a la expansión térmica del hierro bajo el sol.
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2: Un solo rayo contiene suficiente energía para tostar 100.000 rebanadas de pan en una fracción de segundo.
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3: Las cebras tienen rayas para confundir a los insectos, ya que este patrón visual dificulta el aterrizaje de las moscas.
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4: En el tenis, el equipo de Europa se coronó en la Laver Cup en Londres tras vencer al combinado del resto del mundo luego de la última jornada, en donde firmaron la victoria de dobles con Flavio Cobolli y Jakub Mensik sobre Alex de Minaur y Taylor Fritz, y la victoria en singles de Alexander Zverev sobre el estadounidense Lerner Tien. En el automovilismo de la Fórmula 1, el piloto británico Lando Norris ofreció disculpas públicamente después de señalar que el argentino Franco Colapinto no debería correr en la categoría, después de un bloqueo de neumáticos que provocó un accidente y su posterior abandono. El británico señaló que le envió un mensaje al argentino para ofrecerle disculpas y reconoció públicamente que se equivocó con sus declaraciones. En el voleibol mexicano, las selecciones nacionales femenil y varonil aseguraron matemáticamente su participación en los mundiales de la especialidad para 2027, ambos por la vía del ranking mundial. La selección femenina consiguió la plata en el Final Six Norseca y será su segunda participación consecutiva en un mundial, mientras la selección masculina se quedó con el bronce en el Final Six y regresarán a la máxima justa tras ausentarse en la última edición. Y en el Mundial de Ciclismo en Canadá, la delegación mexicana femenil no logró finalizar la prueba de ruta, mientras que en el equipo varonil, el baja californiano Isaac del Toro finalizó en la posición número 5.
5: Bueno, estamos de regreso, varias cosas en otros temas. Lo de Isaac del Toro me parece que es algo loable dentro del Campeonato Mundial de Ruta, en donde finaliza en el quinto lugar. Su actuación anterior había sido séptimo, sigue siendo la mejor actuación de un mexicano en un Campeonato Mundial de Ruta, y esperamos evidentemente que más adelante, cuando avance su carrera, se consolide aún más dentro del ámbito internacional, logre un mejor resultado, porque no pensar en un Campeonato Mundial. Pero bueno, finaliza a 14 segundos del ganador de la competencia. También lo de la Fórmula 1, donde George Russell se impone en Azerbaiyán, en Bakú. La fecha número 15 de la temporada, supera apenas por 196 milésimas de segundo a Max Verstappen. Red Bull hace, de hecho, el 2-3 detrás de Verstappen, finalista francés Issa Hayar. El campeonato Kimi Antonelli, que termina en el décimo lugar después de arrancar en el lugar número 16. Checo Pérez, que ganó 6 puestos después de la arrancada, concluye en el 14. Antonelli tiene ahora 66 puntos de ventaja sobre Russell, y el próximo domingo van a correr la fecha pendiente de Bahrein, que se va a realizar en el circuito de Sepang en Malasia. Bueno, la NFL, semana 3. Cosas interesantes que se dan en esta jornada. Ayer tuvimos un par de partidos, el Cargadores contra Búfalo y también los Vaqueros en contra de los Cuervos en Maracaná. Los Bills se cansaron de regalar balones. 5 entregas de balón. Pero Cargadores es un equipo que le falta poncha a la ofensiva, y que también hay que decirlo, Búfalo es muy, muy sólido, muy bueno, independientemente de lo que hace Josh Allen, que tiene 2 anotaciones terrestres. James Cook es uno de esos corredores subvaluados, tiene 154 yardas, Búfalo por tercer año consecutivo tiene marca de 3-0 y gana por 24-16. Y los Cargadores, ahora 0-3, están metidos en un hoyo tremendo. Nunca antes Jim Harbaugh, entrenador jefe de los Cargadores, había iniciado, ya sea en el profesional, en el colegial, 0-2, pues ahora está 0-3. Kansas City, que le gana fácilmente a Miami, 24-10. Algo muy curioso hoy con el entrenador jefe de los Delfines de Miami, porque estaba en la conferencia de prensa, y entonces Jeff Hafley es el entrenador jefe, y de pronto, pues ya estaba la hora de la prensa y todo, y veía a poca gente. Dice, ¿es todo lo que va a venir hoy? Dijeron, sí, hoy es el día de medios del Miami Heat. Entonces, pues todo el mundo se fue para allá. Los Acereros, es algo que no se entiende. O sea, los tuvimos una semana antes, vimos el partido contra Nueva Inglaterra, una ofensiva inofensiva. Total, que ayer le ganan a Cincinnati, partido fundamental, porque además es rival de división, y los Acereros hacen 30 puntos, ganan 30-27, perdían 27-24, vienen 2 goles de campo de Chris Boswell de 36 y de 33 yardas, y le pegan a los Bengalíes de Cincinnati, un resultado extraordinario para Pittsburgh. Y ahora los dos tiene marca de 2-1 en esa división.
6: Muy buen partido, ¿no?
5: Estuvo.
6: Toma y daca todo el tiempo. Muy buen juego.
5: Estuvo bueno el partido. Luego lo de Seattle en contra de Washington. O sea, Seattle, el equipo campeón, 12 victorias consecutivas, y nos vamos desde luego al año pasado. Regresaba Sam Darnold, su mariscal de campo titular. Por Washington no estaba Jaden Daniels, su mariscal de campo titular. Y resulta que le gana el equipo de Washington a los Halcones Marinos de Seattle el día de ayer. Más una buena actuación de Marcus Mariota en los controles por Washington. Y entonces Seattle pierde el invicto, gran victoria para Washington. San Francisco, 4 pases de anotación de Brock Purdy, le ganan Arizona por 36-30. San Francisco está invicto. San Francisco el domingo de la semana que entra va contra Denver. Es un gran, gran partido.
6: Dio más pelea de lo esperado Arizona, ¿no?
5: Sí, ¿no? sí, estoy de acuerdo con ello. Perdían fácil, pero hicieron el marcador mucho más cerrado. Minnesota, regresa Kyler Murray a los controles. Se escucha el alarido del público. 23-16 le ganan a Tampa. Tampa es un desastre. Y Minnesota va con 3-0.
6: Sí, buena. Sí. Nada extraordinario lo de Kyler Murray ayer. Uh-huh. Pero la defensa de Minnesota es la que ha ganado los 3 partidos.
5: Sí, además ayer ganaron y hoy se deshicieron también J.J. McCarthy.
6: Otra ovación.
5: Otra ovación. O sea, McCarthy, que fue tomado como selección número 10 de todo el draft en el 2024, Se pensaba que iba a ser el titular. En aquel entonces estaba detrás de Sam Darnold el año pasado, entre lesiones, inconsistencias, y bueno, finalmente no logra caminar, y este año era el tercero detrás de Murray, también de Carson Wentz. Total que lo mandaron a los Gigantes
6: por una quinta selección, Enrique.
5: Sí.
6: O sea, casi por corcholatas.
5: Exacto, a ver, ¿qué me das? Lo que sea, órale, ahí te va. Bueno, también el partido en Río de Janeiro de Dallas en contra de Baltimore. Mucho se habló acerca del terreno de juego. La verdad es que no influyó, solamente algunos resbalones. Lo que sí influye, pues son las decisiones que se toman. Ese micromanejo, el manejo del reloj es algo muy especial. Hay muchos entrenadores que tienen a alguien especial para manejar el reloj. Porque un entrenador en jefe, pues, se encarga que la ofensiva, que la defensiva, que los equipos especiales, son muchas cosas. Y tienen a alguien que maneje el reloj. Brian Schottenheimer se equivoca ayer terriblemente, sobre todo en esa decisión en donde patean el gol de campo del empate con Aubrey, viene la patada de salida y entonces viene el touchback, el balón se va hasta el fondo, no hay devolución, el reloj no avanza, quedaban 7 segundos y va además hasta la yarda 35. O sea, antes, evidentemente era algo que no era tan sancionado un touchback, ahora va a la yarda 35. Y viene Lamar Jackson con un pase, es perfecto, al medio campo, del otro lado, y entonces todo viene para que apareciera Tyler Lucke, un gol de campo de 56 yardas y que le ganaran los Cuervos a los Vaqueros. Seguramente fue un viaje de regreso que más de 10 horas, sí, dando muchas vueltas los Vaqueros de un partido que pudieran haber ganado. Aquí está la gente que nos acompaña en Telefórmula. La recepción perfecta de Safe Flowers.
6: Enrique, ¿qué tuvo que haber hecho Dallas? ¿Tuvo que haber pateado como para buscar una devolución y que se, sí, que corriera el reloj?
5: Que consumiera el reloj, efectivamente. O a lo mejor venía, no sé si es que alguna recepción libre de parte del equipo de los Cuervos, pero o mandar pues un rodado. Sabemos que el balón tiene que caer ahora en una determinada zona, porque si no te castiga. Pero de cualquier forma yo creo que puede haber sido una patada incómoda, puede haber sido una patada que propinara que viniera una devolución, y dejarles como única opción a los Cuervos pues un pase largo y a ver qué puedes hacer. Pero no que tuviera la posibilidad de un pase largo y una jugada extra para el gol de campo.
7: Ahora, ¿no subestiman pensando que era demasiada distancia como para un gol de campo?
5: Pues yo creo que pensaban que con 7 segundos era una sola jugada. No, más bien una sola jugada, porque estaba en la 35 de su campo.
6: Cada vez es más frecuente ver estos goles de campo.
7: Además, en Maracaná, un gol de campo.
5: Pues sí, efectivamente, un gol de campo. Y qué partido, por cierto, también ayer por la noche de los Broncos en contra de los Carneros. Juegazo. Una primera parte dominada completamente por el equipo de los Carneros, los Broncos que vienen de atrás. Y finalmente se llevan la victoria en los últimos instantes, en el último minuto, por cierto, se ha marcado primero una anotación con Bo Nix, cosa que no ocurre, y ya después viene el touchdown para la victoria del equipo de los Broncos. Y todavía Carneros tuvo una posibilidad. Un pase de Matthew Stafford, estaban en zona roja, resulta incompleto, y con ello los Broncos de Denver se llevan el triunfo. Ya decía, próximo domingo Denver-San Francisco va a estar bastante bueno. Y bueno, otros resultados en esta jornada: Atlanta que le gana a Green Bay, Cleveland está con 2-1, le ganó a Carolina, Detroit que le gana a los Jets, Indianapolis a Houston, Gigantes a Tennessee, Jacksonville aplastó a los Patriotas de Inglaterra, y esta noche o esta tarde juega Filadelfia en contra de Chicago. Bueno, hay los Raiders. Y los Raiders le ganaron al equipo de los Santos de Nueva Orleans. Raiders con marca de 3-0.
7: 5 equipos al momento, ¿no? Tienen esa marca. Hay que ver si Filadelfia se une al rato, ¿no?
5: Yo creo que sí. Vamos, Caleb Williams, el quarterback del equipo de Chicago, está fuera. Béisbol de Grandes Ligas. Ayer quedaban solamente 2 espacios por ocupar. Uno era el ganador de la división del oeste de la Liga Americana. Si ganaba Houston, entonces ellos tenían ese boleto. Si no, se abría la puerta para Texas que ganara su partido. Total que bueno, ganaron los Astros de Houston a los Atléticos, y con ello Houston gana el oeste con marca 81-81. O sea, la primera vez que un equipo de postemporada no tiene marca ganadora. Y el otro boleto era el último comodín de la Liga Nacional. Filadelfia tenía el destino en sus manos. Si le ganaba Tampa, estaba adentro. Si es que perdía, entonces se abría la puerta para Arizona. Total que bueno, Filadelfia le gana a Tampa y entonces se convierte en el tercer comodín. ¿Cómo quedaron las cosas? En la Liga Americana descansan, por ser los equipos que tienen las mejores marcas, tanto Tampa, que ganó sin juegos, y Cleveland. Y a partir del día de mañana vamos a tener Boston Yankees y Medias Blancas en contra de Houston. Y en la Liga Nacional descansan Milwaukee y Dodgers, y a partir de mañana Filadelfia, Atlanta y Cachorros en contra de San Diego. De hecho, a las 12 del día mañana, Filadelfia Atlanta. A las 3, Medias Blancas Houston. A las 6, Boston Yankees. Y a las 8, Cachorros contra San Diego. A ganar 2 de 3 juegos.
6: Oye, Boston Yankees, pues ya sabemos lo que significa. Y el que gane va contra Tampa, todos de la misma división.
5: Exactamente. Sí, porque hay siembra. Ajá. Se tiene que hacer una resiembra, creo yo. Vamos a una pausa y rezamos.
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2: Playa de las Catedrales, España. Ubicada en la costa de Galicia, el verdadero nombre de este monumento natural es Playa de las Aguas Santas. Su fama global proviene de las impresionantes formaciones rocosas esculpidas por el mar Cantábrico a lo largo de los siglos. Durante la marea baja, los visitantes pueden caminar bajo monumentales arcos de piedra y explorar cuevas marinas que recuerdan a la arquitectura gótica de una catedral. Es un paisaje dinámico y exótico que cambia por completo en cuestión de horas según suba el mar.
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3: Las uñas de las manos crecen casi 4 veces más rápido que las uñas de nuestros pies.
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3: El corazón de un camarón se encuentra ubicado en su cabeza, cerca de su sistema digestivo y otros órganos vitales.
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2: Las mariposas saborean la comida con sus patas traseras para verificar si una planta es apta para sus huevos hoy.
1: Aprendamos juntos.
3: El desierto del Sahara era una región verde cubierta de lagos y praderas hace apenas unos 6.000 años atrás.
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2: La lengua de la ballena azul pesa lo mismo que un elefante africano adulto, siendo el músculo más grande conocido.
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4: El gobierno de Estados Unidos emitió una alerta de viaje para sus connacionales que planean viajar a Francia ante una posible huelga nacional del sector público para el martes 29 de septiembre. Alertó que se prevé que el servicio ferroviario podría sufrir interrupciones a partir de esta noche. El caso que destapó la crisis de vivienda en España dio un giro en favor de Mari Carmen Abascal. Los representantes de la mujer de 87 años y la dueña del fondo buitre que la desalojó de su hogar, Urba Gestión, acordaron regresar a la octogenaria su vivienda en Madrid, donde residió durante 70 años hasta que su renta subió 5 veces su precio. Las autoridades de Nepal mantienen labores de búsqueda y rescate en la región de Mustang después de que se registrara un deslizamiento de tierra causado por las lluvias continuas. Se reportan 2 decesos y 12 personas desaparecidas. Informó Amy Arriaga. 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
5: Estamos de regreso. ¿Qué tenemos de fútbol internacional, Raúl?
6: La Nations League de Europa, vamos a empezar del sábado, que fue el partido de España contra Inglaterra. Inglaterra contra España en Wembley. ¡Qué juegazo! Juegazo, termina ganando la selección española 3-2. En el 2-1, iba ganando Inglaterra 2-1. Tiene un penal Inglaterra y lo falla Harry Kane, y España, jugando muy bien al fútbol, le da la vuelta. A pesar de que Inglaterra se pudo haber ido 3-1 arriba, España había sido mucho mejor. Sigue España jugando muy bien. Y fíjense los datos que traigo de España. Primero, la selección mayor de España en los últimos 2 años ha jugado contra 9 selecciones campeonas del mundo y a todas les ha ganado: Italia, Alemania, Francia, Inglaterra, Francia, Uruguay, Francia, Argentina e Inglaterra. A todas les ha ganado.
5: Bueno, y de clientes los franceses.
6: Y ya en la hablando del fútbol de España total, global, la selección mayor de España es campeona del mundo y campeona de Europa. La selección femenil de España es campeona del mundo y campeona de la Nations League. La selección sub-23 es campeona de los Juegos Olímpicos. La sub-20 femenina se coronó ayer campeona del Mundial sub-20. Y la selección sub-19 masculina es campeona de Europa. De todas esas, son los vigentes campeones en España. Así que el fútbol en España y el talento que sacan es de verdad increíble.
5: Es que es algo para copiarse, o sea, que porque no es generación espontánea, no es de 5 años para acá. ¿Qué es lo que empezaron a hacer los españoles para que estén dominando todas esas categorías? Lo hemos platicado también, no solamente son jugadores que exportan, sino también la cantidad de entrenadores y entrenadoras que tienen trabajando en el mundo. ¿Qué es lo que hicieron y qué es lo que podríamos copiar?
6: Pues lo que hacen es producir talento y seguir generando talento.
5: Claro, pero sí. ¿Cómo lo hacen? ¿Cómo lo detectan? Claro, ¿cómo lo entrenan? ¿De qué edad lo toman?
6: Con un método de trabajo y con una metodología.
7: Y una continuidad.
6: Que habría que copiarse, ¿no?
7: Que se ha respetado desde siempre. ¿Se acordarán? El primer gran logro de España en fútbol en los últimos años viene en 2008 con Aragonés, que ya no quiso a Morientes, que ya no quiso a Raúl, que ya no quiso a Tal, se la jugó con el Niño Torres, con algunos más, y desde ahí me parece que hemos visto que esa Eurocopa se convirtió después en ese Mundial, pero no se conformaron con eso, siguieron trabajando en academias, hay un método de trabajo bien establecido y ahí están los resultados de 15 años
6: prácticamente. Pero tiene razón Enrique, es varonil y femenil en todas las categorías, sí, ¿no? En todas las categorías. Oh, es increíble. De verdad increíble. Alemania perdió 1-0 con Grecia, de local, el equipo de Jürgen Klopp, que por cierto habló muy mal de sus jugadores, termina cayendo. Vamos a ver qué pasa con, está empezando el ciclo de Klopp, pero es una derrota dolorosísima. Noruega pierde de local 2-1 con Portugal. Muy buen partido también, por cierto. No jugó Cristiano Ronaldo, se quedó en la banca. No entró ni un momento Cristiano Ronaldo. Por supuesto, no estaba contento. Irá jugando, creo que cada vez jugará menos. Pero Gonzalo Ramos fue el que ocupó su lugar y Gonzalo Ramos terminó haciendo gol. Y de lo más destacado, hoy Francia que gana 1-0 a Turquía y Francia, perdón, a Bélgica, una visita complicada. Francia con 1 de Olise, primer lugar de su grupo.
5: Perfecto, pues seguiremos la Nations League en Europa y bueno, mañana también el partido de México contra Perú. Shani Casper, ¿cómo estás?
8: Bienvenida. ¿Cómo están, compañeros? ¿Cómo están?
5: Muy bien.
8: ¿Contentos?
5: Pero sí. Por supuesto que sí.
8: Ah, qué bueno. Oigan, pues yo ya les había platicado de lo de Yupadi.
5: Sí.
8: ¿Se acuerdan que habíamos comentado un poquito de que se hizo la primera reunión? Y que, pues, don Víctor González lo que dice, lo cumple. Entonces, la propuesta era que cada 8 días... se iba a convocar a las personas que tienen una discapacidad o a sus familias para que puedan hacer este círculo de apoyo y contar pues sus experiencias, cómo se enfrentan el día a día, el tema laboral, el psicológico. Y entonces ahorita quiero hacer una invitación, porque ya es la tercera reunión. Vean nada más esto, ¿eh? Esto ya arrancó y aquí todo se pone cada vez mejor, porque este jueves 1 de octubre será en el Salón Olmeca del World Trade Center a las 6 de la tarde. Como empezó a moverse esto muy rápido y la convocatoria, la gente empezó a afiliarse en la página que les voy a recordar, que es ayupadi.org.mx. Pues ya la idea es que se meten, ponen sus datos, es muy sencillo, no piden nada complejo, y luego les van a dar un folio, y ese folio lo pueden usar automáticamente en cualquier farmacia similar, y de esa manera les van a dar el 10% de descuento a las personas que tienen una discapacidad o en su caso un representante. Entonces está buenísimo porque pues esto ya de verdad está agarrando forma, y la primera vez que tuve la oportunidad de estar ahí me sensibilizó mucho darme cuenta que a veces piensas que la persona que tiene esta discapacidad es la única que lo padece, pero no es así, es toda una familia, ¿no? Es mamá, hermanos, y que este tipo de encuentros lo que hace es poder conectar y que sepan que su vida es valiosa igual que la nuestra, que realmente a veces sientes que, no sé si les ha pasado, yo aquí en Círculo de Psicología, ¿qué dices? Es que yo siento que esto nadie me va a entender, ¿no? Y cuando llegas y tienes el valor de compartirlo, que cuesta mucho compartir algo por lo que estás pasando, y te das cuenta que hay muchas otras personas que están viviendo lo mismo que tú, es como un respiro y decir, ah, ok, entonces tal vez no está tan grave como yo estaba pensando.
6: Sí, para enfrentarlo y para poder hacerle...
8: Sí, y yo creo que nos pasa a todos, ¿eh? O sea, a veces nosotros, no sé, pensamos que hay ciertas cosas que la gente no va a entender, y es un ejercicio el poder hablar, el poder comunicarlo, y don Víctor, siendo un hombre tan exitoso, presentarse tan vulnerable y decir tengo una discapacidad, soy un hombre que ha alcanzado, o sea, todos los éxitos, y que hoy estoy pues en una silla de ruedas, que hay días que no me siento bien, pero que tengo ese propósito de seguir ayudando a los demás, porque me he dado cuenta que ayudar pues es negocio, no solamente económicamente, sino también emocional. Entonces, pues nada, aquí recordándoles que sigamos, porque este espacio nos ha ayudado, aunque no lo crean, muchas personas cada vez se han ido sumando. Entonces, me dijeron, no, Shanik, hay muchas buenas noticias que dar, pero queremos que regreses para recordarles lo de Ayupadi, para que más personas se sigan afiliando y que esta comunidad sea enorme, inmensa, una comunidad, pues, de amor. ¿No?
5: Claro, porque además te ayudas a ti mismo, con, afiliándote, como dices, a Ayupadi, teniendo la posibilidad de adquirir estos medicamentos que, pues, sabemos que no son baratos, pero bueno, a través de farmacias similares no solamente tienes la posibilidad de un precio que sea accesible, sino que también obtienes ese descuento. Y esto que mencionas también del Water Center del jueves, en donde pues tienes la posibilidad de platicar con gente que está pasando por las mismas que tú. Ahora, para el evento del jueves. Ajá. O sea, ¿cómo le haces para llegar? Para alguien que nos está escuchando ahorita, dice, yo quiero ir, ¿qué tengo que hacer?
8: Así de rápido, que se metan a yupadi.org.mx, ponen sus datos, de esa manera ya se inscriben, forman parte de esta comunidad y ya. Y de hecho, también las personas que han ido pueden invitar a otros familiares o amigos. Entonces, esa es la idea, que se haga este círculo. Y hay algo bien importante que también lo mencioné la otra vez que tú no estabas, pero me acuerdo que no, porque pues tú eres acá de las Olimpiadas. Los Juegos Olímpicos, pero Juegos Olímpicos.
5: Exacto, muy bien, Shanik, muy bien. Sí. La Olimpiada es el lapso entre unos Juegos Olímpicos y otros.
8: Exacto, los Juegos Olímpicos. Muy bien. Dame puñito, ya sí, ves. Sí, sí. Yo que sí sé, yo que sí sé. Y la idea es que, pues también tú puedes detectar algo a tiempo, ¿no? Una discapacidad a tiempo se puede manejar de una manera increíble. Y en esa ocasión lo estuvo el testimonio de una chavita que se llama Mildred Italia Benítez. Ella dice que cuando tenía 3 años le diagnosticaron autismo y le dijeron a sus papás, no va a poder hablar, mucho menos caminar, tener actividades. Y que a los 11 años, bien encaminada y con los especialistas correctos, empezó a practicar deporte. Y mira, hoy en día ella es medallista latinoamericana y es campeona estatal de 100 y 200 metros planos. Entonces, lo que quería compartir en esa ocasión fue, nunca se queden con un diagnóstico. Uh-huh. O sea, un diagnóstico no determina tu futuro. Entonces, hay que echarle ganas y hay que ir con las personas adecuadas. Entonces, Ayupadi es un buen lugar, porque quizá alguien más te puede decir, oye, esto tiene solución. No creas que todo es negro como te lo están pintando, ¿no? Claro. Al final, los doctores también se pueden equivocar. Somos seres humanos. El único que manda aquí es Dios, señores. ¿Cómo ven?
5: No, de acuerdo, de acuerdo. Y bueno, pues siempre es bueno tener más opiniones.
8: Sí.
5: Y qué bueno, y qué gran iniciativa, Shanik.
8: Así es, pues no, pues muchas gracias.
6: Mucho éxito el jueves otra vez.
8: Sí, por favor, que se sigan sumando. Y aquí vamos a ver cuántas personas lograron llegar. La primera vez fueron más de 1,500.
6: Wow.
8: Una locura. Entonces vamos a ver cuántos convocamos ahora en esta ocasión.
5: Seguramente serán muchas más. Gracias, Shanik.
8: No,
5: gracias
8: a ustedes, Shanik. Muchas gracias.
5: Y tenemos esto para cerrar.
1: Para cerrar.
5: Bueno, esta es una imagen que se presentó el sábado en el partido de béisbol de los Piratas en contra de los Tigres de Detroit. Justin Verlander de los Tigres estaba lanzando en la parte alta de la sexta entrada cuando ingresa su manager AJ Hinch. Ya se sabía que era su último partido en el béisbol de Grandes Ligas. Ingresa su hijita, que por cierto tiene con esta actriz muy famosa, Kate Upton. Su hijita un día antes había hecho el lanzamiento de la primera pelota. Y bueno, pues es algo realmente sensacional este abrazo, Verlander llorando. Qué bien lo hacen, francamente.
6: Qué bien lo hacen.
5: Qué bien lo hacen. Y bueno, pues ya saldría del campo Verlander después de despedirse de sus compañeros del infield. Le das un abrazo con Hinch. Este hombre que ganó 2 mundiales, que ganó Cy Young en varias ocasiones, también lanzando 3 en tiene carrera, que va a ingresar al Salón de la Fama. Y bueno, pues así salía por última vez del reloj.
6: ¿Sabes qué? Cuando hacen las cosas tan bien, por supuesto que te da mucho gusto, pero cuando es una figura del nivel de Verlander, te da todavía más gusto, ¿no?
5: Así es, en su campaña de regreso a los Tigres, porque había estado en Houston, este año lo inició en San Francisco, y bueno, pues dice adiós al béisbol de las mayores, Justin Verlander.
7: Socio inversionista del Necaxa, ¿eh?
5: Está bien, pues a ver si ya
7: ojalá
5: empiezan,
7: y ya que
5: a, ver si ya empiezan a ganar, porque por ahorita
7: viene de este lado y nos ayuda.
5: Bueno, gracias, Raúl.
6: Buenas tardes.
5: Hasta luego, José Luis.
7: Un gusto, Enrique. Buenas tardes.
5: Gracias, quédense con Pepe Cárdenas. Hasta mañana. Buenas tardes, se acabó el programa.
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1: La sorpresa se presentó en Guadalajara. Querétaro venció 2-0 a las Chivas en el Estadio Akron. Ali Ávila abrió el marcador al minuto 12 y Mateo Coronel sentenció el encuentro al 68. Además, Omar Gobea fue expulsado en los minutos finales para el conjunto rojiblanco. En actividad de selecciones, Rafa Márquez comenzó su etapa al frente del tricolor con un empate a un gol frente a Colombia. México encontró la igualdad gracias a Gilberto Mora, quien apareció para rescatar el resultado en el encuentro amistoso. En Europa, Portugal derrotó 2-1 a Noruega en la Nation League. Erling Haaland consiguió la anotación de los noruegos, pero no fue suficiente ante los lusitanos, que se quedaron con la victoria en un partido en el que Cristiano Ronaldo permaneció en la banca. En la NFL, Pittsburgh derrotó 30-27 a Cincinnati. Aaron Rodgers lanzó 3 pases de anotación y la defensiva de los Steelers terminó por definir el encuentro al provocar un balón suelto cuando Joe Burrow buscaba la remontada. Finalmente, los Raiders mantienen el paso perfecto después de 3 semanas. Las Vegas remontaron para vencer 35-27 a Nueva Orleans luego de una intercepción de Meises que cambió el rumbo del encuentro y dio paso a 3 touchdowns consecutivos. Y es lo que tenemos en información.

0: receptores químicos ubicados en sus patas antes de decidir poner sus huevos allí mismo.
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0: Playa de Vidrio, Estados Unidos. Situada en Fort Bragg, California, esta playa tiene una historia de transformación ecológica asombrosa. Durante la primera mitad del siglo XX, el lugar fue utilizado activamente como un vertedero público de basura y botellas. Con el paso de las décadas, las olas del Océano Pacífico limpiaron la costa y trituraron los desechos de vidrio, puliéndolos hasta convertirlos en millones de pequeñas joyas de colores lisas y brillantes. Hoy, es un área protegida en donde la naturaleza transformó la contaminación en un paisaje artificialmente hermoso.
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1: Cross.
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6: ¿Qué tal? ¿Cómo le va? Son las 6 de la tarde, la hora de las noticias, la hora de la verdad expuesta a través de Grupo Fórmula Radio, Telefórmula, Internet, YouTube y todas las plataformas en este lunes 28 de septiembre. Óscar Holguín, ¿cómo te va? Buena tarde, ¿día de qué?
7: ¿Cómo estás, Pepe? Muy buenas tardes, excelente inicio de semana laboral. Hoy es Día Mundial de las Noticias, una fecha para tomar conciencia de la importancia del periodismo. Nosotros le damos poder a tu voz a través de WhatsApp, nuestra línea exclusiva para comunicación entre ustedes y nosotros, 5548-480394. En la transmisión en vivo de YouTube tenemos un chat en donde usted puede debatir, opinar, participar y también formar parte del sondeo que lanzamos todos los días, que en un segundito ya estará arriba. La Fiscalía General de la República humilló a Rufo Apple. Las opciones para votar, sí o no, y solamente se puede participar vía YouTube.
6: Sí, porque cuando lo detuvieron, lo llevaron en avión, desde Ensenada hasta el penal de máxima seguridad del altiplano. Y ahora que la jueza le otorgó la prisión domiciliaria, lo regresaron a su domicilio, pero por carretera. Fueron prácticamente 40 horas y más de 2.800 kilómetros. Se habla de humillación, se habla de venganza, se habla de muchas cosas. La presidenta le pasa el balón a la Fiscalía General de la República. Por eso preguntamos, ¿fue humillación por parte de la FGR? Sí o no, usted díganos. Pero vámonos con lo urgente, que es el huracán Polo. Hay alerta roja en este momento en la península de Baja California Sur. Polo está a punto de tocar tierra en las próximas horas con vientos sostenidos de 120 hasta 150 kilómetros por hora y rachas superiores a los 180 kilómetros por hora y provocando olas de hasta 10 metros de altura. En ese momento es categoría 3, podría subir a categoría 4. La zona de alerta comprende los municipios de Comondú, Mulegé y Loreto. La Coordinadora Federal de Protección Civil, Laura Velázquez, anunció la suspensión de actividades marítimas y el cierre de playas. Se esperan cortes de energía eléctrica e internet en las próximas horas. Así lo planteó la Coordinadora de Protección Civil Nacional.
8: Se ha restringido todo el acceso a las playas. No hay acceso a las playas y toda la actividad marítima está suspendida. Toda la zona costera, vados, ríos, puentes y caminos susceptibles de afectación están siendo revisados por las diferentes autoridades para que la gente no tenga acceso y no se acerquen a este tipo de zonas que pudieran ser de alto riesgo. Asimismo, Presidenta, solicitar muy atentamente a la población que lo tomen con mucha calma. Muy probablemente algunas horas vamos a estar sin el servicio eléctrico y sin servicio de internet. Esto seguramente será un lapso hasta medianoche que tengamos esto.
6: Vamos, es lo que dice la Coordinadora de Protección Civil, Laura Velázquez. Vamos ahora justamente a La Paz, Baja California.